0: Bueno, pues el día de hoy nuevamente se registran fuertes precipitaciones en gran parte de la zona metropolitana de Monterrey. Esta situación ha provocado pues encharcamientos e importantes inundaciones en gran parte, sobre todo en la zona norponiente de la ciudad. Esta lluvia comenzó a caer intensamente, déjame decirte, cerca de las 2 de la tarde en la zona montañosa y sur de la ciudad, para luego avanzar con la misma intensidad hacia el norte y norponiente del municipio de Monterrey. Avenidas principales de la ciudad como Constitución y también la avenida Morones Prieto comenzaron a encharcarse conforme la lluvia arreciaba durante esta tarde. Y bueno, inclusive también a través de diferentes videos que se han viralizado en redes sociales, se ha podido observar la acumulación de agua en puntos importantes, sobre todo de la zona norte de Monterrey. Una de las zonas con mayores afectaciones que nos han reportado las autoridades son sobre todo la zona poniente de la ciudad, los municipios de Monterrey y García. Y es que déjame decirte que en este punto, en los límites de estos municipios, se encuentra una colonia que se llama Cumbres Platino, donde se registró una inundación que cubrió algunos vehículos y causó daños dentro de domicilios hasta donde llegó el agua. De acuerdo con información que nos ha proporcionado la autoridad, en este punto específico nos comentan que en esta situación, en esta colonia, fue un desagüe de una casa en construcción de la zona que provocó toda esta situación de inundaciones en gran parte de los habitantes de esta colonia del municipio de Monterrey. Al momento te puedo comentar que los cuerpos de rescate se mantienen pendientes y revisando los puntos de riesgo de inundación de siempre que lleve aquí en el área metropolitana de Monterrey, y sobre todo con las corrientes de agua, ya tienen establecidos varios puntos y cierres importantes, sobre todo en la zona norponiente de Monterrey. Hasta el momento, el pronóstico que tenemos de Protección Civil de Nuevo León es que las lluvias van a continuar durante esta noche y madrugada aquí en Monterrey y su zona metropolitana, Pepe.
1: Pues te encargamos mucho, César Rojas. Cualquier información que agregue datos que sean útiles, por supuesto, para la prevención. Allá a nuestros radioescuchas y televidentes frecuentes en Monterrey, Nuevo León, nos lo haga saber inmediatamente. Y municipios aledaños, claro.
0: Claro que sí, Pepe. Aquí estamos al pendiente. Muy
1: Claro
0: buenas
1: que sí,
0: tardes.
1: estamos al pendiente, claro, porque fíjese que hay alarma de Protección Civil a pobladores de Nuevo León, como ya. Se acaba de enterar usted por la crónica de César Rojas, pero también este mismo llamado urgente es al estado de Coahuila y al estado de Tamaulipas, extremar precauciones ante lluvias intensas en las próximas 24 horas. Aquí en la Ciudad de México las lluvias han afectado de manera intensa. Se inunda la estación del Metro San Lázaro. Ulises Soriano, tú tienes un reporte completo. Adelante, buena tarde.
2: Muy buenas tardes, qué gusto saludarte. En estos momentos la lluvia continúa en gran parte de la Ciudad de México y mantiene afectaciones en vialidades. Y en esta estación del Metro San Lázaro de la línea B, en donde se ha formado un encharcamiento en la zona de taquillas, en el lugar ya trabajan diversos elementos de la Secretaría de Seguridad Ciudadana para desencharcar esta zona, que ha provocado el paso libre para todos los transeúntes y puedan ingresar al metro. También, de acuerdo con el último reporte, se registran lluvias ligeras en la alcaldía Coyoacán, Álvaro Obregón, Magdalena Contreras, Xochimilco y Tlalpan. En tanto, las precipitaciones moderadas ya están haciendo mella en Benito Juárez y fuertes en la alcaldía Cuauhtémoc. Entre estas afectaciones importantes se encuentra un encharcamiento en República del Salvador, en el centro histórico, además de las labores de desasolve que se realizan en República de Uruguay para agilizar el flujo del agua. También se ha reportado la caída de un árbol sobre la calle de Sevilla entre Hamburgo y Londres, esto en el perímetro de la colonia Juárez, por lo que los servicios de emergencia ya trabajan en su retiro. Mientras algunos bomberos están haciendo el corte de las ramas, otros más están haciendo pues la limpieza. Mientras tanto, también los policías de la Secretaría de Seguridad están apoyando en el desasolve del bajo puente de Fray Servando Teresa de Mier y San Antonio Abad para evitar incidentes viales. Además, contamos ya también con encharcamientos en la calzada de Tlalpan, sobre todo en esta zona de la ciclovía, ya en las partes bajas. Y además, el personal de emergencia en estos momentos mantiene el monitoreo de las condiciones meteorológicas y sobre todo ya están poniendo en plan de acción, pues este plan Tlaloque, para evitar mayores encharcamientos, y nosotros estamos muy pendientes de lo que se genere en los próximos minutos en cuanto a las lluvias, Pepe.
1: Ulises Soriano nos reporta el sistema de transporte colectivo Metro, avance lento en 9 líneas. La 1, la 2, la 3, 4, 8, 9, 12, A y B, debido justamente a las intensas lluvias. haya negaciones en Tlalpan, como tú bien decías, también en Cuauhtémoc, hay inundaciones y encharcamientos en Río San Joaquín, con dirección al periférico norte. Y ya que estás en la línea, por favor, cuéntanos, infórmanos, ¿qué pasa con los profesores de la CENTE que tomaron casetas de peaje en salidas carreteras de la Ciudad de México?
2: Efectivamente, Pepe, el día de hoy la CENTE se desplegó en las casetas de Tlalpan, San Marcos y Naucalpan, Ecatepec. Ahí hicieron el levantamiento de plumas y permitieron el paso libre a miles de automovilistas con la intención de hacer presión para que la presidenta Claudia Sheinbaum reabra el diálogo con el magisterio disidente, pero en estos momentos el escenario ya no es el mismo. En esta caseta México Cuernavaca, apenas unos 100 maestros participaron en esta protesta, cuando semanas atrás eran hasta 500 los que realizaban estas acciones. Y bueno, todo esto viene en el tema de que el gobierno federal les ha cerrado las puertas, no solo con la presidenta, sino también con otras dependencias, a pues llevar a cabo un diálogo. Y lo único que piden ellos ya incluso es que al menos les confirmen con una mesa que ya no les van a recibir. Y además aseguraron que aún tienen propuestas sobre la mesa derivadas de las negociaciones con Gobernación, pero advirtieron que ante la falta del diálogo pueden endurecer sus movilizaciones y por supuesto van a mantener resistencia. Además, su retiro estaba previsto para las 2 de la tarde, pero la lluvia, sobre todo ahí en Tlalpan, los detuvo bastantes minutos y empapados y entre consignas contra el gobierno federal, pues permanecieron varios minutos hasta una hora incluso. Y pues mientras concluía esta jornada, en el centro de la Ciudad de México llegaron contingentes provenientes de Chiapas, Guerrero y Oaxaca, que ya comenzaron a instalar pues parte de este plantón, que sí se ha visto bastante disminuido. Y pues el día de hoy, a partir de las 8 de la noche, la CENTE va a decidir cómo va a quedar la Ciudad de México con las próximas movilizaciones que van a desarrollar el día de mañana, Pepe.
1: Pues muchas gracias, gracias por la información. La gente estaba esperando responder a la pregunta de qué pasa con los maestros de la coordinadora. ¿Se van? ¿Se quedan? ¿Arreglan? ¿Desarreglan? En fin, que estés muy bien.
2: Continuamos pendientes, Pepe.
1: Gracias. Sí va a seguir el plantón permanente de los maestros, aunque de manera más bien simbólica. La presidenta de la República descarta reunirse con ellos. Dice que las demandas se van a reforzar, se van a llevar a cabo, van a ser escuchadas con los maestros de base en los estados de la República.
3: ¿Está previsto alguna nueva reunión con Gobernación?
4: No, no, por lo pronto no.
3: ¿No se buscará de parte
4: por
3: del gobierno?
4: Por lo pronto no. Lo que está planteado son reuniones tripartitas en los estados para la problemática de los estados. Pero ya el secretario de Educación y la secretaria de Gobernación pueden dar más información.
1: También esta mañanera la presidenta insistió en que los maestros no van a ser reprimidos.
5: Hay que tener paciencia siempre. No, las manifestaciones sociales no deben traducirse en represión por parte de la autoridad. Hay que buscar siempre el diálogo y cuando hay otros intereses, pues también la contención. Muy distinto contener a reprimir. La verdad es que ahí la policía de la Ciudad de México particularmente pues tiene mucha experiencia en la contención.
1: Es lo que dice la presidenta de la República, es contención, no represión. Es una frontera muy delgada, pero en fin, es el planteamiento presidencial. Claudia Sheinbaum admite la cancelación de su gira por Zacatecas este fin de semana debido a protestas de los maestros de la disidencia.
5: Planteaban ahí que iba a haber alguna interrupción en los eventos, entonces ¿para qué? Si estamos en espíritu mundialista, pues mejor vamos a San Luis y reprogramamos para Zacatecas.
6: ¿Eran eventos de, bueno, eran manifestaciones de la CENTE y de
5: sí, entre otros, entonces ¿para qué? Pues hay diálogo con Gobernación, con Educación, ¿para qué generamos ahí un mal momento?
1: Bueno, ese es el tema de los maestros, por supuesto vamos a entrarle más a fondo, pero por lo pronto vamos a ir a un corte y en ese corte vamos a entrar en contacto con John Sutcliffe para que nos describa la jornada mundialista, futbolera desde luego, en donde ha habido algunas sorpresas. Por ejemplo, pues le poncharon el globo los de Cabo Verde al equipo de la Furia Roja Española. Imagínense nada más, uno de los favoritos para llevarse el torneo, Hoy fue empatado a 0 goles. No pudieron hacer nada los artilleros españoles. El portero de Cabo Verde, un verdadero fenómeno. Lo debía de traer Javier Aguirre a la portería para que sea el suplente de Talavera. Vámonos a una pausa breve. Volvemos enseguida con más información.
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14: 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Las manifestaciones en la Ciudad de México y la inauguración del Mundial fueron los temas de mayor interés en la conversación digital. En el claudiómetro digital, el sentimiento positivo tuvo un aumento de 6 puntos porcentuales. Al final de esta edición destaca que el ciclista mexicano Isaac del Toro ganó la edición 78 del Tour de Auvernia.
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17: El corazón del colibrí late más de 1000 veces por minuto cuando vuela para mantener su metabolismo extremadamente rápido.
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18: De los 1.8 millones de viviendas para el bienestar que otorgará el gobierno, más de 24.000 ya se han entregado y cerca de 800.000 están en construcción, informó la presidenta Sheinbaum, lo que destacó como histórico, pues garantiza el derecho para quienes menos tienen.
19: Es la primera vez en la historia de México que hacemos un programa para el que menos tiene, para el que tiene menos ingresos, y son 1.8 millones de viviendas. Eso quiere decir que la vivienda se hace accesible para mujeres que ganan un salario mínimo y que pagaban rentas muy altas, cuya familia vivía en un cuarto, lo hemos visto aquí, y que hoy tienen acceso a una vivienda de 60 metros cuadrados. Entonces, es el acceso a la vivienda como un derecho.
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1: Vamos contigo, querido John. ¿Cómo te va? Muy buenas tardes. Resultados bien interesantes en lo que va de la jornada de este día. Solamente falta cerrar el partido Irán-Nueva Zelanda. Pero coméntanos, por favor, cómo vas viendo este fin de semana el desarrollo, la goliza de Alemania. Hombre, sí, qué barbaridad. 7-1, la más gran, el marcador más grande hasta el momento en el Mundial. ¿Cómo estás, John?
21: Bien, bien, Pepe. Decía touchdown, 6 puntos y conversión de 1 punto para Alemania. Aunque yo creo que Infantino debe estar feliz de que Cabo Verde empató con España y lo que estaba haciendo Japón y Egipto. Porque bueno, cuando han puesto 48 selecciones, pues vamos a esperar todo tipo de resultados en esta primera fase, ¿no? No son partidos muchos de esos en papel parejos, pero también te dice cómo se han reducido las diferencias, ¿no? ¿Quién iba a pensar que la participación del país más pequeño en la historia de la Copa del Mundo le iba a empatar al superfavorito, ¿no? Si le quieres poner de malas a la gente, dice, pues empató con el Barcelona, porque no hay prácticamente jugadores del Real Madrid, Pepe, y yo estoy en el centro de alto rendimiento con la selección mexicana. Hoy es día importante, cerró a puertas cerradas el Vasco, quiero pensar que fue el parado, van a estar viajando a Guadalajara el martes, y mucha gente nos ha preguntado, bueno, ¿y qué cambios veo? Pues yo veo tres cambios nada más, donde sigue el tal Rangel, aunque Memo Ochoa ya anunció que se va a retirar acabando la Copa del Mundo, yo no veo más que el Tala tuviera una catástrofe, seguirá siendo el portero. Por necesidad, Edson va con Johan, Gallardo por izquierda, y una de las novedades que yo veo es Jorge Sánchez en lugar de Israel Reyes. Sánchez tiene más llegada y al mismo tiempo Reyes lo puede utilizar en algún momento dado si necesita ayuda en la central. En la media cancha, Lear está teniendo una gran participación. Brian Gutiérrez, el México-norteamericano, le encanta al Vasco con todo y que se puso nervioso. Yo no veo que a Brian lo toquen. Y lo que sí veo es que Fidalgo no esté de titular, pero no es Gil Mora. Necesita algo más atlético, algo con más velocidad. Entonces yo veo a un Luis Chávez, veo a un Luis Romo, a un Obed Vargas en lugar de Fidalgo. Esa creo que es la duda que tendría. Y adelante, el Piojo Alvarado, Julián Quiñones y Raúl Jiménez. Esta selección coreana es rápida, es explosiva, es un muy buen equipo, Pepe. No va a estar nada fácil sacar el resultado el jueves en lo que será la primera vez que la selección juegue un partido de Copa del Mundo en Guadalajara.
1: El fin de semana pudimos mirar, creo que fue ayer, el partido de Japón contra los Países Bajos. Y yo me quedé sorprendido de la rapidez y la precisión casi suiza con la que juegan los nipones, ¿no? Qué bárbaros. Quedó 2-2 el partido, pero con un partidazo.
21: Lo que pasa es que son países que nos quedamos con la idea de Otani, de Hideo Nomo, que son beisboleros también los coreanos, y no, le han metido mucho a la infraestructura del deporte y el fútbol, pues ahí está. Es muy diferente, Pepe, el 3-1 en el 98 de México a esta selección coreana. Tienen más de 10 jugadores que o juegan en Alemania, Francia, Turquía, Inglaterra, y eso es lo que nosotros no tenemos. Otro detalle que vale la pena recalcar, la selección ha estado entrenando en la cancha 1, que es un pasto bermuda. Es el mismo césped con el que se va a jugar el jueves en Guadalajara. La cancha del Estadio Azteca es un híbrido de una mezcla de dos pastos de Kentucky y Rye, y la cancha del jueves es mucho más rápida y dura, el pasto no crece tanto. Y aunque el Vasco esté practicando con una cancha similar a la de Guadalajara, los 700 metros de diferencia de altura entre la Ciudad de México y Guadalajara marcan diferencia. Entonces hay que estar muy pendientes de una cancha dura, rápida, que creo que puede beneficiar a Corea. Y aparte Corea ya jugó en esa cancha y ha estado acoplado. Entonces pareciera que los coreanos van a estar más aclimatados al terreno de juego el jueves en Guadalajara que el equipo mexicano.
1: Ciertamente, vamos a ver cómo se porta el público, ¿no? Porque recordamos que fue en Guadalajara donde nació el grito homofóbico. Ya ves cómo se pone la gente cuando no le dan en la cancha lo que espera como público. Aunque claro, estando los boletos tan caros, quizá vaya gente un poco más... Ándale, exactamente. No más educada, pero vamos, se va a cuidar.
21: ¿Qué pasa, Pepe? Lo comentamos la semana pasada, la inauguración es como ir al Super Bowl. Hay un alto número de asistentes que o tienen palco o los invitó un patrocinador. Es decir, mucha gente que va a estos partidos como en el Super Bowl, ni le van a uno ni al otro, pero como fueron invitados lo van a hacer. A ver, el grito es muy fácil. Según se vaya desarrollando el partido, la gente se va frustrando. Hay que recordar que el gol de Quiñones cayó por ahí del minuto 8 y 9 y la gente estaba contenta. Pero cuando iba el 2-0 y no caía el 3 y la expulsión y otra expulsión, la gente empezó a gritar. Entonces, y algo también bien importante, Pepe, que ha cambiado. Están vendiendo alcohol y eso no lo hacía FIFA. Yo recuerdo desde el 94, 98, 2002, 2006, Sudáfrica, los hospitalities es donde se tenía Qatar, se tiene el alcohol. Hoy en México sí se está vendiendo alcohol. Y tú sabes cómo somos los mexicanos. El que paga recibe lo que está buscando. Entonces, sí hay. El alcohol no es la mejor mezcla para evitar el grito. Y yo estoy seguro que la federación está preocupada y ocupada que no salga el grito. Ya no más falta que ahora por el grito metan otra comercialización, ¿no? Sería divertido, ¿no? Ahora hacemos 4 pausas, 3 minutos y otros 6 por el grito, ¿no?
1: Es, ¿cómo has visto esa idea que ha tenido la FIFA de partir cada tiempo, a su vez en 2 tiempos? Cortan el partido, hombre, la secuencia, la efervescencia.
21: Sí, mira, y eso que soy de NPL y entiendo que el negocio business es business, pero creo que 3 minutos es una exageración. Yo creo que 1 minuto era necesario, pero pues, en la época de hoy, pregúntale a los patrocinadores, a las televisoras a nivel del mundo, están felices. ¿Quién no quiere un spoteo en el momento que todo el mundo te está viendo, no? Entonces, están sacrificando demasiados equipos, 48. Ahora estos anuncios, todo es por el bien del dinero. Veremos a la larga qué otra cosa van a ir inventando. Sí lo entiendo, Pepe, pero 30 segundos, 1 minuto, 3 minutos, es como te doy la mano y me tomas el brazo.
1: ¿Hay algún equipo, finalmente, John Sutcliffe, hay algún equipo que te haya decepcionado hasta el momento?
21: A mí, bueno, obviamente todo lo que vimos de España, de no ganarle a Cabo Verde, pero eso apenas comienza. Yo tengo el feeling que Brasil con Ancelotti va a hacer cosas en el Mundial. Todo el mundo dice, no, John, Brasil ya no tiene equipo. Yo sigo pensando, soy de la vieja guardia, que ellos tienen la habilidad de poner 11, 22, 48, los que pongan son igual de buenos. Entonces, yo espero que Brasil dé más. Y de Estados Unidos no estoy sorprendido. Tienen 14, 15 jugadores en Europa, lo que no tenemos nosotros. Están acostumbrados a competir. Ya no más falta que Estados Unidos llegue lejos y nosotros nos quedemos con las ganas. El jueves va a estar muy difícil, pero si México quiere jugar todos los partidos en el Azteca, a como dé lugar, le tienen que ganar a Corea en Guadalajara, Pepe. Mañana viajamos muy temprano, ahí estaremos. Loreno Ochoa me dijo, John, cuando vas a Guadalajara, media torta ahogada de camarón, media torta normal. Entonces espero mañana mandarte un mensaje, decir, cumplí lo que me pidió Loreno Ochoa.
1: Correcto, gracias, John. Mañana estaremos en contacto, por supuesto, con todo el previo de, bueno, el partido que más nos interesa a nosotros los mexicanos.
21: Claro.
1: El de nuestra selección. Que estés muy bien.
21: Un abrazo, Pepe.
1: Igualmente, gracias, John Sutcliffe. Desde el Centro de Alto Rendimiento, siguiendo los pasos de Javier Aguirre y de la selección mexicana. Al gato culto de Fren, mire, de verdad, nada le acomoda. Es terco como una ula. Mire usted.
0: 22 millonarios jugando al fútbol, mientras millones de aficionados viven de la patada.
1: Es lo que dice el gato culto de Fren. Humberto Barrera, ¿tú qué dices? ¿Hay expectativa por el partido que va a llevar a cabo la selección de Irán? La selección incómoda para el presidente Trump de Estados Unidos. Tú estás afuera del estadio SoFi de Los Ángeles, California. Platícanos, por favor, cómo está el ambiente, porque los iraníes no son bienvenidos en Estados Unidos, dada la situación mundial.
2: Hola, Pepe. Efectivamente, te saludo aquí desde las afueras del estadio Ciudad de Los Ángeles, en donde en unos 35 minutos estará iniciando el juego de Nueva Zelanda ante la selección de Irán, que ha causado, pues vaya, mucha expectativa por parte de periodismo, de los medios de comunicación, de las autoridades, de la misma afición. Ha venido mucha afición precisamente iraní a presenciar este partido. Hay manifestaciones a los alrededores de este inmueble en donde pues se manifiestan sobre el gobierno de Irán, donde pues dicen que es un terrorista que ha, bueno, definitivamente que ha matado a mucha gente inocente, y además, bueno, hay mucha pues también preocupación por la comunidad que vive alrededor. Hay muchísima seguridad de todos los niveles, tanto local, estatal y federal. Hay agentes de ICE, hay agentes donde pues vienen autos particulares, y bueno, nada más están pues a las expectativas de lo que pase, pero hasta el momento todo está tranquilo. Hay un pues aficionados iraníes nos comentaban de un jugador, Sadar Azmón, un delantero goleador buenísimo, pero él pues apoyó al pueblo iraní y bueno, no fue convocado ya que por órdenes de su gobierno pues no lo trajeron. También hay otro jugador iraní, futbolista también muy bueno, preso desde el 2022, y bueno, eso es lo que ha causado pues aquí que se manifiesten algunos aficionados, Pepe.
1: Claro, al margen de lo deportivo está el clima que rodea a esta selección, que tiene como punto base la ciudad de Tijuana, Baja California, y que viaja a Los Ángeles, juega y se regresa a dormir a México. Nos preocupa pues el ambiente que hay en Estados Unidos por la presencia de los iraníes, porque tienen claro que tienen afición.
2: Sí, no, bastante afición, la verdad que estoy muy sorprendido. Platicábamos con un ciudadano iraní, nos decía, bueno, el país es muy futbolero, es uno de los deportes profesionales más importantes de este país, y bueno, dice que pues sí, la afición se da cita para apoyar a su equipo. Hay afición de todos los países, pero hay muchos mexicanos también, colombianos, muchos aficionados que se dan cita pues nada más para vivir la experiencia, me imagino, de estar en un juego del mundial. Y bueno, esta justa internacional pues ha llamado mucho la atención. La selección llegó el día de ayer, fue recibida también con manifestaciones a favor y en contra, entrenó y bueno, ya está en el estadio. Ahora sí, como dicen, juegas y te vas, se regresa a Tijuana, luego se va a Seattle y luego se regresa a Tijuana y luego vuelve hacia esta ciudad de Los Ángeles para su tercer partido, Pepe.
1: Muy bien, pues te agradecemos mucho, vamos a estar pendientes. El partido arranca justo a las
2: 6 de la tarde,
1: hora local, o 8 de la noche tiempo de México, para que nos tengas, perdón, 7 de la noche tiempo de México, para que nos tengas informado de la marcha, por lo menos de los primeros 45 minutos.
2: Sí, aquí estamos pendientes, Pepe, y bueno, vamos a entrar al estadio para a ver cómo está la afición, cómo viven, especialmente los aficionados iraníes.
1: Correcto, muchas gracias. Gracias por la información, Humberto, que estés bien.
2: Hasta luego, Pepe, buenas tardes.
1: Hasta luego, buenas tardes. Dime, Oscar.
3: Hablando de Irán, el equipo incómodo para Trump, y hablando de Estados Unidos y la relación que no pasa por el mejor momento con México, pues resulta que Gerardo Fernández Noroña se apareció en la concentración de Irán allá en Tijuana para saludarlos y para criticar la postura de Estados Unidos, en concreto de Donald Trump, acerca de la llegada de Irán a su territorio para este partido, pues echándole leña al fuego, ¿no?
1: Claro, le encanta, es un provocador, ya lo conocemos, lo conoce usted de sobra al querido Gerardo Fernández Noroña. Ahí estamos viendo imágenes donde está él, justamente en el centro de entrenamiento de la selección iraní, mostrando solidaridad con a favor de ese país. Esto en las transmisiones nos hablaban el otro día, nos decían, oiga, están diciendo que las transmisiones del mundial no pueden proyectarse en restaurantes y bares y todo eso. ¡Ah, caray! Entonces investigamos, sí, porque los derechos son muy caros y quién sabe qué. Hoy dijo el Instituto Mexicano de la Propiedad Industrial, el INPI, hoy dijo que se va a proceder en contra de aquellos que utilicen la imagen del mundial en sus restaurantes y bares y cuanto hay, con fines de lucro, claro, siempre y cuando haya denuncia de las partes o de parte. Usted va, se sienta, pide una Coca-Cola, le pone el fútbol, no quiere ver el fútbol y no le parece, no se lo quitan, se levanta, usted va al INPI, levanta una queja y van los del INPI y clausuran, porque no tienen derechos, sino solamente los que pagaron el paquete del mundial para tener todos los partidos para su clientela.
3: Fíjate que en medio de este interés comercial de la FIFA, claro, han surgido genialidades. Hay un estadio en California que tiene nombre de una marca de pantalones, no digamos Levi's para no quemar a la empresa, y pues la FIFA tapó el logotipo con una lona para que no se viera y nada más ya no se llamara como esta marca. Entonces en sus redes sociales cambiaron su logotipo por el de una lona tapada, ¿no? Para aprovechar el marketing que sin querer le está haciendo la FIFA, ¿no? En todos lados, en toda desgracia puede haber una oportunidad.
1: Uruguay 1, Arabia 1, Egipto frente a Bélgica, ¿cómo quedó? Egipto contra Bélgica. Tienes ahí los resultados. Quedaron también en empate 1-1, lo que fue, le digo, un poco desalentador el resultado del partido de España contra Cabo Verde. Cabo Verde no se dejó hacer gol. El portero es verdaderamente una araña. Paró absolutamente todo. Y aunque Cabo Verde no es el mejor equipo, logró contener a uno que sí tiene fama, incluso llega con en las apuestas como uno de los grandes favoritos para llevarse el torneo mundialista. Vámonos, una pausa breve, volvemos. Obviamente vamos a hablar de las carreras de coches también, pero eso será ya más adelante, porque enseguida y después de corte tenemos que informarles lo que está pasando en el mundo a estas horas, que es bastante.
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4: Cuida lo que comes.
5: La improvisación suele ser el enemigo de la alimentación saludable. Dedicar un tiempo el fin de semana para planificar el menú y hacer las compras evita que termines pidiendo comida rápida por falta de tiempo o ingredientes. Preparar algunas bases de comida con antelación, como granos o verduras picadas, facilita la toma de decisiones nutritivas durante los días ajetreados. La organización es la clave definitiva para mantener la constancia y el bienestar.
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8: En este momento estamos enlazados con el doctor Raúl Benítez Manaut. Él es investigador y académico del Centro de Investigaciones sobre América del Norte, especialista en seguridad y defensa. Doctor Raúl, te saludamos con el gusto de siempre. Muy buenas tardes.
9: Hola, Pepe. Es un gusto estar otra vez contigo.
8: Muchas gracias. Te hemos convocado porque esta mañana, bueno, no esta mañana, el fin de semana, hubo unas declaraciones de la responsable de la cuestión de las drogas en Estados Unidos, de Sarah Carter, directora de la Oficina de Política Nacional de Control de Drogas de Estados Unidos, que lanzó una advertencia, pues, dicha de paso, sin anestesia, ¿no? Porque vienen órdenes de aprehensión contra más funcionarios mexicanos que se han vendido al narcotráfico, según Estados Unidos. No dio nombres, pero pues tampoco hacía falta, ¿no? La sombra cae sobre Raúl Rocha Moya, gobernador de Sinaloa, señalado por la justicia de Estados Unidos, junto con otros 9 integrantes de su banda, del mismo círculo. Washington ya no pide cooperación, está dictando condiciones.

0: Carter metió el dedo en la llaga de Morena y de Palacio, ¿no? Porque su elogio a la cooperación con Claudia Sheinbaum sonó menos a reconocimiento que a una acta de subordinación, ¿no? México entregó capos, aceptó extraoficialmente extradiciones, aceptó extradiciones, abrió la puerta y Washington, como suele recurrir, no quedó satisfecho. Ahora pide más y más. Mira, te pongo la parte donde Sarah Carter habla de que con Estados Unidos hay más y más colaboración. Esto fue la única respuesta que obtuvo Sarah Carter de parte de la presidenta.
1: Es muy difícil estar contestando cada declaración de cualquier funcionario del gobierno de Estados Unidos. Pues nosotros tenemos reuniones. Entonces, el viernes hubo una reunión, se avanza. Pero si estamos contestando cada declaración, pues imagínense. Entonces, pues saben ustedes que hay cosas en las que no estamos de acuerdo, pero no queremos entrar en un debate sobre ello. Entonces, pues es su opinión, nosotros pensamos algo distinto.
0: Ese es el giro peligroso, ¿no crees, Raúl? ¿Cómo te va? Adelante.
2: Pues mira, Pepe, efectivamente las declaraciones de la señora Carter son muy duras. Yo pensaba sinceramente que iba a haber un periodo de calma con el Mundial y que iba a haber besos y abrazos, peace and love y todo eso, ¿no? Pero no, parece que Estados Unidos está apretando fuerte. Se acerca rápidamente el plazo de 60 días que tiene México para enviar a los 8 solicitados por Estados Unidos, porque 2 ya se entregaron. Entonces, se acerca esto, no ve Estados Unidos claro que vaya a hacer el gobierno de México algo con estos 8 personajes dirigidos por el exgobernador de Sinaloa, Rubén Rocha Moya. Entonces, están endureciendo. Ellos están hablando desde hace tiempo de posibilidad de acciones militares. Observemos lo que pasó la semana pasada en Venezuela, Pepe. Hubo un ataque donde murió el jefe del Tren de Aragua, la mafia más poderosa de Venezuela, dedicada al tráfico de drogas y de personas. Y entonces la declaración oficial es: atacamos con la cooperación del ejército venezolano, tal cual. Yo creo que fue una obligación que dijeran eso de que hubo colaboración del ejército venezolano. Creo que eso es lo que están buscando los Estados Unidos. Ya dieron un golpe muy duro contra este señor, jefe del cártel del Tren de Aragua, y probablemente están presionando a México por si tienen jefes de narcotráfico viviendo en el campo, donde no habría problema por hacer un ataque parecido, porque en ciudades yo lo veo muy difícil, porque tendría daños colaterales geográficos sobre las viviendas circundantes y todo esto, pues puede ser que están buscando eso. Pero lo concreto es que no se les entrega a los 60 días a los 8 personajes que está pidiendo Estados Unidos. Y como todos sabemos, el periódico Los Ángeles Times ya también mencionó al gobernador de Sonora y al de Tamaulipas, a Américo Villarreal, que por lo demás fue el jefe de campaña de Rubén Rocha Moya en Sinaloa. Y a lo mejor como jefe de campaña, como todos sabemos en política mexicana, pues esos son los que manejan el dinero, se guardó un poquito de dinero para su propia campaña en Tamaulipas. Pero Los Ángeles Times, como tú sabes, Pepe, es un periódico serio, no es un periódico de chismes, ni nota roja, ni nada. El periodista asegura que son datos fidedignos. Entonces, se están barajeando ya más nombres y no ve Estados Unidos respuesta del gobierno mexicano. México cree que con solo enviar 92 grandes criminales ya es suficiente. Ellos no, ellos quieren narcopolíticos y también narcoempresarios. Pero ahorita están poniendo el énfasis en narcopolíticos, y la señora Carter fue muy dura con sus declaraciones de que México no hace absolutamente nada y que entonces ellos van a tener que presionar hasta el límite de lo posible según sus recursos.
0: Ahora, cuando Sarah Carter dice que hay que subrayar la gran colaboración como nunca con Estados Unidos, el elogio lleva a una trampa, ¿no? Una trampa sin duda escondida, ¿no? Digamos, suena menos a un reconocimiento que a un intento de subordinación, ¿no? ¿No lo ves así?
2: Mira, el elogio a la presidenta Claudia Sheinbaum va por la vía venezolana. O sea, si cooperas conmigo, yo te voy a respaldar. Es lo que hizo en Venezuela Trump con Delcy Rodríguez. La vicepresidenta pues cooperó y entonces sustituyó al presidente Maduro, porque pues lo capturaron, como todos sabemos. Entonces, en este momento le están dando a la presidenta el aval. Dice: ayúdanos y a ti y a tu grupo no te vamos a investigar. Que yo, por lo demás, creo que no está el foco en ella y en el grupo más cercano a ella, porque son grupos del centro del país, de la Ciudad de México, etcétera. Están fijándose los Estados Unidos en el norte. Y además Sarah Carter dijo, la frontera

0: es el lugar más riesgoso. Trump también había dicho, ya por el mar ya está 97% suprimido el tráfico de drogas, pero la frontera está totalmente invadida de tráfico de drogas. ¿Qué quiere decir? Que están pensando en Tamaulipas, en Sonora, en Baja California, en Nuevo León, etcétera. Entonces, pues tenemos que tomarlo con mucha seriedad esto que están diciendo. Pero dijo otra cosa la señora Carter. Trump no está hablando por así nada más. Él cumple lo que dice. Y entonces, pues Trump ya ha dicho un montón de veces que quiere ir sobre los narcos a México, cueste lo que cueste, con los instrumentos que ellos consideren necesarios. Entonces está diciendo, ya lo dijo el presidente muchas veces, ¿eh? Solo está decidiendo el momento. Ahora, ¿qué puede pasar, Pepe? Si se firma el viernes el tratado de paz con Irán o el tratado de cese de fuego, lo que tú quieras, y empieza a haber ya una normalización de los tránsitos de petróleo por el Estrecho de Hormuz, ya se acabó el foco de Trump en el Medio Oriente y va a venir para acá, va a venir hacia México y hacia Cuba, yo creo. Entonces, esto es una especulación, como tú sabes, tú eres periodista y sabes más de esto que yo. Nadie tiene una bola de cristal en su despacho, en su mesa de trabajo, pero es probable que Trump empiece ahora a ver frutos de su campaña porque va a bajar el precio del petróleo, puede recuperar puntos electorales para su elección congresional de medio término en noviembre, y entonces, pues muchos, incluso demócratas, quieren que la guerra al narcotráfico sea de a de veras en el lado mexicano. Entonces, pues la presidenta está preocupada, ya vimos que evadió el tema, pero yo creo que tampoco ya está muy trillado y gastado el discurso soberanista de ella, porque Trump va mucho más fuerte con el tema de la amenaza de acción directa si México no coopera.
1: ¿Qué crees tú, Raúl, finalmente, que va a pasar cuando Estados Unidos quiera reclamar de manera ya formal, oficial, a Rubén Rocha Moya?
0: Pues ya está pedido, está ya solicitado, solo falta que México se acceda y se los mande, y entonces ellos empiecen el juicio y le mandarán los documentos a la Embajada de México para que se los mande a la Procuraduría General de la República. No los hacen públicos normalmente estas documentaciones, como fue, por ejemplo, con Genaro García Luna y el Chapo Guzmán, no han sido públicos todos los testimonios.
1: Ahora,
0: Entonces, México los evaluará y verá si sí son de veras o si son exageraciones de Estados Unidos,
1: claro.
0: pero están insistiendo mucho que son confirmaciones documentales y probadas.
1: Está la presidenta de la República atrapada en una especie de, yo te diría, una pinza, ¿no? Vamos, si acepta la tutela, malo. Si responde, peor. Es decir,
0: Mira,
1: en este momento México es socio, pero al mismo tiempo sospechoso, ¿no?
0: sí, porque además están diciendo, si no ayudan, no hay tratado de libre comercio. Así están diciéndolo tal claramente. Todo el esfuerzo que ha hecho la Secretaría de Comercio y un montón de funcionarios porque funcione una renovación del tratado de libre comercio, pues se puede hundir, se puede pues echar por la borda, y entonces sí se pone en graves problemas la economía mexicana, porque como todos sabemos, la presidenta misma lo ha dicho, no sabe cómo hacer para que la economía crezca, y eso se llama inversiones. Y hay que acercarse con el gran capital nacional y extranjero. El capital nacional responde parecido al extranjero. ¿Hay confianza? No hay confianza. ¿Meto mi dinero? No meto mi dinero. ¿Tengo las herramientas para protegerlo o no? Y el capital no está respondiendo a eso. Entonces, para que el capital responda, pues México tiene también que darles cosas que piden el gobierno del país que más invierte en México, que es Estados Unidos.
1: Pues Raúl, te agradecemos mucho este análisis compartido con la audiencia de Grupo Fórmula. Estaremos muy pendientes de tu opinión.
0: Igualmente, Pepe, buenas noches y seguimos viendo tu noticiero porque yo no me lo pierdo, ¿eh?
1: Hombre, muchas gracias. Serás el primero, sin duda, en. Gracias, gracias, que estés muy bien. Es el doctor Raúl Benítez Manaud, muy generoso, investigador y académico del Centro de Investigaciones sobre América del Norte, especialista en seguridad y defensa. ¿Qué tal que el presidente de Estados Unidos celebró sus 80 años con una función de, ¿cómo se llama?
2: De la UFC.
1: De la UFC, que es la lucha libre, esa salvaje, brutal, entre rejas. Invitó a 4.000 personas a la Casa Blanca. No, no, si se las gasta. En fin, vamos a una pausa y regresamos con Rafa Cardona para comentar este hecho.
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8: El dromedario habita en zonas desérticas y solo tiene una joroba en su espalda. Puede soportar temperaturas extremas de frío y calor. Cuando corre, alcanza una velocidad de 65 kilómetros por hora y es capaz de cargar 170 kilogramos. No almacena agua como se piensa, sino que la obtiene metabolizando grasa almacenada en tejidos, principalmente en la joroba, misma que funciona como aislante de la radiación solar. Aunque está hecho para soportar la sequía, si no toma agua en un gran tiempo, pierde fuerza y peso. El dromedario puede estar sin comer hasta 7 días, pero se recupera si beben hasta 100 litros de agua en un solo día.
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8: Los semáforos existieron antes que los coches. El primero se instaló en Londres para regular el tráfico de los carros caballos.
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9: El alfabeto de Hawái solo tiene 12 letras en total, 5 vocales y 7 consonantes para formar todas sus palabras.
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12: Víctor Iván N., profesor de una secundaria en el municipio de Ecatepec, Estado de México, fue vinculado a proceso una vez más por el delito de abuso sexual en agravio de una menor de 13 años, quien era su alumna. El gobernador de Puebla, Alejandro Armenta, anunció una serie de eventos en el estado que dejarán una derrama económica de más de 500 millones de pesos, entre los que destacan el Festival Internacional de Cultura y Motociclismo y el Congreso Mexicano del Petróleo para 2027, convirtiendo a Puebla en uno de los principales destinos para recibir eventos deportivos, culturales y económicos. Un juez federal otorgó un amparo a Brano Ceguera Cervantes, alias Don Rodo, hermano de Nemesio Ceguera Cervantes, alias El Mencho, líder del Cártel Jalisco Nueva Generación, contra la vinculación a proceso que le dictaron por diversos delitos. Informó Itzel Vanegas. 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
1: A reserva de analizarlo más a fondo, un poco más adelante, le voy a decir que Estados Unidos e Irán firmaron este fin de semana un memorándum de intención, un memorándum de entendimiento. Acuerdan reabrir el estrecho de Hormuz ya sin ningún tipo de obstáculo. La paz podría concretarse, se van a dar un plazo de 60 días. Es lo que dicen en el mundo sobre lo que pasó el fin de semana en torno al conflicto Estados Unidos-Irán.
13: Estados Unidos e Irán anuncian un principio de acuerdo para firmar este viernes. En este sentido, han alcanzado un acuerdo preliminar para poner fin a 3 meses y medio de guerra en Oriente Medio, según ha anunciado Pakistán, cuyo primer ministro ha avanzado que la rúbrica tendrá lugar el viernes próximo en Suiza. Tanto Irán como el presidente de Estados Unidos, Donald Trump, han confirmado el pacto. El republicano también ha adelantado la reapertura del estrecho de Hormuz tras la firma del acuerdo. El anuncio ha llegado a Pakistán, el país mediador. Su primer ministro, Shehbaz Sharif, afirmaba pasadas las 5 de la tarde en Washington, las 11 de la noche en Europa Central, en su cuenta de X, que tras intensas conversaciones se ha alcanzado un acuerdo de paz entre Estados Unidos de América y la República Islámica de Irán. Ambas partes han declarado el cese inmediato de hostilidades y permanente de las operaciones militares en todos los frentes, incluido, y este es el matiz importante, incluido Líbano.
1: Se está llevando a cabo en estos momentos, a estas horas, se está llevando a cabo en Europa, en Francia precisamente, la cumbre del G7, en donde todos esos temas son recurrentes, por supuesto. Cuando menos, la Unión Europea ha celebrado el principio del acuerdo anunciado por Trump.
6: Los líderes europeos han acogido con satisfacción el acuerdo marco para poner fin a la guerra alcanzado entre Estados Unidos e Irán. En X, el presidente del Consejo Europeo, Antonio Costa, afirmó que esperaba el fin de esta costosa guerra y felicitó los incansables esfuerzos diplomáticos de todos aquellos que han hecho posible este acuerdo. La jefa de la diplomacia de la Unión Europea comparte esta opinión. En una declaración conjunta, Reino Unido, Francia, Alemania e Italia se han comprometido a contribuir a garantizar la libre circulación sin restricciones a lo largo del Estrecho de Hormuz. El primer ministro británico Keir Starmer, el presidente francés Emmanuel Macron, el canciller alemán Friedrich Merz y la primera ministra italiana Giorgia Meloni se refirieron a una misión estrictamente defensiva e independiente destinada a garantizar la seguridad del tráfico comercial y también para operaciones de desminado.
1: A esta cumbre en Europa asiste el presidente de los Estados Unidos, Donald Trump. Luego de su fiesta de cumpleaños, cogió el avión presidencial, el Air Force One, y se fue a Evian. Esto es en Francia. Y también el tema del conflicto entre Ucrania y Rusia salió a colación.
14: Este lunes empezó aquí en Evian, en Francia, la cumbre del G7 que reúne a las 7 potencias mundiales: Estados Unidos, Canadá, Francia, Alemania, Italia, Reino Unido y Japón. El inicio de esta cumbre del G7 estuvo marcado por el acuerdo por la paz entre Estados Unidos e Irán. A su llegada aquí a Evian, Donald Trump lo que dijo es que espera que el estrecho de Hormuz se reabra completamente este viernes. Además de esta cuestión, se espera que la cumbre del G7 aborde otras guerras como la guerra en Ucrania. Se espera que este martes llegue aquí el presidente de Ucrania, Volodymyr Zelensky. Además, se espera que se aborden cuestiones como los desequilibrios económicos mundiales para evitar nuevas crisis, la cooperación al desarrollo entre los países del hemisferio norte con los del hemisferio sur y también democratizar el acceso a los minerales estratégicos esenciales en aspectos como la tecnología. Informó desde Evian para la agencia EFE, Edgar Zapiña.
1: Mientras tanto, en California, el gobernador Gavin Newsom denuncia a Donald Trump por ponerlo en su lista negra, la lista de los perseguidos políticos. Dice que lo investigan por haber manifestado públicamente sus aspiraciones para ser el candidato del Partido Demócrata a la presidencia de Estados Unidos.
15: Hoy, mi esposa y yo nos unimos a la lista negra de Donald Trump. Él ha ordenado a su Departamento de Justicia que nos investigue. No han encontrado un crimen, simplemente están tratando de encontrar uno. No viene por mis tweets maliciosos, sino porque estoy considerando postularme para presidente. Él odia que lo critique de manera constante. Simplemente es el presidente más corrupto en la historia de los Estados Unidos. No tenemos nada que esconder. Señor presidente, venga por mí. No voy a ir a ningún lado. El país está observando.
1: Es lo que dice Gavin Newsom, el gobernador de California, quien se destapa pues para una candidatura demócrata por la presidencia. Bombardero B-52 se estrella en la base Edwards de la Fuerza Aérea de Estados Unidos, precisamente en California. Vamos a una pausa breve, volvemos con usted enseguida con más información, por supuesto a través de YouTube. Quédese con nosotros y entérese de lo importante. Enseguida a través de Telefórmula, Juan Becerra se queda en la tele, nosotros nos vamos directamente a YouTube y también las estaciones de radio.

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14: Una vuelta al mundo.
15: Lyon, Francia. A menudo llamada la verdadera capital mundial de la gastronomía, es famosa por sus trabules y los tradicionales bouchons. Estos pequeños restaurantes sirven platos contundentes basados en productos locales de altísima calidad y mantiene un estándar de excelencia que celebra la cocina francesa más auténtica, rústica, técnica y profundamente deliciosa.
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16: Te voy a pedir un favor, ponga a tiempo su reloj, son las 7 de la noche en punto con 14 segundos exactamente, bueno, ya 17. Tenemos un resumen con lo más importante, un corte de caja informativo, Oscar Holguín.
17: Desde luego, Pepe, maestros de la CENTE toman casetas en salidas carreteras de la Ciudad de México, llaman a reiniciar el diálogo con autoridades. La presidenta de la República descarta reuniones con maestros inconformes.
18: ¿Está previsto alguna nueva reunión con Gobernación?
19: No, no, por lo pronto no.
18: ¿No se buscará de parte del gobierno?
19: Por lo pronto no. Lo que está planteado son reuniones tripartitas en los estados para la problemática de los estados. Pero ya el secretario de Educación y la secretaria de Gobernación pueden dar más información.
17: Políticos mexicanos en la mira de Estados Unidos, así lo confirma la zar antidrogas, Sarah Carter.
20: Si no cooperan con nosotros, vamos por ustedes y se van a arrepentir. La administración de Donald Trump mantiene en la mira a funcionarios mexicanos vinculados con el narcotráfico. Hay que destacar la colaboración del gobierno de Claudia Sheinbaum en operativos contra organizaciones del crimen organizado, como el caso de El Mencho.
17: El especialista en seguridad Raúl Benítez Manaut afirma que Estados Unidos no dará tregua mundialista y esto es porque quiere empresarios y políticos ligados al narco.
21: México cree que con solo enviar 92 grandes criminales ya es suficiente. Ellos no, ellos quieren narcopolíticos y también narcoempresarios. Pero ahorita están poniendo el énfasis en narcopolíticos y la señora Carter fue muy dura con sus declaraciones de que México no hace absolutamente nada y que entonces ellos van a tener que presionar hasta el límite de lo posible según sus recursos.
17: Una mujer muerta a saldo de las intensas lluvias en las últimas horas en Monterrey y su zona metropolitana. Se reportan inundaciones graves en avenidas importantes de la capital de Nuevo León. Por cierto, el gobernador Samuel García anunció la cancelación del FanFest de la FIFA este lunes debido a las condiciones climáticas.
1: Buenas tardes, seguimos atentos. En naranja. Todavía no se consolida como ciclón, pero miren dónde está, justo en Monterrey. Así que, pues ya está la lluvia muy intensa. Si no hay necesidad de salir, cuídense. Obviamente se cancelan los FanFest de hoy y mañana muy temprano confirmo los de mañana martes. Bendecida lluvia, pero insisto, que sean puros beneficios y no tragedias. Cuídense mucho y no hagan confianza, ríos, vados, arroyos. Está toda Protección Civil y Fuerza Civil en rondines. Cualquier cosa me mandan mensaje, aquí voy a estar al pendiente.
17: La fuerte lluvia de esta tarde en la Ciudad de México deja el acceso a la estación San Lázaro de la línea B del metro totalmente inundado. Autoridades activan alerta naranja por lluvias y posible caída de granizo para esta noche en las alcaldías Cuauhtémoc, Iztacalco, Iztapalapa y Venustiano Carranza. Con una función de artes marciales, Donald Trump celebró sus 80 años en la Casa Blanca.
3: Festejo inédito y al estilo de Donald Trump. El presidente de Estados Unidos celebró el domingo su cumpleaños número 80 presenciando un espectáculo de artes marciales mixtas en la Casa Blanca. En una escena sin precedentes, Trump salió del despacho oval junto al presidente de la UFC, Dana White, y se dirigió al gigantesco octágono instalado en los jardines de la residencia presidencial para el evento. Antes de las peleas, Trump apareció en el histórico Balcón Truman mientras sonaba el himno nacional y una formación de 12 aviones militares sobrevolaba la Casa Blanca. Los detractores del mandatario criticaron la sede del evento, considerándola una degradación de la Casa Blanca por parte de un presidente que se ha burlado de las normas una y otra vez durante su mandato. Con un costo estimado de $60 millones, el gobierno estadounidense aseguró que la UFC asumió la totalidad de los gastos. Más de 4.000 invitados asistieron al evento deportivo, que culminó además con la primera derrota de la carrera del español Ilia Topuria.
17: Sencillito y de buen gusto, ¿no?
16: Sencillito y de buen gusto, muy educado, ¿no? Si no, se las trae. Uno de sus detractores es Rafael Cardona, sin duda. ¿Cómo está, Rafael? Bienvenido. Buenas noches.
22: Hola, muy buenas noches a todos.
16: El poder enloquece, ¿no?
22: Pues el poder enloquece, Rafael. Y el poder saca... Pues yo creo que el poder saca lo peor que la gente tiene. Y esto no obedece a que el poder sea intrínsecamente malo, sino que yo creo que quienes persiguen el poder son intrínsecamente malas personas antes de lograrlo. Y una vez que lo logran, pues tienen que desquitar el esfuerzo y el sacrificio que hicieron para llegar a donde están. Entonces, ¿qué es lo que yo veo en este caso del señor Trump? Primero veo una sociedad americana tan degradada como el hombre que la representa. Es inconcebible que esto que ocurrió ayer en la Casa Blanca no sea considerado por los electores de los Estados Unidos como la lógica consecuencia de lo que este hombre ha venido siendo a lo largo de toda su vida, aún antes de la primera elección. Desde mi punto de vista, la gran cultura de los Estados Unidos, su gran poderío tecnológico, su gran capacidad de creación en muchas áreas del pensamiento humano, no solo en la ciencia y la tecnología, se ve traicionado por su inconsistencia política. Finalmente le dieron el poder a un hombre que hizo las mismas cosas que hoy está haciendo desde su primera administración. Después de eso, el hombre intentó, por primera vez en la historia de los Estados Unidos, dar un golpe de Estado, como si fuera uno de estos militares sudamericanos.
16: Aquel 6 de enero, cuando sus...
22: Cuando Biden, ahí en las escalinatas, la ceremonia que ellos tienen se da en la escalinata del Capitolio, uh-huh. Y ahí es el juramento y la Biblia y todo aquello, ¿no? Bueno, pues él soltó una horda que
16: previo a la toma de posesión,
22: que invadió el edificio y que puso en riesgo a muchas personas, golpeó a otras, un golpismo verdaderamente antidemocrático. Después lo llevaron a juicio, fue encontrado culpable de más de 30 delitos y después lo volvieron a llevar a la Casa Blanca. ¿Qué esperaban que un hombre lleno de tantos complejos? Yo siempre he pensado que cuando era niño en su casa había un closet muy grande y que él estaba ahí escondido. Es lo que yo pienso de Trump. Pero él piensa lo contrario. Entonces hace una exhibición en la Casa Blanca de lo que yo llamaría el triunfo del machismo senecto. Viejito de 80 años emocionándose con los que se pegan codazos, rodillazos, patadas, piquetes de ojo, puñetazos, mano limpia, guanteleta delgada. Y al tipo lo emociona
16: esa violencia,
22: ese machismo de un viejito que ya no lo puede practicar porque con dificultad puede caminar. Hace un momento tú pasaste las escenas de su viaje al G7 y el señor tarda en bajar la escalera del avión lo que una persona normal tardaría en caminar de aquí a Toluca. Sale toda la vida con una flebitis mal disimulada, tiene problemas circulatorios y además de pronto se le ven unas manchas violáceas en las manos, tiene derrames, pequeños derrames sanguíneos. Es un anciano decrépito que se queda dormido en un partido de los Knicks.
16: Que por cierto ganaron, ¿eh?
22: Bueno, ganaron después de 80 años, ¿no? Pero sí, bueno,
16: no, entonces, 80, no, 54.
22: El problema no es que el señor se quede dormido, no. El problema es que es un hombre que quiere sustituir con una hiperactividad de chaburruco su verdadera condición de lamentable anciano al que todo le sale mal. Le sale mal lo que hizo en Irán, quiere cerrar el estrecho de Hormuz, le sale al revés, no puede controlar a Netanyahu, se pelea con él, a todo mundo le gritonea. Y a final de cuentas, nada le funciona. Bueno, ni llevarse a Rochamoya puede. Ya, con esto te digo todo. Entonces, es muy lamentable que 60 millones de dólares. ¿Sabes qué costó más? Costó 20 millones de dólares más que la coronación de Bokassa. Bokassa, el caníbal africano, ¿no?
16: Sí, sí.
22: Que se vestía de Napoleón y se sentía Napoleón y que se coronó como Napoleón. Bueno, pues ese señor, su coronación, que además fue el día de su cumpleaños, igual que el día de su cumpleaños, le costó menos. O sea, tiene actitudes de dictador africano. Y bueno, él cree que es un hombre de poder, no. Todo lo que está exhibiendo es que no puede ni contra la edad ni contra el calendario. Entonces, realmente, pues a mí en lo personal me da pena, no él. Él es un big winner, ¿no? No, me da pena el pueblo de los Estados Unidos que ha soportado con el estoicismo de Cabo Verde contra España que no le metan el gol. Nada más que a los gringos El señor Trump ya le metió al pueblo americano, al orgulloso, altivo y aparentemente culto democrático, world running, como dicen ellos, a los amos del mundo, este señor que es un fantoche, ya les metió dos veces el gol. Conste el gol, porque estamos en época mundial. Y todavía le aplauden. Todavía 4,000 siervos van a la Casa Blanca a aplaudirle a un cuate que hace piruetas en la moto como aquel famoso Evil Kane Evil, ¿no? Que terminó todo con los huesos todos rotos. Igualito. Entonces, ¿dónde quedó?
16: Evil Knievel.
22: Evil Knievel, ¿sí?
16: Sí, sí.
22: ¿Dónde quedó la gran cultura americana que tanto tiempo nos presumieron? Si se comportan como Daniel Ortega en Nicaragua, ¿no?
16: Toda proporción guarda.
22: Sí, pobre Ortega, ¿no?
16: Sí, claro.
22: Pobre Ortega.
16: No hables mal del gracias, ¿no? Rafael.
22: Pero, en fin, esa es la verdadera circunstancia actual del pueblo de los Estados Unidos. Y no se ve quién, ¿eh?
16: Gracias, Rafael Cardona. Buenas noches con tu cristalazo.
22: Gracias, Pepe. Buenas noches a todos.
16: Que te vaya muy bien. Nos permite, después de una pausa, después de Rafael Cardona, quien... pues ya le van a pedir la visa, seguramente.
2: Sí, planes de viajar a Estados Unidos.
16: Si planeabas ir a Estados Unidos, ¿verdad? Mejor vete a Cuba.
22: No, Dios me libre.
16: No, yo sí me iría a Cuba, por supuesto. Vamos a estar con el doctor Mauricio Meshulam, internacionalista, para darle un buen toque al asunto de Irán, Estados Unidos, Israel, Netanyahu, en fin, esos puntos clave del panorama mundial.

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0: Territorio animal.
5: El dromedario habita en zonas desérticas y solo tiene una joroba en su espalda. Puede soportar temperaturas extremas de frío y calor. Cuando corre, alcanza una velocidad de 65 kilómetros por hora y es capaz de cargar 170 kilogramos. No almacena agua como se piensa, sino que la obtiene metabolizando grasa almacenada en tejidos, principalmente en la joroba, misma que funciona como aislante de la radiación solar. Aunque está hecho para soportar la sequía, si no toma agua en un gran tiempo, pierde fuerza y peso. El dromedario puede estar sin comer hasta 7 días, pero se recupera si beben hasta 100 litros de agua en un solo día.
0: Caminando por México.
5: Real de 14, San Luis Potosí. Tras cruzar el túnel de Ogarrio, se entra a este antiguo pueblo minero detenido en el tiempo. Entre ruinas de piedra y el desierto sagrado de Wirikuta, el ambiente es místico. Es un destino silencioso que invita a la introspección.
0: Conoce más.
6: Los caracoles tienen miles de dientes microscópicos situados en su lengua, una estructura llamada rádula que utilizan para raspar alimentos.
0: Aprendamos juntos.
5: El primer correo electrónico fue enviado por Ray Tomlinson en 1971 a través del sistema ARPANET.
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7: En este momento estamos en contacto con el doctor Mauricio Mesulam. Él es, como le adelanté hace un momento, internacionalista catedrático de la Universidad Iberoamericana. Mauricio, te saludo con mucho afecto, como siempre lo sabes. Queremos hablar contigo, tu reflexión sobre el tema del conflicto bélico Estados Unidos e Irán, donde no puedes dejar de lado el tema Estados Unidos-Israel, supongo.
8: Así es. Hola, Pepe. Gusto saludarte a ti.
7: Buenas noches.
8: Gusto saludar a tu audiencia. Pues mira, efectivamente, la nota tiene que ver con un acuerdo. El acuerdo, pues obviamente, por parte de Trump está siendo presentado como un acuerdo histórico, como un acuerdo enorme. En realidad, lo que estamos hablando es una extensión del cese al fuego de 60 días, dentro de los cuales se van a negociar los mayores factores. La noticia importante para la economía global es que se libera el Estrecho de Hormuz. Recordemos que es este cuello de botella por donde circula 20% de la energía que se consume en el planeta, y esta noticia, por supuesto que es importante, pero también hay que entender que este sitio no se encontraba bloqueado antes de la guerra. Entonces, en realidad, lo que estamos haciendo por ahora es regresar al status quo que existía antes del conflicto bélico. Y fuera de eso, la mayor parte de temas se van a estar negociando en los próximos 60 días, y pues habrá que ver hasta dónde se consigue o no se consigue mayores concesiones que la que las que Estados Unidos ya tenía sobre la mesa el 27 de febrero antes de iniciar el conflicto. Esa es la parte que ha sido muy complicada para Trump. Trump claramente se quiere salir de esto y claramente está mandando el mensaje de un poco de que esto ya acabó y que Estados Unidos obtuvo una gran victoria y tal, pero la realidad es que en realidad Estados Unidos está medio regresando al punto en el que se encontraba el 27 de febrero y tratando de minimizar las concesiones que está demandando Irán.
7: Ahora, el programa nuclear está fuera del acuerdo actual, al que le van a dar 60 días. ¿Es la mayor vulnerabilidad que podría colapsar esta tregua?
8: Mira, si me preguntas, yo te diría que Trump va a tratar de no hacer colapsar esta tregua, casi pase lo que pase. Dicho eso, algunas concesiones se van a extraer de Irán. Trump las va a presentar como concesiones nuevas. En realidad no son tan nuevas. Te pongo un ejemplo, el compromiso de Irán de no armar una bomba atómica o no adquirir una bomba atómica. Este es un compromiso que sí Irán está dispuesto a efectuar, pero no es un compromiso distinto que el que Irán ya había pactado con Obama por escrito en el acuerdo del 2015, además de que Irán forma parte del Tratado de No Proliferación de Armas Nucleares. Entonces, acá el detalle va a estar en cómo se verifica, cómo es el régimen de inspecciones para ver que Irán efectivamente suspenda su proyecto nuclear, o si se le permite a Irán enriquecer uranio, pero solamente a un nivel muy bajo de pureza, lo que ya empezó a adelantar Trump, y que no es muy diferente, otra vez, a lo que ya había conseguido Obama en 2015, un acuerdo que Trump abandona en 2018. Entonces, sí está, va a estar negociado en los próximos 60 días, no hay apetito por parte de Trump de reiniciar las hostilidades, no significa que no pueda ocurrir, pero no hay apetito. Trump no está encaminado hacia eso.
7: Ahora, ¿tú crees, Mauricio Meshulam, que puede Irán realmente controlar que sus aliados como Hezbollah respeten el cese en Líbano?
8: Mira, el tema no sé qué tanto será Hezbollah como será Israel. Aquí Netanyahu está siendo muy fuertemente criticado al interior de su país. El ejército israelí considera que sus objetivos estratégicos no fueron cumplidos. He leído decenas de textos el día de hoy que proceden de la región y que están indicando que el acuerdo de Trump es un muy mal acuerdo. Si en su momento habían criticado el pacto nuclear de Obama, ahora mismo están súper criticando este acuerdo de Trump porque lo que ocurrió, a diferencia de Obama, es que en este momento hubo un conflicto militar, por lo tanto ya descartas la opción militar como herramienta de negociación. Y entonces Irán está, el régimen iraní está básicamente sobreviviendo, está resistiendo, está muy dañado, el país por supuesto que está muy golpeado, pero está consiguiendo concesiones importantes como liberación de activos que tenía congelados, liberación de sanciones, concesiones mínimas nucleares que ya había efectuado anteriormente, no se está tocando el proyecto de misiles iraníes y el temor en Israel es que Irán pueda continuar rearmándose y rearmando a sus distintas milicias aliadas y eso sí, ahí sí para que veas, podemos proyectar que Israel va a estar frecuentemente rompiendo el cese al fuego, como lo ha hecho con Hamas, por ejemplo, en Gaza, va a estar continuamente atacando para evitar que estos actores le sigan representando amenazas. Esto es lo que hemos visto en los últimos, el último par de años, sí. Y probablemente lo seguiremos viendo ahora.
7: Entonces, Mauricio, por último, te comento, este enfoque de victoria total de Trump es compatible con mantener un acuerdo de paz duradero o lo va a desestimar.
8: No, o sea, Trump va a presentar esto narrativamente como necesita presentarlo, porque él no puede aceptar públicamente que se fue a la guerra y que no consiguió mayores concesiones que las que ya tenía sobre la mesa el 27 de febrero antes de iniciar estas hostilidades. Entonces, él sí lo va a presentar como un acuerdo histórico, lo va a presentar como como la estabilización de la región, y finalmente él consiguió que Irán nunca en su vida arme una bomba atómica, etcétera, etcétera. Y es natural que lo presente así. Y la cuestión es que en el territorio de la realidad esto dista mucho de ser lo que se puede verificar.
7: Pues muchas gracias, Mauricio Meshulam. Es un placer enorme poder escuchar tu análisis y compartirlo con la audiencia de Grupo Fórmula también.
8: Siempre, Pepe, y con gusto le damos seguimiento cuando tú gustes.
7: Muchas gracias, yo lo sé y te lo aprecio doblemente. Que estés muy bien. Gracias, Mauricio Meshulam. Él es catedrático de la Universidad Iberoamericana, desde luego es internacionalista. Me están informando que llueve a torrentes en el Estado de México. Leopoldo Espejel, ¿cuál es la última información? Adelante.
9: ¿Cómo estás, Pepe? Muy buenas noches. Una fuerte tormenta cayó en la zona, pues, norponiente del Valle de México. Estamos hablando de los municipios de Tultitlán, Tultepec, Cuautitlán, Izcalli, Tlalnepantla y Naucalpan. La contingencia en estos momentos, Pepe, se centra sobre el circuito exterior mexiquense, el cual, pues, se presenta un encharcamiento importante en el kilómetro 1+100, justo del municipio de Cuautitlán Izcalli, pero también está cerrado a partir del kilómetro 0, Pepe, con dirección al Aeropuerto Internacional Felipe Ángeles y también hacia la ciudad de Toluca. A través de la cuenta de X, el circuito exterior mexiquense está, Pepe, solicitando a los automovilistas tratar de evitar este punto y de preferencia brincarse la zona de Jorobas hacia el periférico oriente, Pepe, es decir, a salir hacia la caseta de cobro de Tepozotlán y evitar ingresar al circuito exterior mexiquense. Para quienes vienen de la zona de Catepec, de Tultepec también, Pepe, es importante tratar de evitar este punto porque se van a quedar atorados. La última salida es el municipio de Tultepec, Pepe.
7: Muchas gracias. Gracias por la información, Leopoldo Espejel. Muy útil para quien deambula en su vehículo por aquella zona.
9: Así es, Pepe. Muy buenas noches.
7: Que te vaya muy bien. Gracias. Gracias, Leopoldo Espejel. Fíjese que se disparan los casos de ébola en el Congo. En las últimas horas se confirman 72 contagios nuevos. Ya van 192 muertos y 782 casos positivos. Está prendiendo, digamos, esta epidemia por allá. También hay que comentarle que murió el cantante Oliver Tree. Seguramente usted lo recuerda. Y el influencer argentino Gaspi murieron durante un choque de helicópteros registrado en Río de Janeiro, Brasil. Estamos oyendo de fondo la música del cantante Oliver Tree, justamente. Y vamos a escuchar la nota de la agencia EFE.
10: Entre dos helicópteros que sacudió la mañana de este domingo en Río de Janeiro, dejando un saldo de al menos 6 personas fallecidas, la destrucción total de una veintena de vehículos eléctricos y escenas de pánico, por supuesto, en una de las áreas residenciales más concurridas de la ciudad. Ahora, entre las víctimas, además, esta es la otra parte que conmociona a gran parte del mundo, sobre todo de la generación Z, de los millennials, que se sentían bastante representados con un cantante que muere, cantante y compositor estadounidense llamado Oliver Tree, quien se encontraba en Brasil como parte de una gira internacional y además estaba acompañado de un youtuber bastante querido que se hacía conocido por el nombre de Gaspi. Estamos justamente revisando esas imágenes. Un youtuber argentino de solamente 23 años, 32 años en el caso del cantante.
7: Nos permite, estamos con esta música, la música de Oliver Tree. Nos vamos a corte para regresar enseguida con más información y comentarios.

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1: Explorando la naturaleza.
9: El Amazonas es la selva tropical más grande del mundo y una pieza clave en la regulación del clima global. Extendiéndose por 9 países, alberga una biodiversidad inigualable, con miles de especies de plantas y animales aún por descubrir. Actúa como un gigantesco sumidero de carbono, absorbiendo toneladas de dióxido de carbono. Sin embargo, enfrenta amenazas críticas debido a la deforestación y la minería ilegal, poniendo en riesgo el equilibrio del planeta.
1: Lo que no sabías.
9: El cuerpo humano tiene suficiente hierro para fabricar un clavo de 3 centímetros de largo, distribuido principalmente en la sangre.
1: El apunte del día.
9: Las galletas de la fortuna no se inventaron en China, sino en San Francisco por inmigrantes japoneses a principios del siglo.
1: Las cosas que ignoras.
9: Los diamantes son trozos de carbón que soportaron una presión extrema y calor intenso bajo la superficie de la Tierra.
1: Información sorprendente.
9: Las vacas tienen mejores amigas y sufren altos niveles de estrés cuando las separan de sus compañeras de establo habituales.
1: La importancia del saber.
9: Las mariposas saborean su comida usando las patas, donde tienen sensores químicos que detectan si la planta es apta a comestible.
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12: Bueno, agradezco mucho a la familia del profesor Sobeck estar al pendiente. Nos llamaron para decirnos que es un infundio el decir que el profesor Sobeck haya sido el que preparó a las fuerzas de los halcones que golpearon a los jóvenes durante la marcha del 10 de junio de 1971, que los mandó el departamento, todavía en ese momento el departamento del Distrito Federal, porque estaban alborotando. Es falso porque, fíjense, y la confusión puede radicar en esto, en que la película Roma de Alfonso Cuarón, efectivamente hay una referencia a ese acontecimiento y se vincula con el profesor Sobeck, según el cineasta. Dice la familia, no se vayan con eso porque no fue así. Es un infundio y por favor desmiéntalo. Con mucho gusto, gracias por aclararlo, aclarar todo esto en relación con el profesor Sobeck. Vamos en este momento con Magda Guardiola, ¿sí? ¿Estás, Magda? Ella está en Saltillo, Coahuila. Hay problemas muy serios con la lluvia, incluso se habla ya de una persona fallecida. Magda, adelante.
13: Gracias, querido Pepe. Muy buenas tardes. Buenas tardes al auditorio. Pues un sistema frontal fuera de temporada en la región frontera norte de México despertó a los coahuilenses en medio de una tormenta eléctrica. Al menos 4 de 6 regiones del estado se reportaron bajo el agua las primeras horas de este lunes. El municipio de Piedras Negras fue el más impactado y las pérdidas materiales aún son incuantificables. Un hombre de 72 años de edad fue arrastrado por la corriente y perdió la vida. La Secretaría de la Defensa Nacional activó el plan DN3 para hacer frente a inundaciones, anegamiento y también desbordamiento de ríos y arroyos. Déjame decirte que lo más crítico fue entre las 3 y las 6 de la mañana, Pepe. Cayeron en 3 horas 7 pulgadas de lluvia, más lo que continuó, bueno, pues se acumularon 8 pulgadas de lluvia en la región norte y 5 manantiales. En los 5 manantiales, ahí se colapsó la red de drenaje en municipios como Morelos. En Allende hubo apagones, cierres de circulación a la carretera y también en la región carbonífera se reportó la crecida de ríos y afectaciones en vialidades en la movilidad. En la región centro del estado, la lluvia sorprendió a la comunidad educativa de la Escuela Normal de Monclova. Entró la lluvia, quedaron atrapados los estudiantes, maestros, el personal administrativo. Bueno, esto se convirtió en una laguna. En la región sureste también, en la región sureste del estado, se reportó también crecida de arroyos en los municipios de Parras y General Cepeda. Y en el norte de la ciudad de Saltillo también hubo inundaciones, sobre todo por vialidades anegadas. El pronóstico del Servicio Meteorológico Nacional, pues es que va a seguir lloviendo y la recomendación es que no salga la gente de su casa, evite andar en la calle por estas situaciones que están ocurriendo, Pepe.
12: Es la misma recomendación que hizo para los neoleoneses el gobernador del estado, Samuel García también, y nos avisan que en Tamaulipas también hay problemas muy serios por esta enorme cantidad de agua que ha caído en la parte norte de la República Mexicana. Magda Guardiola, gusto en escucharte, gracias.
13: Un abrazo, seguimos al pendiente.
12: Seguimos al pendiente. Yo estoy aquí recordando que el profesor Sobeck, cuyo nombre era Francisco Javier Chapa del Bosque, él falleció el 10 de marzo de 1972. Era escapista, atleta, mentalista, practicante de artes marciales e ilusionista, originario de Torreón, Coahuila.
14: Tuvo incluso su propio programa de televisión en donde realizaba actos de hipnotismo, de mentalismo, de escapismo y participó en muchas películas. Hay algunas en donde se interpretaba él mismo, salía como el profesor Sobeck, también coordinaba las escenas de riesgo. Tuvo mucha participación en el cine y la televisión mexicana, a pesar de que murió muy joven. Tenía 31 años al momento de este accidente.
12: Sí, porque nació en el año de 1940. Uh-huh. Y murió pues 30 y tantos años después, 32 años
14: después. Estaba a punto de cumplir 32 años cuando uh-huh. al tratar de descender, hacer maniobras de un helicóptero, pues le falló la hazaña, cayó 15 metros y las lesiones fueron mortales por necesidad.
12: Para nuestra audiencia frecuente, estamos mostrando a través de YouTube, estamos mostrando escenas donde hay la referencia a los golpeadores con varas de... con varas de bambú.
14: De Kendo,
12: en la película Roma de Alfonso Cuarón, de ahí vino la referencia equívoca de que fue el profesor Sobeck el que los entrenó para golpear a los jóvenes universitarios que mandaron algunos a la... Bueno, pues hay una película donde se narra claramente lo que sucedió con uno de los estudiantes a los cuales estos bárbaros lo golpearon, lo pusieron en una situación de conmoción cerebral.
14: El bulto, ¿no?
12: Varios años, se llama la película El Bulto de Gabriel Ripstein. No, perdón, no es de Gabriel Ripstein. De Gabriel Retes, discúlpeme. Gabriel Retes, la película de Gabriel Retes se llama El Bulto. Es un hombre que queda conmocionado y despierta después de una buena cantidad de años en la inconsciencia y se encuentra un mundo que ya no comprende.
14: Y pues como pasa tantos años en coma, la familia se olvida primero del dolor de los primeros años y empieza a llamarlo el bulto. Te toca cuidar a ti el bulto. No, yo tengo fiesta, a ti te toca el bulto. Y por eso es el título.
12: Bueno, creo que ya enmendamos. Ya está Felicitos Trujillo en la línea. Ya está Felicitos. Fue detenido un importante jefe de zona de la fracción del Chapo, Isidro. Esto es allá en el del cártel de Sinaloa, desde luego. Felicitos, buenas noches.
15: Con el gusto de saludarte, Pepe. Muy buenas noches. Así es, elementos de la Marina, la Defensa, la Guardia Nacional, Secretaría de Seguridad y Protección Ciudadana con el gobierno del estado de Sinaloa, la Secretaría de Seguridad Pública Estatal, detuvieron a 11 integrantes de células delictivas y narradores de violencia, asegurando armamento, explosivos, vehículos y equipo táctico. En Culiacán y en Mocorito fueron detenidos 4 personas, entre ellas Iván N., alias el 24, quien pues es presunto jefe de plaza de la organización del Chapo Isidro, y fueron detenidas otras 3 personas de su equipo, Patricio, Ezequiel y Jorge. Se reportó que en el Rosario Mazatlán fueron detenidos 7 integrantes de diversos grupos delictivos, entre ellos había 2 ciudadanos extranjeros y un menor de edad. También aseguraron 35 armas de fuego, entre ellas un fusil Barrett, más de 6,000 cartuchos, cargadores, equipo táctico, así como vehículos, mientras que en la

0: 154 años de prisión. Los desglosamos. Por el delito de secuestro pidieron hasta 100 años de prisión, mientras que por extorsión agravada solicitaron 30 años de cárcel y por asociación delictuosa solicitaron 24 años de prisión y la multa máxima, sumando así un total de 154 años de cárcel. El proceso penal, sin embargo, quedó detenido debido a que la defensa del imputado tiene pendiente la resolución de un amparo. Por eso, la defensa argumentó que este juicio de amparo sigue vigente y fue solicitado por el exsecretario de Seguridad Pública aquí en Tabasco. Se detuvo la audiencia después de 3 horas y los abogados defensores abandonaron los juzgados, no quisieron realizar declaraciones a los medios de comunicación, pero la nota es esta, la petición de 154 años de cárcel para quien es considerado dirigente de este grupo criminal La Barredora.
1: Muchas gracias. Gracias, Pedro Cano, por esta información. Buenas noches.
0: Buenas noches, Pepe.
1: Gracias, buenas noches. Leopoldo Espejel, incendian camionetas de presuntos talamontes en la México-Toluca. ¿Tú tienes esos datos?
2: ¿Cómo estás, Pepe? Muy buenas noches. Efectivamente, hay una contingencia en estos momentos sobre la carretera federal México-Toluca. Esto es en ambos sentidos, Pepe, a la altura del kilómetro 32, en la zona conocida como El Zarco. Se sabe de manera extraoficial que habitantes cansados de la presencia y la actividad de talamontes sin la intervención de las autoridades, Pepe, pues fueron por lo menos acorralados un grupo de estos talamontes que viajaban en dos camionetas, las cuales fueron incendiadas para forzar la presencia de las autoridades, y esto ha provocado pues un severo caos vial. Está cerrada la circulación, Pepe. Esto es lo que está aconteciendo en estos momentos. Esto estamos hablando de la zona número, el kilómetro 32 entre El Zarco, Pepe, y la zona del Yaqui, es decir, los límites del Estado de México y Coajimalpa.
1: Exactamente, el Estado de México con la Ciudad de México. Estamos viendo las imágenes donde se observa, sí, ciertamente, este grupo de ciudadanos quienes en protesta por la falta de atención de la policía para frenar la depredación de los talamontes, pues de plano decidieron incendiar vehículos, sí, y no permitir la circulación en la parte de la carretera federal. No la carretera de autopista, sino la carretera federal México-Toluca, allá a la altura de más o menos, pues, ¿qué será? A Tlacomulco, ¿no?
2: Es Ocoyoacac, Pepe.
1: Ocoyoacac, qué bueno que me corriges, Ocoyoacac. Y también quiero que nos informes, por favor, de la captura del feminicida de la joven Miriam Peralta, aquella estudiante, ¿te acuerdas?, de la cual hablamos aquí la semana pasada, de la Universidad Autónoma del Estado de México, que fue asesinada en Chimalhuacán.
2: Sí, Pepe, fíjate que hoy la Fiscalía del Estado de México da a conocer la captura de Francisco, quien era novio de Miriam Peralta Valverde, joven estudiante de la licenciatura de Derecho, octavo semestre, Pepe, de 22 años, de la Universidad Autónoma del Estado de México. Aparentemente, Pepe, el pasado día 13 de junio, pues este hombre o ella llegó a la casa de este hombre, discutieron, Pepe, porque tenían una relación sentimental, la golpeó hasta el cansancio y lamentablemente, Pepe, pues esta joven pierde la vida. Esto ha provocado pues una gran consternación por parte de la comunidad universitaria, no solamente de la Universidad Autónoma del Estado de México, sino también de la Universidad Autónoma Metropolitana y diversos sectores. Este sujeto se dio a la fuga, pero también fue denunciado por el propio padre, quien confirmó que habían tenido una discusión y que la joven se encontraba sin signos vitales al interior de su vivienda. Ha sido detenido también allá en Chimalhuacán, Pepe, y fue ingresado a un penal. Ahora tendrá que enfrentar el delito de feminicidio, Pepe. Lamentable caso.
1: Gracias, Leopoldo Espejel. Buenas noches.
2: Buenas noches, Pepe.
1: Vamos también con Lupita Tomás a Oaxaca. Lupita, adelante, estamos contigo.
3: Gracias, Pepe. El expresidente municipal de San Juan Quiaíje, Carlos Orocio Cruz, y su hijo Celestino Orocio Cruz fueron asesinados este domingo en la región chatina de Oaxaca. La autoridad municipal de Juquila fue quien confirmó el fallecimiento de ambas personas y, bueno, también condenó este hecho para que pone, bueno, pues a Oaxaca otra vez en el tema de la violencia. Carlos Orocio presidió el ayuntamiento de San Juan Quiaíje durante el trienio 2023-2025, Pepe. Y bueno, pues él era campesino. La fiscalía mencionó que los dos cuerpos estaban dentro de una obra en la que posiblemente estaban trabajando. Se desconoce cuáles fueron las circunstancias

0: de la agresión. Ellos presentaban disparos de arma de fuego, pero se inició la investigación para determinar cuál fue el motivo de este doble crimen ocurrido en la zona chatina de Oaxaca, Pepe.
1: Muchas gracias por la información, Lupita. Buenas noches.
0: Atentos y pendientes. Buenas noches.
1: Atentos y pendientes, Guadalupe Tomás, corresponsal de Grupo Fórmula, allá en el estado de Oaxaca. Nos permite. Le voy a informar a usted que ya habrá secretaria de las mujeres. ¿Se acuerda que la actual número dos del partido Morena, Citlali Hernández, era la secretaria de la mujer? Y bueno, fue convocada, fue llamada para hacerse cargo digamos, de toda la secretaría general, técnica, etcétera, de las negociaciones políticas, como una especie de secretaria de gobernación, pero dentro de Morena. Y Citlali, a quien le mandamos muchos saludos, está trabajando muy fuerte ahí en Morena, en esta parte que le han asignado. Pero quedó vacante la Secretaría de la Mujer. Quedó vacante, quedó sin titular, pues sigue trabajando y todo. Pues ahora la presidenta de la República decidió nombrar a Laura Itzel Castillo como próxima secretaria de las mujeres. Laura Itzel Castillo, en este momento, es presidenta de la mesa directiva de la Cámara de Senadores. Ocupará el cargo de secretaria de la mujer hasta concluir el periodo correspondiente como presidenta de la mesa directiva del Senado. Esto es para el 1 de septiembre.
2: Sí, hay que recordar que a pesar de las críticas, no está totalmente acéfala esta dependencia. Ingrid Gómez, la subsecretaria del Derecho a una Vida Libre de Violencias, funge como encargada de despacho hasta el 1 de septiembre, cuando Laura Itzel Castillo tome posesión del cargo al que ha sido designada esta mañana.
1: Esto fue lo que comentó Laura Itzel Castillo cuando se dio a conocer la noticia de su nombramiento. Lo hizo la presidenta, perdón, lo que dijo la presidenta de la República. Me confundí.
3: Les puedo dar el adelanto de una vez. Una vez que termine sus labores como presidenta del Senado, Laura Itzel Castillo se va a incorporar como secretaria de las mujeres al gobierno. Ella está definiendo las fechas y mientras tanto se sigue desarrollando todas las actividades de la secretaría, no están interrumpidas.
1: Esto dijo la presidenta. ¿Qué dijo Laura Itzel Castillo?
4: Profundamente la distinción que me ha conferido nuestra presidenta, la doctora Claudia Sheinbaum Pardo, al designarme como próxima titular de la Secretaría de las Mujeres. Me honra dar continuidad a una causa por la que hemos trabajado durante muchos años y que en esta administración ha adquirido una relevancia fundamental. Las mujeres somos pilar de nuestra sociedad. Por ello, asumo este compromiso con convicción, entusiasmo y determinación para seguir avanzando.
1: Es lo que dice la senadora Laura Itzel Castillo. Por cierto, Morena ha nombrado a Manuel Zavala como secretario de Organización.
2: Sí, esto lo dio a conocer la dirigente nacional del partido, Ariadna Montiel. Será el delegado en funciones de la organización del partido, secretario de organización del partido, en sustitución de Andrés Manuel López Beltrán, quien renunció al cargo el pasado 25 de mayo. Manuel Jesús Zavala es abogado, es originario de Campeche. Hasta antes de su nombramiento se desempeñaba como secretario de Movimientos Sociales del Comité Ejecutivo Nacional de Morena.
1: Para todos los ferraristas, la noticia magnífica es que Lewis Hamilton ganó después de 680 y tantos días. Ganó el primer gran premio con Ferrari, una lección de estrategia a la que se vio en la pista. Ya lo comentaremos con Luis Manuel El Chacho López.
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9: Cuida lo que comes. La soya es un alimento versátil. A partir del frijol de soya se obtiene la soya texturizada, tofu, bebida de soya, entre otros alimentos. Contiene 9 aminoácidos esenciales como la lisina y la metionina. Aporta omega 3 y 6, así como vitamina K1 y vitamina E. Esta leguminosa tiene una gran concentración de isoflavonas, mismas que benefician la salud cardiovascular. También ayuda a disminuir los niveles de colesterol.
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10: La Gran Barrera de Coral, Australia. Es el sistema de arrecifes de coral más grande de la Tierra y puede verse incluso desde el espacio. Este paraíso submarino alberga miles de especies marinas, desde peces tropicales de colores hasta ballenas y tiburones. Su belleza vibrante es vital para la salud de los océanos, aunque actualmente enfrenta grandes desafíos debido al calentamiento global y la contaminación.
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9: Es imposible estornudar con los ojos abiertos debido a un reflejo automático del sistema nervioso que cierra los párpados siempre.
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9: La piel es el órgano más grande del cuerpo humano y se renueva completamente cada mes aproximadamente de forma constante.
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12: La Fiscalía de Tabasco solicitó una pena de 154 años de prisión contra Hernán N., exsecretario de Seguridad y Protección Ciudadana del Estado, por los delitos de secuestro, asociación delictuosa y extorsión agravada. Bermúdez Requena es señalado como líder del grupo criminal La Barredora. El Partido Verde Ecologista urgió al Senado a concluir la reforma aprobada por los diputados en 2025 para tipificar como graves los delitos ambientales en México. Además, esta reforma busca dotar al Estado de herramientas firmes para proteger la riqueza natural nacional. La Coordinación de Protección Civil en Tamaulipas informó que durante la noche de este lunes y la madrugada del martes se prevén lluvias intensas en diversas regiones del estado, por lo que hizo un llamado a la población a mantenerse atenta y extremar medidas preventivas para salvaguardar su integridad.
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1: Permítanos en este momento un enlace con Luis Manuel El Chacho López, periodista especializado en el deporte automotor, experto en el tema de la Fórmula 1, comentarista en F1 TV, en F1 TV, narrador para todo, para toda América Latina, en fin, de las carreras. Está muy contento porque ayer Lewis Hamilton ganó su primera carrera con Ferrari. ¿Cómo estás? Bienvenido, Chacho.
13: Hola, ¿qué tal, Pepe? ¿Cómo te va? Un saludo para ti y todo el auditorio del Grupo Fórmula. Sí, fue una carrera, este gran premio en Barcelona, que no solamente marca lo que tú bien apuntas, este primer triunfo de Lewis Hamilton con la escudería Ferrari, sino que además convierte el campeonato en otra cosa diferente de lo que habíamos visto con este dominio de Andrea Kimi Antonelli. Pero primero, creo que, Pepe, vale la pena fundamentar o argumentar bien el triunfo de Lewis Hamilton, porque no fue un triunfo de casualidad, no fue un triunfo que heredó, no fue un triunfo que salió de la nada, sino que lo buscó desde el primer momento. Hamilton calificó en segundo lugar el sábado, estuvo ahí peleando con George Russell en la primera línea de salida y de inmediato tomó la iniciativa, tomó la agresividad que se debe tener en Ferrari para ganar las carreras, haciendo cambiar la estrategia. Fue el primero en parar en pits y después, cuando vino el safety car, también inmediatamente recupera posición para poder trabajar con el equipo Ferrari en una muy buena parada en los pits, y ahí automáticamente Ferrari queda por delante de Mercedes con aire limpio, sin tráfico, y eso es el terreno más favorable para Hamilton. No hubo quien le hiciera sombra. A partir de ese momento los Mercedes entraron en una especie de letargo, no fue un equipo dominante como el que habíamos visto anteriormente, y prueba de ello es que Hamilton les ganó por casi 20 segundos. Es la distancia más larga que se ha dado en la temporada en un triunfo de cualquiera de los pilotos que han ganado, ¿no? Obviamente el que más lo ha hecho es Kimi Antonelli. Pero a lo que me quiero referir, Pepe, es que ayer en Barcelona ganaron los valientes. Ganó Hamilton, que decidió ir con la estrategia de Ferrari, y el equipo que decidió tomar la iniciativa. Hace muchos años que no veíamos un Ferrari que estuviera involucrado en este tipo de escenarios. ¿Por qué? Pues porque Ferrari iba siguiendo, Ferrari iba sacando, digamos, parte a parte de cada campeonato los resultados que mejor se le podían dar, y ahora fue totalmente diferente. El resultado lo fueron a buscar, lo consiguieron, hicieron un gran trabajo, y esto realmente cambia por completo el panorama de la Fórmula 1. Veíamos a Antonelli, que estaba muy, muy superior que todos los demás, con una gran ventaja. Bueno, pues ayer se fue con las manos vacías, un problema técnico de los muchos que ya tiene Mercedes, y ahora Lewis Hamilton es el segundo lugar en el campeonato a 41 puntos. ¿Qué significa eso? Es una distancia totalmente alcanzable, es una distancia que Lewis Hamilton puede manejar, y de ahí se especula mucho. ¿Podríamos ver una batalla entre Hamilton y Antonelli por el primer lugar en el campeonato mundial de pilotos? Yo creo que sí, yo creo que lo vamos a ver irremediablemente en las siguientes carreras, porque este triunfo de Lewis Hamilton, que es emblemático, además es el piloto más ganador en la historia de la Fórmula 1, le va a cambiar la cara a Ferrari, le va a cambiar el espíritu, y eso va a ser muy importante de cara al final de la temporada, Pepe. Ayer la Fórmula 1 cambió radicalmente, cambió por completo, y bueno, pues tú lo sabes y todos nuestros amigos aficionados lo saben, cuando gana Ferrari, automáticamente gana el espectáculo, gana la Fórmula 1.
1: Sin duda, Luis Manuel, excelentes comentarios. Por cierto, qué gran transmisión la de ustedes. Quiero subrayar, claro, el papel del Chapulín Díaz, el tuyo desde luego en primera instancia, pero también al famoso Juan Pablo Montoya, ex campeón. Cuando él está comentando contigo la carrera, en algún momento, después de habernos explicado como un maestro el tema de las estrategias, de las llantas y cuanto hay del ritmo, en fin, él todavía no iba Hamilton en primer lugar y ya daba por ganada la carrera.
13: Sí, se animó Montoya y dijo, va a ganar Hamilton, cuando llevamos como 15 vueltas, todavía faltaba muchísimo. La carrera en Barcelona siempre es una carrera larga, ¿no? Es una carrera de muchas vueltas, pero sí, lo vio muy bien Montoya, porque creo que, fíjate, o sea, aquí se juntan dos cosas.
1: Sí, claro.
13: Montoya es de esos pilotos que siempre en su carrera arriesgaron, que siempre fue por el resultado, que nunca se quedó conforme con lo que podía salir, digamos, de una eventualidad en un gran premio. Y ahora eso mismo pasó ayer con Lewis Hamilton. No se conformó, mandó realmente a que el equipo lo jalara.
1: Tenemos 30 segundos, Chacho, ya se acabaron los 30 segundos. Te agradezco muchísimo el esfuerzo de comunicar todo esto, pero nos transmites la emoción, que eso es lo más importante. Te mando un abrazo.
13: Igualmente, mi querido Pepe, un abrazo grande para ti y para todo el auditorio.
1: Igualmente, gracias. El siguiente gran premio va a ser Spa-Francorchamps dentro de 15 días. Hasta aquí llegamos con lo importante, Óscar Holguín. Gracias.
2: Excelente noche de lunes, Pepe.
1: Excelente noche, y quédese usted, por favor, con la Fórmula Financiera en las estaciones de radio. Mari Carmen Cortés, Pepe Yuste, Marco Antonio Mares, y en Telefórmula con el doctor Leonardo Curcio.
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23: El encendedor de bolsillo se inventó antes que los cerillos, facilitando la creación de fuego de una manera mucho más rápida.
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25: Los perros no sudan como los humanos, regulan su temperatura jadeando y a través de sus almohadillas.
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23: La lengua de una ballena azul pesa lo mismo que un elefante adulto, siendo el músculo más grande del mundo.
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25: La soya es un alimento versátil. A partir del frijol de soya se obtiene la soya texturizada, tofu, bebida de soya, entre otros alimentos. Contiene 9 aminoácidos esenciales como la lisina y la metionina. Aporta omega 3 y 6, así como vitamina K1 y vitamina E. Esta leguminosa tiene una gran concentración de isoflavonas, mismas que benefician la salud cardiovascular. También ayuda a disminuir los niveles de colesterol.
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25: Bacalar, Quintana Roo. Famoso por su Laguna de los Siete Colores, este pueblo caribeño cautiva con sus aguas cristalinas de distintos azules. Antiguo refugio de piratas, hoy ofrece paz, cenotes profundos y estromatolitos milenarios. Es un paraíso natural de belleza tranquila y única.
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4: ¿Qué tal, amigos? Muy buenas noches. Estamos aquí transmitiendo en vivo desde la Ciudad de México. Es Fórmula Financiera. Soy Mari Carmen Cortés y, como siempre, me da mucho gusto que nos acompañe el día de hoy. Y bueno, hoy ya desde anoche el presidente Trump anunció que había firmado un acuerdo digital con el gobierno de Irán para la paz en Medio Oriente. En realidad se está hablando de una tregua de 60 días, pero de abril ya de inmediato ya se abrió a partir de hoy el Estrecho de Hormuz. Hay dudas de los mercados, pero sin lugar a dudas esta es una buena noticia. Los precios del petróleo siguen hoy subieron. O sea, imagínense, había bajado mucho y hoy los precios del petróleo subieron porque habían bajado ante la expectativa de este acuerdo. Y el mercado está un poco escéptico de ver, uno, que ya se firme realmente, que se va a firmar hasta el próximo viernes y que realmente se abra el Estrecho de Hormuz para todo comercio sin problemas. Como lo anunció Trump en su cuenta de Truth Social, que además ayer fue su cumpleaños, lo celebró también con una espantosa ahí, espectáculo como de lucha, pues, ni siquiera lucha libre, ¿no? Como
6: de la MMA, de la Martial Arts.
4: Que es así mixtas. Como todavía más agresivo, diría yo, que la lucha libre, que como que es así, es a todo mundo le gusta más. Pero bueno, el caso es que celebró así sus 80 años y sacó en su cuenta de Truth Social, Let the Oil Flow, que fluya el petróleo. Y el caso es que hoy que empezó a fluir el petróleo, subió el Brent, bajó, subió 0.20%, prácticamente nada, $83.34 por barril. El West Texas Intermedio también subió y está en 81.01. Y la mezcla mexicana sigue otra vez ya regresando abajo de los $80, $77.75. La expectativa es que esto se mantenga, de acuerdo con un análisis, por ejemplo, hoy de Banamex, están anticipando que los precios del petróleo puedan bajar incluso $80. Y esto es una buena noticia para la inflación y la economía a nivel mundial. Vamos a ver cómo se aterriza. Insisto, esto apenas es una como tregua de 60 días. El viernes se firmaría presencialmente, pero según Donald Trump, ayer domingo se hizo una firma digital. Marco Mares, muy buenas noches.
17: ¿Qué tal? ¿Cómo estás, Mari Carmen Cortés? Muy buenas noches. José Yuste, muy buenas noches. Bueno, pues sí, el presidente de Estados Unidos, Donald Trump, celebró sus 80 años de edad con esta presentación de la UFC, esta organización internacional que ha tenido un enorme impacto a nivel mundial y la llevó a la Casa Blanca 4,000 invitados estuvieron ahí presenciando pues las peleas de las artes marciales mixtas que se organizan a través de la UFC. Dice el propio presidente que esto lo habría organizado la misma empresa que pues encabeza a la organización, a la UFC, y que pues ahí nada más se presentaron en la Casa Blanca, en donde algunos salones y algunas áreas de la Casa Blanca pues estuvieron sirviendo de vestuario para los peleadores de la UFC. Y bueno, aquí en México, en el tema económico, en el tema que tiene que ver con el bolsillo de todos los mexicanos, pues una buena noticia: los ahorros en las Afores tuvieron plusvalías de 239,481 millones de pesos al cierre de mayo de este año 2026. Son dos meses consecutivos de plusvalías los que están registrando las Afores, luego de que en marzo tuvieron su mayor minusvalía mensual en la historia. Hay que recordar que tanto los movimientos al alza como los movimientos a la baja pues se concretan solamente cuando aquellos beneficiarios o potenciales beneficiarios concretan o sacan sus recursos en el momento. Así es de que, bueno, pues igual que no se concretan si son pérdidas, tampoco si son estas plusvalías. Pero por lo pronto, buena noticia para quienes tienen sus recursos en las Afores. Pepe, ¿y usted cómo estás? Muy buenas noches.
7: Hola, muy buenas noches. Marco Mares, Mari Carmen Cortés, ¿qué tal? Buenas noches. Hola, bueno, hola. También ya está todo el tema del Tratado de Libre Comercio. Esta semana es otra reunión fuerte de la revisión del T-MEC. Es este, va a ser precisamente mañana, martes, miércoles, la revisión del T-MEC. El jueves, Marcelo Ebrard, el secretario de Economía, ve al representante comercial de Estados Unidos, a Jamison Greer. Eso es el jueves, así que toda la semana va a ser T-MEC. Habrá otra reunión en julio, pero esta semana es clave. Y bueno, habló la presidenta al respecto, la presidenta Sheinbaum, que dice alrededor del T-MEC que ella creo que estamos de acuerdo los tres países en el sostenimiento del tratado, porque ha beneficiado a los tres países. Es lo que cree la presidenta Sheinbaum, que se va a sostener el tratado. Marcelo Ebrard, le preguntaban a Marcelo Ebrard, dice, bueno, si la decisión política fuera que no siguiera vigente el tratado, ya lo sabríamos. Y es que, en efecto, negociar con Donald Trump es negociar con alguien que está diciendo que él no quiere el tratado de libre comercio, que no le funciona, que realmente hay que mejorarlo, que sería mejor quitarlo. Y en y puede haber unas cuestiones en la renegociación. Obviamente sabemos que México quisiera que se renovara por 16 años más, México y Canadá. En cambio, Donald Trump dice que sería bueno una revisión anual, cada año con año. En fin, ahí está la negociación, pero de que lo quieren, lo quieren. Incluso esa es la negociación que está habiendo. Y México, pues desde luego, en este aspecto, ¿qué es lo que le interesa negociar a México? Pues puntos claves que tienen que ver todavía con los aranceles. Aranceles ¿dónde? En acero, aranceles fuertes, en acero, en aluminio. Y en autos, desde luego, en autos el 25% de arancel. Estos tienen que negociarse de inmediato, lo que va a poner México en la mesa de inmediato para su negociación, obviamente. Y desde luego, bueno, pues para, si se puede, que sean aranceles cero en estos casos de acero, aluminio y sector automotriz.
4: Pues mira, yo creo más en lo que siempre ha dicho, o últimamente ha dicho Marcelo Ebrard, que tenemos que acostumbrarnos a que ya los aranceles ceros ya no van a regresar. Porque ahorita pues le van a desaparecer quizás los aranceles bajo la sección 232, pero vienen los de sobrecapacidad y vienen otros aranceles que está considerando Donald Trump. Y no ha dado oficialmente respuesta a Estados Unidos a México y Canadá, que enviaron la propuesta para que efectivamente el tratado se renegociara 16 años automáticamente, y esto se tiene que dar antes del 1 de julio, y evidentemente si la tercera ronda de negociaciones es el 20 de julio en México, pues no se va a renovar automáticamente 16 años. Yo creo que se van a inclinar por las revisiones anuales, que no necesariamente es una renegociación de todo el tratado, sino una revisiones anuales. Y aquí hemos tocado también varias veces el tema sobre lo de las revisiones anuales, y el presentar a Coparmex, el Consejo Coreano Empresarial, nos han dicho que lo importante no es tanto si se va a revisar cada año o no, sino que se mantenga el tratado, la certeza de mantenerlo. Entonces, aunque sea con revisiones anuales, entonces, bueno, a lo mejor va a ser el panorama. A mí me preocupó un poco que Canadá, que ya lo sube Estados Unidos a la negociación en Estados Unidos, con LeBlanc, el ministro de Comercio canadiense, y él dice que está negociando un acuerdo bilateral con Canadá, que sí quiere que sea el tratado, pero aparte un acuerdo bilateral con Canadá. Entonces, la primera de cambio, pa, Catalán, nos queda un trancazo Canadá-México. Y dices, híjole, qué ojo de pancha, ¿no? Si estamos nosotros ahí hablando de un trilateralismo y Canadá lo suben tarde y lo suben y habla de acuerdos bilaterales.
17: Pues sí, la verdad llama la atención cuando pues México ha apoyado que Canadá esté en esta posibilidad de llevar adelante la negociación de manera trilateral. Pero bueno, vamos a ver qué ocurre. Al final de cuentas son declaraciones, son dimes y diretes previos a lo que estaría por ocurrir. Como lo decías, Mari Carmen, por ahora se están sentando apenas a la mesa de negociación con Estados Unidos. México ya lleva su primera ronda, está en esta segunda ronda y pues obviamente México lo que está buscando es alcanzar o seguir teniendo el mejor trato arancelario del mundo. Hasta ahora la presidenta de México, Claudia Sheinbaum, dice que pues confía en la continuidad del T-MEC y también ratifica la intención del gobierno mexicano de reducir los aranceles, sobre todo estos aranceles unilaterales que ha venido aplicando el gobierno de Estados Unidos a México. Pero bueno, vamos a ver de qué manera lo logra. Hasta ahora el beneficiario directo específico ha sido sin duda alguna México sobre Canadá. Tal vez está celosa Canadá.
7: Pues fíjate que sí, el tema con sí. Canadá, lo que dijo Dominic LeBlanc, el ministro de Comercio de Canadá, en efecto dice, bueno, Canadá llegaría a acuerdos bilaterales con Estados Unidos, aparte del Tratado de Libre Comercio, pero también lo haría México. Dice, México también llegaría a acuerdos bilaterales con Estados Unidos, aparte del Tratado de Libre Comercio.
4: Ya está hablando por Ebrard.
7: O sea, ya estaba por Ebrard, o hablaron entre Ebrard y LeBlanc, para ponerse de acuerdo en que, oye, a mí me interesa esto negociar con Estados Unidos, también me interesa esto negociar con Estados Unidos, y nos interesa a los tres llegar a este punto. El caso es que sí, subió a México a esta negociación que sea bilateral entre México y Estados Unidos.
17: O sea, va a ser un híbrido, un acuerdo trilateral ahorita, y con sus bilaterales.
7: O sea, es tuyo, mío y de los tres.
4: Ahorita Ebrard se ha mantenido por un trilateral y la presidenta, como tú lo decías, está en la mañanera también. Oye, Pemex está emitiendo una nota informativa, qué bueno que ahora lo haga con oportunidad, diciendo que en torno a esta mancha oscura en el margen del río Pánuco, Petróleos está informando que se sigue determinando el origen exacto de la coloración del agua y se llevan a cabo las siguientes acciones: recolección de muestras en el fondo del canal de Varadero a diferentes profundidades, continuidad a las actividades de inspección de los drenajes profundos, incluidos aquellos ubicados en vialidades externas a la refinería Madero. Pero, o sea, no es la refinería Madero, pero bueno, y de manera paralela se mantiene la operación de barreras marinas de contención.
7: Lo bueno es que lo acepta Pemex y lo hace con mucha mayor oportunidad que la vez pasada.
4: Pero todavía no dice yo.
17: Lo malo es que sigue habiendo incidentes que
4: causan problemas. Sí, exacto, en porque efecto, una mancha efecto. Oscura, pues ni modo que sea de sí, cacahuate, ¿verdad?
17: No, claro.
4: Bueno, vamos. Hombre,
7: es alguien que tiene el aceite de su casa.
4: Chapopote. Vamos a un corte, no se vaya.
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14: 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Las manifestaciones en la Ciudad de México y la inauguración del Mundial fueron los temas de mayor interés en la conversación digital. En el Claudiómetro Digital, el sentimiento positivo tuvo un aumento de 6 puntos porcentuales. Al final de esta edición destaca que el ciclista mexicano Isaac del Toro ganó la edición 78 del Tour de Auvernia.
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26: Diego Armando Maradona contra Inglaterra, 1986. Arrancando desde su propio medio campo, Maradona eludió a 6 jugadores ingleses con un control celestial antes de anotar el gol del siglo. Esta obra de arte inmortal definió la genialidad argentina en el Mundial de México.
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4: Regresamos aquí a Fórmula Financiera y tenemos en la línea Alejandra Marcos, ella es la directora de análisis financiero y económico de Capital Banco, de Banco Capital. ¿Cómo estás, Alejandra? Muy buenas noches.
29: Hola, Marmi Carmen, ¿cómo estás? Muy buenas noches y qué gusto saludarte.
4: Oye, a ver, platícanos. Yo hubiera creído que hoy la respuesta de los mercados iba a ser de más yupi, yupi, yupi, porque llevaban 2 días subiendo la bolsa, fortaleciéndose, bueno, debilitándose el dólar por la posibilidad de que se firmara el acuerdo de paz con Irán. Lo anuncia Donald Trump ayer en la noche, ¿no? Let the oil flow. Y los mercados no se cayeron, pero tampoco fue una respuesta muy, muy agresiva. No sé si porque ya lo habían anticipado o porque tienen dudas de cómo va a funcionar este acuerdo.
29: Yo creo que lo podemos ver desde dos ópticas. Una, que ya lo habían anticipado, pero inclusive, Mari Carmen, antes del jueves que Donald Trump anunció que ya estaba muy, muy cerca de firmar un acuerdo. Y esto lo digo porque creo que los mercados de renta variable en ningún momento habían incorporado por completo la posibilidad de que íbamos a ver un mes de septiembre, octubre, ya con un escalamiento frontal o que el cese al fuego que se había estado anunciando no iba a prosperar en un acuerdo de paz. Y por el otro lado, también es cierto, puede ser que si bien ya se, en teoría, anunció un acuerdo, es un acuerdo de entendimiento en donde se prolongan otros 60 días el cese al fuego, se firma este acuerdo de entendimiento el viernes, y conociendo un poco a lo mejor el temperamento de Donald Trump, lo que puede estar pasando en Medio Oriente con Irán, pues este acuerdo también pudiera ser frágil, porque de hecho por ahí la estadística es que ahora sí, en la 39 ocasión que Donald Trump anunció un acuerdo de paz, finalmente se está logrando. Creo que los dos escenarios son posibles y habrá que ver con el transcurso del tiempo si realmente este acuerdo de paz es frágil, como pudiera haber sido otros acuerdos de paz o de entendimientos anunciado en semanas anteriores.
17: Alejandra Marcos, ¿cómo estás? Te saluda Marco Antonio Mares. Muy buenas noches, Alejandra.
29: Hola, Marco Antonio, muy buenas noches, qué gusto saludarte.
17: Igualmente, Alejandra, desde tu punto de vista, la reacción de los mercados entonces estaría reflejando cierta duda, alguna incertidumbre todavía respecto de lo que pueda ocurrir o no pueda ocurrir, y en consecuencia, ¿se mantienen con cautela?
29: Sí, yo creo que sin duda alguna esa puede ser una muy muy factible explicación de no hay nada escrito hasta que realmente esté escrito. Es solamente un acuerdo donde se va a prolongar en otros 60 días el cese al fuego. Y como sabemos, pues este cese al fuego ha estado violado de una u otra manera por constantes bombardeos entre Estados Unidos, Irán e Israel. Entonces, creo que no hay nada escrito, pero déjame decirte donde sí estamos viendo ya finalmente una muestra diferente, a lo mejor de un poquito de mayor tranquilidad con respecto a este acuerdo. El bono del Tesoro americano. El bono del Tesoro americano a 10 años había estado pues arriba de los 4.50, inclusive tocando por momentos el 4.60% de rendimiento, y hoy sí retrocedió más o menos 60 puntos, bueno, 6 puntos base. Y creo que por ahí va el tono de ahora sí, finalmente, dado que las tres partes, es decir, Estados Unidos, Irán y Pakistán, que era como el negociador entre las dos economías, se pusieron de acuerdo y anunciaron justamente este memorando de entendimiento.
7: Así es, Alejandra. Te saluda José Yuste. Buenas noches, Alejandra.
29: Hola, Pepe. Muy buenas noches. Qué gusto saludarte.
7: El gusto es mío. Oye, Alejandra, fíjate que uno hubiera pensado que el precio del petróleo ya con esto de acuerdo, aunque sea previo, como bien indicas, faltan 60 días, sabemos de la volatilidad, del temperamento de Donald Trump, pero aún así con el acuerdo hubiera pensado uno, desde luego, que el precio del petróleo hubiera bajado a los 60 que estaba al principio, y no, baja a los 80 y claramente parece que el daño sí quedó hecho, ¿verdad?
29: Exactamente, y es que sí tuvo un retroceso importante, 4% en cada uno de los tipos de barriles, pero hay que recordar que ya se hizo un daño específico en la infraestructura energética en Medio Oriente, y donde hay que recordar que no nada más es el flujo libre por el Estrecho de Hormuz, sino también ese daño en la infraestructura que, de acuerdo a la Agencia Internacional de Energía, podría tardar entre 6 meses y un año en recuperarse. Entonces, a pesar de que imagínense que finalmente el viernes tengamos este acuerdo firmado, que pasen los 60 días, que ya queden muy muy poquitos detalles, que finalmente sí se dé este acuerdo de paz, no creería que va a regresar a esos niveles de 65 y muy probablemente no va a bajar de manera duradera de los $80 por barril. Y es justamente porque ya físicamente es imposible surtir, dada la oferta y la demanda de energía, o de petróleo en este caso, regresar a esos niveles de precio.
4: Bueno, pero por lo pronto hoy la mezcla mexicana sí bajó de $80 el barril.
29: Sí, pero me estoy refiriendo más bien a
4: al petróleo.
29: Exactamente, al WTU y al... Exactamente. Entonces, creo que todavía hay mucho por ver, y también en el mismo sentido el tipo de cambio, si me permiten, tuvo muy temprano en la mañana un regreso, inclusive tocó los 17.09, y ya para el cierre se quedó prácticamente igual sobre los 17.20, también incorporando que, pues muy probablemente, esta reversión de la aversión al riesgo ya haya sido incorporado en los precios, y que hacia adelante, ahora en la agenda, viene lo que realmente vamos a discutir y lo que va a mover el sentimiento de los mercados, al menos en el muy muy corto plazo, y es la reunión de la Reserva Federal el miércoles, con Kevin Warsh estrenándose como presidente de la Reserva Federal.
17: Que ahí estaremos viendo a ver cómo se va despejando esa gran incógnita que se abre alrededor de este hombre cercano al presidente de Estados Unidos, Donald Trump. Alejandra, volviendo un poquito al análisis de los mercados, desde tu punto de vista, en caso de que se concrete esta noticia de la paz, ¿qué tanto podría apreciarse o depreciarse el tipo de cambio?
29: Mira, es buenísima pregunta, y yo creo que más bien me gustaría responderla desde la óptica del dólar. Como saben, pues el Banco Central Europeo, el Banco de Japón, casi todos los bancos centrales de países desarrollados han empezado o están por empezar un ciclo de aumentos en la tasa de interés. Y en ese sentido no parece probable que la Fed vaya a seguir ese camino. Y en ese sentido también creo que es importante señalar que el dólar se puede debilitar de muy corto plazo, es decir, en los siguientes probablemente 2 o 3 meses. considerando eso, pues a mí no me sorprendería ver el tipo de cambio a lo mejor en estos niveles, un poquito más abajo, inclusive rompiendo los 17 pesos por momentos, pero también creo que el camino de fuerte apreciación del peso ha quedado fuera, toda vez que ahora la concentración, una vez firmado el acuerdo de paz o la atención de los mercados, va a venir en otros temas que van a ser igual de relevantes para la cotización de nuestra moneda.
7: Desde luego que eso es lo que veremos próximamente. Oye, Alejandra, hay todo un reto que tiene de aquí en adelante México, obviamente el gobierno mexicano, y es bueno convencer a las agencias calificadoras durante un año de que las cosas van mejor. Y para que vayan mejor tenemos que crecer, lo habíamos comentado contigo. Un poco en ese tema del crecimiento, siguen las expectativas en 1.1% de crecimiento. ¿Tú ves que pueden mejorar un poco más?
29: Mira, nosotros traemos una cifra un poquito más optimista. De hecho, nuestra cifra puntual es 1.4%. Y la razón es porque, si bien es cierto que el primer trimestre empezó con una debilidad exacerbada, que se ha venido corrigiendo un poquito, sí esperamos un repunte en el segundo y en el tercer trimestre. Y entonces yo creería que de ahora en adelante vamos a ver, probablemente en la medida que salgan las cifras muy puntuales de actividad económica en México del segundo trimestre, revisiones al alza por parte del resto del mercado. Ahora, aún así, me parece que vamos a estar muy, muy lejos de lo que Hacienda sigue pronosticando como va a ser el crecimiento económico para México este año y los subsiguientes. Creo que en el mejor escenario podríamos esperar a lo mejor una cifra entre 1.4 y 1.5% para este año.
0: 1.4, 1.5. Oye, este miércoles es la decisión del Banco de la Reserva Federal, el debut de Kevin Warsh como presidente de la Fed. La inflación fue superior a lo que se esperaba en Estados Unidos. ¿Qué anticipas que va a ser la decisión de la Fed?
29: Mira, con todo y Kevin Warsh a la cabeza, yo creo que todo mundo, el 100% del mercado, no está esperando ningún movimiento en la tasa de interés. Creo que eso va a ser irrelevante. Lo relevante va a ser el comunicado, que creo que va a perder el sesgo acomodaticio, y lo más importante va a ser qué diga Kevin Warsh en su conferencia de prensa. Y en ese sentido, Mari Carmen, yo creo que me atrevería a decir que todo el camino está puesto, no nada más por inflación, no nada más por el dato de empleo, que también fuerte, sino por respaldar la credibilidad del Banco Central en Estados Unidos, que Kevin Warsh va a mantener una postura hawkish, es decir, de restricción monetaria. Aunque en el largo plazo las cifras sean diferentes y finalmente pudieran no subir las tasas de interés, creo que el tono de la conferencia, la revisión de los nuevos estimados y el dot plot van a inclinar la balanza a un Fed mucho más hawkish en lo general.
17: Pues ya estaremos viendo. Alejandra Marcos, directora de análisis y estrategia de Capital Bank. Muchísimas gracias,
7: Alejandra. Gracias.
29: Muchas gracias y muy buenas noches.
17: Buen análisis, buenas noches. Vamos a un corte, regresamos, no se vaya.
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7: El majestuoso pavo real es un ave llamativa por su plumaje e iridiscente cola en forma de abanico decorada con ocelos en tonos azules, dorados y rojos. Su cola forma parte del 60% de su cuerpo y la utiliza para apareamiento. Se dice que las hembras eligen a su pareja en función del tamaño, color y calidad de la cola. Cada macho puede tener hasta 5 hembras. En el macho, el plumaje es mucho más vistoso que el de la hembra, aunque se cree que no puede volar, el pavo real puede volar distancias cortas.
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8: Los delfines duermen con un ojo abierto para mantenerse alertas ante depredadores y seguir respirando mientras descansan su cerebro activamente.
6: Aprendamos juntos.
7: La Nintendo fue fundada en 1889 como una empresa que fabricaba cartas de juego tradicionales japonesas.
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7: El desierto del Sahara fue una selva tropical hace miles de años, antes de sufrir un cambio climático drástico natural.
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0: Regresamos aquí a Fórmula Financiera y tenemos en la línea a Fausto Pertelín, ya sabe, analista internacional. Fausto, un gustazo, muy buenas noches.
1: Igualmente, Mari Carmen, ¿cómo estás? Buenas noches.
0: Oye, ¿ya let the oil flow o no está todavía fluyendo el petróleo? Que fue así como festejó, ¿no? Let the games begin. O sea, me llamó la atención lo que dijo Trump en su cuenta de Truth Social. Pero todavía no se firma el acuerdo, es un pacto, es una tregua de 60 días. ¿Cómo lo ves tú?
1: Sí, bueno, es un entendimiento, digamos, un preámbulo de lo que puede ser un acuerdo en el futuro. El tema del petróleo, lo que tú comentabas, Mari Carmen, parece ser que a partir del viernes se oficializa ya cuando se firme el documento en Ginebra, en Suiza, y a partir de ahí correrán 2 meses para que de alguna forma puedan negociar uno de los problemas medulares de esta, pues de estas diferencias que existen entre los países, particularmente sobre Israel e Irán, que es el enriquecimiento de uranio para hacer la bomba nuclear. Creo que ese es uno de los elementos que más le preocupan a Israel. Mientras que para Donald Trump lo que le preocupa es que fluya, como dices, el petróleo en el Estrecho Hormuz, y lo que le interesa a Irán es el dinero, es decir, que descongelen las sanciones y el dinero que tienen pues congelado, sancionado, y eso es lo que más le interesa a Irán. Entonces, si tú te fijas, son tres países, tres intereses distintos, cada uno con sus incentivos para poder llegar a un acuerdo. Y al que más le urgía seguramente es al presidente Donald Trump, y al que más le perjudica es al primer ministro israelí, porque pues el objetivo fundamental, como ellos lo mencionaron el 28 de febrero, que era derrocar al régimen iraní, al régimen de los ayatolás, pues lo fisuraron, pero no lo derrocaron. Creo que Irán se dio cuenta que de alguna manera pues tuvo los elementos para poder llevarlos a la mesa de negociación, que es el tema de las sanciones y la recuperación del dinero. Y a partir de ahí, pues, se puso a Trump contra las cuerdas, yo diría.
2: Fausto Pertelín, ¿cómo estás? Te saluda Marco Antonio Mares. Muy buenas noches, Fausto. ¿Cómo estás?
1: Hola, Marco. ¿Cómo te va? Muy buenas noches. Gusto saludarte.
2: Igualmente, Fausto. Creo que mencionas muy bien, de manera muy sintética, pero muy certera, los elementos que están sobre la mesa. Pero yo te preguntaría, Fausto, lo que hoy estamos viviendo es una especie de impas, pero al mismo tiempo es... prácticamente el primer caso en el que se está ya firmando de manera digital este acuerdo y que eventualmente podría convertirse en realidad. Hoy los mercados no mostraron mucho entusiasmo y te preguntaría si crees que, dados los factores y los intereses de cada una de las partes, que por cierto ya varios de ellos declaran que es una victoria para los interesados, lo cierto es que me gustaría saber si crees que ahora sí ya estamos frente a una realidad de eventual paz.
1: Mira, da la sensación de que sí hay elementos racionales que le han dado a Irán por parte de Donald Trump de que la situación de su dinero y las sanciones van a ser favorables para ellos, ¿no? Para los iraníes. Digamos que de aquí al viernes falta mucho para el reloj y la incertidumbre de lo que ha ocurrido desde el 28 de febrero a la fecha. Todo puede pasar, y uno de los de los elementos que están en juego es la postura de Israel. Yo diría que el primer ministro israelí sale derrotado de esta negociación entre Irán y Estados Unidos, porque Trump priorizó sus intereses a los intereses de Israel. Y no así el 28 de febrero, que quizás Netanyahu sí pudo convencer a Donald Trump de este ataque, que sería rápido, inmediato. Y ahora, bueno, pues la situación y las declaraciones que hemos escuchado el día de hoy en Israel, el ministro de Seguridad, por ejemplo, Ben Gvir, en donde prácticamente da por hecho de que ellos actúan por su parte, por su seguridad, y no tiene nada que ver con el acuerdo. Lo mismo Netanyahu diciendo que va a presentarse a las elecciones, que de alguna forma, gracias al ataque del 28 de febrero, ha salvado a los israelíes de un arma nuclear, algo que me parece exagerado desde el punto de vista de que el Organismo Internacional de Energía Atómica de Naciones Unidas pues tenía de alguna forma el pulso de lo que estaba haciendo Irán sobre el enriquecimiento del uranio, pero da la sensación de que sí hay inconformidad por parte de Israel. La decisión que tomó el presidente Donald Trump públicamente lo ha regañado, sin embargo, pues la alianza sigue, es claro. Es claro que desde el domingo, por ejemplo, que atacó Israel a un suburbio de Beirut, le avisó previamente a Estados Unidos. Todos los ataques que hace Israel hacia Líbano y hacia Irán, pues previamente se lo informaba al gobierno de Estados Unidos. Entonces, respondiendo a tu pregunta, es sigue la incertidumbre, pero ahora ya con firma, y la, claro, la cuestión es cómo va a reaccionar Israel.
3: Que ese es un tema bien interesante, Fausto. Te saluda José Yuste. Bien interesante. Hola, porque, José. Hola, ¿qué tal, Fausto? Porque de aquí en adelante, ¿cuál va a ser el futuro de Netanyahu? Porque no consiguió derrocar al régimen de los ayatolás en Irán, no lo logró, y él se ha mantenido ya como prácticamente una especie de dictador en Israel. Entonces el futuro quizá no sea tan bueno para Netanyahu, por un lado, y el otro, el régimen de los ayatolás después de esto, ¿sí está mermado o van a continuar y se van a fortalecer?
1: Bueno, mira, es claro que el primer ministro Netanyahu sí ha sido votado, sí de alguna manera ha podido hacer una coalición, a veces débil, a veces no tanto, en el Congreso. Es un primer ministro, hay que recordar, no es un voto directo, pero el partido en el poder le ha dado la mayoría. Y después de lo ocurrido el 7 de octubre, de hace casi 3 años, pues la mayor parte de los israelíes cerró filas con él porque estaba en guerra. Ha recuperado, o ha, más bien, ha invadido 1,000 kilómetros cuadrados por lo menos, lo mismo en los Altos de Golán que en la Franja de Gaza. Pero yo creo que la decisión de Estados Unidos sí le puede llegar a afectar a Netanyahu en su popularidad, porque inclusive hoy el partido de izquierda criticó, ¿no?, y dijo que esto es una tragedia, una derrota contundente de Netanyahu. Y qué decir de los radicales de su gobierno, que son pues de extrema derecha o muy religiosos, y de alguna manera ellos querían que continuara esta campaña de Estados Unidos y de Israel de manera conjunta. Yo creo que con el acuerdo hay una especie de divorcio de facto entre Trump y Netanyahu, aunque sigan siendo amigos y siga corriendo las inversiones de ida y vuelta. Pero en el tema de Irán, creo que ya Trump midió el daño que provocó la decisión del 28 de febrero. Y entonces creo que sí es muy complicado que pueda volver a darle la confianza. Y la segunda parte de tu pregunta ya la olvidé.
3: Sí, es la de Irán. ¿Qué va a pasar con los ayatolás ahora con el régimen?
1: Sí, claro. De la ayatola. Pues mira, no cayó el régimen. De alguna manera yo creo que ahora los guardianes de la revolución tienen un componente militar mucho más claro en el control del país. Queda con muchas dudas si ya se recuperó o no el hijo del anterior ayatola, que fue asesinado el 28 de febrero. Y si no está recuperado al 100%, pues hay un vacío ahí que lo hemos visto en los últimos meses, la dificultad que ha tenido Estados Unidos para triangular la negociación con Pakistán.

0: poco anterior, quizás antes del 28 de febrero. Pero lo que sí es cierto es que todavía faltan algunos meses y seguramente su agenda la irá alimentando con los temas que él más le interesa, que es evidentemente de la seguridad. Y aguas, porque yo creo que ahora sí va a voltear hacia el continente, la región, Cuba. Seguramente estarán muy contentos los republicanos de Florida, porque por ahí va a haber algunos elementos, unas decisiones que involucre la situación ya urgente y crítica que vive la isla cubana. Y a partir de ahí, pues, ¿no? Puede rehacer, ¿no?, su esperanza de que pueda, no le pueda afectar tanto a los republicanos las elecciones de medio término.
1: Sí, Fausto Pretelín, analista internacional. Fausto, con el eventual fin de este conflicto en Medio Oriente, hablas de Cuba, de México, ¿qué podríamos esperar? ¿También podríamos tener una mayor atención de parte de Estados Unidos?
0: Sí, sin lugar a dudas, Marco. Yo creo que lo que no, quizás no se ha entendido muy bien en México es la visión regional que ya trae Donald Trump desde su doctrina Don Roe, ¿no?, en noviembre del año pasado, diciembre. Y si le sumas lo del escudo de las Américas, habla del interés que tiene en la región de dominarla. Si tú te fijas, hoy la OEA le está pidiendo prácticamente 45 millones de dólares porque ya se le está acabando el dinero en la caja de la OEA, que de alguna forma uno diría, bueno, pues es el organismo que siempre ha controlado Estados Unidos. Pero si recuerdas, hace algunos meses Landau, el vicesecretario de Estado en Estados Unidos, dijo que estaban analizando salir ya de la OEA. ¿Por qué? Porque ya tienen un escudo de las Américas mucho más fuerte y que controla totalmente Estados Unidos. Entonces, podremos sí ver repercusiones en la región, México como vecinos, y sobre todo, pues estas negociaciones que deberían estar corriendo ya, ¿no? El policía bueno y el policía malo. Algunos funcionarios de Estados Unidos aplauden al gobierno de México por la cooperación que tiene en materia de seguridad, pero lógicamente hay un pie de página ahí que pues no podemos no leerlo, y es claramente los vínculos de los narcos con los políticos, que eso es lo que le interesa también al presidente, claro, Donald, claro, Trump, porque los consigue. Sí, exactamente.
1: Sí. Fausto Pretelín, analista internacional. Gracias, Fausto.
0: Buenas noches a los tres. Hasta pronto.
1: Buenas noches. Saludos. Vamos a un corte.
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8: Las estrellas de mar no tienen cerebro, pero pueden realizar acciones complejas y aprender.
4: Aprendamos juntos.
8: El primer correo electrónico fue enviado por Ray Tomlinson en 1971 a través del sistema ARPANET.
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10: 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En el Grupo H, España empató sin goles con Cabo Verde y Arabia Saudita estaba dando la sorpresa. Sin embargo, al final, Uruguay lo empató a 1 en un partido donde al minuto 41 Al Amri puso adelante a los saudiárabes y fue Ronald Araujo al minuto 80 el encargado de empatar.

0: empatar a uno. Por su parte, en el grupo G, Bélgica y Egipto empataron a un tanto. Y en estos momentos, Irán y Nueva Zelanda en Los Ángeles están haciendo su presentación. Para mañana, Francia se mide a Senegal, Irak se mide a Noruega, Argentina se presenta enfrentando a Argelia y Austria se mide a Jordania. Escuchamos a Lionel Scaloni, técnico de Argentina.
1: Tenemos la tranquilidad de que no se acaba el primer partido. Estamos bien, estamos tranquilos, vamos a afrontar un buen equipo.
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0: a Fórmula Financiera y tenemos a Alfredo González aquí. Lo vamos a tener, yo creo que todos los días mientras puedas, Alfredo González,
1: aquí para estaremos.
0: Hablar, no de deporte, sino de fútbol. Bueno, también del torito, pero de fútbol.
2: ¿Del torito?
1: ¿Del torito? ¿Del torito? No, no me asusten, no me asusten, no.
0: El mejor ciclista mexicano.
1: Ah, bueno, eso sí. Yo lo sé. Ya venía el mundial y tengo que portarme bien.
0: No, ignorantes, Isaac del Toro. Isaac del
1: Toro. Ah, ¿también lo metieron?
0: El torito.
2: Ahí aprendí el ciclismo.
0: Sí, no sean ignorantes, el mejor ciclista en la historia de México.
1: Sí, totalmente.
0: El torito. Sí. Es una maravilla, es un crack, es una maravilla. Se accidentó, se recuperó y vuelve a ganar.
1: Es una locura lo que está haciendo este chamaco.
0: El torito.
2: Y va a partir de France, ¿no?
1: Sí. Exactamente, me parece que sí. Es la tercera victoria por etapas que tiene en el año. La verdad es que es un tipo que nos ha sorprendido gratamente desde el año pasado. Y obviamente este año, que ha tenido una lesión, se ha recuperado algunas semanas fuera, pero ha regresado con todo, dos exhibiciones de montaña fantásticas. Y la verdad es que gana la edición 78 de Auvernia y está impresionante.
2: Y con un equipazo, ¿no? Ahora sí trae
1: exacto,
2: un equipazo, ¿no?
1: Equipazo.
0: Y con gran apoyo de la gente, que me da mucho gusto.
1: Exacto.
0: Y con su letrerote que dice México en la espalda. Que me da doble gusto. Pero bueno, eso es el fútbol.
1: Sí, hablemos.
2: Oye, la decepción de España no puede pasar por alto.
1: Sí,
2: fue una decepción la de España.
1: Totalmente.
2: Tiene jugadorazos.
0: Pues estaba llore, ya
1: lo
0: tuvimos que
1: controlar. Lo sé.
2: Se burló de mí cuando lo vio.
1: Sí. Pues, y ahorita va a volver a llorar.
0: Sí. Pues,
2: una selección que mete goles y no pudo meter uno solo.
1: Es una locura lo que pasó con España.
0: Pero eso porque hay un buen portero del otro lado. Acabó
1: es un buen arquero, pero me parece que eso no es justificación para que España, que valía 15 veces más que la selección de Cabo Verde, pues al final no haya podido ganar el partido y ni siquiera meter un gol. O sea, todos nos esperábamos.
0: El primer partido que España no mete un gol.
1: Sí, exacto.
0: No,
1: o sea, es una locura. Es una locura.
2: Siendo el campeón europeo, además.
1: Siendo el campeón europeo y además que tiene arriba de $1,000 millones en cuanto al precio de los jugadores. O sea, es una locura lo que ha pasado con España. Sin duda rompió quinielas. Todo el mundo, evidentemente, decía 2, 3, 4, 5 goles.
2: La quiniela que me pusieron a mí, yo puse, va a ganar 5-1.
1: Sí,
2: y exacto. Y era de los que menos
3: ¿cuánto
2: puso
3: perdiste?
2: Otros. Mejor dinos.
1: en la mañana
2: una,
1: justamente.
2: Una buena comida.
1: Exacto. En la mañana hablábamos
2: con vino y con todo.
0: Y a partir de ahí tienes que reformar todas las quinielas del partido.
1: Hablábamos con Manuel Feregrino en la mañana y decíamos, a ver, ¿cuánto va a quedar? ¿Cuánto va a golear? Él decía 3-1, yo decía 4-1. Nos quedamos cortísimos.
2: Yo puse 5-1, ¿ves?
1: Imagínate, ¿no? 0-0, increíble. Ante una selección debutante.
2: ¿Qué pasó
1: en un mundial?
0: ¿Cómo se explica eso?
1: Cabo Verde entra a un mundial.
2: ¿Cómo se explica? Que además Cabo Verde todo el mundo lo buscamos en el mapa. Porque
1: sí, exacto, exacto.
0: ¿Cabo qué?
1: ¿Cómo se explica esta situación? Que España fue inoperante. No fue contundente y un arquero que salió en su día.
2: Cuéntale lo de sus seguidores, que
1: sí,
2: es interesante.
1: Exacto. Josimar Díaz es un futbolista, es un arquero del Chávez de la segunda división de
0: Portugués,
1: Portugal. Sí. Exacto. Entonces, es un futbolista que cuando empezó el partido, atención, tenía 50,000 seguidores en Instagram.
0: Cuando empezó el partido.
1: Cuando terminó, tenía 1.9 millones. A estas alturas, tiene 4.9 millones de seguidores. Es una locura. O sea, de verdad, lo que mueve el fútbol, lo que mueve.
0: Es el héroe nacional.
1: El héroe nacional. Completamente.
0: Sí.
1: ¿Y saben cuántos años tiene?
3: ¿Cuántos?
1: 40 años. Sí, ¡es un chamaco!
2: No, ya, un muchacho. Ya se ve. Como que sí, ya pasaban los ayeres.
1: Ya pasaron.
2: Ahora, otra cosa. Hemos visto a los equipos que se suponían chicos que de repente han roto todas las quinielas.
1: Totalmente.
2: Japón fue una revelación, por ejemplo.
1: Sí.
2: Pero Qatar empató a Suiza.
0: Qatar que festejó su primer gol en su vida.
3: O sea, que hay buena expectativa para México.
1: ni modo de decirle que no. No se le puede decir que no ante este comentario.
2: No.
1: A ver, si hoy...
2: Fue un comentario con experiencia. Y
1: sí, totalmente. Y con... Limón en la herida también, ¿no? También. Hoy también Arabia Saudita empata con Uruguay. Arabia Saudita, sí, Arabia Saudita que perdón y con todo respeto, no existe en el fútbol mundial. O sea, llega a los mundiales a ser goleados prácticamente. El pasado, sí, le ganó a Argentina, pero es una Argentina que de pronto empezó mal.
0: ¿No es que está coachado todo el tiempo por Rolando? Por este...
1: Pues es una selección que ha crecido, sí, pero que todavía no es una potencia, todavía no es de esas selecciones que pueden ser competitivas.
0: O sea, es también su primer hoy, gol.
1: 1-1. No, ellos han estado muchos años, pero la verdad es que Arabia Saudita, si uno lo ve, dicen, ¿cuántos goles le van a meter a Arabia Saudita? No,
3: okay, pero ahorita cómo va el partido, haznos la crónica.
0: No puede.
1: No se puede. Ya está qué finalizando el partido. Sí, exacto.
2: Lo que sí se puede decir de Irán es de un equipo que está en Tijuana, sí. Que viaja no sé cuántas horas para ir a los partidos, sí. Y se regresa a Tijuana.
1: Y ahorita tiene que regresar. Sí, exactamente. Terminando el partido contra Nueva Zelanda, que van 2-2, prácticamente acabando el partido, que ha sido un partidazo, ¿eh? O sea, de los mejores partidos, digo, vamos empezando el Mundial, ¿no? Pero ha sido de los mejores partidos. De los que he visto, yo creo que...
0: ¿Cuál es el que más te ha gustado?
1: Este.
0: ¿De plano?
1: Sí, de plano. Y Japón.
0: El único que no has visto.
1: Japón, Países Bajos
2: y Japón. A mí es que
1: ese es partidazo.
2: El mejor de los que yo he visto. Sí. Por ejemplo, Brasil, otra decepción.
1: Otra decepción, completamente. Otra decepción, me parece que Marruecos. Pero Marruecos juega muy bien.
2: Jugó muy bien.
1: Marruecos es una selección impresionante.
2: Un super equipo Marruecos.
1: Exactamente.
2: Y no es nuevo.
1: No es nuevo porque de pronto Marruecos ya ganó un mundial de inferiores categorías, ya fue cuarto en el pasado mundial. Viene jugando muy bien.
0: Va a ser anfitrión en el próximo
1: mundial. Va a ser anfitrión y además todos sus futbolistas juegan en Europa. Recordando que Marruecos es africano.
2: Pero Brasil tiene muchos jugadores y solo salía Rafinha y obviamente Vinicius.
1: Exactamente.
2: Eran los únicos que salían.
1: De ahí en fuera, bien. Me parece, es que Brasil ya no es el mismo Brasil. De pronto nos recargamos un poco en la nostalgia de los Ronaldo, Ronaldinho, ¿no? De Emerson, de Roberto Carlos, de Cafú, pero de Pelé. Pero hoy Brasil no es el mismo Brasil, no tiene la misma calidad. No son los mismos futbolistas de antaño. Y hoy están sufriendo por sacar por lo menos una selección. Antes Brasil tenía A, B, C, D y todas eran competitivas y todas podían ser campeones del mundo. Hoy no. Hoy, a duras penas, hacen una selección.
2: Neymar lastimado.
1: Neymar lastimado, se ha hecho otras pruebas, sigue saliendo una lesión en el gemelo y parece que no va a estar en el segundo partido contra Haití. Esperemos que esté contra Escocia después.
0: Oye, faltan de las grandototas Inglaterra, Francia.
1: Exactamente. Y Argentina. Argentina, que por cierto. A ver.
2: Mañana Francia.
1: A ver, para mañana, Francia contra Senegal. Francia, Senegal, Irak contra Noruega.
2: ¿A la 1 de la tarde?
1: A la 1 de la tarde y luego a las 4 Irak, Noruega. A las 7 de la tarde va a ser Argentina, Argelia. Y a las 10 de la noche, pues para que pues ya estemos con un cafecito y estemos tranquilos. Austria, Jordania. ¿No es un partidazo? Sí, a las 10 de la noche. No es un partidazo, pero pues hay que verlo, ¿no? Es un mundial.
2: Pero
1: y para el miércoles.
2: ¿Cómo no?
1: Y para el miércoles tenemos Portugal, Congo, ahí en Houston.
2: A Portugal, Uzbekistán. A ver cómo viene, ¿no?
1: Sí,
2: a ver
1: exacto.
2: ¿Cómo viene Portugal?
1: Exactamente.
0: Pero ¿Portugal Uzbekistán. Es el que juega con España? No.
2: No.
0: España el día 20.
1: No, España va a jugar contra Uruguay.
0: Contra Uruguay.
2: Guadalajara el 25.
1: Exactamente. Pues hay que ver. Contra Uruguay y contra Arabia Saudita.
0: Uruguay acaba de jugar, ¿no? Y le pegaron.
1: Uruguay empató 1-1 con Arabia Saudita.
2: Sí, ya sabes que ese grupo van a pasar Arabia Saudita y Cabo Verde.
1: ¿Quién sabe con lo que está pasando?
3: Es decir, Uzbekistán.
1: Exactamente. Uzbekistán va contra Colombia también el próximo miércoles.
0: Uzbekistán va a ser un partidazo.
1: Sí.
0: Es la primera vez que...
1: Pero ¿cómo le dice? Partidazo.
2: Está emocionadísimo. Está lista.
1: Bueno, ese es un tema del Mundial. Pero rápidamente quiero tocar un tema rápido.
2: A ver.
1: Que tiene que ver con dineros. Rápidamente.
2: Sí. El Torito, no te vas a pegar.
1: No.
0: No traigo.
1: Pero mira, en Argentina ya restringen a los que deben manutención a sus hijos.
0: ¡Órale, qué bien!
1: Eso está fantástico.
0: Fantástico.
1: Se hacía en algunos lugares y ya es nacional.
0: ¿Para que
1: ya
0: no puedan jugar? ¿O
1: no, para que no puedan entrar a la cancha. Los aficionados no pueden entrar si son deudores alimenticios.
2: Muy bien.
1: Está fantástico,
0: ¿no? Oye, ¿y cómo lo
3: van a probar?
1: Pues tienen que hacer como un registro para que cuando se vayan a entrar a la cancha, no, tú no, debes tantos miles... vas para atrás.
2: ¿Y lo identificas que por la carita?
1: Exactamente. Sí, van a ser como un...
0: Pero va a tener... Imagínense el control que va a tener que...
1: No, fantástico. Ahora sí van a ponerle.
0: Aquí había como mil.
1: Sí, aquí también. Yo conozco a varios aquí.
0: Oye,
1: yo
0: conozco a muchos. Ya nos vamos, Alfredo.
1: Muchas gracias.
0: Alfredo. Muchas gracias.
1: Este,
0: Pepe, yo soy... Buenas noches.
2: Marco
0: Mares.
4: Mari Carmen, Pepe, muy buenas noches. Alfredo, buenas noches.
0: La producción de Cindy Sánchez con la asistencia de Charlie González. Ya mañana viene Diana, que hoy fue su cumpleaños. Diana Cepeda. En los controles técnicos, Lorenzo Gasca. En YouTube, Jorge Cruz y Gio Hernández. Y se quedan en Noche de Negocios. Y mañana ya en nuestro horario habitual. Muchas gracias.
2: Hasta mañana, gracias.
4: Bye.
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0: Explorando la naturaleza.
15: Parque Nacional Redwood, Estados Unidos. Situado en la costa de California, este bosque es el hogar de los seres vivos más altos del planeta, las secuoyas rojas. Estos gigantes pueden superar los 100 metros de altura y vivir durante siglos. El ecosistema costero, envuelto frecuentemente en niebla, proporciona la humedad necesaria para su crecimiento monumental. Caminar entre estos árboles centenarios ofrece una perspectiva única sobre la majestuosidad y la resistencia de la naturaleza frente al tiempo.
0: El apunte del día.
15: El oro es comestible siempre que sea puro, aunque no tiene sabor ni aporta ningún valor nutricional al cuerpo humano.
0: La importancia del saber.
15: Un caracol puede dormir hasta 3 años seguidos si las condiciones climáticas no son favorables para su supervivencia diaria.
0: Lo que no sabías.
15: El estornudo viaja a una velocidad de 160 kilómetros por hora, expulsando aire y partículas hacia el exterior rápidamente.
0: Información sorprendente.
15: Los caballitos de mar son monógamos y los machos son los que llevan los huevos en una bolsa hasta que nacen.
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20: Muy buenas noches, bienvenidos, bienvenido, bienvenida a un lunes más, un lunes financiero de negocios, de empresas, de economía. Esto es Noche de Negocios. Hoy es lunes 15 de junio de 2026, a la mitad del mundial. Soy José Antonio Esquerra y como siempre es una delicia que nos acompañes. Muy buenas noches, Sue Sainz, ¿cómo estás?
21: Muy buenas noches, muy contenta de estar por aquí en un lunes más, lunes sin vacío, ya como dices, a la mitad del mundial, ya arrancó la semana pasada, muy emocionante esa inauguración en el Azteca, que por ahí estuviste, bueno, ya no es Azteca, ya es Banorte.
20: Ciudad de México, ahorita en estos momentos Ciudad de México, exactamente.
21: Muy emocionante, y pues bueno, ¿qué tanto ha estado tu consumo de partidos?
20: ¿No te has perdido? Pensé que de alcohol, ¿qué pasó? No, o sea, no, mi consumo de partidos no me he perdido todavía todavía ni uno, ni el de Tim Payne ahorita que lo estábamos viendo
21: ahí
20: en el medio tiempo. Bueno, ya acabó el partido, ni uno me he perdido, y ojalá fuéramos a la mitad del Mundial, porque en mi casa ya les surge probablemente que sea el final del Mundial. Ayer les decía, creo que nada más faltan como 41 días, o sea que apenas está arrancando
21: llevamos
20: más bien.
21: Llevamos una semanita,
20: faltan
21: pero
20: algunos
21: bueno,
20: equipos.
21: Y lo que decíamos, que en este programa pues seguramente hablaremos de los otros datos, el otro partido, el partido de las marcas, de las inversiones, de la derrama económica. Así que van a estar muy divertidos estos próximos lunes, ¿no?
20: Sí, eso sí les podemos adelantar. Todas las semanas que dura el Mundial vamos a tener un tema o algún, vamos a sacar alguna sección que tenga que ver con datos futboleros. Hoy invitamos al más futbolero de todos, que ya lo conoces tú, Camilo Plazas, va a estar en el segundo bloque. Por supuesto, vamos a arrancar con coyuntura. Y en los últimos dos bloques, ¿qué tenemos, Osáez?
21: Tenemos Happy News, por supuesto, para cerrar con un lunes muy contentos. Pero antes de eso, los esquemas Ponzi. No sé si ustedes han escuchado de ellos o han caído en uno de ellos. Espero que no. Pero José Antonio Esquerra nos va a desmenuzar exactamente de qué consiste y qué puntos deben de tomar en cuenta para no caer en uno. Porque aunque no lo crean, hoy en día sigue habiendo mucha gente que cae en este tipo de esquemas, que es una pena, me da muchísimo coraje, pero ya nos lo platicarás.
20: Si ustedes ya cayeron o no han caído, de cualquier forma, quédense en el tercer bloque porque les voy a dar unos tips. Les voy a decir la verdad, antes del programa yo dije, es que como hay gente mensa que sigue cayendo en esto, perdón el adjetivo calificativo, pero bueno, a pesar de todo, sigue habiendo estos fraudes, así es que no te despegues, vamos directito con la siguiente información.
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21: Bueno, la noticia del día y que robó también los titulares el fin de semana es que, aunque aún no se publique el texto completo del acuerdo preliminar, finalmente, después de más de 3 meses en guerra, Estados Unidos e Irán alcanzan un acuerdo preliminar para poner fin al conflicto armado, en lo que sería pues uno de los avances diplomáticos, yo diría, más relevantes del año, ¿no? En lo que va de este 2026. Y bueno, hay que decir que este pacto contempla un alto al fuego permanente y, muy importante, la reapertura del Estrecho de Hormuz, que en este espacio hemos platicado ya en varias ocasiones, que es por donde pasa una parte crucial del petróleo mundial, y también, estamos hablando de alrededor del 25%, y también contempla pues el levantamiento de algunas restricciones con Estados Unidos, a cambio de que Irán participe en nuevas negociaciones sobre su programa nuclear. Esta firma formal está prevista para los próximos días en Suiza, con mediación de Pakistán, que es incluso quien anunció este acuerdo preliminar, y apoyo de otros actores regionales. Ahora, este acuerdo es súper importante, pero yo creo que no es, leía en una nota del Economist que no es el fin de la guerra, como se dice, ¿no? Justamente esta nota dice que apenas empieza la parte más difícil porque, pues bueno, hay que negociar, ¿no? Hay que negociar este pacto en torno a las armas nucleares, hay que negociar el tema de las sanciones y muchas otras cosas, pero yo creo que es un paso muy importante y sobre todo que se haya puesto un alto al fuego para que pues no sigan habiendo víctimas mortales en este caso, ¿no?
20: No hay negociaciones sencillas con Donald Trump, eso ya lo sabemos, y este fue un primer paso del famosísimo estira y afloje. Probablemente lo más benéfico es para la economía mundial, en donde pues sí, el precio del petróleo se estaba subiendo, calentando de manera importante, llegó a más de $100 el precio por barril, hoy está alrededor de $82, ¿no? Ya bajó, venía un poco descontando desde viernes, hoy bajó otro 3%, eso es lo mejor. Si no íbamos a tener que lidiar con inflaciones, con desabastecimiento de petróleo, etcétera, que pues al final de cuentas es malo para todos, ¿no? El estira y afloje de Donald Trump ya lo conocemos, en términos de mercado, ya lo decías, bajó casi 3%, ¿no? El precio del petróleo. Ya desde el viernes, como que el mercado empezaba a descontar esto. El Standard & Poor's también sobre 2% hoy. Uh-huh. En el mes, el Standard & Poor's lleva un acumulado del 2% de rendimiento nominal, digamos, ¿no? Y mientras que el Nasdaq ha acumulado rendimiento en el mes del 5%, solamente hoy subió un 3%. Entonces, positivo para los mercados, uh-huh, pero sobre todo positivo para los mortales como tú y como yo, que entre más rápido se acabara esto, pues menos efectos negativos iba a tener
21: en la economía y en la inflación, exactamente. Correcto. Entonces, bueno, muy atentos a este acuerdo que se espera se firme en Suiza en los próximos días, y pues muy atentos también de cómo vaya fluyendo la información, que sabemos que esto también puede cambiar en cuestión de minutos, pero bueno, es algo bastante positivo, ojalá que siga por buen camino. Ahora, ya que mencionas a los mercados, yo quiero hablar de una nota que fue la nota del fin de semana también, de SpaceX. Tú sabes que me encanta hablar de Elon Musk, y bueno, ya no les vamos a hablar de todo lo que se habló durante el fin de semana, les vamos a dar un poco la lectura de este tema, pero a ver, la semana pasada finalmente se lleva a cabo el IPO de SpaceX. Estamos hablando de la oferta pública inicial más grande de la historia. Sale al mercado a cotizar esta empresa de Elon Musk con una valuación cercana a los 1.7 trillion, trillion en inglés hay que decir, de dólares, la más grande de la historia, como les decía. Y yo en este sentido pues veo algo muy positivo. Por un lado, pues aporta transparencia a una industria que es relativamente nueva, ¿no? Que es la industria de estos cohetes. Y si ustedes como yo comparten la visión de Elon Musk, pues la empresa, digamos que es estratégica para el futuro de la humanidad y la expansión hacia el espacio. Incluso si no compran esta narrativa, creo que sigue siendo pues un activo estratégico por su negocio de telecomunicaciones. A ver, si tú no crees en que el futuro es que estos cohetes nos lleven al espacio, pues a ver, a través de Starlink, SpaceX está desplegando una red enorme global de satélites que proporciona acceso a internet prácticamente a cualquier lugar del planeta. Esa es la meta, y a velocidades que pues hace algunos años era imposible, ¿no? Ahora, la gran pregunta es cuánto vale realmente la empresa, si esto está muy inflado, si es una burbuja. Pero hay inversionistas, este es uno de los argumentos que creo que podríamos decir que valida la tesis de que está bien valuada. Hay inversionistas como Antonio Gracias, que es uno de los primeros y más importantes accionistas de SpaceX, muy amigo de Elon Musk, que han dicho públicamente que no se van a deshacer de sus acciones, o sea, no van a vender, cuando para él podría haber sido muy fácil ahorita decir, oye, pues ya fue el IPO, que me paguen, me salgo, y pues no, porque él realmente cree en la compañía, ¿no? Él dice que esta tesis me encanta. Él dice que cuando empezó la exploración y expansión comercial global, como que compara este caso, ¿no? Dice, ser socio de SpaceX hoy equivale a haber sido accionista de la compañía británica de las Indias Orientales cuando comenzó la exploración y expansión comercial global. O sea, en su visión, SpaceX es la plataforma que permitirá explorar los recursos y oportunidades económicas del espacio. Entonces, esa es la tesis de Antonio Gracias. Y del otro lado, por supuesto, que están los críticos, como José Antonio Esquerra, que ahorita vamos a escuchar tu postura.
20: Estoy siendo muy prudente y escuchando.
21: No, ahorita quiero que tú nos digas. Quienes dicen que esta empresa pues todavía pierde dinero, que Elon Musk está desconcentrado porque pues está al pendiente de muchas empresas, no solamente de SpaceX, también de XAI, también de Tesla, etcétera. Entonces creen que esto lo puede distraer de cierta manera, y también existen cuestionamientos sobre ciertas reglas que había con el tiempo mínimo de cotización para entrar a alguno de los índices bursátiles, ¿no? Que ahorita platicamos eso, pero porque entró al Nasdaq, ¿no? Entonces
20: va a entrar.
21: Ajá. Entonces dicen que de cierta manera flexibilizaron criterios para facilitar que SpaceX entrara al Nasdaq, ¿no? Y también, pues hay que decir que muy pronto podrían llegar, bueno, van a llegar, como ya lo hemos platicado aquí, otros IPOs como el de Anthropic y el de OpenAI, que van a ser también gigantescos. Y pues sabemos que el capital institucional pues es enorme, pero no es infinito. Entonces, parte de la presión que vimos recientemente sobre las utilidades, acciones de las tecnológicas, pues tiene que ver con esto, ¿no? Gente que está tomando utilidades para destinar recursos a estas nuevas colocaciones. Ahora, ¿cuánto dinero podrá absorber el mercado antes de empezar a exigir pues valuaciones un poco más razonables?
20: Toma aire, para que entonces yo, porque
21: exactamente.
20: Veo entonces que Elon Musk no solo convence a autoridades, al Nasdaq, sino que convence principalmente a Susana Sáenz.
21: No,
20: ustedes ya saben,
21: ya
20: que
21: les puse aquí
20: una gran admiradora. Ok, yo voy a dejar algunas preguntas al aire para que no sea ni siquiera necesario discutir, ¿ok? Más o menos su market cap es el mismo que tiene hoy Meta. Okay. La valuación de la empresa es casi la misma que tiene Meta. Nada más que Meta vende al año 200 mil millones de dólares. mientras que SpaceX pierde entre 4 y 5 mil millones de dólares por año. ¿Por qué una vale lo que dice que vale la otra? Los cohetes, como ya lo dices, no es su principal fuente de ingresos, uh-huh. Es Starlink. Y la más importante es que con estas modificaciones de las que hablaste, nos van a obligar a todos a comprar a través del Nasdaq, uh-huh. Obligados, las acciones de SpaceX, porque representan de alguna manera a este índice. Bueno, si estás en un fondo indexado, okay. En un ETF, sí. Vas a ser parte de eso. Entonces, se los dejo ahí, 200 mil millones de dólares contra 4 a 5 mil millones de pérdida. Nos vamos a una pausa, ya no nos dio
21: tiempo. Ay, no.
20: Nos vamos a una pausa, ya volvemos. Esto es Noche de Negocios.
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29: En plena ciudad de Colima, el majestuoso Palacio Federal destaca por su arquitectura neoclásica. El terreno de este inmueble fue un cementerio, después una finca y una botica. Pero fue hasta 1908 cuando el entonces presidente municipal Blas Ruiz Díaz y un propietario del inmueble construyó ahí su casa. Sin embargo, desde 1928, el edificio estuvo en pugna por diferencias políticas, por lo que el gobierno estatal lo confiscó. Su interior está adornado con pinturas y murales de artistas como Mercedes Zamora o Antonio Cedeño, entre otros.
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20: Estamos de regreso en Noche de Negocios. No le voy a quitar tiempo a Camilo Plazas, quien, por cierto, ya vieron su cortinilla. Solo les tengo que decir que pues nos quedamos calientitos y picados con el tema, porque saben, se agarró un monólogo. Así es que no se vayan en el cuarto bloque. Le vamos a dedicar 2 o 3 minutos para el tema Elon Musk y para que ustedes hagan sus votaciones del round en el que estábamos, si no nos dio tiempo.
21: Perfecto. Al final del programa lo retomamos. Pero hay que aprovechar que tenemos aquí a Camilo Plazas. Como decíamos, estamos en época mundialista y pues justo él, como CEO de Leo Constellation, nos va a hablar de las marcas en el mundial que destinan grandes presupuestos para sus campañas publicitarias, pero hay quienes caen en lo mismo de siempre y hay quienes están pues dándole la vuelta y pensando fuera de la caja, como es esta sección. Así que bienvenido, Camilo, qué gusto tenerte por acá.
1: Bueno, muchas gracias, qué rico estar de vuelta y efectivamente, pues para las marcas el presupuesto explota, crece sustancialmente con el Mundial de Fútbol y además pues todos muy felices y haciendo quinielas y demás durante esta época. Uh-huh. La verdad es que me ha ido muy mal, me ha ido pésimo, me ha ido terrible, muy mal. Pero lo que sí hemos visto es un patrón en que el 95% de la publicidad pasa como paisaje, pasa desapercibida. ¿Por qué? Porque utilizan los mismos códigos. Un aficionado llorando de la emoción porque hace gol en el último minuto. Vemos al papá y al niño abrazándose porque su equipo hizo gol o su selección hizo gol. O celebraciones masivas y todo esto. Sí. Y la verdad es que el usuario se cansó de esa publicidad.
21: 100%.
1: Ya realmente lo que tienen que hacer las marcas es ir muchísimo más allá y pensar fuera de la caja, como lo dice nuestra sección.
2: Déjame preguntarte algo. Yo he visto muchos comerciales en donde invitan a futbolistas famosos y ya todos se parecen, ¿no? Están en un aeropuerto jugando fútbol y se salen del aeropuerto, ¿no? Ese era uno de Nike, creo. Y luego hay otro en el que se salen del set ahorita. ¿Eso los consideras dentro de los que pasan como parte del paisaje o no?
1: Yo creo que todo depende del tamaño de la idea y cómo utilizan a los personajes, ¿no? Ha habido muchas campañas que utilizan a los personajes de manera irreverente o de manera disruptiva, que realmente se meten en la conversación. Uh-huh. Y creo que eso es lo que uno tiene que buscar, claro, sobre todo cuando usa este tipo de celebridades o de jugadores o de íconos mundiales del fútbol. Y hay grandísimos ejemplos, ¿no? De hecho, hoy tenemos tres grandes ejemplos de cómo se utilizan estos grandes personalidades o estas grandes personalidades y jugadores de fútbol, porque sí también hay unos aprendizajes muy interesantes que queremos compartirle a la audiencia.
21: Cuéntanos, danos esos ejemplos, porque a mí me encantan los comerciales del mundial y todos los de deportes me encantan, así que cuéntanos.
1: Bueno, yo voy a hablar de la campaña que a mí más me ha gustado durante el mundial,
21: okay,
1: y lo digo de lejos, es una campaña que sacó una marca de comidas rápidas, okay, en Argentina.
21: Okay.
1: Van a adivinar muy rápidamente cuál es, uh-huh, pero sacó unos combos y se llaman la Mac Álvarez, uh-huh, la Mac Fernández y la más importante, la McAllister.
2: Ok, todo en relación
1: al jugador McAllister.
2: Supongo que de ahí lo agarraron. McAllister, que es como mediocampista, ¿no?
1: Exacto.
2: De Argentina. Entonces usaron el Mac y agregaron a Julián y a
21: qué buena idea. Ahí lo
1: Mac Fernández y Mac Álvarez.
2: Por Enzo Fernández y Julián Álvarez.
1: Y Julián Álvarez, el goleador del Atlético de Madrid.
2: ¿Qué es lo sexy de esta campaña? O sea, nada más los nombres o
1: por yo qué creo te que gusta. Es supremamente interesante. Es un hallazgo súper sencillo, súper simple, donde utilizan el nombre Mac de la marca, ¿no? La Big Mac se utiliza para muchas cosas el Mac en esa marca, uh-huh, puntualmente. Entonces, encontrar esa cosa tan sencilla como McAllister, aprovechar para poner unos combos o la hamburguesa con McAllister me parece absolutamente brillante, buenísimo, simple. Y además, no solamente puso a hablar a Argentina alrededor de la promoción, también lo hizo alrededor de toda Latinoamérica, uh-huh, y me atrevo a decir que del mundo.
2: Voy a sacar la ignorancia, Camilo, pero ¿no hubiera funcionado mejor solo con McAllister? ¿O no? El chiste era como el
1: yo creo que, porque es adueñarse de todo, ¿no? Termina siendo el Mac Mundial, de alguna manera, y todos los jugadores entonces empiezan a decir también el Mac Messi, la gente empieza como a jugar con eso y pone en la mesa el tema de conversación, que es lo que siempre queremos que hagan las marcas, ¿no? Que pongan un tema de conversación para que detonen esas conversaciones en redes sociales, en los diferentes medios y demás.
2: Sacaron los vasos, ya están empujando para que haya un vaso de Lamine Yamal y de otros, y de Tim Payne, que ahorita vamos a platicar.
1: Entonces, ahora vamos
2: muy
1: a
2: buena esta campaña.
1: Me encantó esta
2: campaña.
1: Favorita.
2: ¿Qué otra?
1: Hay otra en México puntualmente que me gustó muchísimo, que es la de Sabritas Flaming Hot.
21: Ah, buenísima.
1: La verdad que supremamente interesante, es una campaña también súper divertida. Creo que a todos nos dolió ese penalti de Robben, a todos nos dolió el gol de Maxi Rodríguez en la época de los goles de oro. Fue un momento muy triste y sin duda México se quería vengar de estos dos personajes, ¿no? Entonces, este producto decide darle la más cálida bienvenida a estos dos jugadores y lo que decide hacer es enchilarlos con las Sabritas Flaming Hot. Entonces, en el comercial se ve cómo los diferentes actores, que además aparecen varios actores, hablando muy bien sobre la cultura mexicana, y entonces le siembran las papas en diferentes lugares, ¿no? Entonces se la ponen en el avión, se la ponen en un carro donde no tiene agua, empiezan a... Entonces es realmente una campaña, además muy bien producida, con un muy buen craft, y creo que todos nos divertimos viendo esa campaña.
2: Me gusta más esta, bastante. Camilo, te lo tengo que decir, porque lo que hacen es hacer sufrir a estos dos personajes, como le gusta a Sabritas hacernos sufrir a nosotros, y es lo que disfrutamos los mexicanos, ¿no? Una enchilada de esos de miedo. Todavía me gustó más que nada.
1: Y además, no los sé. Que venimos de otros territorios, pues lo hemos vivido en carne propia, ¿no? El insight es súper poderoso, entonces es una gran campaña.
21: Okay. Buenísimo.
1: Bueno, hay una tercera que también me gusta, un poco más sencilla, pero que me parece poderosa también, es lo que hizo Lala. Que puso los empaques verde, blanco y rojo,
21: sí.
1: ¿No? Con el saco de Memo Ochoa o con la camiseta de la selección. La verdad es que es una campaña muy sencilla, pero que la gente iba al punto de venta o iba al
2: así
1: lugar.
2: Así se venden en el súper, así están en los anaqueles.
1: Literalmente, sí. Entonces qué la padre. Gente le tomaba fotos súper instagramiable, algo muy sencillo, pero con un poder de conversación y de conexión emocional muy interesante para las marcas.
21: Y también vi que sacaron las chelalas, ¿no? Que son como estos empaques de cerveza en six pack, pero que traen leche adentro. Al principio dije, cerveza con leche.
2: Eso no lo vi.
21: Pero no. Sí,
2: o sea,
21: sí.
2: A veces lo más básico te ayuda a vender mejor.
21: Es lo que más pega.
2: Empaque, ¿no? Sí, y te vas al empaque y nada más.
1: Exactamente. Eso. Son entonces, diferentes estrategias en cada una de las tres ideas que hemos traído.
21: ¿Y cuáles son los aprendizajes ahí?
1: Bueno, entonces, hay cuatro aprendizajes y en un aprendizaje voy a hablar de otra campaña que también me gustó muchísimo.
21: Okay.
1: Lo primero es que se meten en la cultura. Si ustedes ven en McAllister, en Flaming Hot o incluso en Lala, están muy metidas en la cultura. ¿Qué es lo que realmente mueve? Utilizar a los personajes, utilizar a los actores. Se convierte en una forma en la que la cultura se parte de la idea.
2: Se mete en la cultura, perdóname, pero no de una forma trillada, que es el señor
21: el
2: festejando.
21: Que decíamos.
2: Exactamente. Me queda clarísimo, que fue por donde empezamos.
1: Segundo, que proponen un punto de vista diferente, ¿no? No es la típica campaña, como lo decíamos, llena de los códigos, códigos clichés que existen en las conversaciones de fútbol, sino que lo hacen de una manera divertida, sorprendente y relevante. El tercer punto es que crean conversación. Yo creo que uno siempre tiene que pensar en el titular de prensa cuando lanza una campaña. ¿Cómo los medios van a hablar de esta campaña? Y por eso, pues creo que todos conocemos el fenómeno de Tim Payne.
2: Sí.
1: Y una marca de delivery de cervezas acaba de lanzar una campaña sobre Tim Payne. No Tim Payne, porque la gente no le dice Tim Payne.
2: Para
1: la
2: los que no sepan, pongan en Google Tim Payne, jugador de Nueva Zelanda y entenderán todo.
21: Jugando.
2: Es un boom, ¿no? Mediático.
1: Un boom mediático impresionante. El jugador menos famoso del mundial lo convierten en toda una celebridad.
21: 6 millones de seguidores tiene ahí.
1: De un momento a otro. Creo. Y gracias a un influencer argentino. Y lo que hace, pues lo pueden ver en pantalla, también como si jugaba Tim Payne, pues Tim Pay the Beer, ¿no? Okay. Paga las cervezas. Entonces, una promoción directa que me pareció también supremamente interesante.
2: ¿Qué cerveza es? O sea, compras un six o uno de dos te regala uno.
1: Te regala uno. Entonces, paga las chelas
21: buenísimo,
1: de México.
21: Me encantó.
1: Y el cuarto punto no puede ser diferente a pensar fuera de la caja.
2: Eso.
21: Muy bien,
2: qué bonito,
21: qué buen
2: directo
21: cierre.
2: Con la sección. Oye, me parecen extraordinarias todas las que presentas. Yo tengo mi favorita. Me gusta la enchilada que le metieron a Arjen Robben después del no era penal, que tengo mis dudas si era penal o no. Y los puntos, pues clarísimos, ¿no? Para la gente que nos ve, que hay mucha gente marketera y que le gusta la publicidad, pues ojalá hayan tomado nota con estas.
21: Con esos. Y a mí me encantaría que nos compartieran también a través de las redes sociales cuáles son sus campañas favoritas y por qué. Así que los invitamos a que nos manden sus preguntas, sus ejemplos, sus comentarios a través de las redes sociales. En X y en Instagram nos encuentran como @j_esquerra, @susaenz, @finamexcb, el patrocinador de este programa, y @plazaspiensa.
2: Me quedó duda nada más, Camilo, en esta última, ¿cuál era la cerveza que anunciaba?
1: Es un delivery de cervezas que se llama Tada.
2: Ah, Tada, ¿y es aquí en México?
1: Es acá en México.
2: Ah, ese no lo conocía, fíjate.
1: Es del grupo Modelo.
2: Ok. Super. Yo pensé que era dentro de una marca. ¿Tú con cuál te quedas? ¿Cuál es la ganadora antes de irnos al corte?
1: A mí me encanta McAllister.
2: McAllister
1: me es parece una gran campaña.
21: McPlazas. Podría ser McPlazas. McEsquerra, McScience.
1: Exactamente.
2: Muy bien. Vamos a sacar nuestras hamburguesas. ¿Quién gana en el Colombia, Uzbekistán y en el México, Corea del Sur? Órale, tu pronóstico. Vamos a ver cómo se la
1: ganan aquí. Los dos países que llevo en el corazón: Colombia y México.
21: Bien, ahí. Marcador.
1: 2-0 y 1-0 sufrido para México. Y 2-0 gana Colombia a Uzbekistán.
2: Muy bien.
21: Híjole, ok.
2: Buenísimo. Bueno, pues vamos a ir a un corte comercial. Susanes, dejamos pendiente
21: la discusión al final del programa en el último bloque. El siguiente bloque, no se pierdan los esquemas Ponzi. Vamos a la pausa y regresamos con más. Esto es Noche Negocios.
2: Gracias, Camilo.
1: Muchas gracias.
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9: Las verduras de hoja verde, especialmente la lechuga, son una fuente de agua importante para tu dieta diaria. Incluir ensaladas frescas en el almuerzo permite hidratarse mientras consumes vitaminas esenciales. La lechuga aporta magnesio y potasio, minerales que se pierden fácilmente al sudar. Es un alimento ligero que evita la fatiga térmica y mantiene tu sistema digestivo funcionando correctamente.
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13: Ya estamos de regreso. Esto es Noche de Negocios. Cerramos con el tema de las campañas. Bastante interesante. Que sí. Me voy a poner a buscar unas. Yo ya he visto un par yo que también. Están buenas, pero la verdad es que la ventaja de tener y traer a Camilo es que nos trae publicidad de muchos lados del mundo y no nada más las que vemos aquí en México.
14: Así que ojalá que ustedes sí nos compartan las suyas también para conocer otras y poderlas compartir por acá.
13: De nuevo, síganos en redes sociales, @susainz, @j-esquerra, @FinamexCB, el patrocinador del programa, j-esquerra, @SusScience.
14: Perfecto. Jos, ¿qué es un esquema Ponzi? Antes de decir quiénes caen todavía, cuáles son los más famosos, cuáles son los más preocupantes, ¿qué es un esquema Ponzi? Creo que es importante explicarlo para quienes todavía no saben.
13: Sí, pero bueno, a ver, el esquema Ponzi al final de cuentas es un tipo de pirámide, no sé si tú traes una definición exacta, pero tipo de pirámide en el que a través de los primeros ahorradores, puede funcionar en muchos productos ahorradores, pues van pagando con el dinero de los nuevos que van entrando un rendimiento prometido. Ese es el esquema Ponzi financiero, digamos de alguna manera. ¿No?
14: Que típicamente te ofrecen rendimientos muy altos, inalcanzables.
13: Eso es normalmente lo que sucede. Ahora, yo tenía ya mucho tiempo con ganas de hacer esta sección o esto, porque estoy verdaderamente preocupado por la gente que nos ve Noche Negocios. Tenemos gente, entiendo yo, de nicho, en general, leídos y estudiados, ¿no? Mucha gente que nos ve. Y sigo viendo personas, espero que no en Noche de Negocios, que caen en este tipo de cosas. Hayan salido actores y actrices que acaban de salir, no voy a decir nombres, pero es gente que tiene, de alguna manera, acceso a cierta información. Lo decía Almual al inicio del programa, no antes. Oye, es que como gente que tiene chance de, ponle tú que no tienes que ser experto en finanzas, pero pues te puedes rodear de gente a la que le puedes preguntar, ¿no? Entonces te voy a platicar un poquito algunos de los casos sonados en México y en el mundo, como para que discutamos o para que la gente entienda con base en ejemplos qué es lo que ha pasado, ¿no? Perfecto. Y de ahí nos vayamos. Sí. Yo quiero cerrar con algunos tips. ¿Cuántos crees que son?
14: Siete,
13: para variar, para decirle a la gente cómo es que no debe de caer en esto, ¿no? Ficrea, ¿te acuerdas de Ficrea?
14: Sí, claro.
13: Una Sofipo. Es importante mencionar que era, o sea, al final de cuentas era una Sofipo regulada por la Comisión Nacional Bancaria de Valores y todo, lo cual te hacía pensar que estaba todo bastante en orden, ¿no? Tú como inversionista. Estos empezaron en 2008, captaban ahorros de los mexicanos, efectivamente prometiendo rendimientos extraordinarios, ¿no? Ficrea en 2008 llegó a tener dinero de mexicanos cerca de 6 mil millones de pesos de ahorradores, que al final les cometieron un fraude y terminaron ellos, porque existe la protección del ahorro bancario, terminaron tratando de reclamar a través del IPAP, pero el IPAP solo protege a productos bancarios, por ejemplo, un pagaré bancario, pero si tú tienes otro tipo de productos donde no estén necesariamente apalancados respaldados. O respaldados, es la palabra en este producto, pues el IPAP no te va a pagar, ¿no? Entonces, 6 mil millones de pesos, la mayoría ahorradores adultos, o sea, adultos mayores, jubilados, la mayoría que cayeron en este fraude, ¿no?
14: Pero ¿y aquí cómo estaba el esquema Ponzi?
13: El esquema Ponzi muy parecido, te decían, te vamos a dar ciertos rendimientos. En un inicio, yo veo dos ramas del esquema en la que te lo pueden hacer, ¿no? Ahorita te platico cómo, pero era eso, te vamos a dar un rendimiento buenísimo a través de algunos certificados, etcétera, y de repente, pues mucha gente empieza a pedir los retiros y entonces lo que pagabas con los debajo de la pirámide sí, ya no alcanza. Ya no había dinero. En Guadalajara ha habido varios casos, ¿no? Me puse a leer un poquito antes del programa y lo ponían como la cuna de estos esquemas. No es cierto, no necesariamente así, ha sido así, pero sí estuvo AJP, Green Ocean, Axe Capital, donde también los rendimientos eran brutales. Alguna de estas instituciones prometían hasta el 10% mensual. Eso es un rendimiento del 120% al año. Imagínate la locura. Eso, sí. O sea, ni vendiendo un riñón, ¿no? Podrías conseguir rendimientos de este tipo. Y estos lo que hacían es que te vendían, o bueno, muchos de los de Guadalajara o muchos de los que han cometido fraude, lo que te venden son algoritmos. Yo tengo un algoritmo que le va a ganar a la bolsa, o lo meto en apuestas deportivas y nunca perdemos, o tengo algunos bienes, invierto en inmobiliarias, ¿no? Y con eso es que te generamos los rendimientos, y supuestamente con eso es que basan. Y la gente dice, en la época de la inteligencia artificial seguro me pagan grandes rendimientos. No todos han sido la época de la inteligencia artificial, pero creen en ese algoritmo.
14: Es que, a ver, yo creo que muchas veces, digo aquí, perdón que te interrumpa, pero muchas veces la gente, aunque sea informada y leída, muchas veces dicen, oye, rendimientos altos en poco tiempo, dinero fácil, ¿cómo no? Pero bueno, ahorita ya nos dirás los aprendizajes, pero sí es muy tentador.
13: Por supuesto que es tentador, te gana la ambición, ¿no?
14: Exacto.
13: 3 mil millones de pesos en la suma de estos casos, más de 2 mil víctimas. En Monterrey, Grupo PIC, dos jóvenes que llegaron a juntar 800 millones de pesos. Ellos nada más mandaron un correo, este es reciente, mandaron un correo y dijeron la empresa acaba de quebrar y no los volvieron a ver. 800 millones de pesos, obviamente no digo los nombres porque hay muchos casos que todavía están en algunos pleitos, etcétera, pero por lo menos algo raro ha habido a través de esta estructura y todos se parecen de alguna manera, ¿no? Y el más reciente, el de Meta Exchange, que acaba de ser hace un par de meses, donde supuestamente hay 1,500 personas defraudadas. Pero algo interesante es que tú te metías a la página Meta Exchange y, o sea, yo no hubiera invertido en OK, ¿no? Pero de alguna manera te decía algunas cosas claras, como esto no es un producto bancario, puedes perder tu dinero. O sea, había como ciertas alertas en la misma página. Como diciendo, pues ahora sí que
14: no
13: tú solo, ¿no?
14: Sí,
13: exactamente, sí. Como cuando dejas tu coche en el centro comercial y dicen, no nos hacemos responsables, entonces para que hay seguridad, ¿no?
14: Exacto.
13: Pero de alguna manera estaban alertando al inversionista, ¿ok? En Estados Unidos, Te voy a platicar las más famosas. ¿Cuál es la más famosa de todas?
14: La de Bernie Madoff.
13: Bernie Madoff, ¿no?
14: Famosísima.
13: Este señor estuvo 40 años defraudando gente.
14: Impresionante.
13: Y fueron más de, a ver si me ayudan a poner una tablita que preparamos para televisión, más de 65 mil millones de dólares. Aquí te traje cuatro casos para la gente que nos ve en televisión, ¿no? 65 mil millones de dólares. Bernie Madoff lo que hacía es que se iba con la élite. Y entonces empezó a ganar la confianza de la gente famosa, importante. Todavía no te recibías si eras un inversionista así charrito como uno. Tenías que ser alguien de la élite para recibirte y eso lo hacía todavía más aspiracional, ¿no?
14: Sí.
13: MMM, una empresa rusa que metía muchísima publicidad en televisión y llegó a el fraude fue por 5 a 10 mil millones de dólares. El fraude duró 5 años, el de Madoff 40 años, ¿no?
14: Sí, impresionante que 40 años.
13: El caso Stanford, ¿no? Uh-huh. Allen Stanford, con esto lo hacía como a través de certificados de depósitos, con un banco fantasma, o no fantasma, pero donde depositabas el dinero que estaba en Aruba, lo cual, pues si era a través de un banco, te daba cierta tranquilidad, en teoría, ¿no? Y otro más reciente también, que es BitConnect, que es un robot de trading, y te decía, no, es que mi robot te va a hacer millonario. Este fue por 2,000 millones de dólares. Unos niños en México por las cantidades que te dije. 65 mil millones de dólares, el caso de Bernie Madoff.
14: Oye, que ahí los recomiendo muchísimo si no lo han visto. Bueno, es una serie documental de Netflix que se llama Madoff, el monstruo de Wall Street, y pues justo habla, ¿no? Toda la historia, su ascenso y por supuesto la caída. No les voy a spoilear a quienes no sepan la historia, pero él fue el que hizo pues el mayor esquema Ponzi de la historia, 65 mil millones de dólares.
13: Y además, de alguna manera, la SEC, que es al final la principal institución que debería cuidar pues a los inversionistas,
14: ¿no? Exchange Commission,
13: le dieron también ciertas alertas, pero era alguien tan importante, tan relevante para el mundo. Tenía fondos de pensiones, tenía un montón de dinero que al final como que lo dejaron pasar y el fraude fue brutal. Sí, vean la serie. Hay dos formas principales en las que yo veo que te pueden hacer fraude, para meterme al final a los 7 tips.
14: ¿Sí?
13: Una es los que se la creen y dicen, es que sí construí un algoritmo, o soy buenísimo

0: este rendimiento te lo pago con el dinero de Susana Sáenz, ¿no?
1: Exacto. Ahora, ¿cuáles son los aprendizajes de esto? Los 7 tips para no caer en estos esquemas.
0: No te equivoques. Supongo que tú ya sabes mucho, pero toma nota si no. Primero, tienes que revisar quién regula esta institución. Uh-huh. Y es el primero de 7 porque eso tampoco garantiza, ¿no? Ya lo veíamos con el tema de FICREA. Entonces, fíjate bien que esté regulado por la Comisión Nacional Banca de Valores, etcétera. El segundo, no te dejes llevar por cosas imposibles. O sea, demasiado bonito para ser verdad. Rendimientos del 15 al 20% y dinero fácil.
1: No hay dinero fácil
0: no
1: en esta
0: vida. No existe dinero fácil.
1: There's no free lunch.
0: 100%. Exactamente. No hay dinero fácil por ningún motivo. No creas en eso. 3. Ten una idea básica, muy básica, del mercado. Si las tasas hoy en día están al 6.5% y alguien te promete el 25% de rendimiento, hay algo raro. Entonces, ten una idea básica de dónde está el mercado. Pregunta, ¿qué hacen con tu dinero? ¿Lo invierten o se lo prestan a alguien más? Porque si lo invierten en un CETE o una acción, no hay problema. Pero si se lo están prestando a alguien más, también alerta, ¿no? Uh-huh. Conoce con mucho detalle ese producto en el que estás. Si es CETES, qué riesgo hay. Si son acciones, qué riesgo hay. Si es Tesla, qué riesgo hay, etcétera. Una muy importante, probablemente la más importante de todo, revisa tus estados de cuenta de fuentes oficiales. No le creas al asesor que te entrega un Excel.
1: Okay.
0: Métete a la página, descárgalo de la fuente oficial, porque esa es la más importante de todas.
1: Perfecto.
0: Y por último, di no, Susáenz, a la ambición desmedida. Entonces, con esos 7, probablemente vas a poder dormir tranquilo donde
1: muy
0: pongas tu
1: puntos,
0: dinero.
1: Muy buenos puntos. Espero que hayan tomado nota o que se los graben para que no caigan en este tipo de esquemas, en este tipo de inversiones de dinero fácil, porque no existe. 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Vamos a hacer una pausa y regresamos con más. Esto es Noche Negocios. No se vayan.
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3: La hoja santa es una hierba que se utiliza con fines gastronómicos y médicos. Su forma de corazón es perfumada con un fuerte aroma, pero de sabor dulce. Forma parte de la familia de las pimientas. En la cocina, se usa para preparar carnes, salsas, caldos y quesos. Por su aroma, se usa también para aromatizar tamales y chiles rellenos, entre otros platillos. En la medicina, contribuye a disminuir la fiebre e inflamación de los riñones. La infusión de hoja santa es usada para tratar problemas respiratorios como el asma.
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3: Los astronautas no pueden llorar en el espacio porque las lágrimas no caen, solo forman burbujas alrededor de los ojos.
2: La importancia del saber.
3: El sentido del olfato de un perro es miles de veces más agudo que el de cualquier ser humano promedio.
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5: Lionel Messi contra Francia 2022. En la final más dramática de la historia, Messi anotó el 3-2 en la prórroga empujando un rebote agónico. Este gol coronó su legendaria carrera y encaminó a Argentina hacia su ansiada tercera estrella mundial en Qatar.
2: Datos relevantes.
5: Los elefantes son los únicos mamíferos terrestres que no pueden saltar. Esto debido a su enorme peso y su estructura ósea.
2: Las cosas que ignoras.
3: Existen más estrellas en el universo que granos de arena en todas las playas de nuestro planeta Tierra en la actualidad.
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6: Tras su nombramiento como titular de la Secretaría de las Mujeres, Laurits del Castillo agradeció a la presidenta Claudia Sheinbaum y aclaró que asumirá el cargo luego de que finalice su periodo como presidenta del Senado el próximo 31 de agosto. La senadora Yasmín Bugarín solicitó licencia para separarse de su cargo con el objetivo de emprender una nueva etapa de trabajo político en Nayarit. Ante esto, el Partido Verde Ecologista le reiteró su respaldo total y señaló que es una mujer de resultados y sensibilidad social. El gobernador de Nuevo León, Samuel García, inauguró el nuevo centro acuático Osmar Olvera Ibarra, que beneficiará a deportistas que se preparan para competir y quienes suelen acudir a prácticas deportivas. Además, señaló que seguirá impulsando el deporte. Informó Itzel Vanegas. 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
1: Estamos de regreso en Noche Negocios y, como les dijimos, para cerrar el día muy contentos en este lunes sin vacío, vamos con buenas noticias.
2: ¿Qué vamos a discutir?
1: Al final, ¿no? Me dijiste
2: que yo me quedé con ganas de la discusión de...
1: No,
2: bueno,
1: claro.
2: Órale, lo dejamos para
1: los últimos
2: final.
1: Tres minutos vamos
2: Elon
1: a discutir
2: Musk.
1: De SpaceX. Escojan
2: a su
1: Musk.
2: A su luchador favorito.
1: Exactamente, y escríbanos ahí si son Team Elon conmigo o Team No Elon con Esquerra. Bueno, vamos con buenas noticias. ¿Ubicas Aura Ring? ¿Alguien de ustedes tiene anillo?
2: Lo ubico perfectamente. Nunca no. lo he utilizado. Okay.
1: El
2: que mide de más,
1: todo.
2: ¿No?
1: O sea,
2: mide absolutamente
1: sueño,
2: todo.
1: Muchas ya. cosas. Pero bueno, esta es una empresa finlandesa, famosa precisamente por sus anillos inteligentes para monitorear la salud. Presentó su nuevo Aura Ring 5, que es una versión que está, digamos, más impulsada por inteligencia artificial. ¿Y qué tiene de novedoso? Bueno, es 40% más chico que el modelo anterior, que a mí me parecía bastante grande, y puede detectar señales relacionadas con presión arterial, problemas respiratorios durante el sueño y cambios asociados al uso de medicamentos para bajar de peso como los GLP-1. Esto es lo que se me hace más innovador, sobre todo con esta tendencia que estamos viendo, ya lo platicábamos en el programa anterior, si no lo vieron, búsquenlo en YouTube, sobre pues todos estos medicamentos Ozempic, etcétera, para bajar de peso y controlar la diabetes. Entonces, le están apostando a que si detectan algún posible problema de salud, la información puede escalar a asistentes médicos de AI e incluso consultas con doctores reales. Este lanzamiento, hay que decir algo importante, llega justo en un momento en el que se preparan para el IPO, otra empresa que va a hacer oferta pública inicial, y alcanzaron una valuación cercana a los 11,000 millones de dólares y han vendido más de 5 millones de anillos en todo el mundo.
2: Demasiada intensidad, ¿no? ¿Cuándo? O sea, está buenísima la noticia, pero ¿cuándo nos vamos a como a sobrecalentar de todo lo que nos están supervisando ya todo
1: sí,
2: el tiempo?
1: Sí, es demasiado.
2: ¿No?
1: Por eso a mí no me gusta eso, ni el Apple Watch.
2: O sea,
1: ni nada,
2: buenísima
1: porque...
2: esta noticia y cada vez miden más tu salud
1: sí, está
2: y
1: bien,
2: un montón
1: para
2: de
1: mí
2: cosas.
1: Es too much.
2: Pero ya demasiado, ¿no? En algún momento supongo sí. que vamos a decir, ya, por favor, no quiero una de estas mediciones más. Yo con el reloj, de repente ya no lo aguanto. Imagínate un anillo y otro anillo y ahora te mide. Sí. Me parece un exceso.
1: Pero a ver, yo creo que también está muy bien para personas de la tercera edad o con ciertos problemas, tanto de sobrepeso, hipertensión, etcétera, para poder estar monitoreando algunos puntos que son importantes.
2: Te voy a decir algo muy bueno. ¿Hay relojes? O sea, yo vi a mi papá, que es doctor, mandarle a mi primo, que también es doctor, un electrocardiograma propio, con un aparatito. Le dijo, oye, ahí tengo mi electro, chécalo, porque estoy sintiendo X o Y, y entonces todo lo mandas desde tu celular, como si hubiera sido a consulta, ¿no?
1: Me parece maravilloso.
2: Por cierto, mi primo me mandó una nota, ya no nos va a dar tiempo, pero
1: saludos,
2: ¿cómo es que el doctor Alejandro Esquerra, de cómo es que aumentan el número de infartos? Lo estoy diciendo terrible, Alex, seguramente el número de infartos o de temas relacionados al corazón con el mundial, pero ya lo platicaremos en otro
1: está
2: momento.
1: Está bueno. Bueno,
2: sí,
1: para otro programa.
2: Importante. Entonces, bueno
1: ya, ¿qué otra buena noticia?
2: Shakira. Me pareció interesante, fíjate, a mí me queda bien Shakira, yo soy más de ese lado que de Gerard Piqué.
1: También.
2: La nueva canción está no mala, malísima, y se parece a todas las demás, me pareció malísima.
1: Ay, a mí sí me gusta.
2: Pero la buena noticia con esta canción es que va a donar el total de las regalías o de los ingresos que se generen de las ganancias a través de esta canción. Hoy está calculado que va en 40 millones de dólares,
1: ¿qué?
2: Ya la ganancia, más o menos, y que la va a donar toda para temas de educación, para que haya más acceso a cualquier persona, más niños tengan acceso a educación de calidad.
1: Me encanta.
2: Entonces, una súper noticia, tiene mucho dinero para aventar para arriba, hizo otra canción, no tan buena, pero ya con este significado, como que me gustó más. Entonces, muy, muy buena noticia que siga habiendo gente que a través de una campaña con Global Citizen y FIFA, pues hayan decidido donar todas las ganancias de la canción del Mundial. Dai Dai se llama, ¿no?
1: Muy bien, Shakira, tendrás mi corazón siempre. Ok.
2: El mío también.
1: ¿Qué más?
2: El mío también siempre lo tendrá Shakira.
1: ¿Qué más del Mundial?
2: Bueno, tiene que ver con el Mundial, la Confederación de Cámaras Nacionales de Comercio, ni yo me estaba entendiendo mi letra, ¿no?
1: Ok.
2: Señaló que se generaron ingresos para principalmente para la Ciudad de México, pero también para distintas ciudades o estados de la República por 1.200 millones de pesos, nada más por el día de la inauguración.
1: Okay.
2: Entre comercios, restaurantes, hoteles, bares, transporte, etcétera, 1.200 millones de pesos. Lo que no dice muy claro la nota es si era más o menos lo que esperaban o no. Okay. Yo sigo insistiendo en que probablemente los ingresos, por lo menos los que esperábamos hace 8 años, cuando nos dieron la noticia de que íbamos a tener parte de un mundial, se veían mucho más altos, pero bueno, 1.200 millones de pesos nada más por un día. Y hubo campañas que se llaman mundiales muy mexicanos, mundial, hay uno que se llama mundialitos muy morelianos, uh-huh. México de mis sabores y algunos otros. Entonces, uh-huh. a ver, para un día 1.200 millones de pesos está solamente a comercios, transportes, hoteles, creo que es
1: de
2: bueno.
1: La Canaco Servitur. Habrá que hacer el balance al final del mundial, pero creo que es buen arranque, ¿no?
2: Exactamente. Ha habido algunos temas polémicos con hoteles y eso, y las tarifas desmedidas que pusieron, y luego la gente no llegó, y los de FIFA cancelaron muchos boletos. Pero bueno, ahí están, 1.200 millones de pesos solamente por el día de la inauguración, que además estuvo buena. Vamos a tener un invitado.
1: Muy especial, justo el sector hotelero, ya les platicaremos después.
2: Uy, ese va a estar buenísimo.
1: Buenísimo. Bueno, otra buena noticia. Una emprendedora sudafricana, Bohlale Mafelele, convirtió unos aretes en un dispositivo de seguridad personal. Entonces, si detectas una situación de peligro, la puedes activar de manera discreta, picas un botón y puede enviar alertas con pues la ubicación de la usuaria a contactos de emergencia. Entonces, la idea es que parezca pues joyería normal, pero incorpora tecnología de seguridad. Entonces, me parece increíble porque están conectados a una app. Si te sientes en peligro, lo activas al momento y no hace ruido, no hace, sí, es algo no, de forma no alertas, muy discreta. Y pues sin necesidad de hacer una llamada telefónica, llega a tu contacto de emergencia con ubicación y pues te pueden encontrar.
2: Solo va a contactos de emergencia, ¿verdad? O sea, nada de autoridades, sí. Hoy es para tu contacto.
1: Bueno, no sé si en un futuro igual pueda ser para sí. Eso, pero me parece una muy buena opción porque es algo que las mujeres casi siempre traemos.
2: Claro.
1: Y que puedes utilizarlo.
2: ¿Y sabes qué? Me gustó mucho lo discreto porque, por ejemplo, para mis hijos yo compré el AirTag.
1: Okay.
2: Para que sepas todo el tiempo la localización.
1: Sí.
2: Eso te funciona muy bien si el otro día que fuimos al estadio, si se te pierde un chamaco, pues uh-huh. Ahí lo localizas de alguna manera. Por supuesto, si nos vamos a un tema más grave, pues lo primero que ve sí. Alguien que le quiere hacer daño, pues es el circulote de alerta.
1: Sí, sí, sí.
2: Y es muy fácil quitarlo, ¿no? Aquí, claro. Bien interesante que sea discreto. Y seguramente es puede haber discreto. Otras formas más discretas de hacerlo. Fíjate,
1: sí,
2: ahorita
1: pero me
2: vamos
1: gustó
2: a decirle
1: mucho
2: a la señorita esta que lo pronunciaste muy bien, ¿se llama?
1: Híjole, está difícil volverlo a decir. Bohlale Mafelele.
2: Padrísimo el arete, la verdad.
1: Excelente. Entonces, buena noticia, innovación. Y otra, última, refrigeradores en Polonia, donde encontraron una forma muy simple de combatir dos problemas al mismo tiempo. Por un lado, el desperdicio de comida y por el otro, el hambre, la gente que no tiene que comer diariamente. Entonces, instalaron alrededor de 1.600 refrigeradores comunitarios en las calles y espacios públicos, donde cualquier persona puede dejar alimentos que no va a consumir. Te sobró comida de la semana en tu refrigerador, vas y lo depositas ahí. Los restaurantes que de repente pues tienen mucha merma, también lo pueden ir a dejar de ahí y quien los necesite puede tomarlos gratis, sin registros, sin preguntas, sin llenar formularios. Entonces, panaderías, cafeterías, comercios también están donando productos que no se venden y que siguen estando en buen estado. Y pues esta iniciativa ya ha rescatado toneladas de comida que pues de otra forma terminarían en la basura y también se ha convertido en un ejemplo de economía colaborativa que otros países europeos están empezando a replicar y están atendiendo un problema que pues vemos a nivel global, que es el de el hambre.
2: Maravilloso, te quiero comprometer aquí, ¿qué te parece si en la final del mundial apostamos y el que pierda paga 30 o 40 comidas para gente de la calle o algo?
1: Me parece perfecto.
2: ¿Lo cierras?
1: Muy bien.
2: Cerrado, ya llegaremos a la final y haremos la apuesta, 50 comidas.
1: Me parece perfecto.
2: Cerrado, para gente de la calle. Aprovechamos la buena noticia para meterle sabor con el mundial, aquí ustedes lo verán en Noche Negocios. A ver.
1: Ahora, antes de cerrar.
2: Perdón que nos regresemos.
1: Tú mencionabas.
2: Pobre de la gente que va así de arriba abajo.
1: No, rápido. Okay. Verónica Amado, un saludo. Qué bueno que eres team Elon Musk. Te voy a decir, hablábamos de este IPO, el IPO híjole. Más grande de la historia. Ajá. Y tú mencionabas que estaba muy inflado si lo comparábamos con el de Meta.
2: ¿Viste los datos?
1: Sí, sí, sí. Pero ahora yo te voy a decir una cosa. Acuérdense cuando Facebook salió a bolsa en 2012, muchos analistas decían que esa valuación era absurda. La compañía debutó con una valuación de aproximadamente 104 mil millones de dólares, una cifra que en ese momento era muy exagerada. La acción cayó bastante después del IPO y durante meses fue considerada pues una decepción, pero quienes mantuvieron la inversión terminaron con rendimientos extraordinarios y ve dónde está hoy Facebook, ¿no?
2: Estoy entonces, completamente Facebook. De acuerdo contigo en ese sentido. No estoy diciendo que mañana SpaceX va a tronar. Elon Musk generalmente donde lo que toca lo vuelve oro. Okay. Estoy de acuerdo. Ahora, la forma y los beneficios que le han dado, además de que la evaluación, por eso yo creería que está exageradísima, y te di los ejemplos, Meta genera 200 mil millones de dólares por año y uh-huh. está evaluada en lo mismo que SpaceX, cuando pierde de 4 a 5 mil millones de dólares. Parece que cuando la gente quiere levantar dinero, se vuelve un tema de ego. Digo, aquí fue oferta sí. y demanda. Pues, a ver, ¿quién levanta más dinero por levantar? Ya sé que entraron y hay muchos fans como tú, que como quieren Vero. Comprar SpaceX con sus $160.
1: No, ahorita lo cual no me voy parece a comprar SpaceX.
2: Pero ¿para qué unas valuaciones tan absurdas? Yo le meto lana que en 3 meses la vamos a ver mucho más abajo de lo que salió en esos $160. Y los que se están haciendo millonarios son los empleados que tenían acciones y que no podían venderlas. Al hacerte público, al obligar al Nasdaq de alguna manera, está bien, ¿no? Porque eres parte okay. del índice, a pero comprar... pues lo vas a subir al precio y ellos van a salir a vender.
1: Algo
2: ¿no?
1: muy importante aquí que yo lo quiero decir, que es una de las reglas favoritas de Jeff Bezos, es preguntarse qué cosas seguirán siendo ciertas dentro de 20 años. Y si ustedes creen que la carrera espacial, la demanda de internet y la necesidad de infraestructura satelital seguirán creciendo durante décadas, entonces inviertan la tesis de SpaceX es correcta.
2: Bueno, créanle a Starlink, a SpaceX, no lo sé. Nos tenemos que ir. Vamos a poner esta encuesta en Instagram para que ustedes voten. Y, por supuesto, te vemos aquí el próximo lunes. El lunes 22 de junio será un gusto tenerte en Noche de Negocios. Muy buena noche, Susana.
1: Gracias, que tengan un excelente inicio de semana.
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3: A una semana de su llegada a Tijuana, la selección de Irán partirá este lunes a su primera contienda deportiva contra la selección de Nueva Zelanda. Su llegada a esta frontera, dentro de todos los grupos de migrantes que han hecho de Tijuana una ciudad receptora importante en todo el mundo, ha cambiado lo que es el carisma de una de las avenidas más importantes de la ciudad, tanto por los mecanismos de vigilancia para este grupo de 70 iraníes, como también por la posibilidad de que alguien intente llegar hasta ellos, aunque los seleccionados iraníes se han dado el tiempo para firmar autógrafos tanto de tijuanenses, baja californianos y iraníes residentes en el sur de California.
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12: La jirafa es el animal más alto del mundo, alcanzando hasta 6 metros de altura. Su largo cuello le permite alimentarse de las hojas más tiernas de las acacias, donde otros herbívoros no llegan. Posee una lengua de color oscuro y gran longitud que utiliza para esquivar las espinas de los árboles. A pesar de su apariencia elegante, pueden correr a gran velocidad y defenderse con poderosas patadas de sus depredadores.
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14: Hay historias que se olvidan y otras que regresan cada noche. Bienvenidos, soy Gina Avilés.
15: Hola, ¿qué tal? ¿Cómo están? Gracias por acompañarnos en esta emisión donde los testimonios de lo paranormal despiertan la imaginación de nuestra mente. Gracias por estar aquí. Yo soy Nacho Muñoz, agradecido con Dios y con ustedes, porque juntos vamos a vivir experiencias que vienen del más allá.
14: Queremos tu participación. 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
15: Mándanos un WhatsApp al 55 21 93 59 26. 55 21 93 59 26. Ahí nos puedes mandar un mensaje de voz o de texto.
14: Saludamos a todos los amigos que ya están con nosotros y además queremos compartir estas experiencias y temas que nos traen comentarios al respecto. ¿Alguna vez te has preguntado qué se siente vivir en un retiro eterno? En el corazón de Antigua, en Guatemala, y también en Querétaro, se alza el convento de las Capuchinas, un laberinto de piedra diseñado para el aislamiento absoluto. Su famosa Torre del Retiro esconde celdas circulares donde el eco de los rezos se mezcla con susurros de monjas que, según la leyenda, fueron emparedadas vivas por pecados inconfesables. Un lugar donde la fe se encontraba con el terror en pasadizos subterráneos que aún hoy guardan secretos que la historia oficial prefiere ignorar. Hoy, el oscuro secreto de la torre circular en el convento de las monjas capuchinas.
15: Y aquí te voy a compartir alguna pregunta que genera dudas. ¿Tú crees que los pasadizos subterráneos de los conventos coloniales oculten verdades más oscuras que las que cuentan las leyendas? Si estuvieras atrapado en el lugar con el diseño de la torre circular, ¿qué crees que volvería a pasar? ¿Sientes que te convertirías en un loco? ¿O que el silencio absoluto o los ruidos inexplicables te harían pensar en mejor no haber nacido? Es ahí la pregunta y te invitamos a participar con nosotros.
14: Hay tres maneras en las que tú puedes contar tu relato: a través de un mensaje de texto, de un mensaje de audio y también de una llamada. Solo tienes que escribir "quiero contar relato" y nosotros nos comunicamos contigo. Ya estamos recibiendo también estos mensajes de texto. Dice: buenas noches, Jenny Nacho, saludos desde Oregón. Hace 2 años que falleció una hermana de mi mamá. Ella era muy cercana, se llamaban seguido y cuando mi mamá iba para México la visitaba todos los días. Hace 3 años mi tía enfermó, no comía, no hablaba, poco a poco fue empeorando y ya no se movía. Yo agarré la costumbre de cada 6 meses hacer una sesión de Reiki y en agosto del 2024, la persona dijo que estaba cargando con una preocupación. Le comenté de mi tía y me dijo que la visitara y me despidiera de ella, ya que no duraría mucho. Le platiqué a mi hermana y a finales de ese mes estábamos en Michoacán. A los meses falleció mi tía, un 17 de octubre, el mismo día que mi abuela, es decir, su mamá, pero 27 años después. Viajamos de emergencia mi mamá, mi hermana y yo. El sepelio fue un día antes de cumpleaños de mi mamá. Durante el sepelio, aún estando en el panteón, hablando con mis tíos, quedaron de reunirse en casa de otra tía al día siguiente para festejar a mi mamá. Esa noche estuvo haciendo mucho viento. A mi hermana le dio miedo y mi mamá se fue a dormir con ella. Me invitaron a quedarme en la recámara con ellas, pero me burlé de mi hermana. Más de 50 años y con miedo. Entré a mi recámara, estaba acostada en diagonal, con la luz apagada, solo con la luz del teléfono, mientras miraba videos. Miré una sombra parada al lado de mi cama, prendí la luz, pero no miré nada. Volví a apagar la luz y me acomodé. Volví a ver esa sombra a través del espejo. Prendí la lámpara del teléfono y no había nada. Me tapé con la cobija y escuché la voz de mi tía decir: «Mija, dale las gracias a tu mamá por haber venido y feliz cumpleaños». Me destapé buscando a mi tía, pero no había nadie. Vaya, relato y experiencia.
15: Bien, bien.
14: Que como tú también puedes enviar tu vivencia.
15: Sí, se vale, claro que sí. Y pues vamos a empezar a escuchar audios, a eso venimos, ¿no? Pues adelante con los audios.
16: Hola, buenas noches. Bueno, mi historia es la siguiente. Yo conocí a una chica con la cual estudiábamos juntas. Y bueno, ella vino a mi casa un día a tirarme las cartas. Y cuando ella me estaba tirando las cartas, a mí me agarró una sensación de frío en el cuerpo, pero las manos las tenía calientes. Y sentía como que había algo, una presencia. Y le pregunté a ella si había hecho bajar a algo en la casa, algo. Y ella me mira y asombrada me dijo: ¿cómo sabía yo eso? Y yo le dije: no sé, lo presiento, siento eso. Y cuando yo le dije: no me lo dejes en mi casa, le dije. Y ella agarró y me dice: no te lo voy a dejar, quédate tranquila, es para leerte las cartas, qué sé yo. Porque ella era umbanda, de religión umbanda, y ellos saben hacer eso, ¿no? Y bueno, resulta que a pasar de los días, al día siguiente sentía la presencia todavía, que no se iba de mi casa, como una cosa, me sentía nerviosa, como que una tensión en el ambiente. Y un día escucho un ruido en el baño, como un golpeteo en el piso, y cuando voy a ver no había nada, no había nadie. Y ahí me agarró miedo. Y después un día sentí un ardor en la panza al día siguiente y dije: bueno, me habré raspado, rasguñado, qué sé yo, algo me cayó mal. Vi toda mi panza rasguñada, como que alguien me quería lastimar. Me lastimó en realidad. Y entonces ahí ya me asusté. Entonces un día, al día siguiente de eso, agarré y dije malas palabras en voz alta y le dije que se vaya a mi casa, a la entidad, y se fue. Y de partir de ahí nunca más tuve ningún inconveniente.
15: Ok, bueno, pues muchas gracias. Menos mal que ya con eso fue suficiente para no volver a tener problemas. Fíjense que a veces es necesario encarar a estas presencias, demostrar que no tienes miedo para que comiencen ellos a sentir que se van a lograr pocas cosas contigo, ya que su fundamento y su primicia siempre será infundir miedo.
14: Por supuesto, dice: buenas noches, me gustaría hacerles una petición para poner un relato que hace mucho lo escuché con ustedes. Se llama Las Botas Ensangrentadas. Oh, sí, ya tiene muchísimos años, pero sí sería bueno en alguna de estas noches volver a recordar este relato de el arquitecto. Saludamos a Murals Painting, Nena Hernández, Alfa, Miss Nevalam, Marco Luna Olvera también, y la familia Luna en general de Tizayuca, Hidalgo, son peludomaníacos. Melina Hernández también, y ella pregunta: trato de mandar mensaje, pero no soy de México, ¿cómo le hago?
15: Lo mismo pregunta la planta RD28, dice: vivo en New Jersey, ¿cómo puedo llamar al programa? Es bien fácil, ¿verdad, Gina?
14: Sí.
15: Bueno, pues lo único que tienes que hacer es marcar 011-52 y luego ya 55-21-93-59-26. Es un WhatsApp, recuerda, es WhatsApp. Mándanos un mensaje y nos dices: quiero contar un relato y con muchísimo gusto te marcamos. Vamos a estar poniendo en la pantalla el número telefónico para que de ahí lo copies en cualquier momento si es que no lo captaste, pero de todos modos con todo gusto te lo repito: 011-52 y luego ya 55-21-93-59-26. Así de fácil, ustedes pueden participar aquí con nosotros.
14: Vámonos a una pausa y regresamos. El Miedofón, 55-21-93-59-26.
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3: 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Las manifestaciones en la Ciudad de México y la inauguración del Mundial fueron los temas de mayor interés en la conversación digital. En el Claudiómetro Digital, el sentimiento positivo tuvo un aumento de 6 puntos.
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16: Aprendamos juntos.
17: El primer despertador solo podía sonar a las 4 de la mañana, hora necesaria para los trabajadores de la época.
16: Cuida lo que comes.
17: La soya es un alimento versátil. A partir del frijol de soya se obtiene la soya texturizada, tofu, bebida de soya, entre otros alimentos. Contiene 9 aminoácidos esenciales como la lisina y la metionina. Aporta omega 3 y 6, así como vitamina K1 y vitamina E. Esta leguminosa tiene una gran concentración de isoflavonas, mismas que benefician la salud cardiovascular. También ayuda a disminuir los niveles de colesterol.
16: El apunte del día.
18: Lionel Messi contra Francia 2022. En la final más dramática de la historia, Messi anotó el 3-2 en la prórroga empujando un rebote agónico. Este gol coronó su legendaria carrera y encaminó a Argentina hacia su ansiada tercera estrella mundial en Qatar.
16: Lo que no sabías.
17: Los bebés nacen con 300 huesos, pero de adultos solo tenemos 206 porque algunos se fusionan al crecer naturalmente.
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19: A Gaby Fernández, a mi querido y estimado Juan Arcos, mi querida profe, qué bueno que ya estás mucho mejor. Vamos a continuar con audios.
20: Sí, también estamos pidiendo que nos des tu punto de vista, sobre todo a los amigos que están allá en Querétaro o en Guatemala, que nos están escuchando, y es esta vivencia que a través del tiempo se ha comentado de generación en generación, incluso de la leyenda del convento de las Capuchinas. ¿Tú lo habías escuchado? Este convento, especialmente en Antigua, en Guatemala y en Querétaro, no es solo una joya arquitectónica, sino es el escenario de una de las leyendas más escalofriantes de América Latina. Fundado en el siglo XVIII, el convento nació bajo una premisa revolucionaria para la época. No exigía dote. Esto permitió que mujeres de escasos recursos ingresaran ahí, pero a un costo espiritual y físico altísimo. Las monjas de la orden de Clarisas Capuchinas vivían bajo reglas de extrema austeridad, voto de silencio, clausura absoluta, es decir, una vez cruzado el umbral de este sitio, jamás volvían a ver el mundo exterior, y una torre de retiro, una estructura circular única en el mundo con 18 celdas, diseñada para que las monjas vivieran en aislamiento total, escuchando únicamente sus propios rezos y el eco de los pasadizos. A través del tiempo y de los siglos, dicen que ahí se sigue manifestando el sufrimiento de todo lo que vivieron estas monjas.
19: Sí, Gina, pues son construcciones antiguas que tienen su historia y tienen sus claroscuros, por supuesto, porque esta famosa Torre del Retiro no fue pensada únicamente para, pues, distribuir los espacios, sino que también se pensó en un mecanismo de aislamiento absoluto. Las celdas están dispuestas en un anillo perfecto alrededor de un patio central, lo que significa es que sus muros de piedra gruesa y su acústica invertida impedían que las monjas se comunicaran entre sí. El silencio era tan denso que el más mínimo susurro se disolvía, provocando que las internas pues tuvieran episodios severos de desorientación. Es lo que pasa cuando estás en un silencio absoluto. De hecho, esto también se ha considerado como una especie de tortura, lo que es el silencio absoluto y el ruido excesivo prolongado. Eso también es tortura. Y así, fíjate que así fue pensada esta torre y toda la construcción de la que estamos hablando en esta noche tan interesante. Esos delirios místicos, bueno, y terroríficos, eran provocados precisamente por esta condición.
20: Bueno, estamos solicitando esas experiencias que tú has tenido y también tu comentario respecto a este tema que hoy propusimos.
0: Toco en una banda de San Ildefonso desde Tepeji del Río, Hidalgo, por lo cual siempre ando de noche. Pues esto pasó hace ya 2 años. Lo que pasa, pues, que ya de regreso de un evento, llegando a nuestro pueblo, como siempre lo es, ir a dejar nuestras cosas al lugar del ensayo y de ahí partir a nuestras casas caminando a las 3 o 4 de la madrugada. En esta ocasión, pues yo me fui solo a mi casa, y para esto debo pasar por un puente, el cual hay varios lavaderos, que hace años se cuenta que ahí varias señoras morían ahogadas. Bueno, pues ya justo cuando iba pasando por ahí, se apagó la lámpara. Entonces volteé hacia el lado derecho. En cuanto volteé, vi a una persona de blanco parada en uno de los lavaderos. No alcancé a ver su rostro. Bueno, pues en ese momento no tuve miedo. Creí que era alguien que estaba ahí, que como se acostumbra en nuestro pueblo a lavar, pues en las mañanas. Pero ya casi llegando a casa me puse a pensar. Aún era muy temprano y, bueno, la gente por lo regular es a las 6, 7 de la mañana. Pues eran las 3 de la madrugada, ¿verdad? Entonces, pues, se me hizo raro y se me puso la piel chinita. Justo después de que empecé a pensar bien las cosas, se escucharon varios ladridos de perros por ese lugar. Bueno, pues se cuenta, como les decía, que varias mujeres habían muerto ahogadas por ahí. Entonces yo creo que es un alma, ¿no?, de que se quedó en ese lugar y que pues ahora está ahí.
19: Okay, amigo, pues sí, puede ser que haya un alma atrapada o un espíritu atrapado, depende, ¿no?, cómo lo consideres o cómo lo relaciones tú con el fenómeno paranormal, pero sí tienes mucha razón, mi querido amigo.
20: Claro, experiencias que las van contando y nos vamos imaginando. Por eso siempre la invitación es que, si es posible, si te lo permite el lugar donde nos escuchas, que apagues la luz para que te concentres en eso que están platicando. Oye, la leyenda más oscura de esta monja emparedada habla de una mujer que, tras romper votos o enamorarse perdidamente, recibían, aquellas que lo hacían esto, un castigo severo, más severo que la Inquisición y la vida conventual: ser emparedadas vivas. Se dice que en los muros más gruesos del convento se ocultaban pequeñas cavidades donde la monja era colocada con una vela y un rosario, para luego ser sellada con ladrillo y cal hasta que el oxígeno o el hambre terminaran con su vida. También se habla mucho de la monja blanca de Querétaro, esta leyenda que personifica a Sor Ana María, quien tras ser obligada a abandonar a su amado, murió de tristeza. Se dice que su figura espectral, aunque han pasado tantos años, la han visto vestida de blanco, deambula por los pasillos buscando la salida que nunca encontró en vida y que a través del tiempo la sigue buscando.
19: Vaya, sí, desde luego, Gina, son una especie de ciclos que se repiten una y otra vez. Fíjate que, aparte de esto que has comentado, hay investigaciones subterráneas en los túneles, documentadas, por supuesto, y sobre todo han notado que en esos túneles que conectan con el convento han encontrado restos óseos que no figuran en ningún registro eclesiástico oficial, es decir, como que fueron arrojando ahí los cadáveres. Ahí se descompusieron, ahí se fueron consumiendo por el paso del tiempo y los animales carroñeros que pues suelen aparecer. También la digamos que la biología hizo su trabajo, ¿verdad? Esto a diferencia de los cementerios comunes en aquella época, los cuerpos recibían una sepultura digna con mortajas y crucifijos. Sin embargo, estos restos los encontraron apilados en nichos ocultos tras muros falsos, lo que alimenta la teoría de que el convento funcionaba como un lugar para hacer desaparecer a quienes rompían los votos de forma imperdonable. O sea, mira qué manera de castigar a esas personas que no cumplían con pues lo que habían prometido hacer. Vamos a continuar, vamos a escuchar más audios. Adelante.
1: Quisiera contarle un relato de mi amiga que le pasó. Bueno, dice que en su casa la llegaron a espantar. Dice que una noche estaba dormida. Dice que sintió como que un ratón estuviera caminando arriba de sus pies de ella. Entonces ella gritó, sus padres vinieron y chequearon el cuarto y no pudieron encontrar nada. Y se le hizo algo a esta niña porque dice que en esa casa nunca se miraba que hubiera así como ratones pues de afuera. Entonces ella se volvió a dormir y dice que de repente sintió como si algo la acariciaba su cuerpo, pero como si esa cosa se sentía como si estuviera dentro del colchón. Y dice que empezaron de los pies hasta no llegar a la cabeza. Sentía como si fuera una mano o algo así. Y dice ella que gritó. Y dice que se acuerda que prendió la luz que tenía al lado de su cama. En cuanto la prendió, se levantó y dice que en su closet tenía espejos. Y dice que a la orilla de la cama, dice que miró a un hombre vestido de negro, sentado y no se le quedaba mirando, pero no decía nada. Entonces sus papás y su mamá entraron y pues cuando ya habían entrado, eso pasó rápido. Ya se había ido, pues dice que ya no miraba a nadie ahí en la cama, pero lo podía ver por el espejo de las puertas del closet. Bueno, en esa casa también espantaban mucho a su tío un día que tuvieron una fiesta. Ellos tenían dos baños, uno adentro de la casa y otro al lado de la casa, que habían hecho que para cuando tuvieran fiestas se pues, usaban el baño de afuera los invitados. Bueno, su tío está algo tomado y dice que pues entró a la casa, como había mucha gente allá afuera esperando, se metió a la casa y dice que cuando se metió adentro de la casa, que cuando abrió el baño, dice que en el baño que miró al diablo y dice que ese personaje se miraba bien feo, bien negro, y dice que estaban como si estuviera sentado en la regadera, y dice que la cola le salía fuera de la regadera. No, mucha gente no le creyó que porque estaba tomado, pero sí, en esa casa sí espantaban. Espero que le haya gustado ese relato. Buenas noches.
20: Buenas noches, gracias por participar. Y vamos a una pausa y regresamos. El Miedofón, 55-2193-5926.
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5: La hoja santa es una hierba que se utiliza con fines gastronómicos y médicos. Su forma de corazón.
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5: Tulum, Quintana Roo, es el único pueblo mágico con una zona arqueológica frente al Mar Caribe. Sus playas blancas y atmósfera sustentable lo hacen destino de moda. Aquí, la historia maya se fusiona con un estilo de vida relajado, cenotes sagrados y selva.
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5: El sentido del olfato de un perro es miles de veces más agudo que el de cualquier ser humano promedio.
4: El apunte del día.
5: El veneno de la avispa de mar es tan potente que puede matar a un humano adulto en pocos minutos.
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9: El chocolate es tóxico para los perros porque contiene teobromina, una sustancia que su organismo no puede procesar con facilidad.
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5: El corazón del camarón se encuentra ubicado en su cabeza, cerca de su sistema digestivo y sus órganos sensoriales principales.
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9: El Monte Everest es la montaña más alta del mundo, pero su cima estuvo bajo el océano hace millones de años.
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5: Los ojos de las cabras tienen pupilas rectangulares, lo que les da una visión panorámica amplia.
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10: La mexicana para dar conferencias y pláticas sobre asuntos de la iglesia. Por lo general, lo hacía de día, para no tener problemas con algún asalto en la carretera. Todo iba bien hasta que fue invitado a una reunión en Guanajuato a las 11 de la noche. El párroco de una iglesia del Distrito Federal que se ubicaba en Tlalpan, en ese día en particular tuvo que hacer muchas cosas. Salió tarde rumbo a su destino. Transcurrió el viaje tranquilo hasta que faltando 30 kilómetros para llegar a Guanajuato, una llanta se ponchó. Entonces se orilló para cambiarla por la refacción y cuando terminó de quitar la llanta ponchada, la refacción no estaba en el suelo donde la dejó. La buscó, pero ya no se encontraba. Pensando que a lo mejor se rodó, la siguió buscando con ayuda de una linterna, hasta que llegó a una cueva. Incrédulo de que se encontrara ahí, decidió entrar. Claro, que primero se dijo a sí mismo, «En nombre sea de Dios, ayúdame». Después se escuchó un trueno dentro de la cueva y salió disparada la llanta de refacción, como si alguien la hubiera expulsado. Al ver eso, el sacerdote fue por la refacción para ponerla rápidamente y se fue de ahí, lo más rápido que pudo. No volteó para nada y se fue rumbo a la ciudad, donde lo estaban esperando sus amigos de la iglesia, para platicarles lo que había vivido en esa noche. Este es mi relato, espero que les haya gustado, un saludo para todos y cuídense, su amigo y servidor, Abraham.
11: Gracias, mi querido Abraham, muchas gracias por tu comentario y por esta historia, ¿sí?
10: Y además nos deja una sabiduría en las redes.
11: A ver.
10: Hay personas a las que nunca les caerás bien porque tu espíritu irrita a sus demonios.
11: Vaya, pues sí, me suena, mi querida Gina. Y vamos a seguir platicando sobre este convento de las capuchinas y todo lo que tiene que ver con esas construcciones de antaño. Fíjate que el dato más escalofriante de la tradición oral afirma que el castigo por pecados inconfesables, pues era muy tremendo. ¿A qué me refiero? La pérdida de la castidad o la herejía interna. Y esto obviamente se castigaba de manera muy severa, durísima. Consistía en colocar a la víctima de pie en un nicho estrecho y levantar un muro de ladrillo y argamasa frente a ella. Dejaban apenas un minuto para que se pudiera despedir, para poder hacer su oración final, y colocaban un orificio para que el aire que estuviera ahí fuera terminándose y consumiéndose poco tiempo después. Entonces, ¿qué ocurría? Que obviamente la persona que estaba siendo castigada emitía lamentos, arañazos, y todo esto se quedaba registrado dentro de las paredes. Y pues obvio, es un lugar donde hubo mucho sufrimiento, y eso suele ser terminal para este tipo de eventos o manifestaciones. Tenemos a alguien en la línea, buenas noches.
12: Hola, buenas noches, Nacho.
11: Bienvenido, amigo, ¿con quién tengo el gusto?
12: Con Horacio.
11: Horacio, qué bueno que estás aquí, amigo. ¿Desde dónde nos escuchas?
12: Del Estado de México.
11: Eso es, mi querido Horacio, bienvenido. ¿Qué nos vas a compartir esta noche?
12: Ah, bueno, tengo una historia sobre unas brujas.
11: Ajá.
12: Bueno, unas supuestas brujas en Toluca.
11: A ver, ¿de qué se trata?
12: En un pueblo que... Pues resulta que... Ya ven que hay muchos pueblitos.
11: Sí.
12: Como... Xonacatlán y... Ocoyac, varios lugares donde son bueno, realizan muchas fiestas patronales.
11: Sí.
12: O sea, a cada rato hay bailes. Pues esto lo platicaron ayer unos cuates que fueron invitados a una fiesta de estas. Pero resulta que es un pueblo, tiene un nombre medio extraño, ahorita no lo recuerdo. Pero es un pueblo donde habitan, la mayoría son mujeres, porque casi todos los hombres fueron en busca del sueño, se fueron al otro lado.
11: A los Estados Unidos, amigo.
12: A los Estados Unidos, y entonces hay muchas mujeres.
11: Uh-huh.
12: en ese pueblo. Y entonces, pues unos cuates, fueron varios ahí a las festividades.
11: Sí.
12: Y fueron con la intención, pues obviamente, de conocer mujeres y pues ya sabes, ¿no?
11: Sí.
12: Entonces, lo que ocurre es que
11: ¿sí?
12: van en bola varios.
11: Ajá.
12: Y conocen a unas chicas y todo esto, y les empiezan los invitan a otro lado, ¿no? A seguir la fiesta, pero ya en un ranchito.
11: Sí.
12: Entonces, pues ellos acceden y lo que pasa es que eran varias las mujeres que estaban ahí, jóvenes, según ellos.
11: Sí.
12: Y les dicen, oigan, pues vámonos a la casa de tal y este y ahí nos la amanecemos, ¿no? Entonces, pues ya llega ahí y las chicas empiezan a hacer una fogata.
11: Okay.
12: Afuera de la casa. Y entonces estos cuates extrañados, pues ya dicen, ¿no? ¿Por qué están haciendo eso? Dicen, a lo mejor van a hacerla de cenar, ¿no?
11: Sí.
12: Van a hacer de cenar. Y una de ellas les dice, sí, ustedes no se preocupen, ahorita nosotras vamos a preparar todos. Sí, pues ya hace hambre, ¿no? Esto en la madrugada.
11: Ok.
12: Y y resulta de que pues ellos iban con otras intenciones, ¿no?
11: Uh-huh.
12: Resulta de que una de las chicas les dice, pero ¿saben qué? Vamos a jugar a la gallina ciega. Les dicen, ¿cómo que a la gallina ciega? ¿Qué es eso? Les dicen, sí, les vamos a vendar los ojos y ustedes tienen que atrapar a una de nosotras y quien la atrape,
11: sí,
12: pasa toda la noche con ella.
11: Wow.
12: Entonces ellos pues ya bien entusiasmados y todo, no, sí, vamos a jugar a eso. Pues ya ahí empezaron. Y les dicen, pero ¿saben qué? Para que no hagan trampa, les vamos a vendar los ojos y los vamos a meter, tienen que estar en este cuarto y los vamos a sacar de uno en uno porque no vaya a ser que uno de ustedes se agarre a dos, ¿no? Y entonces estos cuates dicen, no, pues sí, sí está bien. Entonces ya los se meten con los ojos vendados a un cuarto.
11: Sí.
12: Y y agarran a uno, ¿no? Sacan al primero, al que le tocaba primero.
11: Sí.
12: Pero se tarda un buen y empiezan a escuchar carcajadas y risas de mujeres, pero ya no jóvenes, sino de mujeres ya grandes.
11: Ajá.
12: De pues ya unas carcajadas de una mujer anciana. Y y en eso empiezan a escuchar gritos de auxilio, pero con voz de hombre.
11: Ajá.
12: Que era uno de los que estaban ahí.
11: Sí.
12: Que era el que traía la camioneta con la que llegaron a ese lugar. Porque los demás no traían carro. Entonces, pues los que estaban adentro dicen, oye, ¿qué está pasando? Vamos a ver, ¿no? Y pues ya se quitan se ponen a ver y se dan cuenta que están encerrados ellos totalmente. Pero como es un cuarto, pues de rancho.
11: Ajá.
12: Bueno, no, o sea, a lo que voy es que era un lugar de madera y la puerta era, o sea, que la podían tumbar rápidamente.
11: Ajá.
12: ¿No?
11: Muy hechizo y todo.
12: Sí. Y

0: Están bailando alrededor de la fogata, pero desnudas.
1: Wow. Oye, Horacio, desnudas. Ahí vamos a pararle tantito, mi amigo. Necesito ir a la pausa, no te vayas. Espérame tantito.
0: Sí.
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1: El Salar de Uyuni, Bolivia. Es el desierto de sal más grande y alto del mundo. Durante la temporada de lluvias, una fina capa de agua cubre la superficie, convirtiéndola en el espejo natural más inmenso del planeta. En este lugar, el cielo y la tierra se funden en un horizonte infinito, creando paisajes surrealistas que son el sueño de cualquier fotógrafo y viajero.
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2: Las libélulas tienen una visión de 360 grados gracias a sus ojos compuestos con miles de lentes.
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2: El ácido del estómago es lo suficientemente fuerte como para disolver una cuchilla de afeitar de acero inoxidable en horas.
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2: Los pulpos tienen tres corazones y su sangre es de color azul debido a una proteína rica en cobre vital.
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2: La Nintendo fue fundada en 1889 como una empresa que fabricaba cartas de juego tradicionales japonesas.
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3: El quinto día de actividad en la justa mundialista entregó una jornada de auténticas sorpresas. España no pudo frente a la debutante Cabo Verde, que sacó un empate histórico de 0-0. Bélgica y Egipto también dividieron puntos con marcador de 1-1. Arabia Saudita también dio una de las campanadas, empatando a 1 frente a Uruguay. Y en el cierre de la jornada, Irán y Nueva Zelanda empataron 2-2 en el Estadio Los Ángeles. En la agenda de mañana, martes 16 de junio, Francia y Senegal se miden a la 1 de la tarde. A las 4 p.m., Irak frente a Noruega. A las 7 de la noche, la campeona del mundo, Argentina, enfrenta a Argelia. Y a las 10 p.m., Austria cierra la actividad enfrentando a Jordania. Mi nombre es Ángel Ricalde y recuerda que en Fórmula Deportes somos locales.
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6: Bienvenidos, vamos a regresar y vamos a estar con el relato que ahorita se quedó inconcluso.
7: Tenemos en la línea a mi amigo Horacio, ¿estás ahí?
8: Sí, amigo.
7: Así que se asomaron y de algún modo vieron que estas mujeres estaban danzando junto a la fogata, pero desnudas, ¿no?
8: Sí, o sea, ellos llegaron a esa festividad patronal, ajá, pero con engaños.
7: Sí.
8: Con engaños, o sea, fueron, o sea, nadie los secuestró, ellos fueron voluntariamente, pero con engaños, o sea, porque iban con intención de, pues de pasar un rato ahí con las chicas.
7: Sí, ellos traían onda, pero tipo agarrar chava, ¿no?
8: Sí, exactamente, de llegar a algo más, ¿no?
7: Sí.
8: Pero obviamente eran unas chicas que ellos no conocían, ¿no? O sea, las acababan de conocer ahí en la fiesta.
7: Pero bien que estas jovencitas, pues, conocían las intenciones y los deseos de estos hombres, porque pues de ahí se agarraron, ¿verdad? Para, digamos, que como seducirlos o tentarlos, ¿no?
8: Sí, fue el gancho. Y ellos ya tomados accedieron fácilmente a ir.

0: a donde ellas les dijeron, porque la fiesta fue en un pueblo conocido de ahí.
1: Ajá.
0: Pero ellas les dijeron, ¿saben qué? Vamos, por un decir, vamos a mi casa.
1: Sí.
0: Y allá no la pasamos.
1: Ajá. Allá la seguimos, dicen.
0: Así es. Y ellos accedieron. Dijeron, no, pues sí. Y sí, los demás sí traían carro, pero se fueron en una camioneta del chavo que les voy a contar ahorita lo que le sucedió.
1: Sí.
0: Y bueno, entonces, pues ya ellos, entusiasmados por el juego que iban a tener con las chicas.
1: Sí.
0: Con las supuestas chicas.
1: Claro.
0: Y con la intención de conseguir novia y todo eso, ¿no? Y ellos, pues accedieron a todo lo que les dijeron. Entonces, uh-huh. Se encontraban ya dentro del cuarto por el supuesto juego que iban a hacer. Uh-huh. Pero empezaron a escuchar carcajadas y risas, pero ya no de las chicas, sino como de una de personas ya muy grandes, o sea, uh-huh. que ya la voz ya no concordaba con la edad que tenían ellas.
1: Si no correspondía con las jovencitas que pues les coquetearon a estos chavos y se emocionaron, ¿no?
0: Uh-huh. Y entonces uno de ellos se quita la venda de los ojos y dice, no, yo voy a ver qué es lo que está pasando aquí.
1: Sí.
0: Y se asoma por una de las rendijas por un huequito de la puerta. Y lo que él vio fue que estaban estas muchachas danzando y carcajeándose, pero alrededor de la fogata.
1: Sí.
0: Y este cuate, al que llevaba la troca, lo tenían amarrado en un árbol, pero le estaban haciendo heridas en las muñecas, y la sangre que le escurría de las muñecas la tiraban en una olla. En donde todas empezaron a beber la sangre, o sea, le hicieron heridas en las manos.
1: Sí.
0: Y toda la sangre que
1: todo el líquido vital, ajá,
0: se lo estaban bebiendo.
1: Wow.
0: Y pues estos cuates, porque esto nada más lo vio, al principio nada más uno, y fue el que les avisó a los demás.
1: Sí.
0: Entonces, pues ya se empezaron a asustar y dijeron, no, ¿saben qué?
1: Vámonos.
0: Porque para esto ya no eran unas jovencitas, ya eran unas personas muy grandes.
1: Unas ancianas.
0: O sea, sí, pero se movían y danzaban y brincaban
1: con mucha agilidad.
0: O sea que no con. Sí, o sea que no correspondía su cuerpo a lo que estaban haciendo.
1: Sí.
0: Y entonces este cuate, pues tira la puerta, se salen de ahí.
1: Ajá.
0: Y tratan de escaparse, pero a escondidas de estas mujeres que los tenían ahí.
1: Uy.
0: Y entonces, para que no los escucharan, que ya se iban a ir, empujan la camioneta. A este cuate lo dejaron ahí.
1: Ajá.
0: Y empujan la camioneta y metros más adelante la encienden. Y es cuando escuchan a estas mujeres que ya se van y empiezan a gritar ya, se están escapando.
1: Oh, los descubrieron, ¿no? Parece una película, sí, mi amigo.
0: Los descubrieron.
1: Ajá.
0: Y entonces estos cuates salen, pero disparados así en la. Y entonces, unas iban corriendo atrás de ellos, pero a una velocidad impresionante.
1: Uh-huh.
0: Unas iban corriendo y otras, va a sonar increíble, pero iban como volando.
1: Uh-huh.
0: Pero ya como convertidas en pájaros grandes.
1: Uh-huh.
0: En pájaros negros y muy grandes. Y este cuate decía que ni siquiera volteaba para atrás, para los espejos, ya todo, ni siquiera sabían para dónde era o sea, para dónde era el camino, ¿no? Pero salieron de ahí.
1: Sí.
0: Y y iban escuchando en el toldo, uh-huh, los rasguños de estas aves. Uh-huh. Que como que los querían alcanzar.
1: Sí. No los querían dejar vivos, ¿no? No los querían dejar escapar, amigo. Qué estrés.
0: Y eso fue lo que les ocurrió a estos cuates, que tiempo después se enteraron que todos los hombres que iban a ese pueblo ya nunca, o sea, que la gente de las comunidades de ahí sabían que los que iban ahí, uh-huh, hombres, obviamente,
1: no regresaban.
0: Ya no regresaban. Wow. Y hay muchos casos investigando en periódicos y todo esto, ¿no?
1: Ajá.
0: Porque esto ya tiene muchos años.
1: Sí. Ajá.
0: Creo que fue en los 90s, uh-huh, o 2000.
1: Sí.
0: Y hay muchos casos de desaparición en toda esa zona.
1: Sí, amigo. Oye,
0: solamente de... Ajá, sí, dime.
1: Sí escaparon estos chavos, el carro quedó con... Pues todos,
0: sí,
1: los...
0: Ajá. Pero supuestamente uno de ellos quedó con traumas.
1: Ajá.
0: Quedó tartamudo. Uno de ellos. Es lo que cuenta, ¿no?
1: Sí, claro.
0: Porque pues obviamente esto sucedió... Pues yo todavía ni nací. Uh-huh. O sea, esto sucedió, te digo, en los 90s. Pero hay muchos casos de muertes de cuna, de lo que supuestamente le dicen que las brujas se chupan a los bebés.
1: Uh-huh. Sí, pues sí,
0: hay muchos casos sobre eso.
1: Okay. Sobre todo en esa población, en esa zona.
0: Pues yo creo que en todo Toluca se cuenta, uh-huh, sobre esas
1: de brujas
0: y pueblos alrededores, lo que es la zona de Temuaya y, o sea, hay varios lugarcillos ahí muy boscosos donde,
1: sí,
0: inclusive se cuenta que bueno, en la zona de Temuaya, por lo que es el centro ceremonial otomí,
1: uh-huh,
0: hay un río y la gente de ahí se dedica a recolectar leña, mucha gente se dedica a la tala,
1: okay,
0: de árboles, pero obviamente es todo esto que les estoy platicando, obviamente es legal porque se rigen todavía por usos y costumbres.
1: Uh-huh. Sí.
0: Entonces pues hay mucha gente que obviamente para ese tipo de actividades salen muy temprano, o sea, a oscuras.
1: Sí.
0: Y han tenido avistamientos de bolas de fuego que, uh-huh, rebotan en los cerros.
1: Sí.
0: Pero que casualmente el cerro no se prende ni se destruye la bola, sino que rebota.
1: Okay. Y así se van trasladando de un lugar a otro, ¿verdad?
0: Exactamente. Y entonces, se me estaba pasando, hubo un caso de unos señores que igual, uh-huh, salían a hacer sus actividades de trabajo por las madrugadas.
1: Sí, Horacio.
0: Y encontraron...
1: Dame un segundito, sí, necesito hacer otra pausa, no te vayas, por favor, aguántame.
2: Nos despedimos de las estaciones en la República Mexicana, donde solamente nos escuchan una hora, los esperamos mañana, y en el resto de la República y el mundo entero, continuamos. Después de la pausa, 55-2193-5926.
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0: ¿Alguna vez te has preguntado por qué a las 10 de la noche tu cuerpo ya pide almohada?
1: Aunque tu mente todavía quiera ver un capítulo más de tu serie favorita.
0: ¿O por qué te da hambre más o menos a la misma hora, como si alguien dentro de ti llevara un horario escondido? Pues resulta que sí, dentro de ti hay un reloj. No tiene manecillas ni hace ruido, pero lleva millones de años dando la hora.
1: Se llama reloj circadiano.
0: Y trabaja siguiendo ciclos de 24 horas, justo como el giro de la Tierra. Gracias a él, tu cuerpo sabe cuándo despertar, cuándo comer y cuándo apagar las luces para dormir. Este reloj vive en una pequeña región del cerebro llamada núcleo supraquiasmático, un conjunto de unas 20.000 neuronas, pequeñito, del tamaño de un grano de arroz, pero poderoso como el director de una orquesta. Recibe la luz que capta nuestros ojos y con esa información le avisa al resto del cuerpo: ¡es de día! ¡A moverse!
1: O ya oscureció, es hora de reparar tejidos y ahorrar energía.
0: Imagínate, los reptiles tienen en la cabeza algo que los científicos llaman el tercer ojo, un órgano que detecta directamente la luz del sol y les dice cuándo moverse y cuándo quedarse quietos. Nosotros no tenemos ese tercer ojo, pero nuestros ojos hacen el mismo trabajo. Le envían señales de luz y oscuridad al cerebro. Y cuando anochece, una hormona llamada melatonina empieza a inundar nuestro cuerpo, como un arrullo químico que nos prepara para soñar. Mientras dormimos, otra hormona toma el turno de madrugada, el cortisol. Va hacia nuestros depósitos de grasa, libera glucosa y prepara al cuerpo para que cuando suene el despertador o entre el primer rayo de sol por la ventana, tengamos la energía lista para arrancar el día. Pero ojo, este reloj tan fino se puede descomponer. Trabajar de noche, desvelarte con el celular a las 2 de la mañana o saltarte horas de sueño
1: es como meterle arena a un reloj suizo.
0: Cuando nuestros ritmos circadianos se alteran, el cuerpo lo cobra caro. Obesidad, diabetes, depresión e incluso estados psicóticos pueden aparecer. Y no solo nos afecta a nosotros. La luz artificial que invade la noche también altera los ciclos de reproducción de muchos animales. En 2017, tres científicos estadounidenses, Jeffrey Hall, Michael Rosbach y Michael Young, recibieron el Premio Nobel de Medicina por descubrir los llamados genes reloj, el manual de instrucciones que le dice a nuestras células cómo fabricar las proteínas que aceleran o frenan nuestro reloj interno. Así que esta noche, cuando sientas que los párpados te pesan y el cuerpo te pide cama, no le eches la culpa al cansancio nada más. Agradece a ese pequeño reloj escondido en tu cerebro que lleva toda tu vida cuidando de ti. En silencio, sin pilas, sin alarma. Solo con la luz del sol y la oscuridad de la noche. Con información del doctor Raúl Aguilar Roblero, del Instituto de Fisiología Celular de la UNAM. Un guión de Leonardo Santiago, con información del portal Ciencia UNAM. Les saluda Mónica Genis.
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5: Súper buenas noches, bienvenidos a este programa Estilo de Vida de Jerry Medina. Nos da muchísimo gusto que nos estén acompañando como noche a noche en este su programa Estilo de Vida. Gracias por estar con nosotros, en verdad, gracias. Recuerden que pueden mandarle a mi queridísimo Jerry Medina vía WhatsApp cualquier duda que ustedes tengan, y también ahí le pueden preguntar sobre los suplementos, ¿verdad, mi queridísima Miriam Díaz?
6: Así es. Él se tarda a veces porque le escribe muchísima gente, pero siempre contesta personalmente. Y yo también quiero agradecerles a todos ustedes, antes de empezar el programa, el que nos dejen entrar noche a noche en todos sus hogares, acompañarlos en sus trayectos y también en sus trabajos, porque muchas personas nos escuchan ya tan tarde, también nos escuchan. Así que para todos ustedes, muchas bendiciones y espero que este programa les guste mucho. Ya saben que aquí lo que tratamos de hacer es que todos conozcamos más acerca de nuestro cuerpo, cómo funciona, cómo podemos tener un mejor estilo de vida y vivir en salud. Por eso el día de hoy tenemos a un invitado muy especial, así que ábrele a la comadre, a la tía, a la suegra, al esposo, a la esposa, a quien sea, porque tenemos un invitado de verdad muy importante y muy especial, y él es...
5: Exacto, tenemos al doctor Abel Gutiérrez. Él es angiólogo y cirujano vascular. El día de hoy va a hablar sobre el tema de la enfermedad arterial periférica, y bueno, vamos a platicar de manera directa con él. Al término del programa daremos todos sus medios de contacto para que ustedes se puedan comunicar con él. Buenas noches, doctor, ¿cómo estás?
7: Hola, muy bien, buenas noches a todos, es un placer estar con ustedes.
5: Doctor, pues para empezar, ¿qué hace un angiólogo? ¿Y sí, qué es esta situación de cirugía vascular? ¿Por qué hace un angiólogo? ¿Qué es un angiólogo?
7: Bueno, el angiólogo es el que se dedica a ver las enfermedades de los vasos sanguíneos, principalmente arterias y venas. Y algo muy interesante es que la angiología tiene pues un enfoque de tratamiento desde el punto de vista médico, ¿no? O sea, tratamos enfermedad venosa y arterial, pero muchos de las resoluciones que le damos a las enfermedades arteriales y venosas es a través de cirugía. Es por eso que un angiólogo también se le llama cirujano vascular, porque evaluamos a los pacientes con enfermedades vasculares, les damos su tratamiento, pero muchas de ellas requieren resolución quirúrgica. Por eso es que se engloba como angiología, cirugía vascular, el nombre de mi especialidad.
6: Increíble, ¿verdad? Ese trabajo, porque aunque no lo crean, hay muchísima gente que se tapan las arterias, que se tapan las venas, que puedes tener coágulos o por colesterol o por X cosas, pero hoy nos va a contar así con lujo de detalle que sepamos algunos de estos padecimientos, y entre ellos está la enfermedad vascular periférica. Pues dinos qué es esto para empezar.
7: Claro. Primero hacemos una distinción en que existen arterias y venas, y no son lo mismo. Las arterias habitualmente se originan del corazón y llevan la sangre con oxígeno y con nutrientes hacia los tejidos. Es el aporte de oxígeno y es lo que mantiene vivo el tejido. Y las venas se encargan del regreso de la sangre, del retorno de la sangre hacia el corazón, esa sangre que ya está desoxigenada y que empieza otra vez este ciclo. Entonces, una arteria tiene una función de llevar la sangre a los tejidos, del aporte de oxígeno, y una vena del retorno. Y estructuralmente hablando, son diferentes. Una arteria suele tener ciertas características, es un vaso con tres capas que suele tener una capa muscular muy desarrollada. Ay, mira. Y habitualmente tiene presiones altas, y una vena, a diferencia de la arteria, es más delgada, tiene una porción muscular mucho menos desarrollada y habitualmente tiene una presión más baja que la arteria. Entonces, esa distinción funcional fisiológica también genera que tengan patologías distintas. Y cuando hablamos de la enfermedad arterial, pues nos enfocamos únicamente en los vasos arteriales. Y le ponemos ese nombre de enfermedad arterial periférica porque habitualmente es una enfermedad que afecta a las arterias que están en la periferia. Lo más común es que sean en los miembros inferiores.
5: ¿En las piernas? ¿Eso por qué, eh? ¿Cómo empieza esa afección?
7: Normalmente es una patología que ocurre por factores de riesgo. Es decir, hay varias cosas que lo pueden generar. Y está asociado principalmente al tabaquismo. Es el factor de riesgo más importante. Está asociado a la edad. O sea, es una enfermedad que aparece con el envejecimiento. Y puede estar asociado a presión alta, a colesterol alto, a diabetes, a problemas del riñón, o la sumatoria de todos, que a veces lo vemos de forma muy común, una persona de 70 años que fumó mucho, que es hipertenso, que es diabético, pues todos esos factores generan la enfermedad arterial. Es decir, que es una enfermedad que ocurre por factores de riesgo y por otras enfermedades.
5: Por ser mujer, ¿no? Porque se miran...
6: Cálmate, que ya con todo lo que dijo, ya me suicido de la depresión cuando salga ahorita.
5: Es que se miran que por qué dice... ¿Por
6: todo
5: qué?
6: Con la edad. Los doctores cuando luego ya te, me ven a mí, ya, ¿no? Ya después de los 60, a su edad es normal. Y yo, ¿qué es lo normal a mi edad?
5: ¿Qué no es normal de a mi edad?
6: ¿Qué es normal a mi edad? Déjeme en paz. Entonces nos hacemos burla y luego además que todo le pasa a la mujer más que el hombre por las hormonas, ¿no?
7: Bueno, pero estadísticamente...
6: Nos reímos mucho, pero sí es.
7: Sí, pero estadísticamente hablando, esta es una enfermedad más común en hombres.
5: Ah,
7: y eso, ese es un dato diferenciador con otras patologías vasculares, ¿no?
6: ¿Y eso por qué?
7: Pues no, no se sabe exactamente por qué es más común en hombres, pero sí probablemente porque tienen una exposición mayor a esos factores de riesgo. Y esta incidencia se ha demostrado desde hace muchos años, pero hoy en día también hay una tendencia mayor de las mujeres. Y esta información viene porque hace 40, 50 años el que fumaba era el hombre. Pero hoy en día con esa igualdad de trabajo, de oportunidades, hoy también la mujer fuma. La incidencia de esta enfermedad ha aumentado en mujeres justamente por estos cambios en el estilo de vida.
6: ¿Qué es lo que hace el tabaco en las arterias?
7: El tabaco genera múltiples lesiones, es un auténtico veneno, pero a grandes rasgos hace un proceso que se llama ateroesclerosis, que va favoreciendo que la arteria, que normalmente es un tubito que tiene una luz por donde pasa la sangre, poco a poquito se le va formando una placa. A eso le llamamos placa de ateroma. Es un depósito de colesterol, un depósito de calcio, que poco a poco, con ayuda del tabaco, va creciendo hasta que puede llegar a tapar por completo la arteria.
6: O sea, ¿la nicotina también se pega ahí o qué?
7: Sí, ese es el daño que genera todas las sustancias del tabaco.
5: ¿Cuánto tiempo puede pasar para que ese ateroma empiece a surtir efecto y ya la tape por completo la vena?
7: Normalmente es un proceso gradual, no es un proceso súbito, y es por eso que le llamamos enfermedad arterial periférica o también se le conoce como insuficiencia arterial crónica, porque es un proceso crónico, es un proceso que tarda muchos años en lo que el tabaco y los factores de riesgo van generando esa placa. Pero para que el paciente se dé cuenta, pues también tiene que pasar por un proceso. Tú puedes tener una arteria tapada al 20% y eso no genera síntomas, pero llega un punto crítico en el cual tienes más del 50% de la arteria tapada y es cuando empiezan a aparecer los síntomas, ¿no?
6: A ver, ¿cuáles?
7: Hay... Una vez que llegamos a ese punto, hay diferentes síntomas y lo vamos a clasificar en tres grupos. Puede estar un paciente asintomático, puede estar el paciente claudicador o puede estar el paciente que llamamos con isquemia crítica. Vamos a agruparlos así. El paciente asintomático no tiene dolor y no se da cuenta. Y a veces eso es muy engañoso porque yo puedo tener una arteria tapada, pero como soy completamente sedentario, no genero síntomas. Entonces está ahí escondido y nadie sabe. Después aparece el paciente sintomático o claudicador, y le llamamos así porque es un paciente que cuando empieza a caminar, esta arteria que está ocluida al 50%, el aporte de sangre y el aporte de oxígeno al músculo es insuficiente y entonces genera dolor. El paciente camina una cuadra, la arteria está tapada, no le llega tanta sangre al músculo y la pierna duele. Y eso obliga al paciente a detenerse. Pasan 5 minutos, el dolor se quita y vuelve a caminar. Y exactamente a la misma distancia, a esa cuadra de estar caminando, vuelve a aparecer el dolor. Y le damos el nombre de claudicación intermitente porque el paciente se detiene siempre a ciertos intervalos muy claros de distancia.
6: ¿Y eso por qué?
7: Porque el aporte de oxígeno es insuficiente al músculo.
6: O sea, y tiene un tiempo.
7: Exactamente, un tiempo de reposo.
6: Por eso, fíjate, yo tengo EPOC. Y siempre que me hacen mis análisis en el INER, cuando te hacen las caminatas, te dice, ¿le duele? ¿Le falta aire? ¿Le duelen las piernas? ¿Por qué me tienen que doler las piernas?
7: Están buscando algún síntoma de enfermedad arterial, efectivamente. Sí, y esa es la claudicación. Y muchas veces el paciente lo normaliza, decir, oye, camino 2 cuadras, me duele, me detengo, me echo un cigarrito, ¿no?
6: Y otra vez pasa.
7: Exactamente.
6: Torre,
7: y entonces nos estamos dando cuenta que el síntoma empieza a ser claudicación.
5: Pero, ¿qué les parece si nos vamos a una brevísima pausa y regresamos a ese su programa Estilo de Vida?
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4: Vamos a una breve pausa y regresamos a su programa Estilo de Vida.
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3: Explorando la naturaleza. Considerada el segundo pulmón del mundo, la selva del Congo es la segunda selva tropical más grande tras el Amazonas. Se extiende por 6 países africanos y es famosa por ser el hogar de gorilas de montaña y los chimpancés. Sus densos bosques son esenciales para la lluvia regional y el sustento de millones de personas. La conservación de este ecosistema es prioritaria para proteger especies endémicas y mantener la biodiversidad.
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20: Es imposible estornudar con los ojos abiertos debido a un reflejo automático del sistema nervioso que cierra los párpados siempre.
19: Conoce más.
21: Las huellas dactilares de los koalas son muy parecidas a las de los humanos. Incluso podrían confundirse ya que tienen patrones similares.
19: Una vuelta al mundo.
21: Tokio, Japón, es la ciudad con más estrellas Michelin en el mundo, ofreciendo una perfección técnica inigualable. Desde el sushi más fresco en los mercados de pescado hasta el ramen humeante en callejones escondidos, la calidad de los ingredientes es la prioridad absoluta. Su gastronomía es un equilibrio sagrado entre estética y sabor, donde cada técnica milenaria busca resaltar la esencia natural.
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5: Y ya estamos estamos de regreso en este su programa Estilo de Vida de Jerry Medina aquí en Grupo Fórmula. El día de hoy estamos platicando con el doctor Abel Gutiérrez. Él es angiólogo y cirujano vascular. Y doctor, te quedaste pues un poquito en el tema que estabas desarrollando.
7: Claro. Entonces estábamos platicando de los síntomas. Uh-huh. Hablamos que hay pacientes que están asintomáticos, uh-huh, otros que tienen claudicación. Y aparece el tercer grupo, y yo creo que es el más complejo, cuando la arteria está completamente tapada. Es decir, ya no pasa la sangre, el aporte de oxígeno es mínimo y por lo tanto el tejido que normalmente necesita oxígeno para vivir ya no lo recibe. Y entonces aparecen dos síntomas, ¿no? Uno de ellos es que como no llega oxígeno, el tejido se muere. Y entonces aparece una herida crónica, una herida que no cicatriza habitualmente en la punta de los dedos o en alguna zona donde te diste un golpecito, y es una herida que como es tejido muerto, es de color negro.
6: ¿Como
7: es una
6: gangrena? Herida,
7: no tanto gangrena, le llamamos necrosis, no, pero es una herida que está isquémica, que no le está llegando sangre, que no le está llegando oxígeno y es negra. Y otra característica es una herida que no puede cicatrizar. Como no le llega aporte de oxígeno, es imposible que cicatrice. Entonces son pacientes que tienen heridas negras, heridas crónicas que no cicatrizan. Y a la par, como no llega oxígeno, duele. Y entonces yo creo que el concepto más complejo de esta enfermedad es cuando ya tienes un dolor en reposo, es decir, que tienes un dolor en la extremidad que no se te quita, que es un dolor insoportable, y es porque no está llegando sangre. Tienes tu arteria completamente tapada, no pasa sangre, no pasa oxígeno y tienes dolor en reposo. Entonces, de menos a más, paciente asintomático, paciente claudicador, el paciente con heridas y el dolor isquémico en reposo.
6: ¿Qué tanto hay? ¿Qué exámenes de sangre te hacen, gastrocnemia o gas? ¿Cómo se llama eso? ¿Que te saquen la sangre de la arteria?
7: Pues esta patología no se puede detectar con un estudio de sangre habitual. O sea, te pueden tomar una biometría, una química sanguínea, puedes tener prácticamente normales tus estudios, y aquí lo más importante es la revisión, la exploración física que realizamos al paciente, ¿no? Cuando un paciente con estas características llega al consultorio, lo primero que hacemos es tocarlo, revisar sus pulsos, revisar las características de las heridas, las características de la pierna, todo lo que nosotros debemos evaluar para saber si es una herida con mal aporte de sangre. Y yo creo que el estudio más importante es algo que llamamos ultrasonido Doppler.
6: El Doppler.
7: Exactamente. Que es un estudio no invasivo, es un estudio que se hace en el consultorio, es un ultrasonido, pero es el estudio que me permite ver primero la forma que tiene la arteria, la placa, cómo ocluye, y además es un estudio dinámico que me permite ver el paso de la sangre, el flujo, y ver a través de unas curvas y de unas velocidades en dónde están las obstrucciones. Yo creo que es el estudio más importante para poder definir si hay una arteria tapada o no. Una vez que tenemos el Doppler, sí se pueden pedir algunos estudios de imagen adicionales, alguna tomografía o una resonancia, pero con un Doppler bien hecho tienes una claridad diagnóstica significativa. Entonces, hoy en día con estos equipos que tenemos en nuestro consultorio, llega el paciente, lo revisamos y en automático ahí en el consultorio sabemos si tenemos el diagnóstico.
6: ¿Y luego del diagnóstico?
7: Pues hay que individualizar el tratamiento. Cada paciente es diferente, ¿no? Y aquí tenemos un abanico muy, muy amplio de opciones, ¿no? Desde el paciente en el cual tenemos que modificar su estilo de vida. O sea, esa es una situación muy importante y hay que eliminar los factores de riesgo. O sea, si el paciente fuma, una de las cosas primordiales es dejar de fumar, ¿no? O sea, aquí es un tema muy complejo porque el tabaquismo conlleva una adicción y a veces hay que tratarlo desde ese punto de vista, pero es fundamental dejar de fumar. Y otra cosa muy importante es corregir o tratar de optimizar sus otras patologías, tener su presión arterial controlada, tenerlo controlado del azúcar, tener el colesterol controlado. Es decir, todos esos factores de riesgo que tapan las arterias los tenemos que poner en regla. Ese es el primer paso. El segundo, y es una parte fundamental de esta patología, es el ejercicio. Y es un ejercicio que es sistemático, o sea, se hace como terapia. El paciente debe de caminar, no lo vamos a poner a hacer actividades extenuantes, pero la caminata es perfecta.
6: Sí o sí.
7: Exactamente.
5: Siempre. Siempre.
7: Ahora,
6: es dentro del paquete básico, ¿no? Sí. La canasta básica, como dicen.
7: Aquí tenemos una situación luego compleja, porque en un paciente de 80 años lo queremos poner a caminar para ayudarle a su circulación, pero igual trae lastimada su rodilla por el mismo desgaste. Entonces, aquí nosotros tenemos que mediar un poquito si puede caminar, si lo metemos a la alberca, si le da la bicicleta, pero hay que ver la forma de hacer ejercicio. El ejercicio, al momento en que nosotros caminamos, estamos bombeando sangre a los músculos y eso ayuda a mejorar la perfusión del tejido. Y si hay una arteria que está ocluida, se empiezan a generar vías colaterales. Nuestro propio organismo desarrolla nuevas arterias que intentan suplir esa arteria que está tapada.
5: ¿Y cómo entonces, se conecta con lo otro?
6: Como las pues estrellas
7: se van,
6: de mar.
7: Se van generando, ¿no? Como un pequeño mapa, como una lombriz ahí que va buscando camino. Y está demostrado que un ejercicio sistemático, después de 3 meses de terapia de ejercicio, se van desarrollando nuevas vías colaterales para llevar sangre a los tejidos. Entonces, el ejercicio es una parte muy importante.
5: ¿Pero qué tipo de ejercicio deben hacer? Porque es edad, hábitos, como dices, actividad.
6: Caminar, natación, bicicleta.
7: Y se recomienda caminar 30 minutos, 4 veces por semana. Con eso es más que suficiente.
5: Pero una persona, por ejemplo, que tiene su problema de rodilla, como dices, ahí, por ejemplo, esa es la cuestión.
7: Hay que buscar alternativas, ¿no?
5: Ahí siempre hay que buscar alternativas.
7: Exactamente.
5: O sea, el ejercicio sí es sí.
7: Sí. Y el ejercicio no es que salgas a caminar con el perro. O sea, el ejercicio es que tú estés mentalizado a que vas a hacer una actividad física en la cual te vas a agitar, que vas a forzarte y que tienes que generar eso. Porque si nada más sales a caminar y el perro se para
6: o pipí,
7: de repente pues pasas a la tiendita y te compras un gansito. Y,
6: no, ya así, no fue continuo.
7: Exactamente, ¿no? Tiene que ser algo sistemático y ayuda mucho el ejercicio. Después de eso, vienen algunas terapias con medicamentos. Algunos medicamentos, hay uno en particular que es un medicamento que llamamos hemorreológico, porque ayuda mucho a mejorar el fluido, la viscosidad de la sangre. Y es un medicamento que puede ayudar a la claudicación.
6: Que eso solamente es con receta médica y cuando lo ve el médico bajo supervisión.
7: Sí, es un medicamento recetado por el consultor.
6: Sí, por eso claro. Nunca se dice. Porque luego.
5: Se va a ir directo al médico, ¿no?
6: Sí, el médico lo dice. Exacto. Y ¿qué tan grave puede llegar a ser si no se toman medidas sobre lo que es la enfermedad vascular periférica?
7: Voy a poner dos situaciones. Voy a poner dos situaciones importantes. Una de ellas es que tengas una claudicación incapacitante. Quiere decir que a 50 metros no puedas seguir caminando por el dolor. Es decir, que no llegues al baño o que no puedas bajar a abrir la puerta de tu casa. Entonces, ese es un tema donde se afecta tu calidad de vida. Muy claro, ¿no? O sea, el dolor no te permite hacer tus actividades y es calidad de vida. Y el punto más extremo es cuando esa herida que se tornó isquémica, que está necrosada, que está negra, se gangrena y no tenemos aporte de sangre. Y entonces, en ese caso, está en juego la extremidad.
6: Pierdes el miembro.
7: Y una de las posibles complicaciones de esta enfermedad es la amputación. Y ustedes lo han visto en las cajetillas de cigarros. O sea, aparece ahí como causa de amputación. Entonces, yo creo que esos son los extremos. Cómo pierdes calidad de vida y también cómo está en juego la extremidad. Porque no tiene circulación la pierna, ¿no?
5: ¿Hay calidad de sangre o no? Eso no existe. ¿Cómo? Que tenga esté mejor de proteína que otra, la sangre esté mejor que la de... No es lo mismo quizás a lo mejor una persona que toma que una persona que hace ejercicio, me imagino. ¿O no?
7: Sí, o sea, más que nada existen ciertos parámetros en la sangre que nos pueden ayudar, ¿no? Por ejemplo, los niveles de hemoglobina. No es lo mismo estar anémico, tener una hemoglobina de 6, 7, 8, a tener una hemoglobina de 14. O sea, tu capacidad de transporte de oxígeno es mejor si tienes una hemoglobina normal. Entonces, sí hay diferencias, ¿no? Y eso también radica mucho en enfermedades de base. Por ejemplo, en un paciente diabético que trae lastimado su riñón, que tiene anemia, por supuesto que la complejidad de la enfermedad es mayor. Entonces, sí, sí hay diferencias.
5: ¿Por qué le parece si nos vamos a una brevísima pausa y regresamos a este su programa
0: Estilo de Vida?
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29: El dromedario habita en zonas desérticas y solo tiene una joroba en su espalda. Puede soportar temperaturas extremas de frío y calor. Cuando corre, alcanza una velocidad de 65 kilómetros por hora y es capaz de cargar 170 kilogramos. No almacena agua como se piensa, sino que la obtiene metabolizando grasa almacenada en tejidos, principalmente en la joroba, misma que funciona como aislante de la radiación solar. Aunque está hecho para soportar la sequía, si no toma agua en un gran tiempo, pierde fuerza y peso. El dromedario puede estar sin comer hasta 7 días, pero se recupera si beben hasta 100 litros de agua en un solo día.
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29: La Torre Eiffel puede ser 15 centímetros más alta durante el verano, debido a la expansión térmica del hierro caliente.
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5: Y ya estamos de regreso en este su programa Estilo de Vida de Jerry Medina aquí en Grupo Fórmula, abriendo la conversación. Estamos platicando con el doctor Abel Gutiérrez, angiólogo y cirujano vascular. Doctor, nos estabas comentando precisamente sobre las causales precisamente de lo de la de las venas y qué tipo de exactamente enfermedades y qué es lo que ocasiona, pues la verdad, quizás que también se puedan tapar. Hoy en día, ¿recomiendas tú por la alimentación y dejar obviamente alcohol y el tabaco y esas cosas de lado, me imagino?
7: Claro, creo que es una enfermedad donde la prevención es muy importante, ¿no? Y podemos prevenir no fumando, no tomando alcohol, llevar una dieta lo más sana posible. Y aún así, o sea, no podemos controlar ciertos aspectos genéticos, ¿no? O sea, no puedes controlar que tengas el colesterol alto, que seas
6: eso
7: diabético.
6: Sí es cierto, ¿eh?
7: Y al final, como está asociado a otras enfermedades, si llegas a tener un diagnóstico de diabetes, de hipertensión, pues aceptarlo y aplicarse en el tratamiento, porque eso hace mucha diferencia en que pueda salir pues una complicación como la enfermedad arterial.
5: ¿Es de vida o muerte cuando se tapan las arterias?
7: Pues no tanto de vida o muerte, pero sí platicábamos sobre tu calidad de vida y más que nada pues perder una extremidad. Ahora, también va asociado, o sea, si tienes tapada una arteria en tu pierna, por probabilidad también puedes tener tapada una arteria en el corazón.
6: Ay,
7: entonces,
6: cariño,
7: es una enfermedad que está asociado a un riesgo cardiovascular elevado. O sea, por estadísticas, si se te llenó de colesterol la femoral, pues la coronaria también. Entonces, son pacientes que también tienen alto riesgo y hay que estarlos cuidando, monitorizando y tener una revisión integral de todas estas patologías que se van conjuntando, ¿no? Porque es un paciente hipertenso, con dislipidemia, con diabetes, fumador, y nos topamos con una arteria tapada. Pero también pueden ser pacientes que tienen un riesgo mayor de presentar un infarto, ¿no? Entonces, por eso ese tema preventivo, y lo habíamos platicado con anterioridad, el ejercicio, el estilo de vida, el sedentarismo es muy malo, y son personas que tienen que hacer ejercicio, tomar mucha agua, modificar su alimentación.
6: ¿Qué es alimentación sana? Porque luego para mí el sano es muy diferente al que puede ser para alguien más.
7: Pues justamente por eso la alimentación se debe individualizar, y tal vez para mí, que yo hago un poquito de ejercicio, pues busco una dieta alta en proteínas, pero para un diabético es diferente, o para un paciente ya con problemas en el riñón no puede llevar una dieta alta en proteínas.
6: Claro, ay, qué bueno que lo
7: entonces
6: dices.
7: Esa dieta sana siempre debe de ser individualizada con base a tu edad, a tus enfermedades y a tus objetivos. Lo ideal es que de forma conjunta, así como yo trato la enfermedad arterial, algún nutriólogo también nos ayuda en el manejo de los pacientes.
6: Oye, una pregunta, doctor. Para esto de las arterias tapadas, ¿no hay alguna operación que te las limpie así como con un...
7: Claro, ¿sí? Yo creo que esa es la parte más especializada en el tratamiento, porque cuando nosotros vemos que un paciente tiene claudicación incapacitante o trae una herida que no cicatriza y que el paciente puede perder la extremidad, lo que tenemos que hacer es revertir el problema. Tenemos que buscar la forma de llevar otra vez sangre y oxígeno al tejido, y eso se hace a través de una cirugía. Y volvemos al punto principal de la plática, ¿no? Que la mayoría de las enfermedades vasculares se resuelven mediante cirugía.
5: Ese es doloroso, se abre, no es invasivo.
6: Porque pues, son muy flaquitas las arterias, ¿no? ¿O no?
7: Hoy en día tenemos algo que se llama cirugía endovascular, que es una maravilla.
6: ¿Qué es eso?
7: Que evite, o sea, que ya no hacemos heridas, todo lo hacemos a través de un catéter. Hacemos una punción a través de la femoral, y por ahí meto un tubito. Y yo a través de un equipo especial voy navegando adentro de la arteria. Yo voy viendo cómo va entrando mi tubito, mi guía, y llego a la zona donde la arteria está tapada.
6: ¿Y qué, lo soplas o qué haces?
7: No, desde adentro. ¿Cómo? Hay varias técnicas, pero lo que hacemos desde adentro es atravesar esa lesión, toda esa placa de colesterol. Y una vez que la atravesamos y estamos dentro de la luz, hay varias cosas que se pueden hacer. Una de ellas es abrir un balón que se llama balón de angioplastía, que permite abrir y hacer un canal adentro de esa placa, y por lo tanto la sangre pasa por ahí. Cuando eso no es suficiente, otra técnica que se utiliza es que ponemos un tubito de metal que se expande, que se abre. A eso le llamamos stent. Y el stent permite abrir otra vez la arteria desde adentro. Y hay otras técnicas, hay una que se llama aterectomía. Haz de cuenta que es como una especie de taladro, pero es muy, muy, o sea, muy especializado, porque ayuda a deshacer esa placa de colesterol y la va aspirando. Entonces, desde adentro.
6: Eso es lo que yo me imaginé primero. Ajá. Así como quitarla, como cuando uno quita la mugre así de un lado, chichichi, y luego la aspira, ¿no?
7: Sí, sí existen. O sea, son dispositivos de aterectomía y nos permite sacar toda esa placa y volver a destapar la arteria.
5: Y esa, o sea, una vez que la abren y sacan todo eso, ¿por dónde, por ese mismo aparato lo expulsan, la sacan?
7: Sí, o tiene un sistema.
6: En esa tercera, sí.
7: Tiene un sistema de aspiración.
5: Tiene un sistema. Uh-huh. ¿Y ese es doloroso?
7: No, porque al final es un piquete, te ponen anestesia local, te sedan y todo se hace por adentro. Entonces, en general, el trauma quirúrgico es mucho menor con un piquetito que con una cirugía tradicional.
5: ¿Cuánto puede estar tapado de la misma vena? ¿Cuánto puede?
7: Las longitudes de lesión, ajá, varían. Hay pacientes que, ajá, tienen lesiones cortas, 2, 3 centímetros, o hay pacientes que tienen lesiones largas o lesiones multinivel. O sea, pueden tener tapados diferentes segmentos y a veces es la femoral completa, ¿no?
6: Y por eso escoges cuál de las tres opciones le pones, ¿o qué?
7: Claro. Sí.
6: ¿Y no hay riesgo? O sea, ¿a cualquier edad lo pueden hacer?
7: Pues, por supuesto que hay riesgos. O sea, al final del día es una intervención. Y yo creo que aquí el tema más importante es, primero, el paciente. No es lo mismo operar un paciente de 20 años que uno de 90. No es lo mismo operar una persona joven, sana, que un paciente de 80 años, hipertenso, diabético, fumador. O el riesgo es mayor. Pero llega un punto donde aquí no hay de otra. O sea, si el paciente está con la arteria tapada y está por perder la extremidad, tienes que buscar la forma de ayudarle y hacer este proceso de salvamento de extremidad, destapar esa arteria para que pueda salvar su pierna. Entonces, creo que ahí a veces el concepto es, pues sí, sí existe riesgo, pero ante una situación tan compleja,
6: pues mejor digo 10-1, pues me voy al 10. Pues
7: no,
6: sí,
7: tienes para dónde moverte, ¿no? Claro. Y eso hay que ser muy claros con los pacientes, porque al final del día no existe una terapia mágica y este es un tema mecánico. O sea, siempre hago mucho énfasis en que está la arteria tapada. Y ponemos de ejemplo a muchas personas, les digo, pues imagínate que estamos aquí en la sala y les pido que me esperen en la sala de espera. Pues uno abre la puerta, camina y llega. Pues, uh-huh, está bien fácil, ¿no?
5: Claro.
7: Pero ¿qué tal si tapamos todo? O pongo cemento aquí en la puerta.
6: A ver, llégale, pues no puedes, ¿no?
7: No se puede. O sea, algo vas a tener que hacer. Vas a tener que romper la puerta, sí, vas a tener que hacer un hoyo para poder caminar. Y esta patología tiene este concepto, donde la arteria está tapada y por más medicamentos que des, está tapado. O sea, hay algo que tenemos que hacer para volver a destapar y reperfundir el tejido.
6: Hay calidad en la, no sé qué, a ver, ahí tú eres exceso de anatomía. Estabas diciendo que las arterias tienen más músculo. ¿A poco las arterias tienen músculo? Yo me las imaginé siempre como esas cositas de las peceras, ¿no? Con las que antes hacías las pulseras, ¿no? De agua. Yo me imaginé que era un popotito flexible ahí. Pero, ¿cómo está hecha la una arteria? Y si esa pielecita o lo que se le envuelva, ¿se puede volver más dura? ¿O cómo puedes tener que sea flexible? ¿O hay un tratamiento o algo antes de que los operes? ¿O cómo está la onda?
7: No, una arteria, o sea, normalmente está compuesta por tres capas, se llama íntima, media y adventicia. La íntima es una capa de células que llamamos endotelio, que están recubriendo la parte interna. La media es una capa muscular y la adventicia es igual a otra capa de células y tejido conectivo.
6: De pielecita.
7: Exactamente, y tiene tres capas. Uh-huh. Y normalmente la placa de ateroma se forma en la placa, en la capa interna. Claro. ¿No? En la íntima, ahí es donde se empieza a formar todo ese depósito de colesterol y calcio. Y mucho énfasis en que una vez que se forma la placa, es una enfermedad que es irreversible. O sea, por eso hay que hacer mucho énfasis en la prevención. Y una vez que se ha formado algo, modificar lo que ya se formó es imposible, pero si corregimos los factores de riesgo, ya no progresa. Pero si ya hay un problema mayor, hay que tratarlo.
5: Exacto. ¿Por qué les parece si nos vamos a una brevísima pausa y regresamos a este su programa Estilo de Vida?
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2: Y ya estamos de regreso en este programa Estilo de Vida, de Jerry Medina, aquí en Grupo Fórmula, abriendo la conversación. Estamos platicando con el doctor Abel Gutiérrez, angiólogo y cirujano vascular. Doctor, yo tengo una duda. Una vez que se hace este tipo de intervención, ¿el paciente en cuánto tiempo puede regresar a su actividad normal, a su vida normal? Porque dice que es irreversible. Entonces, si es irreversible, ¿que además no va a quedar bien o sí?
3: No, la enfermedad, el daño que genera la enfermedad, no lo podemos revertir de forma medicamentos o tal vez sin hacer nada, ¿no? O sea, es un daño que se va generando en el cuerpo.
4: Solamente la operación.
3: Pero
4: que dices, tratando, de limpieza.
3: Es de esa forma quitamos todo y el paciente tiene una recuperación y se queda pues bien, ¿no? O sea, no hay mayor tema con el tratamiento.
4: ¿No se endurecen las pielecitas estas que dices?
3: ¿Con la cirugía?
4: No, con la edad o con la enfermedad.
3: Sí, claro. O sea, el proceso en que la arteria se va tapando se va endureciendo.
2: ¿Pero en cuánto tiempo, entonces, cuando se hace la operación, ya el paciente puede regresar a su actividad, a su vida normal?
3: Es rápido, es en cuestión tal vez de una semana ya está haciendo sus actividades
4: normales. Ah, está padrísimo. Oye, algo que digo, es que yo siempre me imagino, escribí muchos años libretos, lo siempre veo en video. Y me estaba imaginando que los musculitos, que no sabía yo de las arterias que estamos hablando ahorita, son las que le ayudan a empujar a la sangre, por eso suenan cuando te hacen, porque te hacen para oírte, las no, que suena
3: el flujo.
4: Ah.
3: Normalmente es un sistema, o sea, el sistema circulatorio, pues tiene el corazón que genera pues toda la fuerza para que la sangre se vaya moviendo, y efectivamente existe un ciclo cardíaco y un ciclo circulatorio. Cuando el corazón se contrae, la sangre se mueve y entonces la arteria se abre un poquito, ¿no? Esa es la sístole. Y posteriormente, cuando el corazón se relaja, la arteria se relaja, y sí existe un retroceso elástico donde la arteria también se baja tantito su diámetro, que esa es la parte donde pues todos los músculos de los vasos ayudan.
4: La impulsa.
3: Y hay un ciclo, pero es interesante porque este sistema pues es cíclico, ¿no? No es que sea continuo todo el tiempo. El corazón se contrae y se relaja, y por eso el flujo es pulsátil.
4: Ay, qué interesante. Sí, oye, eso yo no lo sabía, no tenía ni idea.
2: Y oye, ese tipo de enfermedades también puede empezar desde temprana edad, de bebés o niños pequeños, ¿o no?
3: Sí, fíjate que también hicimos la descripción de lo más común, ¿no? Del paciente de edad avanzada, fumador, etcétera. Pero existen algunos casos en pacientes jóvenes, y me refiero a pacientes de 30, 40 años, que este tipo de ateroesclerosis acelerada suele estar asociada a algunas enfermedades

0: genéticas, es decir, que existan algunas alteraciones en la coagulación, algunas alteraciones en la forma en que se metabolizan algunas proteínas, algunas vitaminas, y está demostrado que hay casos de aterosclerosis acelerada en pacientes jóvenes. Yo sí he visto casos así, y siempre que detectamos un paciente joven con una arteria tapada, requiere un estudio exhaustivo, porque casi siempre hay una causa genética. Rara y genética.
1: Y además no es como enfermedad primaria, sino es secundaria de otra.
0: Sí, exactamente. O sea, por ejemplo, hay pacientes que tienen algo que se llama trombofilia y que generan coágulos y que sus arterias se tapan. Hay otros pacientes que tienen otro tipo de alteraciones y entonces, pues sí, los vemos en edad temprana.
2: Oye, doctor, ¿y cuánto tiempo, si la gente va y se hace ese estudio, en cuánto tiempo se entregan resultados?
0: Pues depende de lo que queramos buscar. Hay estudios que son fáciles, hay estudios que son más complejos, y habitualmente cuando detectamos un paciente con estas características, pues requiere un abordaje multidisciplinario para su diagnóstico, ¿no? Tal vez algún hematólogo junto conmigo, o algún cardiólogo junto conmigo, o inclusive algún genetista junto conmigo, para poder identificar alguna causa rara de arterias tapadas.
1: Oye, yo pregunto y pregunto aquí. Si está empezando este problema, ¿cómo se te pone la pierna? ¿Te avisa? ¿Se pone rosita, moradita? ¿O no te dice nada? Nada más de repente ya se empieza a poner negra las puntitas. ¿Hay algo que tú puedas decir, chin, esto puede ser? Y te vas como rayo volador con el angiólogo.
0: Sí, yo creo que uno de los datos importantes es el dolor. El dolor cuando caminas.
1: ¿En toda la pierna en general o nada más en el muslo?
0: Varía. Yo te lo voy a poner así como generalidad en toda la pierna, pero va a depender mucho en dónde esté localizada la lesión arterial. Por ejemplo, si tienes una lesión en la ilíaca, que es a nivel del abdomen, te va a doler todo lo que está por debajo de la lesión. Ya. Glúteo, muslo, pantorrilla. Si tienes una lesión en femoral, te va a doler lo que está debajo de la femoral. Pantorrilla. O si tienes alguna lesión en la poplitea a nivel de la rodilla, te va a doler hacia abajo. Varía mucho. Entonces yo creo que como una generalidad para que la gente que nos escucha nos entienda un poquito, cualquier dolor en tu piernita hay que ponerle atención.
2: ¿Qué pasa cuando hay esas venas saltonas que vemos en las piernas que se ven como azulosas, así, pero ya muy prominentes porque hay de venas a venas? Sí. ¿Qué está pasando?
0: Ese es un tema de varices. Y ese es completamente distinto al tema que estamos tocando.
1: Sí, porque él habla de la arteria, ajá, y la que tú hablas es de vena.
0: Y no me gustaría revolver un poquito a la gente porque siento que es mucha información, pero si me invitan otro día puedo platicar de eso.
1: Eso sí, eso es buena idea. Eso será para otro de los programas.
0: Exacto.
1: Una cosa, cuando te mandan el medicamento para el colesterol, tiene muchos mitos y muchas realidades, ¿no? Entonces, el doctor te dice, te lo debes de tomar porque esto va a impedir que tengas el colesterol alto y puede ir deshaciendo un poquito una placa ateroma que esté en algún lado. ¿Cierto o falso?
0: Mira, aquí el tema más importante es, primero, el colesterol es una enfermedad crónica. Y los medicamentos ayudan a controlar esos niveles del colesterol. Sí, el manejo es muy dinámico con respecto a dosis, medicamentos, etcétera. Hay algunos estudios que han demostrado que algunas placas, habitualmente placas pequeñas, pueden revertir un poco con el medicamento. Pero ya cuando vemos una placa establecida, una placa que está generando síntomas, una placa que ocluye la arteria, El medicamento no quita la placa, ¿no? Y eso sí es importante dejarlo claro, porque ese paciente requiere su medicamento para controlarse el colesterol, pero requiere un tratamiento para esa placa que está
1: aparte
0: lastimando la arteria.
2: Doctor Abel Gutiérrez, le agradecemos que nos haya acompañado. Muchísimas gracias.
0: Gracias a ti por la invitación.
2: Y vamos a dar nada más el WhatsApp para que le puedan escribir. Lo voy a decir de manera despacito, por favor, para que ustedes lo puedan anotar. Manden el mensaje de texto porque luego le está dando consulta.
1: Operando.
2: Y es difícil estar contestando a cualquier hora. Les voy a dar el WhatsApp para que ustedes se comuniquen con él, que es el 55-63-31-26-03. Vuelvo a repetirlo, 55 6331-2603. Muchas gracias, doctor Abel Gutiérrez.
0: Muchas gracias a ti.
2: Mirita, nos vamos a una brevísima pausa.
1: Y regresamos después del himno.
2: A este su programa, Estilo de Vida.
3: 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Vamos a una breve pausa y regresamos a su programa Estilo de Vida.
4: Revista del Consumidor Radio.
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1: Y ya estamos de regreso en ese su programa Estilo de Vida de Jerry Medina en estas felices y amables madrugadas. Gracias por continuar con nosotros. Ya lo saben, si tienen alguna duda, algún comentario, algún punto de vista, por favor envíenle WhatsApp a mi queridísimo Jerry Medina. Las promociones están más que puestas. No le llamen, por favor, nada más escríbanle, mándenle mensaje de texto, díganle: Jerry, necesito tal elemento, y él se los envía y hasta con la ficha, ¿verdad, mi queridísima
2: Miri? Él siempre contesta. Le escribe muchísima gente, entonces nada más paciencia, pero sí contesta.
1: Y el día de hoy tenemos a la doctora Dulce Arizmendi. Ella es anestesióloga cardiovascular y, bueno, nos va a hablar precisamente sobre la anestesia y enfermedades del corazón, cuidados especiales para pacientes cardiovasculares. ¿Cómo estás? Buenas noches, doctora.
3: Hola, ¿qué tal? Muy bien, muchas gracias. Buenas noches. Gracias por la invitación. Y pues el nombre suena muy largo, justamente suena muy, muy complejo, y es algo tan cotidiano que pues es un tema bastante importante para el auditorio.
2: Pues sí, porque primero platícanos un poco, yo creo que los anestesiólogos es algo que siempre la gente, y bueno, ¿y qué es la anestesia? Y sí, que si te pasa y que si no te pasa y que está maravillosa cuando no quieres que te duela. ¿Qué pasa? ¿Qué es un anestesiólogo y qué es la anestesia?
3: Sí, mira, la verdad es que es algo que la mayoría de la población desconoce, porque incluso nosotros, cuando llegamos a una valoración preanestésica, dicen: ¿y tú eres el anestesiólogo o el anestesista? Que hay como esa, pues, contrariedad. El anestesiólogo, primero que nada, es un médico. Claro. Ya estudió los 6 años, 7 años de medicina.
2: Claro, de ahí, es una especialidad.
3: Exacto, de ahí haces una especialidad, haces un examen de admisión, el examen de especialidades, el ENARM, y es una especialidad que dura 3 años en un hospital. De esos 3 años, pues haces habilidades teóricas y obviamente prácticas. Ya posteriormente, pues puedes hacer alguna subespecialidad o alguna otra alta especialidad para enfocarte en algo muy, muy específico dentro de la rama de la anestesia. Y también muchos de los pacientitos que llegan, llegan con muchos miedos. ¿Y si se te va a pasar la anestesia? Existen muchos mitos.
2: Eso es lo que, ¿no?, te iba a decir, hay muchos mitos.
3: Que ya me duermo y no despierto.
2: Sí.
3: Me da miedo dormirme, doctora.
2: Claro.
3: Porque lo que me han platicado es que sienten que pierden el control de su conciencia, de su cuerpo, y pues les da miedo. Les da miedo no despertar, es lo que más me comentan, ¿no? Me da miedo despertar. La verdad es que la anestesia ha evolucionado mucho. Yo creo que es de las especialidades que más han evolucionado, tanto en tecnología como en farmacología. Actualmente tenemos monitorizaciones muy específicas hasta para ver el estado de alerta del cerebro.
2: ¡Qué increíble!
3: Entonces, ha evolucionado muchísimo y es de las especialidades que tienen más altos estándares de calidad y de seguridad al paciente, porque pues un paciente puede entrar a cirugía. Puede salir muy bien la cirugía, pero por algo de la anestesia, pues es un riesgo en el que tienes que estar muy enfocado.
1: O sea, la anestesiología cardiovascular pues tiene como ese grado de especialidad, ¿no?
3: Sí, y qué bueno que lo mencionas, porque es algo que también surge muchas dudas. Anestesia, pues, para cualquier cosa. Exacto. Y la anestesia cardio, ¿como para qué?
1: Uh-huh.
3: Bueno, yo tengo el honor de haber sido formada por el Instituto Ignacio Chávez, en el cual nos especializamos para dar anestesias en cirugías de corazón, ya sea para trasplantes cardíacos, para revascularizaciones coronarias, para cambios valvulares o para cirugías congénitas de los pediátricos que nacen con alguna malformación en su corazoncito ya de nacimiento.
2: ¿Pediátrico? ¿Chiquitos?
3: Sí, no, chiquititos, hasta de 1 kilito, o sea, es una cosa...
2: ¡Oh, mi vida!
3: Sí, no. Y hay muchos pacientes pediátricos congénitos que vienen de toda la República Mexicana, y bueno, la verdad es que mi alma mater, el instituto, pues es un excelente instituto, y nos especializamos en este tipo de pacientes, que son pacientes cardiópatas. Y aquí una diferencia que me parece relevante es la anestesia para pacientes cardiópatas y la anestesia para pacientes que son cardiópatas pero que no van a cirugía cardíaca, ¿no?
2: Ah, claro.
3: O sea, eso es algo así.
2: De otra cosa.
3: El ejemplo es más común que vayan por un ojito. Un paciente de 90 años y se quiere operar una catarata, un ojito. Y el riesgo anestésico puede ser muy alto en un paciente que a lo mejor una catarata entran y salen con anestesia local en media hora.
2: Claro.
3: Pero si es un paciente que ha tenido un infarto previo, que está tomando anticoagulantes, que es hipertenso, que sufre de ansiedad, o sea, puede tener mil complicaciones durante el procedimiento, siendo algo que en media hora entras y sales sin ningún problema. Es ahí en lo que nos especializamos.
1: Oye, pero un cardiólogo, entonces no puede hacerlo de la anestesia porque tiene que tener esa especialidad. O sea, el cardiólogo ve otra área
2: y ustedes... El corazón.
1: ¿Cómo? Exacto, el corazón.
3: De forma clínica, claro. O sea, el cardiólogo ve el corazón de forma clínica y nosotros lo vemos desde el ámbito perioperatorio, todo lo concerniente a una cirugía.
2: Nos quedamos en qué es la anestesia.
3: La anestesia es una especialidad. Prácticamente es un arte.
2: Pero en el cual lo que te ponen,
3: okay.
2: ¿Qué es?
3: Hay varios métodos. Uno empieza con una medicación intravenosa.
2: Ok.
3: Y puede ser también una anestesia inhalatoria, okay, a través de un gas anestésico. Puede ser por esas dos vías principalmente.
2: ¿Y eso te va durmiendo? ¿O si te deja consciente? ¿O hay niveles? Porque a lo mejor puedes estar platicando y no te acuerdas de ni mangas después. O sea, ¿qué pasa con la anestesia?
3: Está bien padre tu pregunta, porque justamente la anestesia engloba muchas áreas diferentes. Puede ser una anestesia justamente desde una analgesia, como en un parto, en donde estás aplicando una anestesia para el parto y no te va a doler, pero vas a sentir, ¿no? Vamos a una anestesia de tipo general, en donde bloqueamos todas las respuestas fisiológicas de tu cuerpo ante el estrés. Te vas a dormir, no te vas a poder mover, vas a estar sin dolor y no vas a recordar nada. Entonces, también vamos a bloquear todo el estímulo que puede tener, pues suena duro, pero pues que te abra un cirujano y que tu cuerpo no reaccione ante esa situación de estrés o de daño que se te está haciendo, ¿no? Entonces tenemos que cubrir muchas áreas y la anestesia engloba todo eso, desde una simple analgesia hasta que pierdas tu conciencia, quedes completamente inmóvil, y para eso utilizamos muchísimos fármacos.
2: ¿Eso va al cerebro o a la médula espinal, que donde están los nervios, o a dónde?
1: La anestesia, exacto.
3: Bueno, la anestesia, por ejemplo, para un parto, es únicamente para un bloqueo espinal, como bien lo mencionas.
2: Que duele, sí duele.
3: Sí, sí duele, sí. Yo también ya fui paciente.
2: Decía el anestesiólogo, vas a sentir como fuegos artificiales, ¿no? Y en las piernas, de fuegos artificiales,
3: se
2: juntaron hasta las guerras de Irak y de todas acá adentro. Y...
3: Sí, realmente estamos bloqueando la médula espinal para el dolor, ciertas fibras. Únicamente.
2: Nerviosas.
3: Exactamente. Ciertas fibras nerviosas, vamos a tener un bloqueo sensitivo y hasta cierto punto motor, ¿no? Puedes mover un poquito tus piernas, aunque están un poco torpes en el momento del parto, pero vamos a necesitar que a lo mejor tengas fuerza, ¿no? Para moverte.
2: Claro. Pero es que increíble.
3: Sí, está, por eso me encanta mi especialidad.
2: ¿Y eso es una dosificación, sí, o son diferentes combinaciones de medicamentos químicos, de cosas químicas?
3: Bueno, lo que generalmente utilizamos son anestésicos locales. Yo les pongo el ejemplo muy coloquial, como cuando vas al dentista. O sea, te anestesian, es un anestésico local en el cual...
2: Eso es una tortura al dentista.
3: Es una tortura, pero también usan anestesia. Y se pone la anestesia local, se bloquean las fibras sensitivas y bueno, sales como que hablando raro, pero tienes movilidad. No, claro, es un bloqueo completo.
2: Claro.
3: Dependiendo de la dosis y dependiendo del fármaco. Okay. Sí, sí, es una gran variedad de fármacos que tenemos.
2: No es uno mismo, que la anestesia que nosotros decimos así en general.
3: En general.
2: No. Es un chorro de cosas.
3: Sí, sí, sí.
1: Pero, por ejemplo, en este caso aquí, por ejemplo, a la cardiovascular, esa es completa, porque cuando se hace una intervención en el caso específico de estos, así es de todo el cuerpo, o como es nada más va en el área del corazón para arriba, ¿cómo está esta situación?
3: Bueno, nosotros generalmente para un procedimiento de anestesia cardiovascular, para una revascularización coronaria, nosotros sí hacemos anestesia general. Sin embargo, también hay otros países que ya están haciendo una anestesia epidural, como la del parto, que hacen un bloqueo torácico alto y no sientes de aquí para abajo de como forma las, muy selectiva. Exacto.
1: Óndale. ¿Pero qué les parece si nos vamos a una brevísima pausa y regresamos a este programa Estilo de Vida?
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6: Con ese inconfundible sonido que mezcla rock alternativo con tintes ochenteros, Read My Mind es uno de los temas más emotivos de The Killers, incluido en su segundo álbum Sam's Town de 2006. Esta canción nos habla de vulnerabilidad, deseo y del anhelo de ser comprendido. Brandon Flowers incluso dijo una vez que era su canción favorita del grupo.

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1: Los padres exigentes suelen creer que impulsan a sus hijos hacia el éxito pensando que el elevar constantemente las expectativas los motivan a superarse. Sin embargo, cuando la exigencia no está equilibrada con comprensión, puede generar presión excesiva, miedo a equivocarse y baja autoestima. En lugar de fortalecerlos, este estilo de crianza puede apagar la motivación natural y la alegría de aprender. Educar no es solo exigir resultados, sino también reconocer los logros, validar el esfuerzo y permitir que los niños cometan errores sin miedo a ser juzgados. Los errores son parte fundamental del aprendizaje y del crecimiento emocional. El amor en la crianza no se mide por calificaciones o resultados perfectos, sino por el acompañamiento constante, la escucha y la seguridad emocional que se brinda en cada etapa de desarrollo. 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
2: Explorando la naturaleza. Borneo alberga una de las selvas más ricas y antiguas del sudeste asiático. Es el único lugar del mundo donde conviven orangutanes y rinocerontes de Sumatra en libertad. Sus bosques de dipterocarpáceas son gigantescos y sostienen una red compleja de vida. Lamentablemente, la expansión de las plantaciones de aceite de palma ha reducido drásticamente su superficie, convirtiendo la protección de sus áreas restantes en una emergencia ambiental global.
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4: Y ya estamos de regreso en este su programa Estilo de Vida, de Jerry Medina, aquí en Grupo Fórmula. Estamos con la doctora Dulce Arismendi, ella es anestesióloga y cardiovascular. Adelante, doctora. Nos estabas hablando del procedimiento de la anestesia, precisamente en este tema de anestesiología cardiovascular.
5: Sí, puede ser, lo conocemos de dos formas generales, ¿no? O es anestesia general, donde sí pierdes la conciencia, o es una anestesia regional, en donde es selectivo el bloqueo anestésico,
6: ¿no? Ok.
5: Esas son dos grandes ramas. Los ejemplos que tú pusiste de cuando vamos a hacer un procedimiento cardiovascular es general. Aquí en México al menos, a lo mejor en otros países ya es anestesia epidural y despiertito, pero aquí todavía es anestesia general, completo.
6: Porque es para el corazón.
5: Sí, sí, y además...
6: ¿Te puedes mover con la anestesia, por eso luego te amarran o no?
5: Mira, justamente en lo anterior que estábamos platicando, utilizamos diferentes grupos de fármacos, en el cual uno se le llama bloqueador neuromuscular. Ese bloqueador neuromuscular es un fármaco específico para que no te vayas a mover. O sea, puedes estar despierto.
6: Sí, porque imagínate, te van a operar y te mueves y te se levantas. Le va. Ah, no, hombre, calla boca.
5: Sí, tenemos que utilizar fármacos que tengan esa facultad de que quedes completamente inmóvil, y también existe una monitorización para medir el grado de bloqueo neuromuscular que tienes. Entonces, todo eso puede ser medible. No como que, ay, pues vamos a ponerle un poquito más o... No, ya todo es medible. Eso está súper.
6: Otra pregunta. Bueno, aquí van dos preguntas para que no se me olvide la última que estoy pensándole. ¿Por qué hay como grados de conciencia que puedes tener? He oído y he leído, no sé si sea cierto o no es cierto, incluso hasta en películas, una que se mueva la libélula o algo así, no me acuerdo cómo se llama.
5: Sí,
6: la película.
5: Sí, sí.
6: El nivel, el anestesiólogo, la película era los niños con cáncer que les ponía, cuando los iban a operar, que les ponían anestesia, tenían después experiencias, ¿no? O algo que a lo mejor es de la película todo el drama, pero se supone que a veces puedes llegar a niveles de conciencia diferente, ¿no? Y como es algo como muy místico. Y otra vez, me acuerdo en una, con el dentista, que te duermen, pero resulta que estaba yo en un lado y caminando y ni me enteré, me fueron a llevar a otro lado a que se me pasara la anestesia, pero yo caminé, platiqué y todo y no me acordé absolutamente de nada, pero sí lo hice.
5: Sí, sí, sí. Sí, efectivamente existen grados de conciencia dentro de una anestesia general. Por ejemplo... así en las películas que lo han mencionado, es que yo me acuerdo de mi cirugía, ¿no? Doctor, yo estaba despierta en mi cirugía. O sea, yo me acuerdo de lo que hablaron y de lo que dijeron, aunque el paciente haya estado completamente inmóvil, sí lo hay, sí hay casos de despertares intraoperatorios.
6: ¡Qué susto!
5: Sí, no, o sea, es traumante para los pacientes tener un despertar. Sin embargo, como te comentaba, por eso ahora existen monitores específicos para medir el grado de conciencia o más bien de inconsciencia durante una cirugía. Antes era, pues si yo le pongo tal cantidad de tal fármaco, sé qué es lo que le toca por kilo de peso y sé que con eso va a estar inconsciente.
6: Claro.
5: Pero, pues, si el paciente tiene historia de alcoholismo, tabaquismo, tiene alguna enfermedad hepática, va a aumentar o disminuir el metabolismo del fármaco. Entonces, hay factores externos que pueden modificar la anestesia. Aunque yo me sepa la dosis, ¿no? O sea, no es tanto como que, ay, me faltó. No, el propio paciente puede tener un metabolismo diferente. Y eso puede originar que si yo le haya puesto la dosis correcta, se haya despertado el paciente. Digo, eso es así lo que los anestesiólogos es lo peor que nos podría pasar.
6: Que lo peorcito, dices, ¿no?
4: ¿Han cambiado la fórmula de cuando empezó la anestesia a hoy en día? ¿Se ha cambiado la fórmula para ser menos, quizás dañina, más empática con el cuerpo o demás al paso del tiempo? ¿O sigue siendo la misma fórmula desde que se descubrió hasta ahorita, de estos días?
5: No, ha evolucionado muchísimo, muchísimo. Los fármacos han evolucionado de una manera en la que ahorita el comentario que también me habías hecho es que existen fármacos que pueden bloquear las vías del dolor, pueden bloquear la memoria. Pero lo demás ahí estás y lo hiciste. Existen fármacos que te disocian, que puedes estar respirando, puedes estar viéndome fijamente, no sentir dolor, no moverte y te pueden estar haciendo una intervención tal vez menor, que no sea un dolor extremo,
6: claro.
5: Pero puede pasar. Puede pasar, lo vemos mucho con pacientes quemados, en los cuales es... ameritan dosis muy grandes de analgésicos porque pues el dolor y lo metabolizan muy rápido. Hay veces que no es necesario que pierdan la ventilación, están despiertos, pero su cerebro está disociado, no están sintiendo dolor. Y ese es otro tipo de anestesia, también muy padre. Y hay muchos mitos acerca de todo la conciencia, ¿no? Yo creo que la parte del cerebro, el recuerdo, la memoria, las emociones, es como... pues todavía una parte que nos falta muchísimo por descubrir, ¿no? Médicamente sabemos algunas cosas, pero dejamos otra parte todavía para lo místico.
6: Qué padre, ¿no? Que pueda existir eso, que siga siendo un reto.
5: Sí.
6: Y luego, de repente, están operando, ¿no? Y chin, dice el doctor, no, ya se complicó la cosa. Todavía hay que halagarnos más la operación. Y tú ya sabías que se supone que iban a durar 4 horas o 5. Y resulta que se alarga hasta 8. Tú tienes ahí los monitores y el doctor te va diciendo, o sea, los dos médicos, el anestesiólogo y el cirujano, se van comunicando para que tú en los monitores veas o cómo está la cosa.
5: Sí, siempre. De hecho, generalmente trabajamos en equipo, ¿sabes? O sea, yo conozco a mis cirujanos y mis cirujanos me conocen. Yo hay momentos en los que ya sé sus caras y dije, oh, esto está para largo, esto ya está terminando. Y... nosotros estamos ahí todo el tiempo. Como anestesiólogos, no nada más dormimos. Estamos vigilando que el corazón esté funcionando, los pulmones estén funcionando. La administración se puede hacer por vía endovenosa y mientras yo no pare la infusión, tú vas a seguir dormida. O se puede hacer a través de agentes inhalados con gases y mientras yo no cierre esa dosificación del gas, va a seguir dormido y solo es cuestión de rellenar el gas, rellenar el medicamento intravenoso hasta que yo decida terminar la anestesia previamente a haber concluido el acto quirúrgico.
6: Según cómo estaba desarrollándose en ese momento la operación. Por ejemplo, cuando se hacen operaciones del pulmón o a lo mejor de otras también, que te ponen para respirar.
5: Sí.
6: Ese también es el anestesiólogo, ¿no?
5: Claro, el anestesiólogo es el encargado de que yo pueda garantizar que tú sigas respirando, viviendo, no sintiendo dolor ni recordando durante todo el proceso quirúrgico. Y para eso tengo que garantizar una adecuada ventilación, una adecuada respiración. Y eso solo se logra manejando la vía aérea, que es realizando una intubación. Entonces, todos los pacientes de entrada que van con anestesia general van intubados. Ah, así yo todos. Garantizo todos los que van con general. Anestesia. General, van intubados. Así de esa forma yo garantizo que yo puedo administrarle oxígeno y medicamento inhalado, si es que así lo decido, durante todo el procedimiento quirúrgico. ¿No?
6: O sea, tú vas checando la respiración,
5: sí,
6: y el efecto orgánico, o sea, ya
5: sistémico,
6: de
5: todo, sí,
6: sistémico de los químicos de la anestesia que hayas seleccionado para ese tipo de paciente y para ese tipo de operación.
5: Es correcto.
6: Por el tiempo estimado.
5: Sí, si el cirujano me dice, ah, ¿sabes qué? Nos vamos a tardar una hora, perfecto. Yo programo y digo, bueno, ok, más o menos para una hora, tal relajante de corta duración o tal relajante de larga duración. O sea, hay muchos fármacos. Si yo le doy un anestésico de larga duración y me dice, ¿qué crees, Dulce, que ya acabé? Existen también fármacos que nos ayudan a hacer la reversibilidad de ese efecto.
6: ¡Ay, qué maravilla!
5: No, o sea, es que está avanzado tanta esta farmacología que ya básicamente tenemos muchísimas herramientas para que nada salga mal.
4: ¿La anestesia se puede contaminar o no?
5: Sí, sí se puede contaminar porque... Porque son, o sea, si te dan un vial, fíjate, ajá, que hay viales de fármacos que tienen incluso proteína de huevo con albúmina, con soya, y que tienen que estar conservados en refrigeración. Si yo abro un frasco y no lo administro inmediatamente, pues eso se me convierte en un caldo de cultivo, que cuando yo lo quiera administrar de forma intravenosa, pues va a ir acompañado de tal vez otro crecimiento bacteriano que no quería inyectarle al paciente. Entonces,
6: o alergia, ¿verdad?
5: Alergia.
6: Pero ahorita nos cuentas.
4: Exacto. ¿Pero qué les parece si nos vamos a una brevísima pausa y regresamos a este su programa Estilo de Vida?
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8: Ácido alfa lipoico. El ácido alfa lipoico es un antioxidante que se produce de forma natural en el cuerpo. También se puede ingerir en alimentos y en suplementos. Es considerado como el antioxidante universal, ya que es tanto soluble en agua como soluble en aceite. Algunos de sus beneficios son brindar protección al cerebro y también ser útil en ciertas enfermedades del hígado, como la neuropatía diabética. El ácido alfa-lipoico reduce los síntomas de neuropatía diabética, principalmente dolor, entumecimiento en extremidades inferiores y ardor. En la dieta de diabéticos tipo 2, aumentó un 30% los niveles saludables de insulina, incrementando notablemente la utilización de glucosa en la sangre. Para el caso de los diabéticos en particular, es un nutriente que mejora notablemente su calidad de vida. ¿Sabías que caminar 10.000 pasos diarios ayuda a tu corazón, tus articulaciones y tu estado de ánimo? Vamos a una breve pausa y regresamos a su programa Estilo de Vida.
9: La empresa china Yuptech Robotics presentó los avances del modelo de robots humanoides U1 Pro, diseñados para el mercado masivo y que en 2 días generó preventas millonarias a la compañía con miles de pedidos. El U1 Pro es un robot humanoide biomecánico avanzado de tamaño completo, con un modelo de inteligencia artificial que se basa en la conversación para mejorar la interacción humano-robot. Es capaz de identificar el tono, las expresiones faciales y la velocidad del habla para reconocer el estado de ánimo del usuario y ajustar sus respuestas a este contexto. Incluye 2 modelos humanoides con apariencia hiperrealista, ambos rubios, en versión femenina de 1,68 metros de altura y 35.2 kilos, y una masculina de 1,83 metros y 42 kilos. Aunque los propietarios pueden modificar detalles estéticos y rasgos de personalidad con el tiempo para crear un comportamiento más personalizado, informó Aide Rivera. 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
1: Cuando oímos canciones así de los años 80 y 90, tipo Emanuel, Yuri, Mijares o José José, nos damos cuenta realmente qué significa el término migajero, tan en boga en redes sociales y entre los jóvenes, ese que se conforma con migajas de amor. Dice José José: vuelve, por favor, como estés, como sea, que a nadie le importa, aunque te hayas manchado de todo, para mí es igual, ¿no? Es el típico, ¿no? O corazón, corazón, yo te pido amor, ¿no? Que dice Yuri por ahí. O tu muñeca, eso es, la que tienes arrastrando hacia tus pies. Por favor, no canten esas canciones y no sean migajeros.
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2: Los bebés nacen con 300 huesos, pero de adultos solo tenemos 206 porque algunos se fusionan al crecer naturalmente.
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4: Y ya estamos de regreso en este programa Estilo de Vida, de Jerry Medina, aquí en Grupo Fórmula. Estamos con la doctora Dulce Arismendi. Ella es anestesióloga cardiovascular. Miriam, tenías una pregunta.
5: Sí, bueno, tengo como 40. Pero aquí esta que estábamos hablando, las alergias a la anestesia. ¿Antes te tienen que hacer una prueba o eso ya pasó?
6: Mira, la verdad es que también en el tema de las alergias, los anestesiólogos siempre tenemos que ir un paso adelante, porque sí se ve mucho las alergias, porque obviamente cualquier persona es potencialmente alérgica a un fármaco o medicamento que nunca le haya sido administrado.
5: Claro, no sabes.
6: No lo sabes.
5: ¿Es alérgica a la anestesia? Sí. Pues dígamelo, no sé. Ya cuando me lo ponga, porque...
6: Exacto. Entonces, sí tenemos como que una referencia importante durante la valoración preanestésica, conocer a nuestro paciente, ¿no? Si el paciente me dice, vengo de determinada parte de Europa, fíjate, en Europa tienen una enzima específica que los hace alérgicos a los agentes inhalados. O sea, entonces yo digo, ah, ya ver, ok, entonces tal vez cambie mi técnica anestésica de un agente inhalado por un agente intravenoso y no me voy a meter en problemas. La otra es, ah, es que ¿sabes qué? Soy alérgica al látex. Ok, de entrada se hace un protocolo súper diferente en todo el quirófano para que no haya ni liguitas, ni guantes, se esteriliza, se cierra, no exista ni polvito de látex porque los pacientes detonan alergias impresionantes. ¿Sabes qué? Es que soy alérgica a la pera, a la piña. Ok, entonces ya tienes una alergia probablemente cruzada con una alergia al látex. Entonces, sí, sí tenemos que tener toda esa formación académica y teórica para poder prever toda esa situación. Ok, soy alérgica al látex, a la manzana, al melón, se me hincha la boca, pero me tengo que operar. ¿Qué hago? ¿No? Ok, pues entonces ahí entra fase B. Te premedico, te pongo medicación preanestésica para que yo inhiba parte de tu reacción alérgica.
5: Claro.
6: Pero si te tengo que operar...
5: Los antihistamínicos, exacto. ¿Eso es como se llame?
6: Dejamos esteroides, okay. Antihistamínicos para bajar la respuesta del cuerpo ante el agente alergénico.
4: Oye, pero por ejemplo, ahorita por lo que comentabas, de otros continentes a México por el tipo de alimentación, de estructura, de genética, de enfermedades ya congénicas, todo eso. ¿Cambia la anestesia también por lo que tú ahorita estás diciendo o no tiene nada que ver?
6: Sí, sí cambia porque, por ejemplo, de entrada, pacientes europeos son más grandotes. Ajá. Tienen más masa muscular, así de tan sencillo. Ajá. Tienen más masa muscular. Son más grandes. Entonces, pues los dispositivos tienen que ser más grandes y tienen que ser adecuados. Y además de la enzima que te comentaba. Por ejemplo, aquí en México, pues somos más pequeños, de talla más pequeña, con menos masa muscular genéticamente. Y también, pues, tiene que ver muchísimo la obesidad. O sea, la obesidad es un factor de riesgo ya per se para poder tener una complicación probable durante una anestesia general. Eso sí te lo digo, o sea, sí es un factor de riesgo. Desde el manejo de la vía aérea, que hay que intubar a un paciente, imagínate, de 200 kilos, No. O sea, es complejo. A un paciente de 60 kilos, 1.60, súper anatómico, pues tiene mucho menos riesgo.
5: Claro.
6: ¿No? Pero un paciente obeso es complejo.
4: O sea, hay, por ejemplo, pacientes como... se han dado casos de gente que pesa casi 300 kilos, que tampoco es la mayoría, pero sí hay esos casos. ¿Tendrían que administrarle y si aguantan ese tipo de anestesia?
5: ¿O los adelgazan primero?
4: ¿O los adelgazan? ¿O qué hacen con un procedimiento así?
6: Sí, desafortunadamente, pues sí va mucho en tendencia a este tema de la obesidad mórbida. Uh-huh. O sea, ya son temas que también hay una anestesia y una superespecialización en anestesias para pacientes...
5: mórbidos.
6: Mórbidos, claro. ¿Y por qué muchos tienen que ir a cirugía para bajar de peso? Uh-huh. Evidentemente, si es factible, sí, les pueden hacer un bypass gástrico. Si es factible que bajen de peso, por favor, bajen de peso primero. Pero si ya no es factible o ya llegaron al peso máximo y hay que disminuir la morbimortalidad operándolo, pues entonces llevan un riesgo altísimo, pero sí es factible operarlo.
5: Uh-huh. Oye, aquí dos preguntas. Una es los efectos de la anestesia postoperación, porque luego dicen que te duele la garganta, que te dan ganas de vomitar, que no sé qué. Entonces, para que digas mito, realidad, ¿o cuáles son?
6: Sí, todo y, también llegan con esa pregunta.
5: ¿Sí? Sí, esa es una. Y luego ya que respondas esta, para que no se me olvide, ¿cuál es la especialidad cardiovascular? ¿Por qué esa especialidad?
6: Ok, mira, los pacientes sí llegan muy, muy comprometidos en preguntar, ¿no? Porque pues a todo mundo les dicen esa anestesia general y les resuena miedo. Y es que, doctora, y me han dicho que vomitas, y me han dicho que... Ok, sí existe un riesgo per se de la administración de anestesia, va de la mano con náusea y vómito posoperatorio. Eso sí es un hecho, o sea, sí va de la mano. Sin embargo, también existen medicamentos que se administran transoperatoriamente o preoperatoriamente para disminuir la incidencia. Eso. O sea, sí es factible. En cuanto al tema del dolor... Sí,
5: del,
6: es común.
5: De la garganta.
6: Sí, el tema del dolor postintubación sí puede ser común. Yo les digo, imagínate que por nuestra garganta solo pasa aire. Entonces yo voy a meter un tubo de plástico rígido. Puede haber molestia. Dependiendo de la sensibilidad de cada paciente y o de la dificultad que yo haya tenido para intubar, no es lo mismo, como te digo, una vía aérea sencilla donde yo hacemos una instrumentación con un laringoscopio o videolaringoscopio y tengo que ver directamente las cuerdas vocales para ahí introducir el tubo. Eso es traumático.
5: O sea, ¿el tubo llega hasta el pulmón?
6: Hasta antes de que se bifurque toda la tráquea. Ajá. Se bifurca después, que se le llama la carina, ahí llega antes para que yo pueda garantizar que ambos pulmoncitos pues les llegue oxígeno y medicamento inhalado.
5: Sí, y si te operan un pulmón, este no lo ponen y este tubo. Sí, porque es más grande.
6: Uh-huh. Ajá, hay un tubo endotraqueal que se divide en dos. Son tubos muy específicos para cirugía de pulmón y es un tubito en el cual después metemos adentro del tubito un globito. Dependiendo si te operan el pulmón izquierdo o el derecho, obliteramos el pulmón en cierto momento que el cirujano me diga, ¿sabes qué, Dulce? Necesito que el pulmón izquierdo esté fuera de circulación, fuera de ventilación. Entonces yo oblitero el pulmón izquierdo o pinzo. También hay pinzas específicas. Pinzo el tubo que va hacia el pulmón izquierdo y solo ventilo el derecho. Cuando el cirujano termina, revisamos que los dos pulmones se expandan, ventilen bien y ya garantizamos la ventilación bipulmonar, pero se puede hacer ventilación unipulmonar con un tubo específico.
4: Oye, y para poder llegar, por ejemplo, a estos procedimientos de la anestesiología cardiovascular, ¿cuáles son uno de los problemas más recurrentes del corazón para que se tenga que llegar a aplicar anestesia?
6: Bueno, por lo que generalmente nos hablan como anestesiólogos cardiovasculares, pues desafortunadamente es por la cardiopatía isquémica, ¿no?
5: ¿Eso es? ¿En español?
6: Sí, son pacientes que tuvieron un infarto.
5: Ok.
6: O que tienen ya una angina de pecho, que tienen ya un compromiso funcional con su corazón, pero tienen que ser sometidos, como te comento, a una prótesis de cadera, a un ojito o a una cirugía de abdomen de urgencia y tienen un problema cardíaco previo que se les considera pacientes cardiópatas. O bien que nos hablen porque este paciente hay que hacerle una revascularización coronaria.
5: ¿Una transfusión?
6: Una transfusión.
5: No, transfusión no.
6: Trasplante.
5: Trasplante.
6: Sí, trasplante también. Nos especializamos.
5: ¿Y qué es la diferencia ahí en la anestesia o en el... ¿Por qué la especialidad? ¿Qué onda? ¿Qué?
6: Sí, pero cuando mire. Cursamos la especialidad general de anestesiología, rotamos por todas las áreas, ¿no? Por todas las áreas específicas, como es otorrino, oftalmo, maxilo, cirugía general, ginecología, como todas las áreas quirúrgicas que requerirían nuestros servicios. Como anestesiólogos, rotamos, tenemos una formación general. Sin embargo, el hecho de hacer, por ejemplo, neuroanestesiología, ya es una subespecialidad que se enfocan para dar anestesias en procedimientos de cirugía cerebral, así súper específico. O sea, son anestesiólogos que pueden dar anestesias para un ojito, para una fractura, pero su especialidad les permite dar anestesias también para una cirugía cerebral, ¿no? Y nosotros también, o sea, yo puedo dar una anestesia para un ojito, puedo dar una anestesia para una fractura, para una cadera, para una...
5: Un parto,
6: que no me gustan. Eso no me gusta casi. Para una litotripsia o para algo urológico. Uh-huh. Pero me especializo en dar anestesias para un cuidado más avanzado, ¿no? Una revascularización, una valvulopatía, pero pueden ser ambas cosas.
4: ¿Pero qué les parece si nos vamos a una brevísima pausa y regresamos a este su programa Estilo de Vida?
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8: El colágeno es la principal proteína componente del tejido conectivo. Constituye de 25 a 35% de las proteínas totales que forma fibras, las fibras colágenas. Es el componente más abundante de la piel y de los huesos. Las moléculas de colágeno tienen distintas formas y funciones. En tendones, forman fibras rígidas encordadas, resistentes a la tensión. Por otro lado, en la piel, permite la expansión en todas direcciones sin deformaciones. El colágeno se encarga de dar estructura, firmeza.

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1: Cuando oímos canciones así de los años 80 y 90, tipo Emanuel, Yuri, Mijares o José José, nos damos cuenta realmente qué significa el término migajero, tan en boga en redes sociales y entre los jóvenes, ese que se conforma con migajas de amor. Dice José José, vuelve por favor como estés, como sea, que a nadie le importa, aunque te hayas manchado de todo, para mí es igual, ¿no? Es el típico, ¿no? O corazón, corazón, yo te pido amor, ¿no? Que dice Yuri por ahí. O tu muñeca, eso es, la que tienes arrastrando hacia tus pies. Por favor, no canten esas canciones y no sean migajeros.
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2: El Papa y los Reyes. España arropó y se volcó durante la visita que hizo el Papa León XIV por Madrid, Barcelona, Canarias y Tenerife. Y los reyes y la familia real fueron grandes anfitriones del Papa estadounidense, quienes lo recibieron y lo acompañaron en esta visita apostólica. Tanto Leticia como la emérita Sofía usaron el llamado Privilège du Blanc, que les permite a las reinas católicas vestir de blanco frente a un pontífice. El rey Felipe VI resaltó la fortuna que el Papa hable español y que le resulte cercano todo lo relacionado a Iberoamérica. América y destacó.
3: La fe católica está enraizada en nuestro país y sin ella, bien lo sabéis, nuestra historia y nuestra cultura no se entenderían.
2: Los reyes fueron la cara de España ante su santidad. 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
4: El dromedario habita en zonas desérticas y solo tiene una joroba en su espalda. Puede soportar temperaturas extremas de frío y calor. Cuando corre, alcanza una velocidad de 65 kilómetros por hora y es capaz de cargar 170 kilogramos. No almacena agua como se piensa, sino que la obtiene metabolizando grasa almacenada en tejidos, principalmente en la joroba, misma que funciona como aislante de la radiación solar. Aunque está hecho para soportar la sequía, si no toma agua en un gran tiempo, pierde fuerza y peso. El dromedario puede estar sin comer hasta 7 días, pero se recupera si beben hasta 100 litros de agua en un solo día.
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4: El primer despertador solo podía sonar a las 4 de la mañana, hora necesaria para los trabajadores de la época.
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5: Y ya estamos de regreso en este programa Estilo de Vida de Jerry Medina. Estamos aquí con la doctora Dulce Arismendi. Ella es anestesióloga cardiovascular y Miriam tiene una pregunta.
6: Sí, ahí te van las dos preguntas, venga. Para que no se me olviden. Una es... El paciente se tiene que... ya, te van a operar y no es de urgencia de que llegues porque te pasó algo y zas, ni te preparaste. Pero cuando sabes que te tienen que operar, ¿tienen que tener alguna preparación para la anestesia? Esa es la primera pregunta. La segunda pregunta es, ¿debe de tener el doctor anestesiólogo, el médico anestesiólogo, cita previa con el paciente para conocerlo, ponerse de acuerdo y resolver y ver cómo está el paciente o lo que sea?
7: Sí, yo creo que ambas preguntas podemos enfocarnos en una sola cuestión. Existe la valoración preanestésica y la valoración preanestésica generalmente en las instituciones públicas suele ser con semanas previas. ¿Por qué? Porque pueden existir factores modificables en tu vida, en tu estilo de vida, o factores no modificables. ¿Qué no puedo modificar de ti? No puedo modificar tu edad, no puedo modificar que ya hayas fumado 15 años, pero ¿qué sí puedo fumar? ¿Qué sí puedo, perdón? ¿Qué sí puedo?
6: Botan, no es cierto.
7: ¿Qué sí puedo modificar? Pues a lo mejor que estés en control de tu diabetes, si es que la tuvieras, que si estás a lo mejor con ingesta de anticoagulantes, hagamos un puente, se suspenden cierto grupo de anticoagulantes y pasamos a inyecciones.

0: factores que sí son necesarios que nosotros como anestesiólogos lo sepamos. Porque luego llegan los pacientes y pues dicen, pues ¿para qué voy con el anestesiólogo? Yo ya vi a mi cirujano, me presento el día de la cirugía. Pero quien se va a encargar, como les digo, de cuidarlos durante todo el transoperatorio somos nosotros. Y nosotros tenemos que conocer que si toman la hierba de San Juan, que si toman el ajo, que si toman vitaminas, que si toman... ¿Por qué? Porque todos esos factores influyen en nuestro preoperatorio.
1: ¿En cómo vaya a reaccionar el cuerpo?
0: Sí, en cómo va a reaccionar el cuerpo, en que a veces se toman la plantita que le dijo la comadre o lo que sea, y resulta que esas plantitas son anticoagulantes. Y llega el cirujano y no preguntó, no sabemos, y yo no supe, y entonces tiene un riesgo de sangrado.
1: Y claro, no se le hizo ni importante, pues estoy tomándome un
2: claro,
1: té de la hierba X, ¿verdad? Es la que la hierba X es la que te
0: o que suelen ser hepatotóxicos y que entonces me va a resultar después en una alteración metabólica, que es el hígado el que se encarga de metabolizar todos mis agentes anestésicos. Entonces, sí hacemos una o debemos de realizar una valoración preoperatoria, sí o sí. Así yo conozco y te digo, ¿sabes qué? Es que estoy tomándome aspirina, estoy tomando anticoagulantes, ¿me tomo o no me tomo el antihipertensivo? ¿Me tomo o no me tomo estas hormonas? ¿No? Ahora con también los tratamientos GLP-1, ¿me inyecto o no me inyecto? ¿Me estoy tomando esto? ¿Qué hago? Si te lo estás tomando, yo como anestesióloga tengo que considerar que vas a tener un retardo en el vaciamiento gástrico. Entonces, sí tengo que saber cuánto tomas, a qué hora lo tomas, cómo va a estar tu glucosa, ¿no? Y tratar de llevarte a un estado de salud óptimo para que cuando te operen entres en un estado de salud, a lo mejor no al 100 saludable, pero óptimo, con un riesgo aceptable para que puedas ser intervenida en cirugía selectiva.
2: Oye,
1: o sea, no te tienes que esperar a los exámenes preoperatorio, sino un poquito antes ver a tu paciente.
0: No, yo cuando los veo, o bueno, generalmente anestesiólogos, cuando los vemos ya llevan estudios de todo, porque perfecto. Así yo digo, ok, ya veo tu electrocardiograma, generalmente llegan con una valoración preoperatoria cardiovascular, donde el cardiólogo emite un riesgo ya estimado por tu electrocardiograma y tus enfermedades. Y yo ya integro todo. Y yo ya integro con tus laboratorios, tu electro, tu valoración preparatoria, sé qué tomas, sé lo que te van a hacer, sé cuánto tiempo va a durar la cirugía, pregunta que siempre nos hacen. Entonces ya armando todo, veo una valoración integral, ya te veo con todo. Y yo ya puedo emitir un riesgo y digo, esta paciente tiene un riesgo bajo, pero no lo puedo modificar. O esta paciente tiene un riesgo alto y sí lo puedo modificar, ¿no? O sea, sí podemos hacer esas intervenciones.
2: Cuando se hace una intervención de este tipo, que va a ser una operación cardiovascular, ¿con cuánto tiempo antes tienen que meter ustedes la anestesia para que después el cardiólogo comience con la operación?
0: Bueno, quien realiza la cirugía son los cirujanos cardiovasculares. Ajá. Y depende mucho de la institución. Te voy a ser muy honesta, porque en instituciones, pues a veces los mandan, en instituciones públicas, a veces los mandan con una semana o con dos semanas, ¿no? A veces, por ejemplo, en el instituto los valorábamos un día o dos días antes. ¿Por qué? Porque ahí ya ese paciente ya llegaba sesionado por un grupo de expertos. O sea, ya son pacientes tan complejos que ya lo vio todo y cada uno de los médicos que lo trató, y ya nada más vamos nosotros a cotejar, a juntar todo, armamos un riesgo y listo. Pero eso ya lo vieron los servicios de forma integral, ¿no? Cuando es a lo mejor una cirugía privada, que en donde te vio tu cirujano y te dijo, te tienes que operar, pues a lo mejor hasta ese mismo día, pero el cirujano ya con el anestesiólogo, oye, tengo duda. ¿Cómo ves? Le dejamos esto, está tomando esto, yo conozco a mi paciente. Es trabajar en equipo para que podamos hacerlo juntos.
1: Mencionabas que hay anestesia para pasar por sangre y anestesia con gas.
0: Inhalada.
1: Ah, inhalada.
0: Sí, es un gas.
1: Eso es mi pregunta, ¿eh? Cuando van a hacer las operaciones esas que nada más es con la rayita y te meten... ¿no?
0: Laparoscopía. Eso.
1: ¿Te inflan algún gas?
0: Sí, para poder tener visibilidad y poder expandir, por ejemplo, el abdomen, pues normalmente está capita con capita, ¿no? Entonces, para poder tener visibilidad en abdomen o en tórax, para las laparoscopías o las toracoscopías, sí metemos, bueno, los cirujanos son los más encargados de eso, meten un gas.
1: No es el...
0: Ellos meten un gas específico que es CO2 para poder insuflar la cavidad. Ese gas es muy difusible, así como entra... lo va absorbiendo el cuerpo, lo exhala y listo. Entonces siempre están inyectando ese gasecito y ya al final se difunde y se va.
1: Pero te puede tardar días para que se te difunda, se te vaya.
0: Sí,
1: O
0: no.
1: te vas como globo, sí, o como
0: Se va siendo gradual. No es como que te inflen y te quedes así 3 horas. Se va desinflando, sí, se va, lo va absorbiendo el cuerpo. Es CO2. Entonces nosotros lo vamos eliminando a través de nuestra respiración, ¿no? Pero sí es, a veces es complejo porque los pacientes se pueden quejar mucho del dolor por días o por semanas, de la sensación de tener la distensión. Eso sí es
2: Oye,
0: factible.
2: ¿y la anestesia cuánto dura una vez de que ya se, después de que se operó al paciente, cuánto tiempo le puede durar en este tipo de intervenciones cardiovasculares?
0: Sí, esa pregunta también es muy común, ¿no? O sea, ya me operaron y luego, ¿qué sigue? Nosotros tenemos conocimiento médico de saber que determinado fármaco que yo te administre tiene una vida media de 15 minutos, de media hora. Entonces, si yo termino la cirugía y yo termino mi administración en 15 minutos, sé que tú por fisiología o farmacodinamia vas a tener una eliminación natural en 15 minutos. Pero si eres un paciente añoso, mal alimentado, pues mejor a lo mejor te doy una ayudadita con un revertidor de anestesia para que nos ayude a que sea más rápido. Depende. Y obviamente no es como que, ay, ya terminan y ya estoy como si nada. Vienen los efectos residuales, ¿no? O sea, por eso después los mandamos a un lugar específico que es la recuperación postanestésica, en donde los efectos residuales, estás bajo monitorización, con oxígeno, pues porque vas a estar somnoliento, ahí sí puedes presentar la náusea, el mareo, y todavía como que tu cerebro no reacciona. Puedes haber eliminado el fármaco en su mayoría, pero hay efectos residuales que, dependiendo del fármaco, la cantidad de fármaco y el tiempo al que estuviste expuesto, es variable. Y en los gorditos, literalmente sí dura más el efecto residual porque hay un reservorio graso.
1: ¿Por qué los doctores siempre, antes de llevarte, primero ven si ya despertaste y qué onda contigo? O sea, es que el efecto de la anestesia hasta te hacen firmar, ¿no?
2: Claro, una responsiva, ¿no?
0: Claro, pues porque sí, evidentemente estuviste dormido, estuviste inconsciente. Entonces, una forma de garantizar que tu cerebro está despertando y de que ya el efecto residual de la anestesia y la cirugía, como existen muchas complicaciones, o sea, estás dormido. Yo no sé si un émbolo, una hemorragia cerebral.
1: Ándale.
0: Entonces, ahí sí ya el momento del despertar es como que ya despertó, todo
1: Ya
0: está
1: la
0: bien,
1: hicimos,
0: signos
1: todos
0: vitales,
1: tranquilos,
0: todos
1: con
0: felices,
1: tequila,
0: ándale,
1: hicimos
0: vámonos de aquí a
1: siempre.
0: los tacos. Sí, es muy importante ver que cómo despierta un paciente.
2: Doctora, pues te agradecemos en el alma que nos hayas acompañado. Es la doctora Dulce Arizmendi. Les voy a dar su número telefónico de manera despacito para que ustedes se puedan poner en contacto. De preferencia, mándenle un WhatsApp, porque a través del WhatsApp ella va a poder contestar, porque pues está ella
1: Un
2: trabajando y
1: mensaje
2: demás, ¿verdad?
1: escrito.
2: Entonces es el teléfono para que ustedes lo puedan anotar, el 56 13 19 74 07. Vuelvo a repetirlo, es 56 13 19 74 07. Gracias, doctora Dulce Arizmendi, por habernos acompañado.
0: Gracias a ustedes, un honor.
2: Mirita, nos despedimos.
1: Para todos, que Dios los bendiga y que tengan un excelente día.
2: A nombre de Jerry Medina, les agradecemos que nos hayan acompañado en este su programa Estilo de Vida.
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7: El dromedario habita en zonas desérticas y solo tiene una joroba en su espalda. Puede soportar temperaturas extremas de frío y calor. Cuando corre, alcanza una velocidad de 65 kilómetros por hora y es capaz de cargar 170 kilogramos. No almacena agua como se piensa, sino que la obtiene metabolizando grasa almacenada en tejidos, principalmente en la joroba, misma que funciona como aislante de la radiación solar. Aunque está hecho para soportar la sequía, si no toma agua en un gran tiempo, pierde fuerza y peso. El dromedario puede estar sin comer hasta 7 días, pero se recupera si beben hasta 100 litros de agua en un solo día.
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7: La soya es un alimento versátil. A partir del frijol de soya se obtiene la soya texturizada, tofu, bebida de soya, entre otros alimentos. Contiene 9 aminoácidos esenciales como la lisina y la metionina. Aporta omega 3 y 6, así como vitamina K1 y vitamina E. Esta leguminosa tiene una gran concentración de isoflavonas, mismas que benefician la salud cardiovascular. También ayuda a disminuir los niveles de colesterol.
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7: Tequila, Jalisco. Rodeado de inmensos campos de agave azul, este destino es la cuna de la bebida nacional. El paisaje agavero, patrimonio de la humanidad, invita a recorrer destileras históricas. Es un lugar donde el sabor y la tradición mexicana se celebran.

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1: El himno nacional más corto del mundo es el de Japón, llamado Kimigayo, que tiene solo 4 líneas de texto.
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1: El Cotopaxi, Ecuador, es uno de los volcanes activos más altos y peligrosos del mundo. Su forma cónica perfecta destaca en la cordillera de los Andes. Debido a sus grandes glaciares, una erupción podría generar lahares peligrosos para las poblaciones cercanas, manteniéndolo bajo una vigilancia científica constante.

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1: El desierto del Sahara fue una selva tropical hace miles de años, antes de sufrir un cambio climático drástico natural.
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2: La Gran Muralla China mide más de 21.000 kilómetros de largo, atravesando montañas y desiertos en el Gran Oriente.

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1: Una sola gota de petróleo puede contaminar hasta 25 litros de agua potable, dañando gravemente el ecosistema marino y terrestre.
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1: El alfabeto de Hawái solo tiene 12 letras en total, 5 vocales y 7 consonantes para formar todas sus palabras.

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1: El ketchup se vendía como medicina en los años 1830 para tratar problemas digestivos y la diarrea común.
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2: Las huellas dactilares de los koalas son muy parecidas a las de los humanos. Incluso podrían confundirse, ya que tienen patrones similares.

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3: El elefante africano es el animal terrestre más grande del planeta. Estos gigantes poseen una inteligencia asombrosa y una estructura social compleja basada en manadas lideradas por una matriarca. Sus colmillos de marfil y su trompa versátil, que usan para comer, beber y comunicarse, son sus rasgos más distintivos. Lamentablemente, enfrentan amenazas constantes por la pérdida de su hábitat y la caza furtiva en las sabanas africanas.
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5: Y ya estamos de regreso en ese su programa Estilo de Vida de Jerry Medina en estas felices y amables madrugadas. Gracias por continuar con nosotros. Ya lo saben, si tienen alguna duda, algún comentario, algún punto de vista, por favor envíenle WhatsApp a mi queridísimo Jerry Medina. Las promociones están más que puestas. No le llamen, por favor, nada más escríbanle, mándenle mensaje de texto, díganle: Jerry, necesito tal elemento, y él se los envía y hasta con la ficha, ¿verdad, mi queridísima
6: Miri? Siempre Miri contesta. Le escribe muchísima gente, entonces nada más paciencia, pero sí contesta.
5: Y el día de hoy tenemos a la doctora Dulce Arizmendi. Ella es anestesióloga cardiovascular y, bueno, nos va a hablar precisamente sobre la anestesia y enfermedades del corazón. Cuidados especiales para pacientes cardiovasculares. ¿Cómo estás? Buenas noches, doctora.
7: Hola, ¿qué tal? Muy bien, muchas gracias. Buenas noches. Gracias por la invitación. Y pues el nombre suena muy largo, justamente suena muy, muy complejo, y es algo tan cotidiano que pues es un tema bastante importante para el auditorio.
6: Pues sí, porque primero platícanos un poco, yo creo que los anestesiólogos es algo que siempre la gente, y bueno, ¿y qué es la anestesia? Y sí, que si te pasa y que si no te pasa y que está maravillosa cuando no quieres que te duela. ¿Qué pasa? ¿Qué es un anestesiólogo y qué es la anestesia?
7: Sí, mira, la verdad es que es algo que la mayoría de la población desconoce, porque incluso nosotros, cuando llegamos a una valoración preanestésica, dicen: ¿y tú eres el anestesiólogo o el anestesista? Que hay como esa, pues, contrariedad. El anestesiólogo, primero que nada, es un médico. Claro. Ya estudió los 6 años, 7 años de medicina.
6: Claro,
7: de ahí,
6: es una especialidad.
7: Exacto, de ahí haces una especialidad, haces un examen de admisión, el examen de especialidades, el ENARM, y es una especialidad que dura 3 años en un hospital. De esos 3 años, pues haces habilidades teóricas y obviamente prácticas. Ya posteriormente, pues puedes hacer alguna subespecialidad o alguna otra alta especialidad para enfocarte en algo muy, muy específico dentro de la rama de la anestesia. Y también muchos de los pacientitos que llegan, llegan con muchos miedos. ¿Y si se te va a pasar la anestesia? Existen muchos mitos.
6: Eso es lo que, ¿no?, te iba a decir, hay muchos mitos.
7: Que ya me duermo y no despierto.
6: Sí.
7: Me da miedo dormirme, doctora.
6: Claro.
7: Porque lo que me han platicado es que sienten que pierden el control de su conciencia, de su cuerpo, y pues les da miedo. Les da miedo no despertar, es lo que más me comentan, ¿no? Me da miedo despertar. La verdad es que la anestesia ha evolucionado mucho. Yo creo que es de las especialidades que más han evolucionado, tanto en tecnología como en farmacología. Actualmente tenemos monitorizaciones muy específicas hasta para ver el estado de alerta del cerebro.
6: ¡Qué increíble!
7: Entonces, ha evolucionado muchísimo y es de las especialidades que tienen más altos estándares de calidad y de seguridad al paciente, porque pues un paciente puede entrar a cirugía, puede salir muy bien la cirugía, pero por algo de la anestesia, pues es un riesgo en el que tienes que estar muy enfocado,
5: ¿no? O sea, la anestesiología cardiovascular pues tiene como ese grado de especialidad, ¿no?
7: Sí, y qué bueno que lo mencionas, porque es algo que también surge muchas dudas. Anestesia, pues, para cualquier cosa. Exacto. Y la anestesia cardio, ¿como para qué?
5: Ajá.
7: Bueno, yo tengo el honor de haber sido formada por el Instituto Ignacio Chávez, en el cual nos especializamos para dar anestesias en cirugías de corazón. ya sea para trasplantes cardíacos, para revascularizaciones coronarias, para cambios valvulares o para cirugías congénitas de los pediátricos que nacen con alguna malformación en su corazoncito ya de nacimiento.
6: Pediátrico, chiquitos.
7: Sí, no, chiquititos hasta de un kilito, o sea, es una cosa...
6: Oh, mi vida.
7: Sí, no. Y hay muchos pacientes pediátricos congénitos que vienen de toda la República Mexicana y bueno, la verdad es que mi alma mater, el instituto, pues es un excelente instituto y nos especializamos en este tipo de pacientes, que son pacientes cardiópatas. Y aquí una diferencia que me parece relevante es la anestesia para pacientes cardiópatas y la anestesia para pacientes que son cardiópatas, pero que no van a cirugía cardíaca, ¿no?
6: Ah, claro.
7: O sea, eso es algo así.
6: De otra cosa.
7: El ejemplo es más común que vayan por un ojito. Un paciente de 90 años y se quiere operar una catarata, un ojito. Y el riesgo anestésico puede ser muy alto en un paciente que a lo mejor una catarata entran y salen con anestesia local en media hora.
6: Claro.
7: Pero si es un paciente que ha tenido un infarto previo, que está tomando anticoagulantes, que es hipertenso, que sufre de ansiedad, o sea, puede tener mil complicaciones durante el procedimiento, siendo algo que en media hora entras y sales sin ningún problema. Es ahí en lo que nos especializamos.
5: Oye, pero un cardiólogo, entonces no puede hacerlo de la anestesia porque tiene que tener esa especialidad. O sea, el cardiólogo ve otra área
6: y ustedes... Ve el corazón.
5: ¿Cómo? Exacto, el corazón.
7: De forma clínica, claro. O sea, el cardiólogo ve el corazón de forma clínica y nosotros lo vemos desde el ámbito perioperatorio, todo lo concerniente a una cirugía.
6: Nos quedamos en qué es la anestesia.
7: La anestesia es una especialidad. Prácticamente es un arte.
6: Pero
7: en el
6: que,
7: cual
6: lo que te ponen.
7: Ah, okay.
6: ¿Qué es?
7: Hay varios métodos. Uno empieza con una medicación intravenosa.
6: Ok.
7: Y puede ser también una anestesia inhalatoria, okay, a través de un gas anestésico. Puede ser por esas dos vías principalmente.
6: ¿Y eso te va durmiendo? ¿O si te deja consciente? ¿O hay niveles? Porque a lo mejor puedes estar platicando y no te acuerdas de ni mangas después. O sea, ¿qué pasa con la anestesia?
7: Está bien padre tu pregunta, porque justamente la anestesia engloba muchas áreas diferentes. Puede ser una anestesia justamente desde una analgesia, como en un parto, en donde estás aplicando una anestesia para el parto y no te va a doler, pero vas a sentir, ¿no? Vamos a una anestesia de tipo general, en donde bloqueamos todas las respuestas fisiológicas de tu cuerpo ante el estrés. Te vas a dormir, no te vas a poder mover, vas a estar sin dolor y no vas a recordar nada. Entonces, también vamos a bloquear todo el estímulo que puede tener, pues suena duro, pero pues que te abra un cirujano y que tu cuerpo no reaccione ante esa situación de estrés o de daño que se te está haciendo, ¿no? Entonces tenemos que cubrir muchas áreas y la anestesia engloba todo eso, desde una simple analgesia hasta que pierdas tu conciencia, quedes completamente inmóvil, y para eso utilizamos muchísimos fármacos.
6: ¿Eso va al cerebro o a la médula espinal, que donde están los nervios, o a dónde?
5: La anestesia, exacto.
7: Bueno, la anestesia, por ejemplo, para un parto, es únicamente para un bloqueo espinal, como bien lo mencionas.
6: Que duele, sí duele.
7: Sí, sí duele, sí. Sí, yo decía, también ya fui paciente.
6: Decía el anestesiólogo, vas a sentir como fuegos artificiales, ¿no? Y en las piernas, de fuegos artificiales,
7: se
6: juntaron hasta las guerras de Irak y de todas acá adentro.
7: Sí, realmente estamos bloqueando la médula espinal para el dolor, ciertas fibras únicamente.
6: Nerviosas.
7: Exactamente, ciertas fibras nerviosas, vamos a tener un bloqueo sensitivo y hasta cierto punto motor, ¿no? Puedes mover un poquito tus piernas, aunque están un poco torpes en el momento del parto, pero vamos a necesitar que a lo mejor tengas fuerza, ¿no? Para moverte.
6: Claro, pero es que increíble.
7: Sí, está, por eso me encanta mi especialidad.
6: ¿Y eso es una dosificación,
7: sí,
6: o son diferentes combinaciones de medicamentos químicos, de cosas químicas?
7: Bueno, lo que generalmente utilizamos son anestésicos locales. Yo les pongo el ejemplo muy coloquial, como cuando vas al dentista. O sea, te anestesian, es un anestésico local en el cual...
6: Eso es una tortura, el dentista.
7: Es una tortura, pero también usan anestesia. Y se pone la anestesia local, se bloquean las fibras sensitivas y bueno, sales como que hablando raro, pero tienes movilidad. No,
6: claro,
7: es un bloqueo completo.
6: Claro.
7: dependiendo de la dosis y dependiendo del fármaco. Okay. Sí, sí, es una gran variedad de fármacos que tenemos.
6: No para es uno nosotros. Mismo, que la anestesia, que nosotros decimos así
7: en general,
6: no. Es un chorro de cosas.
7: Sí, sí, sí.
5: Pero, por ejemplo, en este caso aquí, por ejemplo, a la cardiovascular, esa es completa, porque cuando se hace una intervención, en el caso específico de estos, así es de todo el cuerpo, o como es nada más va en el área del corazón para arriba, ¿cómo está esta situación?
7: Bueno, nosotros generalmente para un procedimiento de anestesia cardiovascular, para una revascularización coronaria, nosotros sí hacemos anestesia general. Sin embargo, también hay otros países que ya están haciendo una anestesia epidural, como la del parto, que hacen un bloqueo torácico alto y no sientes de aquí para abajo de
6: como
7: forma
6: las
7: muy selectiva. Exacto.
6: Mándale.
5: ¿Pero qué les parece si nos vamos a una brevísima pausa y regresamos a este programa Estilo de Vida?
4: Y recordándoles que pueden enviarnos un mensaje de WhatsApp al 55 23 35 47 74.
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12: El primer despertador solo podía sonar a las 4 de la mañana, hora necesaria para los trabajadores de la época.
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0: El agua caliente se congela más rápido que el agua fría bajo ciertas condiciones, fenómeno conocido como el efecto Mpemba.
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0: Las nubes de tipo cúmulo pueden pesar más de 550 toneladas, desafiando su apariencia ingrávida.
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4: Y ya estamos de regreso en este su programa Estilo de Vida, de Jerry Medina, aquí en Grupo Fórmula. Estamos con la doctora Dulce Arismendi, ella es anestesióloga y cardiovascular. Adelante, doctora. Nos estabas hablando del procedimiento de la anestesia, precisamente en este tema de anestesiología cardiovascular.
5: Sí, puede ser, lo conocemos de dos formas generales, ¿no? O es anestesia general, donde sí pierdes la conciencia, o es una anestesia regional, en donde es selectivo el bloqueo anestésico,
6: ¿no? Ok.
5: Esas son dos grandes ramas. Los ejemplos que tú pusiste de cuando vamos a hacer un procedimiento cardiovascular es general. Aquí en México al menos, a lo mejor en otros países ya es anestesia epidural y despiertito. Pero aquí todavía es anestesia general, completo.
6: Porque es para el corazón.
5: Sí, sí, y además...
6: ¿Te puedes mover con la anestesia, por eso luego te amarran o no?
5: Mira, justamente en lo anterior que estábamos platicando, utilizamos diferentes grupos de fármacos, en el cual uno se le llama bloqueador neuromuscular. Ese bloqueador neuromuscular es un fármaco específico para que no te vayas a mover. O sea, puedes estar despierto.
6: Sí, porque imagínate, te van a operar y te mueves y te levantas. Se le va. Ah, no, hombre, calla boca.
5: Sí, tenemos que utilizar fármacos que tengan esa facultad de que quedes completamente inmóvil, y también existe una monitorización para medir el grado de bloqueo neuromuscular que tienes. Entonces, todo eso puede ser medible. No como que, ay, pues vamos a ponerle un poquito más o... No, ya todo es medible. Eso está súper.
6: Otra pregunta. Bueno, aquí van dos preguntas para que no se me olvide la última que estoy pensándole. ¿Por qué hay como grados de conciencia que puedes tener? He oído y he leído, no sé si sea cierto o no es cierto, incluso hasta en películas, una que se mueva la libélula o algo así, no me acuerdo cómo se llama.
5: Sí,
6: la película.
5: Sí, sí.
6: El nivel, el anestesiólogo, la película era los niños con cáncer que les ponía, cuando los iban a operar, que les ponían anestesia, tenían después experiencias, ¿no? O algo que a lo mejor es de la película todo el drama, pero se supone que a veces puedes llegar a niveles de conciencia diferente, ¿no? Y como es algo como muy místico. Y otra vez, me acuerdo en una con el dentista, que te duermen, pero resulta que estaba yo en un lado y caminando y ni me enteré, me fueron a llevar a otro lado a que se me pasara la anestesia, pero yo caminé, platiqué y todo y no me acordé absolutamente de nada, pero sí lo hice.
5: Sí, sí, sí. Sí, efectivamente existen grados de conciencia dentro de una anestesia general. Por ejemplo... así en las películas que lo han mencionado, es que yo me acuerdo de mi cirugía, ¿no? Doctor, yo estaba despierta en mi cirugía. O sea, yo me acuerdo de lo que hablaron y de lo que dijeron. Aunque el paciente haya estado completamente inmóvil, sí lo hay. Sí hay casos de despertares intraoperatorios.
6: ¡Qué susto!
5: Sí, sí, sí, no. O sea, es traumante. Es traumante para los pacientes tener un despertar. Sin embargo, como te comentaba, por eso ahora existen monitores específicos para medir el grado de conciencia o más bien de inconsciencia durante una cirugía. Antes era, pues si yo le pongo tal cantidad de tal fármaco, sé qué es lo que le toca por kilo de peso y sé que con eso va a estar inconsciente.
6: Claro.
5: Pero, pues, si el paciente tiene historia de alcoholismo, tabaquismo, tiene alguna enfermedad hepática, va a aumentar o disminuir el metabolismo del fármaco. Entonces, hay factores externos que pueden modificar la anestesia. Aunque yo me sepa la dosis, ¿no? O sea, no es tanto como que, ay, me faltó. No, el propio paciente puede tener un metabolismo diferente. Y eso puede originar que si yo le haya puesto la dosis correcta, se haya despertado el paciente. Digo, eso es así lo que los anestesiólogos, es lo peor que nos podría pasar.
6: Que lo peorcito, sí, dices, ¿no? Sí.
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0: cuando empezó la anestesia a hoy en día se ha cambiado la fórmula para ser menos, quizás dañina, más empática con el cuerpo o demás al paso del tiempo, o sigue siendo la misma fórmula desde que se descubrió hasta ahorita, de esos días?
1: No, ha evolucionado muchísimo, muchísimo. Los fármacos han evolucionado de una manera en la que ahorita el comentario que también me habías hecho es que existen fármacos que pueden bloquear las vías del dolor, pueden bloquear la memoria, pero lo demás ahí estás y lo hiciste. Existen fármacos que te disocian, que puedes estar respirando, puedes estar viéndome fijamente, no sentir dolor, no moverte, y te pueden estar haciendo una intervención tal vez menor, que no sea un dolor extremo,
2: claro, claro.
1: Pero puede pasar. Puede pasar, lo vemos mucho con pacientes quemados, en los cuales es... ameritan dosis muy grandes de analgésicos porque pues el dolor y lo metabolizan muy rápido. Hay veces que no es necesario que pierdan la ventilación, están despiertos, pero su cerebro está disociado, no están sintiendo dolor. Y ese es otro tipo de anestesia, también muy padre. Y hay muchos mitos acerca de todo la conciencia, ¿no? Yo creo que la parte del cerebro, el recuerdo, la memoria, las emociones, es como... pues todavía una parte que nos falta muchísimo por descubrir, ¿no? Médicamente sabemos algunas cosas, pero dejamos otra parte todavía para lo místico.
2: Qué padre, ¿no? Que pueda existir eso, que siga siendo un reto. Sí. Y luego, de repente están operando, ¿no? Y chin, dice el doctor, no, ya se complicó la cosa. Todavía hay que halagarnos más la operación. Y tú ya sabías que se supone que iban a durar 4 horas o 5. Y resulta que se alarga hasta 8. Tú tienes ahí los monitores y el doctor te va diciendo, o sea, los dos médicos, el anestesiólogo y el cirujano, se van comunicando para que tú en los monitores veas, ¿o cómo está la cosa?
1: Sí, siempre. De hecho, generalmente trabajamos en equipo, ¿sabes? O sea, yo conozco a mis cirujanos y mis cirujanos me conocen. Yo hay momentos en los que ya sé sus caras y dije, oh, esto está para largo, oh, esto ya está terminando. Y... nosotros estamos ahí todo el tiempo. Como anestesiólogos, no nada más dormimos. Estamos vigilando que el corazón esté funcionando, los pulmones estén funcionando. La administración se puede hacer por vía endovenosa, y mientras yo no pare la infusión, tú vas a seguir dormida. O se puede hacer a través de agentes inhalados con gases, y mientras yo no cierre esa dosificación del gas, va a seguir dormido. Y solo es cuestión de rellenar el gas, rellenar el medicamento intravenoso hasta que yo decida terminar la anestesia previamente haber concluido el acto quirúrgico.
2: Según cómo estaba cómo desarrollándose en ese momento la operación. Por ejemplo, cuando se hacen operaciones del pulmón, o a lo mejor otras también, que te ponen para respirar.
1: Sí.
2: Ese también es el anestesiólogo, ¿no?
1: Claro, el anestesiólogo es el encargado de que yo pueda garantizar que tú sigas respirando, viviendo, no sintiendo dolor ni recordando durante todo el proceso quirúrgico. Y para eso tengo que garantizar una adecuada ventilación, una adecuada respiración. Y eso solo se logra manejando la vía aérea, que es realizando una intubación. Entonces, todos los pacientes de entrada que van con anestesia general... van intubados.
2: Ah,
1: así yo garantizo todos los que van con anestesia general van intubados. Así, de esa forma, yo garantizo que yo puedo administrarle oxígeno y medicamento inhalado, si es que así lo decido, durante todo el procedimiento quirúrgico, ¿no?
2: O sea, tú vas checando la respiración,
1: sí,
2: y el efecto orgánico, o sea, ya
1: sistémico,
2: sí, sistémico, de los químicos de la anestesia que hayas seleccionado para ese tipo de paciente y para ese tipo de operación.
1: Es correcto.
2: Por el tiempo estimado.
1: Sí, si el cirujano me dice, ¿sabes qué? Nos vamos a tardar una hora, perfecto. Yo programo y digo, bueno, ok, más o menos para una hora, tal relajante de corta duración o tal relajante de larga duración. O sea, hay muchos fármacos. Si yo le doy un anestésico de larga duración y me dice, ¿qué crees, Dulce, que ya acabé? Existen también fármacos que nos ayudan a hacer la reversibilidad de ese efecto.
2: ¡Ay, qué maravilla!
1: No, o sea, es que está avanzado tanta esta farmacología que ya básicamente tenemos muchísimas herramientas para que nada salga mal.
0: ¿La anestesia se puede contaminar o no?
1: Sí, sí se puede contaminar porque son, o sea, si te dan un vial, fíjate que hay viales de fármacos que tienen incluso proteína de huevo con albúmina, con soya, y que tiene que estar conservados en refrigeración. Si yo abro un frasco y no lo administro inmediatamente, pues eso se me convierte en un caldo de cultivo, que cuando yo lo quiera administrar de forma intravenosa, pues va a ir acompañado de tal vez otro crecimiento bacteriano que no quería inyectarle al paciente. Entonces,
2: o alergia, ¿verdad?
1: Alergia.
2: Pero ahorita nos cuentas.
0: Exacto. ¿Pero qué les parece si nos vamos a una brevísima pausa y regresamos a este su programa Estilo de Vida?
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4: Ácido alfa lipoico. El ácido alfa lipoico es un antioxidante que se produce de forma natural en el cuerpo. También se puede ingerir en alimentos y en suplementos. Es considerado como el antioxidante universal, ya que es tanto soluble en agua como soluble en aceite. Algunos de sus beneficios son brindar protección al cerebro y también ser útil en ciertas enfermedades del hígado, como la neuropatía diabética. El ácido alfa lipoico reduce los síntomas de neuropatía diabética, principalmente dolor, entumecimiento en extremidades inferiores y ardor. En la dieta de diabéticos tipo 2, aumentó un 30% los niveles saludables de insulina, incrementando notablemente la utilización de glucosa en la sangre. Para el caso de los diabéticos en particular, es un nutriente que mejora notablemente su calidad de vida. ¿Sabías que caminar 10.000 pasos diarios ayuda a tu corazón, tus articulaciones y tu estado de ánimo? Vamos a una breve pausa y regresamos a su programa Estilo de Vida. 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
5: La crisis de la familia real noruega. Son días grises, tristes, donde la fe ha jugado un papel primordial para la familia real noruega. El susto de que fuera hospitalizada unos días la reina Sonia, el viaje acortado del príncipe Hakun a Japón por la salud de su esposa, las imágenes de Mette Marit usando cánulas de oxígeno y el anuncio de que su salud es grave y está a la espera de un trasplante de pulmón. La Casa Real no dará más información al respecto hasta que sea un hecho, mientras a esperar el donante ideal. Ante tal panorama, la princesa Ingrid, que estudia en Sydney, regresó para continuar sus estudios en Oslo temporalmente y estar cerca de su madre. Para rematar, Marius, su hijo mayor, le fue negada la libertad provisional. Enfrenta delitos de violación mientras no hay otra más que sortear esta tormenta. 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
6: Con ese inconfundible sonido que mezcla rock alternativo con tintes ochenteros, Read My Mind es uno de los temas más emotivos de The Killers, incluido en su segundo álbum Sam's Town de 2006. Esta canción nos habla de vulnerabilidad, deseo y del anhelo de ser comprendido. Brandon Flowers incluso dijo una vez que era su canción favorita del grupo.

0: Five Live Translate, la nueva versión de su modelo de lenguaje capaz de traducir en tiempo real, orientado a permitir una comunicación más natural y continua entre distintos idiomas. Este nuevo modelo destaca por su inmediatez, pues ahora la inteligencia artificial ya no espera a que el usuario termine de hablar para comenzar la traducción, sino que lo hace de manera instantánea y continua, manteniendo la sincronización con el hablante. Detecta automáticamente más de 70 idiomas y mejora la comunicación, pues genera una traducción fluida y natural que conserva la entonación, el ritmo y el tono del hablante casi de inmediato, con un ligero retraso de solo unos segundos en toda la sesión. El nuevo modelo se integra con Google Meet en las videollamadas con solo activar la opción, y también está disponible en Google Translate tanto para iOS como para Android. Informó Aide Rivera. 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
3: Y ya estamos de regreso en este programa Estilo de Vida de Jerry Medina aquí en Grupo Fórmula. Estamos con la doctora Dulce Arismendi. Ella es anestesióloga cardiovascular. Miriam, tenías una pregunta.
4: Sí, bueno, tengo como 40. Pero aquí esta que estábamos hablando... Las alergias a la anestesia, ¿antes te tienen que hacer una prueba o eso ya pasó?
5: Mira, la verdad es que también en el tema de las alergias, los anestesiólogos siempre tenemos que ir un paso adelante. Porque sí se ve mucho las alergias, porque obviamente cualquier persona es potencialmente alérgica a un fármaco o medicamento que nunca le haya sido administrado.
4: Claro, no sabes.
5: No lo sabes.
4: ¿Es alérgica a la anestesia? Sí. Pues dígamelo no sé. Ya cuando me lo ponga, porque...
5: Exacto. Entonces, sí tenemos como que una referencia importante durante la valoración preanestésica, conocer a nuestro paciente, ¿no? Si el paciente me dice, vengo de determinada parte de Europa, fíjate, en Europa tienen una enzima específica que los hace alérgicos a los agentes inhalados. O sea, entonces yo digo, ay, ya ver, ok, entonces tal vez cambie mi técnica anestésica de un agente inhalado por un agente intravenoso y no me voy a meter en problemas. La otra es, ah, es que ¿sabes qué? Soy alérgica al látex. Ok, de entrada se hace un protocolo súper diferente en todo el quirófano para que no haya ni liguitas, ni guantes, se esteriliza, se cierra, no exista ni polvito de látex porque los pacientes detonan alergias impresionantes. ¿Sabes qué? Es que soy alérgica a la pera, a la piña. Ok, entonces ya tienes una alergia probablemente cruzada con una alergia al látex. Entonces, sí tenemos que tener toda esa formación académica y teórica para poder prever toda esa situación. Ok, soy alérgica al látex, a la manzana, al melón, se me hincha la boca, pero me tengo que operar. ¿Qué hago? ¿No? Ok, pues entonces ahí entra fase B. Te premedico, te pongo medicación preanestésica para que yo inhiba parte de tu reacción alérgica.
4: Claro.
5: Pero si te tengo que operar...
4: Los antihistamínicos, ¿es como se llame?
5: Dejamos esteroides, okay. Antihistamínicos para bajar la respuesta del cuerpo ante el agente alergénico.
3: Oye, pero por ejemplo, ahorita por lo que comentabas, de otros continentes a México por el tipo de alimentación, de estructura, de genética, de enfermedades ya congénitas, todo eso. ¿Cambia la anestesia también por lo que tú ahorita estás diciendo o no tiene nada que ver?
5: Sí, sí cambia porque, por ejemplo, de entrada, pacientes europeos son más grandotes. Ajá. Tienen más masa muscular, así de tan sencillo. Ajá. Tienen más masa muscular. Son más grandes. Entonces, pues los dispositivos tienen que ser más grandes y tienen que ser adecuados. Y además de la enzima que te comentaba. Por ejemplo, aquí en México, pues somos más pequeños, de talla más pequeña, con menos masa muscular genéticamente. Y también, pues, tiene que ver muchísimo la obesidad. O sea, la obesidad es un factor de riesgo ya per se para poder tener una complicación probable durante una anestesia general. Eso sí te lo digo, o sea, sí es un factor de riesgo. Desde el manejo de la vía aérea, que hay que intubar a un paciente, imagínate, de 200 kilos, No. O sea, es complejo. A un paciente de 60 kilos, 1.60, súper anatómico, pues tiene mucho menos riesgo.
4: Claro.
5: ¿No? Pero un paciente obeso es complejo.
3: O sea, hay, por ejemplo, pacientes como... se han dado casos de gente que pesa casi 300 kilos, que tampoco es la mayoría, pero sí hay esos casos. ¿Tendrían que administrarle y si aguantan ese tipo de anestesia?
4: ¿O los adelgazan primero?
3: ¿O los adelgazan? ¿O qué hacen con un procedimiento así?
5: Sí, desafortunadamente, pues sí va mucho en tendencia a este tema de la obesidad mórbida. Uh-huh. O sea, ya son temas que también hay una anestesia y una superespecialización en anestesias para pacientes...
4: mórbidos.
5: Mórbidos, claro. ¿Y por qué muchos tienen que ir a cirugía para bajar de peso? Uh-huh. Evidentemente, si es factible, sí, les pueden hacer un bypass gástrico. Si es factible que bajen de peso, por favor, bajen de peso primero. Pero si ya no es factible o ya llegaron al peso máximo y hay que disminuir la morbimortalidad operándolo, pues entonces llevan un riesgo altísimo, pero sí es factible operarlo.
4: Uh-huh. Oye, aquí dos preguntas. Una es los efectos de la anestesia postoperación. Porque luego dicen que te duele la garganta, que te dan ganas de vomitar, que no sé qué. Entonces, para que digas mito realidad o cuáles son.
5: Sí, todo y, también llegan con esa pregunta.
4: ¿Sí? Sí, esa es una. Y luego ya que respondas esta para que no se me olvide. ¿Cuál es la especialidad cardiovascular? ¿Por qué esa especialidad?
5: Ok, mira, los pacientes sí llegan muy, muy comprometidos en preguntar, ¿no? Porque pues a todo mundo les dicen esa anestesia general y les resuena miedo. Y es que, doctora, y me han dicho que vomitas y me han dicho que... Ok, sí existe un riesgo per se de la administración de anestesia, va de la mano con náusea y vómito posoperatorio. Eso sí es un hecho, o sea, sí va de la mano. Sin embargo, también existen medicamentos que se administran transoperatoriamente o preoperatoriamente para disminuir la incidencia. Eso. O sea, sí es factible. En cuanto al tema del dolor, sí es común.
4: De la garganta.
5: Sí, el del tema del dolor post-intubación sí puede ser común. Yo les digo, imagínate que por nuestra garganta solo pasa aire. Entonces yo voy a meter un tubo de plástico rígido, puede haber molestia. Dependiendo de la sensibilidad de cada paciente y o de la dificultad que yo haya tenido para intubar, no es lo mismo, como te digo, una vía aérea sencilla donde yo hacemos una instrumentación con un laringoscopio o videolaringoscopio y tengo que ver directamente las cuerdas vocales para ahí introducir el tubo. Eso es traumático.
4: O sea, ¿el tubo llega hasta el pulmón?
5: Hasta antes de que se bifurque toda la tráquea. Ajá. Se bifurca después, que se le llama la carina, ahí llega antes para que yo pueda garantizar que ambos pulmoncitos pues les llegue oxígeno y medicamento inhalado.
4: Sí, y si te operan un pulmón, este no lo ponen y este tubo. Sí, porque es más grande.
5: Uh-huh. Ajá, hay un tubo endotraqueal que se divide en dos. Son tubos muy específicos para cirugía de pulmón y es un tubito en el cual después metemos adentro del tubito un globito. Dependiendo si te operan el pulmón izquierdo o el derecho, obliteramos el pulmón en cierto momento que el cirujano me diga, ¿sabes qué, Dulce? Necesito que el pulmón izquierdo esté fuera de circulación, fuera de ventilación. Entonces yo oblitero el pulmón izquierdo o pinzo. También hay pinzas específicas. Pinzo el tubo que va hacia el pulmón izquierdo y solo ventilo el derecho. Cuando el cirujano termina, revisamos que los dos pulmones se expandan, ventilen bien y ya garantizamos la ventilación bipulmonar, pero se puede hacer ventilación unipulmonar con un tubo específico.
3: Oye, y para poder llegar, por ejemplo, a estos procedimientos de la anestesiología cardiovascular, ¿cuáles son uno de los problemas más recurrentes del corazón para que se tenga que llegar a aplicar anestesia?
5: Bueno, por lo que generalmente nos hablan como anestesiólogos cardiovasculares, pues desafortunadamente es por la cardiopatía isquémica, ¿no?
4: ¿Eso es? ¿En español?
5: Sí, son pacientes que tuvieron un infarto.
4: Ok.
5: O que tienen ya una angina de pecho, que tienen ya un compromiso funcional con su corazón, pero tienen que ser sometidos, como te comento, a una prótesis de cadera, a un ojito o a una cirugía de abdomen de urgencia y tienen un problema cardíaco previo que se les considera pacientes cardiópatas. O bien que nos hablen porque este paciente hay que hacerle una revascularización coronaria.
4: ¿Una transfusión?
5: Una transfusión.
4: No, transfusión no.
5: Trasplante.
4: Trasplante.
5: Sí, trasplante también. Nos especializamos.
4: ¿Y qué es la diferencia ahí en la anestesia o en el... ¿Por qué la especialidad? ¿Qué onda? ¿Qué?
5: Sí, cuando cursamos la especialidad general de anestesiología, rotamos por todas las áreas, ¿no? Por todas las áreas específicas, como es otorrino, oftalmo, maxilo, cirugía general, ginecología, como todas las áreas quirúrgicas que requerirían nuestros servicios. Como anestesiólogos, rotamos, tenemos una formación general. Sin embargo, el hecho de hacer, por ejemplo, neuroanestesiología, ya es una subespecialidad que se enfocan para dar anestesias en procedimientos de cirugía cerebral, así súper específico. O sea, son anestesiólogos que pueden dar anestesias para un ojito, para una fractura, pero su especialidad les permite dar anestesias también para una cirugía cerebral, ¿no? Y nosotros también, o sea, yo puedo dar una anestesia para un ojito, puedo dar una anestesia para una fractura, para una cadera, para una...
4: Un parto,
5: que no me gustan. Eso no me gusta casi. Para una litotripsia o para algo urológico. Uh-huh. Pero me especializo en dar anestesias para un cuidado más avanzado, ¿no? Una revascularización, una valvulopatía, pero pueden ser ambas cosas.
3: ¿Pero qué les parece si nos vamos a una brevísima pausa y regresamos a este su programa Estilo de Vida?
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7: El colágeno es la principal proteína componente del tejido conectivo. Constituye de 25 a 35% de las proteínas totales que forma fibras, las fibras colágenas. Es el componente más abundante de la piel y de los huesos. Las moléculas de colágeno tienen distintas formas y funciones. En tendones, forman fibras rígidas encordadas, resistentes a la tensión. Por otro lado, en la piel, permite la expansión en todas direcciones sin deformación. El colágeno se encarga de dar estructura, firmeza y elasticidad a la piel y mantiene la salud de tus músculos, ligamentos, tendones y articulaciones. ¿Sabías que mantener una buena higiene del sueño, como apagar pantallas mínimo una hora antes de dormir, mejora tu concentración y podrás lograr un sueño reparador?
8: Vamos a una breve pausa y regresamos a su programa Estilo de Vida.
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1: Parque Nacional Redwood, Estados Unidos. Situado en la costa de California, este bosque es el hogar de los seres vivos más altos del planeta, las secuoyas rojas. Estos gigantes pueden superar los 100 metros de altura y vivir durante siglos. El ecosistema costero, envuelto frecuentemente en niebla, proporciona la humedad necesaria para su crecimiento monumental. Caminar entre estos árboles centenarios ofrece una perspectiva única sobre la majestuosidad y la resistencia de la naturaleza frente al tiempo.
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1: En plena ciudad de Colima, el majestuoso Palacio Federal destaca por su arquitectura neoclásica. El terreno de este inmueble fue un cementerio, después una finca y una botica. Pero fue hasta 1908 cuando el entonces presidente municipal Blas Ruiz Díaz y un propietario del inmueble construyó ahí su casa. Sin embargo, desde 1928, el edificio estuvo en pugna por diferencias políticas, por lo que el gobierno estatal lo confiscó. Su interior está adornado con pinturas y murales de artistas como Mercedes Zamora o Antonio Cedeño, entre otros.
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2: Nápoles, Italia. Cuna de la pizza margarita, esta ciudad rinde culto al producto local y a la sencillez perfecta. El secreto reside en su masa elástica, tomates de San Marzano y mozzarella de búfala fresca. Caminar por sus calles es dejarse seducir por el olor a masa horneada y frituras tradicionales. En Nápoles, comer es una religión que celebra la alegría de vivir.
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1: La mayor parte de la masa de un árbol proviene del aire, no del suelo, a través de la fotosíntesis.
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2: Las vacas tienen mejores amigas y se estresan mucho cuando las separan de sus compañeras de establo por mucho tiempo.
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4: Ya estamos de regreso en este programa Estilo de Vida de Jerry Medina. Estamos aquí con la doctora Dulce Arismendi. Ella es anestesióloga cardiovascular y Miriam tiene una pregunta.
5: Sí, ahí te van las dos preguntas para que no se me olviden. Una es, el paciente se tiene que, ya, te van a operar y no es de urgencia de que llegues porque te pasó algo y estás ni te preparaste. Pero cuando sabes que te tienen que operar, ¿tienen que tener alguna preparación para la anestesia? Esa es la primera pregunta. La segunda pregunta es, ¿debe de tener el doctor anestesiólogo, el médico anestesiólogo, cita previa con el paciente para conocerlo, ponerse de acuerdo y resolver y ver cómo está el paciente o lo que sea?
6: Sí, yo creo que ambas preguntas podemos enfocarnos en una sola cuestión. Existe la valoración preanestésica y la valoración preanestésica generalmente en las instituciones públicas suele ser con semanas previas. ¿Por qué? Porque pueden existir factores modificables en tu vida, en tu estilo de vida, o factores no modificables. ¿Qué no puedo modificar de ti? No puedo modificar tu edad, no puedo modificar que ya hayas fumado 15 años, pero que sí puedo fumar, que sí puedo, perdón, que sí puedo, que sí puedo modificar, pues a lo mejor que estés en control de tu diabetes, si es que la tuvieras, que si estás a lo mejor con ingesta de anticoagulantes, hagamos un puente, se suspenden cierto grupo de anticoagulantes y pasamos a inyecciones. Hay factores que sí son necesarios que nosotros como anestesiólogos lo sepamos, porque luego llegan los pacientes y pues dicen, pues ¿para qué voy con el anestesiólogo? Yo ya vi a mi cirujano, me presento el día de la cirugía. Pero quien se va a encargar, como les digo, de cuidarlos durante todo el transoperatorio somos nosotros, y nosotros tenemos que conocer que si toman la hierba de San Juan, que si toman el ajo, que si toman vitaminas, que si toman... ¿Por qué? Porque todos esos factores influyen en nuestro preoperatorio.
5: ¿En cómo vaya a reaccionar el cuerpo?
6: Sí, en cómo va a reaccionar el cuerpo, en que a veces se toman la plantita que le dijo la comadre o lo que sea, y resulta que esas plantitas son anticoagulantes. Y llega el cirujano y no preguntó, no sabemos, y yo no supe, y entonces tiene un riesgo de sangrado.
5: Y claro, no se le hizo ni importante, pues estoy tomándome un
4: claro,
5: té de, la hierba X, ¿verdad? Es la que te
6: o que suelen ser hepatotóxicos y que entonces me va a resultar después en una alteración metabólica, que es el hígado el que se encarga de metabolizar todos mis agentes anestésicos. Entonces, sí hacemos una o debemos de realizar una valoración preoperatoria, sí o sí. Así yo conozco y te digo, ¿sabes qué? Es que estoy tomándome aspirina, estoy tomando anticoagulantes, ¿me tomo o no me tomo el antihipertensivo? ¿Me tomo o no me tomo estas hormonas? ¿No? Ahora con también los tratamientos GLP-1, ¿me inyecto o no me inyecto? ¿Me estoy tomando esto? ¿Qué hago? Si te lo estás tomando, yo como anestesióloga tengo que considerar que vas a tener un retardo en el vaciamiento gástrico. Entonces, sí tengo que saber cuánto tomas, a qué hora lo tomas, cómo va a estar tu glucosa, ¿no? Y tratar de llevarte a un estado de salud óptimo para que cuando te operen entres en un estado de salud, a lo mejor no al 100 saludable, pero óptimo, con un riesgo aceptable para que puedas ser intervenida en cirugía selectiva.
5: Oye, o sea, no te tienes que esperar a los exámenes preoperatorio, sino un poquito antes ver a tu paciente.
6: No, yo cuando los veo, o bueno, generalmente anestesiólogos, cuando los vemos ya llevan estudios de todo, porque perfecto. Así yo digo, ok, ya veo tu electrocardiograma, generalmente llegan con una valoración preoperatoria cardiovascular, donde el cardiólogo emite un riesgo ya estimado por tu electrocardiograma y tus enfermedades. Y yo ya integro todo. Y yo ya integro con tus laboratorios, tu electro, tu valoración preparatoria, sé qué tomas, sé lo que te van a hacer, sé cuánto tiempo va a durar la cirugía, pregunta que siempre nos hacen. Entonces ya armando todo, veo una valoración integral, ya te veo con todo. Y yo ya puedo emitir un riesgo y digo, esta paciente tiene un riesgo bajo, pero no lo puedo modificar. O esta paciente tiene un riesgo alto y sí lo puedo modificar, ¿no? O sea, sí podemos hacer esas intervenciones.
4: Cuando se hace una intervención de este tipo, que va a ser una operación cardiovascular, ¿con cuánto tiempo antes tienen que meter ustedes la anestesia para que después el cardiólogo comience con la operación?
6: Bueno, quien realiza la cirugía son los cirujanos cardiovasculares. Ajá. Y depende mucho de la institución. Te voy a ser muy honesta, porque en instituciones, pues a veces los mandan, en instituciones públicas, a veces los mandan con una semana o con dos semanas, ¿no? A veces, por ejemplo, en el instituto los valorábamos un día o dos días antes. ¿Por qué? Porque ahí ya ese paciente ya llegaba sesionado por un grupo de expertos. O sea, ya son pacientes tan complejos que ya lo vio todo y cada uno de los médicos que lo trató, y ya nada más vamos nosotros a cotejar, a juntar todo, armamos un riesgo y listo. Pero eso ya lo vieron los servicios de forma integral, ¿no? Cuando es a lo mejor una cirugía privada, que en donde te vio tu cirujano y te dijo, te tienes que operar, pues a lo mejor hasta ese mismo día, pero el cirujano ya con el anestesiólogo, oye, tengo duda. ¿Cómo ves? Le dejamos esto, está tomando esto, yo conozco a mi paciente. Es trabajar en equipo para que podamos hacerlo juntos.
5: Mencionabas que hay anestesia para pasar por sangre y anestesia con gas.
6: Inhalada.
5: Ah, uh-huh. Inhalada.
6: Sí, es un gas.
5: Eso es mi pregunta, ¿eh? Cuando van a hacer las operaciones esas que nada más es con la rayita y te meten...
6: Laparoscopía. Eso,
5: ¿te inflan algún gas?
6: Sí, para poder tener visibilidad y poder expandir, por ejemplo, el abdomen, pues normalmente está capita con capita, ¿no? Entonces, para poder tener visibilidad en abdomen o en tórax, para las laparoscopías o las toracoscopías, sí metemos, bueno, los cirujanos son los más encargados de eso, meten un gas.
5: No es el...
6: Ellos meten un gas específico que es CO2 para poder insuflar la cavidad. Ese gas es muy difusible, así como entra... lo va absorbiendo el cuerpo, lo exhala y listo. Entonces siempre están inyectando ese gasecito y ya al final se difunde y se va.
5: ¿Pero te puede tardar días para que se te vaya?
6: Sí,
5: ¿o no te vas como globo? Sí. ¿O como?
6: Se va siendo gradual. No es como que te inflen y te quedes así 3 horas. Ajá. Se va desinflando, sí. Sí, lo va absorbiendo el cuerpo. Es CO2. Entonces nosotros lo vamos eliminando a través de nuestra respiración. Okay. ¿No? Pero sí es, a veces es complejo porque los pacientes se pueden quejar mucho del dolor por días o por semanas, de la sensación de tener la distensión. Mm. Eso sí es.
4: Oye, ¿y la anestesia cuánto dura una vez de que ya se, después de que se operó al paciente, cuánto tiempo le puede durar en este tipo de intervenciones cardiovascular?
6: Sí, esa pregunta también es muy común, ¿no? O sea, ya me operaron y luego, ¿qué sigue? Nosotros tenemos conocimiento médico de saber que determinado fármaco que yo te administre tiene una vida media de 15 minutos, de media hora. Entonces, si yo termino la cirugía y yo termino mi administración en 15 minutos, sé que tú por fisiología o farmacodinamia vas a tener una eliminación natural en 15 minutos. Pero si eres un paciente añoso, mal alimentado, pues mejor a lo mejor te doy una ayudadita con un revertidor de anestesia para que nos ayude a que sea más rápido. Depende. Y obviamente no es como que, ay, ya terminan y ya estoy como si nada. Vienen los efectos residuales, ¿no? O sea, por eso después los mandamos a un lugar específico que es la recuperación postanestésica, en donde los efectos residuales, estás bajo monitorización, con oxígeno, pues porque vas a estar somnoliento, ahí sí puedes presentar la náusea, el mareo, y todavía como que tu cerebro no reacciona. Puedes haber eliminado el fármaco en su mayoría, pero hay efectos residuales que, dependiendo del fármaco, la cantidad de fármaco y el tiempo al que estuviste expuesto, es variable. Y en los gorditos, literalmente, sí dura más el efecto residual porque hay un reservorio graso.
5: ¿Por qué los doctores siempre, antes de llevarte, primero ven si ya despertaste y qué onda contigo? Uh-huh. O sea, es que el efecto de la anestesia hasta te hacen firmar,
4: claro,
5: ¿no?
4: Una responsiva, ¿no?
6: Claro, pues porque sí, evidentemente estuviste dormido, estuviste inconsciente. Entonces, una forma de garantizar que tu cerebro está despertando y de que ya el efecto residual de la anestesia y la cirugía, como existen muchas complicaciones, o sea, estás dormido. Yo no sé si un émbolo, una hemorragia cerebral.
5: Dale.
6: Entonces, ahí sí ya, el momento del despertar es como que ya despertó, todo
5: ya
6: está ahí,
5: vimos,
6: sin hospitales, todos felices, ándale, vámonos de aquí a los tacos. Sí, es muy importante ver que cómo despierta un paciente.
4: Doctora, pues te agradecemos en el alma que nos hayas acompañado. Es la doctora Dulce Arismendi. Les voy a dar su número telefónico de manera despacito para que ustedes se puedan poner en contacto. De preferencia, mándenle un WhatsApp, porque a través del WhatsApp ella va a poder contestar, porque pues está ella trabajando y demás, ¿verdad? Entonces es el teléfono para que ustedes lo puedan anotar, el 56 13 19 74 07. Vuelvo a repetirlo, es 56 13 19 74 07. Gracias, doctora Dulce Arismendi, por habernos acompañado.
6: Gracias a ustedes, un honor.
4: Mirita, nos despedimos.
5: Para todos, que Dios los bendiga y que tengan un excelente día.
4: A nombre de Jerry Medina, les agradecemos que nos hayan acompañado en este su programa Estilo de Vida.
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2: Mario Götze contra Argentina 2014. En el tiempo extra de la gran final en el Maracaná, Götze ingresó desde el banquillo para decidir el torneo. Controló un centro con el pecho y, sin dejar caer el balón, realizó un tiro cruzado para darle el campeonato a Alemania.
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2: La lengua de una ballena azul pesa lo mismo que un elefante adulto, siendo el músculo más grande del mundo.
0: Información sorprendente.
1: El cuello de la jirafa tiene solo 7 vértebras, el mismo número que posee el cuello de un ser humano.
0: Las cosas que ignoras.
1: Los diamantes son trozos de carbón que soportaron una presión extrema y calor intenso bajo la superficie de la Tierra.
0: La importancia del saber.
1: Las ratas se ríen cuando les hacen cosquillas, aunque emiten sonidos de alta frecuencia inaudibles para el oído del hombre.
0: Lo que no sabías.
1: El himno nacional más corto del mundo es el de Japón, llamado Kimigayo, que tiene solo 4 líneas de texto.
0: El apunte del día.
1: El papel moneda no es de papel, sino de una mezcla de algodón y lino para hacerlo más resistente al uso.
0: Conoce más.
2: Las abejas pueden detectar explosivos con la misma eficacia que los perros entrenados, gracias a su increíble sentido del olfato.
0: Aprendamos juntos.
1: Los antiguos egipcios usaban losas de piedra como almohadas, algo que hoy nos parecería extremadamente incómodo para dormir bien.
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9: El Papa y los Reyes. España arropó y se volcó durante la visita que hizo el Papa León XIV por Madrid, Barcelona, Canarias y Tenerife. Y los reyes y la familia real fueron grandes anfitriones del Papa estadounidense, quienes lo recibieron y lo acompañaron en esta visita apostólica. 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El rey Felipe VI resaltó la fortuna que el Papa hable español y que le resulte cercano todo lo relacionado a Iberoamérica. América y destacó.
10: La fe católica está enraizada en nuestro país y sin ella, bien lo sabéis, nuestra historia y nuestra cultura no se entenderían.
9: Los reyes fueron la cara de España ante su santidad. 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
12: Cinco de la mañana con 30 minutos tiempo del centro de México. Gracias por estar con nosotros esta mañana de martes. Martes 16 de junio de 2026. A nombre del equipo que hace posible este espacio informativo, Adriana Romero, Claudia Arellano, Rogelio Miguel, Álvaro López y Carlos Telles, les saluda Juan Manuel de Anda. Estamos transmitiendo en vivo a través del 103.3 de FM, el 970 de amplitud modulada, así como en todas las plataformas de Grupo Fórmula, en streaming a través de YouTube, en el canal de Grupo Fórmula Oficial. Les recuerdo mis redes sociales con mucho gusto. Usted me puede seguir a través de X, ahí me encuentra como arroba Juan M. de Anda. En Facebook, Juan Manuel de Anda, y en Instagram como Juan Manuel de Anda G. Tenemos información importante que se ha generado en las últimas horas y que estaremos compartiendo con usted en la próxima hora y media. Bueno, pues ayer fue el día número 16 de la huelga nacional de la CENTE, y en este marco, los maestros disidentes dieron paso libre a vehículos en diferentes casetas de peaje. La presidenta Claudia Sheinbaum descartó reiniciar el diálogo entre integrantes de la CENTE y la Secretaría de Gobernación. Sin embargo, dice la presidenta, se mantienen las mesas tripartitas en los estados. La Unión de Transportistas y Comerciantes DUX México amenaza con cerrar varias vialidades del municipio de Naucalpan el día de hoy. En el marco de la revisión del T-MEC allá en Washington, el secretario de Economía Marcelo Ebrard dice que el proceso sigue en curso pese a los amagos del presidente Trump de no renovar este acuerdo comercial. Después de que se anunció un acuerdo para poner fin a la guerra en Medio Oriente, Irán indica que las negociaciones deben comenzar como máximo dentro de 60 días, esto con el objetivo de alcanzar un acuerdo definitivo en torno a su programa nuclear. Mientras tanto, el presidente Donald Trump presentó el memorándum de entendimiento para poner fin a las hostilidades con Irán y dice que el estrecho de Hormuz estará totalmente abierto el próximo viernes. Bueno, después de estos anuncios, en los mercados internacionales, los precios del petróleo se fueron hacia abajo, bajan casi 5%. En el quinto día de actividades de la Copa del Mundo 2026, la selección de España, con todas sus grandes figuras, pues no pudo con Cabo Verde y empata a cero. Pablo Lemus, gobernador de Jalisco, decretó la suspensión de clases en su estado para el próximo jueves, cuando la selección mexicana se enfrenta a Corea del Sur. Para este martes, el Servicio Meteorológico Nacional prevé lluvias intensas en Nuevo León y Tamaulipas y lluvias muy fuertes en Sinaloa, Durango, San Luis Potosí y también en Chiapas. También el Servicio Meteorológico pronostica lluvias fuertes en Sonora, Chihuahua, Coahuila, Zacatecas, Nayarit, Jalisco, Querétaro, Hidalgo, Estado de México, Tlaxcala, Puebla, Veracruz y Oaxaca, e intervalos de chubascos en Baja California, Colima, Michoacán, Guerrero, Morelos, Ciudad de México, Guanajuato, Aguascalientes y Tabasco. Aquí en la capital de la República, la temperatura para este martes estará oscilando entre 14 a 16 grados como mínima y entre 26 a 28 como máxima. En este momento el termómetro marca 15 grados. Y bueno, ¿qué tal las lluvias de ayer por la tarde-noche? Las autoridades capitalinas activaron justamente la alerta amarilla en 8 alcaldías por estas fuertes precipitaciones. Estas lluvias provocaron anegaciones en varias alcaldías de la Ciudad de México. En el Estado de México se inundó el circuito exterior mexiquense. La presidenta Claudia Sheinbaum designó a Laura Itzel Castillo como titular de la Secretaría de las Mujeres. La senadora morenista Beatriz Mojica solicitó licencia al Senado para buscar la postulación de su partido al gobierno de Guerrero. El Comité Ejecutivo Nacional de Morena anuncia la designación de Manuel Jesús Zavala Salazar, actual secretario de Movimientos Sociales, como delegado en funciones de la Secretaría de Organización tras la salida de Andy López Beltrán. Para las elecciones del 2027, el Partido Verde, el Partido del Trabajo y Morena irán en coalición en 16 de los 17 estados donde habrá elecciones. Al menos 3 camionetas fueron incendiadas sobre la carretera federal México-Toluca por habitantes de San Pedro Atlapulco, en el municipio de Ocoyoacac, en el Estado de México. Exigen a las autoridades frenar la tala clandestina que aseguran ha devastado extensas áreas boscosas de esta región. Y el programa Hoy No Circula para este martes aplica para todos los vehículos con engomado color rosa y terminación de placas 7 y 8 y que tengan holograma de verificación 1 o 2. A las 6 de la mañana, como todos los días, le vamos a presentar lo que escriben analistas y columnistas y un poco más tarde lo que destaca la prensa nacional, internacional y de los estados en sus primeras planas con Adriana Romero. Pero vámonos a los detalles de la información y establecemos comunicación con Ulises Soriano. Él estuvo muy atento a las acciones que realizó el día de ayer, en el día número 16 de la huelga nacional, la Coordinadora Nacional de Trabajadores de la Educación. Le habíamos adelantado, los maestros disidentes anunciaron la toma de diferentes casetas de peaje, entre ellas, bueno, la de Tlalpan, en donde dieron paso libre a vehículos. Cuéntanos, Ulises, buen día, te saludo.
13: Juan Manuel, muy buenos días, qué gusto saludarte. Ayer la Coordinadora Nacional de Trabajadores de la Educación se desplegó en las casetas de Tlalpan, San Marcos y Naucalpan, Ecatepec. Ahí levantaron las plumas y permitieron el paso libre a miles de automovilistas con la intención de presionar para que la presidenta Claudia Sheinbaum reabra el diálogo con el magisterio disidente luego de que se le cerrara la puerta. Pero el escenario ya no es el mismo. En la caseta México-Cuernavaca, apenas unos 10 maestros participaron en la protesta, cuando semanas atrás eran hasta 500 los que realizaban estas acciones. Los inconformes aseguraron que aún tienen propuestas sobre las mesas derivadas de las negociaciones con Gobernación. Advirtieron que el plantón continuará y ante la falta de diálogo ellos van a endurecer sus movilizaciones y mantendrán la resistencia. Su retiro estaba previsto para las 2 de la tarde, pero la lluvia lo sorprendió a los manifestantes en la caseta de Tlalpan. Todos empapados y entre consignas contra el gobierno federal, permanecieron una hora más antes de abandonar el lugar. Y ahí, mientras concluía esta jornada, nuevos contingentes provenientes de Chiapas, Guerrero y Oaxaca comenzaron a llegar a la capital y al plantón en el centro histórico. Mientras tanto, la decisión de cómo van a poner a prueba la Ciudad de México quedará en manos de la Asamblea durante esta madrugada, de donde sabremos cómo van a secuestrar la ciudad. Juan Manuel, que sea un muy buen día para todos. Mi reporte.
12: Muchísimas gracias, Ulises, por tu información. Y bueno, pues sí, en este marco, los líderes de la CENTE pues dicen que la huelga nacional se encuentra activa y también pidieron a la presidenta Claudia Sheinbaum que aclare si va a cancelar el diálogo con los trabajadores de la educación. Pues no es que lo haya cancelado la presidenta, ellos mismos, ¿no? Forzaron a que ya no hubiera pues diálogo directo. Lo anunció la propia presidenta la semana pasada, dijo ya no vamos a establecer comunicación y contacto alguno con los líderes magisteriales, con los líderes de la coordinadora y bueno, nos vamos ahora a hacer a consulta con las bases trabajadoras y en este marco ayer justamente la presidenta Claudia Sheinbaum en la conferencia de prensa del pueblo pues dijo o descartó reiniciar justo el diálogo entre integrantes de la CENTE y gobernación, pero dice la presidenta, se mantienen abiertas las mesas tripartitas en los estados. Israel Aldave, tú estuviste justo cubriendo las actividades de la presidenta. Te saludo, buen día.
14: La presidenta Claudia Sheinbaum reconoció que por el momento no hay diálogo de su gobierno con la Coordinadora Nacional de Trabajadores de la Educación, por lo cual pidió a los ciudadanos tener paciencia ante los bloqueos de la disidencia magisterial. Dijo que igual a la manera el gobierno federal actúa con paciencia ante esta situación y reitera que nunca va a reprimir la manifestación social.
15: Hay que tener paciencia siempre. No, las manifestaciones sociales no deben traducirse en represión por parte de la autoridad. Hay que buscar siempre el diálogo y cuando hay otros intereses, pues también la contención. Muy distinto contener a reprimir. La verdad es que ahí la Policía de la Ciudad de México particularmente pues tiene mucha experiencia en la contención, que es muy distinto resistir, digamos, a golpear, a reprimir, a violar los derechos humanos.
14: El reporte que tengo.
12: Muchísimas gracias, Israel, por tu información. Y vámonos con Raquel Flores, porque después de que varios contingentes de maestros comenzaron a retirar su bloqueo, su plantón que mantenían ahí en el centro histórico, la calle de Madero, bueno, pues ya por fortuna la han dejado libre, pues inició la jefa de gobierno Clara Brugada una jornada de limpieza pues para apoyar justo a los comerciantes de la zona. Raquel, te saludo, adelante con tu reporte, buen día.
16: Autoridades del gobierno capitalino, encabezados por la jefa de gobierno Clara Brugada y comerciantes del centro histórico, iniciaron una jornada de limpieza en las calles que fueron liberadas tras el plantón que mantuvo la CENTE y que dejó afectaciones económicas y mucha basura. El objetivo es acelerar la recuperación de la actividad económica y recibir a los visitantes nacionales y extranjeros al primer cuadro de la ciudad, además de los capitalinos que habitualmente realizan compras en la zona. Con escobas, cubetas y cuadrillas de trabajadores, la jefa de gobierno y los comerciantes iniciaron desde la calle de Madero para abarcar todas las que fueron liberadas y dejarlas en buen estado. Clara Brugada se comprometió a impulsar el fortalecimiento económico y social de esta zona emblemática de la capital. Explicó que las brigadas de limpieza avanzarán no solo en las calles recientemente recuperadas, sino en todo el perímetro del centro histórico.
17: Hoy venimos, como quedamos, a acompañar para la limpieza de las calles del centro histórico. Le pedí al secretario de Obras y Servicios que en este momento tienen equipo en todas las calles que fueron recuperadas ya de limpieza, pero que hagamos la limpieza de todo el centro histórico. Hoy empezamos simbólicamente por las calles que ya se recuperaron, en donde hubo una manifestación, plantón, y hoy se recuperan con la limpieza.
16: En las imágenes, Uriel Rivas para Grupo Fórmula, Raquel Flores Chávez.
12: Muchísimas gracias, Raquel, por tu reporte. Y vámonos con Jenny Valencia, porque ayer hubo declaraciones del secretario de Economía, Marcelo Ebrard. Están allá en Washington en el marco de la revisión del T-MEC. Dice que este proceso de revisión, bueno, pues continúa pese a los amagos del presidente Donald Trump, quien dijo, usted recuerda, hace un par de semanas, o hace la semana pasada, si no mal recuerdo, que pues no estaba seguro de renovar el acuerdo comercial. Dice el secretario Marcelo Ebrard que el proceso sigue en curso. Jenny Valencia, te saludo, adelante con tu información.
18: El secretario de Economía, Marcelo Ebrard, declaró que si el presidente de los Estados Unidos, Donald Trump, hubiese decidido salirse del tratado, ya lo sabrían y por el contrario, continúan los trabajos con su contraparte.
19: Si el presidente Trump hubiese resuelto ya no estar con el tratado de libre comercio que tenemos, seguramente ya lo sabríamos. El gobierno del presidente Trump pues ya lleva más de un año en el poder. Hoy en día, el 85% de todo lo que se manda de México a Estados Unidos no paga aranceles. ¿Por qué? Porque cumple con el tratado. Esto se acordó con su equipo. Entonces, entiendo su posición, pero veo que hoy por hoy en lo que estamos pues es prácticamente ya en la revisión del tratado.
18: Informó que este lunes iniciaron en Washington los trabajos de la segunda ronda de conversaciones rumbo a la revisión del T-MEC. Los equipos técnicos de ambos países se encuentran sesionando. El secretario Ebrard anunció que el jueves se reunirá con el embajador Jameson Greer, representante comercial de los Estados Unidos. Destacó que en esta segunda ronda de conversaciones, México insistirá en reducir o eliminar los aranceles al acero, aluminio y automóviles, al ser imposiciones que van en contra de lo que establece el tratado. También en las mesas de trabajo se abordarán temas relacionados con agricultura, trabajo, medio ambiente, industria automotriz y reglas de origen. El secretario de Economía aseguró que se encuentran en tiempo y forma para la revisión del T-MEC entre México, Estados Unidos y Canadá, que estipula el mismo tratado.

0: que las negociaciones deben comenzar como máximo dentro de 60 días, esto con el objetivo de alcanzar un acuerdo definitivo en torno a su programa nuclear. Mientras tanto, el presidente de los Estados Unidos, Donald Trump, presentó el memorándum de entendimiento para poner fin a las hostilidades con Irán y dijo que el estrecho de Hormuz va a quedar totalmente abierto el próximo viernes. Así lo dijo el presidente Trump.
1: Estoy feliz de anunciar que el trato está firmado. El trato está completamente cerrado y el estrecho de Hormuz ya está parcialmente abierto. Como saben, están buscando algunas minas que ya han encontrado. Pero básicamente los barcos ya están empezando a zarpar. El viernes estará completamente abierto.
0: Y bueno, después de que se dio a conocer esta información en los mercados internacionales, los precios del petróleo bajaron casi 5%. Le digo cómo están cotizando. La mezcla mexicana se vende en $77.75 por barril. El West Texas Intermediate en $80.75 y el Brent del Mar del Norte en $83.17 por barril. Pues así los precios del petróleo cuando pues hace unas semanas todavía pues estaban alcanzando cotizaciones superiores a los $100 por barril. Vámonos con mi querido Beto Campos porque ayer fue el quinto día de actividades del Mundial de Fútbol. Bueno, pues la selección de España jugó contra Cabo Verde, una pues selección que por primera vez acude a un Mundial de Fútbol. Y bueno, pues los españoles con todo y sus estrellas, pues no pudieron con Cabo Verde. Empatan sin goles. Te saludo, mi querido Beto, buen día.
2: Juan, muy buenos días, así es, el empate predominó en los cuatro partidos de la Copa del Mundo del día de ayer, donde el más destacado, sin lugar a dudas, fue el de España contra Cabo Verde, que terminaron sin goles. Bocinha, portero de los africanos, fue la figura del partido al atajar prácticamente todo a los españoles. Por otra parte, Irán igualó a dos tantos con Nueva Zelanda, encuentro en el que César Arturo Ramos fue el árbitro central. El mexicano llegó a 8 juegos pitados en Copas del Mundo. La selección de Colombia ya se encuentra en la Ciudad de México después de concentrar los últimos días en Guadalajara, previo a lo que será su duelo ante Uzbekistán, mientras que el día de hoy Argentina, campeona del mundo, hace su presentación enfrentando a su similar de Argelia, pero los detalles los tendremos más adelante.
0: Así es, mi querido Beto, regresamos contigo un poco más tarde, y bueno, pues usted sabe que el próximo jueves, pasado mañana, México se enfrenta ante Corea del Sur. Este encuentro tendrá verificativo allá en el estado de Jalisco, en Guadalajara, y ante esto, el gobernador Pablo Lemus decretó la suspensión de clases en su estado, justamente pues para el día del partido. Precisó que este asueto será únicamente para las escuelas, pues los trabajadores del gobierno local, así como los privados, la van a laborar de manera normal. Vamos a escuchar al gobernador Pablo Lemus.
3: He decidido decretar el asueto de clases para este próximo jueves 18 de junio en todo el estado de Jalisco. Quiero dejar muy claro que todo el sector gubernamental trabajará con absoluta normalidad durante el próximo jueves. Por lo tanto, las familias de Jalisco, nuestras niñas, niños, maestras y maestros van a poder disfrutar de esta gran fiesta mundialista.
0: Bueno, pues ahí pues este anuncio que hace el gobernador de Jalisco, Pablo Lemus. Se suspenden las clases allá en el estado para el próximo jueves, para este encuentro entre la selección mexicana de fútbol y su similar de Corea del Sur. Oiga, ¿cómo le fue con las lluvias de ayer? Vaya aguacero, ¿no?, que se registró en diferentes puntos de la capital de la República y también en la zona conurbada, y el Estado de México también registró fuertes precipitaciones. En este marco, las autoridades de la ciudad activaron alerta amarilla en 8 alcaldías precisamente por estas fuertes lluvias, anegaciones en distintos puntos. Ulises Soriano, cuéntanos cómo estuvo esta situación. Buen día.
4: Muy buenos días, Juan Manuel, qué gusto saludarte. Ayer la Ciudad de México sufrió y fue puesta a prueba por las lluvias un día.

0: más. Y las mayores afectaciones se registraron en la estación San Lázaro de la línea B, en la que se formó un encharcamiento en la zona de taquillas. Hasta el lugar llegaron diversos trabajadores y elementos de la Secretaría de Seguridad Ciudadana para liberar el agua. Y de acuerdo con el reporte, las lluvias fueron ligeras en Coyoacán, Álvaro Obregón, Magdalena Contreras, Azcapotzalco, mientras que las lluvias moderadas se registraron en Benito Juárez y muy fuertes en la alcaldía Cuauhtémoc. Entre las afectaciones más importantes también se encontró un encharcamiento en República del Salvador que puso en pausa la vida comercial de la zona en el centro histórico. Además, se realizaron labores de desasolve en la calle de República de Uruguay para agilizar el flujo del agua. Además, elementos de la Secretaría de Seguridad Ciudadana apoyaron en el desasolve del bajo puente de Fray Servando y San Antonio Abad para evitar incidentes viales. Asimismo, la calzada de Tlalpan en esta ciclopista también se registraron varios encharcamientos que pusieron marcha lenta no solo a automovilistas, sino también a los ciclistas. Además, se reportó la caída de un árbol sobre la calle Sevilla, entre Hamburgo y Londres, esto en el perímetro de la colonia Juárez, por lo que servicios de emergencia trabajaron en su retiro. Y mientras tanto, Juan Manuel, la Ciudad de México quedó muy al pendiente de las próximas lluvias
1: Sí.
0: que serán partícipes el día de hoy. Juan Manuel, mi reporte. Que sea un muy buen día para todos.
1: Muchísimas gracias, Ulises, por tu información. Y justamente vámonos con Laura Cardoso. Laura, cuéntanos cómo pinta el clima para este martes. Buen día.
2: Juan Manuel, muy buen día y la amenaza de un posible ciclón mantiene bajo vigilancia al noreste del país, mientras que las lluvias se van a extender este martes a gran parte del territorio nacional con riesgo de inundaciones, crecidas de ríos y caídas de árboles debido a las fuertes rachas de viento. El Servicio Meteorológico Nacional mantiene el seguimiento de una zona con potencial para convertirse en ciclón, la cual se ubica sobre el noreste de México. Aunque aún no se ha desarrollado, las autoridades advierten que favorecerá lluvias intensas principalmente en Nuevo León y Tamaulipas. De acuerdo con los pronósticos, las lluvias estarán presentes en 31 estados del país, aunque con distinta intensidad. Las lluvias más intensas se esperan en el este de Nuevo León y el norte y noreste de Tamaulipas. También se prevén lluvias muy fuertes en zonas de Sinaloa, Durango, San Luis Potosí y Chiapas, además de que habrá lluvias fuertes en regiones de Sonora, Chihuahua, Coahuila, Zacatecas, Nayarit, Jalisco, Querétaro, Hidalgo, Estado de México, Tlaxcala, Puebla, Veracruz y Oaxaca. Las lluvias de menor intensidad se van a registrar en Baja California, Baja California Sur, Colima, Michoacán, Guerrero, Morelos, la Ciudad de México, Guanajuato, Aguascalientes, Tabasco, Campeche, Yucatán y Quintana Roo. Y en medio de este panorama, el calor extremo va a continuar en varias regiones del país, sobre todo en el noreste de Baja California, donde se prevén temperaturas superiores a los 45 grados, mientras que en entidades del norte y occidente, los termómetros podrían alcanzar entre 40 y 45 grados centígrados. Es el reporte, muy
1: Bien.
2: Buen día, a cuidarse.
1: Así es, Laura, muchísimas gracias y a tomar precauciones y porque bueno, van a continuar las fuertes lluvias en diferentes estados de la República. Vámonos con Sara Pablo porque ayer hubo declaraciones de la senadora Laura Itzel Castillo después de que la presidenta Claudia Sheinbaum informó que será ella quien asuma la titularidad de la Secretaría de las Mujeres. Sara, te saludo, adelante con tu información. Buen día.
3: ¿Qué tal, Juan Manuel? Muy buenos días. Será a partir del 1 de septiembre cuando Laura Itzel Castillo asuma la Secretaría de las Mujeres. La senadora informó que estará como presidenta de la mesa directiva de la Comisión Permanente hasta el 31 de agosto, cuando concluye el segundo año legislativo. Dijo que enfocará toda su energía y vida para lograr que la sociedad sea paritaria, igualitaria y respetuosa de los derechos de las mujeres. En sus redes sociales indicó que México fue pionero en los derechos de las mujeres y es necesario seguir impulsando la agenda feminista de la primera presidenta de México.
4: Las mujeres somos pilar de nuestra sociedad. Por ello, asumo este compromiso con convicción, entusiasmo y determinación para seguir avanzando. quiero dejar claro que hasta el 31 de agosto mantengo una responsabilidad fundamental como presidenta de la Cámara de Senadoras y Senadores. Actualmente presido los trabajos de la Comisión Permanente del Honorable Congreso de la Unión, por lo que daré continuidad a sus actividades, dada su importancia para la vida legislativa de nuestro país.
3: Al responder a Citlali Hernández, quien fuera la primera secretaria de la Mujeres, hoy en un cargo en el partido de Morena, la senadora Laura Itzel Castillo señaló que es un honor dar continuidad al camino que abrió como primera titular de la secretaría. El reporte que tengo.
1: Muchísimas gracias, Sara, por tu información. Y en más datos del Senado de la República, la senadora Beatriz Mojica de Morena solicitó licencia a su cargo para buscar la postulación de su partido a la gubernatura de Guerrero. Esa elección, usted lo sabe, tendrá verificativo el próximo año. Bueno, antes de la pausa le comento que para festejar 50 años de trayectoria, Menudo va a ofrecer una serie de conciertos en Puerto Rico, Estados Unidos y México. En el caso de nuestro país, el concierto será el próximo 28 de noviembre en el Teatro Metropolitano. Y bueno, nos despedimos del auditorio que nos escucha a través de nuestras estaciones hermanas en el interior de la República y que ahora continúan con su programación habitual. Que tengan un excelente martes aquí en la capital de la República. Volvemos después de una pausa.
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7: Los padres exigentes suelen creer que impulsan a sus hijos hacia el éxito pensando que el elevar constantemente las expectativas los motivan a superarse. Sin embargo, cuando la exigencia no está equilibrada con comprensión, puede generar presión excesiva, miedo a equivocarse y baja autoestima. En lugar de fortalecerlos, este estilo de crianza puede apagar la motivación natural y la alegría de aprender. Educar no es solo exigir resultados, sino también reconocer los logros, validar el esfuerzo y permitir que los niños cometan errores sin miedo a ser juzgados. Los errores son parte fundamental del aprendizaje y del crecimiento emocional. El amor en la crianza no se mide por calificaciones o resultados perfectos, sino por el acompañamiento constante, la escucha y la seguridad emocional que se brinda en cada etapa de desarrollo. 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
2: Mario Götze contra Argentina 2014. En el tiempo extra de la gran final en el Maracaná, Götze ingresó desde el banquillo para decidir el torneo. Controló un centro con el pecho y sin dejar caer el balón, realizó un tiro cruzado para darle el campeonato a Alemania.
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3: Parque Nacional Redwood, Estados Unidos. Situado en la costa de California, este bosque es el hogar de los seres vivos más altos del planeta, las secuoyas rojas. Estos gigantes pueden superar los 100 metros de altura y vivir durante siglos. El ecosistema costero, envuelto frecuentemente en niebla, proporciona la humedad necesaria para su crecimiento monumental. Caminar entre estos árboles centenarios ofrece una perspectiva única sobre la majestuosidad y la resistencia de la naturaleza frente al tiempo.
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2: Nápoles, Italia. Cuna de la pizza margarita, esta ciudad rinde culto al producto local y a la sencillez perfecta. El secreto reside en su masa elástica, tomates de San Marzano y mozzarella de búfala fresca. Caminar por sus calles es dejarse seducir por el olor a masa horneada y frituras tradicionales. En Nápoles, comer es una religión que celebra la alegría de vivir.
0: Caminando por México.
3: En plena ciudad de Colima, el majestuoso Palacio Federal destaca por su arquitectura neoclásica. El terreno de este inmueble fue un cementerio, después una finca y una botica, pero fue...
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0: Bienvenidos, ¿qué tal? ¿Cómo están? Muy buenos días. Me da mucho gusto saludarles aquí en esta que es nuestra primera emisión de Fórmula Noticias. Gracias por acompañarnos en este martes. Gracias por estar como siempre muy tempranito informándose en este espacio. Es 16 de junio del año 2026 y aquí estamos ya listos para informarles de lo más importante, lo más relevante de lo que ha acontecido en la comarca lagunera, en Coahuila, en Durango, a través de la señal de nuestras estaciones, aquí en Radio Fórmula 105.9 de frecuencia modulada y 740 de amplitud modulada. Soy Sergio Inverto, usted ya me conoce y aquí estamos listos para informarles y también para recibir su comunicación muy tempranito. Si usted tiene algún reporte, algún comentario, alguna sugerencia, algo que desee expresar, bueno, pues aquí como siempre les atendemos con mucho gusto a través de nuestros puntos de contacto. Ya saben ustedes que se pueden comunicar con nosotros a la línea telefónica 871-713-1204, 871-713-1204, y estamos como siempre a su disposición. Igualmente en las redes sociales y medios digitales nos pueden seguir, estamos en Radio Fórmula Torreón, en Facebook, en X y en el portal de noticias radioformula.com.mx. Ahí nos pueden escuchar vía internet en todo el mundo, además de que todos los días le estamos informando lo que acontece en la laguna, en todo México y en el mundo. También estamos, ya saben, todas las redes sociales en Sergio Peinberg Noticias y en sergiopeinberg.com, mi portal web de información que les invito a visitar. Ahí están los enlaces para que nos escuchen en nuestras transmisiones de radio. Y bueno, pues el día de ayer estuvo todavía cayendo algo de precipitación. Tenemos los reportes de cómo está la comarca lagunera en estos momentos con el tema de las lluvias. Y déjeme decirle que tenemos pues una temperatura ahorita de 20 grados centígrados aquí en la comarca lagunera, en el centro de Torreón principalmente. Y va a subir un poquito el termómetro el día de hoy. 31 grados centígrados es lo que marcará como temperatura máxima el termómetro según el reporte del servicio meteorológico. Ayer la máxima fue de 27 grados centígrados y bueno, bajó un poquito la temperatura con este temporal lluvioso. Ya para hoy hay pronóstico mínimo de precipitaciones, pero estaremos pendientes. Así que gracias por acompañarnos y vámonos con un resumen inicial de las noticias más importantes que les llevaré a lo largo de este espacio.
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0: Y bien, iniciando con la información, el día de ayer el gobernador de Coahuila, Manolo Jiménez, estuvo en Torreón, tuvo varias actividades. Una de ellas fue una reunión que encabezó de seguridad, donde estuvieron presentes los representantes de las diferentes corporaciones. Ahí el ejecutivo estatal dijo que está todo el apoyo del gobierno del estado al municipio para mantener la seguridad, sobre todo en estos momentos en que, bueno, pues como se recordará, se quedó Torreón sin alcalde luego del fallecimiento de Román Alberto Cepeda. En un momento escucharemos lo que dijo el ejecutivo estatal, que por cierto calificó de patadas de ahogado pues las quejas y las denuncias que sigue presentando sobre todo Morena por un presunto fraude que dicen se cometió en el pasado proceso electoral en Coahuila. Tendré lo que dijo el gobernador. Por su parte, el alcalde interino de Torreón, el primer regidor del ayuntamiento, Luis Cuerda, reconoció que está recibiendo todo el apoyo por parte del gobierno del estado, sobre todo en materia de seguridad. Y bueno, habrá otros asuntos y otros temas que también el estado estará coordinando con el municipio en materia de transporte, en materia de drenaje, en materia de agua, etcétera. Escucharemos lo que dijo el alcalde interino. Y hablando del tema del agua, precisamente ayer José Antonio Gutiérrez Jardón, quien es el gerente general del CIMA Rural, dio una rueda de prensa para dar a conocer pues cómo están trabajando en estos momentos los pozos de agua potable que corresponden a este sistema, que forma parte de la estructura del gobierno del estado. Próximamente también se va a poner en marcha un call center y bueno, pues pidió a toda la ciudadanía que recibe el servicio de parte del CIMA Rural para que también hagan uso de la aplicación vía celular que ya hace algunos meses se puso en marcha para facilitar los trámites y los pagos ante esta dependencia. Por su parte, ayer la alcaldesa de Gómez Palacio, Betsabe Martínez Arango, pues ofreció su conferencia de prensa semanal en donde anunció que se va a poner en marcha un programa de 9 obras con una inversión de más de 9 millones de pesos para mejorar el servicio de agua potable, sobre todo en algunas poblaciones rurales. Escucharemos lo que comentó también en torno pues al deceso de un joven empleado en la expoferia de Gómez Palacio el pasado fin de semana, el pasado sábado. Ahí hizo un pronunciamiento al respecto la presidenta municipal. Vamos a tener también la información deportiva con mi compañera Maribel Rangel y todo, ya saben, como siempre, para que estén bien informados, bien informadas aquí en esta que es nuestra primera emisión de Fórmula Noticias. Gracias por acompañarnos, por estar con nosotros. Son las 6 de la mañana con 8 minutos. Vámonos al detalle de las noticias. Bien, gracias por acompañarnos y vámonos con la información. Y pues ayer el gobernador de Coahuila, Manolo Jiménez, estuvo aquí en Torreón, tuvo varias actividades. Una de ellas, le decía, pues fue que encabezó una reunión de seguridad pública, en donde, bueno, pues confluyeron ahí representantes de las diferentes corporaciones de seguridad aquí en Torreón, sobre todo de los tres niveles de gobierno. Estuvieron también ahí dirigentes empresariales y todos aquellos que conforman pues este comité de seguridad para la construcción de la paz y la seguridad. Y ahí, bueno, pues el gobernador destacó que están en estos momentos pues en espera, en principio, de que el Congreso del Estado sesione para pues designar a un nuevo presidente o presidenta municipal en Torreón, luego del fallecimiento del alcalde Román Alberto Cepeda. Como usted recordará, pues en estos momentos es el primer regidor del Ayuntamiento Luis Cuerda quien está al frente del ayuntamiento como un interinato, como lo marca el Código Municipal. Y bueno, pues dijo el gobernador que no hay prisa y que están los tiempos dados para que el Congreso sesione y tome una decisión. Vamos a escuchar lo que en principio sobre esto comentó el gobernador Manolo Jiménez.
2: Apoyo total, y también venimos a eso, venimos a reiterar nuestro apoyo total para el tema de seguridad y también para otros temas del municipio de Torreón. Hemos estado ya platicando con el encargado del despacho, con parte del equipo de presidencia municipal, y la idea es que todo siga trabajando hacia adelante, siga funcionando, cada quien siga atendiendo las tareas que ya venía haciendo. Y bueno, pues aquí estamos. Pues tenemos hasta finales de mes para hacerlo, para aproximadamente. Eso. Pues tiene que ser un perfil comprometido con Torreón, que conozca Torreón, que conozca de seguridad. Es un tema importante, que conozca de los temas relacionados con los servicios públicos, que conozca el territorio, las colonias, los barrios, los ejidos, y que tenga pues muchas ganas de hacer equipo para seguir construyendo la grandeza. Pues que hay que serenarse, ¿no? Hay que andar tranquilos, que hay que andar... eso ya no. Que hay que tomar las cosas con calma, hay que guardar respeto, que es lo que hemos venido haciendo nosotros. Entonces, estar en sintonía con lo que hemos venido haciendo. Pues es que hay que tomar las cosas con mucha responsabilidad, ¿no?
0: Bien, pues ahí lo que comenta el gobernador, todo el apoyo a la actual administración con el actual presidente municipal interino, sobre todo en materia de seguridad, y esperar los tiempos para que se decida por parte del Congreso del Estado quién será la persona que encabece la administración municipal hasta su término, el término de esta gestión, que le queda todavía un año y medio. Y bueno, pues se le preguntó al gobernador qué opinaba sobre el tema de Morena, que a nivel nacional, sobre todo, pues continúa haciendo señalamientos de presunto fraude y de que hubo compra de votos por parte del PRI durante el pasado proceso electoral el 7 de junio. Y bueno, pues el gobernador dijo así prácticamente que fueron patadas de ahogado. Vamos a ir a una pausa y regresando escucharemos lo que sobre este tema comentó Manolo Jiménez. Volvemos.
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0: Continuamos, son las 6:15 a.m. Vámonos con más información. Y bueno, como les adelantaba hace unos momentos antes del corte, el gobernador Manolo Jiménez pues también dio su punto de vista sobre los señalamientos que la dirigencia nacional de Morena sigue haciendo sobre presuntas irregularidades en el proceso electoral del pasado domingo 7 de junio, donde el PRI pues prácticamente se llevó el carro completo. Incluso se ha llegado a pedir hasta un juicio político en contra del gobernador y todos aquellos que en algún momento incurrieron, según Morena, en un presunto fraude o compra de votos. El gobernador dice que pues son simplemente patadas de ahogado. Vamos a escuchar.
2: No, pues ahora sí. La semana pasada eran patadas de ahogado y ahora son súper patadas de ahogado. Realmente están fuera de sí. Están fuera de sí. Es increíble que hablen. ¿Qué van a decir en el juicio político, no? O en la impugnación. ¿Los vamos a llevar a juicio porque nos ganaron más de 2-1? ¿O va a haber una impugnación porque nos ganaron más de 2-1? Imagínense, son 700 mil votos de la Alianza Ciudadana por la Seguridad de PRI-UDC contra 320 mil. Casi 400 mil votos de diferencia con PT y Morena. 400 mil. Son 30 puntos. De diferente. Pues es que es una ridiculez. Es una ridiculez total. Patadas de ahogado completamente sin sustento. Y efectivamente, después de la elección han salido muchos ataques y muchas cosas. Pero Y yo llamé, el lunes pasado yo llamé al trabajo en unidad, a dar la vuelta a la página, pero es increíble que con una diferencia de 30 puntos saquen excusas. En vez de hacer una reflexión al interior, el ver por qué perdieron. Yo no soy quien para decirles, pero es muy evidente por qué perdieron. En vez de andar echando culpas, que ya se les quite esa maña de andarle echando la culpa de todos sus males. Es increíble. Porque aquí son 30 puntos de diferencia, pues no hay ningún problema. Porque además no tienen pruebas y de lo que acusan, pues hubo 8 partidos en el juego electoral. Lo que acusan puede ser de cualquiera de los 8, si es que es. Pero yo pienso que ya es importante que se les quite la costumbre de andarle echando la culpa a alguien más de todos sus males. Internamente tuvieron muchos problemas.
0: Bueno, pues ahí tiene ustedes la reacción del gobernador sobre estos ecos que se siguen teniendo del pasado proceso electoral. Y hablando precisamente del proceso electoral, ayer Enrique Martínez y Morales, tuvo su oportunidad de platicar con él, de entrevistarlo. Él es el secretario de Desarrollo Social e Inclusión del gobierno de Coahuila, y dijo que funcionó el blindaje de los programas sociales durante la temporada electoral, lo que fueron las campañas, el propio día del proceso, que fue el 7 de junio, porque pues prácticamente no hay denuncias de algún uso irregular que pudiera haber habido de los programas sociales para apoyar a algún partido o algún candidato o candidata. Dijo que hubo mucho cuidado en ello, se respetó la ley y el blindaje en ese sentido funcionó. Esto comentó Enrique Martínez y Morales.
1: No hubo ningún problema, siempre actuamos muy apegados a la norma, a lo que marca las disposiciones legales. Los programas se dejaron de entregar 2 semanas antes de la elección, como está ordenado por la ley vigente. Durante el periodo de campañas tampoco se hicieron eventos públicos masivos, tampoco se arrancaron programas, pues en las redes sociales oficiales la información fue muy básica, con únicamente cuestiones de urgencia o de convocatorias para el beneficio de las personas. En fin, se estuvo cuidando mucho el tema legal, y bueno, a partir ya del 8 de junio que terminaron las campañas, bueno, pues ya estamos realizando una actividad normal en las funciones de la secretaría a mi cargo, siempre cuidando la legalidad y no interferir en los procesos democráticos y electorales, como fue el caso. Esa fue la instrucción del gobernador, no nada más a nosotros, sino a todo su equipo, y estuvimos cuidando mucho esas formas para no incurrir en alguna falta electoral. Y bueno, creo que se consiguió el objetivo, y bueno, pues ya estamos ahorita trabajando. De hecho, ahorita voy rumbo a Torreón con una carretera muy lluviosa, nos ha tocado lluvia todo el camino. Uh-huh. Vamos a llegar ahorita a Matamoros a hacer entrega de unas bicicletas eléctricas al ayuntamiento, que conseguimos donadas a través del Banco Internacional de Alimentos de Ciudad Acuña, con quien tenemos un convenio de colaboración, y luego continuaremos con la gira en algunas actividades en Torreón para regresar en la noche a Saltillo.
0: Bien, pues hay algunas actividades que tuvo ayer en La Laguna también el secretario de Desarrollo Social, quien asegura que en términos de los programas sociales, pues no hubo ni denuncias por cuestiones electorales, y hubo un blindaje que permitió precisamente evitar que eso sucediera. Y bueno, Luis Cuerda, alcalde interino de Torreón, habló también pues del apoyo que ya escucha usted manifiesta el gobernador Manolo Jiménez a la administración en estos momentos que hay un interinato en la alcaldía, sobre todo en lo que tiene que ver con seguridad, pero también en otros temas seguirá la coordinación. Esto dijo el alcalde interino, Luis Cuerda.
21: La verdad es que en temas de seguridad es que lo que nos pidió, y creo que es importante, es no bajar la guardia, seguir manteniendo esa cercanía con la ciudadanía, el seguir teniendo el contacto directo con ellos y mantener los niveles de seguridad como hasta el momento. El gobernador instruyó que tuviéramos reuniones precisamente de coordinación, no nada más en tema de transporte, en otros temas prioritarios, en obras, en la cuestión de agua y drenaje, y en ese sentido esta semana estaremos desarrollando reuniones en conjunto para poder darles resultados a la brevedad. Sí, vamos a retomar el tema del transporte. El interés del gobernador y del municipio de Torreón es precisamente tener un transporte innovador, un transporte a la altura de la de las circunstancias de Torreón, ¿no? A ver, vamos a esperar, son reuniones que vamos a tener. La cuestión de obra pública, ustedes han visto, se mantiene. Tenemos obra pública desarrollándose en varios frentes. Seguir, terminar eso para entonces evaluar realmente lo que sigue para el próximo año, ¿no? No, la verdad es que contentos, el mismo gobernador les hizo la mención y los felicitó por seguir estando al pendiente, metiendo también inclusive iniciativas y apostando a seguir manteniendo a Torreón, señalando lo que haya que señalar, pero siempre en un tema propositivo y de construcción hacia adelante, ¿no?
0: Bien, y tanto el gobernador Manolo Jiménez como Luis Cuerda, presidente municipal interino de Torreón, estuvieron ayer en un evento en donde se anunció una importante inversión en el ramo inmobiliario. Se trata de la próxima construcción de la Torre Latitud 25, que es un proyecto que va a representar una inversión superior a los 450 millones de pesos y que va a generar alrededor de 200 empleos. Al respecto, precisamente Luis Cuerda comentó que es un hecho importante que sigan llegando inversiones aquí precisamente a la ciudad de Torreón y sobre todo ahora en materia inmobiliaria, sobre todo proyectos que tienen que ver con vivienda vertical. Ayer se anunció este proyecto, Torre Latitud 25, una importante inversión. Y bueno, Luis Cuerda, por cierto, también dijo que el municipio pues está desde hace algunos días preparado para pues la temporada de lluvias que ya comenzó a registrarse. Ya ve que estuvo lloviendo bastante fuerte desde el domingo por la noche. El día de ayer también estuvo cayendo precipitación. Afortunadamente no se reportan mayores afectaciones, pero bueno, hay que estar preparados porque, por ejemplo, en la zona centro y sobre todo la norte del estado, pues sí estuvieron cayendo fuertes aguaceros, prácticamente trompas que causaron inundaciones y daños considerables. Aquí en la laguna no es el panorama, pero bueno, siguen las autoridades pendientes de cualquier situación. Esto dijo también Luis Cuerda al respecto.
21: Tema de las lluvias, desde el viernes se dio la instrucción de que volviera a tener el tema del operativo precisamente contra las lluvias. Al parecer traíamos poco pronóstico, ustedes lo ven, siempre a veces los pronósticos no son lo que dicen, pero hoy en día estamos trabajando fuerte, traemos algunos cruceros con algún encharcamiento leve, transitables completamente, están todas las dependencias están trabajando primero que nada en la prevención y segundo a atender cualquier situación derivado que estamos esperando días lluviosos hasta el miércoles. A ver, en ese sentido, la seguridad de cada una de las obras es importante, se está evaluando qué sí se puede llevar a cabo. Ustedes saben que el terreno es fangoso, en un tema de obra pública no es tan fácil transitar o trabajar así, lo determinarán precisamente ellos, creo que es un tema que hoy alentará un poquito el proceso.
0: Bien, pues ahí lo que comenta el alcalde, está el operativo de atención a ayudas en estos momentos activado por cualquier situación que se pudiera presentar. Sobre todo Protección Civil es quien está coordinando todo este esfuerzo. Y hablando de Protección Civil, bueno, pues ayer Jorge Luis Juárez Llanas comentó pues qué sucedió el pasado domingo luego de que se pues viralizó un video o varios videos en donde se muestra a un brincolín gigante que estaba instalado ahí en el centro de convenciones de Torreón y que debido al viento y a la fuerte lluvia que empezó a registrarse, pues hubo momentos en que se levantó del piso el brincolín, comenzó a medio desinflarse y bueno, pues imagínese usted con niños ahí arriba. Afortunadamente pues se reporta un saldo blanco, sin embargo pues hubo momentos ahí de preocupación, crisis nerviosa de los papás que veían cómo el brincolín pues estaba moviéndose tanto que bueno, corrieron a tratar de salvaguardar a sus hijos. Esto comentó Luis Cuerda, es el reporte, perdón, Jorge Luis Juárez Llanas de Protección Civil, este es el reporte que recibieron.
4: Sí, mira, hay una ráfaga de viento que llegaron al inicio, por ahí tuvimos reporte de unas personas lesionadas, y al llegar nos dimos cuenta que afortunadamente solamente fueron crisis nerviosas, por ahí nada más una pequeña que tuvo una lesión en un dedo y se tendió, había asistencia médica en el lugar, dos ambulancias que cubrían el evento, y obviamente pues donde ya se hicieron las recomendaciones, se va a hacer un poco más estricto con el tema de la prevención para que esto no genere problemas a los visitantes que van a este lugar.
0: Y bueno, lo ocurrido en el centro de convenciones, de hecho fue nota nacional ayer en muchos noticieros nacionales, en televisoras principalmente transmitieron pues el video donde se ve impresionante cómo el brincolín empieza a elevarse, empieza a moverse, empieza a medio desinflarse y bueno, afortunadamente también en un comunicado el centro de convenciones de Torreón señala que no pasó a mayores en términos de lesionados, afortunadamente, pero pues habrá que tener más cuidado. Vamos a una pausa, volvemos.
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28: La empresa china Yuptech Robotics presentó los avances del modelo de robots humanoides U1 Pro, diseñados para el mercado masivo y que en 2 días generó preventas millonarias a la compañía con miles de pedidos. El U1 Pro es un robot humanoide biomecánico avanzado de tamaño completo con un modelo de inteligencia artificial que se basa en la conversación para mejorar la interacción humano-robot. Es capaz de identificar el tono, las expresiones faciales y la velocidad del habla para reconocer el estado de ánimo del usuario y ajustar sus respuestas a este contexto. Incluye 2 modelos humanoides con apariencia hiperrealista, ambos rubios, en versión femenina de 1,68 metros de altura y 35.2 kilos, y una masculina de 1,83 metros y 42 kilos. Aunque los propietarios pueden modificar detalles estéticos y rasgos de personalidad con el tiempo para crear un comportamiento más personalizado, informó Aidey Rivera. 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
30: Los elefantes son los únicos mamíferos terrestres que no pueden saltar. Esto debido a su enorme peso y su estructura ósea.
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0: Bien, continuamos, son las 6 de la mañana con 30 minutos. Gracias por continuar con nosotros, informándose muy tempranito aquí en Radio Fórmula, en Fórmula Noticias. Quiero reiterar la invitación para que se comuniquen por si tienen algún reporte, comentario, algo que quieran expresarnos. Bueno, pues aquí les atendemos con mucho gusto, también ya saben, a través de las redes sociales. Y bueno, aprovecho para invitarles a que a las 4 de la tarde, en lo que es nuestra segunda emisión de Fórmula Noticias, bueno, desde la semana pasada, el lunes, arrancamos un programa Somos Locales, en donde, bueno, pues estamos teniendo todo lo que tiene que ver con lo que está ocurriendo actualmente en esta justa deportiva futbolera, en donde, pues vaya, que se han dado buenos partidos, sorpresas con los equipos que están participando, sobre todo los que nunca habían ido a un mundial, están teniendo un buen desempeño. Ayer España no pudo ganar su partido precisamente contra uno de estos equipos, en fin, y han estado buenos varios de estos encuentros, y todo esto lo estamos comentando, platicando y debatiendo en nuestro programa Somos Locales, de 4 a 5 de la tarde, que lo vamos a estar llevando a todos ustedes durante lo que dure esta justa deportiva veraniega futbolera. Así que para que nos acompañen, por ahí está con nosotros el exfutbolista, exantista, examericanista Osmar Mares, está Milan Paz, se integró con nosotros Roberto López, está Maribel Rangel, que ahorita, por cierto, anda en Estados Unidos en cobertura precisamente de algunos partidos del Mundial. Así que se pone bueno para que nos acompañen, nos escuchen y también participen. Es importante ahí que estén también dando sus puntos de vista sobre esta temporada futbolera. Bien, en otros temas, a pesar de lo que se estuvo comentando en torno a problemas de la situación de seguridad en la expoferia luego del fallecimiento de un joven el pasado sábado, ahí precisamente en estas instalaciones, tal y como se los informamos ayer, pues lamentablemente un joven que trabajaba en un establecimiento ahí de comida dentro de la expoferia que se inauguró apenas el viernes, bueno, pues sufrió un accidente, según lo que se ha reportado fue una caída, se golpea la cabeza, bueno, pues sí se aplicaron los protocolos debidos en el momento que se requirió la emergencia, a grado tal de que, bueno, el joven todavía se le levantó con vida ahí de la expoferia y se le trasladó al Hospital General, donde lamentablemente falleció. Y bueno, se seguirán revisando los protocolos de seguridad como ya se había hecho y se lamenta lo ocurrido. Y ayer en su conferencia de prensa mañanera de todas las semanas, la alcaldesa Betsabé Martínez Arango, entre otros temas, pues se refirió a este lamentable suceso. Y esto es lo que comentó.
7: Y evidentemente no podemos omitir e informar sobre lo que sucedió desafortunadamente con un joven que tuvo un accidente dentro de las instalaciones y momentos después falleció en el hospital. Desde un inicio nosotros nos informamos, sobre todo para un acompañamiento a los familiares y las condolencias a familiares y amigos, con el respeto siempre por delante, y pues sobre todo los protocolos, como bien decías, actuaron de manera correcta. Antes de que se arrancara la feria, yo misma fui a recorrer cuáles eran todos los puntos y tratar de supervisar junto con todos los directores para ver cómo podíamos evitar accidentes. Sin embargo, hay accidentes que no están en nuestras manos, pero que sí está en nuestras manos, activar los protocolos como fue en este caso, y el joven se trasladó al hospital a recibir atención médica, en donde desafortunadamente falleció. El llamado a la ciudadanía es a tener todos los cuidados que ya uno de manera individual pues los debe de llevar a cabo, que nadie podemos interferir en ellos. Sin embargo, nosotros seguiremos pendientes, sí, reforzando ahora con las lluvias el día de hoy, que es gratuito. Hace un momento tuve reunión con diferentes directores, en donde por supuesto el director de Protección Civil, independientemente de las tareas que hoy tenemos por las lluvias, pues también se le solicita que se intensifiquen las revisiones a los juegos mecánicos, justamente por esto, por las lluvias que se están llevando a cabo, y de manera general, ¿no?, los charcos que se pudieran hacer ahí dentro de las mismas instalaciones y cuidar todos los protocolos.
0: Bien, pues ahí los comentarios de la alcaldesa sobre este lamentable suceso, que por cierto, hablando de las lluvias, dijo que también está activado por parte de Protección Civil el operativo de atención a las precipitaciones, para que en caso de que siga lloviendo, pues estar preparados para atender cualquier contingencia. Y bueno, en otros temas, la alcaldesa también anunció que se va a poner en marcha un programa de 9 obras para beneficio de varias comunidades rurales en materia de agua potable. Van a ser más de 9 millones de pesos de inversión, y bueno, pues la idea es también solventar las necesidades de agua que se tienen en el sector rural de Gómez Palacio. Esto anunció la alcaldesa también ayer.
7: Decidimos anunciar obras que llegan a Gregorio García y a otras comunidades, porque la prioridad es atender desde ahora, no cuando la crisis ya sea insostenible. Vamos a anunciar hoy un paquete de 9 obras de agua en diferentes zonas del municipio, con una inversión total de más de 9 millones de pesos. Para nosotros ha sido importante atender el tema, porque aparte de las obras hemos estado dando atención, por ejemplo, en la popular.
0: Bien, pues ahí lo que comentó la presidenta municipal sobre este proyecto, obras que dijo se enmarcan también en el Plan Fluye, que busca por un lado mejorar las condiciones del drenaje, pero también hay acciones relacionadas con el suministro de agua potable que se busca mejorarlo. Y hablando de ello, ayer precisamente en esta rueda de prensa, el titular del SIDEAPAR, del Sistema de Agua Potable y alcantarillado del área rural, aparte del anuncio de estas obras que se van a llevar a cabo en varias poblaciones rurales, dijo que ya quedó listo el pozo número 3 del sector transporte, que durante varios días estuvo sujeto a reparación y mantenimiento, pues para tratar de aumentar la extracción de agua, el gasto, que ya estaba por ahí de los 30 litros por segundo, y esto estaba generando problemas de desabasto en varias colonias y comunidades rurales. Bueno, ya terminaron estas labores, de manera que el gasto aumentó a 85 litros por segundo, luego de pues las modificaciones que se hicieron ahí al pozo. ya está funcionando, duró varios días, prácticamente una semana sin operar, lo que pues motivó que el CIDEAPAR estuviera llevando, y el CIDEAPA también, pipas de agua a los sectores que estaban sin el vital líquido, pero ya quedó listo este pozo y ya está nuevamente en operación, surtiendo de agua a diferentes colonias y ejidos del municipio de Gómez Palacio. Y bueno, por cierto, hablando del agua potable, ayer también hubo una rueda de prensa que ofreció José Antonio Gutiérrez Jardón, que es el titular del CIMA Rural, esta dependencia que es del gobierno del estado y que también se dedica pues a dotar de agua y de prestar el servicio de drenaje a parte del sector rural, no solamente de Torreón, sino de Matamoros, de Viesca, y bueno, pues se han estado haciendo labores sobre todo para mejorar el funcionamiento de los pozos de agua potable que están a su cargo. Vamos a escuchar lo que explicó sobre esto precisamente ayer José Antonio Gutiérrez.
8: Fuimos arreglando primero todos los cárcamos y pozos que tenemos aquí. Dimos a la tarea de dejarlos prácticamente al 100. Ya hemos ido, ya vamos ahí como alrededor del 50%, buscando el tema de mantenimiento. Estamos al 100%, todos los cárcamos y todos los pozos recibieron mantenimiento en este periodo. Y bueno, nos falta todavía algún tema de estético ahí, de seguridad en algunos de los cárcamos. Por el tema de agua saludable, que también es un tema que nosotros vamos muy avanzados, de hecho estamos listos, no voy a parar para no estar desde aquí, estamos listos nosotros para ir, ya estamos listos para recibir el agua. De hecho, nos acaban de entregar la semana pasada, y acuérdense que en mayo del año pasado nos entregaron la parte de acá para el área de la Unión y algunas de las colonias aquí, y ahora nos entregaron hace alrededor de una semana, si no me equivoco, semana y media, nos entregaron una parte ya para el ejido Santa Fe, y de ahí estamos mandando algunos de los tanques que tenemos allá, el tanque del Águila, que es uno que tenemos allá para el lado del oriente, y de ahí estamos proviendo algunos de las colonias de la parte del oriente de Torreón. Esperamos que ya nos entreguen la otra parte, que nos faltan todavía tres interconexiones más que ya están autorizadas y que nosotros estamos listos para recibir el agua, que es la parte de Matamoros, una parte más hacia el oriente de Torreón y la otra para el ejido de Viesca. Obras que hemos ido realizando, la siguiente por favor, las canastillas, tenemos todos los pozos recibieron un cambio, más bien un cambio, no tenían ninguna canastilla y es un costo alto, todos los cárcamos necesitan canastillas para el tema de la limpieza, y eso nos ha ayudado a que no nos fallen, porque sí traemos un tema de mucha inversión en el tema de la limpieza en los cárcamos.
0: Bien, pues algunas de las acciones que se han llevado a cabo para mejorar el funcionamiento, sobre todo de los pozos de agua potable que dependen del CIMAS Rural. También dijo José Antonio Gutiérrez que ha funcionado bastante bien la aplicación vía celular que desde hace algunos meses se puso en operación, pues para facilitar a los usuarios del CIMAS Rural el pago de sus recibos, llevar ahí un control de sus consumos, poder ahí hacer alguna solicitud de atención al sistema, y próximamente dijo que también se va a establecer un call center para la atención pues más rápida de la ciudadanía, que es atendida en el servicio de agua y drenaje por parte del CIMA Rural. Bien, por otra parte, déjeme le comento que el Instituto Municipal de la Mujer informó que mantienen abiertas las inscripciones para los diversos cursos de capacitación orientados a la adquisición de conocimientos y habilidades que contribuyan a generar mayores oportunidades de crecimiento y emprendimiento aquí en la ciudad de Torreón. La directora del Instituto, Amira Darwish, dijo que en esta ocasión la oferta de capacitación incluye cursos de computación inicial y pedicure que están diseñados para brindar herramientas prácticas que permitan a las participantes ampliar sus conocimientos, desarrollar nuevas competencias y fortalecer su autonomía económica. Así que si ustedes desean tomar un curso de pedicure o de computación, pues ahí está la invitación por parte del Instituto Municipal de la Mujer. Hay que llevar nada más algo de documentación, como es una copia del INE, del acta de nacimiento, de la CURP, una constancia del último grado de estudios y comprobante de domicilio. Y bueno, pueden llevar esta documentación para inscribirse de lunes a viernes de 8 de la mañana a 4 de la tarde, ahí al Instituto Municipal de la Mujer, que está en la prolongación Colón y calle Delicias, a una cuadra antes de llegar allá al auditorio municipal. Ahí pueden acudir estos cursos, pues como usted sabe, se dan de manera gratuita para las mujeres. Vamos a una pausa, regresamos.
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9: La montaña rusa obviamente no es rusa, como las enchiladas suizas no son suizas. Al punto que en ruso le dicen montaña americana. En ruso se llama colinas americanas o montañas americanas. En otras lenguas, como en el italiano, sí se dice montaña rusa, montagne russe. En francés también montagne russe. En portugués se dice montaña americana. En inglés se dice roller coaster, o sea, simplemente es algo así como dar vueltas a través de la costa. Y en holandés se dice montaña de el baño, o sea, es decir, salir de ahí para irte directo al baño.
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10: La soya es un alimento versátil. A partir del frijol de soya se obtiene la soya texturizada, tofu, bebida de soya, entre otros alimentos. Contiene 9 aminoácidos esenciales como la lisina y la metionina. Aporta omega 3 y 6, así como vitamina K1 y vitamina E. Esta leguminosa tiene una gran concentración de isoflavonas, mismas que benefician la salud cardiovascular. También ayuda a disminuir los niveles de colesterol.
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10: Los antiguos egipcios usaban losas de piedra como almohadas, algo que hoy nos parecería extremadamente incómodo para dormir bien.
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30: El Comité Ejecutivo Nacional de Morena designó a Manuel Jesús Zavala como secretario de organización. Tras la renuncia de Andrés Manuel López Beltrán, Jesús Zavala tendrá bajo su responsabilidad las tareas de afiliación, credencialización y resguardo del Padrón Nacional de Militantes. La Concanaco hizo un llamado a defender y modernizar técnicamente el tratado comercial entre México, Estados Unidos y Canadá frente a su próxima revisión. Además, pidió que sean incorporadas las micro, pequeñas y medianas empresas, el turismo y los negocios familiares. La CEMOVI informó que hasta el 14 de junio se habían realizado 10.584 trámites para obtener placas conmemorativas del Mundial de Fútbol. Detalló que el módulo con mayor demanda fue el de San Andrés Tetepilco, en Iztapalapa.
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0: Bien, continuamos, son las 6 de la mañana con 45 minutos, vámonos con más información y bueno, como le comentaba al inicio de este espacio,

0: Con elementos de la policía estatal, pues han estado realizando diversas acciones de apoyo a la población ante las fuertes lluvias que se han registrado en las diferentes regiones del estado. El fiscal general de Coahuila, Federico Fernández, señaló que por instrucciones del gobernador Manolo Jiménez, las distintas corporaciones de seguridad han mantenido labores permanentes de auxilio y atención a la ciudadanía. Reiteró el fiscal que ante cualquier emergencia las fuerzas de seguridad están actuando bajo protocolos de proximidad social, prevención y respuesta inmediata. Las acciones no solo han incluido labores de rescate, sino también apoyo vial en cruceros con semáforos fuera de servicio, asistencia en calles inundadas y vigilancia en sectores que por el momento permanecen intransitables. Repito, esto sobre todo en la zona centro y norte del estado, en aquellas regiones. El fiscal general reconoció el trabajo y el compromiso de las y los elementos de seguridad, así como la participación de la ciudadanía a través de sus reportes y solicitudes de apoyo que permiten una atención más oportuna. Federico Fernández asimismo dijo que la Policía de Acción y Reacción, junto con los mandos coordinados, han participado activamente en las labores de apoyo a la población afectada en estos momentos por el temporal lluvioso, como lo instruyó el gobernador Manolo Jiménez. Así que, pues, involucradas las corporaciones de seguridad del estado en apoyo a la población en esta contingencia que se está presentando por las fuertes lluvias, repito, sobre todo allá en la parte centro y norte del estado de Coahuila. Aquí todavía ayer había pronóstico de lluvias, sin embargo, pues sí, ya se mencionaba que hoy iba a aligerarse la precipitación. Sigue medio nublado, de todas maneras vamos a estar pendientes de estas condiciones climatológicas. Bien, en otros temas, déjeme decirle que ayer hubo una rueda de prensa que ofreció Arturo Díaz, quien es el secretario general de la sección 35 del Sindicato Nacional de Trabajadores de la Educación, aquí en la comarca lagunera. Y bueno, pues él hizo varios pronunciamientos. En principio dijo que nadie fuera del comité de la sección 35 del sindicato puede andar haciendo gestiones o puede andar haciendo trámites o buscando apoyos para los maestros, de no ser los mismos miembros de la dirigencia sindical, porque pues por ahí hubo reporte de que algunos miembros del magisterio de la sección 35 pues andaban haciendo algunas gestiones ante las autoridades sobre diferentes temas, y dice Arturo Díaz que no, eso solamente lo pueden hacer los integrantes del comité ejecutivo de la sección 35, y reiteró que pues siempre se estará buscando el diálogo y otros mecanismos que no afecten a la población. En ese sentido, pues manifestó su desacuerdo en cómo ha actuado la CENTE, la Coordinadora Nacional de Trabajadores de la Educación, que desde hace semanas allá en la Ciudad de México, sobre todo, pues han estado provocando toda una serie de afectaciones a la población en su búsqueda de respuestas por parte del gobierno federal. En este caso, dijo, no están de acuerdo con esos métodos. Y por otra parte, pues subrayó que están permanentemente en la búsqueda de mejoramiento de las condiciones del sector magisterial, y en ese sentido dijo que están buscando que se genere una nueva ley del ISSSTE, que la actual, dice, pues afecta a los trabajadores docentes del magisterio, sobre todo en el tema de sus pensiones. Vamos a escuchar lo que sobre estos temas precisamente comentó ayer Arturo Díaz, secretario general de la sección 35 del CENTE aquí en La Laguna.
1: Que no vamos a permitir que nadie de manera personal vaya y quiera negociar a espaldas de las bases, que todo lo que tengan que negociar será directamente con esta organización. Aquí nos comprometemos a seguir trabajando con claridad y transparencia. Hoy somos un ejemplo a nivel nacional de cómo se pueden hacer de manera correcta. A nosotros no nos pueden acusar de corrupción, porque hemos hecho las cosas como deben de ser. Y el sindicato tiene dos causas fundamentales por las que surgió, ¿no? Es la defensa de los derechos laborales y profesionales, y la hacemos correctamente. Y la otra, pues la defensa de la escuela pública, ¿no? Por eso cuidamos los métodos de lucha de tal manera que no afecten a las niñas y niños al derecho que tienen de recibir la educación. De por sí trabajamos en pueblos donde con muchas carencias, y lo dejamos de ir a trabajar, pues yo creo que en vez de ayudarlos a salir de la pobreza, del hambre, porque para eso es la educación, intentar el cómo a nuestra niñez y a nuestros jóvenes los incitamos a que salgan de ahí, pues sería perjudicarlos, ¿no? Estamos inconformes, claro, igual que muchos de nuestros compañeros, estamos inconformes con algunas situaciones que están pasando en este país. Pero yo quiero decirles que en la sección 35 hemos sido parte fundamental en lo que está pasando ya en la derogación de la USICAM. La sección 35, puedes preguntarle a mis compañeros, estuvimos asistiendo a muchos eventos políticos y en todos los eventos gritamos fuera USICAM. Y ahí Claudia en un evento aquí en Coahuila se comprometió, y eso lo hizo después a nivel nacional, a que se iba a USICAM. Lo que está pasando ahorita es una

0: un logro que ya teníamos y que la sección 35 con mucho orgullo lo hicimos. Hace poco tuvimos una reunión de información y de ahí sacamos un desplegado y claramente dijimos, estamos en desacuerdo en la reforma de la ley del ISSSTE, porque no cubre a todas las compañeras y compañeros. Sí es cierto que hay un fideicomiso ya, que está plasmado en el fondo de pensiones, donde garantizan que te vayas con 17.300, están 17.300 y 7.800, cada fuente lo da diferente, pero está arriba de 17.000 pesos. Para los compañeros que tienen una sola clave, yo creo que ahí no hay detalle, porque ya se garantizaría. El problema son los compañeros que ganan más. Pero esta ley surgió, aprobada en 2007, acuérdense, siendo presidente de la República Felipe Calderón.
1: Bien, y no están conformes, a decir de Arturo Díaz, pues con el tema de las pensiones, que se estableció el sistema para tal efecto en la nueva ley del ISSSTE. Bueno, la ley del ISSSTE que se aprobó en aquellos tiempos, como dice Felipe Calderón, y que ahora pues busca que se modifique. Dijo que ya tienen en el CENTE una propuesta muy clara para modificar la ley del ISSSTE, y bueno, pues ahí está la petición que están haciendo tanto al gobierno federal como a los legisladores federales también. Bien, en otros temas, Fernando Villarreal, que es el director de Servicios Públicos Municipales de Torreón, que ya regresó a su cargo luego de que solicitó licencia durante las campañas políticas porque estuvo como presidente del PRI aquí precisamente en el municipio, informó que como parte de las acciones permanentes que contribuyen a generar espacios más seguros y de convivencia para familias de Torreón, personal de la dependencia llevó a cabo la modernización de luminarias en la colonia y ejidos de la Flor de Jimulco, donde se instaló también equipo para la realización de actividades físicas. Fernando Villarreal informó que estos trabajos tienen como objetivo el ofrecer a los habitantes una mejor visibilidad durante la noche y fomentar el deporte y las actividades recreativas.

0: viernes, disculpa, tuvimos una pequeña falla técnica, pero bueno, con esto llegamos al final de esta primera emisión de Fórmula Noticias. Gracias por acompañarnos y les reitero que a las 4 de la tarde les invito a que nos acompañen en Somos Locales, el programa que le estamos llevando con todas las incidencias de esta justa deportiva de fútbol que se está desarrollando y que, bueno, pues está dando mucho de qué hablar. Muy buenos juegos, partidos, y ahí nuestros analistas invitados le llevan toda la información y el comentario para que nos acompañen. Sean con nosotros aquí en Radio Fórmula. Yo soy Sergio Peinbert, usted ya me conoce. Buenos días.
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7: 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Las manifestaciones en la Ciudad de México y la inauguración del Mundial fueron los temas de mayor interés en la conversación digital. En el Claudiómetro Digital, el sentimiento positivo tuvo un aumento de 6 puntos porcentuales. Al final de esta edición destaca que el ciclista mexicano Isaac del Toro ganó la edición 78 del Tour de Auvernia.
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1: La piel de los tiburones está cubierta de escamas diminutas que actúan como dientes.
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1: Los pingüinos le proponen matrimonio a sus parejas, entregándoles una piedra perfectamente circular que encuentran en las orillas heladas.
2: La empresa china Yuptech Robotics presentó los avances del modelo de robots humanoides U1 Pro, diseñados para el mercado masivo y que en 2 días generó preventas millonarias a la compañía con miles de pedidos. El U1 Pro es un robot humanoide biomecánico avanzado de tamaño completo, con un modelo de inteligencia artificial que se basa en la conversación para mejorar la interacción humano-robot. Es capaz de identificar el tono, las expresiones faciales y la velocidad del habla para reconocer el estado de ánimo del usuario y ajustar sus respuestas a este contexto. Incluye 2 modelos humanoides con apariencia hiperrealista, ambos rubios, en versión femenina de 1,68 metros de altura y 35.2 kilos, y una masculina de 1,83 metros. Y 42 kilos. Aunque los propietarios pueden modificar detalles
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4: ¿Qué tal? Bienvenidos. Son las 7 de la mañana. Es martes 16 de junio del año 2026. Soy Azucena Uresti y estas son las noticias. Por los delitos de secuestro agravado, extorsión agravada y asociación delictuosa, la Fiscalía General de Tabasco solicitó una pena acumulada de 154 años de prisión en contra de Hernán Bermúdez Requena, exsecretario de Seguridad del Estado y líder del grupo criminal La Barredora. La petición fue presentada durante la audiencia judicial en la que el Ministerio Público sostuvo que las pruebas reunidas durante la investigación justifican la sentencia. Con la ratificación de la denuncia por parte del juez, el procedimiento entra en una nueva etapa en la que la Fiscalía buscará acreditar las imputaciones y sustentar la pena solicitada. El gobernador morenista de Tamaulipas, Américo Villarreal, no descarta emprender acciones legales, dice, en contra del diario estadounidense Los Angeles Times, donde el 3 de junio se publicó un reportaje en el que aseguró que él y el gobernador de Sonora, Alfonso Durazo, estarían bajo investigación en Estados Unidos por presuntos vínculos con el crimen organizado. Villarreal adelantó que buscará una reparación del daño a su imagen, derecho de réplica, una disculpa y que se le otorguen espacios equivalentes para difundir su versión.
5: Exigiéndole también una reparación, ¿verdad? Y una condición de que también nos dé los mismos espacios de divulgación y la condición mediática que armaron, ¿verdad? Porque como decíamos, a veces que comienza a haber propaganda disfrazada de noticia y también notas ya con una ruta y pagadas, lo que tengan que tener una consecuencia de alguna reparación, cuando menos de disculpa.
4: El mandatario también defendió a su hijo Américo Villarreal Santiago, delegado del Bienestar en Coahuila, ante los señalamientos por presunto desvío de recursos públicos y uso de programas sociales con fines electorales.
6: Gobernador,
5: son condiciones con fines políticos, con fines electorales, se encuentran de repente un momento propicio para hacerse eco y que ahora quieren responsabilizar a un delegado de bienestar. ¿Cuándo se había responsabilizado a un secretario de bienestar a nivel nacional de ser el responsable de los resultados electorales?
4: Ayer se reportaron en México 31 asesinatos. Los estados con más ejecuciones fueron Guanajuato con 5, Michoacán, Oaxaca y Sinaloa con 3, además de Baja California con 2 homicidios. El gobernador de Oaxaca, Salomón Jara, rechazó ayer que el alcalde de San Miguel Amatitlán, Joel Ángel Bravo, asesinado el sábado, hubiera solicitado protección o denunciado alguna amenaza, como denunció ayer aquí el dirigente nacional del PAN, Jorge Romero.
7: Exigimos la absoluta responsabilidad respecto al gobernador de Oaxaca, Salomón Jara, a quien verbal directamente el 11 de mayo, en una junta de seguridad, el que hoy en paz descanse, Joel Bravo, le pidiera protección porque le dijo que estaba siendo extorsionado y amenazado, y el gobernador Jara simple y sencillamente se volteó a un lado. Ahí prácticamente le dio el avión, le dijo, sí, con mucho gusto, vas a tener protección, que nunca llegó.
8: Quiero enfatizar
6: que el presidente no había solicitado medidas de protección y no presentó denuncia alguna ante la Fiscalía. Desde el primer momento se desplegó un operativo interinstitucional para garantizar que este crimen no quede impune.
4: El gobernador insiste en sostener que tanto este crimen como el feminicidio el sábado de la militante y asambleísta del PRD Isela Lisbeth González son hechos aislados.
6: No son hechos que coincidan y que tengan que ver con un proceso, no. Yo creo que lo que pasó allá en la costa con la militante del PRD y con lo que pasó en la Mixteca, pues son hechos aislados, no tienen nada que ver con uno con otro.
4: A la par de estas declaraciones del gobernador, la Fiscalía de Oaxaca confirmó que el domingo fue asesinado el alcalde de San Juan Queajique, Carlos Orozco, junto con su hijo, quienes fueron atacados a balazos cuando estaban en una obra en el paraje camino a San José Ixtamapán. Sin dar más detalles, la Fiscalía informó que ya abrió una carpeta de investigación y, como siempre, prometió que no habrá impunidad. Guadalupe Lucero Bárcenas, alcaldesa morenista de Acatlán de Osorio, Puebla, responsabilizó directa y públicamente a la exfuncionaria municipal María de Jesús Ocampo y a Pedro Flores Romero, alias El Pelle, presunto líder del grupo criminal Los Ardillos, por cualquier atentado en su contra o en contra de su familia. La presidenta municipal dijo estar recibiendo amenazas de muerte para que realice cambios en su gabinete.
8: Lo que busca este grupo delictivo es desestabilizar, es crear ingobernabilidad, es incitar al odio. Responsabilizo públicamente el día de hoy a María de Jesús Ocampo Álvarez, a Pedro Flores Romero, alias El Pelle, líder del grupo delictivo de Los Rojos, a personas afines a ellos y allegados también. Por todas las amenazas de muerte que he recibido y por si llega a suscitarse un atentado en contra de mi familia o de mi persona, pero también de cualquier hecho violento que ponga en riesgo la vida de las familias de Acatlán.
4: El gobernador de Michoacán, Alfredo Ramírez Bedoya, informó que la Secretaría de Gobierno inició un procedimiento administrativo contra el Congreso del Estado y el presidente de la mesa directiva, el petista Baltasar Gaona, luego de que en plena tribuna la banda El Carnavalito tocó el narcocorrido Se les peló Baltasar, dedicado a Baltasar Díaz Vega, vinculado con Ismael El Mayo Zambada.
9: El propio presidente del Congreso ya emitió un pronunciamiento de disculpa, donde se muestra, grabó un video. Aún así, se tiene que hacer la investigación y bueno, pues seguramente en su momento amonestar, sancionar, multar al Congreso del Estado por esta situación. Lo hemos hecho con municipios, lo hacemos con particulares y bueno, pues nadie está exento.
4: El presidente del Congreso ya fue notificado de la investigación. Recordemos que él fue quien invitó a la banda con motivo, dijo él mismo en su disculpa, en su video, con motivo del Día del Padre. Iván Raimundo Oliva Reyes, alias El 24, identificado como jefe de la facción criminal que encabeza Fausto Isidro Mesa Flores, El Chapo Isidro, fue detenido durante un operativo federal en Sinaloa. Chapo Isidro es ubicado como viejo operador de los Beltrán Leyva y líder del grupo criminal conocido como los Mazatlecos o Cártel de Guasave, asentado en este municipio. Además, está en la lista de los 10 más buscados por el FBI, que ofrece hasta $5 millones por información que lleve a su captura. En el operativo fueron 11 los delincuentes arrestados en varios municipios, donde fueron desplegados elementos de los tres órdenes de gobierno, quienes además lograron asegurar un fusil tipo Barrett calibre 50, drogas, sustancias químicas para elaborar metanfetaminas. Luego de casi 3 horas de permanecer, de permitir el paso libre de automovilistas, maestros de la coordinadora se retiraron de las casetas de San Marcos, Puente de Vigas y Tlalpan en la México-Cuernavaca, advirtiendo que el plantón ubicado en el centro histórico se va a reforzar. Jenny Pérez, secretaria de la sección 22 de Oaxaca, aseguró que la huelga sigue hasta tener respuestas.
10: Cuando desde el Palacio se dice que no hay disposición de la gente al diálogo y que no hay propuestas, nosotros decimos lo contrario, que hay disposición y que hemos tenido la voluntad política 2 años en esta actual administración de la presidenta de la República, Claudia Sheinbaum.
4: Isaías González, dirigente de la sección 7 de Chiapas, reclamó que si el gobierno ya no los va a recibir en gobernación, pues que se los digan de frente, pero que cerrar el diálogo sería un error.
11: Y entonces hay un antes y después, y por supuesto que la gente se va a organizar mucho más y con más coraje. Es un gran error cerrar, pero que no lo digan allá afuera, que lo digan de frente. Nosotros no tenemos ningún detalle que se dé una reunión solo para decirnos eso, pero de frente, formal, como debe ser, así, tal cual y con todo respeto.
4: Bueno, la coordinadora ha informado que hoy a las 10 de la mañana van a realizar bloqueos sobre Paseo de la Reforma en tres puntos: la Torre del Caballito, el Ángel de la Independencia y en el cruce con Avenida Insurgentes. Morena designó ayer a Manuel Jesús Zavala como secretario de organización del partido, luego de la renuncia el 25 de mayo de Andrés Manuel López Beltrán, hijo de López Obrador, para buscar una diputación por Tabasco. Zavala Salazar, quien hasta ayer se desempeñaba como secretario de Movimientos Sociales, fue incorporado también a la Comisión Nacional de Elecciones, órgano responsable de organizar los procesos internos, revisar perfiles de aspirantes, participar en las encuestas para definir candidaturas y garantizar criterios de paridad dentro del partido. Atendiendo al llamado que ha hecho en varias ocasiones la presidenta Claudia Sheinbaum, diversos políticos de Morena y el Partido Verde han comenzado ya a pedir licencia a sus cargos. Una de estas senadoras que pidió licencia del Verde, Jazmín Bugarín Rodríguez, va a dejar el cargo la próxima semana, va a contender por Morena, Verde y PT a la gubernatura de Nayarit, revelando además que la coalición de estos tres partidos, Verde, PT y Morena, se va a replicar en 16 de los 17 estados de la República.
12: En esta reunión, la dirigencia nacional fue muy clara y muy contundente al aclarar que vamos a ir en coalición en los 16 de los 17 estados de la República. En San Luis Potosí aún no han fijado postura, aún no han llegado a algún consenso, algún acuerdo, dejando fuera San Luis Potosí, que seguramente en su momento habrán de tomar la determinación de las dirigencias nacionales. Las otras 16 gobernaturas, incluyendo a Nayarit, vamos a ir en coalición.
4: La senadora Beatriz Mojica también solicitó licencia para buscar ser coordinadora de la Cuarta Transformación en Guerrero, y el senador del Verde, Waldo Fernández, también está preparando su solicitud para competir por la gubernatura de Nuevo León.
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4: De esto y más le estaremos informando si nos acompaña después del corte, agradeciendo como siempre la amabilidad de su compañía. Gracias, bienvenidos y muy buenos días. Volvemos.

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9: El dromedario habita en zonas desérticas y solo tiene una joroba en su espalda. Puede soportar temperaturas extremas de frío y calor. Cuando corre, alcanza una velocidad de 65 kilómetros por hora y es capaz de cargar 170 kilogramos. No almacena agua como se piensa, sino que la obtiene metabolizando grasa almacenada en tejidos, principalmente en la joroba, misma que funciona como aislante de la radiación solar. Aunque está hecho para soportar la sequía, si no toma agua en un gran tiempo, pierde fuerza y peso. El dromedario puede estar sin comer hasta 7 días, pero se recupera si beben hasta 100 litros de agua en un solo día.
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10: Son las 7 de la mañana con 15 minutos y bueno, pues ayer iniciamos este espacio platicando con el dirigente nacional del PAN, con Jorge Romero, respecto al asesinato del alcalde de San Miguel Amatitlán, Joel Ángel Bravo Martínez. Él fue asesinado el sábado. Jorge Romero y algunos otros panistas en Oaxaca reclamaban que el alcalde había solicitado protección al gobierno de Salomón Jara y que este no se lo había proveído. Ayer el gobernador Salomón Jara dijo que nunca había recibido él una petición, ni por escrito ni verbalmente por parte de la víctima, y que bueno, pues se iba a hacer una investigación apegada, interinstitucional y rápida. En la línea está el hermano del alcalde, el hermano de Joel, Saúl Bravo, a quien le agradezco mucho nos tome la comunicación, y pues permítame, Saúl, externarle mis condolencias. Gracias por recibirnos.
11: Gracias a ustedes por darle más que nada una versión más clara a la comunidad, más que nada.
10: Gracias, Saúl. Ayer nos decía el dirigente del PAN que su hermano sí había solicitado protección, que lo habían secuestrado hace un mes aproximadamente, y el gobernador ayer lo niega. ¿Qué sabe usted de Saúl?
11: El día 6 por la tarde nosotros fuimos a visitar a un tío en Huejotzingo, Puebla, porque ella tiene 94 años uh-huh. y estaba enfermo. Uh-huh. Y de regreso yo le solicité a mi hermano que se viniera conmigo por la autopista, pero él me dijo que era más rápido irse por la federal, que es Izúcar de Matamoros a Huajuapan de León. Uh-huh. En ese trayecto yo llegué a Oaxaca y yo le llamé para ver si ya estaba en casa. Y no me contestó, y como a las 12:30 de la noche me llama su esposa diciendo que estaba secuestrado y que le estaban pidiendo dinero y facturas de algunos camiones. Entonces le dije que no, que esperara, que íbamos a ver qué podíamos hacer. Uh-huh. Entonces sus hijos tienen algunos conocidos y dieron parte a las autoridades y creo que se movilizaron, dieron parte a la población, al destacamento de la Guardia Nacional en Acatlán, Puebla. ¿Sí? Me parece que como a las 2:30 de la mañana los soltaron. Después ya nos dijeron que estaba por Santa María Xochitlapilco. Mi hermano sí, en verdad, ya había sido solicitado, pero salió condicionado. Iba a entregar una cantidad de dinero.
10: Uh-huh. O sea, lo soltaron a cambio de que entregara ese dinero.
11: Así es, así es.
10: ¿Y qué pasó después?
11: Después, él el día 15 pide, hay una mesa de seguridad, en esa mesa de seguridad pide protección, porque me decían que lo seguían acosando. Entonces sí le decía que se pusiera protección, porque pues con esa gente no se jugaba. Entonces, y le dieron mucha difusión, tanto el fiscal de Oaxaca como el fiscal de Puebla. Entonces, siento que por ahí vino un poquito de presión para aquellos, para los malos, y tomaron esa represión contra mi hermano, creo.
10: Entonces me dice, bueno, esto el secuestro express, bueno, duró varias horas, fue el 6 de mayo.
11: Sí, el 6 de mayo.
10: Lo liberan a cambio de que luego pague una cantidad de dinero, lo empiezan a presionar y pide ayuda efectivamente al gobierno de Oaxaca, pide protección.
11: Así es, sí se pidió protección al gobierno de Oaxaca en una mesa de seguridad.
10: ¿No lo dejó por escrito,
11: Saúl? No lo dejó por escrito. Uh-huh. Lo hicieron y dijeron que lo iban a cuidar, eso lo dijo el fiscal, y ya anda un audio por ahí, que el fiscal se compromete realmente a estar vigilando muy cerca a él, más que nada.
10: Hay un audio donde el fiscal dice esto. A ver, déjeme, usted lo tiene, si no ahorita lo buscamos, porque, bueno, pues el gobernador Salomón Jara dice ayer que nunca le pidieron que lo cuidara, que nunca pidieron que cuidara a su hermano, que lo cuidaran.
11: Ya también por la tarde, noche, una reunión que anda por Juxtlahuaca, declara también que sí, ya que sí había pedido protección mi hermano.
10: O sea, hay una declaración del fiscal y del gobernador aceptando que sí lo están protegiendo,
11: que sí les pidió la protección.
10: Y ahora, ¿cómo ve usted que ayer lo niega el gobernador? O sea, queriéndose lavar las manos.
11: Ya aclara después por la tarde ayer.
10: Ayer mismo.
11: En una reunión. Ya ayer mismo declara por la tarde diciendo que sí le habían pedido protección.
10: ¿Y por qué en la mañana había dicho otra cosa?
11: Sí, eso es contradictorio lo que está haciendo, y pues pedimos más que nada seriedad en el caso, porque mi hermano no es un hombre que tuviera problemas personales, un hombre de acuerdos, y se cumplieron todos los acuerdos. Entonces yo no sé qué haya pasado.
10: Sí, extraño, porque bueno, pues ayer nos decía el dirigente del PAN, Jorge Romero, que había pedido apoyo en esa mesa de seguridad justamente que usted nos dice, Saúl, y luego pues nos llamó mucho la atención que el alcalde en la conferencia de prensa, que el gobernador en la conferencia de prensa que dio, dice que no había solicitado medidas de protección, que no había presentado ninguna denuncia ante la fiscalía. Vamos a escuchar esta parte, por favor, vamos a escuchar esta parte y déjeme ver si ubico el audio de la tarde.
12: No son hechos que coincidan y que tengan que ver con un proceso, no. Yo creo que lo que pasó allá en la costa con la militante del PRD y con lo que pasó en la Mixteca, pues son hechos aislados, no tienen nada que ver con uno con otro.
10: ¿Podemos escuchar el otro, por favor, el correcto, por favor? Bueno, perdóname, Saúl.
11: Sí, no se preocupe.
10: Sí, cada quien en una cosa. Bueno, entonces, el gobernador en la tarde dice que sí le están dando protección. Usted pediría que las cosas fueran, pues, más serias, ¿verdad? Porque esto de la mañana es lo que ha trascendido, por lo menos a nivel nacional, y lo que dijo después en la tarde, pues ya no pasó, ya no supimos. Ahorita lo vamos a buscar y, por supuesto, lo vamos a recuperar.
11: Sí, y la verdad queremos seriedad porque ese municipio era muy tranquilo, era muy... Usted podía caminar por todas las calles y ahorita con esa situación de mi hermano ya toda la gente está temerosa. Si mataron al alcalde del municipio de San Miguel Amatitlán, pues ¿qué se espera la población? Y sí le pedimos al gobernador que en verdad ponga atención en esa zona porque es una zona que colinda Guerrero, Oaxaca y Puebla. Y sí está pasando mucha gente de Guerrero para Oaxaca, y es una zona, si va a Huajuapan, le van a decir, todos hemos sido asaltados en la población de Izúcar de Matamoros a Huajuapan de León, toda la gente que ha sido asaltada.
10: Hay una situación pues muy complicada ahí en Oaxaca. El domingo también pues mataron a un exalcalde, a Carlos Orozco, atentaron contra una dirigente del PRD. Es una situación muy complicada. De hecho, pues se habla en algunos círculos, no sé si usted coincida, Saúl, de ingobernabilidad o cómo lo calificaría, porque Oaxaca es el lugar donde más alcaldes han sido asesinados en este sexenio.
11: Sí, la verdad, la gente, antes Oaxaca era muy tranquilo, yo como empresario lo había vivido, era muy tranquilo, se paseaba bien, pero ahora ya todo mundo se está cuidando, todo mundo está encerrado mejor en sus casas. Y yo he dicho que no es posible que la gente buena esté encerrada y los malos anden en la calle. Así por es. Eso pedimos una protección y que en verdad esperemos que las autoridades hagan su trabajo.
10: Al final, Saúl, ¿qué apoyo va a recibir la familia de su hermano, su esposa, su familia?
11: Vamos a terminar primero el novenario de mi hermano y ya después veremos qué vamos a hacer, nos vamos a poner de acuerdo la familia ya estaríamos comunicando qué es lo que pedimos realmente.
10: Bueno, pues terrible lo que sucedió, fue secuestrado, amenazado, no se le protegió.
11: No se le protegió.
10: Pues qué pena, Saúl. Pues muchas gracias y estamos atentos a lo que suceda ahí en Oaxaca con esta situación y con este tema que la verdad es que causa pues temor efectivamente a todas las personas que viven ahí en ese estado de la República, que antes pues muchas de sus zonas eran otros los problemas, ¿no? No era un tema de inseguridad y de violencia y de asesinatos, eran otros los problemas de Oaxaca que siguen siendo, pero se suma este.
11: Así es.
10: Gracias. Así es.
11: Lo sentimos mucho.
10: Gracias, Saúl. Un abrazo y gracias por comunicarse, por estar con nosotros aquí, permitirnos hablar con usted. Gracias.
11: Ok, gracias.
10: Gilberto Núñez, buenos días.
13: Bueno, buenos días a ti y a todo el auditorio de Grupo Fórmula. Pues el día de ayer a las 10:15 de la mañana se llevó a cabo la audiencia intermedia de Hernán Bermúdez Requena, exsecretario de Seguridad Pública del Estado de Tabasco. Ya la Fiscalía General del Estado hizo la denuncia formal, se admitió, y la Fiscalía General del Estado pide el delito de secuestro, la pena máxima, que son 100 años, más 16,000 días de multa, o 16,000 UMAS, 30 años por el delito de extorsión, más una multa de 30,000 UMAS, y una inhabilitación por 10 años para que no pueda ejercer ejercicio público, y por el delito de asociación delictuosa, 24 años más una multa, más una reparación del daño también por el secuestro del empresario gasolinero por 628,725,997 pesos, más otra reparación del daño de 32,060 pesos por daño psicológico y moral en contra del empresario gasolinero que fue secuestrado por el grupo por la barredora, sí, y dueño del corporativo Paragas. Comentarte, Azucena, que sí, pues lo que pudimos apreciar en la audiencia, que Hernán Bermúdez estaba muy tranquilo, uh-huh, se notaba muy tranquilo en la audiencia con su uniforme de color beige.
10: Bien.
13: Comentarte, Azucena, que sus abogados pidieron al juez Ramón Brown.
10: A ver, me cuentas ahora que regresemos, por favor.
13: Sí.
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17: La montaña rusa obviamente no es rusa, como las enchiladas suizas no son suizas. Al punto que en ruso le dicen montaña americana. En ruso se llama colinas americanas o montañas americanas. En otras lenguas, como en el italiano, sí se dice montaña rusa, montagne russe. En francés también montagne russe. En portugués se dice montaña americana. En inglés se dice roller coaster, o sea, simplemente algo así como dar vueltas a través de la costa. Y en holandés se dice montaña de el baño, o sea, es decir, salir de ahí para irte directo al baño.
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10: Son las 7:30. Gracias a Gilberto Núñez, nuestro compañero corresponsal en Tabasco, que continúa con nosotros. Nos dice que la Fiscalía de Tabasco pidió 154 años de prisión contra Hernán Bermúdez Requena, el que era secretario de Seguridad con Adán Augusto López, cuando era gobernador de Tabasco, y al mismo tiempo líder de La Barredora. Están pidiendo esta pena por delitos de secuestro agravado, extorsión, asociación delictuosa agravada. Me estabas describiendo, Gilberto, cómo viste a Bermúdez Requena.
13: Efectivamente, Azucena, con su uniforme tradicional, el color beige, con suéter y playera color beige, sin bigote, sin barba, un poquito más bajo de peso, pero en su semblante, pues el mismo de los que conocemos. Sus abogados defensores, Andrés del Río y José Flores, pues pidieron al juez Brown la exclusión de varios testimoniales y testigos de prueba, porque la fiscalía entregó 40 carpetas de investigación más, donde Hernán Bermúdez Requena está inmiscuido, y la defensa pidió la exclusión de estos testimoniales. Ajá. Ahora ya se culminó la audiencia a la 1:15 de la tarde, sí, cuando pues no se programó una nueva fecha para ya el inicio del juicio oral. ¿Por qué, Azucena? Porque todavía Hernán Bermúdez Requena tiene
18: un amparo, un recurso de amparo todavía en proceso y se está esperando la definición de un juez federal para conocer esta situación y ya poder iniciar el juicio oral a Susana.
10: Sin fecha todavía.
18: Efectivamente.
10: Bueno, pues ya nos contarás, Gilberto. Gracias.
18: Buenos días.
10: Hace 16 días, hace un par de semanas, platiqué aquí con el doctor Israel Alejandro Valdés, empresario de Tamaulipas, que está haciendo, que ha denunciado, que ha tenido pues la valentía de denunciar, que ha sido extorsionado, que fue extorsionado por un grupo cercano al hijo del gobernador Américo Villarreal, que le pidieron ahí un moche millonario para poderle dar un contrato. Él se negó. Los denunció, pidió la reparación del daño porque este contrato ya había avanzado. Él había avanzado en comprar algunos suministros y algunas cosas que iba a necesitar para distribuir despensas. Y bueno, pues ahora está siendo acusado él y acosado por el gobierno tamaulipeco. ¿Cómo estás, Israel? Gracias y buenos días.
19: Buenos días. Muchas gracias otra vez por este espacio.
10: Al contrario, ¿qué ha pasado desde que hablamos, Israel?
19: Pues, me volvieron a hacer una rueda de prensa al gobierno, volviendo a decir mentiras, volviéndome a exponer, el cual también ya les hice réplica y me gustaría darte un poquito de la réplica que les hice, mencionar que hoy iniciaré formalmente poner las denuncias correspondientes en las dependencias correspondientes, tanto a Felipe Salinas Mansur, que fue el que se presentó como como financiero de este personaje, Américo Villarreal Santiago. Jorge Beas, que fue el que vino a visitarme, me amenazó. Voy a poner ante también denuncias ante el juez y todo lo que me está llevando a orillarme a hacer esto, esperando que las mismas fiscalías pues sean un poquito imparciales, porque son muy parciales para cargados hacia la Fiscalía Anticorrupción.
10: Sí.
19: Y prácticamente es demostrarles un poquito. Decían que mi proceso inició desde el 2003, Mi proceso administrativo empezó en el 2003, diciéndome hoy que el proceso había iniciado en el 25. No, la Secretaría de Administración tuvo conocimiento y contestaron oficios. Sí, la persona que contestó ese oficio hoy actualmente, el licenciado Oscar Lara, es magistrado estatal. Él había contestado el oficio administrativo en el 2023. Yo estoy denunciando que están prescritos sus denuncias hacia mí. Están diciendo que dice falsedad de declaraciones cuando ellos en el mismo expediente administrativo hay documentos falsos de otra afianzadora diciendo que pusieron de prueba ese documento. Sí. Y después la Fiscalía Anticorrupción saca estos oficios de las fianzas reales con fechas diferentes. Existen dos correos. Me expusieron que yo no estaba arraigado. Tengo la acta mínima del juez.
10: Pues sí, dijeron un montón de cosas hace unos días. Ajá.
19: Sí, donde estoy arraigado. Ellos dicen que yo voluntariamente entregué mi visa y mi pasaporte. Aquí tengo el acta mínima donde un juez me está solicitando que entregue documentos, que entregue una fianza de 200,000 pesos. Y yo también digo, ¿por qué me visita? ¿En qué tiene que ver Jorge Beas, esposo de Tania Contreras, que tiene todo el poder del Estado en las leyes? Me visita la mamá de Américo Villarreal Santiago, también a querer arreglar. La primera visita que yo tuve fue de la doctora, muy educada la doctora, diciendo que perdió y que lleguemos a un arreglo, cosa que nunca llegamos a un arreglo. Yo no estoy pidiendo 500 millones de pesos como ellos dicen. 500 millones de pesos valía el contrato. Yo quiero que me hagan mi reparación de daño.
10: Así es, de lo que tú habías invertido para echar a andar un contrato que luego te quitaron.
19: Así es, y el de Secretaría de el Tribunal de Justicia Administrativo me dio el fallo. ¿Sí? Reparación de daños y prejuicios.
10: No estás pidiendo los 500 millones de pesos. ¿Cuál es la cifra, doctor?
19: Todavía no llegamos a ese momento. Bien. No permitieron llegar con ti. Es más, es momento que no ha continuado mi demanda administrativa, porque el magistrado que llegó en la primera sala de tribunal, el magistrado Lorenzo, Resulta ser que era subordinado de Jorge Beas. Lo cambian y ahí empieza el tema. El tribunal jamás, nunca dijo que yo había falseado. El tribunal nunca dijo que yo había hecho un fraude. Lo dijeron después de que acomodaron todas sus fichas. Y entonces sí, me levantaron una carpeta de investigación con la Fiscalía Anticorrupción, con el licenciado Gobea, que ahora es fiscal del Estado. Imagínense en qué posición estoy.
10: Correcto.
19: Si tienen todas las fichas a su favor.
10: Y has decidido, Israel, con todo lo que esto puede implicar, porque es un gobierno muy duro, el de Tamaulipas. Ya vimos que, bueno, pues tiene prácticamente todo a su disposición, hasta el tribunal, con Tania Contreras, esposa de Jorge Beas, y has decidido aún así interponer la denuncia contra estas personas.
19: Lo voy a poner a sabiendas de que pongo más en riesgo mi vida, a sabiendas que no me van a hacer caso o que a lo mejor le dan papelazo al tema, pero yo tengo que hacer lo que a mí me corresponde y lo que dice la ley que debo de hacer, que es lo único que les pido, que sean imparciales. Yo no les estoy pidiendo favoritismo ni les estoy diciendo que yo quiero todo a mi favor. Bueno, que me demuestren. Hay un contrato muy mal hecho, hay un contrato que no están siguiendo las reglas del juego ellos. No lo están haciendo. Me acabo de enterar que hay un caso de otra persona en la cárcel por un tema de hace años de lo mismo.
10: ¿Por un contrato rescindido por no aceptar un moche?
19: No, creo que esta persona era un funcionario que lo hicieron, que era de gobiernos pasados y el contrato estaba mal hecho. Y ahora el subcontrato está mal hecho y no quieren hacer lo mismo, quieren voltearlo. Ahora quieren decir que está bien. Vayámonos a las reglas reales y revisemos el contrato. También voy a levantar una denuncia ante el juez.
10: A ver, entonces vas a levantar denuncias contra Felipe Salinas Mansur, que era el, pues, ¿cómo será el mandadero de Ameriquito?
19: Pues sí, así lo dijo, su controlador financiero, el que se encargaba de todas sus finanzas y de hacer todos los cobros de todas independencias, en diferentes dependencias, Bienestar, DIF, la UAT, Secretaría de Seguridad, está metido en todo.
10: Era el que recogía el dinero de los moches.
19: Pues es el que mete las empresas para que todos los contratos vayan a sus empresas.
10: Y que a ti te pidió, a nombre de Américo Villarreal Jr., 110 millones de pesos.
19: 110 millones, 80 millones puestos en Victoria y 30 millones puestos en Saltillo, Coahuila, en efectivo.
10: En efectivo.
19: Y hay muchas evidencias a nivel de redes sociales donde él aparece. Resulta que él también concursó para las despensas el año pasado, sus empresas, y están, lo evidenciaron.
10: Ahora, Jorge Beas, también lo vas a denunciar por...
19: También lo voy a denunciar por amenaza y lo que la ley corresponda, la verdad. Esos términos se los dejo a mi equipo de legal. Correcto. Y lo voy a denunciar como amenaza.
10: ¿A quién más me dijiste, Israel?
19: A Justiniani, al licenciado Jesús Justiniani, que me amenazó la semana pasada en un receso de mi...
10: ¿Cuándo fuiste a firmar o qué?
19: Audiencia, ajá. No, en mi audiencia, en un receso de las audiencias, me amenazó, me mandó a decir con mi abogado que por mi bien, por mi seguridad, y no hablaba de lo jurídico, ya llegara un acuerdo, que ya me calmara, que no estuviera jodiendo. Se lo dije al juez en audiencia. ¿Y no le dieron vista, no le dieron seguimiento. También lo voy a denunciar.
10: ¿Este señor qué hace ahí?
19: Él es el administrador, funge como víctima y es el apoderado legal de administración. Cuando el señor, ellos, todo empezó por lo administrativo. Él sabía del caso, ellos sabían de todo el tema. Y ahora dicen que no, ahora funge como víctima, quiere que yo pague 162 millones y 17 años de cárcel.
10: ¿Qué tal? Felipe Salinas, Jorge Beas, Jesús Justiniani van a ser los tres señalados hoy por ti, denunciados hoy ante las autoridades por amenazas, por intimidación y por el caso de Felipe Salinas por extorsión.
19: Así es.
10: Oye, la mamá de Américo Villarreal, o sea, la esposa del gobernador.
19: La señora no me amenazó. La señora me visitó diciéndome que lleguemos a un acuerdo. Fue la primer visita que tuve. Yo había tenido el fallo, yo tenía pacientes. La señora se acerca, entra a mi consultorio, pide, se sentó, me esperó en la sala de espera. Me dice que hablemos y hablamos.
10: A ver, ¿me cuentas un poco más de esta visita y si has recibido algunas otras por parte de la familia de Américo? Ahora que volvamos del corte, si eres tan amable, Israel.
19: Sí, claro.
10: Gracias, volvemos.

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1: El embajador de Estados Unidos en México, Ronald Johnson, informó que al momento se han transferido a 313 personas requeridas por la justicia mexicana. Precisó que las acciones forman parte de la cooperación entre los gobiernos de Donald Trump y la presidenta Claudia Sheinbaum. La jefa de gobierno, Clara Brugada, informó sobre el arranque de la jornada de limpieza en vialidades del Centro Histórico Capitalino. La mandataria local precisó que se busca impulsar la recuperación económica en el sitio turístico. El Servicio de Administración Tributaria alertó junto al Instituto Mexicano de Contadores Públicos sobre el incremento de empresas fantasma en el país. Las organizaciones precisaron que las compañías falsas son utilizadas para vender comprobantes fiscales de operaciones que nunca se llevaron a cabo. Informó Daniel Wellbanks. 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
2: Las 7:45 minutos, gracias a Israel Alejandro Valdés, empresario en Tamaulipas, extorsionado, ha denunciado él por el hijo de Américo Villarreal ahí en el estado. Nos dice que va a interponer denuncias hoy contra tres personas cercanas a este grupo por extorsión, por amenazas, por intimidación. Y me contabas, Israel, que recibiste, no sé cuántas veces, tú me dirás, la visita de la mamá de Américo Villarreal Jr. para intentar arreglar esta situación. ¿Qué te ponía sobre la mesa?
3: Una vez me visitó y después yo tuve una audiencia con ella en su oficina. Me decía que me pasaba contratos para el DIF, que me calmara, y le dije que no.
2: ¿Ah, sí?
3: Dije, imagínense, yo con contrato firmado me quité.

0: ¿Qué sigue, Israel, además de estas denuncias que vas a interponer? ¿Qué sigue en tu proceso?
1: Pues sigue el proceso de enjuiciamiento, que ellos, que ellos quieren darme enjuiciamiento. Yo quiero interponer, pues primero salir a trabajar, necesito salir a trabajar, quiero quitarme medidas cautelares, quiero ir a ver a mi familia, ¿sí? Continuar con mi vida empresarial, porque me la tienen completamente socada, me tienen completamente aplastado. Y eso es lo que quiero. Y esta semana, hoy, mañana, ir poniendo las denuncias que corresponden en las dependencias correspondientes.
0: Y dicen,
1: y cuidarme mucho.
0: Pues sí. Oye, pero dicen que no estás arraigado. ¿Qué cosa, no? ¿Qué manera de mentir tan obvia? Porque tú tienes los documentos.
1: Que le pregunten al juez. Aquí está, que le pregunten al juez. Y el juez fue el que me arraigó y fue el que me quitó la visa, el pasaporte. La misma fiscalía me lo quitó.
0: Es una locura. Es una locura mentir con tanta, pues, con tanta despachatez, ¿verdad?
1: Y me expone, y el problema es que me viven exponiendo con mentiras en ruedas de prensa, hacen ruedas de prensa, convocan a sus periodistas 20 minutos antes, exponen, y no les gusta que yo salga.
0: Claro.
1: Yo no soy político, dicen que es una persecución política, yo no soy político, ni quiero ser político. Quiero dejarle bien claro a los políticos, a los funcionarios públicos, son nuestros empleados, señores. Ustedes son nuestros empleados. Los pusimos a administrar. Tomen cursos de administración, tomen cursos de finanzas para que administren bien la situación. Yo no soy político y dejo bien claro, no quiero. Esto es una persecución ciudadana que le puede pasar a cualquier empresario.
0: Así es. Y les está pasando, ¿eh? Algunos les está pasando. Y que tomen cursos de honestidad, de ética, de buen gobierno, y que tomen uno que otro curso de vergüenza, porque es lo que menos tienen vergüenza. O sea,
1: hay muchos cursos en YouTube, que tomen cursos en YouTube de finanzas. No saben administrar.
0: Sí. Pues, doctor, regresamos en cuanto nos digas, en cuanto sea prudente, que te den indicaciones tus abogados sobre las denuncias que vas a interponer el día de hoy. Y vamos a buscar al juez y seguimos buscando a las autoridades y a ver si tenemos alguna novedad pronto. Cuídate,
1: Israel.
0: Muchas
1: gracias. Muchas gracias por la voz que me has dado y te lo agradezco eternamente.
0: Al contrario. Espero que las cosas... Perdón.
1: No, te digo, tengo mucho miedo y es la única manera de poderme defender ahorita y alzar mi voz.
0: Pues cuídate, Israel, y estamos
1: al pendiente.
0: Gracias. Bueno, pues ahí Tamaulipas, seguimos buscando, ya lo hemos buscado varias veces y me importa decirlo de nuevo, al gobernador, al secretario de Seguridad, a la Fiscalía de Tamaulipas, al juez, etcétera, y pues nadie quiere responder porque siguen pensando así como en la época de antes, quién sabe quién soné, pero en la época de los priistas o del priismo aquel viejo, que si no se dice no existe. No, pues señores, sí existe. Y esto es lo que está pasando ahí en Tamaulipas, y no nada más con este empresario, ¿eh? Tenemos una lista importante de gente que está haciendo y que fue extorsionada por uno de los hijos del gobernador. 7:49, gracias a Felipe Fernando Macías, alcalde de Querétaro, por estar acá. ¿Cómo estás?
2: Estimada Azucena, un honor estar contigo. Una gran mañana a todas y todos.
0: Al contrario, ¿cómo te dicen? ¿Felipe Fernando o...?
2: Hoy me dicen Felifer en
0: ¿Felifer?
2: Querétaro.
0: Felifer,
2: sí.
0: Pero así es como te dicen,
2: Felifer. Ya desde hace muchos años. ¿Sí? Me empezaron a decir así y ya se quedó. Por más que quise llamarme Felipe o Fernando.
0: ¿En serio?
2: No, la gente me dice Felifer.
0: Oye, y así hiciste campaña para la alcaldía, como
2: sí,
0: Felifer.
2: Sí, ya. No, sí, uh-huh. Si le muevo, la gente dice, ¿quién es Felipe? ¿Quién es Fernando? Entonces ya se quedó para siempre ya.
0: Oye, ¿quién es Felifer? Alcalde de Querétaro, ¿qué más? Porque bueno, ya estamos entrando en este tema de la elección, pues ya, ¿no? Ya para que volteamos hacia otro lado. Ya Morena anunció que el lunes van a empezar sus encuestas para los coordinadores de territorio. El PRI ha mencionado lo mismo. El PAN dice que están en plena renovación. Pienso que Querétaro se cuece aparte. Querétaro,
2: sí, claro,
0: ha sido un totalmente estado muy exitoso, ¿no?
2: Sí.
0: Gobernado por el PAN.
2: Así es, la verdad es que es un gran orgullo. Hoy hay un gran gobernador, Mauricio Curi, y hay que decirlo, generación tras generación, yo creo que ya llevamos décadas de buenos gobiernos en Querétaro, donde hemos tratado de diferenciarnos de lo que se hace en el resto del país. Y hoy muy felices de que pues las cifras, las mediciones, las evaluaciones nos ponen en este carril, Azucena. Uh-huh. Estamos muy felices que apenas la semana pasada el Instituto Mexicano para la Competitividad, el IMCO, puso a la ciudad de Querétaro y su zona metropolitana como primer lugar nacional en competitividad. Es decir, le ganamos a Ciudad de México, a Guadalajara, a Monterrey, y es un gran orgullo de que por primera vez en la historia tengamos esta calificación, que lo que mide es empleo formal, inversiones que llegan, uh-huh, a la ciudad y al estado, seguridad pública, respeto al estado de derecho, desarrollo urbano, y estamos muy felices porque lo que hemos construido en Querétaro es calidad de vida para las familias.

0: mexicanas, calidad de vida para la gente, y que por primera vez el IMCO nos ponga en este primer lugar, creo que es un síntoma de que las cosas se están haciendo bien, ¿no?
1: Querétaro, bueno, Querétaro, Estado, Querétaro, capital, es una muestra, a mí me parece, de cómo se administra un Estado políticamente sin entrar a la politiquería.
0: Totalmente.
1: Porque no vemos al gobernador, por ejemplo, yo a ti te acabo de conocer, o sea, no te he visto en las polémicas y en los debates y metiéndote ahí a echar golpes a otros partidos políticos, y creo que uno de los grandes aciertos del gobierno del PAN en Querétaro es ese.
0: Sí, sí, sí, la verdad, a ver, es que el queretano, las familias queretanas, las queretanas y los queretanos les gusta el trabajo colaborativo, es decir, no importa quién esté en el municipio, estado, federación, la gente en Querétaro dice, pónganse de acuerdo y hablen, porque a mí lo que me interesa es que me vaya bien. Un síntoma en el que hemos trabajado el gobernador Curi y su servidor es, por ejemplo, el tema de seguridad, que es el tema más importante para nosotros. El queretano es el tema que más le ocupa, que nos dice Felifer, gobernador, no permitan que Querétaro se ponga como otras partes del país con una realidad violenta terrible. Y el trabajo en equipo
1: ha funcionado. Ahora, tuvo su momento, ¿verdad? Tuvo algunos momentos difíciles en el tema de la violencia, pero pues ahí se ajustaron rápido.
0: Sí, sí, sí, rapidísimo. A ver, hoy lo que hemos venido construyendo es una gran colaboración institucional. Como bien comentas, a Susana, el tema de conflicto no le gusta a la gente. Hoy te puedo decir que ¿por qué tenemos unos buenos resultados de seguridad? De hecho, ENSU, la encuesta de percepción de seguridad de INEGI, nos pone a la ciudad de Querétaro como cuarto lugar de mayor percepción de seguridad en el país. Esto es porque primero hay un trabajo en equipo. Mientras en otros estados, policías municipales, estatales, fiscalías, cada quien anda por su lado y hasta contrapunteados. Aquí en Querétaro, policía municipal, policía estatal, fiscalía general del estado, vamos en el mismo camino.
1: Incluso en las autoridades federales.
0: Y con un gran trabajo, la verdad, de apoyo de Ejército Mexicano y de Guardia Nacional. La verdad es que el general Ira, el general Meléndez, que están en Querétaro, en el Ejército Mexicano y Guardia Nacional, están con nosotros hombro con hombro. Es decir, ahí nos quitamos las playeras partidistas, lo que interesa es la seguridad, y hoy también tenemos resultados históricos. Por ejemplo, hoy a nivel estatal, somos el cuarto estado de menor cantidad de homicidios dolosos en el país. Hoy la gran estrategia de seguridad la comanda el gobernador. Cada uno de nosotros tenemos nuestra trinchera, me toca la capital, que prácticamente es la mitad de la población, y todos desde nuestra trinchera abonamos. Hoy estamos muy, muy contentos. Esto es de todos los días, Susana. Tampoco no quiero escucharme triunfalista, porque la seguridad es de alerta máxima todos los días, pero hoy otra vez creo que vamos por muy buen rumbo en el tema más importante, que es la seguridad.
1: Ahora, pues el PAN está muy bien posicionado en Querétaro. Veo aquí algunas encuestas, 60% el PAN, la identificación de los ciudadanos, contra el más cercano, que es Morena, 21%.
0: Sí, sí, sí, la verdad es que hay una amplia aceptación por Acción Nacional en Querétaro, porque la gente lo vive todos los días. Si la gente vive bien, la gente dice, aquí tengo chamba, me va bien, vivo tranquilo, pues no me le muevan, ¿no? No me le muevan, y eso es algo que venimos construyendo. Y cuando dicen, bueno, quien me gobierna es Acción Nacional, pues haces bonos todos los días. Por eso yo estoy convencido que el rédito electoral se transforma o viene de la acción de los buenos gobiernos, que también históricamente ha sido la carta de presentación del PAN, buenos gobiernos locales. Entonces, esa es la responsabilidad con la que trabajamos. Ahora, también es muy importante, yo gobierno para todas y para todos, ¿no? Más allá de filias partidistas, tratamos de cubrir a todos. Algo que yo he trabajado en Querétaro también es mucho el tema de emparejar la cancha. Es decir, sí tenemos un Querétaro muy bonito, de progreso, de futuro, pero también algo que yo me dediqué a trabajar desde que llegué mi primer día como alcalde fue también ir a los barrios, a las comunidades, para que nadie se nos rezague.
1: Claro.
0: Y si vamos avanzando Querétaro y presumimos que
1: no
0: somos
1: los más efectivos, detienes el avance, pero tampoco olvidas que los otros tienen que ir adelantándose.
0: Exacto. Eso fue una primicia de mi gobierno y estamos muy felices que hemos logrado mucho en las comunidades también. Les metimos transporte comunitario gratuito, apoyos económicos mensuales. El progreso de Querétaro, del cual estamos orgullosos, tiene que cubrir a todos.
1: Oye, tus principales contrincantes de Morena, pues están unos 10 puntos detrás según las encuestas, ¿no? Santiago Nieto, Arturo Maximiliano, Beatriz Robles, Gilberto Herrera, Ricardo Astudillo. Perdón, es que quiere ser gobernador. O me estoy equivocando.
0: No, a ver.
1: Perdóname, yo lo di como por hecho. Sí, ¿no?
0: A ver, tengo el gran honor de ser considerado por una de las cartas del gobernador Curi. El gobernador Curi ha dicho, el alcalde es una de mis cartas, ¿no? Okay. Para lo que viene. Y bueno, yo respondo a esa consideración trabajando muy fuerte todos los días en la capital. Y el gobernador lo dice, la carta de presentación que tenemos en cualquier político es la chamba encomendada. Entonces, yo estoy hoy súper concentrado en hacer el mejor gobierno en la historia de la ciudad de Querétaro.
1: Pero ya no hay mucho tiempo para negarlo, ¿eh? O sea, ya empieza Morena la otra semana y el PAN también nos dijo algo, Jorge Romero, que en los próximos meses, esto es del verano, ya no hay mucho tiempo. O sea, tú, digamos, te vas a apuntar a la convocatoria.
0: A ver, yo soy parte de un equipo político, de un gran equipo político, grandes mujeres y hombres en Acción Nacional en Querétaro, comandado por el gobernador Curi, y esas decisiones pues son parte de mi equipo, las toma mi equipo político, del cual el líder es el gobernador Curi. Gracias a él tuve la candidatura a la alcaldía, ganamos gracias al apoyo de los queretanos, y mi futuro político depende del gobernador. Y hoy soy parte de un equipo de mujeres y hombres que están desde sus trincheras chambeando. ¿Qué es lo que hoy me interesa hoy? Lo que me interesa es cuidar la capital.
1: Déjame regresar contigo, por favor. ¿Sí?
0: Claro que sí.
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8: Las galletas de la fortuna no se inventaron en China, sino en San Francisco por inmigrantes japoneses a principios del siglo.
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1: Son las 8 de la mañana en punto, gracias a Felipe Fernando Macías, bueno, Felifer, alcalde de Querétaro, alcalde panista, por permanecer acá con nosotros. Y yo te pregunto, ¿tú quieres ser candidato? Bueno, ¿quieres ser gobernador? Es que es muy difícil, pero ya estamos a la vuelta de la esquina, hombre, en agosto, julio, agosto, ya lo vamos a saber.
0: Bueno, digamos que la vida partidista pues corre paralela. Lo que tengo que hacer, Azucena, es el mejor gobierno del estado de la ciudad de Querétaro, ganar la confianza de la gente, que la gente diga, el alcalde va bien, puede merecer algo más, y esperar las decisiones de mi equipo, que mi equipo, hay un gran director técnico ahorita como en el Mundial, en la selección, hay un gran director técnico que es el gobernador, y pues él definirá quiénes son los delanteros.
1: Pero hay otro que es Jorge Romero.
0: Bueno, pues somos parte de una institución política, evidentemente, en Acción Nacional, y trabajamos todos de manera institucional, pero la verdad es que Querétaro tiene su esencia muy particular desde hace muchos años, y hoy muy, muy felices de que creo que los resultados nos hablan como una fuerza de Acción Nacional muy, muy, muy fuerte, ¿no? Y haciendo equipo siempre desde lo local, con la dirigencia, todos por primero por cuidar a las familias queretanas.
1: Olvídate que quiera ser candidato, no. Que voy a asumir que no me lo respondiste, pero pues sí. ¿Y qué opinas de la alianza con el PRI, por ejemplo, en Querétaro? ¿Sería posible o nada que ver?
0: A ver, el PRI en Querétaro tiene así te lo digo, tiene mi respeto institucional como fuerza política en Querétaro, pero Acción Nacional está trabajando y tiene que trabajar por ganar solo, porque seamos la fuerza política más potente, porque así históricamente se ha llevado en Querétaro. Y hoy la gente lo reconoce
1: Acción como marca, Nacional. ¿Verdad? Entonces, tiene personalidad.
0: Sí, entonces tenemos la obligación en Querétaro de que Acción Nacional como marca, solitos me refiero como institución, vayamos solos. Ahora, al mismo tiempo también yo creo, Azucena, en sumar. Siempre hay que sumar, y no nada más en el tema político, sino en la sociedad civil organizada, tender puentes. Acción Nacional también, creo que eso es una de las posturas muy positivas actuales a nivel nacional, abrirse a la ciudadanía, que el ciudadano realmente se sienta parte de la institución, y eso también es, si nos ven cerrados, si nos ven soberbios, también creo que eso no va a abonar a nada, ¿no? Claro. Pero sí tenemos la obligación de ser una marca potente solitos, sí tenemos esa obligación.
1: Porque hay muchos partidos PAN en diferentes estados de la República, claro, ve cómo les fue totalmente. En Coahuila.
0: Sí, caray.
1: Pues, horrible. Sí. O sea, es un PAN distinto en Coahuila y es otra cosa en Querétaro.
0: Sí, totalmente. Totalmente. ¿Ah? Y eso también porque en Querétaro.
1: ¿Y por qué pasó eso en Coahuila, eh?
0: Bueno, la verdad es que no tengo el contexto específico de Coahuila. Tengo grandes amigos y amigas allá de todos los partidos. Pero lo que sí creo que ha hecho que Querétaro sea potente electoralmente hablando para Acción Nacional es que estamos así con los ciudadanos. Así con los ciudadanos. Y no nada más estoy hablando de sociedad civil organizada y participativa, también con los barrios. Hemos hecho una agenda muy sensible, muy social a nivel estatal y municipal. Es decir, no nos quedamos en el escritorio. Yo creo que en Querétaro los funcionarios de escritorio ya se acabaron. Hoy ves a un gobernador, ves a los alcaldes en la calle, en las comunidades, hombro con hombro. Entonces, yo creo que hoy la gente sí se siente muy identificada con su gobierno. Creo que el tema de cercanía hoy es algo que Acción Nacional lo está haciendo bien, al menos en Querétaro. Creo que se tiene que replicar y se tiene que ser la constante del triunfo para el 2027. Yo estoy seguro, Azucena, que Acción Nacional le va a ir bien en 2027. Y no nada más en Querétaro. Yo creo que nos va a ir bien en muchas partes del país. Uh-huh. Hay que estar muy concentrados en la chamba, ¿no?
1: Oye, ¿ves a Maru Campos como la candidata presidencial?
0: Bueno, falta muchísimo tiempo para eso. La gobernadora tiene todo mi respeto y más por la lucha que ha venido dando por la gente en Chihuahua. Tiene mi respeto y reconocimiento también toda la familia de Acción Nacional en Chihuahua. Grandes amigas y amigos que tengo desde Acción Juvenil de muchísimos años, lo que siempre han defendido Chihuahua con muchísima valentía. Y antes que otra cosa, tienen mi reconocimiento por esa valentía. Pero bueno, para esos temas ya todavía faltó mucho tiempo.
1: Oye, el gobernador es un tipazo, la verdad, un tipo muy pacífico, no se mete en problemas innecesarios políticos nacional, y creo que eso lo está permeando a los nuevos liderazgos. Tú estás muy joven.
0: 40 años, 40 años recién cumplido.
1: Sí, pero eres más joven.
0: Ah, muchas gracias.
1: Yo te comentaba, alcalde, que estuve en Querétaro dos veces, una vez sola, otra vez acompañada, y la verdad es que me encanta, porque te sientes seguro, está limpio, el centro está maravilloso, está muy disfrutable, y pensaba, ¿cuál sería un reto en Querétaro? O sea, ¿cuál sería un reto por resolver para ti como alcalde ahorita?
0: A ver, el principal reto con el que lidiamos todos los días, Susana, es precisamente el crecimiento de la ciudad. Nos llegan 120 personas a vivir todos los días. Ese es el reto gigante, porque la autoridad tiene que ser capaz de estar a la misma velocidad generando servicios. Claro. Por ejemplo, el primer reto que yo me encontré y que hemos venido trabajando era precisamente el tema de la seguridad. Si te está llegando tanta gente a vivir, tienes que generar mucha más policía en menor tiempo. Ese era el principal reto que teníamos. Generamos un nuevo esquema que denominamos Guardia Cívica, enfocado a sanciones administrativas, que me permitía tener a más policías en calle en menos tiempo de formación, pero aún así con muy buena calidad, y nos permitió exponenciar la capacidad operativa en un 35%. Uh-huh. El reto de Querétaro es el crecimiento, Azucena. Eso se traduce en más seguridad, se traduce en más infraestructura. Tenemos que seguir generando obra pública, tenemos que seguir generando servicios para que el crecimiento de la ciudad no se trastoque o no se lleve de manera errónea a la pérdida de la calidad de vida. Metimos orden en el desarrollo urbano, por ejemplo, cuidamos de manera estricta las áreas naturales protegidas, no permitimos ni un solo desarrollo habitacional que no tenga con todos los estándares que marcan los reglamentos, claro, y las leyes.
1: No crecer a lo marciano, ¿no?
0: Exactamente, eso se ve fundamental en Querétaro. Por eso, el reto de Querétaro es cuidar el crecimiento con orden para que no seamos víctima de nuestro propio éxito.
1: Uh-huh. Ay, qué bonito. Oye, San Miguel lo logró, ¿verdad?
0: Es muy, muy bonito, es, y estamos allá media
1: hora. O sea, porque, bueno, siendo un estado violento, que no es el caso de Querétaro, pues ahí es seguro, y hay mucha policía, hay mucha seguridad, puedes caminar de día, de noche, solo, acompañado, y la verdad es que está muy bien.
0: Sí, a ver, hemos hecho ahí una región turística muy bonita, o sea, entre Querétaro, la ciudad de Querétaro, centro histórico, que por cierto cumplimos este año 30 años de patrimonio cultural de la UNESCO, la Azucena, que es algo que nos llena de orgullo, que estaremos celebrando. Hacemos en la zona geográfica un punto de unión muy, muy importante en materia turística, porque estamos Querétaro en el centro, San Miguel está a media hora, la Peña de Bernal en Querétaro está a media hora, tenemos un corredor vitivinícola en Querétaro ya muy potente, ya somos el segundo a nivel nacional después de Baja California, entonces muchas cosas para que la gente pueda ir a la ciudad
1: de Querétaro. Es una gran idea para un fin de semana, los que sin vivimos duda. En la Ciudad de México es fabuloso.
0: Y les queda muy cerca.
1: Muy cerca, además las vialidades están muy bien conectadas.
0: Sí, no, de repente la 57 sí es medio dolor de cabeza la federal, pero...
1: Tienes toda la razón. Pero ahí dentro me refiero al corredor este que me mencionabas, es muy fácil llegar.
0: Sí.
1: Y pues es una muy buena opción para quienes vivimos por acá.
0: Sin duda.
1: Pues gracias, alcalde, gracias por estar acá, gracias por compartirnos este destino, Querétaro, como un destino pues seguro, como un destino confiable, turístico, acogedor, la gente además es bien amable, sí. y ojalá que te veamos pronto, ya que nos quieras confesar tus aspiraciones.
0: Muchísimas gracias, Susana, ha sido un honor estar contigo.
1: Al contrario, me ha gustado conocerte, gracias por estar aquí.
0: A la orden, muchas gracias,
1: día.
0: Susana.
1: Gracias. Daniel Caso, ¿qué está pasando en la conferencia? ¿Cómo estás, Daniel? Buenos días.
9: Susana, buenos días. En estos momentos comienza la ronda de preguntas y respuestas en la conferencia matutina. Antes estuvo, como siempre, el secretario de Seguridad Federal, Omar García Harfuch, para dar este resumen en cuanto a las detenciones recientes, las de las últimas semanas. Antes, la titular del Secretariado Ejecutivo, Marcela Figueroa, da las cifras consolidadas respecto a los homicidios en mayo. Ella da un total en promedio diario de 47.3 crímenes cometidos durante cada día del mes pasado, lo cual suma un total de 1,466 asesinatos. Esto representa, dice, una disminución del 46%. Es un número que redondean ligeramente en la conferencia matutina. La cifra exacta es 45.5 homicidios menos que el último mes de López Obrador, en septiembre de 2024. En contraste, como siempre hacemos la revisión de las desapariciones ahí en el sitio federal, en el Registro Nacional de Personas Desaparecidas, registrando un promedio diario durante mayo de 33 personas, lo cual significa una ligera alza respecto al mes pasado, cuando hubo 31.4 desapariciones todos los días.
1: O sea, la conclusión sería homicidios, sí está a la baja.
9: Correcto, suma el tercer mes consecutivo a la baja, mientras que las desapariciones rompen un poco la tendencia que tenían, aumentando un poquito en números totales de 943 durante abril a 1037 durante mayo.
1: Bien, bueno, pues ahí está la información más reciente, la que se da en la conferencia. Está prácticamente todo el gabinete de seguridad, ¿verdad?
9: Correcto, como todos los informes del gabinete mensuales, ahí están presentes. Únicamente no me pareció ver por ahí a la fiscal Ernestina Godoy, pero si no está ahí debería
1: ganar. Pero creo que no ha ido en las últimas, en las últimas reuniones de seguridad no ha ido la fiscal Ernestina Godoy, que hay un montón de casos pendientes, supongo, y no quieren exponerla a algún tipo de cuestionamiento, pero está el general Trevilla.
9: Correcto, los titulares de Marina y Sedena, las titulares del secretariado Marcela Figueroa y por supuesto el secretario Omar García Harfuch.
1: Vamos a escuchar al secretario Omar García Harfuch, a ver, está hablando el secretario sobre la detención de este señor en Sinaloa, está hablando sobre el operativo. ¿Cómo se llama ese señor que tuvieron ayer? Bueno, ahorita el 24. A ver, vamos a escuchar en qué está el secretario, por favor, Harfuch.
10: Con fines de extradición. Sobre la relación que tengan con el cártel de Sinaloa, pues principalmente era el propio líder, el líder principal, quien era el vínculo directo con una facción del cártel de Sinaloa, específicamente con los Chapos. Eso no lo tenemos identificado ya al momento.
11: En abril, un medio estadounidense, secretario, había publicado que Juan Carlos Valencia González y Castro de Nemesio Ceguera estaría asumiendo el control de este cártel. ¿Qué papel tendría, de acuerdo a la información que tiene el gabinete?
10: Definitivamente es uno de los líderes regionales más fuertes que tiene el grupo delictivo.
11: Finalmente, si nos puede dar un balance de este operativo Kukulcán a 6 días de que inició la Copa del Mundo, secretario.
10: Bueno, al momento el operativo ha funcionado de manera muy, muy adecuada, muy exitosa, lo diría yo, con las entidades federativas. Aquí el trabajo que hizo la Policía de la Ciudad de México en la inauguración, pues también demostró el orden y que toda la gente pudiera salir a divertirse. Al momento estamos bien en todos los estados de la República y así continuaremos.
11: Muchas gracias, secretario. Muchas gracias, presidente.
1: Bueno, pues es lo que responde el secretario de Seguridad respecto a estos temas del cártel de Sinaloa, del cártel Jalisco Nueva Generación y el operativo que se está llevando a cabo, por supuesto, con el apoyo en todos los estados, en las tres sedes del gobierno federal.
9: Es lo que dice en la mañana en la zona, vamos a estar pendientes.
1: Gracias. Vamos al corte, enseguida regresamos. Recorrimos un poquito el resumen, denos oportunidades, ya lo tenemos listo. Vamos a regresar con eso, con Pepe Yuste y también lo que dice ahora el general Trevilla, el secretario de la Defensa Nacional.
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2: Explorando la naturaleza. Borneo alberga una de las selvas más ricas y antiguas del sudeste asiático. Es el único lugar del mundo donde conviven orangutanes y rinocerontes de Sumatra en libertad. Sus bosques de dipterocarpáceas son gigantescos y sostienen una red compleja de vida. Lamentablemente, la expansión de las plantaciones de aceite de palma ha reducido drásticamente su superficie, convirtiendo la protección de sus áreas restantes en una emergencia ambiental global. 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
20: En el claudiómetro digital, el sentimiento positivo tuvo un aumento de 6 puntos porcentuales. Al final de esta edición destaca que el ciclista mexicano Isaac del Toro ganó la edición 78 del Tour de Auvernia.
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1: Son las 8 de la mañana con 15 minutos. Es martes 16 de junio del año 2026. Ayer en el país se registraron 31 homicidios. Los estados con más ejecuciones fueron Guanajuato con 5, Michoacán, Oaxaca y Sinaloa con 3, además de Baja California con 2 homicidios. Platiqué hace unos momentos con el hermano del alcalde de San Miguel Amatitlán, asesinado el fin de semana. Saúl mencionó que su hermano sí había solicitado protección a las autoridades, que el caso no fue atendido, y esto lo dice después de que ayer el gobernador Salomón Jara negó que haya recibido alguna solicitud por parte del alcalde.
4: El día 6 por la tarde, nosotros fuimos a visitar a un tío en Huejotzingo, Puebla. De regreso, yo le solicité a mi hermano que se viniera conmigo por la autopista, pero él me dijo que era más rápido irse por la federal, que es Izúcar de Matamoros a Huajuapan de León. En ese trayecto, yo llegué a Oaxaca y yo le llamé para ver si ya estaba en casa. No me contestó y como a las 12:30 de la noche me llama su esposa diciendo que estaba secuestrado y que le estaban pidiendo dinero y facturas de algunos camiones. Dieron parte al destacamento de la Guardia Nacional en Acatlán, Puebla. ¿Sí? Me parece que como a las 2:30 de la mañana lo soltaron, pero salió condicionado. Iba a entregar una cantidad de dinero.

0: quiero enfatizar que el presidente no había solicitado medidas de protección y no presentó denuncia alguna ante la Fiscalía. Desde el primer momento se desplegó un operativo interinstitucional para garantizar que este crimen no quede impune.
1: Bueno, pues es lo que dijo el gobernador de Oaxaca, Salomón Jara, y lo que dice el hermano del alcalde asesinado el fin de semana. También platiqué aquí con el empresario real Alejandro Valdés Sánchez. Él dice que lo intentaron extorsionar con un moche de 110 millones de pesos para conservar un contrato millonario que fue de parte del hijo del gobernador, Américo Villarreal, por lo que insiste, él dice que está recibiendo todavía amenazas, denuncias, intimidaciones, por lo que hoy presentará denuncias formales contra varios cercanos a Américo Villarreal Jr.
2: Hoy iniciaré formalmente a poner las denuncias correspondientes en las dependencias correspondientes, tanto a Felipe Salinas Mansur, que fue el que se presentó como su como financiero de este personaje, Américo Villarreal Santiago, a Jorge Veas, que fue el que vino a visitarme, me amenazó. Voy a poner ante también denuncias ante el juez y todo lo que me está llevando a a orillarme a hacer esto, esperando que las mismas fiscalías pues sean un poquito imparciales, porque son muy parciales para cargados hacia la Fiscalía Anticorrupción.
1: Luego de casi 3 horas de permitir el paso libre de automovilistas, maestros de la coordinadora se retiraron de las casetas de San Marcos, de Vigas, de Tlalpan, advirtiendo que el plantón ubicado en el centro histórico se va a reforzar. Jenny Pérez, de la sección 22 de Oaxaca, aseguró que la huelga sigue hasta ver los compromisos cumplidos.
3: Cuando desde el Palacio se dice que no hay disposición de la gente al diálogo y que no hay propuestas, nosotros decimos lo contrario, que hay disposición y que hemos tenido la voluntad política 2 años en esta actual administración de la presidenta de la República, Claudia Sheinbaum.
1: Isaías González, dirigente de la sección 7 de Chiapas, reclamó que si el gobierno federal ya no los va a recibir, se los digan de frente, pero que cerrar el diálogo no sería una buena idea.
4: Y entonces hay un antes y después, y por supuesto que la gente se va a organizar mucho más y con más coraje. Es un gran error cerrar, pero que no lo digan allá afuera, que lo digan de frente. Nosotros no tenemos ningún detalle que se dé una reunión solo para decirnos eso, pero de frente, formal, como debe ser, así, tal cual y con todo respeto.
1: Hoy a las 10 de la mañana se prevé que el magisterio realice nuevos bloqueos sobre Paseo de la Reforma en 3 puntos, la Torre del Caballito, el Ángel de la Independencia y el cruce con Avenida Insurgentes. La presidenta habló hoy sobre los maestros.
5: Presidenta, sí. Y el día de ayer la Coordinadora Nacional de Trabajadores de la Educación insiste nuevamente en una reunión con usted para atender estas demandas. ¿Sigue completamente descartada una reunión con ellos, presidenta?
6: Sí, en todo caso está la Secretaría de Gobernación y la Secretaría de Educación.
5: Si me permite hacerle nada más una pregunta al secretario de Seguridad, Omar García sí, Jarro.
1: Bueno, es lo que dice la presidenta Claudia Sheinbaum. El gobernador de Jalisco, Pablo Lemus, anunció que el jueves 18 de junio se suspenden las clases en el estado ante la celebración del partido de la selección mexicana contra Corea del Sur en el Estadio Guadalajara. En su mensaje, el mandatario estatal aclaró que el sector gubernamental trabajará con normalidad, es decir, que la suspensión de actividades únicamente aplica a los planteles educativos. La estación San Lázaro de la línea B del metro en la alcaldía Venustiano Carranza terminó inundada otra vez tras la fuerte tormenta que ayer azotó la Ciudad de México. El agua entró hasta la zona de taquillas, torniquetes, máquinas de recarga y pasillos de acceso, justo en uno de los puntos de mayor movilidad, ya que ahí conectan usuarios de la línea B con la línea 1 y el paradero de camiones y combis de San Lázaro. El director del metro, Adrián Rubalcaba, informó que personal de instalaciones hidráulicas y servicios generales limpiaron, desasolvaron coladeras y verificaron el funcionamiento de los equipos de bombeo sin que haya fallas en la operación. También se informó que pues ya a esta hora de la mañana está funcionando con normalidad. En el Zócalo capitalino, la transmisión del partido Irán Nueva Zelanda en el FanFest fue suspendido también debido a la lluvia. Mientras que en Nuevo León, el gobernador Samuel García anunció la cancelación del FanFest del Parque Fundidora ayer. Dice que hoy van a informar si se reanuda, porque pues hay pronóstico por parte de la Comisión Nacional del Agua que hoy, por un fenómeno meteorológico en el noreste del país, se registrarán otra vez lluvias intensas en Nuevo León, en Tamaulipas, en Coahuila, en San Luis Potosí, además de canales de baja presión y la onda tropical número 7 provocará chubascos y lluvias fuertes en el centro, sur y sureste del país.
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1: Hola Pepe, ¿cómo estás? Buenos días.
8: ¿Qué tal, Luciana? Muy buen día, ¿cómo estás?
1: Bien, Pepe, gracias. ¿Qué nos cuentas sobre Trump? ¿Se firma o no el tratado de paz, la tregua, el viernes, Pepe?
8: Tuvieron que salir la presidenta Sheinbaum, Azucena, y el propio secretario Marcelo Ebrard a decir que sí hay interés de Estados Unidos por el tratado de libre comercio. ¿Qué ha pasado? Que el mismo Donald Trump ha dicho que ellos podrían no firmar, que no sería el mejor acuerdo. Es una suerte de negociación que tiene Donald Trump. Ya conocemos cómo hace estas negociaciones de Trump, que es muy duro para ello. Y entonces, bueno, pues lo que está pasando en este momento, el día de hoy y el día de mañana, ya es la revisión del Tratado de Libre Comercio, del T-MEC, en Washington. Es la segunda ronda que hay, ya oficial, en revisión. Está negociando México en este momento. El jueves, incluso, Marcelo Ebrard ve a su contraparte, al representante comercial de Estados Unidos, a Jamison Greer. El jueves cierran esto. ¿Qué le interesa a México negociar? Obviamente, bajar los aranceles, dos principales: el del acero aluminio, que se encuentra en un arancel del 50%. El otro arancel que también daña mucho exportaciones mexicanas es el automotriz. También le interesa bajarlo, que es del 25%. Así que, bueno, de entrada, México va a pedir bajar o eliminar estos dos aranceles, el de acero aluminio y el del sector automotriz, es lo que más le interesa. Pero desde luego, bueno, pues ahí vienen temas de agricultura, trabajo, medio ambiente, regla de origen. Ya está la negociación, Azucena. Una negociación se encuentra difícil, hay que decirlo. Incluso han hablado de que podría haber un acuerdo bilateral entre México y Estados Unidos, más aparte del Tratado de Libre Comercio. En fin, ahí ya hay opciones, pero se está negociando.
1: Bueno, pues vamos esperando. Pepe, por lo pronto, pues el dólar está tranquilo. ¿Cómo andamos con el precio del petróleo? Que hace mucho que no hablamos sobre el petróleo, Pepe.
8: Bajó, incluso la mezcla mexicana de petróleo está en $77 el barril, bajó, Azucena, pero hay que decirlo, después de que llegó esta paz que se espera que sea más duradera en la guerra, en el conflicto de Estados Unidos con Irán, después de esto, bueno, pues el petróleo bajó, pero ya no bajó a los $63 que veíamos, a los $60 por barril que estaba antes de la guerra, bajó a los 77, a los $80 por barril, pero no está bajando más, así que aún así pues se quedó un poco elevado, así que un poco más caro tendremos el precio del petróleo y el precio de las gasolinas un poco más caras de antes de la guerra.
1: Bueno, Pepe, pues muchas gracias. Oye, ¿le van a quitar ya los incentivos o subsidios a la gasolina o no tenemos fecha todavía?
8: No tenemos fecha, según como vaya viendo el mercado, Azucena, pero muy probablemente le eliminen casi todos. Por ejemplo, la Premium ya no trae ningún incentivo fiscal, ya no trae ningún subsidio, esa ya no lo trae, pero seguramente Diesel y Magna seguirán con mucho menor subsidio, pero sí seguirán.
1: Gracias, Pepe.
8: Azucena, buen día.
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1: La presidenta Claudia Sheinbaum vuelve a hablar sobre el caso Sinaloa.
6: Entonces, es, digamos, es un mecanismo que ocurre, tan ha ocurrido que Estados Unidos ha negado la detención urgente porque supuestamente México no entrega las pruebas suficientes. Entonces, es parte del procedimiento que se soliciten las pruebas. Si Estados Unidos no entrega las pruebas, puede rechazarse esa solicitud de detención urgente, independientemente de la investigación que lleve a cabo la Fiscalía, y Estados Unidos tiene otra opción, que es solicitar ya formalmente dentro del juicio el juicio de extradición, que también llevaría todo un procedimiento en donde también tendrían que entregar las pruebas suficientes.
9: Perdón que le insista, presidenta, pero entonces puede ser que ocurra ese escenario, que el gobierno diga no y que entonces
6: obliga. Sí, totalmente. Si no hay pruebas, el gobierno dice no, Estados Unidos puede iniciar un juicio si es que así lo considera pertinente y además está pues la investigación que realiza la Fiscalía.
1: Es lo que dice la presidenta Claudia Sheinbaum, el gobierno mexicano puede decir no a las solicitudes de extradición mientras no se presenten las pruebas. La defensa ahí a Rubén Rocha Moya, del que no sabemos, por cierto, nada. Regresamos.
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22: El azúcar añadida es uno de los mayores obstáculos para una salud óptima. Se encuentra oculto en muchos productos procesados, desde salsas hasta panes. Reducir gradualmente su consumo ayuda a estabilizar la energía y mejora el estado de ánimo. Sustituye los postres industriales por frutas frescas, que ofrecen dulzor junto con fibra y nutrientes. Con el tiempo, tus papilas gustativas se adaptarán y disfrutarás más de los sabores naturales de los alimentos.
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1: Son las 8:30. Bueno, pues ayer, déjeme también cerrar este tema de lo que hablábamos ayer en Sonora. Platicamos aquí con María Eugenia Rodarte, líder de pensionados y jubilados del ISSSTE en Sonora, porque pues estaban viviendo una situación y siguen viviendo una situación sumamente complicada en el Hospital Dr. Fernando Carranza del ISSSTE. Ellos tuvieron que bloquear el Boulevard Morelos ayer, una de las principales vías de Hermosillo, Sonora, para exigir varias cosas: condiciones laborales dignas, para denunciar falta de medicamentos, para denunciar las malas condiciones en el hospital, debido a que desde el 3 de junio se quedaron sin luz, sin aire acondicionado, ante temperaturas. Es Hermosillo, de 46 grados. Tampoco tenían elevadores, tampoco tenían insumos. Y para colmo de males, ayer pues se inundó el hospital. Nos dijo ayer María Eugenia que el gobernador Alfonso Durazo, había acudido con ellos desde que dieron a conocer esta demanda y que les habían colocado mientras mini splits. Estos aires acondicionados pues individuales, no es un sistema de enfriamiento como debería ser en un hospital, no cumple las características, por supuesto, pero que mientras tanto les habían puesto mini splits en algunas zonas del hospital. Y pues ayer se inundaron, se mojaron. tuvieron un problema ahí mayor por las lluvias que se han registrado en esta zona, pero bueno, pues el gobernador Durazo estuvo ayer con ellos, les prometió, se comprometió a reinstalar el hospital, que es lo que ellos querían, no solamente atender ahí, parchar la situación en la que se encontraban, sino que cambiar el hospital a otro lugar. Es un hospital de segundo nivel. Michelle Rivera, ¿qué más supimos, Michelle, mi compañera reportera de Grupo Fórmula ahí en Sonora? ¿Qué más supimos de esta visita que hizo Alfonso Durazo y de los compromisos que tuvo con los jubilados y con el personal de salud del hospital? Michelle, buenos días.
0: Buenos días, Azucena, te saludo con gusto. Así es, como ya lo mencionabas, larga la espera para los que bloquearon el día de ayer algunas avenidas en manifestación por mejoras para este hospital, pero sobre todo se ha convertido ya de mejoras, Azucena, a la solicitud de un hospital nuevo. Vimos en diferentes ocasiones insistiendo fuertemente a los empleados del ISSSTE y a jubilados y pensionados que se dieron cita ayer, que lo que quieren es un hospital nuevo. Y sabes, Azucena, lo confirmamos ayer en la noche, después de las manifestaciones, después de que el gobernador y representantes del ISSSTE que viajaron desde la Ciudad de México hasta Hermosillo para percatarse personalmente de la condición del lugar, todavía ayer por la noche, en una lluvia no tan común en Hermosillo, fuerte lluvia en esa zona, inundó prácticamente hasta las áreas donde ya habían rehabilitado, habían instalado mini splits, que son las áreas de recuperación y cirugía. Y esto habla, Azucena, pues de las condiciones deplorables en las que se encuentra este hospital en Hermosillo. Entre los acuerdos a los que llegaron ayer, alrededor de la una de la tarde, luego de este encuentro entre los manifestantes y autoridad, son los siguientes. Número uno, subrogar algunos servicios. Es decir, algunos pacientes serán trasladados a otros hospitales de IMSS Bienestar y también ISSSTE SON para que sean atendidos de manera urgente. Y Azucena, pues de una vez analizar algún lugar, darle luz verde, banderazo a la construcción de un nuevo hospital. No hay todavía información sobre el tema laboral de las personas. En materia de protección civil, las reparaciones comienzan a partir de ya, eso es lo que nos dijeron. Hoy tenemos justamente un recorrido al hospital para acompañar y bueno, sí, quieren los trabajadores que sí se vayan cumpliendo estas promesas, pero bueno, hasta el momento eso es lo que hay en cuanto al ISSSTE de acá de Hermosillo.
1: No, hombre, pues qué locura. Bueno, y fíjate que lo que nos dijeron, Michelle, las personas que estaban ahí manifestándose, que estuvimos ayer con ellas, nos dijeron algunos que los del ISSSTE ni se aparecieron, que de parte de Martí Batres ni sus luces, que tuvo que pues apechugar el gobernador.
0: Sí, apechugar y fuertes las consignas y los reclamos, porque incluso él propuso pues que vayamos viendo algún hospital como para salir del apuro, y la gente ahí claramente le dijo no, somos un hospital que atiende regionalmente, aquí vienen personas de varios municipios y requerimos un hospital de calidad. Azucena, este reporte no es reciente. Lo que se suma es lo de los aires acondicionados ante los calores extremos, pero las malas condiciones en materia de protección civil, los incendios porque revientan los cables de electricidad por el sobre uso de los servicios, sí, vienen de acumularse desde hace semanas, y es increíble que el ISSSTE no haya dado la cara ni hasta este punto, ¿no? De forma así directa. Es. Con todo esto que han padecido.
1: Bueno, pues vamos a ver ahí qué puede resolver el gobernador, cuánto tiempo les toma, porque pues la construcción o la mudanza de un hospital, pues ellos mismos decían puede tardar hasta un año. Entonces vamos viendo cómo se recupera el tema. El mini split no, O sea, fue un gasto, pues ni modo, el gobernador quiso ahí rápido responder, pues, está bien, no es lo correcto, en el sentido de que se necesita un aire acondicionado, clima, sistema de refrigeración, etcétera, profesional, o sea, los quirófanos, o sea, no puedes estarle moviendo ahí al mini split, es antihigiénico, es peligroso, pero bueno, trataron de resolverlo, mejor eso que estar viviendo los 46 grados al interior de los quirófanos, por supuesto, Michelle, pero en una semana o dos, si nos puedes informando hoy respecto a lo que esté pasando allá, te lo agradeceremos.
0: Hoy, claro que sí, Azucena, hoy haremos un recorrido, porque además esos mini splits que acaban de instalar ya están escurriendo agua por la lluvia de ayer. Y esto habla, pues, de que alguien no está haciendo bien su trabajo, Azucena, ¿no? Aquí ha salido también a cuestionar la gente cómo se utilizan los recursos, los 10 mil millones presupuestados para este, para ISSSTE Sonora, cómo reparten los subdelegados este recurso, por qué no hay mantenimiento, en fin, yo creo que hay mucho que responder.
1: Hay mucha tela donde cortar, ¿no? Mucha tela donde cortar, ¿dónde está el dinero? Vamos a preguntar cuánto costaron esos mini splits, por qué no se arregló el aparato de congelamiento, por qué no tienen insumos, por qué no tienen luz, por qué se quedaron sin aire acondicionado, por qué no hay labores, condiciones laborales dignas, por qué les faltan medicamentos y un larguísimo etcétera. Es el ISSSTE a cargo de Martí Batres, quien no mandó ni siquiera ayer algún representante, ahí con Alfonso Durazo, el gobernador de Sonora. Michelle, gracias.
0: Al contrario, Susana, gracias. Buen día.
1: Gracias, buenos días. Abril está en la línea, ella es hija de María Rosado. María Rosado recuerda que estaba hospitalizada, no sé si ya la dieron de alta, ahora me lo va a contar Abril. Estaba hospitalizada en el Hospital de Especialidades Dr. Agustín Orán. Ella llegó con un problema en su pie, con pie diabético, estuvo avanzando el caso sin que le prestaran atención en el IMSS Bienestar, se le gangrenó la pierna, se la tuvieron que amputar. Ella lo denuncia, va el director del IMSS Bienestar, Alejandro Esbarcha, a decirle que ya le van a dar toda la atención correspondiente, pero luego los del hospital se enojan y van con Abril a amenazarla y a decirle que la van a denunciar y la van a meter a la cárcel si sigue grabando al interior del hospital. ¿En qué vamos, Abril? ¿Cómo estás? Buenos días. ¿Y cómo está tu mamá?
2: Hola, buenos días, Azucena. Pues, estable en lo que cabe. Mentalmente, pues sí, está, pues,
1: afectada.
2: Dañada, uh-huh. Afectada. Ahora pues cuando duerme, de repente se despierta pegando de gritos que le están comiendo los gusanos.
1: Uy, pobrecita.
2: Entonces, ese es el tema ahorita. Ayer me comuniqué con la secretaria de Alejandro para preguntarles que pues en qué está y me dijo que no, que se está transgiversando la información, que nunca me ofrecieron nada, que
1: ay,
2: no,
1: nombre.
2: Que yo lo malentendí, pero que pues me puede ayudar a ver lo del trámite. Para que agilice el trámite de una vivienda, pero pues esto no va a ser porque pues yo solo hice el preregistro de una vivienda.
1: A ver, cuando hiciste la denuncia, cuando platicamos aquí, Alejandro Esbarcha, el director del IMSS Bienestar, fue a buscarte. ¿Qué te dijo? ¿En qué quedaron?
2: Se supone que toda la atención de mi mamá iba a estar al alcance. Uh-huh. Hasta ayer el neurólogo no la había visto, se lo dije a ella, el neurólogo supuestamente ayer ya la vio, el cardiólogo igual, y ahorita la verdad es que la única persona ya humana y la única persona que entiende en qué está es la doctora Mónica Ríos, que es la única persona que a mí me avisa, que a mí me dice las cosas. Ayer me dijo que le iba a hacer que le pasen un paquete de sangre a mi mamá porque está muy anémica, para que cuando yo me la lleve a mi casa no me la lleve tan débil. Es la única persona a la que está al pie del cañón con mi mamá.
1: Y luego tú le hablaste a la asistente de Alejandro Esbarch o a su, no sé, bueno, a su asistente,
2: sí, a su vamos secretaria. A decir,
1: para pedirle qué.
2: O sea, es que cuando se acercaron me dijeron que me iban a dar apoyos económicos, ya que yo no estoy trabajando porque pues mi mamá está
1: para
2: ahí.
1: Cuidarla. Uh-huh.
2: Y yo soy la única a cargo de él. Me dijeron que me iban a agilizar una pensión. Ya sabes, las que da el gobierno, ¿no? Ajá. Ni siquiera una pensión de multimillonaria.
1: Esta de los adultos mayores que te iban a agilizar.
2: Ajá,
1: a tenerla.
2: La del adulto mayor, la de madres autónomas que iban a ver y tanta. Ayer que le pregunté a ella que cómo iba, me dijo que no, que ellos nunca me ofrecieron nada para callarme y que ellos nunca me ofrecieron nada. Entonces, pues ya, así de plano, ya se lavaron las manos y pues sí, ya le deben de dar de alta a mi mamá de hoy a mañana. Ajá. Dependiendo cómo vaya a estar. Y pues el señor había ofrecido que mi mamá iba a tener ambulancias para traslado y la fregada, pero pues te digo, buenos políticos, prometer no encarece, dar sí. Entonces, ese es el problema con ellos ahorita. Me dijeron que yo proceda como yo quiera y que yo haga lo que tenga que hacer. Entonces,
1: que les vale.
2: Pues,
1: que les vale.
2: Ese es el problema ahora. Uh-huh. Entonces, como ya lo de mi mamá ya está por todo Mérida, Yucatán, entonces ahorita ya ese es el problema real. Y pues
1: ¿Que están enojados o qué?
2: O sea, te digo que ya todo pues Facebook y todo es de lo único que hablan aquí y que claramente se están evidenciando más casos de que no hay recursos en el hospital.
1: Y eso los tiene molestos, supongo.
2: Pues imagínate.
1: ¿Y qué vas a hacer, Abril, ahora que den de alta a tu mamá?
2: pues ahorita ya me estoy asesorando legalmente, ya que pues sí fue una negligencia, aunque ellos lo quieran pintar, y pues tengo todas las pruebas donde yo nunca me negué a la amputación de mi mamá, como ellos lo están diciendo, para lavarse las manos y tirarme a la gente encima, porque pues los comentarios en redes son esos, ¿no? De que ya sacaron el comunicado, de que el familiar se tuvo la culpa, y así se lavó las manos, ¿no? Entonces,
1: ¿vas a interponer entonces una denuncia? Real.
2: Sí, bueno. Sí, de hecho ya lo estoy viendo, porque te digo, pues él me dijo que, bueno, la secretaria, ¿no? Me dijo que yo puedo proceder como yo quiera.
1: Bueno, cuando procedas, pues regresamos contigo, Abril, para que nos vayas actualizando, por favor, el tema. Un saludo a tu mamá y gracias.
2: Muchas gracias, muy amable. Gracias.
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25: La empresa china Yuptech Robotics presentó los avances del modelo de robots humanoides U1 Pro, diseñados para el mercado masivo y que en 2 días generó preventas millonarias a la compañía con miles de pedidos. El U1 Pro es un robot humanoide biomecánico avanzado de tamaño completo con un modelo de inteligencia artificial que se basa en la conversación para mejorar la interacción humano-robot. Es capaz de identificar el tono, las expresiones faciales y la velocidad del habla para reconocer el estado de ánimo del usuario y ajustar sus respuestas a este contexto. Incluye 2 modelos humanoides con apariencia hiperrealista, ambos rubios, en versión femenina de 1,68 metros de altura y 35.2 kilos, y una masculina de 1,83 metros y 42 kilos. Aunque los propietarios pueden modificar detalles estéticos y rasgos de personalidad con el tiempo para crear un comportamiento más personalizado, informó Aide Rivera. 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
28: Petróleos Mexicanos afirmó que mantiene labores de vigilancia, monitoreo y análisis en sus instalaciones que convergen con el río Pánuco. Lo anterior al detectarse una mancha oscura en aguas cercanas al canal de Varadero. El presidente de la Jucopo, en la Cámara de Diputados, Ricardo Monreal, afirmó que cualquier legislador vinculado con actividades delictivas debe ser investigado y, en su caso, sancionado. Esto tras las declaraciones de Sarah Carter, directora de la Oficina de Política Nacional de Control de Drogas de Estados Unidos. La CENTE amenazó con intensificar sus acciones de protesta si el gobierno federal termina con el diálogo con el magisterio. De la misma forma, llamó a la presidenta Claudia Sheinbaum para que se atiendan sus principales demandas. Informó Daniel Huelvanks. 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
1: 45 minutos, gracias a la diputada del PRI en Sinaloa, Paola Gárate, por estar con nosotros esta mañana. Hemos hablado con ella en varias ocasiones desde que se dio a conocer por parte de Estados Unidos ya públicamente los señalamientos contra el gobernador Rubén Rocha Moya, algunos de sus colaboradores, de tener vínculos con el cártel de Sinaloa, de haber operado con los chapitos para ganar las elecciones en 2021 y amenazar, intimidar e incluso secuestrar, como fue su caso, algunos de sus contrincantes, de sus adversarios políticos. Diputada, gracias por estar aquí. Buenos días.
30: Hola, buenos días, Azucena. Gracias a ti, a todo el equipo, por la oportunidad de conversar contigo y con el auditorio.
1: Al contrario, diputada, ahora le preguntaron a la presidenta Claudia Sheinbaum y al secretario Trevilla sobre tu caso. ¿Te parece que lo escuchemos juntas?
30: Claro,
1: y me dices
30: que sí.
1: ¿Qué opinas?
6: Se hace un análisis en todos los casos de los riesgos. No sé, general, si quiera comentar el tipo de análisis que se hace cuando se solicita la guardia.
8: El procedimiento que se realiza es que se eleva una solicitud. Esa solicitud va dirigida a la Secretaría de Seguridad y Protección Ciudadana. El análisis de riesgo lo realiza personal de la Guardia Nacional.

0: llevó a cabo ese análisis y se estableció esa coordinación inmediata. También se le sugirió que hiciera la denuncia de hechos ante la autoridad correspondiente. Todavía no sucede y eso es. Pero sí ha habido una cercanía permanente, directa, y estamos al tanto de eso.
1: Es lo que dice el general Trevilla, diputada, que no has interpuesto la denuncia y que hay un acercamiento pues muy, muy frecuente.
2: A Híjole, mis respetos para el secretario y para las Fuerzas Armadas en lo general, ¿no? Pero yo creo que no tiene la información adecuada el secretario. Primero, porque al instante que sucede y que yo marco el 911 y que me dicen que si puedo esperar ahí para que en ese momento llegue la policía de investigación.
1: ¿Cuando te mandan la corona?
2: El miércoles, ajá, en la tarde-noche.
1: Le mandaron una corona fúnebre a su domicilio, tú llamas al 911.
2: Sí, ajá. Y luego, en lo que pasan los minutos, que me parecen toda una eternidad estar ahí afuera de mi casa viendo esa corona de muertos, recuerdo el contacto de, efectivamente, el coordinador estatal de, ajá, la Guardia.
1: Correcto.
2: Y le marco, y le digo, oiga, no sé qué tanto esto me blinde, ¿no? O me ayude. Como fue esta situación, es otra, que, uh-huh, tanto me cuida una llamada. Y pues me pidió ubicación, me dijo que iba a mandar elementos. Llegaron después de los estatales, también tengo que decirlo, que atendieron el reporte del 911, pero llegaron. Luego ahí me recomiendan que espere a la policía de investigación de la fiscalía. Los espero, transcurren horas. Lo espero, hacen todas las diligencias, inicio ahí la denuncia, me sugieren que acuda personalmente a la fiscalía, lo hago. Al día siguiente tenía la sesión más temprano que la hora de ley por el tema del mundial, se había adelantado. Uh-huh. Entonces, en lugar de a las 11 de la mañana, a las 8 de la mañana estaba ahí yo en el Congreso. En cuanto terminó la sesión, yo me trasladé a la Fiscalía General del Estado, ahí hay evidencia. Entonces, presenté la denuncia. Y he estado esperando alguna notificación. En ese trayecto todavía me acompañaba una patrulla de la Guardia Nacional por el contacto que había hecho con el general Ulises Tadeo, el, uh-huh, coordinador estatal. Uh-huh. Pero el viernes, o sea, eso fue el jueves, la denuncia, la sesión, al día siguiente, a mediodía, que yo veo las declaraciones de la interina, de la gobernadora interina, a los minutos recibo la llamada del general Ulises para decirme que ya no me puede acompañar permanentemente la patrulla, que será solamente en estrictos traslados oficiales. Y le pido que me explique a qué se refiere con traslados oficiales, porque yo no porto un uniforme, una boina, que al quitármelo me puedo camuflajear con cualquier otra persona y no me identifican fácilmente.
1: No, pues saben dónde vives. Te mandaron una corona.
2: No me la mandaron al Congreso, uh-huh, a una sesión o a mi oficina, me la mandaron a mi casa en horas no hábiles, ya, uh-huh, era tarde noche, ¿sabes? Entonces,
1: o sea, no hay una protección.
2: Pues me dice que esa es la instrucción que él tiene, uh-huh, yo le digo que lo entiendo, mas no lo comparto. Sin embargo, pues adelante, ¿no? Llévese a los elementos a cuidar criminales, muy, muy desconcertada, molesta. Uh-huh. Perdón, pero yo respeto a las corporaciones, a las instituciones, pero a la presidenta, a la mujer, a la gobernadora interina, bueno, hasta la alcaldesa de Culiacán, de Mazatlán, son mujeres, las fiscales federal, estatal, son así mujeres. Es. ¿De qué nos sirve a las mujeres? Uh-huh. Y no a mí, Paola Gárate, a las mujeres que estamos siendo las más vulnerables en toda esta situación, que estamos
1: las
2: a la buena.
1: Las más vulnerables y las más valientes, ¿eh?
2: Pues mira, no queda de otra porque así salen las mujeres en Sinaloa, con miedo, con un nudo en la panza, porque no saben si van a volver a ver a sus hijos al rato. No saben, los jóvenes que van a la escuela, no saben si van a regresar, si van a ver a sus padres, si los van a tener con vida para que puedan seguir siendo su pilar. Entonces, pues con todo ese miedo y esa vulnerabilidad en la que nos encontramos en todo el país, pero particularmente en Sinaloa, para quienes no vivimos en Sinaloa, sobrevivimos, es de verdad, solo por hoy.
1: Así es.
2: Entonces,
1: oye, diputada, a ver, el general dice que no habías puesto denuncia, ya lo dijiste.
2: Parece muy grave.
1: Qué pena que los hagan quedar mal, ¿no? Porque finalmente alguien le está diciendo que no interpusiste denuncia y lo están haciendo mal. Y no están diciendo, oye, no interpuso denuncia porque le robaron un celular. No, está amenazada de muerte. Está amenazada de muerte la diputada, entonces es muy sintomático que el general no lo sepa. Número uno, ya aclaraste que si

0: hayas interpuesto la denuncia. Número dos, dice que están muy cerca de ti.
1: No, si una llamada con alguien te da cercanía y te da seguridad y te da protección, pues entonces yo estoy mal. Pero, a ver, yo no alcancé a marcar cuando me levantaron en el 2021. Uh-huh. ¿Sabes que lo intenté con un teléfono marcar el 911 en mi Paolandia? En mi ingenuidad dije, te llamo a emergencias, con un convoy más fuerte que... Y eso, pues no alcanzas a marcar, y en lo que marcas, claro, ¿sabes cuántos minutos esperé ahí afuera de mi casa?
0: Claro.
1: Es más, para cuando llegó la policía de investigación, Dios guarde la hora, voy a pasar otra cosa y yo me hubiera enfriado.
0: La diputada tiene, bueno, pues antecedentes, desafortunadamente, de amenazas y de violencia en su contra. En el 2021, diputada, tú estabas, bueno, estaba esta campaña en donde Rubén Rocha Moya resultó seleccionado por Andrés Manuel López Obrador para ser candidato de Morena a la gubernatura. No por las encuestas ni nada, no había ganado Rocha Moya. Lo seleccionó López Obrador. Lo puso ahí, ¿por qué razones? Pues quién sabe, a lo mejor las iremos descubriendo en el camino. Y bueno, pues gana la elección, dice Estados Unidos, con operación de los chapitos que buscaban intimidar, secuestrar a los contrincantes, a quienes pudieran hacerles sombra. Y una de las personas secuestradas fuiste tú, diputada.
1: Y mis señalamientos siempre han sido al gobierno. Hubo una narcoelección que instauró un narco gobierno y ha derramado muchísima sangre de gente inocente. Intenté hacerlo conducente desde ese momento, pero quien estaba a cargo del Estado, el mandatario estatal, hoy...
0: ¿El gobernador? ¿Hoy el gobernador?
1: Ajá, no. Ajá. ¿Quién era entonces el gobernador, que hoy es el embajador en España?
0: ¿Quirino?
1: De Morena. Uh-huh. Pues... mil situaciones para que no se presentara de manera... Más,
0: porque fíjate que no hemos...
1: No, pues eso es más peligroso, porque las dos, tres ocasiones que ha pasado he tenido situaciones complejísimas, pero así fue. O sea, hubo poder humano para presentar la denuncia formal, ni en la Fiscalía Estatal, ni en la Federal, pero yo hice lo conducente en los organismos internacionales, solita. Uh-huh. Una amiga... me contactó con un despacho de abogados que radica en España, hicimos lo conducente y lo presentamos ante la OEA, ante la Corte Interamericana de Derechos Humanos, ante las instancias adecuadas. No es sencillo, Azucena, amigas, amigos, ni cómodo salir a decir
0: no,
1: esto.
0: Pues claro que no, es
1: pero cuando riesgoso. Cuando escucho de boca de la presidenta decir que necesita pruebas, híjole, como si no fuesen suficientes las que tuvieran que haber presentado para que pudiera proceder así el Distrito Sur de Nueva York. Pero si no bastaban esas, que sí se ha hecho en tiempo y forma el procedimiento que tienen firmados el Estado mexicano con el gobierno de los Estados Unidos y con otros países, porque hay que entender que es una colaboración. No estamos pidiendo intervención de nadie, pero la colaboración con Estados Unidos y con otros países del mundo ha existido siempre y es necesaria.
0: Oye, la Zarina de Estados Unidos dijo ayer o antier en una entrevista que gracias a la información, no a la intervención, injerencia, no, a toda la información que Estados Unidos le dio a México, pudieron detener y, bueno, luego abatir a Nemesio Ceguera Cervantes el Mencho. Lo dijo así, ¿eh? Dijo, nosotros les dimos todo, información, inteligencia, tal, y vayan por él.
1: Pero, y mira, Susana, además de esto, yo creo que el general Treviña tampoco está informado que en octubre del año pasado, después de usar la tribuna para señalar cómo estaba ligado un funcionario estatal, secretario de primer nivel, que era el dueño del antro donde han desaparecido jóvenes, varios, entre ellos Carlos Emilio Galván, sí, Valenzuela, uh-huh, y yo lo señalé y hice exigencias puntuales de que se entregara de manera inmediata las cámaras de biovigilancia, que se entregara de manera inmediata la bitácora de personal, que rindiera cuentas este funcionario en lugar de estar en la secretaría, pues que estuviera atendiendo esta situación. Claro. Saliendo de ahí, plenas 2 de la tarde, en el primer cuadro de la ciudad, me encañonan, supuestamente para quitarme la camioneta.
0: Regresamos con esto, por favor, diputada.

0: no tardamos. 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
7: Con ese inconfundible sonido que mezcla rock alternativo con tintes ochenteros, Read My Mind es uno de los temas más emotivos de The Killers, incluido en su segundo álbum Sam's Town de 2006. Esta canción nos habla de vulnerabilidad, deseo y del anhelo de ser comprendido. Brandon Flowers incluso dijo una vez que era su canción favorita del grupo.

0: Esto es Read My Mind con The Killers.
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3: En punto, gracias a la diputada del PRI en Sinaloa, Paola Gárate, por quedarse aquí con nosotros. Hablaron hoy en la conferencia matutina sobre ella. Dice el general Trevilla, pues, que no ha puesto denuncia. Ya aclaró la diputada que sí interpuso una denuncia. Dice el general que están muy cerca de ella. Ella dice que lo que tiene a la mano es el número de teléfono del coordinador estatal de la Guardia Nacional y eso es todo. No tiene mayores medidas de protección cuando ha sido amenazada de muerte, agredida en varias ocasiones. Tú empezaste tu trayectoria en el PRI, diputada, desde pues muy chiquita. Tu primer puesto fue en 2013 como regidora.
4: Es correcto, en el 2009 diversos cargos, ¿no? De Pegacalcas avanzada, animadora, en temas de organización, de capacitación, de acción electoral, pero en el 2009 fui dirigente de las mujeres jóvenes en todo el estado. Desde entonces, desde el 2009, no he parado de recorrer 18, hoy 20 municipios de Sinaloa. Y en el 2013 participé en la contienda como candidata a regidora y pedí autorización para hacer una campaña distinta, no tanto solo en acompañamiento, en eventos públicos, sino de suela, sudor y saliva, así han sido mis campañas.
3: 2013 y luego te vas de ganas, o sea, la regiduría.
4: Sí.
3: Luego eres diputada local.
4: Me voy de suplente, diputada federal.
3: Ajá.
4: Bien. Que ganamos, pero pues quien asume la responsabilidad es la titular. Termino la encomienda como regidora y me voy como candidata a diputada local. Ganamos el distrito 17 en ese momento, hoy con la redistritación ha cambiado, y entonces soy diputada local. Y mi titular, estuve nada más uno o dos periodos, se viene a una encomienda estatal, quien era mi titular, entonces yo subo diputada federal porque era suplente. Uh-huh. Mi suplente en el estado ocupa la responsabilidad.
3: Y tú las suples.
4: Sí.
3: Bueno, ahora, 2021, vuelves a competir por una diputación local.
4: Sí.
3: ¿Qué pasó?
4: Era mi distrito, yo aspiraba en ese momento a la alcaldía de Culiacán. Uh-huh. Y bueno, me insisten que vaya por mi distrito. Yo hago sugerencias de quienes, inclusive que eran parte del gabinete estatal en ese momento, y pues no. Termino aceptando. Sí, tenía muy recorrido. Mi casa, que es la de ustedes, ahí está, en ese distrito, en el local federal.
3: O sea, el
4: primo quería que fuera
3: la alcaldía de Culiacán. Tenía otros planes.
4: El gobernador.
3: Quirino Ordaz.
4: Sí.
3: Ajá. Y te dijo vete a la diputación.
4: Sí. Y yo me negué en cuatro ocasiones. Híjole, uno a veces tiene que hacerle caso a la intuición, al corazón.
3: Claro.
4: Y ahí cuatro veces, y alguien me habló y me decía, aquí yo le aprecio, le tengo respeto, admiración. Oye, no se le dice que no a un gobernador.
3: Y lo ganó Morena, ¿no?
4: Pues ganó. Todo.
3: Pues sí.
4: Bueno, así.
3: Sí, tienes razón.
4: Con armas.
3: Así es. Bueno, entonces te dice Quirino Ordaz.
4: No puede debatir, argumentar.
3: Hoy morenista, prácticamente, ¿no? Está en la embajada.
4: Es embajador.
3: Te dice, no te vayas por Culiacán, vete por una diputación, haces campaña, ¿y qué te pasa en la campaña?
4: Un día, durante la campaña sucedían cosas que de pronto yo compartía, comentaba en las instancias pertinentes ante el partido, al equipo de campaña. Del entonces candidato a gobernador, Mario Zamora, de Culiacán, y bueno, lo minimizaban. Mi fuerte es el territorio, caminar en las calles, conocer a los líderes. Entonces sientes, y ese pulso no te lo da. No lo suple nada.
3: Una estadística.
4: Entonces, oye, más que desde niña yo conozco a... Y se acercaban y me hacían comentarios de, oye, ya, güera, bájale, guárdate, porque...
3: La gente te decía.
4: Sí, en general, los chavitos ahí que conozco a sus abuelas, que les había hecho algún favor, que les había podido hacer algún servicio. Y bueno, un día antes de la elección es que ocurre este atraco desde el jueves o viernes, porque cuando a mí me secuestran fue el sábado. Desde el jueves o viernes ya habían sucedido cosas, ya habían levantado algunas personas, pero no había claridad si sí ocurrió, qué pasaba, había un hermetismo, había una falta de información. Yo busqué por todas las formas, entonces al tener eso era, yo busqué estar todavía más en territorio, más cerca, para que las personas del partido, la estructura paralela de padrinos, de amigas, amigos, familia, que yo he invitado a poder estar cerca en cada sección, en cada ruta de cada 10 secciones electorales, para poder apoyar a la estructura del partido, pues me vieran ahí cerca y transmitirle seguridad, porque era mucho la pues el hermetismo.
3: La zozobra, ajá, claro.
4: Pues me citan una reunión al partido, del comité de campaña municipal.
3: ¿Qué día?
4: Voy, el sábado, en la tarde.
3: Ajá.
4: Y pregunté como 20 veces, ¿tengo que ir yo? ¿No puedo mandar a alguien? Ajá. ¿Por qué ahorita? Estoy con la gente. No, insistencia. Fui la única candidata a diputada que llegó. Simón era con candidatos a diputados. Y sí, les hablaron a todos, pero fui la única que hizo caso.
3: ¿Quién los citó? ¿Quién te citó?
4: ¿Quién era el coordinador de campaña?
3: ¿Quién era?
4: Anterior. ¿Quién era el coordinador de campaña? Ya falleció de COVID y ya no está acá con nosotros, pero...
3: Pero...
4: Me dijo que iba a estar ahí, porque le pregunté, ¿usted va a estar ahí? Sí, no estaba. Saliendo de ahí pasaron muchas cosas. Pero que te pido...
3: Sí, ok, tú dime. ¿Crees que fue casual?
4: No lo sé.
3: ¿Saliste de ahí de esa extraña reunión a la que solo acudiste tú, ni siquiera acudió la persona que te citó? ¿Y qué sucedió?
4: Insisten en que lleve seguridad, yo me niego, siento que eso llama más la atención. Ahorita el estar pidiendo seguridad, no crees que es algo que yo desearía.
3: Sí, claro.
4: A mí me encanta manejar, a mí me gusta yo trasladarme sola. Sí.
3: Claro.
4: Y no porque ande haciendo nada malo, porque sienta que él me vigila. No. Pero no me gusta ni siquiera andar con séquito, que pronto hay algunos políticos que les gusta un acuerpamiento. Sí, mucha, claro, gente. Yo prefiero, entre menos mejor, si acaso alguien nada más, mi comadre que de pronto me acompaña, o mi prima que es parte de mi equipo, o alguien, pero nada más, si acaso una persona más, y algunas cosas, la mayoría no. Entonces, me insisten en la seguridad, yo pido que vayan a mi casa de campaña, porque allá estaba mi familia, abajo era oficina, muy cerca del mercado Abastos, pero arriba era dormitorio, cocineta, o sea, ahí vivíamos. Uh-huh. Ahí se bañaban, ahí comían, ahí... Y no era un equipo de campaña que yo hubiese contratado, eran mis comadres, mis amigas, la gente cercana a mí que estaba haciendo campaña. Me preocupaba eso, porque si van allá a, según, robarse la información, las computadoras, no me importa eso, me importa mi familia que está ahí durmiendo. Uh-huh. Entonces vayan allá, también allá, pero tiene que seguirte. Y salimos de ahí y...
3: Saliste de ahí del, sí, comité con escolta. O con
4: otro seguridad. Carro, yo lo menos pedí que no fuera patrulla, que no fueran armados. Después me arrepentí porque a los que vi, pues hijo, le daban miedo. Pero bueno, se fueron a otro carro. Yo iba en un carrito prestado, iba alguien más conmigo, mi comadre. Y tomamos la avenida Obregón, es la avenida principal de Culiacán, rumbo a La Lomita, otro ícono de nuestra ciudad. Cuando doy vuelta a mano izquierda por Ciudades Hermanas, a unas cuadras más adelante, sucede un atraco que no he alcanzado a ver ni en ninguna serie de televisión, porque créeme que a partir de ahí, pues se cae mi Paulandia y empiezo a leer, empiezo a verse, empiezo a intentar entender qué era todo esto, porque pues sabemos sinaloenses que estamos ajenos a esa situación, ¿no? Claro que la sabemos, pero
3: vivirla.
4: No más allá, exacto, menos por participar en una campaña, en una democracia, manejando? Sí, yo iba manejando.
3: ¿Y cuántos coches, cuántas camionetas?
4: Muchos, ¿no?
3: ¿Era
4: más
3: de
4: 20
3: todavía?
4: Ya era tarde, noche, ya era noche.
3: ¿Más de 20?
4: Sí, más.
3: ¿Y te rodearon?
4: Y fue muy impactante porque, aparte que yo intenté ahí maniobrar para marcar el 911, entonces ya se pusieron más agresivos, y entonces el carro de atrás traía una granada. Y ya todos es la güera, y una cosa horrorosa, espantosa, y lo platico y otra vez no es fácil platicarlo, Azucena. Menos cuando vemos estas indolencias, ¿no? De situaciones. Menos cuando volvemos a tocar temas que me lo dice mucha gente, Paola, por favor, no hables de desaparecidos, no hables de desplazados, no hables de tal... Y entonces, ¿quién lo va a hablar? Se tiene que... No, porque no lo nombremos, desaparecen los problemas. Uh-huh. Tenemos que verlos, nombrarlos y resolverlos juntos. Y es lo que, además de la crítica, siempre he buscado hacer propuestas que sean sustanciosas y que realmente lleguen en auxilio a las personas que están padeciendo estas situaciones, ¿no?
3: ¿Qué hizo tu escolta? Cuando tú fuiste, pues, acorralada por 20 camionetas.
4: Me pidieron que hablara para que entregara ese dispositivo, esa, no sé qué era, granada, bomba, no sé qué era. Que lo deje y que cooperara y que todo iba a estar bien.
3: ¿Ellos te dijeron eso, los escoltas?
4: Que le hablara con ellos. No, los que me sometieron. ¿Pero porque eran muchísimos. Nada, era un carro con dos personas. No, o sea, pues no ahí
3: supiste,
4: estaban.
3: No, no supiste nada. No. Entonces te dijeron, ríndete, pues. Y te llevaron.
4: Sí.
3: Te subieron a una camioneta.
4: A un carro compacto y ya traían más gente ahí.
3: Otras personas que habían sido levantadas.
4: Sí.
3: ¿Las dejaron en algún lugar?
4: No, o... fue un calvario. Muchos. Otras. Muchos. Muchos lugares. Muchos. Es. Un calvario, un calvario. Y no importa que lo haya vivido yo. Que te lo juro que yo pensaba, no, como candidata a mí, no. Me preocupaba la gente. Miles de operadores políticos, de operadores territoriales. No estoy exagerando porque lo escuchaba y porque todos los días de que ya lo hice público a la fecha, no hay un solo día que no pase que en algún lugar alguien se acerque en el oído me dice, yo también padecí eso. No lo voy a decir. Por favor, cuídate, por favor, ya no lo digas. Hay un pavor, hay un miedo, es real. Pues ve lo que está pasando todos los días y no quieren hacer como que no pasa nada. Dos, como si tuviéramos dos realidades, ¿no?
3: Así es.
4: La real, la que padecemos, la gran mayoría, la todos los sinaloenses.
3: La que se vive.
4: Y el mundo paralelo de, uh-huh, de Morena.
3: Y luego pasa, bueno, pues obviamente en la elección, pues la gana Morena, absolutamente, prácticamente todo. ¿Y cómo regresas tú a tu vida normal, entre comillas, y por qué sigues en la política?
4: Y mira, o sea, qué buena reflexión. Mi hermano me decía, a ver, hermana, no eres tonta, no eres floja, eres inteligente, trabajadora. Pues es tu vida, ¿no? Hay que replantearse qué te quiere, o sea, otra cosa, porque no por mucho que te apasione algo va a estar en riesgo tu vida y la de nosotros.
3: Claro.
4: Y sí, lo reflexioné, pues fueron meses de, y todavía, de terapia psicológica, de asesoría, de amigos sacerdotes, de apoyo espiritual, de todo tipo. Y sí lo reflexioné y me senté y le dije, a ver, hermano, ¿por qué tenemos que dar a un lado quienes de verdad tenemos la vocación del servicio público? ¿Por qué dejar en espacios públicos, en la política, a personas que no están actuando bien? Esto nunca había ocurrido. Yo sabía que no iba a terminar bien, pero nunca qué tan mal.
3: Déjame regresar después del corte. Gracias, diputado.
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0: 7:15. Gracias a la diputada del PRI en Sinaloa, Paola Gárate, por permanecer con nosotros. Te preguntaba, diputada, después de esta experiencia espantosa del secuestro, de tu liberación, dices, me replanteé con mi familia el seguir o no en la política y decidiste seguir.
1: Sí, uh-huh. Y hablar con la verdad y buscar la justicia y buscar motivar. Somos muchos más la gente bien en Sinaloa, somos muchos más la gente que nos levantamos todos los días y trabajamos de forma honesta, responsable, que hace un gran esfuerzo por sacar adelante a su familia, por estudiar, por superarse. Entonces, le apuesto a eso, le aposté en ese momento a que hace falta más personas en el servicio público, en la política, que no tengan ningún tipo de nexo con nada, que no sea su vocación de servir.
0: ¿Y te aventaste otra vez por la campaña en 2024? Por la diputación.
1: Estaba todavía la dirigencia del partido y muchas cosas ahí, quienes nos representaban en el Congreso, se suponía, pues no eran oposición, le llamaban oposición responsable. ¿Cuál oposición responsable? Buscamos ahí la dirigencia, se dio un tema de muy largo, de 2-3 años, y bueno, asumo la dirigencia del partido. Uh-huh.
0: En este inter, 2021-2024.
1: Ajá.
0: La dirigencia estatal del partido.
1: Sí,
0: ajá.
1: Es correcto. Y 2023 asumo uh-huh. la dirigencia. Y obviamente la asumo y en la frecuencia con la dirigencia nacional, pues señalando los horrores, las graves omisiones.
0: Nada más justo que tú desde con adentro.
1: Sí, yo viviendo ahí.
0: Pues sí.
1: Sí, ajá. Yo viviendo ahí. Mi casa, que es la de ustedes, pues bueno, ahí donde vieron. Uh-huh. Polígono de los más violentos de la ciudad. Antes no mataban ni una mosca, ni una atropellada, ni un perro. Todo bien, ahora en estos 21 meses, estas ojeras yo no las tenía. Porque todos los días ocurre un hecho violento. Y me han dicho, Paola, ya cámbiate de casa. O sea, bueno, sí, pero ¿por qué yo tengo que cambiarme?
0: Salirte de la realidad.
1: ¿Por qué? Porque yo soy la que tengo que cambiar mi esquema y no quienes están actuando mal.
0: Entonces vas a la dirigencia del partido.
1: Señalo situaciones, errores. Ahí pido la destitución del general Mérida, entonces secretario de Seguridad. Uh-huh. Y la pido porque no había resultados en materia de seguridad y todavía no empezaba esta narcopandemia, que así le ha bautizado las y los sinaloenses. Y el señor me responde, no a mí, sino que medios de comunicación lo cuestionan. ¿Qué opinan? Que la presidenta del PRI, Paola Gárate, está pidiendo su destitución por falta de resultados en materia de seguridad. Y el señor responde, el general, titular, secretario de Seguridad Pública en el Estado, que primero se vea la cola a la mujer esa. Wow. Esa fue su expresión, su texto. Cuando a mí me dicen, no doy crédito, te lo juro que no creí. No se puede expresar así un general, no se puede expresar así quien... Sí,
0: alguien que representa una institución de ninguna persona, menos de una mujer, ¿verdad? Pero de ninguna persona.
1: No lo haría si hubiese sido presidente del partido hombre. No le hubiera respondido que se viera la cola uh-huh. ese hombre. Claro. Dijo que se vea la cola primero esa mujer. Presento denuncia, violencia política en razón de género, me la desechan más rápido que inmediatamente. Uh-huh. Luego en la campaña, al tener varias denuncias por acoso sexual, el candidato al Senado, yo me refería a él así, estoy aclarando que esto, estoy narrando los hechos que sucedieron. ¿Por qué digo esta aclaración? Porque él sí procedió esa demanda. Medidas cautelares inmediatas, tengo que bajar todas mis redes sociales, todo de las del partido, y me gana. Uh-huh. Nunca más puedo referirme, esto nada más estoy narrando lo que ocurrió. Porque lo digo porque capaz ahorita sí me claro. denuncia sí, y me meten a la cárcel.
0: Claro, claro.
1: Yo sí paro en la cárcel.
0: Por supuesto.
1: Entonces, de esa lista de 10 funcionarios señalados por Estados Unidos, pues con 2 litigios directos. Y todos los demás posicionamientos, después que fui presidenta del partido, hoy ya no lo soy, estoy en el Congreso local y ahí están mis posicionamientos desde el día 1. Uh-huh. Que han sido con responsabilidad, quiero aclararlo. Porque si algún señalamiento pude haber hecho alguna persona, es por el encargo que esta persona ocupa. No porque tenga algo personal con absolutamente nadie. Ni en mi vida privada, sí, ni claro. tengo un tema de interés, de conflicto de interés con absolutamente nadie. No tengo temas de transacción, empresas, negocios. Yo me dedico al activismo social, me dedico a dar clases en la universidad, me dedico al servicio público, a la política, a la academia y nada más, nada más. Entonces mis señalamientos, insisto, han sido al gobierno y han sido porque es mi responsabilidad representar esas voces que no ven que tenga un rumbo y que haya resultados en el gobierno.
0: El más reciente, y esperamos no, que el último...
1: Después de eso fue lo de octubre, sí, exacto, el encañonamiento.
0: Exacto. El más reciente y la última, espero, agresión sucedió en octubre.
1: Pues la antepenúltima, porque esta es la última, bueno, la corona.
0: La corona, tienes razón. En octubre te encañonan.
1: Personas que, pues se subió. Había hablado con mi comadre, venía manejando, iba a ir en el copiloto, tomando notas, una llamada. Termino, se sube de chofer, pero lo veo y no me da, porque yo iba a una reunión. Entonces dije, a lo mejor son las mismas personas que vienen a la reunión. No venían encapuchados, no con barba, no con estos atuendos que se ve quienes andan en la guerra. No, parecía un empresario, parecía un alto ejecutivo. No me faltaba la pluma en la bolsa. Ya que saca la pistola, me la pone en la cabeza y le jala. Dije, ah, oh, esto no está bien. Y busco la llave. Mi bolsa es el Triángulo de las Bermudas, lo que entra difícilmente sale, pero salió rapidísimo la llave, lo puse ahí. Le dije, sí, todavía no, como lo vi, no me dijo nada. Mentiría si te digo, me amenazó, me dijo tal cosa, nada, pero una mirada fulminante que todavía la recuerdo y me traspasa, piel, claro. Me eriza toda la piel. Me bajo, se va, le digo a mi comadre, graba, ¿cómo que te graba la camioneta? Marco el 911, pido, reporto la dirección, digo qué ocurrió, me piden el nombre, digo Paola Gárate, la operadora, me dice la diputada, y yo sí. Y en eso que digo sí, ya no entra la comunicación. Salen con toda calma, dan vuelta en U, pasan frente a mí, y en eso se conectó mi celular con mi camioneta. Entonces la persona escucha, baja el vidrio y me apunta. De enfrente, del otro carril, pues, del bulevar. Ahí sí yo de nuevo sentí mi cuerpo caliente, dije, me va a disparar, me va a tirar, pues me va a matar, ¿no? Cambia el semáforo, avanza, no me dispara, afortunadamente, Dios es muy grande. Y adentro vuelvo a marcar el 911, salgo, para una patrulla que iba pasando, le pido que la sigamos, me dicen que no hay manera de seguirlos, que no es el protocolo, espero a todas las corporaciones, hago mi denuncia ahí, acudo a la fiscalía, lo hago de manera formal, aparece la camioneta, la abandonan a las horas, pero el hecho se consumó.
0: Así es, y se
1: consumó. Hasta el día de hoy no tengo respuesta de qué ha pasado con esa investigación. Como, no, pues, como el 99.9% de las y los sinaloenses que denuncian, no pasa nada. Hay una impunidad total y mientras reine esa impunidad, pues tienen permiso para delinquir.
0: ¿Qué vas a hacer ahora, diputada? O sea, ¿qué sigue para ti? Es que ha recibido apoyo al menos concreto, formal, frecuente de tu dirigencia.
1: Mira, yo me siento muy bendecida porque desde los primeros minutos el presidente Alejandro Moreno puso un tuit en su cuenta.
0: Pero un tuit tampoco te protege, ¿verdad?
1: Ha estado hablándome el coordinador de los diputados federales, el mismo presidente, tengo comunicación con él, senadoras de mi partido, mi secretaria general, del PAN, de MC, del Partido Sinaloense, sobre todo de muchos activistas sociales, de personas que viven que han vivido lo mismo que yo. Y que dan su respaldo. Me siento muy muy bendecida, muy respaldada, y quiero aprovechar para agradecerles de todo corazón por sus oraciones, por su cariño y por su arropamiento, que es lo que nos da fuerzas para, pues, seguir luchando por rescatar nuestro estado.
0: Está muy bien la solidaridad, las palabras de aliento, todo está muy bien porque a ti te dan eso, fuerza, pero eso no te va a proteger. ¿Qué necesitas?
1: Pues que primero se realice una investigación seria, que me estén informando, así lo pedí a la Fiscalía del Estado, y también lo dije ahí, mis respetos para ustedes, se los dije a los funcionarios que me estaban tomando la denuncia, mis respetos para ustedes, pero entiéndanme, yo he señalado a esa Fiscalía, a Azucena, quien hoy es la titular de la Fiscalía, era la vicefiscal cuando se realizó el montaje en septiembre del 2024, no lo digo yo, lo dijo la Fiscalía General de la República, la fiscal que en ese momento, Sara Bruna, hoy está en la primavera, jugando póker, saliendo en portadas de revista, y qué bueno, pues, pero, a ver, eso aquí en China es un delito, fabricar un...
0: Ah, sí, claro, el video, por favor, esa es una prueba suficiente.
1: Bueno, pues yo lo digo, y lo digo viviendo allá, quien hoy es la vicefiscal, le he exigido que vaya, que rinda cuentas, le he hecho miles de declaraciones, no solo medios, formalmente, en la tribuna... Y al vicefiscal, que he pedido que el gobierno mexicano haga su trabajo, cumpla con los pactos firmados y entregue a todos, entre ellos el vicefiscal, que está con licencia. No tiene un cargo de representación electoral como para que no... Sí. Es un cargo de confianza, de primer nivel, de un área de procuración de justicia. y está con licencia.
0: Que avance la investigación.
1: Y todo el demás personal ahí está, lo mismo que con la gobernadora interina. No se ha movido ni un vaso de distinto. Todo está ahí, la presidenta municipal interina, ahí está todo exactamente igual. Y yo lo he señalado, aún así con esa desconfianza, ¿cuál autonomía a la Fiscalía General del Estado?
0: Eso por una parte, que avance la investigación, pero mientras tanto, ¿cómo te protegen a ti físicamente?
1: Está hoy como todos los sinaloenses y los mexicanos, a la buena de Dios. Ojalá las instancias, el general Treviñas, le hagan llegar la información adecuada. Ojalá me recibieran y pudieran tener otra versión, la real. Pero mientras, otro oficio. Acabo todavía ayer, antier, otros oficios.
0: Tú bien, bueno, está aquí en la Ciudad de México, evidentemente. ¿Quisieras tener una reunión, encontrarte con quién?
1: Yo quisiera que el gobierno haga lo que tiene que hacer y que las instancias, por ejemplo, este análisis de riesgo, el secuestro, las denuncias con estos dos funcionarios de los 10 de la lista, la encañonada en octubre, la corona de muertes en mi casa, ¿cuántos más elementos se requerirán para que un análisis de riesgo diga que hay riesgo o no? Insisto, no es lo que quisiera, no es cómodo para mí, yo no quiero escoltas, no quiero guaruras, quiero que le den seguridad a todas las y los sinaloenses, y es lo único que he pedido y no voy a cansarme de exigir.
0: ¿Y quieres vivir? ¿Quieres vivir?
1: Por supuesto.
0: Déjame regresar y despedimos. Gracias.

0: no tardamos. 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

0: 8:30, bueno, aquí para despedir a la diputada del PRI en Sinaloa, Paola Gárate. Diputada, pues gracias por estar acá, gracias por sensibilizar, espero, a algunas personas del gobierno, algunas personas que no son empáticas con la violencia que se está viviendo en Sinaloa y con lo que pasa con Rubén Rocha Moya, a quien siguen defendiendo, Paola.
1: Sí, es terrible que pareciera que se defiende a quienes son señalados de manera formalmente por el gobierno de Estados Unidos y que tendría ya el gobierno mexicano que cumplir con esos compromisos firmados de tratados internacionales, convenios bilaterales, tratados de extradición, que han existido siempre y que ahí está, de manera formal ya hizo su parte de Estados Unidos, tendría que hacer su parte de México y eso implica detenerlos con fines de extradición para que entonces se defiendan conforme a derecho y si no hay nada que ocultar, pues bueno, ya se reincorporen, ¿no? Pero bien dices, lo que sucede con estos 10 funcionarios, que dos fueron caminando solos a entregarse y a sí, las pruebas que faltaban, otra prueba aquí está sin, diciéndolo con todas las implicaciones que ello tiene, pero también que vean a Sinaloa porque hay madres desesperadas, porque están buscando a sus hijos, a sus familiares y están siendo revictimizadas por el propio Estado, Azucena. Eso es en verdad desgarrador, porque la tragedia que están teniendo, que están invisibilizando, también es gravísima. Y es importante que no dejemos de darle la solidaridad a familiares de desaparecidos, a colectivos que sufren también amenazas, y aún con las amenazas del gobierno, de otras amenazas anónimas, salen a buscar con sus propias manos y uñas a sus familiares, enfrentándose a situaciones complejas, a personas que han tenido que cerrar sus negocios, sus comercios, todos los días cierran negocios en Sinaloa, a personas que han perdido su empleo y el sustento de su familia, que están desesperados, y encima la luz está llegando 300% más alto. Eso es, claro, es criminal lo que está haciendo la CFE en Sinaloa, y también lo hemos denunciado y estamos presentando vías alternas de jurídicas para respaldar a la ciudadanía, porque son todos estos grupos, y no acabo si les sigo, jóvenes que tienen que salir a la universidad, a la escuela, con el nudo en la panza por no saber que aunque se topan. Hemos visto imágenes de niños tirados abajo porque así lo viven. Niñas, niños que no tendrían por qué tener su infancia de esta manera como lo estamos teniendo y le estamos arruinando esto. Entonces, así es. Por eso tenemos que unirnos las y los sinaloenses para sacar ese carácter que nos caracteriza y recuperar nuestro estado, rescatarlo y agradecerte a ti, agradecerle que son héroes también, porque sabemos que también se ponen en riesgo. Entonces, no es lo ideal. Uno está preparado en la política para debatir, para dar argumentos, para disentir, pero llegar a acuerdos por el bien de la mayoría, claro, de las personas, pero no a estas situaciones. Sin embargo, esta es la que toca y le vamos a hacer frente y vamos a estar de pie y vamos a hablar tres veces más fuerte. Porque si incomoda que digamos la verdad, pues la vamos a seguir diciendo. Si incomoda que exijamos resultados para todo el pueblo de Sinaloa, lo vamos a seguir haciendo desde ahí, desde Culiacán y desde los 19 municipios más.
0: Diputada, gracias, y estemos, por favor, pues atentos, estemos en comunicación, si hay alguien que te llame hoy del gobierno, de tu partido, si hay alguna respuesta, por favor, manténnos informados si eres tan amable.
1: Encantada, muchas gracias.
0: Me quedo muy impactada por tu valentía y por tus ganas de seguir, aunque te noto muy afectada todavía.
1: Y no es que sea valiente, es que así son los sinaloenses, a pesar de ese miedo, de esa afectación, sí, porque te negaría, soy humana. Sí, no me corre tole por las venas, me corre sangre, y yo vivo allá, y ahí está mi familia, y ahí voy a seguir haciéndole frente a esto, como lo hacen las y los sinaloenses.
0: Gracias, diputada.
1: Dios te bendiga. Gracias a todos.
0: Gracias, cuídate mucho, diputada. Son las 9:34, martes 16 de junio. Hoy sobre el caso Sinaloa se habló en la mañanera, habló la presidenta Claudia Sheinbaum, el secretario de Seguridad Omar García Harfuch y el general Trevilla.
2: No hay plazo. Habría plazo si fuera un juicio formal de extradición. Recuerden que en este caso, lo que pidió una oficina del Departamento de Justicia de Estados Unidos fue la detención urgente con fines de extradición. Nosotros hemos dicho que no hay pruebas para la detención urgente y no se han entregado ninguna prueba. En caso de que se rechazara esta solicitud, todavía Estados Unidos tendría, o el Departamento de Justicia, esta oficina tendría la posibilidad de establecer un juicio formal. En este caso fue la solicitud de detención urgente con fines de extradición.
3: él no solicitó medidas de protección ni el gabinete de seguridad le proporcionó. La escolta que él tiene no es del gobierno federal, como ya lo hemos mencionado aquí. Él en su calidad de exgobernador tiene funcionarios, tiene escolta del gobierno del estado, de la policía estatal o de la fiscalía, desconozco de cuál de las dos corporaciones. Pero el exgobernador no tiene escolta de ninguna institución del gabinete de seguridad.
4: ¿De los demás exfuncionarios también en
3: señalados? Ninguno tiene escolta del gobierno federal, ni de Defensa, ni de Marina, ni de la Secretaría de Seguridad y Protección Ciudadana, ni de FGR.
5: La Secretaría de la Defensa Nacional no tiene nada que opinar en relación a este asunto. Es un tema que lo lleva específicamente a la Fiscalía General de la República o otras autoridades en Estados Unidos. El general Mérida Sánchez, él pasó a situación de retiro en el año 2022 y de ahí no tiene ninguna relación laboral con la Secretaría de la Defensa Nacional. La única relación que pudiera tener es en aspectos administrativos, con el Instituto de Seguridad Social para las Fuerzas Armadas, el ISFAM, por temas relacionados con el pago de sus haberes y de servicio médico para él y para su familia. Eso es lo único que hay.
0: A casi 4 meses del abatimiento de Nemesio Ceguera Cervantes, alias El Mencho, el secretario de Seguridad Omar García Harfuch reveló que esta organización criminal mantiene liderazgos regionales, entre ellos el de su hijastro, Juan Carlos Valencia González.
3: Ellos tienen líderes regionales muy identificados, muy, digamos, con territorios muy marcados. Eso también permitió de alguna u otra manera que no hubiera un descontrol o una violencia desmedida. Posteriormente siguieron habiendo detenciones por parte del Gabinete de Seguridad, de Defensa, de Marina, y continúan líderes regionales que cuentan con orden de aprehensión, algunos con orden de aprehensión y orden de también con fines de extradición.
6: En abril, un medio estadounidense, secretario, había publicado que Juan Carlos Valencia González, hijastro de Nemesio Ceguera, estaría asumiendo el control de este cártel. ¿Qué papel tendría, de acuerdo a la información que tiene el Gabinete de Seguridad?
3: Definitivamente es uno de los líderes regionales más fuertes que tiene el grupo delictivo. En algún momento hubo algún tipo de financiamiento o de refuerzos de personal por el sur de Sinaloa, nada más.
7: ¿Eso generó alguna alerta particular al gobierno?
3: Sí,
7: sobre...
3: por supuesto. Pues hubo un siempre que hay un reforzamiento o algún tipo de alianza criminal, pues genera una alerta que hay que atender.
7: Tras el abatimiento de este personaje, ¿continuó esa alianza, esa asociación?
3: No, como lo mencioné en la respuesta anterior, ya no tenemos al momento ningún indicio de que esto continúe. No lo descartamos, lo que me refiero ahorita es que al momento no tenemos un indicio que continúe.
0: La presidenta Claudia Sheinbaum presumió una reducción de 46% en homicidios desde el último mes de gobierno de López Obrador, así como la baja en todos los delitos de alto impacto, por lo que agradeció a su gabinete.
2: Quiero hacer aquí un público reconocimiento al Gabinete de Seguridad. Mi agradecimiento, mi admiración al trabajo que realizan el Gabinete, al general Briceño como comandante de la Guardia Nacional. Son 120 mil hombres y mujeres que coordina el general Briceño y está 24 horas atento a lo que ocurre en el país, a Marcela Figueroa, que nos coordina en muchos sentidos, al almirante secretario, que no solamente cuida los mares, las costas, sino nos cuida a todos los mexicanos. Al general secretario, el general Trevilla, por su profesionalismo, su entrega a México. A Omar García Harfuch, que también es un extraordinario servidor público, honesto, trabajador. Y a Rosicela Rodríguez, que también nos coordina en mucho a todos.
0: Platiqué en este espacio con Israel Alejandro Valdés Sánchez, el empresario que denunció extorsiones por parte del hijo del gobernador Américo Villarreal. Nos dice que hoy va a presentar denuncias contra otros funcionarios que lo siguen intimidando.
8: Hoy iniciaré formalmente a poner las denuncias correspondientes en las dependencias correspondientes, tanto a Felipe Salinas Mansur, que fue el que se presentó como su como financiero de este personaje, Américo Villarreal Santiago, Jorge Veas, que fue el que vino a visitarme, me amenazó. Voy a poner ante también denuncias ante el juez y todo lo que me está llevando a orillarme a hacer esto, esperando que las mismas fiscalías pues sean un poquito imparciales, porque son muy parciales para cargados hacia la Fiscalía Anticorrupción.
0: Esta mañana platiqué con Saúl Bravo, hermano del alcalde de San Miguel Amatitlán. Me dijo que antes del ataque, Joel había sido secuestrado, después liberado con la condición de pagar una fuerte suma, y dice que sí pidió ayuda a las autoridades.
9: El día 6 por la tarde, nosotros fuimos a visitar a un tío en Huejotzingo, Puebla. De regreso yo le solicité a mi hermano que se viniera conmigo por la autopista, pero él me dijo que era más rápido irse por la federal, que es Izúcar de Matamoros a Huajuapan de León. En ese trayecto yo llegué a Oaxaca y yo le llamé para ver si ya estaba en casa. No me contestó y como a las 12:30 de la noche me llama su esposa. Dice, el día 15 hay una mesa de seguridad. En esa mesa de seguridad pide protección porque me decían que lo siguieran a...
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0: Regresamos.
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15: En plena ciudad de Colima, el majestuoso Palacio Federal destaca por su arquitectura neoclásica. El terreno de este inmueble fue un cementerio, después una finca y una botica. Pero fue hasta 1908 cuando el entonces presidente municipal Blas Ruiz Díaz y un propietario del inmueble construyó ahí su casa. Sin embargo, desde 1928, el edificio estuvo en pugna por diferencias políticas, por lo que el gobierno estatal lo confiscó. Su interior está adornado con pinturas y murales de artistas como Mercedes Zamora o Antonio Cedeño, entre otros.
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15: La lengua de una ballena azul pesa tanto como un elefante adulto completo, siendo el órgano más grande conocido hoy.
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16: Tokio, Japón, es la ciudad con más estrellas Michelin en el mundo, ofreciendo una perfección técnica inigualable. Desde el sushi más fresco en los mercados de pescado hasta el ramen humeante en callejones escondidos, la calidad de los ingredientes es la prioridad absoluta. Su gastronomía es un equilibrio sagrado entre estética y sabor, donde cada técnica milenaria busca resaltar la esencia natural.
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15: El ojo del avestruz es más grande que su cerebro, siendo el ave con los ojos más grandes del mundo.
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17: 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Guillermo Ochoa vive sus últimos días como futbolista profesional. Al hacer un recuento de su carrera, Paco Memo llegó a las lágrimas cuando reconoció que no concibe el fútbol sin su paso por Selección Nacional de México, misma que ha sido un pilar importante en su carrera por más de 20 años y con la cual hoy vive su sexto mundial. En una charla con FIFA, el portero admitió que no tiene sentido seguir en el fútbol una vez que le diga adiós a México. Herve Renard es el nuevo estratega de Túnez. Después de la goleada ante Suecia 5-1, el seleccionado tunecino despidió a Sabri Lamouchi y contrató al entrenador francés de 57 años, quien hace algunos meses dirigía a Arabia Saudita. Será la tercera participación de Renard en un mundial, después de haber dirigido a Marruecos en 2018 y a Arabia Saudita en 2022. 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

0: cortinilla bien, como debe ser. Pónganme la cortinilla del mundial. Somos locales, por favor. Es que... Perdóname, José Pablo, pues yo te quiero presentar bien. Perdóname. A ver, ya sé, yo ya. ¿Me lo ponen, por favor? Adelante, como si no hubiera pasado nada. Fíjate todo lo que me tardo. Espérame, ¿no? Es que espérame, José Pablo. ¿Así de rápido? Bueno, pues aquí esperamos.
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0: ¡No, sin La Comer! ¡José Pablo, ¿cómo estás? Somos locales. Fórmula Deportes. José Pablo Coello, ¿cómo estás? Me da mucho gusto saludarte. Es que te escuché diferente, ¿estás de acuerdo?
2: Totalmente, Azucena, bueno, te agradezco, lo siento por los compañeros a los que les tocó por ahí este.
0: A lo mejor las viejitas de la radio somos así, que nos gusta escuchar la radio así. Así como con
2: sí, emoción. A ver, aquí no hay ningún viejito, si acaso tu servidora, Azucena, y me da mucho gusto estar contigo. La semana pasada me traicionó la tecnología.
0: Sí, hombre.
2: Yo rumbo a la Azteca, pero para mí es un privilegio saludarte a ti y a tu amplísimo auditorio. ¿Cómo estás?
0: Muchas

0: enfrentan al gran favorito y España no les puede hacer un gol. Entonces me quedo con eso. Y quizás esta sea una opinión impopular, Azucena. Muchos se quejan de que haya tantos equipos, muchos se quejan del motivo por el que el presidente de la FIFA amplió el cupo a 48 equipos, pero pues hay que reconocer que sin los 48 equipos no hay Cabo Verde, y sin Cabo Verde no tenemos esta historia, que a veces nos hace pensar, Azucena, que el deporte es eso. El deporte de pronto es la posibilidad de que David le gane a Goliat, y por eso nos enamora y por eso nos entusiasma, ¿no? Y ayer Cabo
1: Pues
0: Verde no
1: sí,
0: ganó, pero
1: porque todo es
0: por
1: posible,
0: supuesto,
1: José Pablo, en la cancha,
0: claro,
1: todo es posible.
0: Exacto.
1: Sí, me encanta.
0: Hay que jugar los partidos, y por más que uno sea muy favorito, por ahí hubo una persona que apostó o arriesgó, Azucena, $1,000,000 con la posibilidad de ganar 85,000 en estos mercados de apuestas que ahora hay, Polymarket. Bueno, perdió su $1,000,000 pensando que España iba a ganar, ¿no?
1: Qué
0: Una locura.
1: bárbaro.
0: Y bueno, ya el portero de Cabo Verde pasó de 35 mil seguidores a 4 millones y se han vuelto, ¿cómo se llama? Figuras, famosos. Habrá muchos que reciban ese nombre, ¿no? A partir de 9 meses, de la
1: Seguro.
0: fecha de este resultado, ¿no?
1: Sí.
0: Y la otra cosa que me llama mucho la atención, porque tiene una carga, pues, de todo tipo, política, por supuesto, por lo que viven estos dos países, es el partido de ayer en la noche en Los Ángeles, ¿no? La selección de Irán y la selección de Nueva Zelanda, los neozelandeses, que tienen al famoso Tim Payne, que es otro de esos temas de las redes que se volvió viral, y que jugaron un muy buen partido, por cierto, contra los iraníes, que tú lo sabes bien, tuvieron que estar concentrados en territorio mexicano a petición del gobierno norteamericano. Los trataron de maravilla. La corresponsal ahí en Tijuana, en Fox, me dice: José Pablo, nos encariñamos muchísimo con ellos y dieron un muy buen partido, empataron a 2. Y es una muestra también de que estos chavos, pues, que no tienen una liga local por la guerra, que tienen toda una vida viviendo en circunstancias complicadas, pues salen a representar a su país, y más allá de temas políticos y de conflictos armados, pues en un campo de fútbol se juegan la vida, ¿no? En términos figurativos, por supuesto, y nos dan un muy buen partido. En una jornada, Azucena, que ayer tuvo la particularidad de darnos 4 empates. Tenían desde el 58 en un mundial de no darse una jornada así, con 4 empates. Ayer se presentó. Ya veremos si hoy hay algún equipo que pueda ganar.
1: ¿Qué esperamos hoy? ¿Qué vienen en las jornadas? Porque, bueno, pues un montón de partidos, pero ¿qué esperamos hoy, José Pablo? ¿Y cómo has visto? También me importa mucho saber cómo has visto, porque ya las 3 sedes estrenaron. ¿Cómo has visto la organización?
0: A ver, yo diría que la organización muy buena. ¿Sí? Los accesos, las llegadas a los estadios, muy buena. Y los estadios llenos, Azucena, salvo el partido en Guadalajara, entre Chequia y Corea. Estadios completamente llenos, sí. Ambientazo y aficiones.
1: Es que en Monterrey aman el fútbol. Bueno, aquí también en la Ciudad de México. Pues sí.
0: No.
1: O sea,
0: y en
1: México,
0: Boston,
1: pues,
0: llegaron los escoceses. Uh-huh. Y en Houston hubo un entradón también. Y en Dallas, japoneses y holandeses le dieron un color increíble a la tribuna. O sea, el Mundial es una fiesta. Y aunque sean estadios de NFL y algunos se quejen, y sean países, Canadá y Estados Unidos, donde no les guste tanto, está siendo un exitazo. Para hoy, Azucena, yo te diría que si quieres poner atención en 2 detalles. 1, Francia, que es el favorito, juega contra Senegal. En un partido en donde, pues, hay muchos franceses de origen senegalés y viceversa, y que tendrá ese sabor especial. Alguna vez Senegal le ganó a Francia cuando Francia era campeón del mundo hace ya algunos años, en el 2002. Y la presentación de Argentina, con esa afición que es quizás como ninguna otra que sigue a su selección por todos lados. Van a estar en Kansas City. Hay miles y miles de argentinos. Quieren la cuarta, eso dicen. Vamos a ver si les alcanza. Y hoy se presentan frente a la selección de Argelia, ¿no? Entonces son los dos partidos más atractivos hoy, con dos fuertes candidatos a pisar fuerte en este mundial. Ya veremos cómo les va.
1: Francia, Senegal, 1:00 p.m, tiempo del centro de México. Argentina, Argelia, 7:00 p.m.
0: Correcto, Azucena. Oye. Y hay otros dos partidos por ahí, Irak, Noruega, Austria, Jordania, pero los importantes son los que ya te comentaba, o los más atractivos al menos, en este mundial, que a mí hasta ahora, cuando están a punto de jugarse ya todos los primeros partidos de todas las 48 selecciones, me deja bastante satisfecho, y ya con dolor de panza y nervios del jueves ver a México
1: jueves,
0: contra Corea.
1: A ver,
0: ¿no?
1: ¿Cuál es la expectativa? Porque en Sudáfrica no nos fue muy bien. Yo la verdad no me pareció un juego emocionante para nada.
0: No.
1: ¿Qué esperas el jueves?
0: Un partido mucho más difícil, un rival mucho más calificado, ¿no? Y espero que los mexicanos, tanto Javier Aguirre haciendo su chamba desde el punto de vista táctico y de motivación, como quienes alineen y entren de cambio, puedan elevar su nivel. Si eso no pasa, Corea les va a ganar, ¿no? Entonces, para ganarle a Corea hay que jugar mejor que lo que jugaron contra Sudáfrica. Lo pueden hacer. No tenemos al mejor equipo del Mundial, ojo, no creo que tengamos un equipo como para pensar en ganar el Mundial, lo digo fuerte y claro, pero a Corea se le puede ganar. si se hace un partido

0: inteligente, si se hace un partido en donde no se cometan errores que sí se cometieron contra Sudáfrica y si se tiene mayor contundencia que la que se tuvo. Pero yo pienso que sí se puede jugar con mayor intensidad, ¿no? Y quizás el hecho de jugar de noche sin la presión de la inauguración le puede ayudar al equipo de Javier Aguirre, porque a Corea ya le ganamos en Francia, ya le ganamos en el Mundial de Rusia y creo que le podemos volver a ganar, pero hay que jugar un partido casi perfecto.
1: Oye, entonces el siguiente partido en México es Jalisco, donde está la selección mexicana, y luego Monterrey.
0: No, México regresa a Azucena para su tercer partido contra Chequia aquí en el Estadio Azteca. Monterrey no va a ver a la selección
1: Ah, no, bueno, perdóname,
0: mexicana.
1: pero la celebración de partidos en general, o sea, el siguiente es jueves en
0: Ah,
1: Jalisco.
0: sí, bueno, juega el viernes también Colombia-Uzbekistán aquí en el Estadio Azteca,
1: Ajá,
0: Azucena,
1: ah,
0: ¿no?
1: bien,
0: Ya hay
1: correcto.
0: otro partido por ahí en Monterrey que no lo tengo claro ahora, pero sí, o sea, Monterrey tiene sus tres partidos de primera fase y Guadalajara de México tiene este y después volverá a tener algún otro.
1: ¿Cuál de las sedes te ha gustado más?
0: Uf, mira, el Azteca con todos sus defectos, y yo pienso que es un estadio muy parchado, cuando se llena y cuando se vive como se vivió un himno, ¿no? El día de la inauguración, pues es especial, pero ojo, los dos estadios de Guadalajara y Monterrey tienen lo suyo. La que
1: Pues
0: pasa es que el partido de Guadalajara no fue tan bueno o no tan atractivo para la gente, y los regios, en cambio, hicieron un entradón para el partido
1: claro,
0: de
1: un
0: Suecia.
1: gran espectáculo.
0: Y
1: Brutal.
0: entiendo que va a haber de aquí a 9, 10 meses muchos hijos de aficionados suecos y aficionadas regias y al revés de aficionados regios y aficionadas suecas. Creo que han encontrado ahí
1: Sí.
0: muy buena química las aficiones suecas y mexicanas y entonces probablemente tendremos mucho bautizo sueco-mexicano de aquí a 9 meses,
1: Sí,
0: Azucena.
1: seguro. Oye, José Pablo, dice la querida Daniela Iturbide, futbolerísima, o sea, le
0: Sí.
1: sabe así a grado de cronista deportiva, que mañana es
0: De
1: Colombia y
0: acuerdo.
1: Uzbekistán en el Azteca a las 8.
0: Sí, Colombia, Uzbekistán, perdón. Si no es el viernes, es mañana. Ojalá que no llueva, ¿no? Porque ha estado lloviendo todas
1: Uy,
0: las noches
1: pero ¿qué
0: y el
1: tal la
0: tema de la
1: tregua que
0: lluvia.
1: dio Tlaloc en el partido de inauguración, eh?
0: Muy bien, aunque llovió
1: Mágico.
0: después, justo terminó y empezó a
1: Sí.
0: llover, ¿no?
1: Correcto. Bueno, José Pablo, pues muchas gracias. Volvamos a platicar en cuanto lo consideres necesario y vamos actualizando contigo y siguiéndote, por supuesto, en todas tus participaciones. Muchas gracias, José Pablo.
0: A ti, Azucena, un saludo cariñoso.
1: Gracias, qué gusto verte. Gracias a ustedes que nos acompañaron. Se quedan aquí justo con Daniel Iturbide y Vivi y en televisión con Chumel Torres. Yo los espero mañana, miércoles a las 7 de la mañana. Buen día.
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11: 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Con Gina Ibarre.
12: Tener un papá o una mamá con rasgos narcisistas puede ser muy confuso para los hijos porque a veces sus necesidades, emociones y deseos parecen estar siempre primero. En estos casos, los niños pueden crecer sintiendo que no son vistos, escuchados o validados del todo, lo cual puede generar dolor emocional, inseguridad y dificultad para confiar en sí mismos. Reconocer esta dinámica no es para juzgar, sino para comprender lo que ocurre dentro de este vínculo familiar y poder sanarlo con conciencia. Entenderlo permite romper patrones que se repiten de generación en generación. A partir de ahí, se puede elegir criar de una manera diferente, basada en una empatía, el respeto mutuo, límites sanos y un amor más consciente, donde las emociones de todos sean tomadas en cuenta y los hijos se sientan realmente valorados. 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
15: El Monte Everest es la montaña más alta del mundo, pero su cima estuvo bajo el océano hace millones de años.
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27: Señora bonita, mi amigo, amo de casa. ¿Ya vi el reloj? Ya son las 10. Es martes, el día más X de la semana que solo sirve para recordarnos la insoportable levedad del ser. No caiga en provocaciones, no afloje el paso, no te duermas, camarón que te lleva la corriente. Mientras tanto, prenda la tele o súbale a su radito porque estas horas no son horas. Secretaría sin secretaria. Nombran a Laura Itzel para secretaria de las mujeres, pero entra hasta septiembre, o sea que sigue la dependencia en piloto automático. ¡Ajúa! Diputado de Michoacán mete una banda al Congreso a cantar el corrido de un maloso y lo ponen en su lugar al diputado.
28: And dance with the devil.
27: ¡Temer, piratas! El INPI se avienta su operativo mundialero y bloquea 57 sitios piratones. ¡Aguas, aguas! La poli cibernética alerta que si llega un paquete misterioso a su casa con un QR, no le entre porque le vacían la cuenta, si es que tiene. 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
1: Ya estamos de regreso en No Sonora, señora bonita, amigo de casa. Bienvenida sea usted a Grupo Fórmula. Le saludo como cada día. Chumel Torres me acompaña como siempre. Mi Akimichu, bebé. Gabriel, bebé. Es que iba a decir Igor, pero nadie le iba a entender a Igor.
2: ¿A Igor?
1: El de Winnie Pooh que estaba todo el día deprimido.
2: Pero si por, no estoy deprimido.
1: No, pero por lo que estamos platicando ahorita, de que hay gente que sí. Siempre viene deprimida a trabajar.
2: Sí.
1: Pero a lo mejor igual ese ya es su manera de ser, ¿no?
2: Sí, yo digo que sí, mira, por cierto, mira, hoy viene Jime, hoy nos visita.
1: No, exacto, Jime. Si usted nota de por qué se ve tan, porque estoy viendo Interstellar, no, o sea, lo que pasa es que hoy nos quemaron de camarógrafa y como ella sí le sabe, pues, no es como Memo que nomás le pica el rojo y ya, a ver, y que sea lo que Dios quiera. Por... Oye. Tenemos Secretaría de las Mujeres nueva.
2: Bueno, vemos humo blanco en la Secretaría de las Mujeres.
1: Exactamente, porque usted se acordará que habían designado en la Secretaría de las Mujeres a Citlali Hernández, y luego que...
2: No hizo demasiado. Ahorita vamos
1: con eso. O sea, no que hizo demasiado, sino que manden como que... O sea, no que le quedó chico el puesto ni nada, sino que... Pues como que no pasas sin pena ni gloria, digamos.
2: Así.
1: Y ya le dijeron, ¿sabes qué? Sé que dejas un espacio, unos zapatos muy grandes que llenar, vamos a meter a otra persona. Y vamos a ver después de este corte de quién se trata y cuáles son las misiones. ¿Qué, Gabriel?
2: Lo que pasa es que ayer ya lo dijo.
1: Te haces de la vista gorda, pero no, es así, güey. Vamos a un pequeño corte comercial y regresamos aquí en 2 horas con Toby Lulu. Vámonos.

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20: Los elefantes son los únicos mamíferos que no pueden saltar debido a su enorme peso y la estructura ósea rígida.
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20: El corazón del camarón se encuentra ubicado en su cabeza, cerca de su sistema digestivo y sus órganos sensoriales principales.
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1: Estamos de regreso en No Sonora, su programa favorito. Señora bonita, amigo amo de casa, ¿qué es ese humo? Ese humo blanco que se divisa arriba.
2: Que sale de las chimeneas.
1: De las chimeneas del Instituto de las Mujeres, Habemus. Habemus secretaria, gordo. Porque la presidenta Claudia Sheinbaum designó a la actual presidenta del Senado, que era presidenta del Senado, Laura Itzel Castillo Juárez, como la nueva secretaria de las Mujeres.
2: Eso fue ayer, la doña Claudia Sheinbaum dijo, pues ahí les tengo una sorpresa.
1: ¿Cómo la ven?
2: Va a ser doña...
1: ¿Quién es este Pokémon?
2: Laura Itzel. Pero ayer ya en la tarde, Laura Itzel salió a decir, oigan, muchas gracias, ¿verdad?, por el reconocimiento.
1: Nada más que todavía no.
2: Nada más que, pues, va a empezar a fungir, a despachar hasta septiembre. Pero ya la secretaría tiene varias semanas sin...
1: Tiene varios acéfala.
2: No digas grosería.
1: No, acéfala es sin cabeza. Güey.
2: Sin cabeza.
1: Y entonces el tema es que si Tlali la pasaron a lo de Morena, sí. Y la secretaria de las Mujeres...
2: De eso tiene 2 meses.
1: Ajá, dice, pero ¿cómo vamos a resolver tantas cosas que hemos resuelto sin un líder? Ya es que han resuelto muchísimas cosas ahí en las mujeres. Y dijo, momento, no está acéfala, vamos a cefarla.
2: No comáis ansias.
1: No comáis ansias y la Auritzel será la céfala.
2: Pero por ahí de...
1: Y el tema es que dijo así, dijo, ¿y mientras? Oigan, a mí me encantan aquí los Juegos del Hambre, pero van a disculparme ustedes porque van a ser hasta el 1 de septiembre. Oigan, ¿por qué? Pues todavía tengo mucha chamba.
2: Eso juntan 4
1: Julio, 5, agosto, 3 meses.
2: Pero en total, más los 2 que ya van sin...
1: ¿Y por qué será? O sea, ¿por qué cefalia? Será que no cefalea?
2: Pues mira, uno no va a venir aquí a armar el chisme, pero no. Muchos le están diciendo que pues porque les vale la Secretaría de las Mujeres.
1: Ah, como que está ahí que pues no.
2: Lo que pasa es que las mujeres no tienen problemas ahorita en México.
1: En ningún problema. Ah, entonces, ya, que no hay mucho trabajo.
2: Pues sí.
1: O sea, porque ven así de, oye, la igualdad, no, está muy igual. Oye, la violencia, ya no hay violencia. Oye, las
2: desaparecidas.
1: Desaparecidas, ya aparecieron.
2: ¿Feminicidios? Todas. ¿Cuáles?
1: Feminicidios, yo creo que bajaron a menos cero.
2: Sí,
1: ahora
2: al contrario.
1: Hay suicidios. Sí, sí. O sea, ya no hace más.
2: Bueno, entonces ya este.
1: Entonces dijeron, pues yo creo que no es momento todavía.
2: Les están alegando.
1: Todavía no urge que entren aquí.
2: Que son varios meses ya sin que la. Vamos, y es que todo este asunto, pues es parte de la plataforma que usaron para.
1: Fíjate, tiene desde desde el 16 de abril.
2: Sí,
1: ¿eh?
2: Sí, sí, hoy son 2 meses.
1: Sí, y el tema es que. Y luego todo hasta septiembre son muchos. Muchos asuntos. Que es secretariar, bro.
2: Así que, por favor, si usted es mujer y
1: tiene... Si usted es mujer y tiene problemas y necesita la Secretaría de Mujer, a ver...
2: ¿Sufre algún problema? Aguante.
1: Espérense a septiembre.
2: Sí, por favor.
1: Espérense a septiembre o súfralo.
2: No comancias.
1: Si siente que la van a acusar, si siente que le dice, espérame septiembre, porque está acéfalo, pero ahorita que regrese la secretaria, vas a ver, güey. Vamos a ver qué fue lo que dijo la señora Laura Itzel Castillo con respecto a su nuevo puesto en la Secretaría de las Mujeres. Échalo.
3: Agradezco profundamente la distinción que me ha conferido nuestra presidenta, la doctora Claudia Sheinbaum Pardo, al designarme como próxima titular de la Secretaría de las Mujeres. Me honra dar continuidad a una causa por la que hemos trabajado durante muchos años y que en esta administración ha adquirido una relevancia fundamental. Las mujeres somos pilar de nuestra sociedad. Por ello, asumo este compromiso con convicción, entusiasmo y determinación para seguir avanzando. Quiero dejar claro que hasta el 31 de agosto mantengo una responsabilidad fundamental como presidenta de la Cámara de Senadoras y Senadores.
1: O sea, sí es de relevancia fundamental, nomás no esperen
2: tantito a que
1: sea más fundamental.
2: Bueno, o sea, pero ya basta sí, de que dos machirulos estén hablando sobre la
1: basta, Gabriel, de la, cambiémonos de no, ¿qué?
2: Cambiemos de escenario.
1: Ah, pensé que cambiemos de...
2: Cambiemos de escenario, señor, porque
1: Ariadna Montiel ya regañó a los de Morena. Así que dejen el regañón. Bueno,
2: a ver,
1: bajo la premisa de cero tolerancia a la frivolidad, impulsada por la dirigente nacional Ariadna Montiel en Morena, dictó medidas cautelares contra dos funcionarios locales. Andy López por ir
2: no,
1: a...
2: No, no, no, no, no, no, no.
1: El otro niño que se
2: no,
1: fue a...
2: No, no, no, no, no. baby steps. Vamos empezando.
1: O sea, no le dijeron nada a Noroña por estar volando en primera.
2: Vamos empezando. Discúlpame.
1: A Manuel Bartlett.
2: No, vamos empezando por las bases. Desde adentro.
1: Las bases.
2: Desde adentro. Desde
1: abajo.
2: Desde adentro, sí. Y luego ya nos vamos con los grandes.
1: Ok. Y entonces fue y regañó, dice que contradice a algunos funcionarios locales, exhibieron públicamente un estilo de vida de opulencia.
2: No, sí, pero hay que empezar por los bajitos para que se vea que sí estamos.
1: Y dice que contradice los principios de la austeridad republicana. Y a mí se me hace bien, porque Arturo Ávila dijo que tenía
2: mansiones. No, pero vamos a empezar por Eliazar Más Quinil.
1: ¿Qué?
2: Tercer regidor de Tulum.
1: ¿Cómo te vas a llamar Más Quinil?
2: Vamos a
1: empezar. ¿Eso es una cinta como para...?
2: No. Vamos a empezar por las bases.
1: Tercer regidor de Tulum. ¡Qué relevante!
2: Vamos a cuartear el sistema desde adentro, güey. Desde adentro.
1: ¿Pero qué? ¿No era amigo de Lilo?
2: No. Sí, pero se parece. No, pero...
1: Es de cuando vino del espacio le dieron oportunidades en Morena y les... Oye...
2: El segundo caso, señor.
1: El tercer regidor de Tulum. Este vato fue el que lo agarraron allá en el... En un jet privado.
2: Sí.
1: Y ahí en un carro. Sí,
2: porque tú, su único pecado es, pues, no tener más rango.
1: Y ahí estaba la gente, ay, aquí divirtiéndome, en el jet. Y es vato, ¿eres tercer regidor? ¿Cuál tercer regidor conoces tú que le hace para un jet? Está bueno, pues. Y luego otro, que es este Juan Rivera Trejo, que él es el presidente municipal de Chignahuapan.
2: Chignahuapan, Puebla.
1: ¿Cómo se llama? Es un poco de dudas que no existen, Gabriel. Porque
2: por supuesto que existe.
1: Chignahuapan.
2: Sí.
1: Es el de los 15 años.
2: De ahí es Zapata.
1: Es el de los 15 años, ¿verdad?
2: Sí.
1: De
2: ahí es Zapata, del meritito.
1: Oye, ¿no fueron Chignahuapan, no fueron a los que fue Belinda, no, va?
2: La neta, no sé.
1: Hubo uno que fue Belinda, ¿no te acuerdas?
2: No sé de qué me estás hablando.
1: Hubo uno que le canté ¡Feliz cumpleaños!
2: De todo lo que pasa en Puebla, te quedas con eso, güey. Eso fue lo que se quedó en tu
1: Belinda
2: cabeza.
1: Belinda en Puebla es muy relevante, Gabriel. O sea, créeme que. O sea,
2: de todo. Fue, porque a diario pasa algo en Puebla.
1: Espérame, es que hubo unos 15 años, no te acuerdas, que los hosteó Galilea. Dice: aquí estamos con la niña y bienvenida. Y luego cantó Belinda. Y le hicieron un vestido así súper... Ajá, a ese fantástico, tienes toda razón. Y el tema es que este señor se le hicieron de jamón porque también tuvo una lujosa y dispendiosa fiesta de 15 años a su bebé, a la niña, en Chignahuapan. ¿Por qué? Mira, es que yo tengo una correlación que quiero hacer aquí. Entre más impronunciable entre más impronunciable es el pueblo...
2: El gentilicio.
1: El gentilicio. No, todos los chignahuapenses, chignahuapíes, chignahuapos.
2: ¡Ándale! ¡Chignahuapos!
1: Vamos a trabajar para impulsar la cuarta transformación, pero vamos a estar tomando primero los 15 años de mi hija. O sea, es el tercer regidor de Tulum, Eleazar Masquinil. Masquinil es un detergente.
2: A mí lo que me
1: el otro es Juan Rivera, el presidente municipal.
2: A mí lo
1: de
2: que me está molestando.
1: Péguenle es que, a los de hasta arriba.
2: Güey, nunca te tienen contento. ¿Querías acciones?
1: Sí.
2: Ahí están.
1: Pero Chignahuapan.
2: Ahí están, güey. Bueno, vamos empezando, güey. Vamos están arrancando.
1: Ahí con que la barredora y que no sé qué. Y los
2: mira, el único pecado de estos señores.
1: Ah, ya sé cuál es. Es el que le regalan un billete. Y... ¿Te acuerdas? Sí. Que le dice, mi amor, felicidades, y lo trae un sobresote y lo va. ¡Ay, güey! Sí, ese yo me acordé.
2: El único pecado de los caballeros es no tener más rango, güey.
1: Sí, o sea, y mi tema es ese. Le pegan así de, y se están haciendo acciones en específico al tercer regidor de Tulum, un puesto estratégico, güey. Porque el tercer regidor.
2: De coyuntura.
1: Tercer regidor de Tulum es clave. No es como el primer regidor, ni el segundo regidor. El tercero es el vencido, ¿sabes cómo? O sea, tú, güey, si algo quieren atacar. El gobierno es a los terceros regidores.
2: Saber qué va a hacer el partido sin...
1: Sin un tercer regidor de Tulum. Y también el presidente municipal de la tres veces histórica Chignahuapan, Gabriel. Si en algo está metido siempre, es Chignahuapan, Puebla.
2: Yo veo que nada te embona. ¿Querías acciones o no?
1: Bueno,
2: ¿Las quieres importante? Pues ahora, es otra cosa.
1: Las acciones. Les ordenó, no van a aplicarles sanciones... Ni la expulsión del partido, ni la pérdida inmediata de sus cargos. Pues, ¿cuáles son las acciones? Pues,
2: dime les tú. Llamó la atención.
1: Ay, ay. Pues, nada más de, no están gastando.
2: ¿A ti no te molesta
1: cuando...? No los van a correr. No los van a relevar del cargo, ni expulsar del partido, ni sanción económica. No, o sea, no le va a pasar nada.
2: El regaño y que allá con sus conciencias.
1: Sí, uno que pone un tuit. ¡Córranlo de la...
2: Allá con sus conciencias, los señores.
1: ¿Tú crees?
2: Yo digo.
1: O sea, ese fue todo el...
2: Pues a mí sí me... Yo soy una persona moral, recta. A mí sí me molestaría que me llamen la atención.
1: Pero, Gabriel...
2: Hay gente que por más que la regañan, no entienden, güey.
1: No, sí, entienden, y no entienden. Igual. Y todo el tiempo están dando pelea. ¿Quién fuera tercer regidor, Gabriel, sí, para ir en jet y que no te pase absolutamente nada después de tus videos buchones? Vamos a un pequeño corte comercial y regresamos aquí en No Sonoras. Usted, señora bonita, no se vaya porque nosotros volvemos.

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14: Las mariposas saborean su comida usando las patas, donde tienen sensores químicos que detectan si la planta es apta a comestible.
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1: Ya estamos de regreso en No Sonora, señora bonita, amigo de casa. Vamos con lo siguiente porque escándalo, Gabriel.
2: Escándala.
1: Es un escándalo. No, se armó la... Iba a decir, se armó la gorda, pero qué bueno que no dije. Porque ya hablamos de eso. Ya hablamos de esos temas.
2: Michigan.
1: ¿Eh?
2: Michigan.
1: ¿Qué pasó en Michigan?
2: En Michigan.
1: Pues no íbamos a ir a lo de la...
2: Por eso, güey, Michoacán.
1: Ah. Michoacán. Gracias, Gabriel, por tus apuntes. El diputado... Ay, sí. Hubo un diputado del Partido del Trabajo. ¿Todavía existe el Partido del Trabajo?
2: Sí, mira.
1: ¿Cómo crees?
2: Está dando luego ahí patadas.
1: Mira, y presidente de la mesa directiva del Congreso de Michoacán. Eso era. Baltasar Gaona
2: emitió... No Melchor. No Gaspar.
1: No Gaspar. Baltasar Gaona. Después de perseguir aquí a los pitufos, emitió una disculpa pública tras desatar una indignación bastante nacional por permitir la banda musical Carnavalito allá adentro del recinto y luego interpretando narcocorridos, güey, en el salón legislativo. Digo, también es Michoacán, no le vamos a pedir el máximo decoro del mundo. Esto ocurrió el pasado 10 por el Día del Padre, y qué mejor manera de celebrar el Día del Padre, como mi papá siempre quiso, con narcocorridos. A mí mi papá dice, a mí no me bailes el ratón vaquero, mijo, a mí no me cantes el hoy quiero que siente papá, a mí cántame la de se les peló el Baltasar.
2: Bueno, pues ya pidió disculpas, ya aquí no pasó nada, señores, de verdad que...
1: No olvidan, no olvidan.
2: Mira, a mí me choca que estés pidiendo acciones y cuando las hay... Ya no te
1: embones, el tema wey, es, no ¿las hay? O sea,
2: bueno, no, pues la disculpa ya la pidió ya el está. Caballero.
1: Vamos a ver qué fue lo que dijo Don Balta con respecto, así le dicen sus amigos, con respecto a los narcocorridos que se aventaron allá en la natal Michoacán de Gabriel. Échale.
3: El día de hoy, como presidente del Congreso del Estado de Michoacán, quiero ofrecer una disculpa pública a todas y a todos ustedes. Esto derivado a que el día 10 de junio de este año, aquí en este lugar se llevó el festejo del Día del Padre y nos acompañó la banda Carnavalito. Ellos solicitaron poderse tomar una foto aquí en este salón y desde luego que les permitimos tomarse una foto. Estando en la parte central de este salón, esta banda, pues como una muestra de agradecimiento hacia mi persona, decidió tocar una canción, por lo cual, y como responsable del Congreso del Estado, quiero pedir una disculpa pública a todas y todos los ciudadanos mexicanos. Créanlo que esto nunca fue mi intención de generar molestias.
1: Es que no tocaron cualquier canción. Porque durante el festejo de este Día del Padre, en videos difundidos ahí en redes sociales, se observa al señor aquí presente, a Don Gaona, disfrutar e incluso cantar, porque la cantó, no es como que, ay, eso no me la sé, por favor. Hay una rolita que se llama Se les peló Baltasar. Esta hace alusión a un señor que sí es malo, que se llama Baltasar Díaz, que le apodan el Balta, que él es de, no me ponga la foto, guapo, me encanta vivir, güey, no me hagas esto, güey. Y él es, que te digo que estoy diciendo que no, mira, cuando no venga a trabajar, a ver qué hacen ustedes, se van a ir con Azucena. Y van a ir, era el socio de un cártel ahí muy, muy perrón, y el tema es que sacaron esta rolita, y no solo decía de, no, muchacha, por favor, ya no la toquen, ahí la estaba cantando el señor. O sea, que no se haga el desentendido que la Virgen le habla.
2: El gobierno estatal ya por lo pronto
1: sí,
2: dice que está armando su investigación ahí ya, para ver si sí fue apología del crimen. Y
1: ya, no, déjenlo así. No hay carpeta. Es como lo de la... Este que se le fue el tuit del ciclista. Sí, que le pone jajaja, ándele.
2: Nos hackearon.
1: Ajá, y los hackearon. Hombre, sí. Se les fue. Ahora, este es un accidente, no anden llevando... O sea, yo lo que nomás digo es que no está tan difícil la fórmula, güey. Si ustedes son diputados, si ustedes son senadores, ¿qué crees que se va a hacer en la Cámara de Senadores o Diputados? Todo menos meter una banda sinaloense, menos meter música. ¿Por qué? Pues porque eso se sale de control. Entonces mi tema es, cuando usted sienta, si usted es diputado, si usted es gobernador, digo, senador, diga, ay, se va a hacer algo diferente. No lo haga, nomás trabaje. y diga, mejor me voy a poner a resolver pendientes que aquí tengo, y verá usted cómo no hay ni apología del delito, ni carpeta de investigación, ni salió aquí usted en estos micrófonos. Entonces, cuando usted tenga la tentación de decir, ay, es de al padre, ¿qué haré? Nada. Nada, no haga nada, póngase a trabajar.
2: O en su casa, señor.
1: En su casa, celébrelo usted. Y vamos a estar mucho más felices y vamos a decir de... Y en Michoacán no pasó nada, siguieron trabajando.
2: Vamos con Puebla otra vez.
1: Vamos con Puebla otra vez porque nunca falta. Oye, el IMPI, Gabriel. Golpe al desempleo.
2: Don IMPI.
1: Don IMPI. Don IMPI, el Instituto Mexicano de la Propiedad Intelectual, encabezado por el señor Vidal Llerenas. Llegó a un operativo para combatir la piratería. Durante el mundial, güey. Anda muy pirateado.
2: Están tumbando muchos.
1: Es que la FIFA, güey. La FIFA es la que está ahí. Agárrame esos. Es que ve, güey. El jersey está en 3,000, güey.
2: El original.
1: El original. Y acá lo venden en 200 pechereques. Pues claro que conviene, güey. Y dijeron, 150 y ahora,
2: morlacos. ¿Eh? 150 morlacos.
1: 150. Y ahora, es espejo, clon espejo, o sea, de que no tienes que ponerte muy piqui para notar ahí las diferencias, y en una acción coordinada con la FIFA, claramente, y proveedores de internet, las autoridades lograron suspender y bloquear 57 sitios web que transmitían de manera ilegal el partido inaugural entre México y Sudáfrica. Por suerte, todos los que tenemos cierto servicio, no nos pasó nada.
2: Porque yo dije mil pesos
1: por ver un juego, por supuesto que sí.
2: Hasta
1: se me hace barato, ajá. Y entonces otras plataformas de amigos
2: espurias
1: de amigos que tengo hicieron pop y se cayeron, pero los que teníamos otro servicio que sí es legal y sí está alineado con los FIFA, no nos pasó nada, Gabriel. Bendito a Dios. Seguimos transmitiendo. En un
2: 57 bloqueo. Sitios web tiraron.
1: Son muchos sitios web, gordo.
2: Y nada más aquí, ¿eh?
1: Nada más en México.
2: Y por otro lado, hablando de la falluquita y la pieza wey, pirata, man, y todo eso.
1: Está bien.
2: 65,900 piezas.
1: ¿60,000?
2: 65,000, güey.
1: 60,000.
2: Ay, tú hablas bien chido, güey. Te voy a hacer el premio. Pipí la próxima vez.
1: Me gané el premio Hablar Más Chido 2026.
2: Oye, ¿de qué año?
1: 2026. A la par del desbloqueo digital.
2: ¿Qué?
1: A la par del bloqueo digital. No te, güey. Admite un error. ¿Qué tiene?
2: No le rasques la axila al gorila, güey. No le rasques.
1: Esto es como terapia para ti, güey. Admítelo, mira. Nomás callar.
2: A la vuelta venden pan.
1: Dale la vuelta a la página.
2: A la
1: güey.
2: Vuelta venden pan. Mire.
1: Dijiste 60,000 y está bien, güey.
2: No le busque ruido a la chicharra, ¿eh?
1: Porque, no pasa nada, no puedes meter 10 de 10.
2: No pise esa banana.
1: A la par del bloqueo digital, el IMEPI desplegó 15 verigadas con 30 verificadores en las inmediaciones del Estado de Ciudad de México para disuadir. Lo invitamos a disuadir la venta del producto apócrifo. Los agarraron a macanazos.
2: Apócrifo.
1: Apócrifo. Y les quitaron ahí toda su mercancía. Vamos a ver qué fue lo que pasó con esta mercancía pirata y el IMPI. Hablé bien perrón todo.
4: Y el día partido de México utilizamos 15 brigadas para poder disuadir la venta de mercancía ilegal alrededor del estadio. Eso se logró. Si uno se ve alrededor del estadio, no había venta de mercancía ilegal. Era algo que nos preocupaba. Estuvimos muy pendientes, trabajando con la FIFA también en este tema. Y se suspendieron o se bloquearon 57 direcciones de streaming el día del partido. Con eso estás trabajando. Se está trabajando con la FIFA, se está trabajando con quien tiene los derechos y se está trabajando para poder bajar la señal en tiempo real.
1: Puras buenas noticias.
2: No pueden ver a uno sonriendo. No pueden ver al
1: pueblo
2: feliz,
1: güey. O sea, y es eso. Estamos con el pueblo, no sé qué. Bueno, vamos a ver. ¡No puede ver el juego, señora! Si no paga.
2: Pero es que mis hijos lo van a caer. ¡No!
1: ¡Mis hijos nos valen! Paguen 999 pesos.
2: ¿Viste
1: extra
2: la inauguración, Jimé?
1: No, hombre, que
2: obviamente pagaste tu.
1: Jimé estaba con las.
2: Jimena, Chihuahua.
1: Jimena estaba en su colegio de monjas ahí.
2: Exactamente.
1: Tristán estaba en la biblioteca así de.
2: No, muchachos, no voy a salir.
1: Tristán decía, Cuando haya libro del mundial me avisa. ¡Ay, ya!
2: Me espero a que salga
1: la película. Me espero a que salga la película. Y el tema es que, bueno, estas acciones se han replicado tanto en Guadalajara como en Monterrey. Pues es un negocio, güey. Digo, no, estamos a favor de la piratería.
2: Mira, por un lado, sí está bien. Hay gente, hay empresas que sí pagan su licencia.
1: Ajá.
2: Venden sus productos, está chido, está chicles. Pero pues también la banda quiere ser parte de...
1: Pero por eso el morrito que salió con el suetercito de la Navidad, pues está bien caro, güey. Pues sí, y se están colgando con la banda. Por eso va puro fifí a los juegos, güey. Y al FanFest va, pues, todos los que sí les gusta el fútbol. Al partido están yendo puro influencer. Yo los vi a todos ahí. Ni les gusta.
2: Oye, cobraron una la nota y se saturó.
1: La nota. Sí. La nota, cañón. Y luego se les cayó. Vamos a un corte comercial y regresamos a usted. No se los vaya. Vamos y volvemos aquí, que no se cae.
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14: La miel es el único alimento natural que nunca se echa a perder debido a su baja humedad y acidez.
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17: La presidenta Claudia Sheinbaum consideró probable un encuentro con el rey de España, Felipe VI, en la Ciudad de México. Dijo que la Secretaría de Relaciones Exteriores está en comunicación con la Cancillería de España y con la representación del jefe del Estado del país ibérico. La gobernadora del Estado de México, Delfina Gómez, felicitó a la presidenta de la Mesa Directiva del Senado, Lauritzel Castillo, por su nombramiento al frente de la Secretaría de las Mujeres. Precisó que su liderazgo y trayectoria continuarán transformando al país. El fiscal general de Michoacán, Carlos Torres, solicitó licencia para separarse de su cargo 45 días a partir del 22 de junio. El servidor público precisó que buscará la candidatura de Morena al gobierno del estado. Informó Daniel Huelvanx. 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
1: Estamos de regreso en No Sonora, señora bonita, amigo de casa, y no somos locales, usted lo sabe bien, y para esto tenemos a Gustavo Mendoza, CEO en jefe de ESPN. ¿Cómo estás, Gustavo? Yo lo voy a decir todos los días hasta meterte en problemas de que te hable el jefe de, güey, Chumel está diciendo.
2: Ya me reclamaron, ¿eh? Ya
1: ¿qué tiene, no? Hasta que sea una llamada de atención.
3: Si no le gusta, que renuncie.
1: Exacto. Hasta que no sea una llamada de atención pública.
3: Si no le gusta el jefe, que se vaya.
1: Exacto. Tenemos no, aquí, hasta que no hagas un comunicado formal de, quiero hacer el conocimiento del pueblo mexicano que no soy.
3: Quiero pedir una
1: que
3: disculpa.
1: No soy el CEO de ESPN. No
2: quiero hacer el conocimiento público que lo que dice Chumel Torres es falso. Es yo falso. No soy yo CEO.
1: Yo no estoy casado con el señor.
3: Pero eso nos dices antes de entrar al aire.
1: Eso nos dijiste cuando, por eso te hablamos. Dije, sí. No, yo soy el mero patrón y a mí sí, todos, ajá. Sí, sí. Dice, yo me casé con la hija del señor ESPN, y yo, ¿neta? ¿Sí?
3: Sí, sí,
1: Stephanie Pien. ¿Cómo estás, Gustavo? ¿Qué nos tienes hoy, rey?
2: Ay, bueno, un abrazo para ambos, para tu auditorio, por supuesto. Pues nada, a la espera de lo que va a pasar el día de hoy con la presentación de la selección francesa ante Senegal. Ya se habló mucho de lo que sucedió ayer, Chumel, con España, ¿no? Con la madre patria que, pues aquí lo platicábamos durante el enlace de ayer, no pudo contra la selección caboverdiana, este archipiélago africano que debuta en una Copa del Mundo con 600,000 habitantes tienen todo el país, y mira, ayer le sacaron un punto a uno de los candidatos a ser campeón España, la selección de la Furia Roja, que no pudo hacer gol. Si te preguntas por Yamal, también Yamal no entró de cambio al 71, no pudo jugar el partido completo. Ferran Torres tuvo por ahí la chance más clara para la selección española y la verdad fue decepcionante. Pero el dato más curioso de ese partido se dio por el arquero Bocinha, de 40 años, que pues se habla mucho del tema de las redes sociales, Chumel. Llegó al partido con 40,000 seguidores y hoy amaneció con 2 millones, para que te des una idea de cómo dimensionó. Hay que jugar un partido, Chumel, a los 40 tienes 33, todavía podrías tener chance por ahí de hacerte famoso por parar un partido ante España, pero ese fue el partido del día de ayer en donde España no pudo, la CONMEBOL.
1: Oye, pero que no pudo, me dijeron, yo estoy viendo algunos ahí en redes, es donde les digo, que el portero estaba con todo, güey, el morro de Cabo Verde, ¿no? O sea, que estaba acá imparable, güey, lo que me dijeron.
2: Pues fíjate, tiró 27 veces a gol.
1: ¿Cómo crees, güey?
2: 27 llegadas tuvo, 27 llegadas y 7 atajadas del portero. O sea,
1: Gustavo, digo, yo no sé mucho de fútbol, pero, o sea, cubrir 27 veces a un equipo como España es una proeza, ¿no?
2: Sí. La neta, 27 llegadas tuvo España y 7 las atajó Bocinha.
1: Qué chido, güey. O sea, es que ¿sabes qué pasa? Lo que estoy escuchando mucho, cada vez más comentarios, es, está bien inesperado el Mundial. O sea, están sucediendo muchas sorpresas, güey, digamos, ¿no? O sea, totalmente. Por ejemplo, no entiendo la goliza de Alemania, pero que le han metido uno curazao, o sea, lo celebras por todo lo alto, ¿me entiendes? Entonces, eso es lo que está pasando, porque yo tengo cada vez más y más amistades diciéndome, güey, es que no me quiero perder los partidos mundiales porque están sucediendo unas sorpresas.
3: Oye,
1: cañonas.
3: Oye, ¿y si los favoritos, como ayer España, que pasó y luego todos se decepcionaron, si todos los favoritos están fallando, no hay modo de que nos colemos por ahí al quinto partidito?
2: Al sexto, que sería el objetivo.
3: Al sexto,
2: ahora,
3: ¿va? ¿No? Me gusta tu estilo.
1: Bien, bien.
3: Pero mira, ayer, les digo, ya te están callando la bocota, porque ayer estabas.
1: Exacto,
3: de,
1: ayer
3: España,
1: estaba.
3: España, ¿no? España.
1: Ayer estaba de pesimista, que nada, no, que México, y yo ni soy mexicano, no sé qué. Y yo, Gustavo, espérate, güey. O sea, dale chance.
2: ¿Qué pasó?
1: Dale chance a nuestro.
3: Yo sí reniego
1: de mi nacionalidad, Dios.
2: No.
1: Juan Escutia, murió por ti, güey.
2: Sí. No, luego algunos se confunden. Hablo de periodistas que porque está en México el Mundial y somos mexicanos, hay que pintarse las banderitas en la cara. No, esas se las pintan en otros lados. Nosotros hay que ser objetivos. Yo sigo pensando y ojalá y me calle la bocota la selección que Corea le va a ganar a México. Yo sí creo que Corea le va a ganar a la selección mexicana. Ojalá y el viernes esté aquí contigo y te diga, Chumel, ¿qué crees? Discúlpenme, auditorio mexicano, me equivoqué, qué mal pensado soy. Pero yo creo que va a ganar Corea, así de fácil.
3: Vamos
2: pero
3: a ponerle algo en medio, ¿qué te parece?
2: ¿Qué le ponemos? ¿Qué te gusta? A ver, ¿una pomada?
1: Métele un pompín.
3: ¿Un
1: pompín, Iglesia? Piénsalo. Un pompín, va. Rézale a San Juan Caminante, vamos a ver qué. A ver si se aparece, a ver si aparece la batiseñal, así. Mira, así la.
2: Me rajo, le entro. Y nada más, para cerrar con lo del día de hoy, Francia debuta en la Copa del Mundo ante Senegal, otro de los equipos marcados a favoritos para ganar esta Copa del Mundo a la 1:00 p.m. ese partido. Para todos los amigos tuyos, Chumel, que dices que no se quieren perder ninguno, vamos a ver si Francia sí puede mostrar el poderío. Y a las 7:00 p.m. hoy, Argentina, la actual campeona del mundo, entra en acción con Lionel Messi y toda la banda.
1: Oye, Jorge, ¿contra quién va Argentina, güey?
2: Contra Argelia.
1: No, pues ya estuvo bueno.
3: ¿Cómo lo ves? Bueno, ¿cuál es el pronóstico?
1: No, me goliza, ¿no? Pues
2: el pronóstico es que en Francia va a ganar por un gol. Y en el de Argentina, yo creo que gana por dos la selección albiceleste. ¡Ojo! Los equipos de Sudamérica en este mundial no han ganado, ¿eh? No ha podido Ecuador, no ha podido Brasil, no pudo ayer Uruguay. Vamos a ver si Argentina se convierte en el primer equipo de Sudamérica.
1: Yo le traigo muchas ganas al de España-Uruguay. Siento que va a estar perrote, ¿no?
2: Pues lánzate a Guadalajara. Yo mañana me voy a Guadalajara.
1: Voy a pedir permiso.
2: Voy a tratar de conseguirte un boleto.
1: Sí, ándale. Y yo aquí me robo algo del presupuesto de.
2: El boleto no tengo problema. El tema va a ser el avión privado con el que tienes que viajar.
1: No, chico, mira, ahorita la cámara 3 casi nunca la usamos. La voy a
3: lanzar. Empeñamos
1: al Monte de Piedad.
3: Al Monte Pío, sí.
1: ¿Cuánto me da por una cámara? Viene con tu camarógrafo. No se pudre.
3: Lo que no tienes papel son papeles. Se queda ni la cámara ni el camarógrafo.
1: Ya está vacunado. No muerde ni nada, es bien mansito, ¿verdad? Y va. Yo creo que será un buen viaje, Gabriel. Hay que negociarlo con Grupo Fórmula.
3: Ahorita vemos.
2: Yo te consigo el boleto, tú arregla lo del boleto, lo del avión privado, ¿vale?
1: Yo ya estoy, ya me vi, Gabriel.
2: De hecho. Órale.
1: Muchísimas gracias, mi querido Gustavo. Nos vemos mañana y vamos a una pequeña pausa y volvemos aquí en No Sonoras. Vamos y volvemos.
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1: Ya estamos de regreso en No Sonora, señora bonita, amigo de casa, y vámonos hasta mi natal Brasil, Gabriel, donde hubo ahí un accidente.
3: Hijo, estuvo bien gachote, man.
1: Bien horriblote, porque una chava estaba ahí en el bungee.
3: Sí.
1: Que es una ligota esa que todo mundo conoce, ve nomás.
3: Sí, chavita.
1: Y entonces el tema es que una trágica negligencia le cobró la vida a la niña María Eduarda Rodríguez de Freitas, una joven de 21 años, güey, y falleció el pasado sábado, güey, porque estaba brincando del bungee y no le pusieron
3: la liga, no la amarraron.
1: Sí, güey, la cuerda de seguridad, güey.
3: Qué gachote, mano, qué gachote.
1: Y demás.
3: No, pero
1: esto fue en Ponte do Esqueleto, en el viaducto abandonado de Limeira de Sao Paulo. Y el tema es que estuvo en video, güey.
3: Pero aquí, güey, pero, o sea no les. Digo, a mí de por sí estas cosas sí
1: no,
3: me.
1: No, güey, no, está en video, güey.
3: No, sí, pero que la lanzan, mano. Y se queda la liga ahí. Vamos, a mí el asunto es que de por sí a mí estas cosas me dan súper miedo, güey.
1: Sí, güey.
3: Ve nada más.
1: No, ya no lo pongas. Oye, qué gacho, güey.
3: Sí, güey, y se queda ahí la liga ahí.
1: No manches, es que yo siempre dudo de estas cosas.
3: A mí también, este tipo de
1: ya
3: cosas.
1: Ya no lo pongas, te estoy diciendo. Híjole.
3: Estás viendo que se pone de.
1: No, pero es que a mí es el que corre, nadie dice, ¿quién fue el operador de

0: Pinky uñas, Gabriel, porque es una canasta de mimbre
1: Sí.
0: con. Pff, o sea, lo más prendible de lo. O sea, tú nomás le haces para el otro lado el fueguito y. Pff, y ahí quedó. Y el tema es este, o sea, es como. Yo cuando yo me tiré, por ejemplo, del paracaídas. En Abu Dhabi. O sea, porque aquí. No, pues aquí hay Whisky Lucan. No sé, carnal. O sea, si dudo de subirme al huracán. Porque está el vato ahí con la monja. Y un vato que está en
1: Pero ¿por
0: la.
1: qué en Abu Dhabi sí y aquí no?
0: Pues porque los protocolos de seguridad siento que son un poco más.
1: Eres malinchista,
0: ¿Sí?
1: eres
0: Sí,
1: malinchista. No, no, no,
0: profundamente.
1: aquí hay gente que está
0: A ver,
1: certificada,
0: Gabriel, ¿a
1: hay
0: poco no
1: gente
0: sé?
1: que sigue las
0: Permíteme,
1: normas.
0: permíteme. Tú no has ido a una feria de
1: Sí,
0: aquí, de
1: sí.
0: pueblo. Así que estás en Chignahuapan.
1: Chinaguapan.
0: Chignahuapan. Y estás ahí comiendo tu salchipulpo.
1: Sí.
0: Que todo ahí, y de
1: Dios me lo
0: repente.
1: permita.
0: Ajá. Y lo dices tú, ay, me voy a subir ahí al huracán. Y lo dices tú. Está sostenido por unas tablas. Y
1: Bueno, pero también en Abu Dhabi debe haber la rueda de la
0: de
1: fortuna,
0: tablas.
1: de la suerte, güey. Sí, güey. En todos lados
0: No
1: se
0: sé,
1: cuecen
0: o sea,
1: habas.
0: yo
1: No, no,
0: nomás creo que
1: no.
0: hay ciertos países que cumplen con más protocolo.
1: No es por país, güey.
0: No es por
1: Neta, es por
0: país.
1: gente. El país en el que estés es gandalla, güey. Hay
0: Pero, bueno, yo
1: gandalla
0: nomás sí dudo
1: siempre.
0: si me dice, es subite a Bungee para que te tire en la. ¿Cómo se llama? Ponte de esqueleto. No sé, güey. Como que siento que la vida me está queriendo decir algo, güey.
1: Sí, digo, hay sus
0: Y,
1: señales
0: sí.
1: también. Por lo visto no eras
0: El bungee de
1: muy.
0: la muerte.
1: Lo que
0: No
1: están
0: sé, güey.
1: diciendo, por ejemplo, es que si estos cuates no seguían ningún protocolo de seguridad, no había licencias,
0: Son
1: no había todo
0: tres,
1: ese asunto.
0: güey.
1: Sí,
0: Son
1: güey.
0: tres vatos
1: Pero debe haber
0: llevándome.
1: en Brasil quien haga esto de una manera segura, ¿no?
0: Espero yo.
1: Yo digo,
0: Me espero
1: me dan muchas
0: en
1: ganas.
0: Pelé que sí, Gabriel.
1: Pelé.
0: Mira qué
1: Pelé
0: cosa
1: lo
0: más
1: permita.
0: linda. Y el tema es
1: No, no,
0: eso,
1: fíjate.
0: faltan los protocolos, porque es todavía sigue siendo muy inchecable esto. O sea, son negocios
1: No,
0: muy.
1: no, sí, digo, si me lo preguntas personalmente, no, la neta no, porque a mí no me gusta rascarle
0: Malinchista. Y me. Ajá.
1: no es
0: Que hable
1: malinchismo,
0: el
1: no
0: más
1: más.
0: racista. A ver, date, Gabriel, por favor.
1: güey, no,
0: Sí,
1: no, no,
0: pues es que
1: no,
0: sí da,
1: a
0: sí
1: mí esas,
0: da.
1: mira, ve, es que yo entiendo, por ejemplo,
0: Ajá.
1: cómo decirlo sin que suene feíto, a ver,
0: Que suene feo.
1: tú,
0: ¿Yo
1: si
0: qué?
1: caes, pues no te pasa mucho, güey. Tú bajas así,
0: Ah, yo
1: casi
0: bajo,
1: flotando. Sí, pero ve
0: sí.
1: mi humanidad, güey. Si
0: No,
1: a mí me falla
0: imagínate,
1: la.
0: no.
1: Es más, a mí si me agarran, de todos modos me.
0: Sí, o sea,
1: Sí,
0: te
1: el
0: pones.
1: coeficiente de elasticidad de la
0: Exacto, sí,
1: liga.
0: oiga, no me puedo poner dos bungees
1: Sí,
0: porque,
1: no
0: sí,
1: me
0: pues
1: puede
0: uno nunca
1: amarrar dos.
0: sabe, güey, uno
1: No
0: nunca
1: me puede
0: sabe.
1: amarrar dos ligas. Sí.
0: Sí,
1: No, a mí este
0: ajá.
1: tipo de cosas sí, la neta,
0: ¿Verdad?
1: me dan kiki.
0: Y no tiene que
1: De
0: ser. Y
1: aventarme.
0: no es por
1: Pero.
0: malinchismo, pero es cuando te dicen de que, hey amigo, ¿no te quieres tirar de boguillo? No sé,
1: Pero es que, no,
0: güey.
1: bueno, no sé si me explico, no es porque sea Brasil, es porque sea, donde sea,
0: Sí.
1: hay gente gandalla, hay gente
0: Hay
1: que
0: gente
1: sigue
0: gandalla.
1: las
0: Hay gente
1: reglas.
0: gandalla y hay este tipo de cositas. Esas son las cosas que pasan acá. No, no quiero decir de qué país es esta imagen. Pues no, no creo que sea Abu Dhabi. No sé, Gabriel, no sé, no sé. No creo que sea Disney World,
1: A mí me
0: Disney World,
1: molesta porque, por ejemplo,
0: no creo que sea
1: estás
0: Orlando.
1: criticando, por ejemplo, la seguridad de juegos. ¿Cómo se llaman los juegos estos, Jimena, los de la monja?
0: Ramírez. Ah, el huracán.
1: No, sí, donde baila la monja
0: Sí, donde
1: ahí,
0: vaya la
1: o donde
0: monja.
1: están los chacas, esos que tienes grabados,
0: Eso que todos los exnovios de Jimena y ahí trabajan.
1: Sí.
0: Tienen un sindicato y les dan luego chambas.
1: Esos que tienes
0: O pe.
1: grabados, Karen, los que
0: O
1: bailan cuando estás en las tazas, que me enseñaste los videos de los
0: sí.
1: encuerados esos.
0: Que
1: Esos
0: luego.
1: sí son aquí.
0: Esos son aquí.
1: Yo no creo que, por ejemplo, yo ellos no creo que tengan
0: La
1: la
0: preparación.
1: licencia, la
0: Exacto, así
1: preparación.
0: de el
1: Sí,
0: entrenamiento,
1: sí,
0: así
1: sí.
0: de.
1: Sin
0: O
1: embargo,
0: sea,
1: si
0: que
1: te vas.
0: explicarle al rojo, sí, y luego cuando funciona al verde, ya está. Aquí tienes un certificado. O sea, si yo me subo, Gabriel,
1: Sin embargo,
0: y se encuentra este personaje.
1: ¿cuántos años duró aquí la montaña rusa allí en Chapultepec?
0: ¿Y luego qué
1: Hasta,
0: pasó?
1: bueno,
0: ¿Y luego qué pasó?
1: discúlpame, pero ¿cuántos muertos ha habido en la montaña
0: Con uno,
1: rusa?
0: güey.
1: Ningún, bueno, ni uno,
0: En
1: güey.
0: la montaña rusa de
1: De aquí
0: Chapultepec.
1: de Chapultepec, ¿cuándo, güey?
0: Sí,
1: No
0: cuando
1: seas hocicón,
0: entró. Cuando
1: güey.
0: entró la feria
1: No
0: ya no
1: seas
0: tiene montaña rusa.
1: hocicón, no seas hocicón.
0: Gabriel, no
1: Pero
0: le
1: no
0: mientas a la
1: dije.
0: señora en su cara.
1: No, no, no, no, no, no
0: Ahorita
1: seas.
0: la feria.
1: Años duró esa cosa sin
0: No.
1: un.
0: ¿Y cuándo
1: A ver,
0: pasó?
1: estoy esperando a que googlees, a ver. Para callarte el hocico.
0: Trágico accidente cerró la feria de Chapultepec el 28 de septiembre de 2019, cuando el último vagón del juego mecánico Quimera, montaña rusa de acero, se
1: Sí.
0: descarriló a una altura de 10 metros.
1: y

0: ¿Cuáles fueron las pérdidas?
1: Dos hombres muertos y dos mujeres gravemente
0: heridas. Ah, bueno, tú tal vez tienes razón.
1: Es eso, ¿verdad? Mira, si tú te subes y está el plato giratorio y ves a una 55 años en función.
0: Ahí está, 55 años funcionando, güey. Y una pérdida.
1: No seas idiota.
0: ¿Cuántos años tiene? ¿Cuántos años tenía el Bungie ahí en Brasil?
1: ¿Quién sabe? Pues cero, yo creo, porque está nuevo. Oye, si yo te subes tú a ese plato giratorio y ves una monja bailando. Sí. Ya.
0: ¿Tiene la autorización de Dios?
1: Yo creo que
0: es una religiosa ahí bailando. Es que
1: ¡religiosa!
0: No puede haber más seguridad entonces.
1: ¿Qué más güey? Bendito quieres sí, que güey. Esté?
0: Yo creo que más ¿Qué bien... quieres, güey? ¿Que te bañen en agua bendita antes de subir?
1: Yo creo que es Diosito que yo te decir un mensaje ese de vato. No te subas ahí, güey.
0: ¿Cuándo has visto triste a la señora monja ahí?
1: Nunca.
0: ¿Cuándo
1: la he visto con cara medio de pánico, ¿sí? Pero así que... Mira esto. No, esto es lo más mexicano. No, y pues, toda esa gente, el Final Destination, así.
0: Espérame. Si esto fuera inseguro, ¿estaría bailando así?
1: Sin protección.
0: Alegría.
1: Espérame, ahora mi tema es... Tengo una pregunta para ti. ¿Cómo descubres que eres bueno para esto?
0: Tienes vocación.
1: Ajá. O sea, ves esa giración y lo decís de. Ah, se me
0: yo
1: hace
0: podría,
1: que
0: yo. Wey, yo podría, güey. Yo
1: podría. O sea, neta, güey.
0: ¿Cómo?
1: O sea,
0: ¿cómo
1: así? Y luego, no, mi amor, oye, pero es disfrazado, güey. Y no puedes ver bien porque traes máscara.
0: ¿Qué?
1: Y de todo se
0: ¿No es una monja de verdad?
1: No, no es una religiosa. Sí.
0: ¿Me estás diciendo que lo recaudado no va a un orfanato, güey?
1: Exacto. Sor Chispita va a tener que regresarse usted al convento porque ya se acabó la temporada de feria. ¿Cómo descubres que es bueno para esto, Gabriel? Es neta, o sea...
0: Sí, debe haber un momento.
1: Debe haber un momento.
0: Un momento canónico.
1: Sí,
0: que
1: o sea,
0: digas,
1: es, como
0: yo podría.
1: Es como cuando tu compadre dice así de que, oye, güey, hay que sacar un espectáculo de lanzacuchillos. Yo creo que soy bueno para lanzar. Es de, no sé, compadre. O sea, es como, este tipo de cosas pues, retan a Dios, güey. No,
0: yo creo que son retar. Gracias a Dios.
1: No, retan al creador y por eso nos dio el COVID, por estar haciendo bailecitos con el niño Dios, güey. Y el tema es que, pues, toda esta gente que ves atrás.
0: ¡Ah! El pasito perrón.
1: El pasito perrón. Al mes siguiente COVID, güey.
0: Sí, se fue un castigo.
1: Y entonces el tema es que ahí que están burlándose de Dios en su cara.
0: No, yo esto no lo veo como burla. Yo lo veo como homenaje, güey.
1: Homenaje. Ahorita vamos a preguntar dónde acaban todos estos morros. A ver si. ¿Verdad? El tema es: no se suban. Si se ve dudoso, dude. Váyase otro. Sea malinchista y váyase a Disney. O sea, ahora. Piénsate, el que.
0: Ahí está la rola.
1: Tantito clasismo te puede.
0: No, nunca.
1: Mira. ¡Pobre, Gabriel! Te voy a llevar a ese para.
0: Súbete a la mesa, ahorita le doy vuelta.
1: Ya nos vamos, muchas gracias. Se quedan ustedes con el señor Marco Antonio Regil. Nos vemos mañana en punto de las 10 de la mañana. Y el Pulso de la República hoy en YouTube a las 8 de la noche. ¡Vamos!

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5: Ayer en Torreón, con la presencia del gobernador de Coahuila, Manolo Jiménez, y el primer regidor y encargado del despacho de la presidencia municipal, Luis Cuerda, se llevó a cabo la ceremonia de presentación y colocación de la primera piedra del desarrollo inmobiliario Torre Latitud 25. Este proyecto representará una inversión superior a los 450 millones de pesos y generará alrededor de 200 empleos. Elementos de la Policía Estatal de Coahuila y de la Agencia de Investigación Criminal de la Fiscalía General del Estado han realizado diversas acciones de apoyo a la población ante las fuertes lluvias registradas en las diferentes regiones de la entidad. El fiscal general Federico Fernández señaló que por instrucciones del gobernador Manolo Jiménez, las distintas corporaciones de seguridad han mantenido labores permanentes de auxilio y atención a la ciudadanía. Las acciones no solo han incluido labores de rescate, sino también apoyo vial en cruceros con semáforos fuera de servicio, asistencia en calles inundadas y vigilancia en sectores que por el momento permanecen intransitables. Como parte de la estrategia integral del Plan Fluye, la presidenta municipal de Gómez Palacio, Betsabe Martínez Arango, anunció un paquete de 9 obras de infraestructura hidráulica que suministrarán agua potable a diversas comunidades rurales mediante una inversión superior a los 9.500.000 pesos. Martínez Arango informó que estas acciones representan una respuesta directa a una de las principales necesidades de las familias de la zona rural, que es contar con acceso suficiente y permanente de agua potable. Esto es algo de lo más importante en las noticias. Continúen con nosotros aquí en Radio Fórmula Torreón.
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7: Los humanos comparten aproximadamente el 60% de su ADN con los plátanos, algo sorprendente desde el punto de vista genético.
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9: Bienvenidos y buenos días desde los estudios de Telefórmula y Radio Fórmula en la capital de la República Mexicana. Hoy empezaremos hablando de un tema importante. Saben que estamos a parte del mes del Mundial. Tenemos el mes del orgullo, que se puede ser que se medio pierda un poco con la furia del Mundial. Pero hoy vamos a hablar de un ídolo mexicano que hizo algo increíble, aunque hoy lo damos por sentado y nos parece muy normal. Vamos a hablar de Juan Gabriel en el mes del orgullo. Un ícono, un ídolo para todo México, para América Latina, para todo el mundo de habla hispana, reconocido también en el mundo de habla inglesa, y que fue un ícono de la comunidad LGBTIQ+, que desafió, si se ponen a pensar, él desafió al machismo, porque siendo quien era abiertamente y con su frase famosa de lo que se ve no se pregunta, conquistó a un público en un país que especialmente en esos años era muy, muy, muy machista, y los puso a bailar a todos y los puso a cantar a todos y los conquistó. ¿Cómo lo hizo? ¿Cómo lo logró? ¿Cómo logró que una sociedad profundamente machista, se enamorara de Juan Gabriel más allá de sus preferencias y no solo no fuera criticado, sino fuera abrazado. Fue criticado al principio, pero después abrazado y amado. El único que entró a Bellas Artes, el único que después de su muerte logra llenar un zócalo con la retransmisión del concierto en Bellas Artes. En fin, un fenómeno que aunque ya se fue, sigue vivo en el corazón de todos los mexicanos. Así que en el mes del orgullo estará con nosotros María José Cuevas, directora de la serie documental de Netflix Juan Gabriel, Debo, Puedo y Quiero, que está, bueno, que ya la vimos, ya la comentamos, pero que sigue siendo un éxito. Si no la has visto en Netflix, te la súper recomendamos. Y también Gina Jaramillo, nuestra querida amiga, productora de contenido, historiadora de arte y periodista cultural, estaremos analizando eso. Antes de arrancar con ese contenido, estaremos teniendo un enlace desde el estadio de Kansas City, el Arrowhead Stadium, donde juegan los Chiefs de Kansas City regularmente y que hoy son la sede en donde se enfrenta Argentina. Argentina que debuta en el Mundial de Fútbol contra Argelia hoy a las 8 de la noche. Uno de las megapotencias del fútbol que, bueno, se espera que sea uno de los favoritos, de los posibles finalistas, quizá campeón de este Mundial de Fútbol, no lo sabemos, y estaremos enlazándonos desde allá con José Luis Cuevas, director de Fórmula Deportes, que nos va a dar un resumen de lo que se vive en Kansas City con vistas a ese partido del Mundial de Fútbol. Y más adelante en el programa estaremos hablando de la ciencia rara de México. Justamente así se llama este libro y tendremos a su autor, estará con nosotros José Gotés, biólogo y autor de este libro, Ciencia Rara en México. ¿A qué nos referimos con la ciencia rara en México? Pues a datos que obviamente te pueden servir para ligar, pero que son obviamente muy interesantes. Por ejemplo, el tema de los ovnis en Tamaulipas, el tema o los mitos sobre los manatíes en Xochimilco, un árbol que tiene manitas y muchas otras cosas. El libro está fascinante porque nos ayuda a conocer la biodiversidad de nuestro México desde el punto de vista científico y nos vamos a divertir con su autor José Gotés. Y estaremos cerrando tocando el tema delicado del signo racista que Ulises Fernando Bernal, presidente del Colegio de Ingenieros, bueno, ex presidente porque ya renunció, del Colegio de Ingenieros Topógrafos del Estado de Jalisco, realizó en el partido Corea-República Checa. Él ya ofreció una disculpa, misma que ha sido bien recibida por los coreanos, pero muchos de los comentarios en redes sociales es cómo exageran, así somos en México, no era un signo racista, era una broma. Y hoy hablaremos justamente cómo estos actos de violencia disfrazados de sentido del humor, sumados a nuestra ignorancia, pueden lastimar mucho a la gente. Ese fue el caso pues de la gente de Corea, que al ver ese jalón, ese rasgado de ojos, pues se sintió muy ofendida. Y hoy hablaremos el por qué no es bueno decir, es que así somos en México y así, no exageren, es solamente sentido del humor. Trataremos de ponernos en los pies, en los pantalones, en las faldas de la gente asiática, y hablaremos de lo que significa para un asiático que te jales los ojos, aunque sea con buenas intenciones. Volvemos después de la pausa.
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9: Pues el Mundial de Fútbol continúa. Ayer jugó España contra Cabo Verde.
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9: Bueno, le estaba diciendo que ayer jugó España contra Cabo Verde, Arabia Saudita contra Uruguay, que sí llegó a Miami, Bélgica contra Egipto, hoy va a jugar Argentina. Estamos muy emocionados con el Mundial de Fútbol y nos vamos a enlazar con José Luis Cuevas, alias El Pintor, director de Fórmula Deportes, desde el Centro de Alto Rendimiento en Ciudad de México, para hablar del Mundial de Fútbol, lo más reciente. Mira, salió rojito como camarón en la foto que estamos poniendo ahí. Bueno, a ver, mi querido José Luis, ¿cómo estás? Buenos días.
22: Hola, Marco, ¿cómo estás? Qué gusto saludarte y a la audiencia. Como puedes ver, aquí es otro clima al sur de la Ciudad de México en relación a lo que se vive justamente ahí en las instalaciones de Grupo Fórmula. Nos encontramos en el Centro de Alto Rendimiento. Ha terminado los minutos que nos abrieron a los medios de comunicación. Fueron 15 minutos. Justo cuando nos dijeron que ya había terminado el tiempo, comenzó a caer una auténtica tormenta aquí a la altura de la caseta de la México-Cuernavaca, donde se encuentra el Centro de Alto Rendimiento, y la Selección Mexicana de Fútbol ya lista su viaje. Hoy viajarán a Guadalajara, mañana entrenarán en Guadalajara, habrá conferencia y desde luego palabras de los protagonistas el día de mañana, y el jueves el partido ante Corea del Sur. Una buena cantidad de prensa coreana que estuvo el día de hoy en el entrenamiento analizando al rival en turno, que es la selección mexicana, y el liderato del sector se jugará precisamente en este partido. Ya por ahí debe haber imágenes de Miguel Ángel Brígido, de lo que fue precisamente el entrenamiento de hoy. Guillermo Ochoa, el primero en salir al entrenamiento. Ayer se dio a conocer una entrevista con FIFA donde sí. Guillermo Ochoa hablaba sobre lo que va a ser su adiós, una entrevista muy emotiva porque le leen una carta que le hace su hija Luciana, y bueno, termina por acabar en lágrimas.
9: Sí, muy emotivo.
22: Seis copas del mundo, Memo Ochoa.
9: Sí, ha conmovido a todo México, el gran Memo Ochoa. Oye, Uruguay por fin sí llegó a Miami y disputó el partido contra Arabia Saudita, empataron 1-1. ¿Cómo se resolvió eso de Uruguay? Porque yo vi que los estaban bajando del avión en Cancún, que no tenían papeles para entrar a Estados Unidos. ¿Cómo se acabó resolviendo eso?
22: Sí, aparentemente fue una problemática por parte de la gente de FIFA que se encarga de las operaciones, de los viajes y traslados. Afortunadamente se resolvió, los jugadores incluso tuvieron que volver a su hotel de concentración algunas horas hasta que se resolviera todo para que pudieran allá viajar y tener los permisos de entrar a los Estados Unidos. Ayer empataron, rescataron el empate con Arabia Saudita 1-1 en el partido del Grupo H, donde el día de ayer, por cierto, Marco, fueron 4 empates, los 4 partidos fueron empates. Lo de España sorprendió a todo mundo, 0-0 con Cabo Verde, claro. El partido ya comentado de 1-1 de Uruguay y Arabia, y lo de Bélgica y Egipto 1-1, y por fin Irán se presentó, jugó frente al equipo de Nueva Zelanda, empataron a 2, acabaron su partido en Los Ángeles y regresaron a Tijuana para seguir con el campamento. Ahora irán a Seattle y volverán posteriormente a Los Ángeles, el equipo iraní, donde había una gran, pero gran cantidad de mexicanos apoyando a los iraníes.
9: Sí, Irán, por cierto, lanzó unas imágenes, las tenemos por ahí, hicieron un video estilo Lego con inteligencia artificial, en donde le agradecían a México el cariño, a Tijuana y a México. Dicen que han encontrado en México y en Tijuana su segunda casa, que la gente los ha recibido en una forma hermosa. Entonces los iraníes muy agradecidos con Tijuana y con México, y este equipo junto con Cabo Verde, pues se están volviendo consentidos, ¿no? Porque Cabo Verde fue contra España, pues hizo la osadía de empatarle a los españoles. Irán 2-2, México apoyando a Irán, estamos siguiéndolos, más allá de que tienen los colores de nuestra bandera, también la compartimos. Son de los dos equipos, además de la selección mexicana, y de los clásicos como Brasil, como Argentina, los otros latinos, que están llamándole mucho la atención al público mexicano.
22: Sí, así como lo comentas, creo que esas historias son las que hace que el público se convierta en un fiel admirador. Su portero Bocinha tenía 56,000 seguidores en Instagram. Por la mañana ya llevaba 6.6 millones de seguidores, porque todos los ojos del mundo estaban con el portero de 40 años que le atajó todo a España el día de ayer, el portero de Cabo Verde, y bueno, ya es un auténtico influencer, hablar de más de 6 millones de seguidores en sus redes sociales. Se ganó el corazón de la gente él y todos los representantes de Cabo Verde. Hoy a la 1:00 p.m. Francia enfrenta a Senegal, muy buen partido a la 1:00, a las 4:00 la selección de Irak se presenta ante la selección de Noruega, y ya a las 7:00 Messi y la Argentina estarán enfrentando a Argelia, y a las 10:00 p.m. Austria se mide a Jordania. Es la actividad que se tiene hoy en diferentes sedes, todos estos partidos en los Estados Unidos, y mañana en el Estadio Ciudad de México, Colombia enfrenta a Uzbekistán.
9: Muy bien, pues el que llama la atención hoy obviamente es el debut de Argentina, aunque parecería que sería fácil ganarle a su rival, y nos quedamos con Cabo Verde, que aunque pues mucha gente en México apoya España, lo que hizo Cabo Verde fue maravilloso, y pues es una de esas historias que hacen especiales a los mundiales, ¿no? La historia del underdog, que le dicen en inglés, ¿no? Que el que esperas que pierda, que logra el empate, un empate con sabor a triunfo.
22: Sí, justamente esta historia así ha pasado, te acordarás, en una Eurocopa con Islandia, un equipo que nadie hubiese esperado en 2016, llegó muy, muy lejos en la Eurocopa, calificó a Rusia en 2018 y también se convirtió en el equipo favorito de la gente, así que vamos a ver hasta dónde llega Cabo Verde y sobre todo qué tanto pone a temblar a Uruguay y a España, porque dábamos por hecho una goleada y que la diferencia de goles iba a poner a un equipo u otro como líder, y los dos no pudieron ganar en su presentación.
9: Es correcto, y a Irán, pues bueno, también lo vamos a continuar siguiendo porque están jugando en desventaja, yendo y viniendo desde Tijuana a sus destinos. Ayer el tema de que la bandera de Irán se desplegara y el himno de Irán se cantara en un estadio en los Estados Unidos, país con el que se encuentran en una guerra que ellos no buscaron, una guerra que el mundo entero vemos como injusta. Es todo un tema político y futbolístico, y le seguiremos la huella a los iraníos. Son de Irán y de Tijuana ahora, la selección de Irán tijuanense. Sí. Te mandamos un abrazo, gracias por tu profesionalismo de estar ahí bajo la lluvia, reportando para nosotros hoy, mi querido José Luis Cuevas, director de Fórmula Deportes. Gracias, amigo.
22: Un gusto, este Marco. También el reconocimiento a Miguel Brígido en la cámara que se puso al tiro con los impermeables. Yo, la verdad, venía desarmado.
9: Pues están con todo y impermeables, están bastante mojados, pero así es esta profesión. Gracias a los dos. Les mandamos un abrazo y seguimos en contacto. Gracias.
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1: Bueno, pues estaremos pendientes de ver cómo le va a Argentina hoy más tarde en el Mundial de Fútbol. Un abrazo a toda la comunidad argentina que vive en México y que nos escucha también en el sur de los Estados Unidos. Y esta semana ya estrenamos el nuevo podcast que está buenísimo, buenísimo, buenísimo, donde Adelaida Harrison nos habla del ego y de los 9 tipos de ego según el Enneagrama. Yo estaba leyendo los comentarios en mi canal de YouTube y la gente muy emocionada tratando de adivinar o de identificar ¿a qué tipo pertenecemos? Porque todos nos identificamos con más de uno de esos 9 tipos del Enneagrama, lo cual es simplemente un ejercicio de introspección. Algo muy importante es conocerte, saber quién eres, saber cuáles son tus puntos débiles, saber cuáles son tus tendencias y tus habilidades. Y como Adelaida Harrison nos dice, pues el ego es solamente, no es tu esencia, es simplemente esa máscara que te pones para poder sobrevivir. Y cuando estamos estresados, el estrés nos saca el lado oscuro. Aquí tenemos un segmento del podcast con Adelaida Harrison, justamente.
2: Cuando estamos muy estresados es cuando somos egoístas y sacamos nuestra personalidad a tope. Pero también cuando estamos en un ambiente relajado, como que sueltas el ego y surge tu esencia.
1: ¿Sí? No le puedo quedar mal a Dios, a mi madre, al mundo, que puede ser muy motivador para salir adelante, sí. Pero también puede ser una losa en la espalda muy fuerte.
2: Porque... es que lo mismo que es tu talento se vuelve tu descarrilador. Imagínate que vives en un edificio y cuando estás arriba en el roof garden, pues está el sol, las nubes, ves perfecto y tomas maravillosas decisiones. Pero cuando te pones nervioso es como si te fueras al sótano y ahí el ego toma el control, porque tú no sabes qué hacer con tu vida, no ves más allá de tu nariz, estás muy enojado. El deber ser trae un juez crítico que siempre les dice lo que está mal, lo que les faltó. Se comen un dulce, mañana haces 2 horas más de ejercicio. Ajá. Es como un autocontrol constante. Toda tu personalidad te va a dar estrategias y te va a dar cosas maravillosas y talentos que nadie más tiene. Y también tiene un área de oportunidad que ya mencionamos.
1: Claro, porque si fallo, no valgo. Uh-huh. Y es fuerte hasta que vas a terapia.
2: Exacto.
1: Y te transforma. Bueno, pues está un segmento del podcast, está muy divertido. Vayan a buscarlo a mi canal de YouTube, Marco Antonio Regil TV, y a cualquier aplicación de podcast. Básicamente se trata de una explicación corta de los 9 tipos del Enneagrama. Es importante escucharlos porque te vas a identificar con pedacitos de cada uno. Pero más allá de con qué tipo te identificas, si escuchas este podcast completo, te quedas hasta el final donde Adelaida me hizo un análisis personal que estuvo muy divertido, es un ejercicio de introspección. Y algo muy importante para que nos vaya bien en la vida, para que seamos felices, para que alcancemos nuestro máximo potencial, es conocernos muy bien. De cada uno de estos tipos del Enneagrama, Adelaida nos habla del lado claro y del lado oscuro. ¿Cuál es el lado luminoso, digamos? Es cuando un ser humano ya se ha trabajado, ya ha ido a terapia, ya ha meditado, ya tiene autoconocimiento, su nivel de conciencia ha crecido y sale lo mejor de ese tipo de Enneagrama. Y el lado oscuro es justamente cuando no te has trabajado y permites que tu ego, que tu instinto de supervivencia, tome el control de tu personalidad y sale tu lado oscuro y salen tus puntos débiles y te hacen daño a ti y a los demás. Está súper interesante, repito, Marco Antonio Regil TV, canal de YouTube o en cualquier aplicación de podcast, Apple Podcasts, Spotify, Amazon Music, etcétera. Ahí lo puedes encontrar. Escúchalo completo. Yo te diría, escúchalo con una libreta para que vayas haciendo notas y puedas hacerte un autoanálisis. Estamos analizando la idea de dar un curso sobre este tema porque le ha gustado muchísimo a la gente. Pausa y volvemos.
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16: El oro es comestible siempre que sea puro, aunque no tiene sabor ni aporta ningún valor nutricional al cuerpo humano.
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16: El cubo de Rubik tiene más de 43 trillones de combinaciones posibles, pero solo una solución correcta final.
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0: Ahí está Juan Gabriel, estamos recordando hoy a Juan Gabriel. Juan Gabriel que, bueno, en su momento, cuando se lanzó la serie Debo, Puedo y Quiero, estuvo con nosotros Laura Goldenberg, productora de esa serie, y hoy nos acompaña, junto con nuestra querida Gina Jaramillo, María José Cuevas, directora de la serie del documental de Netflix, Juan Gabriel, Debo, Puedo y Quiero, que se aventó una intimidad posvida con Juan Gabriel. Exacto. Para dirigir este documental. Buenos días, Gina, buenos días también a ti,
1: buenos
0: María José.
1: Buenos días, gracias por invitarme, gracias, Gina.
2: Bienvenida.
1: Le estaba platicando justo a Gina que fueron horas y horas de estar viendo toda la vida de Juan Gabriel en los videos que él dejó, entonces pasé por todo tipo de emociones ahí.
0: Fue el primer vlogger de México.
1: Totalmente.
0: Se documentó cuando nadie hacía selfies ni
2: vloggers. Qué visión, ¿no?
0: ¿Qué visión?
2: ¿O qué ganas de analizarse a profundidad? ¿Qué habrá sido, María José?
1: Pues mira, yo creo que, o sea, lo más viejo que encontramos de su material es de 1973.
0: Claro.
1: Y él se hace famoso en 1971 cuando lanza el disco la de No Tengo Dinero.
0: No Tengo Dinero. No tengo dinero.
1: Entonces, claramente empezó a ganar dinero porque pensemos que en ese momento tener una cámara Super 8 pues era un lujo. No
0: sí.
1: Todo el mundo tenía una cámara privada. Entonces, él tiene esta cámara en 1973 y empieza a filmar pues todo lo cotidiano, la familia, los viajes.
0: Ajá.
1: Y pues le agarró el gusto, miren, ahí está. Con su cámara. Y lo que era increíble es que conforme iba pasando el tiempo, iba cambiando la tecnología y él iba cambiando de cámara, ¿no?
0: Ajá.
1: Entonces pasaba de Betacam a VHS, a Hi8.
0: Sí, le gustaba la fotografía, sí. Le gustaba la videografía, era de sus hobbies.
2: Y entendía de tecnología.
0: Igual
2: también es interesantísimo.
0: Y sabía, o sea, él sabía quién era. Y se estaba haciendo su documental. Qué visión, ¿no?
1: A ver, o sea, cuando me habla Laura Goldenberg, productora, y le mandaron la foto de la bodega donde tenía todo guardado.
0: Ajá.
1: O sea, me mandó un mensaje con la foto y me dijo, perdón, se te van a caer los chones, porque era así.
0: Tengo todo.
1: Todos los videos. Y claro, o sea, en el momento que pensamos, o sea, este hombre claramente que era un visionario, guardó todo, filmó toda su vida para que se contara su historia,
0: sí.
1: ¿No?
0: Sí, ahora, entonces, editar, revisar. Me acuerdo cuando vino,
2: ajá.
0: Laura nos contó que pasó, ¿eran cuántas horas de video? Eran miles de horas de video. Entonces, revisar todo ese material, calificarlo, contar una historia, ponerlo en forma, o sea, contar una historia, ¿no, Gina?
2: Y contar otra historia, porque sí. Juan Gabriel estuvo contado desde los medios de comunicación, ajá. Y desde múltiples fans de diversas formas. Pero cuando te encuentras con material ultra personal, viene el reto de contar otra historia completamente distinta.
0: Ajá.
1: Claro, ahí viene mi curiosidad de conocer más a Alberto, ¿no? Al hombre privado, ¿no? Porque además, claro, había cassettes, tú metías un cassette y era Juan Gabriel bailando en el Premier, metías otro cassette y era Alberto jugando con sus hijos en la intimidad de su casa. Entonces,
0: ajá.
1: Todo el tiempo estábamos pasando entre lo público y lo privado y eso era maravilloso.
0: Sí.
1: Y ahí es donde encontramos pues la línea de cómo contar la historia.
0: Oye, pero estaba dirigiendo, me da risa porque había, creo que es un evento en la Plaza de Toros, México o algo así, donde está cantando y está dando su concierto y tiene al camarógrafo atrás de cámaras y lo está dirigiendo y está haciendo su concierto y le está hablando también a la cámara. Está haciendo doble producción al mismo tiempo, un colmillazo,
1: o sea, él estaba en todo, era un controlador, claramente,
0: sí.
1: Entonces, obviamente,
2: claro.
1: Un controlador como Juan Gabriel iba a querer controlar su vida y grabar todo y que quedara, sabía quién era, ¿no?
0: Perfeccionista, controlador,
1: talentosísimo.
0: Y la razón por la que decidimos hablar de él hoy, de esto, es porque estamos en el mes del orgullo y Juan Gabriel, como el mismo documental lo dice, pues conquista a un mercado. O sea, si México sigue siendo machista, en el México de 1970, en los 70s, pues mega machista. Y logra que los más machos se quiebren y bailen y griten y lo adoren y contra todos los pronósticos, ¿no, Gina?
2: Ahí bailando el Noa Noa y cantando a todo pulmón. ¿Qué piensas tú, María José, después de examinar tanto el perfil de Juan Gabriel que influyó para que socialmente se hiciera un lugar tan honesto? Ya dijimos que era talentosísimo y eso, por supuesto, le abre una puerta. Sin embargo, sí creo que algo tuvo que haber pasado. ¿Qué hay de esa empatía, esa simpatía, ese ángel, ese talento combinado con qué más para que cualquier hombre en México, macho o no macho o supermacho, dijera bienvenido Juan Gabriel?
1: Yo creo que Juan Gabriel, como dices, además de este talento, tenía algo muy especial, que naces con eso, que es ángel,
2: claro.
1: Era un gran conquistador, ¿no? O sea, sí. Y sabía cómo manejar eso. O sea, Juan Gabriel, como dices, ¿no? Los años 70, los años 80, pues imagínate la popularidad, o sea, con una sola televisora en donde además te presentaban. En ese entonces nadie salía del closet, o sea, pero no es que Juan Gabriel no salía del closet, no salía del closet Freddie Mercury, no salía del closet Elton John, no se acostumbraba a eso. Pero Juan Gabriel, si lo analizamos, muy al inicio él salía con su trajecito, muy mono, ¿no?
0: Claro.
1: Se movía poco y conforme va agarrando confianza y empieza a ver que está conquistando a todo tipo sí. de públicos, empieza a haber una liberación en él.
0: Claro.
1: Yo creo que Juan Gabriel para mí es un torbellino de libertad. O sea, sí. ¿no?
2: Qué bonito.
0: Libertad.
1: Libertad.
0: Libertad, libertad de ser tú. O sea, más allá libertad. De que seas gay o seas heterosexual, o sea, es ser tú.
1: Pero ser a la tú. Vez ser un provocador.
0: Sí.
1: Porque Juan Gabriel bien no salía del closet, ¿no? Pero sí salía del closet en el escenario. Porque en el escenario
2: claro,
1: provocaba.
2: Claro.
1: Ahí es donde provocaba y donde confrontaba, pues, al más macho.
0: Claro.
1: Todos dicen que la gran conquista de Juan Gabriel es Bellas Artes.
2: Bellas Artes.
1: Sí. Y obviamente la gran conquista de Juan Gabriel, desde el lado que ahí ya conquista todo tipo de públicos y es donde además, pues, donde está, entra la cultura popular versus la alta cultura y conquista eso.
2: Y las esferas políticas, que
0: sí.
2: le brindan pleitesía también.
0: Sí, ahí los ves sí. en Bellas Artes sí. bailando a los diputados y a los senadores arriba de las butacas.
1: Felices.
0: Felices como locos. Pero bueno, es la culminación de la conquista de Juan Gabriel, porque todo el trabajo previo fue lo que lo lleva ahí.
1: Totalmente.
0: Al final es la coronación, digamos, del rey Juan Gabriel en
1: es
0: Bellas
1: ahí.
0: Artes.
1: 1990, pero yo creo que la gran conquista de Juan Gabriel son los palenques.
2: Claro.
1: Imagínate.
0: Sí,
1: o sea,
0: cierto.
1: El palenque, porque entonces sale este personaje con sus mariachis
0: claro.
1: vestido de rosa en
2: Lo
1: un
2: amo.
1: Escenario circular que no tienes dónde esconderte, ¿no?
0: Ajá.
1: Con todos los machos ya borrachos, porque además ya pasaron la pelea de gallos, ya están todos borrachos, tal, y de pronto aparece Juan Gabriel.
0: Sí.
1: Y recibía insultos, y recibía jitomatazos, y en vez de esconderse, cuando lo insultaban, les contestaba con una canción que decía,
0: te pareces tanto a mí.
1: Entonces, ¿sabes? O sea, ¿cómo no cae rendido, no? O sea, era como confrontarlos desde un lado tan él, tan picar, tan auténtico. Creo que la gran conquista es de Juan Gabriel, además del talento, es el ángel, la autenticidad, la libertad, y provocar desde la conquista, ¿no?
0: La seducción, la conquista,
1: seducción.
0: Porque era un mega coqueto. Toda la gente que lo conoció.
2: Pues nos sedujo a todas,
0: a todas.
2: Todes.
0: Pero en la vida real sí, era sí. mega coqueto.
2: Claro.
0: Yo toda la gente que conozco que convivió mucho con él, músicos que trabajaron con él, choferes que le manejaron, o sea, muchos dicen que era un coqueto. Coqueto, por ahí alguna vez un chofer me contó que le tocó ir a dejarlo después de un concierto del auditorio y que le dijo, ¿cómo quisiera unos brazos fuertes de hombre que me llevaran a la cama?
2: Ay, ¿no? Sí, Juan Gabriel.
0: Pero usted es muy tímido, no se anima.
2: No.
0: Y el chofer, señor, perdido, señor.
2: Pero ya llegamos.
0: Queda como el deporte nacional de estar coqueteando. Sí, ya llegamos. Aquí lo veo mañana, señor, gracias. Dice, no se ponga nervioso, no me lo voy a comer.
1: Es que eso, ¿no? Es esa autenticidad es la que yo digo que era increíble de este personaje.
0: Sí, pero talentosísimo. Y lo ves con ese perfeccionismo, esas partes del video donde está dirigiendo a Rocío Dúrcal y la corrige, y la corrige, y la corrige,
1: sí.
0: y la corrige. sin ningún empacho.
2: Y también a mí lo que siento que esa parte de ser tan perfeccionista lo llevó a dejar ese material fantástico que dio origen a este proyecto audiovisual que todas las personas vimos y que quisimos mucho. Pero también pensándolo en el tiempo y cómo ha trascendido, a mí de verdad me impresiona lo que vimos hace no tanto en el Zócalo.
0: Sí.
2: Es decir, cómo
0: fenómeno.
2: Vimos una pantalla, le dimos play a una pantalla y cantamos, bailamos, sí, porque culturalmente trascendió.
0: Sí.
2: Y cuando algo transciende culturalmente, se inserta directamente en nuestra historia.
0: Es que Juanga es símbolo cultural nacional.
2: E histórico.
0: O sea, histórico. Sí, ¿cómo sí, podrías sí. entender a México sin Juanga o sin Vicente Fernández? Sí. Ese sería otro, ¿no? Pero ¿cómo lo entiendes? O sea, es parte del orgullo nacional, Juan Gabriel.
2: Pero cuando piensas a lo mejor en un perfil como el de Chente, pues es un señor que, o sea, se acomoda más, es más hegemónico.
0: Claro, sería
2: pero
0: más
2: Juan
0: lógico.
2: Gabriel.
0: Sí.
3: Juan Gabriel rompe con todo, ¿no?
0: Rompe con todo, exacto.
3: Y eso es lo que es increíble del personaje. Eso lo hace... Para mí el más grande de todos, por eso.
0: Ajá, por eso. Bueno, hacemos una pausita. Estamos con María José Cuevas, directora de la serie documental de Netflix, Juan Gabriel, Debo, Puedo y Quiero. Si no la has visto, por favor, vela o vuélvela a ver. Ella es la directora y estuvo con nosotros la productora hace un año, pero estamos hablando hoy, en el mes del orgullo, de un ícono que vino justamente a abrir las puertas y es una persona a la que podemos pensar y reflexionar hoy en el mes del orgullo. Gina Jaramillo también está con nosotros. A nuestros amigos de YouTube que dicen, súbanle a la música, no podemos porque YouTube, si le subimos a la música, nos corta por derechos. En radio, sí, pero en YouTube tenemos que cortar con música, así que estamos haciendo nuestro mejor esfuerzo porque se escuche la música de Juanga sin que nos corten de YouTube. Volvemos después de la pausa.
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17: San Sebastián, España. Esta joya vasca destaca por sus famosos pinchos, pequeñas obras de arte culinarias que adornan las barras de sus bares. Con una de las mayores concentraciones de estrellas Michelin por habitante, la ciudad es un templo para los amantes del buen comer. El respeto por los productos del mar Cantábrico y la creatividad de sus chefs la hacen simplemente inolvidable.
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20: La presidenta Claudia Sheinbaum dijo que no hay plazo para que Estados Unidos entregue las pruebas en contra del gobernador con licencia de Sinaloa, Rubén Rocha Moya. Dijo que la Secretaría de Relaciones Exteriores determinó que no existían pruebas suficientes para su detención.
21: ¿Qué es lo que hace Relaciones Exteriores? Primero revisa el documento, dice no hay pruebas suficientes, le pregunta a la Fiscalía para que la Fiscalía revise si en efecto hay pruebas o no hay pruebas suficientes. La Fiscalía le dice a Relaciones Exteriores, no hay pruebas.
20: La Secretaría de Salud reportó que al momento se han registrado 295 casos de miasis humana por gusano barrenador del ganado. La dependencia señaló que Veracruz lidera los casos con 69, seguido de Chiapas con 49 y Oaxaca con 32.
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0: Ahí está Juan Gabriel y Rocío Dúrcal en el mes del orgullo LGBTIQ+. Estamos recordando a este gran ídolo que trascendió todo y que conquistó a un país machista y que los puso a bailar y que nos quebró a todos con su música.
1: ¿No? Y sobre todo también esta reflexión la quisimos traer a la mesa porque es muy importante recordar lo que él hizo, lo que él cambió. Ajá. Para transformar también los pensamientos homofóbicos y que a veces, ¿sí?, son muy violentos en nuestro día a día.
0: ¿Sí?
1: Decir, bueno, en este país siempre hemos sido tolerantes, hemos tenido esta oportunidad, así que no lo olvidemos, ¿sí?, ahí está. Y
0: ahí
1: creo que es muy bonito recordar a Juan Gabriel.
0: Están escuchando a Gina Jaramillo, historiadora de arte y periodista cultural, y María José Cuevas, directora de la serie documental de Netflix Juan Gabriel, Debo, Puedo y Quiero, que se tatuó en la muñeca. Se tatuó, ¿qué te tatuaste ahí? ¿Qué dice?
2: Debo hacerlo todo con amor.
0: Debo hacerlo todo con amor.
1: El mejor tatuaje que he visto, el mejor, de verdad.
0: El mejor mantra.
1: El mejor
0: ¿Te
1: mantra.
0: Enamoraste de Juan Gabriel mientras dirigías todo el documental?
2: Totalmente. Y como buena historia de amor, pasas por todas las emociones. O sea, de pronto lo amaba, de pronto me caía gordo, de pronto me decepcionaba, ¿no? Estábamos hablando de que, claro, era muy rencoroso, ¿no? Y a ver, si estás con una cámara todo el tiempo prendida en tu cotidianidad,
0: ajá,
2: yo ya sabía sus gestos, ya sabía cuando estaba de buen humor, de mal humor, cuando se enojaba con alguien, entonces tenía estos aires ya de, ahora no te hago caso.
0: Pucheritos, hacía pucheritos.
2: Claro,
0: pero
2: claro.
0: Es que tú viste, nosotros vimos el documental, pero tú para ese documental que dura, ¿qué, cuántas horas?
2: Son cuatro horas, capítulos.
0: Cuatro capítulos, pero tú viste miles de horas.
2: Yo vi su vida desde los años 70, desde 1973 hasta que murió en el 2016, todo, todas las décadas, desde Juan Gabriel, el personaje público, sí, hasta Alberto Aguilera, el personaje cotidiano.
1: Oye, ¿con qué calificabas este material?
2: Pues había un equipo enorme de edición, okay, ¿no? Y bueno, tuvimos ahí que tú llegabas a la oficina y entrabas y era como regresar al pasado, porque tuvimos que encontrar las videocaseteras para poder ver los cassettes, entonces una VHS, una Betacam, las televisiones, y era ir viendo y descartando, pero yo pues sí me tuve que echar todo, ¿no? Porque también después en la edición pues era armar un rompecabezas para contar una historia de un océano de material.
0: Oye, con Rocío se peleó y se quedó enojado y no se reconciliaron con Rocío Dúrcal, ¿no?
2: No se reconciliaron, se enfermó Rocío y ni siquiera le habló para...
0: Wow. Sí. O sea, si era rencoroso.
2: Yo sí, sí.
0: Se le olvidó el debo hacerlo todo con amor.
2: Se le olvidó su todos, propio mantra.
0: Todos somos humanos. Ahora, ¿cuál fue el motivo del pleito?
2: Híjoles, es que hubo tantas versiones, todo el mundo nos dio diferentes versiones, pues cosas de egos, cosas de contratos, porque se reúnen por un contrato que tenían en la disquera, pero ya estaban bastante separados. Pero yo creo que tenía que ver una de las versiones es esa, ¿no? Como egos, créditos, sí, reparticiones.
0: Dineros.
2: Pero también si pensamos en Juan Gabriel fue un niño abandonado por su mamá en un orfanato. Entonces, ¿de dónde viene también esta protección de me haces una, me protejo?
1: Y ahí te ves, la huella de abandono durísimo.
0: Y de pobreza.
1: Y de pobreza. Ajá.
0: Tenía doble huella.
1: Otra de las grandes frases que se ha convertido en un mantra es lo que se ve no se juzga. Y creo que esta frase es muy poderosa porque la podemos aplicar en muchísimas cosas, pero sobre todo cuando lo vinculamos a los derechos humanos.
2: Uh-huh.
1: Y nuevamente a este lugar de ser quien eres, como bien decías, uh-huh, Marco, tiene mucha fuerza.
2: Uh-huh.
1: Cuéntanos de esta frase, ¿cuándo la dice? ¿Por qué trasciende tanto y por qué consideras tú que la comunidad LGBTIQ+ se la ha apropiado con tanto amor?
2: Juan Gabriel la dice, lo que se ve no se pregunta.
1: No se pregunta.
2: Porque justo le preguntan directamente, creo que en el 2003,
0: en entrevistas,
2: en una entrevista.
0: Pero varias veces se lo preguntaron.
2: Sí, pero sí, esta vez fue como la parte pública en un momento en donde además Juan Gabriel tenía muchas demandas, no estaba en muy buen momento. Y de pronto le hacen la típica pregunta de, ¿Juan Gabriel es gay? Y se responde, dicen que lo que se ve no se pregunta, mijo. Muy Juan Gabriel, ¿no?
1: Muy Juan Gabriel.
2: Y a mí eso justo, lo que se ve no se pregunta, él nunca se ocultó.
1: Ajá. Ni lo negó.
2: Ni lo negó. Claro. Por eso yo digo, él salía del closet en el escenario, ¿no? O sea, me cuentan que, por ejemplo, ahorita que hablábamos de Bellas Artes, María de la Paz Arcaraz, que era su manager, pues obviamente se iba a presentar en Bellas Artes, pues imaginaban que iba a salir con su frac muy elegante, y él le dijo a María de la Paz, no, yo me encargo del vestuario, y salió con un frac blanco al principio, ajá, brillante, después con su bolerito, ¿no? O sea, lo que se ve no se pregunta, soy lo que soy, soy este personaje que todos van a amar. Entonces, creo que ahí concluye este hartazgo de estarle haciendo esa pregunta cuando sí, él no se escondía detrás de nada, ¿no?
0: Tenía también una búsqueda espiritual profunda. En el documental se alcanza a reflejar que leía, reflexionaba. Rigo, que era, le mando un abrazo si nos está escuchando, que era su director musical, el director del mariachi, muy buen amigo. Rigo se casó con la mamá de Julio César Palomera, que era nuestra voz en Atínale al Precio, el que decía, ¡un auto! ¿No? Ajá. La voz del podcast. Entonces, yo en las fiestas de Julio, pues conocí a Rigo, porque era el novio de la mamá de Julio. Entonces ahí nos contaba muchas anécdotas. Y me llegó a mandar unos audios que les mandaba Juan Gabriel por WhatsApp. Les mandaba que cambias de teléfono y se perdieron los audios. Tonto que los perdí. ¿Sí? Pero donde les echaba unas reflexiones, se cuenta que le estaba dando un taller de desarrollo personal. Y wow, les decía, le reflexionaba, ¿verdad que sí? Les reflexionaba, sí, y les comentaba de cosas espirituales y del amor y de estar presentes. O sea, como si fueran sus alumnos, a los miembros del mariachi.
2: De hecho, internamente en la producción, cuando estábamos haciendo el documental, teníamos un cuadernito que se llamaba Sabiduría Juanga. Wow. Porque todo el tiempo te estaba justo hablando de su sabiduría y compartiendo sabiduría, y guardábamos ahí las frases icónicas de Sabiduría Juanga. Sí, le encantaba esta cosa de aprender y compartir y aleccionar.
0: Así, ¿no? Le gustaba, era maestro.
2: Sí.
0: Era maestro, tenía su rollo de gurú y de cómo tenía su filosofía. Claro. O sea, no tenía una vida vacía.
1: No, era maestro en toda la extensión de la palabra, porque justamente yo escuché un podcast donde habla de esta presentación en Bellas Artes y dicen que el ensayo general fue fantástico. Porque las personas que trabajan en Bellas Artes estaban un poco molestas porque no estaban siendo parte del magno evento. Uh-huh. Y entonces Juan Gabriel dijo, bueno, vamos a hacer el ensayo general y que vengan todas las mamás de ustedes, vengan ustedes. Y quienes estuvieron en ese ensayo general dicen que fue una locura. Y es esto que dices, conectaba muy bien con todo público. Lo mismo con la esposa del presidente que con la gente de a pie que estaba por ahí trabajando y que también lo reconocía.
2: Sabía resolver, ¿no? Sí. O sea, okay, ahorita tenemos este problema, va a haber huelga, ¿no? O sea, hay este escándalo alrededor de que yo me presente Bellas Artes. Traigan a todos sus familiares.
1: Y a sus mamás.
2: Y a sus mamás, ¿no? Sí. Y entonces, claro, pues, te están cantando a ti, ¿no? En un momento tan especial, pues sí.
0: Estratega.
2: Ese ensayo lo tenemos justo en el documental, que es increíble.
0: Esa fue como una movida de ajedrez.
1: Un tipo muy, muy inteligente.
0: Sí, muy inteligente.
1: Emocionalmente muy inteligente.
0: Muy inteligente y muy cálido y muy bueno. Aparte, ya más allá de todo esto, su entrega en el escenario era de estos artistas que se desvivía en el escenario. O sea, se entregaba. A mí me tocó en el homenaje a Chespirito, ¿se acuerdan? Que todavía en vida, en el Auditorio Nacional, Talía y yo lo condujimos. Y estaba Chespirito ahí en la tercera, cuarta fila, y Juan Gabriel dio el show de clausura. Cantó como, se echó como 2 horas y cacho.
1: Ay, wow.
0: No paraba y estaba sudado y seguía. Y era una entrega, era un éxtasis en el escenario. Yo, la verdad, a nadie, en inglés, ni en español, ni en ningún idioma, he visto a alguien que se entregara así.
1: Y el repertorio, ¿no? Muy robusto el repertorio.
0: Pero seguía y lo disfrutaba y esa era otra onda. Es que él estaba en su fiesta.
2: Que era lo increíble, lo que veíamos en el material ya al final de su vida, que estaba muy enfermo, ya cansado. Pero eso, o sea, lo que le daba vida era el escenario. Uh-huh. Entonces no podía más, ¿no? Acaba de salir del hospital, pero lo ponías en el escenario y el concierto duraba 5 horas, 6 horas, ¿no? Y no había que lo parara.
0: El homenaje de Chispirito al aire duró menos tiempo, pero se echó un show ahí, ya le habían dicho ya, o sea, ya acabamos.
1: Ya, no.
0: Y dijo, yo sigo, ¿quieren que me vaya? Yo sigo, y se echó, y bueno, Chispirito feliz y toda la gente en el auditorio feliz.
1: ¿Y cómo lo detienes? No, al contrario, qué felicidad.
0: Y él sabiendo que eso no iba a ir al aire.
2: Ay, no, y búsquenlo en internet, porque además sale vestido con un traje al estilo del Chapulín Colorado. O sea, estos discos

0: Y la frase es: felicidades a todas las personas que están orgullosas de quién son. Y él fue en vida a inaugurar ese mural. Entonces yo creo que eso es lo que tenemos que estar todos, ¿no?
1: Yo también diría que una de las grandes reflexiones es, al igual que Juan Gabriel, que nunca dejó de ser quien quiso, puso límites claros. Uh-huh. Entonces no te metas con las personas, deja que sea libre al de al lado, respeta al de junto, y esa empatía que a veces nos hace mucha falta, creo que es una gran lección de Juan Gabriel.
2: Fíjate, yo me quedaría con el tema de que él decidió amar a su mamá, a pesar de que podríamos desde afuera pensar que la mamá tal vez no se merecía su amor, porque lo abandonó, lo deja, ¿no? Y no fue la mejor mamá, según, bueno, lo que aprendimos en el documental, lo que vimos. Y él dijo, yo te voy a amar, yo te voy a amar, yo te voy a tratar como si hubiera sido la mejor mamá del mundo, yo voy a tener mamá. Él decidió no perderse a su mamá y aceptar la mamá que le dio la vida y aceptarla a ella haciendo lo que mejor supo hacer.
0: Sí, y que sí fue un hueco enorme, ¿no? En su vida, pero logró como de alguna manera perdonar, ¿no?
1: Sí, sí. Perdón.
2: Y dijo, yo voy a tener mamá, porque cuánta gente dice, no, mi mamá me trató mal, me hicieron tal cosa, me abandonaron, no fuiste buena conmigo, te abandono y me pierdo de la experiencia de tener una madre. Y él dijo, no, pues si no tenía yo una relación con ella y no fue bonito lo que pasó en mi infancia, me la voy a construir como adulto. Eso fue una decisión.
1: Claro.
2: O sea, una persona que decide qué hacer con su vida, que no es víctima de las circunstancias. Yo con eso me quedo.
0: Y que además se rodeó de muchas mamás, ¿no?
2: O sí, sea, claro.
0: Siempre tuvo a María de la Paz, Rocío Dúrcal, Lola Beltrán. O sea, siempre estuvo rodeada de mamás que lo cuidaban y lo protegían. Y de ahí viene todo el ángel y la conquista de Juan Gabriel, porque Juan Gabriel también tuvo que ir conquistando esta necesidad del cariño materno, ¿no?
2: Ajá. Oye, cuando hace el ejercicio ese así tipo psicología gestalt, donde él se entrevista a él mismo.
1: Ay, me encanta, me parece genial.
2: Está buenísimo.
1: Genial.
2: Y él grabándose además.
0: Sí, no, bueno, la autoentrevista es una maravilla, ¿no?
1: La autoentrevista tiene que ser un método, ¿no? Como es muy interesante.
2: Pero ponte a pensar además en algo. Obviamente es él entrevistándose a él. Se grabó separado, me explico. Entonces, él cuando hace una parte y hace la otra, se tiene que estar acordando como en película de qué dijo el otro Juan Gabriel, ¿no? Pero, Alberto a Juan Gabriel.
1: Pero claro que te habla mucho también de su creatividad, ¿no? Como de este ejercicio de hacer cosas diferentes a través de la creatividad. Me parece genial. Genial el hombre.
0: Genial.
1: Sí.
2: Muy innovador, adelantado a su época. Fue bloguero cuando no se invitaba en los blogs. Hacía sus historias de Instagram cuando no existía Instagram. Lo hizo todo, Juan Gabriel. Y también yo creo que algo que podemos reflexionar del amor que le tenemos los mexicanos a Juan Gabriel es que sabemos perfectamente que no fue perfecto. Conocemos por el documental y por otras historias sus lados oscuros, ¿no? Que ni siquiera vale la pena mencionar, y así lo decidimos amar, y ese es el amor verdadero.
0: Pues como cualquier ser humano, ¿no? Sí. A mí era lo que me pasaba, a mí cuando me caía gordo, que estaba yo viendo algo ahí, que decía, ay no, qué pesado es, ¿no? Decía, bueno, y si yo tuviera una cámara todo el tiempo también diría, qué pesada, ¿no? O sea, todos somos...
2: No, y hizo cosas públicas.
0: Claros oscuros.
2: Sí. Hizo cosas públicas que no nos gustaban. Uh-huh. Yo me acuerdo en un festival de Acapulco, después de que había ya terminado el festival, se quedó cantando como 10 minutos una canción de él haciendo la propaganda para el PRI.
1: Ah, claro, sí, momentazo, muy famoso.
2: Yo me acuerdo
1: momento.
2: Que estaba detrás de cámaras con todo el equipo de Siempre en Domingo del Festival Acapulco y todos diciendo, ¿qué le pasa? Está loco. O sea, y todos enojados y decepcionados. Pero aún así lo amamos. Dijimos, bueno, te aceptamos como eres y te amamos. Y ese es un ejemplo del amor verdadero.
1: Sí, tuvo su momentito ahí.
0: Su momentito el PRI, pero sí, también en un momento en donde, bueno, el PRI era como este...
1: Todopoderoso.
0: Aunque yo siempre siento que Juan Gabriel era más grande que cualquier poder. Sí, era claro. Más grande que el PRI, era más grande que Televisa, era más grande que su disquera. O sea, claro. Él fue con todo, ¿no?
2: Sí.
0: O sea, como que...
2: Pero fíjate, ahí está la reflexión. Amar a alguien no es estar 100% de acuerdo en todo.
0: Totalmente.
2: Te puedo amar aunque haya cosas en las que no estamos de acuerdo. Sí. Y no es todo nada, no es, ¡ah, me decepcionaste! Ya no voy a oír tu música. Como apoyaste al PRI, entonces ya no voy... No, espérate, tranquilo, pues le iba al PRI y pues es su rollo, y no estás de acuerdo, pero síguelo amando.
1: Pero sí tuvo su momento de cancelación, no como la conocemos actualmente, pero sí también atravesó por ahí.
2: Es que eran los momentos en que
1: la política.
2: Llorábamos porque el PRI saliera de Los Pinos. O sea, eran esos tiempos donde el PRI ya no era el partido.

0: hegemónico y popular, ni mucho menos.
1: Pero él estaba que le tenía todo el problema de los impuestos.
2: Tenía un problema de los impuestos.
1: Entonces, pues, si le
2: voy a cantar al PRI, pues le canto al PRI.
1: Si era Juan Gabriel, no era ningún tonto. Todo era una estrategia.
0: Amigo de Salinas de Gortari. En fin. Pero
1: es
0: aún
1: verdad,
0: así.
1: Trae esa deudita ahí pendiente.
0: Así lo amamos.
1: Así lo amamos.
0: Así lo amamos, porque así es el amor, ¿no, Gina? Pues sí. Tú que estás casada, ¿a poco no es así?
1: Y con las amistades también, en el amor de pareja y con las amigas. Hacen cosas que dices, híjole, bueno, pero ya es mi amiga, no pasa nada.
0: Ajá.
1: Oye, en el documental sale y justo diciendo eso, bueno, somos socios, o sea, nos tenemos que ayudar, ¿no? El PRI y el artista, ¿no? Pues en esto, pues hay que ayudarnos.
0: ¿Somos? Pues sí, es el México de esos tiempos.
1: Es el México de esos tiempos. Siempre.
0: Oigan, si se perdieron el documental, nunca es tarde para verlo, para volverlo a ver. Está en Netflix, Juan Gabriel, Debo, Puedo y Quiero. Son 4 episodios de una hora, ¿verdad?
1: Sí.
0: O 5, 4, 4 episodios.
1: 4
0: episodios de una hora. ¿A ti qué te dejó personalmente? ¿Quién fue María José Cuevas antes y después de este documental?
1: Me tatué a Juan Gabriel en mi muñeca, imagínate ya eso. No, pues una experiencia, o sea, como documentalista creo que esto es lo más increíble que me ha tocado hacer, lo más difícil. Y eso, o sea, sabiduría Juan Gabriel, aprendí mucho de Juan Gabriel, de su sabiduría.
2: Esperemos que algún día publiques ese libro de frases y anécdotas que sucedieron durante la investigación y calificación del material. Queremos ver todo eso que no llegó a la edición final, pero que fue parte del proceso.
1: Es una joya.
0: Deberías, así como La Casa de los Famosos en VIX tiene todas las horas, deberían poner todos los videos de Juan Gabriel en una membresía especial de Netflix, ahí para que los veas. Ahí sin edición, sí. Y en crudo, ahí les va toda la...
2: Un canal dedicado a Juan Gabriel.
0: Con todos los videos.
1: Yo lo que más sufrí es todo lo que se quedó fuera.
0: Claro.
1: O sea, eso sí.
0: ¿Usaste una segunda parte?
1: Yo tenía ahí una colección de videos que se llamaban Joyas.
0: Claro.
1: Que iba yo metiendo todas estas joyas que no están.
0: Hiciste 4 episodios de una hora. Si hubieran sido 8 de una hora, yo los hubiera visto felices.
1: Claro, sí.
0: Así que...
1: Yo también.
0: Es lo que es. Pues muchas gracias. María José Cuevas, no, ¿tienes redes sociales para seguirte?
1: @ María José Cuevas, Instagram. Sí.
0: María José Cuevas. Bueno.
2: Ahí te seguimos.
0: Hija del gran pintor. Cuevas. No el director de deportes de fórmula.
1: No.
0: Muchas gracias.
2: Muchas gracias.
0: Gracias, gracias. Nos despedimos de Telefórmula. Se quedan con Maxine Goodside en Radio Fórmula. Seguimos después de una pausa.
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4: 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Las manifestaciones en la Ciudad de México y la inauguración del Mundial fueron los temas de mayor interés en la conversación digital. En el Claudiómetro Digital, el sentimiento positivo tuvo un aumento de 6 puntos porcentuales. Al final de esta edición destaca que el ciclista mexicano Isaac del Toro ganó la edición 78 del Tour de Auvernia.
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tardes, bienvenidos al programa el día de hoy, en este martes. Hoy es martes 16 de junio del año 2026, nos da muchísimo gusto que nos estén acompañando, muchachos. En esta tarde calurosa, calurosa, entramos muy alegres con las 25 rosas. Es un yo buscaba el tema 24 rosas, no me aparecía, no, 25, ni una de menos, ni una de más. 25 rosas es un tema del año 1985 que fue compuesto e interpretado por el cantautor mexicano Joan Sebastián, quien lo incluyó en su disco titulado Rumores. Y con esta melodía hermosa, alegre, les damos la bienvenida el día de hoy, muchachos, aquí en esta bendita comarca lagunera. Fíjense que hoy es el día de San Ciro. No sé si usted conozca algún Ciro. Felicítelo de inmediato, por favor. Es un nombre de origen persa que quiere decir gran señor. Felicidades a quienes llevan este nombre y también a quienes estén de cumpleaños o de aniversario en este 16 de junio, pues muchas felicidades. Teléfono en cabina 8717-131204, 8717-131204. Tengo en cabina allá operando a mi compañero Cid, Francisco Cid Aldaco. En el área de producción tengo a Claudia Ríos, tengo a Pepe, mi ingeniero José Guevara, también en controles, y bueno, toda la familia de Radio Fórmula Torreón y del Vámonos Ubicando, puestos y dispuestos para atenderlos como ustedes lo merecen, con mucho cariño. Fíjense que para hoy vamos a alcanzar una temperatura máxima, prepárate Cid, ahora sí. Ahora sí vamos a rebasar los 30. Llegaremos a los 33 grados. Esto será al filo de las 5 de la tarde. Adelante.

0: Bueno, iremos bajando, muchachos, después de la temperatura máxima de los 33 grados, estaremos bajando hasta llegar a los 23 grados como temperatura mínima. Esto será al filo de la madrugada. En este momento la temperatura es de 27 grados centígrados. Y bueno, en cuestiones de clima, oiga, van a continuar las lluvias, seguirá el temporal de lluvias, ¿verdad que sí? Platicamos con Alfonso Mijares, él es director de Protección Civil en Gómez Palacio, y nos habla en el siguiente material sobre el operativo que están realizando con motivo de las lluvias intermitentes. Agarra, se quita, agarra, se quita. Esas son las lluvias intermitentes. Los detalles con Alfonso Mijares. Adelante, por favor.
1: Recorrer los puntos críticos que consideramos en el municipio, entre los pasos a nivel, para verificar que estén funcionando los cárcamos y no tengamos alguna situación que pueda causar molestia al ciudadano. Nada más ahí presentamos tres encharcamientos de consideración, por así decirlo, ¿no? Que es en el fraccionamiento Torremolino, también un fraccionamiento muy cercano al canal de Sacramento, y en el Boulevard San Carlos y Calle del Rayo, en el Campanario, en donde ya en coordinación con otras dependencias, como de servicios públicos, pues procedemos a desaguar, ¿no? Por ahí hay en la zona industrial también un punto que es ya es histórico en Tamazula, en donde pues no hay lo que es el drenaje pluvial o sanitario en donde se pudiera ir. También estamos ahí con pipa sacando. Sin embargo, podemos decir que afortunadamente no hay un encharcamiento mayor que ingrese a las casas. Todo está, lo que tenemos es al ras de los cordones. Nosotros seguimos con la vigilancia continua en los puentes vehiculares, lo que es el puente Jabonoso y el puente Hamburgo. Sí hay un acumulamiento, sin embargo, es transitable la ciudad. Este plan fluye, que es no nada más el meter agua, sino el sacar agua. Pues hemos visto nosotros que algunas bocas de tormenta están llenas de basura, lo que dificulta un poquito el que la ciudad se seque, hablando en estos términos de la atención a la contingencia, ¿no? Nosotros tenemos infraestructura para, en caso de una contingencia mayor, poder utilizar lo que son los refugios temporales. Sin embargo, no ha habido necesidad, pues la cantidad de lluvia que ha caído, pues no ha sido de consideración. Sí, tenemos esos encharcamientos menores que no invaden casas y no amerita el que la persona sea llevada a un refugio temporal. Sin embargo, sí hay que hacer mención que nosotros los tenemos listos para en caso de una contingencia mayor. La cantidad de lluvia que ha caído aquí en la región, pues estima que esté entre los 15 milímetros y 20 milímetros. Hay que recordar que históricamente es una lluvia de 20 milímetros, pues ya hay afectaciones de consideración en la ciudad. No hemos llegado a esa cantidad de lluvia y estamos nosotros al pendiente.
0: Bueno, pues ya escuchábamos en voz de Alfonso Mijares, director de Protección Civil en Gómez Palacio, sobre estas lluvias intermitentes que se han venido presentando aquí en la región, que forman charcos, pues así, repartidos por toda la comunidad, para que me entienda. Pero, cómo hacen daño, porque esa agua acumulada, por poquita que sea, los bachecitos no los hace bachesotes. Y donde no hay bache, pues nos va haciendo el pocito. Esas lluvias intermitentes son las que también afectan a los techos. Así es que espero que haya impermeabilizado a tiempo, y si no, pues esperar que pase este temporal de lluvias intermitentes y a reparar techos, muchachos, porque esa gotita que no para es la que más daña. Allá en Gómez Palacio, cualquier situación de emergencia que se presente, hay que, bueno, Gómez Palacio, Torreón, Lerdo, 911. Para solicitar ayuda. Y bueno, específicamente el área de Protección Civil de Gómez Palacio cuenta con el teléfono 8717-141210. Repito, 8717-141210, que es el teléfono del Departamento de Bomberos y de Protección Civil allá en la vecina ciudad. Rápidamente le doy las efemérides antes de irnos a la pausa. Un día como hoy, 16 de junio de 1955, el entonces alcalde de Torreón, el ingeniero agrónomo Esteban Jardón Herrera, dio a conocer que la Secretaría de Agricultura de Coahuila había conseguido un crédito para empezar a importar ganado lechero desde Canadá. También un 16 de junio de 1958, en la Ciudad de México falleció el músico mexicano José Pablo Moncayo, autor de la obra Huapango, mejor conocida como el Huapango de Moncayo. Por ahí lo tenemos, mi querido Cid, para escuchar un fragmentito del Huapango de Moncayo.

0: ¡Qué hermosura! ¡Qué hermosura es este guapango de Moncayo, que es considerado el segundo himno nacional de nuestro país! Bueno, pues un día como hoy, 16 de junio de 1958, en la Ciudad de México fallece su autor, José Pablo Moncayo, de esta joya musical. También un día como hoy, 16 de junio de 1963, en Rusia, Valentina Tereshkova se convirtió en la primera mujer astronauta de la historia al participar en la misión Vostok 6. En el transcurso de dicha operación le dio la vuelta a la Tierra en 48 ocasiones. Válgame, anda vuelta loca Valentina, vuelta y vuelta. 48 ocasiones y permaneció 3 días en el espacio. Le gustó tanto que dijo, ahí se ven. Su apodo durante la misión fue Chaika, palabra rusa que significa gaviota. Yo pensé que quería decir vaga. Chaika, no, gaviota, porque la Valentina andaba vuelta y vuelta y vuelta. Primer mujer astronauta de la historia al participar en la misión Vostok 6. Esto ocurre un 16 de junio, un día como hoy, de 1963. Hoy es el Día Mundial de las Tortugas Marinas. Cuando vaya a la playa, lo único que le pido es respeto por las tortugas, por los huevos que ponen, por las crías, esas tortuguitas que corren hacia el mar. Usted nomás viendo. No intervenga, no meta mano porque Dios guarde. Vamos a la pausa, volvemos.
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0: muchísimas gracias por continuar con nosotros. Ya escucharon la cancioncita del circo. Ya saben que va a haber promoción. Pero antes, y regalitos, regalitos, ¿qué es lo que más nos gusta? Porque ya han estado con nosotros en otras ocasiones la gente del Circo Tiani, que más que un circo es un espectáculo. Y pues, Enrique, tú ya nos has invitado anteriormente, Enrique, ¿cómo va? ¿Cómo va? Ya somos amigos. Sí, claro. Enrique, ¿cómo vamos con la respuesta de la gente?
1: Contentos, de verdad que Torreón, La Laguna han recibido al circo de una manera maravillosa. Pero, amiga, nos vamos.
0: Ay, no, espérate. ¿Qué los tratamos mal o qué?
2: No, para nada, tenemos compromisos en otros lados ya.
0: ¿Y a dónde van?
2: Ciudad Juárez.
0: Ah.
2: Ya nos espera el calor de Juárez.
0: Ah, bueno, ya llevan callo.
2: Sí.
0: ¿Cuándo se van?
2: El próximo 28, quedan 2 semanas. A partir de hoy comienza la cuenta regresiva.
0: Ay, no me digas eso.
2: Pero bueno, hoy no vine solito como la vez pasada. Hoy
0: ¿a quién traes? Platícanos, preséntalos.
2: Michael Sorzán, nuestro.
0: Bienvenido.
3: Hola, mucho gusto. Chao, buongiorno, Torreón.
0: ¡Ay, qué bonito! ¡Qué alegre! ¿Eres italiano?
3: Sí.
0: ¡Ay, qué bonito! La pasta y el vino tinto.
2: A gusto
0: en Italia.
2: ¿Qué te parece si hacemos esto? Yo te digo lo que tenemos de sorpresa y te dejo platicando con Michael.
0: Sí, por favor. ¿Ah? A ver, ¿a quién más tenemos aquí atrás?
2: Aquí atrás está Steffi, es bailarina de Argentina. Y
0: ajá.
2: Es a Meg.
0: Mucho gusto, bienvenidas muchachas. Welcome, ¿verdad? ¿Cómo se les dice?
2: Sí,
0: ¿verdad?
2: Welcome tu Torreón.
0: Ajá, welcome tu Torreón.
2: Entonces, sorpresa.
0: A ver.
2: Queremos que todo el mundo vaya a Tiani estas 2 últimas semanas y estamos al 2x1. Compras una entrada.
0: ¿En cualquier localidad?
2: Todas las localidades, todas las funciones, todos los horarios. 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
0: ¿De aquí a que se vayan?
2: Desde aquí hasta que nos vayamos.
0: Lateral,
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0: Ajá.
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0: Oye, está fabulosa la promoción. Ahora sí es la gran oportunidad, muchachos, para ir al circo.
2: Yo me callo y me retiro y voy a dejar a Coco platicando con Michael.
0: Sí, porque tenemos que aprovechar al invitado. Vámonos ubicando, Enrique, déjalo hablar. Bienvenido, Michael.
4: Muchas gracias.
0: Mucho gusto. ¿Cómo se dice en italiano, mucho gusto?
4: Piacere di conoscerti.
0: Piacere de conocerti, conoscerti. Conoscerti.
4: Sí, perfecto.
0: Piacere de conoscerti. Bueno, ahí va. Bienvenido. A ver, platícale a la gente qué haces tú en el circo, Michael.
4: Bueno, yo soy el malabarista del circo, o mejor dicho, el diabolista, que sería malabares con el diablo, que el diablo es el aparato que utilizo yo para
0: ¿qué mi es el diablo?
4: El diablo es un yo-yo chino. Es un
0: grande. Sí, sí, lo he visto.
4: Exactamente, que se maneja con 2 palos y 1 cuerda. Es un juguete que nace en China hace más de 1000 años y llegó a Europa, y en Europa pues se convirtió en una disciplina circense. Uh-huh. Yo soy uno de los representantes de esa disciplina, orgulloso de poderlo presentar aquí en el Circo Tiani, aquí en Torreón.
0: ¿Cómo empezaste a niño, practicar?
4: Jugando, como la mayoría de los niños que empiezan en el circo.
0: Tenga el diablo, mijo.
4: Exacto.
0: Póngase a jugar. Sí.
4: Bueno, yo antes de ser diablo quería ser malabarista. Claro, con pelotas, aros.
0: Ya lo traes, ya lo traes.
4: Como mi papá también era
0: qué maravilla.
4: Circo. Como mi abuelo tenía su propio circo en Italia, mi bisabuelo, bueno, soy la quinta generación de mi
0: familia. Pues tú eres familia de circo.
4: Sí. Uh-huh. Entonces, estuve probando un poco todos los actos hasta que encontré algo que de verdad me encantó. Y
0: cuando ya te dieron el diablo, dijiste, esto es lo mío.
4: Esto es para mí, sí.
0: Creo que por ahí alguien me dijo que has ganado premios a nivel internacional.
4: Sí, estuve participando en diferentes festivales de circo. Hace poquito estuve en un festival en Estados Unidos, en Los Ángeles, donde gané plata, 2º lugar.
0: Ah, muy bien.
4: Ajá. Y hace poquito también logré un récord mundial, que es presentar el truco de los 5 diablos en escenario, en vivo, frente a un público.
0: Al mismo tiempo.
4: Sí.
0: Los estás dominando a los 5. Exacto. No se te cae ninguno, todo bajo control.
4: A veces se cae.
0: Bueno, suele haber accidentes también. Perfecto nomás Dios. Pero hay que practicar muchísimo.
4: Sí, mucho entrenamiento, muchas horas.
0: ¿Sigues practicando o ya lo tienes dominado?
4: Siempre, porque más que mantener el nivel, porque obviamente uno tiene que mantenerse entrenado como todo en la vida.
0: Claro.
4: Pero también mejorar, ¿no? Porque uh-huh. nunca estamos, nosotros los de cirqueros nunca estamos contentos o
0: satisfechos con
4: nunca,
0: lo que hacen.
4: Nunca. Entonces,
0: siempre se puede perfeccionar la técnica.
4: Nada es imposible y siempre se puede hacer algo más.
0: Qué bonito.
4: Así que siempre practico todos los días, 1 hora mínimo. a dos horas todos los días para mantener el nivel y mejorar.
0: Claro, y todos tienen que practicar, o sea, todos los que salen a escena, por respeto al público, hay que seguir practicando, nada de que ya lo tengo dominado. ¿Sabes que la gente en el circo es inspiración para los niños? Porque ustedes reciben, yo sé que reciben niños, jóvenes, adultos, pero son los niños los que los ven a ustedes, a los artistas, porque son unos artistas, y dicen, es que yo también quiero eso, es que yo también quiero dominar el diablo.
4: De hecho, después de cada show recibo muchísimos mensajes de mamás diciendo, ¿dónde puedo encontrar uno? Porque mi hijo le encantó tu acto y quiere probar uno. Entonces, sí, siempre recibo ese tipo de
0: mensajes. Es una gran responsabilidad,
4: y me gusta ser inspiración para la generación y difundir esta disciplina que aquí en México no es muy conocida como en Europa. En Europa sí lo puedes encontrar en cualquier tienda de juguetes,
0: en el parque,
4: puedes ver los niños jugando en la playa, pero aquí en México sí que es bien difícil encontrar los diablos, pero...
0: Te hubieras traído uno para venderlos, te hubieras hecho negocio.
4: No, pero sí en internet puedes encontrar algo en línea, sí venden.
0: Bueno, primero hay que ir a verte, primero hay que ir a ver cómo dominan los diablos, que no le digan, que no le cuenten, porque luego le mienten, pero sí, la verdad de las cosas es que la gente que sale a escena en los circos son verdaderos artistas que merecen todo nuestro respeto y admiración. Se queda uno, wow, te duelen las manos de tanto que aplaudes en el circo. La verdad de las cosas. Pues nada más, ¿algún mensaje que le quieras decir a la gente de Torreón para que aproveche estos días?
4: Pues yo el mensaje que doy siempre es que cuando llega el circo teatral a la ciudad, es un poco cuando sale la nueva serie de Netflix. Todo el mundo habla de eso y todo el mundo está hablando de Tiani. Y dentro de poco nos vamos, así que no te puedes quedar atrás y no vivir la experiencia de Circo Tiani. Es un espectáculo para toda la familia. Puedes llevar a vuestros niños, a vuestros hijos, a vuestros papás, a vuestros abuelitos, a vuestra pareja para tener una cita diferente de lo normal. El Circo Tiani es una... es un espectáculo para toda la familia y todo el mundo se puede divertir.
0: Claro, es un espectáculo para todos, ¿eh? No es exclusivo de niños. Creo que se divierten más los grandes. Gracias, Michael. Tengo también a Steffi y Megan, nada más que ellas puro inglés. ¿De dónde son, muchachos? Where are you from?
5: Hola, yo soy Estefanía, soy de Argentina.
0: Ah, tú sí hablas español, pero acá.
6: Hola, I'm Megan from England.
0: Ah, ¿pero de dónde eres? ¿De Inglaterra? Ah, de Inglaterra. No, allá el inglés está peor de difícil, allá está más complicado. Bienvenidas las dos. ¿Ellas son bailarinas?
7: Sí.
0: Bailarinas. ¿Les gusta trabajar en el Circo Tiani?
5: Sí, nos gusta mucho.
0: ¿Por qué?
5: Compartimos con muchas culturas, viajamos mucho, hemos conocido un montón de lugares de México, diferentes comidas, creo que es lo más lindo de
0: ¿qué es lo
5: compartirlo?
0: ¿Qué es lo que te ha gustado más de la comida?
5: Me gustan las jeringas.
0: ¿Las jeringas? ¿Cuáles son las jeringas?
7: Las gringas.
0: ¡Ah! ¡Las gringas! Porque yo dije, las jeringas esas todas no te las ando dominando. ¡Las gringas! ¡Ay, qué rico!
7: Los
0: lonches. ¿Los lonches a
4: ti,
0: Michael?
4: Me encantó.
8: No se puede estar en la publicidad.
0: No, sí, aquí todo se puede.
4: Lonches Pepe, los mejores.
0: Lonches Pepe, ¿de cuál te comiste tú?
4: ¿Yo?
0: ¿Lonche de qué era?
4: La de lobada.
0: ¿Adobada? Y te encantó. Ándale, qué bueno que ya probaron los lonches. ¿También ustedes ya comieron lonches?
5: No, todavía no.
0: ¿No se pueden ir sin comer lonches?
5: Ok, vamos.
0: ¿Gorditas?
6: Tacos.
0: ¿Los tacos? ¿Tacos de qué?
6: Tacos.
8: ¿Which one?
6: De chicken tacos.
0: ¿De pollo? Ah, muy bien, muy bien. ¿Y la salsa? ¿Ya le entraron a la salsa?
6: Sí.
0: ¿Spicy?
6: No.
0: Ah, qué bueno. Felicidades, muchachas, qué bueno, Ustedes prueben, a donde vayan pasando prueben. Pero sí, los lonches muy recomendables. Que te hagan un descuento en el siguiente lonche. Lonches Pepe, ya les hicieron aquí publicidad. Muy recomendables. Sí, es una comida muy habitual aquí en la región. Qué bueno que han disfrutado la estancia. Gracias por traer el espectáculo a Torreón. Gracias por permitirnos disfrutar de este espectáculo de primera. Y pues como siempre, traen boletos, muchachos. Esas visitas me gustan, con regalos. Tenemos pases dobles. Dobles, muchachos, no se pierdan el Circo Tiani. Para las primeras tres personas que se comuniquen con nosotros al 87-17-13-12-04. 87-17-13-12-04. Los boletos son para el miércoles a las 8 de la noche. Miércoles a las 8 de la noche.
4: Quería recordar que este jueves tenemos un show especial, porque juega México, entonces...
0: ¡Ah, cambio de horario!
4: Claro,
0: sí.
4: Hay un cambio de horario. El jueves tenemos función a las 4.
0: A las 4, van a sí. mover el horario, sí, adelantar.
4: Nosotros también queremos ver el partido.
0: Sí, todos, todos apoyar a México.
4: Como Italia está fuera, tengo que soportar a México.
0: No, cállate la boca, se me hizo raro que Italia no entrara, pero pues ahí con permiso, sí entro México. El jueves a las 4 es la función del circo. De 4 a 6 nos vamos al circo y luego nos vamos al juego.
4: Eso.
0: Y viva México también.
4: Viva México.
0: Claro. Vamos a la pausa, volvemos.
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0: Muchísimas gracias por continuar con nosotros. Y bueno, pues ahí está la invitación para ir al circo, ¿eh? Ya saben que pues se nos va, le quedan solo unos días al circo Tiani para que puedan ustedes disfrutar de su espectáculo. Nos hacemos un poquito más para acá para recibir a la siguiente invitada del día de hoy. Permítanme presentárselas. Viene a dar un mensaje que tiene que ver con el trabajo que se está llevando a cabo en la parroquia de Nuestra Señora de Fátima. Y tengo aquí a mi lado a Yanini, me lo escribieron mal. Yanini, discúlpame. Yanini Paloma Rodríguez García, colaboradora del Centro Social Católico Santiago Apóstol de la parroquia de Nuestra Señora de Fátima. Bienvenida, Yanini. Buenas tardes. ¿Nos vamos así a pegar el micrófono?
1: Muchas gracias. Buenas tardes. Gracias por recibirnos aquí.
0: Con mucho gusto. A ver, ¿qué tienes que decirle a la gente? ¿Qué anuncio vienes a darle?
1: Bueno, hay mucha inquietud por el cambio de sacerdotes. Al padre Rafael lo han cambiado como formador en el seminario de Torreón y ahora nos acompañará.
0: A ver, una pausa, porque la gente no está, o sea, la gente que anda en las iglesias sí domina el tema.
1: Claro.
0: ¿El padre Rafa dónde estaba?
1: El padre Rafa estaba con nosotros en la parroquia de Nuestra Señora de Fátima.
0: Ah, muy bien.
1: Nada más que ahora hubo cambios de sacerdotes de diferentes parroquias.
0: Lo movieron a todos, ¿verdad?
1: Claro, claro que sí. Creo que son como 50 sacerdotes los que entraron en el cambio en esta gestión.
0: Ah, perfecto. Entonces se va el padre Rafa y ¿quién llega?
1: Llega el padre Rubén Montalvo.
0: El padre Rubén Montalvo llega a la parroquia de Fátima.
1: Así es.
0: ¿Dónde está la parroquia de Fátima?
1: La parroquia de Fátima está ubicada en la colonia Braulio Fernández Aguirre.
0: Ajá.
1: En la calle 10 y avenida Cuarta.
0: Muy bien, y ahí hay una hermosa labor social que se lleva a cabo.
1: Ahí
0: es importante que la gente, si no sabe, pues que la conozca.
1: Claro, ahí inició la obra el padre Rafael.
0: Uh-huh.
1: Ahora que hubo la demanda de migrantes, que se vino en grande, tuvimos mucho trabajo y se vio la necesidad de abrir el centro social que está ubicado en una de las capillas que pertenecen a la comunidad de Fátima, que viene siendo Santiago Apóstol.
0: Ahí abrieron un salón.
1: Es un centro social donde nosotros nos encargamos de darles los alimentos a los muchachos.
0: Ah, qué bueno.
1: Que es el almuerzo y la comida.
0: Uh-huh.
1: Antes manejábamos tres horarios, que era el de la mañana, tarde y noche.
0: Sí.
1: Pero pues ya ve que ya con los cambios que hubo, se decidió cerrar el turno de la noche.
0: Uh-huh. Pero están dando desayuno y comida.
1: Así es.
0: Esta gente, estos migrantes que llegan con ustedes allá a la parroquia de Nuestra Señora de Fátima, ¿de dónde vienen?
1: Vienen de diferentes lugares, vienen de Europa, vienen de África, vienen de Guatemala, de Honduras. Son varios países donde ellos tuvieron que salir de su país por...
0: ¿Y llegan aquí a la comarca lagunera con el sueño de llegar a Estados Unidos?
1: Sí, el sueño americano de todos.
0: Sigue prevaleciendo el sueño americano,
1: así
0: que
1: es.
0: No es ningún sueño, ¿eh? Más bien es un tormento chino. Pero pues vienen de lugares donde no la están pasando nada bien. Y pues, como dicen, el perdido a todo le da. Entonces, vienen a nuestro país, a México, y lo vienen atravesando a veces de lado a lado. Y les toca pasar por la comarca lagunera, porque pues utilizan como transporte el tren, los trenes de carga, poniendo en gran riesgo su vida.
1: Sí, la verdad.
0: Porque no son trenes de pasajeros. Y cuando pasan, pues algunos aquí se detienen un tiempo para recibir alimentos, para
1: hidratarse,
0: descansar.
1: Bañarse, algunos.
0: Bañarse, descansar, lavar ropa.
1: Sí.
0: Y a seguir con el viaje.
1: A seguir, porque ellos van persiguiendo sus sueños.
0: Así es. Ahí en este lugar donde ustedes los atienden, donde los apoyan, los acompañan, ¿cuántas personas están laborando?
1: Bueno, se forman grupos, mínimo 5 personas son las que
0: equipos.
1: Atienden. Son equipos de las mismas comunidades que van encabezadas por la parroquia de Nuestra Señora de Fátima, así es.
2: Ay, qué bonito, ya ven, siempre el lagunero levantando la mano, yo apoyo, yo ayudo, yo preparo comida, yo los acompaño, yo los muevo, yo, qué bonito.
1: Así es, así es. Nosotros tuvimos la visita de bueno, se oye mal la expresión de hermanos separados.
2: No,
1: pero ahí todos somos iguales, no hay banderas, no hay colores, no hay nada.
2: Si no empiecen con que hermanos separados, ¿separados de quién? Pues no se separen, hombre, háganse para acá.
1: Acérquense un poco.
2: Sí, sí, sí, todos somos hijos de Dios y todos necesitamos desayunar y necesitamos comer, descansar, hidratarnos y sentir el apapacho, el no está solo. Eso es muy importante. Llegan a un lugar desconocido, que alguien les eche la mano, hey, ¿de dónde vienes? Mira, ven, pues no he comido, no traigo sed, estoy cansado, llegan hasta con ampollas en los pies. A ver, tranquilo, aquí hay un lugar, gracias a Dios tenemos varios, pero en uno de ellos, afortunadamente, es la parroquia Nuestra Señora de Fátima, donde hay un espacio para ellos, para atenderlos. Esta gente no se queda a dormir, va de paso, nada
1: no,
2: más.
1: No, es que lo de nosotros es un albergue, más.
2: Permanecen ahí unas horas.
1: Ajá.
2: Y bueno, ahora viene lo más importante, Yanini. ¿De dónde agarramos el dinero para darles de comer a tanto hambriento que llega desesperado?
1: Pues de tanto bienhechor que le gusta esta labor de servir al hermano en sus necesidades.
2: Ajá.
1: Tenemos algunos donadores de empresas también.
2: Uh-huh.
1: Y pues la gente de la comunidad que mes a mes nos apoyan con algo de despensa.
2: Ay, qué bonito. A ver, a la gente que ahorita nos está escuchando o nos está viendo a través de nuestras redes del Facebook, que diga, pues es que yo también quiero colaborar. A lo mejor no les puedo ir a ayudar a preparar alimentos, pero sí puedo colaborar con algo para la despensa, para que esa gente encuentre un platito de comida caliente.
1: Caliente, uh-huh. Así es.
2: ¿Qué podemos hacer?
1: Dirigirse a lo que es el centro social. Uh-huh. Ahí recibimos todas las donaciones. Próximamente, pues ya que se haga este cambio bien, en oficina también pueden ir a llevar lo que gusten donar, ¿verdad?
2: Directamente ya a la oficina. Sí, ¿dónde está la oficina?
1: La oficina está ahí mismo en la parroquia de Fátima, lo que viene siendo Avenida Cuarta y Calle 10.
2: Avenida Cuarta y Calle 10 de la colonia.
1: Braulio Fernández Aguirre.
2: Braulio Fernández Aguirre. ¿Y en qué horario opera la oficina? Capaz que llego yo con las sopas y no hay nadie.
1: Pues esperemos que siga el mismo horario, es de 9 a 2 y de 4 a 7 de la tarde.
2: Ahorita no hay nada de cambios.
1: Ahorita,
2: de 9 a 2 y de 4 a 7.
1: Seguimos en el mismo.
2: Perfecto, entonces van llegando, dejen ahí su ayuda. Requerimos todo lo que lleva una despensa, ¿no? Sobre todo latería, ¿no? Para que no se eche a
1: perder. Claro.
2: Atunes, frijoles, verduras,
1: artículos de limpieza para ellos.
2: Uh-huh.
1: Y pues para mantener limpio el lugar ahí en el centro social.
2: Sí, todo lo que se requiere en la casa. El pinol, el cloro, los trapeadores, las escobas, cubetas. ¿También pueden lavar ahí su ropa?
1: Pues sí, lo hacen los muchachos. No tenemos ahorita así como tal en forma lavadero, lavadora.
2: Bueno, pues
1: pero
2: alguien que
1: ahí lo
2: donar,
1: hacen en tina y todo.
2: Que quiera donar una lavadora.
1: Sí, ¿verdad?
2: Tú pide, estaría bien. Tú pide. En la Biblia dice, pide y se te dará. Toca y te abrirán. Ya no la piense. Esa lavadora que todavía sirve, que está en buenas condiciones, dónela. Porque imagínense, llegan. Lo que es llegar todo sudado, todos aterrados, todos con la piel toda resquebrajada por tanto sol y todo lo que les toca, todos los climas les tocan ahí arriba del tren. Y poder lavar su ropita, ya irse limpios, bañados, eso es una ayuda digna. Es para que ellos vuelvan a agarrar ánimo y fuerza para continuar con su viaje.
1: Así es.
2: Pues todo, licuadora también, lo que la gente quiera donar.
1: Todo todo lo doméstico ahí que
2: cuchillos, cacerolas,
1: todo.
2: Todo es bienvenido.
1: Y si gustan visitarnos, pues ahí estamos en la colonia Santiago Ramírez, enfrente de lo que es el Panteón Viejo, el Panteón Torreón.
2: Ajá.
1: Para que vean todas las necesidades que aún tenemos. Pero aún así, pues lo de nosotros es apoyar.
2: ¿En Braulio?
1: No, el centro social está en lo que es la Santiago Ramírez.
2: Ah, el centro social está en la Santiago Ramírez. La ayuda se lleva a la parroquia.
1: Igual al centro social, a donde se les haga más fácil. De los dos lados. Claro que sí.
2: ¿Y
1: ahí
2: el
1: estamos.
2: Centro social está, danos la dirección exacta
1: en Santiago. Es Boulevard Laguna Sur. Uh-huh. El número no lo recuerdo, en la colonia Santiago Ramírez. No estamos pierde. Ahí luego, enfrente del panteón.
2: El frente del panteón, sí, está ahí el centro,
1: ahí estamos.
2: Social.
1: Así es.
2: Centro comunitario.
1: Y ahí están todos los migrantes afuera. Así que bueno. Ahí no hay pierde.
2: Ahí donde ve a los migrantes, ahí es. Ahí llegue con la ayuda. También ropa.
1: Ropa también.
2: Tenis.
1: Tenis, lo que usan más ellos, lo que son las pantaloneras, playera cómoda, porque pues hay que subir y bajar de los trenes. Este, y lo más práctico es eso.
2: Cachuchas también para eso. Cinturones, mochilas, todo es bienvenido, muchachos, todo es bienvenido. Así perfecto, es. Muy bien. ¿Algún teléfono donde puedan solicitar información de la ahí en la parroquia también pueden hablar?
1: Pues está el de la oficina, ¿sí? Que es 8717189300.
2: ¿Otra vez repetimos?
1: 8717189300.
2: Hablen, oiga, ahí voy para allá, para llevarle la ayuda. ¿Por quién pregunto? Ahí ustedes toquen, cualquiera les puede recibir la ayuda. Y ya hemos dicho una y otra vez, dar es negocio, garantizado el 100, ¿eh? Al 100. Muchas gracias, mi querida Yanini.
1: No, gracias a ustedes por recibirnos.
2: Vas a ver.
1: Ojalá.
2: No, vas a ver que sí. Luego el padre Rafa nos va a decir, ya tenemos lavadora, pide y se te dará. Así está clarito, ahí en la Biblia. Y hay que obedecer lo que dice ahí.
3: Gracias. 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
9: 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Por eso se secan con tanta facilidad durante el invierno frío.
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12: El secretario de Seguridad, Omar García Harfuch, informó que el cártel Jalisco Nueva Generación pasa por un proceso de fragmentación desde el abatimiento de Nemesio Oseguera. Indicó que el grupo delictivo opera con divisiones territoriales bien definidas. Citlali Hernández, presidenta de la Comisión Nacional de Elecciones de Morena, informó que se publicará a más tardar el miércoles la convocatoria para las coordinaciones estatales de defensa de la transformación. Las acciones forman parte del proceso interno del partido rumbo a las elecciones del 2027. La presidenta de la mesa directiva de la Cámara de Diputados, Kenia López Rabadán, aseguró que las declaraciones del azar antidrogas estadounidense, Sarah Carter, contra políticos mexicanos vinculados al crimen organizado, es una oportunidad para demostrar lo contrario, informó Daniel Wellbanks. 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

0: regresamos. Muchísimas gracias por continuar con nosotros. Pues fíjese que hace unos minutos, porque pues la rueda de prensa fue a las 11 de la mañana, hace unos minutos estuvimos en el Centro de Convenciones de Torreón para conocer los detalles de un evento que ya se convirtió en una tradición aquí en la región y que es esperado con gran ilusión por los amantes del vino tinto, el vino rosado, el vino blanco. Ay, Dios mío, yo ya he ido a ese evento, por eso le digo que se la paso una maravilla. Compras tu boleto y te da derecho a ir con tu tablita, stand por stand, tomando porciones de bocadillos, de quesos, de todos los sabidos y por haber, de pizzas, de postres, y luego ir combinando poquito, poquito vino, con cada uno de los alimentos, y luego hay un espectáculo de música enorme, con fuego y música, y luego pisamos las uvas, y luego se presentan artistas, si quiere baila, si quiere canta, calle boca. Por eso, Coquito, ¿y cómo se llama el evento? Se llama La Gran Vendimia. Platicamos con Jesús Sánchez de Valle, él es el organizador del evento. Adelante.
1: Este es el Festival Internacional del Vino y la Buena Vida. Se va a celebrar el próximo 11 de julio en las magníficas instalaciones del Hotel Rincón del Montero en Parras, Coahuila. Y como cada año, pues es un festival lleno de vinos, con más de 40 bodegas productoras de vinos. Tendremos mucha gastronomía, vienen los restaurantes más reconocidos de Torreón, de Saltillo, vienen unos de Monterrey, de Monclova y pues la gran oferta gastronómica que ya tiene el pueblo mágico de y pues estamos invitando a toda la gente a que no se pierda este gran festival. Es un evento con causa que este año está apoyando a 7 fundaciones muy importantes. Los boletos precisamente con las fundaciones participantes, invitamos a todo tu público a que revisen nuestras redes sociales, La Gran Vendimia MX en Instagram y La Gran Vendimia en Facebook. Y ahí vienen todos los nombres y teléfonos de contacto de todas las fundaciones participantes para que apoyen a las que más les guste. Y tenemos una promoción súper especial por el Día del Padre, el mejor regalo para papá, llévalo al festival y entran 2 personas con un mismo boleto. Aprovechen esta promoción que va a durar hasta el Día del Padre. Ya desde ahorita ya las fundaciones tienen los boletos. Es un festival que dura casi 12 horas, lleno de música, arte y un gran ambiente. Sí, claro, tendremos toda la ceremonia tradicional de las vendimiadoras, pisado de la uva, los matlachines, la gran fogata. No se lo pueden perder. Y empieza desde la 1:30 de la tarde, el sábado 11 de julio.
0: Bueno, y usted dice, ¿y dónde compro los boletos? Hay que acceder a las redes sociales de La Gran Vendimia, de La Gran Vendimia, para que ustedes puedan conocer todos los detalles y puedan adquirir su boleto, que ahorita todavía sigue con un buen descuento. El 11 de julio...

0: no marcaba. Entonces, pues ya nomás la señal era, pues ya no caminó, ¿verdad? Ya bájate, con permiso. Y ahí vamos Claudia y yo con operativo bote, cono. En aquellos tiempos, Claudia, qué duro. Le dije, todo va incluido, todo por el mismo precio, vamos a caminar. Y en esa ocasión nos apoyó rumbo a la Ibero, porque ese es un tramo federal. Entonces andaba ahí un ángel verde, ¡ay! De veras nos rescató de la caminada. Bueno, platicamos, le digo, con el maestro José Ángel Juárez, que está a cargo de la supervisión operativa de Los Ángeles Verdes, y nos habló de las principales actividades que llevan a cabo en este grupo de los benditos Ángeles Verdes. Escuchemos.
1: En esta temporada está operando a su máxima capacidad operativa, es decir, con todas las unidades y personales de campo disponibles para atender a todos los viajeros por los distintos estados del país. Ángeles Verdes actualmente tiene una cobertura de 233 tramos carreteros distribuido en las 32 entidades federativas, obviamente priorizando los destinos turísticos de cada una de las entidades. Asimismo, brinda orientación información a través de distintos canales. Uno es la línea de asistencia telefónica 078, marcación rápida desde cualquier punto del país, y podrán obtener información, recomendaciones, datos de prestadores de servicios legalmente constituidos y reconocidos ante la Secretaría de Turismo, y pues bueno, cualquier otra situación de qué servicios pueden encontrar, alguna instancia de gobierno al cual recurrir, si hay algún tema de emergencia, protección civil, nos pueden contactar a través de la app de Ángeles Verdes, que pueden descargar en cualquiera de las dos tiendas de aplicaciones, y también a través del número WhatsApp 55 3002 6930. En la actual temporada los atendemos las 24 horas del día, los 7 días de la semana. Esto es durante el operativo, precisamente por el desarrollo de la Copa Mundial de Fútbol, y vamos a estar hasta el término de la justa deportiva, precisamente para fortalecer la información que se brinde tanto a los viajeros internacionales como nacionales, con énfasis en las tres sedes, ¿no? Y además se adelantó el inicio del operativo Héroes Paisano. Esto es los acompañamientos y la atención especial a todos los viajeros que vienen por carretera desde la parte norte del continente, es decir, Estados Unidos y Canadá, y que se internan a nuestro país de los diferentes puntos fronterizos. En el caso de la zona norte, tenemos desplegados en varios operativos desde Tamaulipas hasta Baja California, y después van recorriendo hacia el sur, hacia los distintos estados de la República. Inclusive llegamos hasta algunos del sureste en acompañamientos de caravanas o bien la asistencia de viajeros individuales que van transitando por las diferentes vías del país.
0: Bueno, pues fíjense que en esta segunda parte de la entrevista, el maestro José Ángel Juárez, director de Supervisión Operativa de Los Ángeles Verdes de la Secretaría de Turismo del Gobierno de México, nos da a conocer las áreas exactamente en las que operan en la comarca lagunera de Durango específicamente y en la comarca lagunera de Coahuila, no en todo el país. Escuchemos al maestro José Ángel Juárez. Adelante.
1: Por ejemplo, en la zona de La Laguna cubrimos diferentes rutas, como por ejemplo la Gómez Palacio San Pedro, Gómez Palacio La Virgen La Cuchilla Libramiento Norte, Gómez Palacio Caseta Ceballos, Gómez Palacio Cuéncame Libre, Gómez Palacio Caseta Cuéncame. Eso es del lado de Durango. Sin embargo, también del lado de Coahuila, pues bueno, se complementa en las rutas que van hacia Saltillo, que después de aquel lado también encuentran al personal asignado a la Jefatura de Servicios de Ángeles Verdes en Coahuila, y pues bueno, aunque estemos con representaciones en los diferentes estados, manejamos varios ejes que se van interconectando precisamente para que el viajero, sin importar el estado de la República en la que se encuentre, vaya encontrando estos servicios de asistencia a lo largo de sus recorridos. En carretera nos pueden ubicar precisamente por las unidades de Ángeles Verdes. Son color blanco con los distintivos en color verde. Tienen torretas muy similares a los que manejan las patrullas. Por eso muchos nos dicen patrulleros, pero bueno, somos técnicos de auxilio turístico en carretera. Todas las camionetas traen la imagen, la tipografía del Gobierno de México, además de 078, el logo de Ángeles Verdes.

0: tienes el logo de la Secretaría de Turismo. Además, nuestro personal en campo porta uniforme que es de color verde, o en algunos casos en zonas de mayor calor son también con camisetas, puede ser verde o blanco con vivos verdes, ¿no? Entonces, siempre nuestros compañeros están uniformados y así los pueden ubicar.
1: Benditos ángeles verdes. Hay personajes que te da gusto encontrarte. Los ángeles verdes son uno de estos grupos que siempre llegan a auxiliar. Antes de despedirnos, nada más le comparto en un minuto que aquí en Torreón se realizó la ceremonia de presentación y primera piedra de un desarrollo inmobiliario llamado Torre Latitud 25. Este proyecto representa una inversión superior a los 450 millones de pesos. Luis Jorge Cuerda Serna, primer regidor y encargado del despacho de la presidencia de Torreón, destacó que esta obra va a generar alrededor de 200 empleos. Durante su mensaje, el gobernador de Coahuila, Manolo Jiménez, explicó que este proyecto contribuirá al desarrollo y crecimiento de Torreón, además de que reflejará el gran momento que vive nuestra ciudad gracias al desarrollo y crecimiento de nuevas inversiones inmobiliarias. Cuando hay nuevas inversiones en construcción de casas o negocios o zonas industriales, son buenas señales para una comunidad de que vamos avanzando, seguimos caminando en nuestro desarrollo económico. Gracias, muchachos, que tengan un excelente y maravilloso día. Que lo disfruten. Los esperamos mañana, Dios mediante, en punto de las 12. Gracias. Hasta mañana.
2: Vámonos ubicando. Vámonos ubicando. Gracias por sintonizarnos. Los esperamos el día de mañana en seguir trabajando juntos en la construcción de una mejor comunidad. Y
3: vámonos ubicando, pues.
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6: Ayer en Torreón, con la presencia del gobernador de Coahuila, Manolo Jiménez, y el primer regidor y encargado del despacho de la presidencia municipal.
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6: Ayer en Torreón, con la presencia del gobernador de Coahuila, Manolo Jiménez, y el primer regidor y encargado del despacho de la presidencia municipal, Luis Cuerda, se llevó a cabo la ceremonia de presentación y colocación de la primera piedra del desarrollo inmobiliario Torre Latitud 25. Este proyecto representará una inversión superior a los 450 millones de pesos y generará alrededor de 200 empleos. Elementos de la Policía Estatal de Coahuila y de la Agencia de Investigación Criminal de la Fiscalía General del Estado han realizado diversas acciones de apoyo a la población ante las fuertes lluvias registradas en las diferentes regiones de la entidad. El fiscal general Federico Fernández señaló que por instrucciones del gobernador Manolo Jiménez, las distintas corporaciones de seguridad han mantenido labores permanentes de auxilio y atención a la ciudadanía. Las acciones no solo han incluido labores de rescate, sino también apoyo vial en cruceros con semáforos fuera de servicio, asistencia en calles inundadas y vigilancia en sectores que por el momento permanecen intransitables. Como parte de la estrategia integral del Plan Fluye, la presidenta municipal de Gómez Palacio, Betsabe Martínez Arango, anunció un paquete de 9 obras de infraestructura hidráulica que suministrarán agua potable a diversas comunidades rurales mediante una inversión superior a los 9,500,000 pesos. Martínez Arango informó que estas acciones representan una respuesta directa a una de las principales necesidades de las familias de la zona rural, que es contar con acceso suficiente y permanente de agua potable. Esto es algo de lo más importante en las noticias. Continúen con nosotros aquí en Radio Fórmula Torreón.
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10: El agua caliente se congela más rápido que el agua fría bajo ciertas condiciones, fenómeno conocido como el efecto Mpemba.
9: Conoce más.
11: Los caracoles tienen miles de dientes microscópicos situados en su lengua, una estructura llamada rádula que utilizan para raspar alimentos.
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15: Muy buenas tardes. Tenga usted muy buenas tardes. Y sí, claro, es la 1:00, pero en punto tiempo del Centro de México. Usted puede ajustar su reloj. Y yo soy Joaquín López Dóriga, transmitiendo para usted con mucho gusto, como todos los días, en vivo. En vivo desde la Ciudad de México para toda la República Mexicana a través de 97. Sí, estamos transmitiendo como todos los días a través de 97 estaciones de radio en todo el país y en otras 30 estaciones de radio más en Estados Unidos para nuestros paisanos.
16: A quienes besamos y abrazamos en California, Arizona, Texas, Nueva York, Illinois, Georgia, Utah, Kansas, Oklahoma, Carolina del Norte y del Sur, Tennessee, Oregon, Colorado y Florida. Y en Telefórmula Estados Unidos a través de las cadenas Xfinity Latino y Latino View.
15: Y también estamos en YouTube, en radiofórmula.mx, en lopezdoriga.com y en Instagram. ¿Y?
16: En Telefórmula estamos en Easy Canal 121, Sky Canal 157 y 1157, Total Play Canal 161, Mega Cable Canal 153 y en Dish nos encuentra en el 354.
15: ¿Y de quién es santo Laura? Laura Pérez Cisneros, te cambiaste el peinado, ¿no?
16: Hoy tocó así como un poquito rizado, al estilo Cuquerella.
15: ¿Quién?
16: El
15: futbolista.
16: El futbolista español.
15: Sí. Y bueno.
16: Pues hay que estar en el mood mundialista, mi Joaquín.
15: Sí, Laurita, sí.
16: ¿No?
15: Sí, claro, por supuesto. Bueno, dime de quién es santo hoy, sí, por favor.
16: En este martes 16 de junio, Joaquín, estamos festejando a Ciro, Lugarda y Alicia. Muchas felicidades a todos ellos.
15: Estamos festejando hoy. Repítelos, Laura.
16: Ciro, Lugarda y Alicia. Felicidades a todos ellos.
15: Bueno, pues querido Ciro Gómez Leiva, te mando un abrazo. Pero hoy, antes que nada, querido Julián, Guillermo, querido, te mando un beso y un abrazo. Es tu cumple. Muchas felicidades.
17: Happy birthday to you. 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
15: Muchas felicidades. Ya nos veremos pronto para darnos un abrazo y gracias por todo. Bueno, quiero decir que hoy es santo de Alicia Salgado, de Alicia Bárcena. Alicia, muchas felicidades. De Alicia López Ostolaza también muchas felicidades. Hoy es cumple de Jimena, Oscarito. ¿Cuántos?
18: 25.
15: Que no quería, ¿verdad?
18: ¿Cómo
15: no? Fue un milagro de Dios y ya está cumpliendo hoy 25 años. Qué bueno, felicidades. Gracias. Felicidades. Amador Montes, querido Amador, hasta donde estés allá en Oaxaca, te mando un abrazo con cariño. Pancho Cárdenas Cruz, querido Pancho, muchas felicidades hoy en tu cumple. Mauricio Fara, y mire, quiero hacer un recuerdo hoy del pollito, ¿sí? El pollito que hubiera cumplido hoy 12 años. Lo recuerdo con cariño. Y bueno, ¿de quién es santo mañana, Laura?
16: Mañana, Joaquín, vamos a festejar a Ismael e Isauro y le mando un beso y un abrazo a Yuli Mabu Sarkis, que está celebrando su cumple.
15: Bueno, pues esto es algo de lo más importante que ha ocurrido y que está ocurriendo hoy en México y en el resto del mundo. con mucho, que es muchísimo, de todo lo que usted leerá y escuchará mañana por la mañana, y vamos, muchísimo de todo lo que usted verá, escuchará y leerá esta tarde, esta noche. Vamos ahora mismo en el correo de las próximas horas. Voy a empezar contigo, Israel Aldave. La presidenta reitera, sin pruebas no hay extradición, ni siquiera juicio de extradición.
14: Así es, Joaquín, ¿qué tal? Gracias. Muy buenas tardes. Hoy la presidenta de México, Claudia Sheinbaum, se volvió a referir al caso del gobernador con licencia del estado de Sinaloa, Rubén Rocha, acusado por las autoridades norteamericanas de vínculos con el narcotráfico. Dijo la titular del Ejecutivo, Joaquín, que hasta este momento las autoridades norteamericanas no han entregado ninguna prueba que sustenten sus dichos en contra del mandatario morenista. Sin pruebas, dijo, no se va a enviar a nadie, y dijo incluso, Joaquín, que ante esta posibilidad está abierta justamente que se lleve a cabo un juicio de extradición que estarían solicitando los Estados Unidos. En el martes de la seguridad, a Joaquín, hoy el secretario Omar García Harfuch reveló por otra parte que antes de su abatimiento, el líder del cártel Jalisco Nueva Generación, Nemesio Cerguera Cervantes, alias El Bencho, estaba financiando al cártel de los hijos del Chapo Guzmán. El adelanto, Joaquín, y por supuesto el detalle más adelante.
15: Claro, en un momento, gracias, Israel Aldave. David Galván, este golpazo.
18: Ahora en Puebla, Joaquín, elementos de la Guardia Nacional y el Ejército Mexicano localizaron e inhabilitaron un narcolaboratorio en el que aseguraron al menos 360 kilogramos de metanfetamina terminada y más de 25 mil litros de precursores químicos para fabricar drogas sintéticas. La merma al crimen organizado supera fácilmente los 2 mil millones de pesos, según el Gabinete de Seguridad.
15: 2 mil millones de pesos. Lisbeth Hernández, ya están bloqueando, te escucho.
19: Así es, Joaquín, buenas tardes, te saludo desde Paseo de la Reforma. Como puedes observar a mis espaldas en las imágenes de mi compañero Uriel Rivas, el bloqueo por parte de integrantes de la Coordinadora Nacional de Trabajadores de la Educación. Nosotros nos encontramos a la altura del Caballito, pero bloquean todo Paseo de la Reforma o un gran tramo de ella. También hay bloqueo a la altura de el Ángel de la Independencia y también en el cruce de Reforma e Insurgentes. Una vez más, los integrantes de la Coordinadoras se manifiestan, continúan con sus movilizaciones en la Ciudad de México y exigen que no haya represalias o descuentos para los integrantes que están en paro. Además, afirman que son autónomos, apartidistas, que no los patrocinan ni los financia nadie, ningún partido, institución o asociación, y aseguran que con sus propios recursos han mantenido el plantón. Joaquín, también aseguran que el movimiento no está debilitado y aunque dijeron que no es amenaza, llaman a sus demás integrantes a seguir movilizando porque dicen que necesitan protestar o movilizarse con más fuerza. De igual manera, piden al gobierno federal que no cierre el camino del diálogo porque dicen ellos están aquí muy cerca de la Secretaría de Gobernación. El reporte que tenemos al momento, Joaquín.
15: Gracias, mire, eso es un engaño, eso de que piden que vengan más. No, si ellos no vienen por su voluntad, los mandan los liderazgos de la coordinadora. Es una militancia. No es lo que piden, no, es que los dirigentes de la coordinadora no los han mandado. En cuanto les ordenen que vengan, vienen. Y eso de que no los financia nadie, sí, los financia el gobierno, a través de todo lo que obtienen en estas mesas históricamente. Mientras tanto, Jenny Valencia, ni modo, el avance.
20: Te informo, Joaquín, que el INEGI revela que tan solo en una década se duplicó el uso de Internet en los hogares mexicanos al pasar de 39.1 a 78.3% en 2025. 86.1% de la población usó Internet, lo que equivale a 104.9 millones de personas. Además, aumentó el uso de teléfono celular, computadora y dispositivos inteligentes. El reporte.
15: Este caso, Leopoldo Espejel.
21: Joaquín, este martes fue reforzada la vigilancia de la carretera federal México-Toluca luego de que la tarde y noche de ayer tres camionetas de presuntos talamontes fueran incendiadas sobre esta vía federal a la altura del kilómetro 32 en la comunidad de San Pedro Atlapulco, municipio de Coyoacán, Estado de México, en la zona conocida como El Zarco, provocando el cierre de la vialidad por varias horas, ello para exigir a las autoridades frenar la tala clandestina que desde hace tres años ha devastado por lo menos 10 hectáreas boscosas de la región. Joaquín.
15: Gracias, gracias, y voy contigo ahora, Rocío Galván, el Mundial.
0: Hola Joaquín, te saludo, te informo que la selección de Irán regresó anoche cansada a seguir sus entrenamientos en Tijuana, donde fue muy bien recibida por la afición, que esta mañana se volcó en muestras de afecto, y decirte que bueno, sigue la petición de justicia por el trato inequitativo a los deportistas iraníes, y la historia completa te la cuento más adelante.
15: Y para el jueves, José Luis Cuevas.
1: ¿Cómo estás, Joaquín? Qué gusto saludarte. Así es, la selección mexicana de fútbol trabajó este día en el centro de alto rendimiento y esta misma tarde viaja a Guadalajara, Jalisco, donde el jueves se miden a Corea. Los detalles más adelante.
15: Gracias, gracias. Y voy a ir directamente contigo, David Galván.
18: Joaquín, y con la temporada de lluvias y ciclones tropicales en marcha y como parte de las acciones estratégicas preventivas impulsadas desde la Federación, la Coordinadora Nacional de Protección Civil, Laura Velázquez, y la Gobernadora de Veracruz, Rocío Nale, encabezaron la reunión del Consejo de Protección Civil, donde se instaló formalmente el puesto de comando en el estado para atender cualquier emergencia de acciones de mitigación, atención y respuesta a la población. Más detalles en minutos.
15: Gracias, y al resto del mundo, Laura.
16: Gracias, Joaquín. Desmantela el FBI, red de que planeaba un atentado contra la Casa Blanca con drones y francotiradores. Trump presume que por él y su acuerdo con Irán, Israel no fue borrado del planeta. El G7 apoya a Ucrania y presiona a Rusia a negociación, que incluyen más sanciones al petróleo ruso. Rectifica Europa un pacto comercial con Estados Unidos que fija en 15% de arancel a exportaciones europeas. Y con 35 mil votos de ventaja, Keiko Fujimori se enfila como la nueva presidenta de Perú. Después de 4 intentos, Joaquín. Hinchas de Argelia y Argentina chocan y causan disturbios en Times Square previo al partido de hoy. Y Joaquín, ayer viste que con Buciña, que fue el héroe de Cabo Verde, bueno, pues ya lleva 9 millones de seguidores en Instagram.
15: Eso, mi hermano, felicidades. Y el dólar en este momento se está cotizando en el mundo, el interbancario en 17.26, aquí en Mednarilla se vende en 17.81, en los bancos hasta en 18.03, un euro en el mundo, un dólar 15, aquí en México un euro 21 pesos con 17 centavos. Les recuerdo que mañana hay estreno de María José Mas López Dóriga, 12 del día en todas mis redes y plataformas, y que en esta tarde, de martes y 16 de junio de este año de 2026, le voy a tener a usted todo esto.
16: Eso y más, mucho más. 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Le recuerdo, siga a Joaquín en todas sus redes. Aquí en Grupo Fórmula ya estamos más que listos, porque damos poder a tu voz.
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0: Bien, pues mire, hoy la música de Alejandro Fernández. Este es un homenaje para ti, Alejandro, porque en la producción de televisión de la FIFA, en la inauguración del Mundial, apareciste fugazmente. Y yo creo que es con respeto a todos mis amigos que han cantado himnos, y en ese escenario, y en ese momento, y en ese evento, la mejor interpretación de un himno nacional, la más emotiva, la más fuerte, aunque la producción de la FIFA lo ignorara, fue un instante. Y yo desde aquí lo saludo y se lo reconozco, y te mando un abrazo. Y bueno, voy a ir contigo, Israel Aldave. A ver, hoy el tema de seguridad es martes, ¿sí? Cada 15 días, un martes sí y un martes no, se informa de seguridad. Y los logros están a la vista. Se acabaron los abrazos, sí, se acabaron los abrazos. Esa es la verdad. Le pese a quien le pese, sobre todo ya sabe quién, cuya política de seguridad, que no fue una política. Mire, en el sexenio de López Obrador, los cárteles, las organizaciones criminales, se extendieron territorialmente como nunca. Se diversificaron en actividades como nunca jamás. Y se relacionaron con políticos como nunca había habido registro. Esa fue la política, entre comillas, el mantra, la evasión del sexenio de López Obrador en materia de seguridad. Hoy hay otros datos, ¿por qué? Porque hay una decisión política de quien gobierna, Israel Aldave.
1: Sí, así es, Joaquín, ¿qué tal? Gracias, muy buenas tardes. Como tú lo señalas, hoy en martes que se da informe sobre los logros, los avances de la estrategia en materia de seguridad. La presidenta de la República, Claudia Sheinbaum, Joaquín, hoy destacó la disminución del homicidio doloso en 46%. ¿Qué significa esta cifra, Joaquín? Que diariamente han dejado de ser asesinadas 39 personas. Esto en lo que va de los 18 meses de su administración.
2: Hay una reducción del 46% en homicidios dolosos. Eso significa que en mayo tuvo 39 homicidios diarios menos que septiembre de 2024. Y como lo hemos dicho en otras ocasiones, esto no hubiera sido posible sin estrategia. O dicho de otra manera, gracias a la estrategia y a la honestidad, hay resultados. 46% homicidios menos.
1: Ahí, Joaquín, lo que destaca la presidenta de la República respecto al avance de la estrategia aplicada en la materia. También se reporta, Joaquín, una disminución del 31% en prácticamente todos los delitos de alto impacto, incluida la extorsión. Esto destacó hoy la presidenta de la República, se debe en gran medida a la plena y estrecha coordinación que existe entre todos los miembros del Gabinete de Seguridad Nacional, a cuyos titulares les hizo hoy un amplio reconocimiento.
2: Son 120 mil hombres y mujeres que coordina el general Briceño y está 24 horas atento a lo que ocurre en el país. A Marcela Figueroa, que nos coordina en muchos sentidos, al almirante secretario, que no solamente cuida los mares, las costas, sino nos cuida a todos los mexicanos. Al general secretario, el general Trevilla, por su profesionalismo, su entrega a México. A Omar García Harfuch, que también es un extraordinario servidor público, honesto, trabajador. Y a Rosicela Rodríguez, que también nos coordina en mucho a todos.
1: Allí el reconocimiento, Joaquín, de la presidenta Sheinbaum Pardo a todos y a cada uno de los miembros del Gabinete de Seguridad. Y hablando justamente de otros resultados, el propio secretario Omar García Harfuch dio cuenta, Joaquín, de también otros avances en la materia.
3: Se han detenido más de 56 mil personas por delitos de alto impacto. Se han asegurado casi 30 mil armas de fuego y cerca de 420 toneladas de droga. incluyendo más de 5 millones de pastillas de fentanil. El Ejército y la Marina han desmantelado 2.407 laboratorios y áreas de concentración para la elaboración de metanfetamina en 22 estados de la República. En el marco de la Estrategia Nacional contra la Extorsión, del 6 de julio del 2025 al 31 de mayo del 2026, se ha realizado la detención de 1.468 extorsionadores en distintas entidades.
1: Allí está, Joaquín, parte de los resultados. Se ha detenido a 56.000 infractores de la ley justamente por delitos de alto impacto y más de 1.400 extorsionadores. Resultados también, Joaquín, de esta estrategia que destacó Omar García Harfuch. Hoy, de nueva cuenta, Joaquín, fue cuestionada la presidenta Sheinbaum Pardo respecto al caso del estado de Sinaloa, en donde su gobernador solicitó licencia a Rubén Rocha, así como otros funcionarios y ex servidores públicos de aquella entidad, acusados por los Estados Unidos de nexos con el crimen organizado. Reitera la presidenta Sheinbaum Pardo, Joaquín, que hasta este momento las autoridades norteamericanas no han entregado ninguna prueba que sustente sus acusaciones en contra del mandatario morenista. Dice que con esto y el correr del tiempo, pues se queda abierta la posibilidad de que la Unión Americana promueva un juicio de extradición en contra del gobernador con licencia de Sinaloa.
2: Recuerden que en este caso, lo que pidió una oficina del Departamento de Justicia de Estados Unidos fue la detención urgente con fines de extradición. Nosotros hemos dicho que no hay pruebas para la detención urgente y no se han entregado ninguna prueba. En caso de que se rechazara esta solicitud, todavía Estados Unidos tendría, o el Departamento de Justicia, esta oficina tendría la posibilidad de establecer un juicio formal. En este caso fue la solicitud de detención urgente con fines de extradición.
1: Es lo que procedería en el caso del gobernador con licencia de Sinaloa, Rubén Rocha. Aquí también Joaquín se aprovechó para dejar en claro que no cuenta con ninguna protección, ninguna escolta por parte de la Federación, que quienes se encuentran pues resguardando su integridad son policías estatales. Una de las personas, Joaquín, que está implicada en este caso del estado de Sinaloa es quien fuera el secretario de seguridad de aquella entidad, el general en retiro, Gerardo Mérida. Hoy se le preguntó, Joaquín, justamente a la titular de la Secretaría de la Defensa Nacional, el general Ricardo Trevilla, cuál es la relación que esta persona mantiene con la Secretaría de la Defensa Nacional. Y esta fue su respuesta.
4: La Secretaría de la Defensa Nacional no tiene nada que opinar a este, en relación a este asunto. Es un tema que lo lleva específicamente a la Fiscalía General de la República o otras autoridades en Estados Unidos. El general Mérida Sánchez, él pasó a situación de retiro en el año 2022 y de ahí no tiene ninguna relación laboral con la Secretaría de la Defensa Nacional. La única relación que pudiera tener es en aspectos administrativos, con el Instituto de Seguridad Social para las Fuerzas Armadas, el ISFAM, por temas relacionados con el pago de sus haberes y de servicio médico para él y para su familia. Eso es lo único que...
1: Esa es la única relación a Joaquín Andé, que fuera secretario de Seguridad en el estado de Sinaloa y que se entregó a las autoridades norteamericanas. La investigación, por supuesto, Joaquín, continúa no solamente en los Estados Unidos, sino también aquí por parte de la Fiscalía General de la República. Y hablando también, Joaquín, del estado de Sinaloa, hoy el secretario de Seguridad, Omar García Harfuch, reveló, Joaquín, que antes de su abatimiento, el que fuera líder del cártel Jalisco Nueva Generación, Nemesio Ceguera Cervantes, alias El Bencho, tenía contactos con la fracción que encabezan los hijos del narcotraficante Joaquín El Chapo Guzmán, a quienes estaba financiando e incluso prestando hombres para que llevaran a cabo esta guerra que se han declarado con la otra fracción del cártel de Sinaloa encabezada por los Mayos. Esto fue lo que reveló.
3: El vínculo más fuerte que teníamos detectado, teníamos en tiempo pasado, porque la persona ya perdió la vida, era de este sujeto con una facción de los Chapitos. Esa es la respuesta.
5: Y producto de este vínculo, digamos, ¿qué alcances detectaron que tuvo esa alianza mientras el Mencho estaba con
3: vida? Que en algún momento hubo algún tipo de financiamiento o de refuerzos de personal por el sur de Sinaloa, nada más.
1: En otro tema, Joaquín, hoy la presidenta de la República confirmó que ya se está alistando una reunión con el rey Felipe VI de España, quien va a visitar nuestro país el próximo 26 de este mes de junio para estar presente en el estadio de Jalisco, en el estadio que se encuentra en Zapopan, para presenciar el encuentro entre las selecciones de España y de Uruguay. Adelanta la presidenta Sheinbaum Pardo que este encuentro con el rey de España sería aquí, en la capital de nuestro país.
2: Es probable que sí, todavía está Relaciones Exteriores viendo con la Cancillería de España y con la representación del jefe del Estado español, y ya yo creo que mañana o pasado les podemos informar.
4: ¿Sería aquí en la ciudad o aquí, en Jalisco?
1: Ahí, Joaquín, les dice la presidenta que próximamente se van a dar mayores detalles respecto a este encuentro. Por el momento, Joaquín, el reporte con las imágenes de Jorge Aguilar.
0: Mire, la última vez que vino el rey Felipe de España al Palacio Nacional fue el 1 de diciembre de 2018, cuando asistió a la toma de posesión del presidente Andrés Manuel López Obrador. Ya no vino porque no fue invitado el rey a la toma de posesión de la presidenta Sheinbaum el 1 de octubre de 2024, y por eso mismo el jefe del gobierno español, el presidente del gobierno español, Pedro Sánchez, canceló la visita, su participación en su toma de posesión, pero ya se reunieron en Barcelona recientemente en esta pequeña cumbre que hubo. Ahí se reunió la presidenta Sheinbaum con Pedro Sánchez y ahora lo recibirá ahí en el Palacio de Cortés, en Palacio Nacional. Voy a ir a unos anuncios y después de los anuncios, el embajador Ron Johnson, de Estados Unidos en México, destaca que han sentenciado en Estados Unidos a un mexicano por encabezar una red global de tráfico de personas. Una tormenta tropical amenaza el juego de mañana entre Portugal y la República Democrática del Congo en Houston. Vamos con la mesa mundialista, somos locales, Raúl Orbañanos, Enrique Burak y Rafael Puente Suárez. Voy a hablar con José Ramón Fernández, sí, lo que hace el fútbol y la relación entre el ser humano y la pelota. Se lo va a explicar un especialista. Continuamos.
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0: Venga. El potrillo. Quiero decirles que vamos a la mesa de que, porque aquí somos locales, ¿sí? Y le aprecio mucho al querido Raúl Orbañanos. Raúl, ¿cómo estás? Muy buenas tardes. Buenas tardes.
1: Hola, Joaquín, qué gusto estar nuevamente contigo en esta mesa, que por cierto fue una magnífica idea, ¿eh?
0: Pues a mí no se me ocurre nada, yo solo me fijo. Sí. Querido Enrique Bura, ¿cómo estás?
2: Muy bien, Joaquín, quiero saludarte, igualmente a Raúl, a Rafa y a toda la gente que nos ve y nos escucha.
0: Y Rafa Puente, ¿cómo estás? Buenas tardes, Rafa Puente Suárez.
3: Estupendamente bien, Joaquín, siempre un gusto acompañarte, y aquí con Raúl y con Enrique, que tenía yo mucho tiempo, bueno, ya lo había saludado ahí en Radio Fórmula, sí. Pero poco frecuentamos, pero siempre vale. Un gusto.
0: A mí es el que me da la mayor alegría de sus tres alegrías juntas, ¿sí? Y quiero decirles que, bueno, a ver, Raúl, la nota es España, el empate, ¿no?
1: Sí. Fíjate que la selección de España no ha tenido una buena actuación. Yo no creo que sea para preocupar tanto, porque suele suceder en los mundiales que las presentaciones no son tan espectaculares y con tan buenos juegos como más adelante. Pero sin embargo, sí, ante un equipo que es mucho más débil, como es Cabo Verde, que por cierto su gran... Ah, te voy a dar una nota buenísima, Joaquín. Su portero Mosiña, que tiene 40 años, sí, juega en un equipo en Portugal que es el equipo Chávez de la segunda división. ¿Qué tiene esto de especial? Ese equipo, el dueño es mexicano y es el mismo dueño del Atlético La Paz, que juega en la Liga de Expansión. Y ya están haciendo movimientos para traerlo a jugar a México, al Atlético La Paz, a este jugador. No. Pero luego ya, siguiendo con el partido, creo que el señor de la Fuente decide no jugar ni con William ni con Yamal para no arriesgarlos. Pero España cambia mucho cuando juegan estos dos hombres, sobre todo Lamin Yamal. También Williams es un gran futbolista, tiene más profundidad llegando por fuera y creo que le hicieron falta. Cabo Verde tiene más de 10 jugadores que actúan en Europa y la verdad, la defensa que hizo fue casi perfecta. No cometió más que una falta en todo el partido, ¿eh?
0: Sí, bueno, pues Enrique, 0-0 España Cabo Verde, 1-1 Bélgica Egipto, 1-1 Arabia Saudita contra Uruguay, 2-2 Irán contra Nueva Zelanda, y aquí nos quejamos de que México ganó 2-0 a Sudáfrica. Sí, escucho yo quejas.
2: Pues sí, lo que pasa es que sobre el equipo mexicano me parece que la situación y las circunstancias estaban dadas para que México ganara por más goles. Qué bueno que se gana y fue un gran colofón para esa fiesta de la inauguración y el ambiente alrededor del partido, que era, vamos a decir, extraño. Pero pues también fue un sabor agridulce, porque ahora vas a ir en contra del que, a mi entender, es el equipo más fuerte del grupo, un equipo sumamente rápido como es Corea del Sur, que los vimos en el partido de estreno en este mundial en contra de Chequia y que terminan ganando 2-1. Y creo que México y Corea del Sur se van a estar definiendo el primer lugar del grupo. Y entonces es fundamental obtener la mayor cantidad de goles para un eventual, sí, desempate. Entonces creo que eso fue lo que le faltó al equipo mexicano, y bueno, pues ya al final viene la expulsión de Montes, y entonces Aguirre va a tener que hacer movimientos para el partido del jueves, pero pues sí, bueno, finalmente, digamos que en la parte positiva, se gana, se sacan, sí, 3 puntos, y sí, pues por otro lado, sí tienes el empate de la selección de España, 0, que es de lo que más llama la atención, que por cierto, España en mundiales lleva ya 279 minutos sin gol, sus dos últimos partidos del mundial anterior, y ahora el de ayer.
0: Y bueno, Brasil también empató con Marruecos, Rafa.
3: Así es, Joaquín, y empató con bastante fortuna, ¿eh?
0: Sí.
3: Me parece que sobre todo en la primera parte fue ampliamente superior el conjunto de Marruecos, pudo haber tomado una ventaja mayor, y luego el golazo de Vinicio emparejó ahí el marcador, y bueno, lo sufrió Brasil, y pues como era de esperarse, de inmediato cayeron las críticas, principalmente por parte de la prensa carioca y de todos los que están vinculados al fútbol en Brasil, pues atacando a alguien que seguramente estaban en desacuerdo que asumiera la dirección técnica, porque es la primera ocasión que Brasil en su historia tiene a un técnico que no sea brasileño.
0: Sí, y ve además cómo dejó al Madrid. Bueno, y otro impensable era el Qatar-Suiza. Digo, Suiza tiene un nivel de fútbol mejor que el de Qatar. Bueno, por lo menos lo tenía y se fueron con el 1-1. Es que yo estoy sorprendido, sobre todo la jornada de ayer. De 4 partidos, 4 empates, Raúl.
1: Sí, 4 empates. Y fíjate lo de Uruguay, que no puede ganar el partido. Sí. Viene a sumarse a los otros equipos sudamericanos, como es el caso de Brasil, o sea, Paraguay. Hablo también de Ecuador, y estamos hablando de Uruguay. Los 4 equipos que se han presentado en Sudamérica no han podido ganar. Y el equipo que dirige Bielsa dominó, estuvo encima, le faltó contundencia. La actuación de varios jugadores que actúan en México ahí estuvieron presentes. Pero debió de haber ganado Uruguay el partido, pero esto no es de deber ganar, esto es de contundencia. Debe de mejorar mucho Uruguay si quiere seguir adelante. Yo no veo, a pesar de que tiene muy buenas individualidades, no veo a este equipo de Uruguay, un equipo fuerte, formado, que sea de los equipos que hemos visto de Uruguay en mundiales anteriores. A pesar de que tiene un muy buen técnico, como es Marcelo Bielsa, veo un equipo que, no solamente por el partido de ayer, por eliminatorias y lo que he venido viendo, no veo un equipo potente, un equipo con oficio del tipo uruguayo, con tanto oficio que tienen estos futbolistas sudamericanos.
0: Y sobre todo la garra. Vamos a un corte y regreso con Raúl Orbañanos, Enrique Burak y Rafael Puente, porque aquí somos locales.
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12: Los pingüinos le proponen matrimonio a sus parejas, entregándoles una piedra perfectamente circular que encuentran en las orillas heladas.
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12: La miel nunca se echa a perder debido a su bajo contenido de agua y acidez natural.
11: Explorando la naturaleza.
13: El Gran Cañón, Estados Unidos. Esta inmensa garganta, tallada por el río Colorado durante millones de años, es una de las maravillas geológicas más impresionantes del planeta. Sus capas de roca roja revelan la historia de la Tierra en sus paredes escarpadas. Con paisajes que cambian de color según la luz del sol, el cañón ofrece vistas panorámicas que dejan a cualquiera sin aliento.
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12: Los ojos hacen más ejercicio que las piernas. Los músculos oculares se mueven miles de veces durante todo el día.
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15: Fórmula Deportes. En el Grupo A se anunció que Gustavo Tejera será el árbitro central del México ante Corea del Sur en Guadalajara. El uruguayo cuenta con la experiencia de haber pitado en torneos como eliminatorias de Conmebol, Copa América, Preolímpicos y Copa Libertadores, por mencionar algunos. Dentro del Grupo F, Suecia goleó 5-1 a Túnez en Monterrey, con doblete de Yassin Ayari. De acuerdo con diversos medios, después de este resultado, los tunecinos decidieron despedir al técnico Sabri Lamouchi. En el sector H, la selección de España empató sin goles con Cabo Verde en Atlanta. Bocinha, portero de los africanos, fue el jugador del encuentro, en lo que fue el debut de su equipo en Copas del Mundo. En el mismo grupo H, Arabia Saudita enfrenta a Uruguay en Miami a las 4 de la tarde, tiempo del centro de México. 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

0: Entonces, Enrique Burak, ¿sabes que ya me gustó el sistema de los 48 equipos? Porque estamos viendo, sí, sí, primero porque el espectáculo. A ver, yo mañana voy a ir a ver el partido de Colombia-Uzbekistán. Y luego les digo cuáles son las los países con los que colinda Uzbekistán, pero voy a ir a verlo, ¿sí?
1: Sí, mira, digo, finalmente tienes el 7-1, ¿no? De Alemania en contra de Curazao, en donde, pues vi el resultado, dije, pues le falló el picheo a Curazao. Pero, por otro lado, también tienes esta gran sorpresa que se da el día de ayer con España y Cabo Verde. Ahora, habrá que ver el resto de los partidos de Cabo Verde, que va en su grupo contra Arabia Saudita, también en contra del equipo de Uruguay. Habrá que ver a que termine la primera ronda. Lo que sí es que la FIFA piensa también en que sean 64. Estamos, Joaquín, Rafa, Raúl. O sea, ya llevamos una semana de mundial y hay equipos que todavía no juegan, ¿no? Yo sí creo que es una exageración. Creo que 32 equipos era un buen límite. Infantino dice que quieren 64, pero tenemos 4 equipos que están haciendo su debut en mundiales en esta ocasión. Lo que yo sí creo es que un mundial, vamos, debe ganarse un sitio por calidad y no que sea incluyente. No vamos a meter a todo mundo para que esté en un mundial de fútbol.
0: A ver, Rafa Puente. ¿A ti sí te gusta?
2: Bueno, Joaquín, sí. a mí me parece, y digo, lo comenté, una exageración, ¿no? La cantidad, sobre todo basándonos en lo que representa la primera fase. Sin embargo, no puedo dejar de reconocer y de agradecer, te diría yo, porque para hacer la primera fase, si lo comparamos con mundiales anteriores, que siempre se han dado sorpresas. En Qatar perdió Argentina arrancando con Arabia, en Sudáfrica perdió España enfrentando a Suiza, que en la vida le había ganado, fue la primer victoria de los suizos sobre los españoles. Bueno, pues esos dos países terminaron como campeones del mundo, pero bueno, esas son sorpresas, y hemos visto muy pobre nivel de inicio en mundiales anteriores, no ha sido este. En este me parece que nos hemos llevado gratas sorpresas. Sí. Partidos, por ejemplo, como el de Estados Unidos-Paraguay, me pareció una actuación redonda de Estados Unidos, con muy buena calidad, enfrentando un equipo que la verdad es que en la eliminatoria recibió 7 goles, y algo distinguió siempre a Paraguay fue defenderse bien. Luego vimos un partido estupendo entre Japón y Países Bajos, o sea, un partido bien disputado. Acabamos de ver un partido de dos selecciones que la verdad no se esperaba mayor cosa, Nueva Zelanda enfrentando a Irán, y también nos regalan un muy buen encuentro. O sea, se han convertido varios goles, creo que no han especulado tanto como en ediciones anteriores lo hacían las llamadas selecciones chicas. Entonces sí son muchos, pero afortunadamente creo que está peleando, se está luchando, se está jugando buen fútbol.
0: Y yo que soy pambolero, Enrique Burak, pues qué te digo, feliz, ¿no?
1: No, está bien, son opiniones que me parecen muy respetables, ¿no?
0: Y sabes que también soy muy beisbolero.
1: Sí, los Yankees ante todo.
0: Así es, y los Dodgers en la Nacional, pero
2: ahora,
0: dime.
2: Oye, sí, Joaquín, dime. Enrique. No, perdón que interrumpa.
0: No.
2: Por ejemplo, lo de Curazao, pues es inevitable también. Si hacemos un poco de memoria, acuérdense aquel Hungría, El Salvador en el Mundial de España. Hay que recordar en el estadio en esa Dinamarca frente a Uruguay, Uruguay siendo un histórico y le hizo 7 goles. España venciendo a Dinamarca en Querétaro, goleándolo con aquella gran actuación de Butragueño, convirtiendo 4 goles. O sea, nunca se está exento a que se presenten goleadas, porque sí hay diferente nivel competitivo, dije, y diferente calidad de planteles. Pero creo que este sí se ha distinguido por una vocación interesante, ¿no?, de los participantes, a lo mejor para cuestionar el esquema defensivo descarado, por así decirlo, de Cabo Verde, pero con un orden que lo comentaba Raúl y coincido totalmente, un trabajo defensivo casi rayando en la perfección y sin recurrir a la falta.
0: Es que esas son las dos cosas. Fíjate que he registrado, Raúl, Tú sabes que una de las influencias del fútbol argentino en México, aparte de la violencia de las barras, en México no había barras, eran porras, y no había esa violencia que también se importó con las barras, y el modo de operar los dirigentes de esas barras, también se importó mucho del... No sé, yo no sé, ustedes que saben de fútbol, ¿también entrenan a los jugadores para eso de cuando reciben una falta o no es la falta, tirarse, revolcarse, pegar en el pasto, tirar y mirar así de reojo al árbitro a ver si le marca? ¿También se entrenan esto? Porque he visto varios equipos que no tenían este método que lo están haciendo.
3: Esa es una costumbre, dices bien, que heredamos o copiamos de Sudamérica, sobre todo de los argentinos, ¿eh? Y de, bueno, también un poco los brasileños y los uruguayos, pero sí, parece que no tiene salvación la pierna cuando se revuelcan. Y luego la gente te pregunta, es muy curioso, porque la gente te pregunta después, oye, ¿qué les ponen esa pomada mágica? ¿Dónde la consigo? Porque se alivian luego, ¿no? Pues es la exageración que tienen. Esto no lo hacen tanto, y creo que muy poco a veces.

0: Que también
1: Eso.
0: en el béisbol les ponen ese spray que le dicen el Sana Sana. Y pues por un momento pensé que estaban hablando de Neymar, ¿no? Que por cierto está en duda para el siguiente partido de Brasil en contra de la selección de Haití por ese problema que tiene en la pantorrilla, pero pues sí, yo creo que el fingir es algo que de alguna otra forma, con el fair play en el cual el fútbol ha puesto énfasis recientemente, en donde cuentas ahora con el famoso VAR, por lo que se puede apreciar también que se puedan corregir algunas faltas que se marcan originalmente, o que aquellos que fingen también vienen una tarjeta de amonestación. Creo que está tratando de erradicar y es algo muy bueno, que por cierto, como dato curioso, nada más 45 minutos, ya son 48, están en la compensación, Francia y Senegal están 0-0.
2: Bien, y luego Rafa Puente, yo quitaría esa ceremonia donde más involucran a los niños en el engaño de que llevan el balón, se los entregan y les dicen, juego limpio, dicen, sí, juego limpio, se va el niño y órale con todo.
3: Sí, lamentablemente este es un mal que no se ha podido erradicar. Ahora, en cuestiones de tiempo efectivo de juego, creo que sí, esta implementación en la postura de los árbitros, amagando con quitarle la posición de la pelota, si es en un saque de meta que se convierta en un tiro de esquina, etcétera, o en el saque de banda, eso le viene bien, y creo que sí se está llevando a cabo en este Mundial. Lo otro, lamentablemente, ha sido ya histórico, ¿no? Y coincido totalmente en el apunte de Raúl, de que ha sido una influencia sudamericana en el fútbol mexicano. En lugar de aprenderles cosas importantes, pues la verdad es que tristemente, pero eso es lo que ha penetrado más en nuestro fútbol, ¿no? Entonces, si lo ponemos como exposición, el fútbol mexicano sí se insigne por una serie de interrupciones, una serie de dramatismo de los jugadores y también de buscar el engaño para tratar de tomar ventaja, que pues no va para nada con lo que es el fútbol espectáculo.
2: Oye, Enrique, debes estar contento porque el fútbol ha tomado nota de algunas decisiones del béisbol y del fútbol americano en el sentido de los tiempos.
0: Sí, es una cuestión un poquito difícil que se pueda aplicar como tal, porque bueno, finalmente, si es tiempo que sea efectivo de juego, estás hablando que en el americano pues son 3 horas, y eso que en el fútbol americano han hecho una serie de modificaciones importantes, porque se dan cuenta, hay mucha gente que nos pregunta qué es lo que pasa, cómo se maneja el reloj. Bueno, pues hasta que quedan 8 minutos en el segundo o en el cuarto, aquel jugador que sale del campo, el reloj sigue corriendo. Para también los partidos ya estaban por ahí de 3 horas y media, o en el béisbol lo que ha sucedido, que también me parece que es algo sensacional, el cronómetro para los pitchers es algo fundamental. Estamos hablando de un deporte distinto. Hasta hace unos cuantos años los partidos en promedio andaban por ahí de las 3 horas 10 minutos, y ahora andan en las 2 horas 40, y la gente también se ha volcado un poco más a ver los partidos del béisbol. Creo que finalmente se trata de adaptarse a los tiempos, a que ahora se está buscando la inmediatez. Si haces un partido de tiempo efectivo en el fútbol, pues sí te vas a ir a 3 horas, y yo creo que es algo que no se desea, pero sí lo que se busca pues es que el balón esté en juego lo más pronto.
2: Oye, Enrique, también como en el tenis con los saques.
0: Pues sí, o bueno, ahora la implementación también de la supermuerte súbita, ¿no? Hablando acerca de los torneos de Grand Slam y cuando viene el quinto set. O la implementación en su momento también de la muerte súbita para que los partidos no sean eternos. Pero pues yo creo que en el fútbol han tomado algunas medidas interesantes. Tardaron, por ejemplo, en colocar la tecnología, pero qué bueno que ya llegó.
2: Sí, qué bueno que ya llegó.
3: Ahora, dime. Otro deporte que me parece que ha cumplido con una modificación de reglas, siempre en pro del espectáculo, es el básquetbol.
2: También.
3: El básquetbol, la modificación que tuvo desde la famosa viola botando encima de la cintura, el implementar, el delimitar el terreno de juego para que el enceste sean 3 puntos en lugar de 2, ha hecho del básquetbol un deporte mucho más espectacular, mucho más ágil, más... creo que, bueno, si nos ponemos a ver el partido de básquetbol, acaba de terminar la serie que ganaron los Knicks de Nueva York. Parece como si estuvieran arreglados los partidos, de lo emocionante que se ponen.
2: En fin, pues, Rafa, querido Enrique, Raúl.

0: Me da una alegría sin
1: Un
0: par.
1: abrazo.
0: ¿Y sabes qué es lo que más me gusta de este mundial? Que estamos juntos todos los días y en lugar de tener yo aquí al dirigente de un partido, al dirigente de otro, estoy hablando políticos, y al dirigente de otro, o el vocero de uno, de otro, de otro, pues los tengo a ustedes, carajo, que es otro mundo, ¿sí? Y es un privilegio.
1: El
0: Gracias.
1: privilegio es nuestro, Joaquín.
0: Gracias, Rafa, querido, Enrique,
1: Un
0: Raúl.
1: abrazo.
0: Gracias.
1: Gracias. Saludos a
0: Bueno,
1: todos. Qué gusto.
0: el gusto es mío, de verdad que me da un gustazo. Quiero decirle que después de los anuncios, lo que hace el fútbol, José Ramón Fernández. Continuamos.
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4: 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Las manifestaciones en la Ciudad de México y la inauguración del Mundial fueron los temas de mayor interés en la conversación digital. En el Claudiómetro Digital, el sentimiento positivo tuvo un aumento de 6 puntos porcentuales. Al final de esta edición destaca que el ciclista mexicano Isaac del Toro ganó la edición 78 del Tour de Auvernia.
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13: Los pulpos tienen tres corazones y su sangre es de color azul debido a una proteína rica en cobre vital.
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0: Bueno, pues aquí está el potrillo y aquí está José Ramón Fernández con ESPN. ¿Y qué tal, José Ramón? ¿Cómo estás? Buenas tardes.
1: Hola, Joaquín, buenas tardes. Me da mucho gusto saludarte. ¿Cómo estás?
0: Yo, pues, viendo el empate de España.
1: El empate de España, pues sí, fue un problema grave. España, me extraña que, sabiendo cómo le van a jugar selecciones africanas, España no haya estudiado a Cabo Verde y se puso una barrera impresionante y España se atoró, se atascó. No pudo pasar la barrera, a pesar de meter a Lamine Yamal en la parte final. Tenía que haberlo metido antes. Se tardó el técnico Luis de la Fuente y España se encontró con un rival cuyo portero tiene 40 años, juega voleibol, pero es un gran arquero y fue la figura. Fíjate que tenía 55 seguidores en Twitter, sí. Y ayer apareció con 5 millones de seguidores en Twitter, sí. A raíz de la actuación que tuvo el equipo de Cabo Verde, un archipiélago que está enfrente de Senegal, que tiene 500.000 habitantes, sí. Y España, que es un equipo poderoso, que se va a levantar indudablemente. Acuérdate, en Sudáfrica, que empezó perdiendo con Suiza, sí. Y fue campeón. No quiere decir que ahora vaya a ser campeón, puede pelear. Tiene que ganarle a Arabia y tiene que ganarle a Uruguay, que empataron también a un gol. Uruguay le costó mucho trabajo ganarle al equipo árabe. Los africanos son muy, muy complicados.
0: Sí, son muy complicados. Y fíjate, yo no sé, tú, obviamente, el que sabe de fútbol eres tú. Un buen equipo no puede o no debe resolver un candado que ponga el otro equipo, el antiguo catenacho italiano, o sea, como dicen ustedes luego en las crónicas, que metan el autobús.
1: Sí.
0: ¿Está obligado, es posible hacerlo o no?
1: Es posible hacerlo, lo ha hecho España, porque como juega mucho a tener la pelota en su poder, un promedio de 70% por partido, le juegan atrás. Si Cabo Verde hubiera podido subirse a la tribuna a defender, se sube la tribuna, sí, España sigue empujando. El problema de España es que jugó sin centro delantero. Hace tiempo que no juega con un centro delantero. Oyarzabal es un jugador que se mueve dentro del área como punta, pero le faltó un centro delantero. Quizá Borja Iglesias, que estaba en la banca, podía haber entrado y solucionado algún problema de remate, porque España centraba, llegaba por las diagonales, por las andas. Cucurella jugó un muy buen partido, estuvo cerca de marcar el gol, pero no lo consiguió. Y el equipo de España se quedó atorado en el empate a 0 goles. La prensa española ha sido durísima con, sí, el equipo de Luis de la Fuente y con los jugadores como Rodri, como Pedri, como Gavi, como el propio Oyarzabal, como el propio Llorente, Laporte, en fin, todos los jugadores españoles que no pudieron romper la barrera que puso el equipo de de Cabo Verde y su portero Pociña. Pociña hoy es la figura del Mundial, portero de Cabo Verde.
0: Fíjate, no solo el AS y Marca, que son los más conocidos periódicos deportivos de España, los históricos.
1: No, léete el país.
0: Era lo que te iba a decir. Los periódicos de información general, el ABC, el País, La Razón, El Mundo, todos traen la nota con foto en primera plana. Y la crónica del País es, además de que está escrita impecablemente, como siempre el País, es devastadora.
1: Devastadora, tú lo has dicho, efectivamente, porque Marca y AS son más, podemos decir, un poco más amarillistas, sacan petardo España. En fin, yo creo que España le va a ganar a Arabia, que va a jugarle parecido, idéntico, y le va a ganar a Uruguay, que también le va a jugar atrás, aunque va a dejar jugar un poco más. Son partidos difíciles, pero España tiene equipo y puede salir a ganar. Hoy mismo, Francia está sufriendo lo indecible, Joaquín, contra, sí, otro equipo africano, Senegal, que fue campeón de la Copa Africana, pero por un pleito que hubo Senegal-Marruecos, sí. Senegal abandonó el campo y le quitaron el título y se lo dieron a Marruecos. Una cosa terrible la que hizo la Confederación Africana. Pero Senegal hoy ha tenido dos claras oportunidades de gol frente a la Francia, de Mbappé, de Didier Deschamps, de jugadores importantísimos que hoy no están siendo los hombres claves para el equipo de Francia.
0: Oye, ¿cuándo fue? ¿En 2002 cuando Senegal le ganó a Francia 1-0?
1: Sí.
0: Sí, ¿no?
1: Senegal le ganó a Francia 1-0, igual que le ganó Camerún a Argentina en un partido inaugural con un gol de Villy, que después jugó aquí en el América.
0: Ahora, yo, sabes, yo como sí soy futbolero, lo sabes. Yo estoy
1: Yo lo
0: encantado.
1: sé que le vas a los Pumas.
0: Sí, claro, y como te decía el otro día, como
1: Como
0: Tutankamón.
1: Tutankamón, exactamente.
0: Como tú comprenderás,
1: Como yo comprenderé, sí.
0: pero a mí me encanta que haya tantos partidos de fútbol.
1: ¿Te encanta?
0: Sí, me gusta, me
1: Bueno,
0: gusta.
1: hoy está jugando Francia, acaba de terminar el primer tiempo 0-0. Después, hoy también se presenta Argentina, un
0: Sí.
1: equipo que todo el mundo está esperando. No tiene un partido muy complicado. Argentina va contra Argelia, otro equipo africano, difícil, complicado. Va a jugar también Noruega con Haaland y va a jugar un partido que posiblemente pocos van a ver, que es Austria contra Jordania. Pero bueno, en fin, el Mundial sigue su camino, se van formando los grupos. Mañana Colombia juega en el Estadio Azteca, se espera mucho de Colombia, es un equipo que juega muy bien al fútbol, que tiene en Luis Díaz, un jugador del Bayern Múnich espectacular. Tiene Colombia un buen equipo de fútbol y va a pelear con todo su clasificación a la siguiente ronda, porque los equipos de Conmebol han sido balconeados. Uruguay no pudo ganar, Paraguay le metió 4 goles a Estados Unidos, está costando trabajo a Conmebol.
0: A ver, el Brasil empató.
1: Brasil empató con un gran gol de Vinicius,
0: Sí.
1: pero jugó mejor Marruecos que Brasil.
0: Te iba a decir eso, que fue, para mí es, hasta ahora es la revelación es Marruecos.
1: Sí, Marruecos la revelación. Y también quiero decirte que Japón jugó
0: También.
1: frente a los Países Bajos. Los jugadores de Países Bajos, las defensas miden, parecen jugadores de básquetbol de los Knicks de Nueva York, 1.90, 1.92, y un japonesito de 1.60, 1.70 por ahí, en un tiro de esquina remató de cabeza y les empató el partido 2-2. Gran partido entre Japón y el equipo de Países Bajos. Lo curioso de Japón, que siempre lo hace en todos los eventos internacionales, recogen su
0: Mira,
1: basura,
0: te lo vamos a
1: limpian su
0: verlo
1: lugar.
0: juntos. Vamos a verlo juntos porque esto es una lección cultural para los que nos
1: Lección
0: siguen
1: cultural.
0: en. ¿Lo tienes ahí?
1: Exactamente, Joaquín.
0: Ah, es que como está dentro de un estadio no se puede. Pero
1: No se
0: sí,
1: puede, sí.
0: no. Bueno, los japoneses, esto cuéntalo porque para mí es
1: Los
0: una.
1: japoneses, cada vez que termina un evento, fútbol, Juegos Olímpicos, algún evento en el que está Japón, sacan sus bolsas de basura, recogen todo, dejan limpio todo y se van a su casa. Y eso no lo hace nadie.
0: Nadie.
1: Hay que ver al terminar el partido del Estadio de la Ciudad de México cómo estaba todo tirado, con refrescos por allá, en fin. Pero los japoneses son impecables, es una tendencia cultural impecable. Igual se atravesaron la famosa calle de Japón,
0: Ah, sí, las el
1: sin
0: crucero.
1: decir, para festejar el empate de Japón frente al equipo neerlandés.
0: Pero solo se paraban cuando los semáforos estaban en alto, cuando se
1: Sí,
0: rojo, se
1: lógico.
0: ponían en verde y se regresaban, como aquí, ¿sí?
1: Igual,
0: Como aquí
1: igual.
0: la coordinadora.
1: A la coordinadora, sí, efectivamente.
0: Oye, estaba viendo también cómo dejaron el vestidor cuando se fueron. Bueno, lo dejaron mejor que como estaba cuando llegaron.
1: Sí, impecables. Es una cultura de la limpieza, una cultura que debe ser copiada por muchos países. Los japoneses lo hacen. Tú has estado en Japón seguramente
0: Sí.
1: y es un país de primer mundo. Es un país muy disciplinado. La gente es muy educada. No se mete nadie con nadie. Japón es un país seguro, impecable, espectacular. Tienen un jugador que no es futbolista, pero es un superatleta que es Shohei Ohtani, el beisbolista
0: Sí,
1: que están
0: claro.
1: todos en todos los edificios altos de Japón, en Tokio. Y bueno, Japón es un a seguirlo. Corea no lo es tanto, pero Corea se parece un poco a Japón. Corea es el próximo rival de México.
0: Oye, y de lo que me encanta también es que cuando juegan béisbol, el dugout lo dejan, vamos,
1: Impecable.
0: impecable. Como te
1: Sí.
0: digo, más limpio que cuando llegaron. Fíjate, hablando de Japón, y aunque no sea del fútbol, estrenó el Tren Bala el primero en 1964, José Ramón. Aquí tenemos el Tren Maya y el transoceánico, el interoceánico, que está parado por el accidente, por iba a exceso de velocidad a 50 kilómetros por hora. Los trenes Bala japoneses desde 1964.
1: Sí, yo estuve en Japón hace más o menos 7, 8 meses. Me subí al tren bala, es espectacular. Tienen varios trenes
0: Sí.
1: bala y tienen un manejo de trenes formidable. Japón es un país pequeño, pero va de un lado a otro con una facilidad increíble.
0: Oye, pero tiene el mismo número de habitantes que México, 130 millones, ¿eh?
1: Tiene 130 millones de habitantes, es más mucho más pequeño que México, pero está impecable, impecable Japón, su limpieza, sus hoteles, sus calles, todo, todo. Tú pides un Uber y al minuto está ahí el Uber para llevarte a donde quieras.
0: Sí, y por ejemplo, esto que te decía de cuando se estrenó en 1964 el tren bala de Tokio a Osaka, la velocidad era 210 kilómetros por hora en 1964. José Ramón, había coches que no iban a esa velocidad.
1: No, el tren bala ahora anda a 320 kilómetros por hora.
0: Fíjate.
1: Es impresionante. Sientes nada. Sientes cuando pasa el otro tren, sí, pero nada más.
0: ¿No te recordó el tren Maya o el tren interoceánico cuando te subiste al tren bala ahora allá en Japón?
1: No me he subido al tren Maya, pero después de conocer los trenes de Japón y los trenes de Francia, el que pasa por abajo, que sale de
0: Londres,
1: del norte de Francia y llega a Waterloo, sí, también es impresionante, impresionante.
0: Es que es otro mundo, pero bueno, estábamos en lo del fútbol. Oye, ¿cómo ves México-Corea?
1: Un partido muy complicado, muy difícil. Corea juega bien, a pesar de que están peleados con la prensa, que les metió un chisme ahí sobre un jugador y capitán de que no había hecho la labor del ejército que tienen que hacer todos los coreanos. Mintieron porque creo que es cabo del ejército y de la caballería. Pero bueno, los coreanos no son muy efusivos con su prensa. La prensa está enojada, ya les pidió perdón. Corea es un equipo que juega muy bien al fútbol, sí, es muy rápido, tiene transiciones de media cancha hacia adelante veloces, es muy veloz, más veloz que México, y lo demostró frente a la República Checa. Jugó bien, le dio la vuelta al partido y lo ganó. Corea va a tratar de sacar un buen resultado para ellos, que puede ser el empate o la victoria. ¿Por qué? Porque los colocaría empatados con México en primer lugar, con 4 puntos si empatan, y esperando el partido fácil para Corea, que es Sudáfrica, que es el equipo más débil del grupo. La República Checa seguramente le va a ganar a Sudáfrica, lo va a golear inclusive, y con eso se empareja. México, si pierde con Corea, sería un problema muy grave, porque se bajaría al segundo y hasta al tercer lugar, en caso de que no le pueda ganar a Chequia. Sin embargo, yo creo que México va a salir a cuidar el marcador frente a Corea. Corea es muy rápido, es muy veloz, tiene buenos jugadores y llevan tiempo jugando juntos. Va a ser un partido muy difícil para México.
0: Oye, y hay una larga historia, ¿verdad?, entre México y Corea del Sur en el fútbol.
1: Sí, se han enfrentado en varias ocasiones, con triunfos para México, con triunfos para Corea. Son rivales que se conocen muy bien. Lo único que veo es que el fútbol coreano es más táctico y disciplinado que el fútbol mexicano. México depende mucho de la colectividad de sus jugadores, de que el Vasco Aguirre encuentre los jugadores claves en medio campo, llámese Álvaro Fidalgo, llámese Gil Mora, el que pongan ahí, junto con Quiñones, que ha jugado muy bien, con adelante el jugador gol del equipo mexicano, y del otro lado el Piojo Herrera, que puede darle a Raúl la posibilidad de marcar un gol. México tiene que esperar el partido, es complicado, es difícil, no sería nada raro que empatara.
0: Pues yo tengo la esperanza, tengo la confianza de que México le va a ganar a Corea, y ahí lo veremos el jueves, ¿no?, porque nos toca antes del partido, pero pues el...
1: Joaquín, si México le gana a Corea, está calificado.
0: Sí.
1: Y puede calificar en primer lugar.
0: Y no sale del Azteca.
1: Y no sale del Azteca, recibe aquí a algún equipo importante en el cruce, y posiblemente se enfrente más adelante a Inglaterra, que tendrá que venir al Azteca. Inglaterra, imagínate, un equipo poderoso.
0: Imagínate qué partido y en el Azteca.
1: Oh. Qué partido y en el Azteca, sí, con los ingleses, con Harry Kane, que es un goleador espectacular. Venga. Inglaterra, por cierto, juega mañana.
0: Oye, ¿no te parece que son mejores los equipos ingleses que la selección inglesa?
1: Sí, ¿por qué? Porque la Liga Premier tiene una gran cantidad de extranjeros, muchos, muchos extranjeros de todos los países importantes de América, de Sudamérica, de Brasil, de Argentina, de África, de Europa. Tiene jugadores españoles, eslovacos, franceses, checos, de todos lados, y eso hace crecer mucho la Liga Premier. Pero cuando separa la Liga Premier a la selección inglesa, pues acuérdate, desde el 66, con aquel gol de Geoffrey Hurst, que si entró y no entró, no gana Inglaterra nada, no gana ni una Eurocopa, ni siquiera gana un Mundial, menos, mucho menos el Mundial. 1966, cuando la televisión era en blanco y negro todavía, Joaquín.
0: Sí, bueno. Pues querido José Ramón, gracias y seguiremos en contacto en este mundial, ¿no?
1: A ti, Joaquín, estás muy enterado de fútbol, ¿eh? Me da mucho gusto.
0: No, de oírlos a ustedes, a mí se me pega todo.
1: Saludos, Joaquín, gracias.
0: Que estés muy bien, José Ramón, buenas tardes. José Adiós. Ramón Fernández con ESPN y Grupo Fórmula, continuamos.
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0: Bueno, aquí sigue el potrillo y saludo al equipo. Anaberta Coronado, ¿cómo están, Anaberta? Muy buenas tardes. Óscar Satalain, el ingeniero Víctor Malpica, José Juan Padrón, Gina Trejo Briseño, Sandra Jiménez, José Manuel García. En Telefórmula te saludo Alonso Mancera y los saludo a todos. Diana Chávez Piña, Javier Mejía, Miguel Ángel Sánchez Telles, Diana Morales, Laura Flores y Regina Rosilio. Y le tengo más información con Laura Pérez Cisneros.
1: Gracias, Joaquín. La presidenta Sheinbaum insiste en que si Estados Unidos no manda pruebas, rechazarán la orden de detención con fines de extradición para Rubén Rocha Moya y coacusados. El secretario Omar García Harfuch revela que el Mencho tuvo una alianza con el cártel de Sinaloa. El gobierno federal destaca caída del 46% de homicidios dolosos en lo que va de este sexenio. La presidenta reconoce por esto al gabinete de seguridad. La CENTE bloquea y sigue con sus bloqueos. Suman 295 casos de gusano barrenador en México. Hoy en el Mundial debutan otros dos de los favoritos, Francia y Argentina. Joaquín.
0: Gracias. Voy a unos anuncios y después de los anuncios. Detienen en Colima a un operador del cártel del Golfo buscado por Estados Unidos. Alerta amarilla por fuertes tormentas y posible granizada esta tarde y noche en el Valle de México. Hay que estar alerta. Choque múltiple provoca reducción de carriles en un tramo de la Cuernavaca-Acapulco a la altura de Temisco, en Morelos. Y la relación entre el ser humano y su necesidad de encontrarse frente a cualquier esférico, ¿sí? Frente a cualquier pelota. Un especialista de la UNAM. Continúa.
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2: Territorio Animal.
16: El dromedario habita en zonas desérticas y solo tiene una joroba en su espalda. Puede soportar temperaturas extremas de frío y calor. Cuando corre, alcanza una velocidad de 65 kilómetros por hora y es capaz de cargar 170 kilogramos. No almacena agua como se piensa, sino que la obtiene metabolizando grasa almacenada en tejidos, principalmente en la joroba, misma que funciona como aislante de la radiación solar. Aunque está hecho para soportar la sequía, Si no toma agua en un gran tiempo, pierde fuerza y peso. El dromedario puede estar sin comer hasta 7 días, pero se recupera si beben hasta 100 litros de agua en un solo día.
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0: bien, voy contigo. Voy contigo, David Galván. Este golpe ahí en Puebla, te escucho.
1: Joaquín, elementos de la Guardia Nacional y del Ejército Mexicano localizaron e inhabilitaron en Puebla un laboratorio clandestino de grupos de narcotráfico en el que aseguraron al menos 360 kilogramos de metanfetamina terminada y más de 25 mil litros de precursores químicos para fabricar drogas sintéticas. El hallazgo del Gabinete de Seguridad ocurrió en la localidad de Tlapacoya, exactamente en ejido de Aguacatlaya, donde los efectivos de la Defensa Nacional procedieron al decomiso de los precursores químicos, además de 5 reactores de síntesis orgánica, 8 condensadores, 4 destiladores y 50 tanques de gas LP. Esta enorme instalación, identificada como un importante centro de producción de drogas sintéticas en la Sierra Norte de Puebla, se encontraba casi en los límites con Veracruz, en una comunidad con un pequeño número de habitantes, en su mayoría de pueblos originarios, con clima caluroso y predominantemente húmedo. Según el gobierno de la República, la afectación económica para la delincuencia organizada es de aproximadamente 2.367 millones de pesos, por lo que este golpe representa uno de los decomisos más relevantes registrados en Puebla durante este año, debido al volumen de sustancias halladas, el equipo especializado que había y los estupefacientes asegurados en ese sitio. Es la información, Joaquín, respecto a este importante golpe.
0: Gracias, gracias. Y voy contigo, Lisbeth Hernández. Ahí siguen.
2: Así es, Joaquín, en estos momentos se están retirando de Paseo de la Reforma. Ya vimos pasar a un contingente bastante grande, eran los integrantes de la coordinadora que estaban bloqueando tanto en el Ángel de la Independencia como en el cruce de Reforma e Insurgentes. Ellos ya avanzaron sobre Avenida Juárez hacia su plantón, y en estos momentos lo que estamos observando en las imágenes en vivo de mi compañero Uriel Rivas es como el contingente que estaba bloqueando el cruce del Caballito, el en Reforma y Bucareli o Avenida Juárez, pues están avanzando para incorporarse a
3: entrar a su plantón, tanto en la calle de Donceles, de Tacuba, y también del lado del 5 de mayo.
2: De esta manera estarían concluyendo sus movilizaciones después de ofrecer una conferencia de prensa, Joaquín, en la que reiteraron que pues ellos quieren seguir negociando con el gobierno federal, que la cerrazón viene de ellos, y que no han tenido claridad acerca de la desaparición de Lucicam, que es lo que ellos están denunciando y sobre lo que todavía quieren seguir negociando. Sin embargo, hay que recordar que el gobierno federal, la presidenta Claudia Sheinbaum, dijo que ya no iba a negociar con ellos, incluso por eso se canceló la reunión del viernes pasado. También hay una presencia bastante reducida en este plantón, simplemente eran a lo mucho 250 integrantes, se ha reducido notoriamente la presencia de la CENTE en la Ciudad de México, incluso el plantón del lado de 20 de noviembre ya prácticamente no existe, quedan únicamente unas cuantas casas de campaña, y a pesar de esto la CENTE dice que continuará sus movilizaciones, que no está fracturada, que nadie la patrocina, que ellos son apartidistas y bueno, que se financian para mantenerse en el plantón completamente de manera autónoma. Joaquín, el reporte que te tengo hasta el momento.
0: Gracias, muchas gracias. Y como estamos metidos en el fútbol, yo le aprecio mucho al doctor Víctor Manuel Rodríguez Molina, académico de la Facultad de Medicina de la UNAM, neurofisiólogo, y quien ha hablado del tema de la relación actual entre el ser humano y la avidez de encontrarse frente a cualquier esférico, balón, pelota. Y el doctor Rodríguez Molina, muchas gracias por contestarme, me parece interesantísimo esto que ha planteado usted.
4: Muchas gracias por la invitación.
0: A ver, yo veo que ahí sí hay una atracción fatal de todo lo que sea redondo, y no solo en los deportes, porque podemos hablar del fútbol, del béisbol, del tenis, del golf, del pádel, del voleibol, del básquetbol, del polo, del softball, del lacrosse, del high alley, del balonmano. Y sobre todo, doctor, incluso cuando uno va por la calle o por un camino y ve una piedra, la primera reacción es darle una, patearla como balón, ¿no?
4: Sí, claro. Y es que tenemos que pensar en que muchas otras especies no lo hacen de forma lúdica, pero que están preparadas ¿para qué? para todo lo que se mueve, la cacería, ¿verdad? Por ejemplo, lo vemos en los gatos, lo vemos en algunos perros, ¿no? Entonces nosotros no estamos exentos al instinto de poder seguir algo que se mueve. Y si ese, pero tenemos una ventaja, si ese objeto que queremos seguir está estático, nosotros lo podemos mover, ¿no? Y entonces empezamos a motivarnos, empezamos a hacer estos movimientos lúdicos, ya sea con la mano, las piernas, los pies, lo que sea, con tal de querer tener esta avidez por movernos, ¿no?
0: Sí, ahora, tampoco somos del todo tontos, porque en algunos lugares donde tienen algunos monumentos, estas como las balas, estas enormes de cañón, esas no las pateamos, ¿eh? Porque sabemos que son de hierro.
4: Sí, claro. O sea, nosotros hemos ido encontrando, digamos, en los objetos redondos, pues este artefacto para distraernos. ¿Por qué? Pues porque puede viajar, puede moverse con facilidad, puede saltar, etcétera. Obviamente, si algo es extremadamente pesado, peligroso, o que no podamos gozar con él, pues no vamos a estar moviéndolo. Pero sí, es una algo que tenemos de manera instintiva, ¿no?
0: Pues es doctor Rodríguez Molina desde las canicas, quizá, ¿no?
4: Claro, sí, todo lo que sea un movimiento nos va a fascinar, ¿verdad? Nos fascina el movimiento en el aire, nos fascina el movimiento en la tierra, el movimiento entre nosotros mismos, por ejemplo, ya no estamos hablando de pelotas y eso, pero ¿por qué surge también el baile? ¿Por qué surgen todas estas coreografías ahora de manera moderna? Porque todo lo que implique movimiento es algo que nos va a producir satisfacción, activa nuestras endorfinas, nos hace sentir bien y nos hace sentir felices, entonces es algo innato para nosotros.
0: Y ahora en el fútbol yo creo que es el más democrático por esto, doctor, porque con un balón juegan 22 por lo menos.
4: Sí, por supuesto, y como usted mencionaba, todo lo que implique balones, ¿no? No importa si se toma, si tenemos el balón como tal, podemos tener una bola de papel, podemos tener una bolsa, podemos tener cualquier objeto y desarrollar este tipo de deportes. O sea, poco a poco, ¿qué hemos hecho? Pues poner las reglas, las técnicas, qué hacer, qué no hacer, pero finalmente, si nosotros vemos a los niños, ellos no les importa, pueden jugar fútbol como sea, es decir, no saben reglas, no saben movimientos, no. Pero se divierten igual.
0: Sí, y además no tiene, puede ser una pelota de papel apretado, o de tela, o de trapos, o de cuero, o de plástico, ¿no?
4: Sí, por supuesto. Entonces el asunto es seguir el movimiento, competir, hacer una especie de juego, ¿verdad? En donde la interacción es lo importante. Nosotros vemos, por ejemplo, en el norte del país que usan, usan una especie de dona, ¿verdad? De tela, que es con la que van con un palo, lo van moviendo para ir corriendo atrás de él. Entonces es lo mismo, ¿verdad?
0: Es como el aro, ¿no? También.
4: Exacto, también el aro. Entonces todo lo que implique que nosotros podamos generar este movimiento, podamos seguirlo, podamos controlarlo, pues nos da estas satisfacciones, este goce, ¿no?
0: ¿Y por qué esa emoción, doctor, por qué esta emoción, doctor Rodríguez Molina, por ejemplo, en el fútbol, es que es pasión, es emoción y es pasión, y a veces hasta, no sé si está bien expresado médicamente, locura o arrebatos?
4: Sí, en los mundiales es más fuerte esta pasión porque nosotros nos estamos sintiendo identificados con nuestra bandera, con nuestro país, con nuestra camiseta. Entonces, aparte de que nosotros queremos divertirnos, aparte de que nosotros sentimos que es un espacio para gozo, también vamos a sentir la identificación, la identidad nacional, y entonces eso hace que pues todo mundo, ya no importa qué equipo le va, no importa si le gusta el fútbol o no, se ve involucrado, y como dice usted, puede perder la razón al llegar al grado de que pues hasta tenemos personas que por desgracia les han dado infartos, ¿no? Como hace poco en la inauguración. ¿Por qué? Si yo, mi corazón no está sano y tengo una emoción muy fuerte, pues me puede provocar este tipo de lesiones, ¿no?
0: Y además,
4: entonces no es raro.
0: Y además de pasiones que a veces desembocan, a ver si lo digo, sanamente en violencia, no me refiero a los grupos esos de porros o de barras, no, no, no, en violencia de personas que no son violentas.
4: Sí, porque se ha medido que hay un cóctel completo de sustancias que se están liberando en nuestro cuerpo que hace que tengamos más fuerza, que tengamos más gozo, que queramos movernos, que tengamos ganas de desfogar la fuerza y, por ejemplo, en el caso de los hombres, la testosterona sube de manera sustancial y la testosterona es una de las hormonas que va a regular la agresión. Entonces, no necesariamente, como dice usted, que sea una agresión maligna, pero sí hay más conatos, ¿verdad?, de piques, vamos a ponerlo así, entre gente que tiene la testosterona alta, y entonces se puede dar esto con mayor facilidad, ¿no? Digo, lo acabamos de ver hace poco también allí en Estados Unidos, ¿no?, que se estaban peleando. ¿Por qué? Porque todas estas emociones, sí, están generando que suban las hormonas, que activen la agresividad y entonces cualquier cosa prende la mecha.
0: Lo que yo no alcanzo a entender, doctor, y ojalá me lo pueda contar, sí, doctor Víctor Manuel Rodríguez Molina, es por qué la violencia está estallando ahora en los triunfos. Me refiero al el Paris Saint-Germain gana la Champions, ¿sí?
4: Sí.
0: Y la reacción en París fue de lo más violento, 600 heridos, 200 detenidos, coches quemados, ganaron los ganaron los Knicks en Nueva York, y bueno, la violencia en el mismo sentido de París, lo que debería ser una celebración.
4: Sí, por desgracia, el fenómeno se conoce, digamos, no es un fenómeno nuevo, y pues, ¿qué se tiene que hacer? Se tiene que contener, tener técnicas, digamos, de organización, de seguridad pública, etcétera, para contener esto. ¿Por qué? Porque si hay algo de fondo y tenemos este impulso que es el juego, que se libera la testosterona y que activa los conatos de violencia, ok, pero si no se contiene a tiempo, puede crecer. ¿Por qué? Pues porque hay algo de fondo, hay incontento, hay pobreza, hay cuestiones sociales de las cuales van a tener, no son la causa, pero va a derivar hasta eso. Si hay algo contra la autoridad, pues entonces se va contra la autoridad. Si hay algo contra otro grupo, pues se va contra el otro grupo. Es decir, debe de contenerse, porque ya se conoce que no hay forma de evitarlo, ¿no?
0: Podría ser una expresión, doctor Rodríguez Molina, sin balón, de por ejemplo, de aquella rechifla, pues que recordamos, los que no la vivieron, se las contaron y la recuerdan, al presidente Díaz Ordaz cuando inaugura las Olimpiadas del 68, 10 días después de la noche de Tlatelolco, las inauguró el 12 de octubre, o cuando inaugura el Mundial de Fútbol en el 70, el mismo Díaz Ordaz, o cuando en el 86, que veníamos del terremoto del 19 de septiembre del 85, le chiflan a Miguel de la Madrid, el presidente en el Azteca, al inaugurar aquel Mundial.
4: Sí, por supuesto, justo por ejemplo en el caso del 86, veníamos de la tragedia, a una cicatriz social, pero eso no evita que pues quisiéramos ver el fútbol o participar en el fútbol, pero no se va a borrar lo que está atrás, ¿no? Entonces, igual que en el caso del 68, entonces cada cosa tiene su espacio, pero cuando no se contiene, cuando no se maneja de manera adecuada, pues va a crecer. Eso es indudable, ¿no?
0: Pero también crea una euforia los triunfos, ¿no, doctor? Y yo digo que siempre he señalado que solo los deportistas, y nada más los deportistas, les dan las grandes alegrías a los países.
4: Sí, por supuesto. Digo, nosotros somos una especie netamente emocional, ¿no? Los humanos nos movemos por emociones. Somos emocionales por excelencia, independientemente de nuestra cultura y nuestro país. Entonces, si algo hace que nosotros queramos experimentar este tipo de emociones, que nos sintamos identificados, que nos sintamos felices, que nos sintamos orgullosos, vamos a sentir eso en lo más profundo.
0: Y también se siente la derrota, ¿no?
4: Claro, porque la expectativa es muy alta. Aunque nosotros digamos, nuestro equipo no va a dar mucho, siempre queremos en el fondo tener la esperanza de que si vamos a ganar o que si vamos a pasar al quinto partido o que si vamos a hacer un buen papel, ¿no? Por eso cuando, por ejemplo, hay equipos pequeños que no se espera mucho y de repente dan la sorpresa, también son incluso motivo de identificación de mucha gente que dice, yo siempre voy con el más débil, ¿no? Es decir, sí, nos va a contagiar, nos va a llenar de esperanza y si perdemos, pues obviamente que vamos a tener un grado de tristeza, pero pues no debe de llegar a más allá, no debe ser una depresión, ni mucho menos, ¿no?
0: Pero en fin, es la magia del balón o de la pelota, ¿no, doctor?
4: Sí, totalmente, que lo tenemos desde antes que existiera cualquier deporte, cualquier equipo, ya nos divertíamos con cualquier cosa semejante a un balón, ¿no?
0: Y los recién nacidos con la maraca, que redonda.
4: Exactamente.
0: La maraca, perdón, la sonaja. Ya estaba yo haciendo grande al recién nacido, doctor. Con la sonaja. Pues le mando un abrazo, doctor.
4: Igualmente, muchas gracias.
0: Gracias, doctor. Al doctor Víctor Manuel Rodríguez Molina, neurofisiólogo académico de la Facultad de Medicina de la UNAM. La maraca, el niño. La sonaja, güey. Bueno, pues después de los anuncios, pues como hay muchas pausas para hidratarse en este país, ¿sí? No solo en el partido de fútbol, hablen en una sede alterna del Torito en la alcaldía Tlalpan, para los que salgan ahí de las cercanías del Azteca. Para los que no pasen el alcoholímetro. Y decomisa en este arsenal en Veracruz 108 armas largas, 50 granadas, 2.700 cargadores, 51.000 balas y tubos lanzagranadas. Vea qué arsenal, lo voy a repetir: 108 armas largas, 50 granadas, 2.700 cargadores, 51.000 balas y tubos lanzagranadas. De ese nivel, continuamos.
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13: En plena ciudad de Colima, el majestuoso Palacio Federal destaca por su arquitectura neoclásica. El terreno de este inmueble fue un cementerio, después una finca y una botica. Pero fue hasta 1908 cuando el entonces presidente municipal Blas Ruiz Díaz y un propietario del inmueble construyó ahí su casa. Sin embargo, desde 1928, el edificio estuvo en pugna por diferencias políticas, por lo que el gobierno estatal lo confiscó. Su interior está adornado con pinturas y murales de artistas como Mercedes Zamora o Antonio Cedeño, entre otros.
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15: Este martes, elementos de la Guardia Nacional y del Ejército Mexicano desmantelaron un laboratorio clandestino utilizado para producir metanfetamina en el municipio de Tlapacoya, Puebla. Durante el operativo aseguraron 360 kilogramos del estupefaciente con valor estimado de 2.367 millones de pesos. De acuerdo con cifras de la Comisión Nacional Bancaria y de Valores, se han aplicado 10 sanciones al Banco del Bienestar por 5.553.120 pesos. Esto por incumplir incumplimientos a disposiciones regulatorias, errores en registros contables, entre otros. La Secretaría de Seguridad Ciudadana Capitalina informó que en el FIFA Fan Fest del Zócalo se han recuperado 44 celulares que eran reportados como robados. Asimismo, detalló que se han detenido a 6 personas. Informó Daniel Wellbanks. 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

0: Ahí está el potrillo, pues con el gran gitano. Jenny Valencia, esto es el México real, ¿no? Hay que darle valor y peso a esto. Cuando me dice, es que México, ¿no? Mire, Jenny, te escucho.
1: Hola, ¿qué tal, Joaquín? Comentarte que al publicar el INEGI los resultados de la Encuesta Nacional sobre Disponibilidad y Uso de Tecnologías de la Información en los Hogares 2025 reveló que tan solo en una década se duplicó el uso del Internet en los hogares mexicanos al pasar de 39.1 a 78.3%. Indicó que el año pasado 86.1% de la población mexicana usó Internet, es decir, 104.9 millones de personas de 6 años y más. El INEGI también detalló, Joaquín, que las entidades con los mayores porcentajes de hogares con Internet fueron Ciudad de México, Nuevo León, Baja California, mientras que los porcentajes más bajos se reportaron en Veracruz, Oaxaca y Chiapas. La encuesta también arrojó un aumento importante en el uso de teléfono celular, computadora, dispositivos inteligentes, entre otros, o principalmente estaríamos hablando del televisor. Al igual, cabe destacar, Joaquín, que la presidenta del INEGI, Graciela Márquez Colín, señaló que la encuesta arrojó que las personas de 15 a 24 años son los que más usan Internet, pero fue el segmento de adultos mayores la que mostró un aumento relevante en el uso de esta herramienta. Y solo comentarte que, en contraste, Joaquín, también la encuesta dio a conocer que a nivel nacional 21.7% de los hogares no disponía de Internet en 2025. La principal razón fue por falta de recursos económicos, le sigue desinterés en el servicio o bien que no le interesa, no lo necesita, aunque el porcentaje también muy importante dijo que no tenerlo porque pues prácticamente no saben usarlo, principalmente en las zonas indígenas y arraigadas o marginadas de nuestro país. Es el reporte, Joaquín.
0: Es el gran pendiente de la modernidad. Y voy contigo, Edgardo Rodríguez, Fórmula Quintana Roo, este exfuncionario de la Fiscalía. Por esta doble desaparición, lo sentenciaron. ¿Cómo es el caso?
2: ¿Qué tal, Joaquín? Muy buenas tardes. Te informo que Jorge Luis Fonseca Contreras, exfuncionario de la Fiscalía General del Estado, fue sentenciado a 87 años y 6 meses de prisión. Esto por su participación, ya que factor intelectual de la desaparición de dos jóvenes en 2020. De acuerdo con información de la Fiscalía General del Estado, él había privado de la libertad a Jorge Armando Quiao y Diana García, quienes permanecen desaparecidos hasta el momento. Sus cuerpos no han sido encontrados, y es que además de que se les impuesta responsabilidad de 86 años de prisión, tendrá que pagar 1.2 millones de pesos. Las investigaciones establecieron que el exfuncionario coordinó los hechos con otro implicado, ya vinculado en el proceso, aunque la sentencia ya fue emitida. Bueno, la defensa aún pues puede recurrir a algunos amparos para poder liberar a este exfuncionario, Joaquín.
0: Gracias por tu reporte. Y voy contigo, David Galván. Esta alerta y este comando en acción allá en Veracruz.
3: Y con la temporada de lluvias, ciclones tropicales en marcha y como parte de las acciones estratégicas preventivas y desde la Federación, la Coordinadora Nacional de Protección Civil, Laura Velázquez, al sur.
0: David, te estoy escuchando muy mal. A ver si encontramos una mejor línea. ¿Mande? Antes yo cuando Pepe tengo aquí este libro de Mariana de la Fuente Obregón, Espacios para Habitar en lo Humano, Interiores del Alma, editado por Arquín, lo voy a leer con mucho cuidado. Muchas gracias, Mariana. Y don Pepe.
4: Buenas tardes, Joaquín. Buenas tardes al auditorio de Radio Fórmula. Según las estadísticas del Gabinete de Seguridad del Gobierno de la República, el pasado fin de semana 10 personas fueron asesinadas en la Ciudad de México. De esas 10 personas asesinadas, la mitad murieron cuando un grupo armado irrumpió en un domicilio de la colonia Malinalco en la alcaldía de Azcapotzalco y mató a 3 adultos y a un niño de 5 años e hirió a otros 2 menores. Como se ha dicho en este tu espacio, Joaquín, crímenes así no pueden, no deben ser vistos como simples estadísticas. Sería imperdonable ver con indiferencia el asesinato de 3 adultos y un niño de 5 años, Joaquín. Imperdonable, porque nunca se repetirá lo suficiente. La indiferencia es la antesala de la barbarie.

0: advertencia meteorológica con la intención de las autoridades de gobierno para que atiendan desde los tres niveles de la federación. Por parte de la Protección Civil Federal, Laura Velázquez habló del Atlas de Riesgos y de lo que históricamente se ha venido detectando en el estado, donde enfatizó que de los 212 municipios que conforman la entidad federativa, 185 se encuentran en un índice de inundación de medio a muy alto. En otras palabras, que el 87% del estado se encuentra en condiciones de riesgo. Detalló que por su geografía, Veracruz presenta una inclinación hacia el Golfo de México, lo cual hace que los ríos y arroyos de los siete estados con los que colinda incrementan sus caudales y eleven los riesgos hacia la población que habita hacia las comunidades cercanas a esta información, Joaquín, en los preparativos de esta temporada de lluvias y ciclones.
1: Gracias, pues ojalá hicieran eso en todos los estados, por ejemplo, en Tabasco también, sí, en Tamaulipas. Bueno, quiero ir contigo, Reinaldo Espejel. Mira, ayer pasó algo muy peligroso. ¿Por qué? Porque los talabotes ya también forman parte del crimen organizado, de la diversificación que le hablaba usted del crimen organizado en el sexenio pasado. Ahora ya la tala de los montes es actividad del crimen organizado. Pero ayer enfrentaron a la sociedad, enfrentaron a la gente de este tamaño. Leopoldo Espejel.
2: Así es, Joaquín. De hecho, hoy amaneció ya reforzada la vigilancia en toda esta zona de Ocuilán o Coyoacac, sobre la carretera federal México-Toluca, pues luego de que la tarde-noche de ayer tres camionetas de presuntos talamontes fueran incendiadas sobre esta vía federal a la altura del kilómetro 32 en la comunidad de San Pedro, Atlapulco, municipio de Coyoacac, aquí en el Estado de México, Joaquín, en la zona conocida como El Zarco, porque pues habitantes pudieron ver a un grupo de presuntos talamontes que estaban trasladándose hacia esa zona, los detuvieron y comenzó ahí un enfrentamiento que terminó con el incendio de estas tres camionetas. Afortunadamente, Joaquín, dentro de ello no hay personas lesionadas, tampoco hay detenidos. Todo ello para exigir a las autoridades frenar la tala clandestina que desde hace por lo menos 3 años, de acuerdo con los habitantes, Joaquín, ha devastado 10 hectáreas boscosas de esta región, Joaquín.
1: No, de esa región y de otras regiones, por ejemplo, ahí por Mixquic, allá por el rumbo de Tres Marías, un poco más adelante. Histórica el control de los talamontes y aserraderos, pero a nivel industrial. Voy a ir contigo, Laura Cardoso, a esta alerta de lluvias. Ojo, le estoy avisando, te escucho.
3: Las fuertes lluvias continuarán este martes en buena parte del país, con especial atención en Nuevo León y Tamaulipas, donde se esperan las lluvias más intensas. El Servicio Meteorológico Nacional mantiene vigilado un sistema en la zona sur de Texas, Estados Unidos, porque hay posibilidades de convertirse en ciclón. También mantiene seguimiento sobre un sistema que avanza frente a las costas de Oaxaca y Guerrero, aunque por el momento no representa un peligro. Las lluvias más intensas se registrarán hoy en Nuevo León y Tamaulipas, muy fuertes en Sinaloa, Durango, San Luis Potosí y Chiapas. Se presentarán lluvias fuertes en Sonora, Chihuahua, Coahuila, Zacatecas, Nayarit, Jalisco, Querétaro, Hidalgo, Estado de México, Tlaxcala, Puebla, Veracruz y Oaxaca. También se prevén lluvias de menor intensidad en la Ciudad de México, Morelos, Michoacán, Guerrero, Guanajuato, Aguascalientes, Tabasco y la península de Yucatán. Fórmula Noticias, Laura Cardoso Tierra.
1: Gracias, entonces hay que estar atentos. Le recuerdo que por el Mundial el gobierno de la Ciudad de México ha abierto una sede alterna del Torito en la alcaldía de Tlalpan, donde está el Estadio Azteca. ¿Para qué? Para los automovilistas que no pasen el alcoholímetro. Básicamente quienes van al estadio o quienes van a los bares cercanos o a los antros cercanos o a los restaurantes cercanos, donde haya un televisor grande y se pueda estar con conocidos, ¿sí? Y con hasta abrazar desconocidos. Rocío Galván.
4: Sí, Joaquín, pues mira, decirte que la selección de Irán llegó a la 1:30 de la mañana aquí a Tijuana, porque estuvieron 5 horas detenidos en el aeropuerto, Joaquín. Un asistente técnico y Taremi, pues en una cuestión que han denunciado de injusticia, porque después del juego, pues ellos debieron haber estado 5 horas antes aquí en Tijuana. Sin embargo, está súper adoptada por la afición tijuanense y aunque no lo creas, a la 1:30 de la mañana los estaban esperando algunos aficionados con rosas rojas y bueno, pues ellos bajaron.

0: bastante extenuados
1: ¿Dónde
0: del autobús.
1: quedaron, dónde lo retuvieron 5 horas? ¿En qué aeropuerto?
0: En el de Los Ángeles.
1: Ah, bien. Bueno.
0: Entonces ellos se están quejando de pues este trato
1: Ya,
0: totalmente
1: sí.
0: injusto
1: Bien.
0: y esta situación. Sí, Joaquín, y bueno, pues ellos siguen entrenando
1: Venga.
0: hoy para su próximo compromiso, que es el jueves
1: Bien,
0: frente a
1: gracias Rocío, gracias. Y eso es todo, buenas tardes. Yo soy Joaquín López Dóriga, como siempre le agradezco a usted que me escriba, que me llame, pero sobre todo y en especial le agradezco, usted lo sabe, y además lo sabe muy bien que me escuche, y ahora que me vea y que me siga en las redes. Gracias pues por eso, buenas tardes, los dejo aquí con Marion y aquí con Risco. Y nos vemos mañana, miércoles ya, a la 1 de la tarde, aquí como todos los días, que le vaya muy bien.
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4: Ya sobre el tiempo y aún con el empate por la banda lateral derecha. Unigroy en el 10, Pudrich se va de la 1 por avanzar cerca del marco. La baja con el pecho, dispara y anota fuerte, raso y colocado. ¡Gol!

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7: Los padres exigentes suelen creer que impulsan a sus hijos hacia el éxito pensando que el elevar constantemente las expectativas los motivan a superarse. Sin embargo, cuando la exigencia no está equilibrada con comprensión, puede generar presión excesiva, miedo a equivocarse y baja autoestima. En lugar de fortalecerlos, este estilo de crianza puede apagar la motivación natural y la alegría de aprender. Educar no es solo exigir resultados, sino también reconocer los logros, validar el esfuerzo y permitir que los niños cometan errores sin miedo a ser juzgados. Los errores son parte fundamental del aprendizaje y del crecimiento emocional. El amor en la crianza no se mide por calificaciones o resultados perfectos, sino por el acompañamiento constante, la escucha y la seguridad emocional que se brinda en cada etapa de desarrollo. 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
2: Tres de la tarde en punto en este martes 16 de junio. Yo soy Javier Risco y gracias por darme la oportunidad de llegar hasta su casa a través de Telefórmula, por escucharnos en el 104.1 de FM, por seguirnos a través de YouTube y por supuesto por formar comunidad descargando el podcast esta tarde, mañana por la mañana. Ya lo sabe, queremos que sea de ida y vuelta esta comunicación, @jrisco, @radio-fórmula y también nos puede llamar al 55-52-79-22-91 y terminación 57-91. Ah, no había visto que aquí estaban todas las redes. Muy bien, muy bien. Bueno, pues ahí estamos, ya lo sabe. Hay mucha información por delante, pero si usted está comiendo, bueno, pues buen provecho. Si ya está en la sobremesa, gracias por acompañarnos y por estar bien informado. Y el otro día me encontré a unas personas que me dijeron, siempre te escuchamos de regreso de la escuela. Así que, bueno, pues a todos aquellos que van por los chamacos y están regresando a esta hora, pues también cuenten. Cuéntenos desde dónde están, que estamos por supuesto muy al pendiente de todo lo que nos tiene que decir. Vamos porque hay información por delante.
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2: la presidenta Claudia Sheinbaum afirmó que la Cancillería española y el canciller Roberto Velasco, el secretario de Relaciones Exteriores, están preparando una probable reunión con Felipe VI, el rey de España. Dijo que mañana estarían anunciando más detalles con esto, pues hay un viraje, el más importante en la relación entre México y España, un viraje con relación, por supuesto, al sexenio pasado, en donde hubo una confrontación brutal desde el gobierno de López Obrador. Bueno, pues esta sería un cambio de rumbo en dos países que, bueno, pues tenemos, por supuesto, una historia, también un puente de comunicación, de hermandad, desde hace tantos, tantos años. Esta es la información que daba a conocer el día de hoy la presidenta Claudia Sheinbaum. Ricardo Trevilla, el secretario de la Defensa, se deslindó del general retirado Gerardo Mérida Sánchez, el exsecretario de Seguridad Pública de Sinaloa, que enfrenta un proceso penal en Estados Unidos. ¿De qué manera lo hizo? Vamos a escucharlo.
3: El general Mérida Sánchez, él pasó a situación de retiro en el año 2022, y de ahí no tiene ninguna relación laboral con la Secretaría de la Defensa Nacional. Los gobiernos de los estados son autónomos. Ellos en un momento dado pueden solicitar el apoyo a la Secretaría de Defensa Nacional. ¿En qué sentido es el apoyo? De que se recomienda, o sea, piden la opinión, cómo fue este general en funciones, en su ruta profesional, en su carrera, y se da la opinión.
2: Bueno, a mí ni me volteen a ver, Yo ni sé nada de él desde 2022, es lo que dice el responsable de la Sedena. Vámonos directamente con Ulises Soriano, información de la CENTE. Cuéntanos, Ulises, ¿qué dicen desde la coordinadora? Buenas tardes.
4: Javier, muy buenas tardes, qué gusto saludarte. La CENTE el día de hoy pues ha terminado ya sus actividades en el Paseo de la Reforma. Bloqueó desde las 10 de la mañana y hasta aproximadamente las 2 de la tarde puntos nodales como lo es el Caballito, también esta parte de Reforma e Insurgentes, así como el Ángel de la Independencia. Pero previamente dieron una conferencia de prensa en la que señalaron que la CENTE evalúa mover este plantón que sostienen en las inmediaciones del Centro Histórico hasta el Paseo de la Reforma. Esto para hacer presión para que la presidenta Claudia Sheinbaum o por lo menos alguien se tome la molestia de tener un diálogo con ellos, esto después de que se le cerraran las puertas del diálogo en el gobierno federal. Mientras tanto, los maestros realizaron estos bloqueos en estos puntos, se echaron una cascarita de fútbol, mientras tanto también lanzaron consignas en contra de la abrogación de la ley del ISSSTE, más bien a favor de la abrogación de la ley del ISSSTE, y ellos insistieron en que sí o sí debe de continuar la mesa de diálogo. Mientras tanto, Javier, es el reporte que te tengo con las imágenes de Alberto Muñoz Clau.
2: Bueno, pues ahí está la información. Estaremos al pendiente, Ulises. Gracias por tu reporte. Nosotros vamos una pausa y regresamos. Así comenzamos aquí en Hoy es Risco. Ya lo sabe, estamos en comunicación a través de Twitter.
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18: Cuando oímos canciones así de los años 80 y 90, tipo Emanuel, Yuri, Mijares o José José, nos damos cuenta realmente qué significa el término migajero, tan en boga en redes sociales y entre los jóvenes, ese que se conforma con migajas de amor. Dice José José, vuelve por favor como estés, como sea, que a nadie le importa, aunque te hayas manchado de todo, para mí es igual, ¿no? Es el típico, ¿no? O corazón, corazón, yo te pido amor, ¿no? Que dice Yuri por ahí. O tu muñeca, eso es, la que tienes arrastrando hacia tus pies. Por favor, no canten esas canciones y no sean migajeros.
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2: De la tarde con 8 minutos. Bueno, pues sí, lo que se rescata en este momento en la prensa es eso. Pide Coordinadora Nacional de Trabajadores de la Educación a Claudia Sheinbaum definir sus alianzas, es lo que le piden, es parte de lo que dice la prensa en este momento, y también de los resultados del Mundial por acá. Bueno, pues Francia se acaba de imponer también a Senegal, un doblete de Mbappé. Supera Mbappé a Messi en goles mundialistas, también destaca la prensa en este momento. Pero bueno, pues es lo que aparece, digamos, desplegado el día de hoy y en este momento en las diferentes redes. Gracias de verdad a toda la gente que nos escucha en Cancún a través del 92.3 de FM. Gracias a la gente de La Paz en el 97.5 de FM, a los taxistas que nos escuchan por allá por Yucatán y por Veracruz en el 105.1 de FM y en Veracruz en el 106.1 de FM. Muchísimas gracias por su preferencia a través de Grupo Fórmula y por estar con nosotros. Pero bueno, vamos con más información. Oigan, no, nos interesó mucho este tema y seguramente usted también le va a interesar porque, bueno, muchas veces lo que sucede en la Ciudad de México se vuelve, digamos, y se replica por todo el país. Pero mire, se acabaron las excusas para los estacionamientos de la Ciudad de México. Ahora deben hacerse responsables por daños que un auto pueda llegar a sufrir al interior de este tipo de establecimientos. Hace unos días el Congreso de la Ciudad de México aprobó reformas a diversos artículos de la Ley de Establecimientos de la Ciudad de México y del Código Penal Local para que estos expongan responsabilidades establecidas ya en la ley. La medida también incluye a los centros comerciales, así como también robos totales, parciales o cualquier tipo de daño que pueda sufrir el vehículo. Y esto entrará en vigor a partir del próximo 15 de noviembre. Y le agradezco que me acompañe en la línea Janet Guerrero Maya, ella es la diputada del PT en el Congreso de la Ciudad de México, quien, bueno, pues impulsó esta medida sobre los estacionamientos de la Ciudad de México. Gracias, diputada, por acompañarnos. ¿Cómo estás? Buenas tardes.
20: Hola, ¿qué tal? Muy buenas tardes, Risco. Pues aquí con el gusto de saludarte, un gusto estar aquí y saludar a tu audiencia.
2: Muchas gracias, diputada. A ver, cuéntanos un poco de lo que se publica ya en el Diario Oficial, ya se había aprobado hace algunas semanas, pero cuéntanos un poco cuál es la nota y cuál es la responsabilidad ahora de los estacionamientos en la Ciudad de México, diputada.
20: Sí, pues mira, esta es una iniciativa para reformar, bueno, se reformó la ley de establecimientos mercantiles con el objetivo de que los estacionamientos públicos informen mediante un letrero visible que cuentan con un seguro en caso de pérdidas, robos o daños a los vehículos que tienen bajo su resguardo. Creo que todas y todos en algún momento pues hemos acudido a este tipo de establecimientos para dejar nuestro auto mientras vamos de compras, vamos a algún restaurante, vamos a hacer cualquier actividad en la Ciudad de México y vemos un letrero gigante que dice no nos hacemos responsables por robos, pérdidas o daños.
2: Absolutamente cierto, absolutamente cierto, ¿no? Diputada. O sea, entonces, no hay estacionamiento, perdón, que lleguemos en la Ciudad de México en donde esté el letrero grande que diga no nos hacemos responsables de daños parciales, de daños totales. Eso sí es cierto, como digamos, al lado de donde dice entrada, al lado de donde dice el costo del estacionamiento, está este letrero. Esto ya cambió, diputada.
20: Claro, pero mira, sobre todo porque esto es una burla y es un cinismo por parte de los dueños de este tipo de establecimientos. ¿Por qué? Porque actualmente la ley de establecimientos mercantiles ya obliga a que estos cuenten con un seguro de responsabilidad civil que cubra esos daños o robos de automóviles, motocicletas e incluso bicicletas. Sin embargo, pues muchos operadores lo que hacen es colocar este cartel para deslindarse de sus responsabilidades y aprovechan que la mayoría de los ciudadanos desconocen sus derechos. Por eso es que nosotros estamos tratando de que con esta reforma, pues combatir ese mal que lamentablemente aqueja muy seguido a nuestra ciudad.
2: A ver, entonces los estacionamientos de centros comerciales ya tendrían entonces que contar con un seguro. En caso de que, y esto, a ver, porque ha habido varios reclamos, los que me vienen a la mente inmediatamente, tanto de amigos cercanos como de una tendencia en redes sociales de denuncias, fue por ejemplo lo que ocurrió en Torre Mítica, en este centro comercial, en donde tiro por viaje, gente que sufría robo de computadoras, sufría robo de celulares o de artículos que había dejado dentro de su auto, y evidentemente no se hacían responsables. ¿Qué implica este seguro? ¿Es obligado para todos los estacionamientos de la Ciudad de México?
20: Sí, es obligatorio. Es que eso ya está en la ley. Lo que nosotros estamos haciendo es evitar justamente que los establecimientos se burlen de la ley colocando esos letreros que no tienen ninguna legalidad, ningún sustento. Por eso es que justamente este ejemplo que tú pones de la Torre Mítica es adecuada a lo que nosotros aprobamos recientemente, porque bueno, pues una cosa es el delito de robo, pero otra cosa es también la responsabilidad civil que tienen estos tipos de establecimientos que lamentablemente pues hemos visto que han perjudicado estas acciones de algunos cuantos a personas que van, confían en el lugar para resguardar a su unidad y resulta que no lo es. Es decir, esto ya está en la ley, lo del seguro de responsabilidad civil ya está en la ley. Lo que nosotros estamos haciendo es que los establecimientos digan, efectivamente, nosotros somos responsables de ello y aquí está. Por eso es que nosotros, en la ley, en el artículo 48, en la fracción cuarta de la ley de establecimientos mercantiles, estamos poniendo lo siguiente, es un nuevo mensaje que deben de poner los establecimientos.
2: A ver, ¿cuál es este mensaje?
20: Este establecimiento cuenta con seguro de responsabilidad civil y fianza vigente para la protección de las personas usuarias y sus vehículos en términos de la fracción cuarta del artículo 48 de la Ley de Establecimientos Mercantiles. Y así, pues ellos no evadan su responsabilidad en caso de robos, daños o pérdidas. Y por supuesto que ellos tienen un determinado tiempo para que esto pues se haga realidad. Les estamos dando 180 días naturales una vez que entre en vigor la ley.
2: Ok,
20: la ley.
2: A partir del 15 de noviembre entonces tendrían que tener esta... Este letrero, este anuncio, que sea visible, que sea grande. Pero lo que dices también es cierto, diputada. Realmente decirle al auditorio, a los radioescuchas, a los televidentes, que es una ley que ya está vigente, se tendrían que hacer responsables. Que este tipo de anuncios de no nos hacemos responsables es darle la vuelta a la ley de manera cínica.
20: Es correcto. Creo que esta reforma tiene dos destinatarios. Primero es la ciudadanía, para decirle tus derechos están protegidos y no tienes que resignarte a que cuando dañan o roban o le hacen algo a tu vehículo, pues ya no haya más nada que hacer. No. Sí, por supuesto que hay una responsabilidad y se tiene que asumir. Y el segundo es para los establecimientos que de manera deliberada abusan de las personas y pues entonces tenemos que acabar con esa idea de cobrar por un servicio sin asumir ninguna responsabilidad. Quien ofrezca un servicio tendrá que responder por él.
2: A ver, preguntan por acá, ya sabe, este tema vaya que prende, digamos, las alertas, por supuesto, en la gente, muchos preguntando qué va a pasar con el ballet parking, por ejemplo, ¿se incluye dentro de esta responsabilidad o es un tema aparte?
20: No, yo creo que es un tema aparte y es un tema de índole laboral, que ahí más bien los establecimientos tendrán que hacer los ajustes necesarios, pero finalmente el responsable directo es el establecimiento mercantil y se tiene que hacer cargo de todo ello, incluyendo a las personas que lo operan, en este caso los ballet parking.
2: Mira, fundamental esta pregunta. ¿Esto, diputada, podría incrementar el costo del estacionamiento? Si ya de por sí te cobran una millonada en la gran mayoría de los establecimientos, ¿esto podrían sacar esta carta, digamos, los dueños de los estacionamientos diciendo, ahora he tenido que contratar un seguro? ¿Es válido este argumento, diputada?
20: Pues lo pudieran hacer, no deberían, pero lo pudieran hacer y en dado caso de que vean incrementos sustanciales en las tarifas, nosotros como usuarios, pues pudiéramos acudir incluso a Profeco.
2: A la Profeco, eso sería ya en esa ventanilla.
20: Exacto, entonces, y recuerden también decirle a los ciudadanos y ciudadanas que nosotros tenemos al INVEA para acudir directamente e interponer la denuncia con respecto a que no se cumpla con esta normatividad que acabamos de aprobar en el Congreso.
2: Bueno, pues eso entonces, pues ahí está una noticia importante. Me parece que todos hemos sido víctima en algún momento de algún tipo de robo parcial, de robo total en algunos establecimientos, insisto, el famoso cristalazo. No se deje entonces llevar por este letrero en donde dice no nos hacemos responsables, no. Todos los establecimientos, se calcula que hay 2,100 estacionamientos públicos en la Ciudad de México. ¿Sabe cuántos millones de cajones? 6 millones de cajones en la Ciudad de México. Bueno, pues para nosotros era importante, diputada, sobre todo porque eso, porque muchas veces lo que sucede en la Ciudad de México se replica por todo el país. Nos parece que es fundamental, como lo dicen, bueno, revisar las leyes locales, saber que sí hay una responsabilidad. Si estás pagando un estacionamiento, el estacionamiento tiene que tener un seguro y tendría que también tener esta protección. Pues estamos al pendiente, diputada, de esto y gracias por la explicación.
20: No, al contrario, un gusto estar aquí en tu espacio, gracias y que tengan muy buena tarde todas y todos.
2: Bueno, pues es la voz de Janet Guerrero Maya y es diputada del PT en el Congreso de la Ciudad de México. Así que esto contempla que los estacionamientos deben contar con un seguro de responsabilidad civil, una fianza vigente para que se repare el daño correspondiente. Por lo pronto, esta es la modificación a la ley, es el letrero que tienen que tener. Si usted ve algún letrero de no nos hacemos responsable, tome foto, puede acudir directamente a la Procuraduría Federal del Consumidor para decir esta ley ya cambió, tendrían que quitar este letrero y tendrían que hacerse responsables por los daños parciales o totales. Esto, insisto, en estacionamientos de la Ciudad de México. Pero bueno, ahí está la información útil, información que nos habían pedido también a través de varias denuncias ciudadanas. Bueno, pues ahí está el tema del día. Vamos a ir a una pausa, pero al regresar vamos a hablar con Olivia Cerón, con el meollo del asunto que nos tiene, por supuesto, pues qué más, un tema que le ha dado seguimiento en su sección desde el inicio de la Secretaría de las Mujeres, la perspectiva que tenía esta secretaría y en lo que ha quedado un año y medio después. Pausa y regresamos.
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27: 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Las manifestaciones en la Ciudad de México y la inauguración del Mundial fueron los temas de mayor interés en la conversación digital. En el Claudiómetro Digital, el sentimiento positivo tuvo un aumento de 6 puntos porcentuales. Al final de esta edición destaca que el ciclista mexicano Isaac del Toro ganó la edición 78 del Tour de Auvernia.
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2: 3 de la tarde con 23 minutos. Veo una información por acá firmada por el periodista Benito Jiménez. Dice: la selección mexicana dejará hoy su concentración en el centro de alto rendimiento, en el CAR, en Xochimilco, para trasladarse al Aeropuerto Internacional Felipe Ángeles, desde donde viajará a Guadalajara para disputar el partido frente a Corea. Bueno, pues el recorrido terrestre del sur de la ciudad hasta la terminal aérea tomará un máximo de 2 horas mediante una ruta previamente definida para utilizar la autopista urbana y el circuito exterior mexiquense. Es la información y bueno, pues ahí está. Se trasladarán también con seguridad, por supuesto, con elementos también de la Guardia Nacional. Es parte de este operativo rumbo al partido el próximo jueves contra Corea en Guadalajara. Si están en Guadalajara, bueno, pues ahí al pendiente, por supuesto, porque aquí, como lo dijimos en Fórmula, somos locales. Tendremos el jueves una barra vespertina especial. Empezaremos mi querida Marion Reimers y yo compartiendo estudio, compartiendo, por supuesto, estudio también para transmitir y unir estas dos cadenas, 103 y 104, en este programa especial rumbo al partido de México, porque somos locales. Vamos a lo que sigue.
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2: Querida Olivia Cerón, ¿cómo estás? Qué gusto tenerte aquí en tu sección. ¿Cómo te va? Buenas tardes.
1: Hola, Javier, muy bien, muy contenta de saludarles nuevamente en otro meollo del asunto.
2: En otro meollo del asunto que ha sido, hay que decirlo, un tema el cual lo has tomado personalmente en tu carrera periodística como bandera, el tema de darle seguimiento a la Secretaría de las Mujeres. Este impulso, esta secretaría, nueva secretaría, con la llegada de la primera presidenta en este país, y que cuando anunció el gabinete, pues evidentemente llamó la atención, con muchas preguntas periodísticas alrededor sobre cuáles van a ser las facultades de esta secretaría, qué tanto le va a ir bien o mal en el presupuesto. En fin, han pasado ya poco más de un año y algunos meses, Olivia, y bueno, pues ahora se anuncia una nueva responsable de esta secretaría, y por ahí va el meollo del asunto de este día.
1: Sí, bueno, retomando lo que dices, pues yo creo que yo y muchas mujeres aplaudimos la creación de la Secretaría de las Mujeres por parte de la presidenta Claudia Sheinbaum. Existe a partir de este sexenio de la primera presidenta, como decías. Antes teníamos al Instituto Nacional de las Mujeres y en ese sexenio se le subió de rango a ser una secretaría. Entonces, esa primera decisión y esa primera medida, incluso nombraron a Citlali Hernández al frente, es la primera secretaria de las mujeres que tiene este país, y eso de entrada fue una muy buena noticia. Ahora, lo que está sucediendo en este momento es que llevamos 2 meses con la Secretaría de las Mujeres acéfala, porque Citlali Hernández se fue a Morena a trabajar en temas de electorales en su partido, y no nombraron a nadie al frente de esta dependencia. Es algo muy raro, Javier. Casi siempre cuando, no sé, si sale el secretario de Economía, pues inmediatamente se nombra a otro secretario de Economía, ¿no? O sea, no se queda 2 meses acéfala la Secretaría de Economía.
2: En perdón, este porque caso, importa, perdón. Olivia, perdón, porque importa. Cuando exacto, una secretaría importa. Se queda sin dependientes y quedan sin responsables, es, oye, la Secretaría de Economía, la Secretaría de Relaciones Exteriores. En Relaciones Exteriores es, sale este, entra este, ¿eh? En la exacto. misma mesa, planea, esa misma ¿no? tarde. Esa misma tarde se anunció de manera conjunta, sí. Olivia.
1: Así es, eso no ha pasado en la Secretaría de las Mujeres. Lo que han respondido es que, bueno, pero no depende de una sola persona titular, sino que hay todo un equipo. Yo creo que hay gente muy capaz, mujeres muy capaces en la Secretaría de las Mujeres, pero sí importa que no haya una titular, que dé una dirección, que marque una agenda, ¿no? O sea, sí, sí importa tener o no titular. Es una obviedad, pero bueno, hay que decirlo. Bueno, pues después de 2 meses de estar acéfala, la presidenta Claudia Sheinbaum anunció este lunes que va a ser Laura Itzel Castillo la nueva titular de la Secretaría de las Mujeres, pero dentro de otros 2 meses, hasta que concluya su labor como ¿cómo? Presidenta de la mesa directiva del Senado. Así es. O sea, hasta después del 31 de agosto, porque ella es presidenta de la mesa directiva del Senado, está en sus labores legislativas, entonces estaría entrando en funciones hasta el 1 de septiembre, con lo cual sumaríamos pues 4 meses sin titular de la Secretaría de las Mujeres. Bueno, esto obviamente ha estado provocando, ¿no?, de ahorita, muchas reacciones y muchos señalamientos, pues de parte de organizaciones que defienden los derechos de las mujeres, de colectivas feministas, en fin. Mira, por ejemplo, Sirenia Celestino, que es directora de Comunicación e Información de la Mujer, CIMAC, dijo, pues sí, que van a ser otros 75 días aproximadamente sin una titularidad. Llega tarde y además tardará en llegar, nos dijo en una nota que publicamos en Animal Político. Y bueno, ¿no? Esta demora, pues sí, por supuesto que ha encendido alarmas. Por ejemplo, también ha expresado preocupación del Observatorio Ciudadano Nacional del Feminicidio. Dicen que la conducción de una secretaría sí requiere de experiencia comprobada en políticas públicas de igualdad, derechos humanos de las mujeres, atención a las violencias, así como capacidad para coordinar esfuerzos, ojo, entre instituciones. O sea, una secretaría tiene que generar políticas públicas, tiene que coordinar esfuerzos entre instituciones. Por eso importa que haya una buena dirección al frente de la misma. Bueno, Sirenia Celestino, que también sí. es periodista, defensora de los derechos de las mujeres, dijo que es muy importante, pues ahora que ya sabemos que va a ser Laura Itzel, y yo coincido, conocer y evaluar el perfil que ella tiene, y uh-huh. ella expresa desde su punto de vista que no siempre ha tenido una agenda perfilada o específica en materia de género. Ahora, hay que decir que Laura Itzel ya respondió que lo que pasa es que estas dudas que hay sobre ella se deben a falta de conocimiento sobre su trayectoria. Entonces, bueno, rápidamente algunos datos sobre quién es Laura Itzel Castillo. Ya sabemos que es senadora actualmente. Bueno, ella es hija de una familia izquierda pues muy conocida en México, es hija de Berto Castillo, ingeniero académico y uno de los referentes históricos de la izquierda mexicana, y de María Teresa Juárez Carranza, profesora, defensora de la libertad de los presos políticos. Ella es arquitecta de profesión por la UNAM y luego lleva pues una trayectoria de más de 4 décadas vinculada a la administración pública, a la actividad legislativa, al urbanismo, a la participación política. Y sí, la verdad es que sí, si revisamos trayectoria, pues sí, desde una con perspectiva de género, ¿no? En su carrera legislativa, que comenzó en la Asamblea de Representantes del entonces Distrito Federal, pues ahí estuvo participando en comisiones relacionadas con energía, vivienda, ecología, medio ambiente, ciencia, tecnología y equidad de género. De hecho, ahí impulsó, y no lo logró, la conformación de una mesa directiva constituida por mujeres. Bueno, ella llegó al Senado en agosto de 2025 y pues en sus participaciones, en su trabajo legislativo, ha sido efectivamente enfática en una narrativa a favor de la igualdad de género. Por ejemplo, de manera individual presentó una iniciativa para aumentar la licencia de maternidad a 18 semanas de descanso. También propuso castigar la violencia vicaria con 2 a 7 años de prisión, además de tener que pagar de 100 a 200 unidades de medida de actualización. Es coautora de una iniciativa de reforma que actualizó el tipo penal para el delito de abuso sexual y homologarlo en todo el país. Es coautora de otra iniciativa que busca castigar los matrimonios forzados de niñas, niños y adolescentes. En fin, o sea, si tú te pones a ver su trayectoria, sí vas a encontrar trabajo con perspectiva de género en favor de las mujeres. Un poco quizá los cuestionamientos que se hacen no es si tiene o no este enfoque, sino que si tiene experiencia comprobable necesaria para un cargo con esta responsabilidad en temas de promoción de igualdad, prevención e erradicación de la violencia de género y protección de los derechos humanos de las mujeres. Vamos a ver, yo creo que lo vamos a saber, y eso también lo dicen organizaciones, colectivos, pues cuando ya asuma el cargo dentro de 2 meses y presente su plan de trabajo, yo creo que ahí vamos a ver qué trae, ¿no? ¿Qué trae pensado?
2: Sí, lo que nos ha llamado la atención, Olivia, como tú dices, es por supuesto la revisión de este plan de trabajo que ojalá se presente. Hay que decir que es algo que se les ha exigido a los diferentes secretarios del deporte, de cultura, etcétera, y no siempre lo presentan, ¿eh? No siempre, como no están obligados a presentar un plan de trabajo, ojalá ella cuente con un plan de trabajo, con un cronograma de cuáles son los objetivos, cómo saber si está haciendo un buen trabajo. Pero bueno, lo que llama la atención, por supuesto, es en un país en el cual hay una epidemia de violencia contra la mujer, que la Secretaría de las Mujeres se tome pues 4 meses, 4 meses en tener a alguien responsable de la oficina principal. No sucedería en ninguna otra secretaría, como tú lo dices, Olivia. No podríamos estar 4 meses sin secretario de Economía, sin secretario de Hacienda, sin secretario de Relaciones Exteriores. ¿Por qué podemos estar 4 meses con la mano en la cintura en la Secretaría de las Mujeres?
1: Exacto. Y mira, me gustaría terminar este meollo del asunto diciéndote de uno de los grandes retos que también nos comentaban que enfrentará esta nueva gestión, que es incorporar una nueva agenda relacionada con derechos humanos de las mujeres, pero de manera más amplia. ¿A qué se refiere esto la directora de CIMAC, que es quien nos lo dijo? Bueno, se refiere especialmente a la protección de mujeres, por ejemplo, periodistas, defensoras de los derechos humanos y, ojo aquí, madres buscadoras. Esto de las madres buscadoras pues se destaca particularmente porque las hemos estado viendo manifestándose en el contexto del Mundial, familias buscadoras que han estado, y ha habido respuestas, digamos que no muy afortunadas de parte de la Presidencia de la República, de la Secretaria de Gobernación, sugiriendo, diciendo, bueno, sí son legítimas sus demandas y se les atiende, pero también ahí con una sugerencia de que algunos grupos o algunas madres que han llegado a la Ciudad de México a manifestarse podrían estar siendo financiadas. Entonces eso ha ofendido mucho, ¿no? Se han sentido señaladas, criminalizadas, también por reacciones de pronto de la sociedad que ha habido muy desafortunadas, hay que decirlo. Bueno, así que también esta es una agenda que señalan que tendría que atender ojalá también la Secretaría de Mujeres.
2: Bueno, pues estaremos, por supuesto, al pendiente en el meollo del asunto en este programa a través de, por supuesto, de la investigación, del reporteo que hagas, Olivia. No lo soltamos, y para nosotros es importantísimo detenernos esta semana en este nombramiento que no lleva prisa. Gracias, Olivia, por estar esta tarde con nosotros.
1: Gracias, Javier, un abrazo.
2: Bueno, pues ahí está Olivia Cerón. Nosotros vamos a ir a una pausa. Hay mucho más, por supuesto, aquí en Hoy es Risco. Gracias por sus comunicaciones. Un saludo a Nuria e Isabela, que nos están escuchando desde el tráfico capitalino. Gracias también a Iván, que nos escucha. A mi querido Memo de Comidistas, también un abrazo. Pausa y regresamos.
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1: Costa de Marfil rompe una racha. Cuando todo parecía indicar que el partido terminaría empatado, Costa de Marfil encontró un gol sobre el final para derrotar 1-0 a Ecuador. La anotación no solo significó 3 puntos importantes, también puso fin a una racha de 19 partidos sin derrota para los sudamericanos. El fútbol volvió a demostrar que ningún invicto es eterno. Los africanos celebraron una victoria que puede cambiar el rumbo del Grupo E del gran torneo internacional.
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3: El Banco del Bienestar señaló que las sanciones impuestas en su contra por parte de la Comisión Nacional Bancaria corresponden a observaciones de carácter administrativo y aseguró que no existe daño patrimonial a sus usuarios y que mantiene su solvencia y estabilidad financiera. El director del Centro Nacional de Programas Preventivos y Control de Enfermedades, Rafael Valdés, detalló que a una semana del inicio del Mundial de Fútbol se han registrado 395 atenciones prehospitalarias en las 3 sedes mundialistas, principalmente por golpe de calor e insolación. De acuerdo con cifras de la SEP, el paro indefinido que mantiene la CENTE desde el 1 de junio afecta al menos a 1.390.000 estudiantes de preescolar, primaria y secundaria que permanecen sin clases. Informó Itzel Vanegas. 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

0: 3 de la tarde con 38 minutos. Muchísimas gracias por sus comunicaciones a través de Twitter, sobre todo, pero también un saludo muy especial a toda la gente que ya nos saluda en YouTube. Muchas, muchas gracias por estar al pendiente, y la que está más allá de las fronteras, también en Estados Unidos. Un abrazo. ¿Cómo le están pasando también en esta era mundialista? Cuéntenos y escríbanos a través de nuestras redes sociales. Vamos, vamos a lo que sigue.
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0: Bueno, y me da muchísimo gusto que esta tarde nos acompañe mi querido Guzmán TV, Gustavo Mendoza, analista de ESPN. Querido Gustavo, ¿cómo estás? Buenas tardes, ¿cómo te va?
2: Muy bien, Risco, qué gusto saludarte, cuánto tiempo, ¿eh?
0: Guzmán, placer, de verdad. Guzmán TV Radio debería de ser. Guzmán TV Radio, oye.
2: Lo dijiste muy bien, Risco, querido. Un abrazo fuerte, hace tiempo que no te saludaba.
0: Sí, oye, qué alegría. Sí. Qué alegría tenerte por acá, querido Gus. Qué alegría, por supuesto, escucharte y verte en ESPN Radio, en estas frecuencias, pero también en la pantalla, analizando los partidos. Y bueno, pues un poco de lo que nos toca en esta jornada de martes. Dos de las leyendas y de los emblemáticos del Mundial, de los que más camisetas venden, juegan el día de hoy. Jugó Mbappé y jugará, por supuesto, el que se retira también. Bueno, dicen, no sé, no voy a decir eso, pero dicen que es el último mundial de Lionel Messi. Así que jornada interesante y de mucho trabajo, querido Gus.
2: Podría ser, ¿eh? Su última Copa del Mundo, Risco, querido. Sí, vimos hace rato a Mbappé, que probablemente pues es el heredero de Cristiano, de Messi, aunque le ha tocado también ser contemporáneo, ¿no?, de ellos dos. Ayer veíamos un ratito, aunque fuera al que está marcado a ser el heredero de todos ellos, a Lamine Yamal, pero no lo vimos en tono, entró de cambio un rato, viene saliendo de una lesión. Pero lo de hoy, querido Risco, fue una muestra clara del mundo global en el que vivimos, sí, ¿no? Una selección senegalesa que pues tiene a 10 nacidos en Francia, por ejemplo, ¿no?, pero que juegan para Senegal. Hay un total de 99 jugadores que nacieron en Francia y juegan para diferentes selecciones en este mundial, para que te des una idea, ¿no? Hasta haitianos que nacieron en Francia, pero que juegan para la selección de Haití. Y bueno, pues esto es producto de una academia que está en Francia, justamente, una academia que recoge futbolistas muy jóvenes, con no importa qué ascendencia o descendencia, pero generalmente son franceses, africanos, que llegan muy jóvenes, y es un centro de alto rendimiento que los potencia a un nivel extraordinario, como lo vemos en el reflejo del partido de Senegal y Francia el día de hoy.
0: Bueno,
2: y lo de Mbappé,
0: en un ratito, digo, abonando a esto, en un ratito, sí, me parece que el portero de Argelia es el hijo de Zidane, sí, ¿no? También, Lucas Zidane.
2: Es correcto, que va a jugar contra la selección de Argentina, como bien citabas el día de hoy, querido Risco. Para que te des una idea, ¿no? El mismo Zidane, pues con esa ascendencia argeliana, terminó jugando para Francia, y hoy su hijo va a jugar con la selección de Argelia, justamente ante la de Lionel Messi. Pero ha sido un buen mundial, fíjate, ya llevamos casi una semana de actividad de este 2026 y no han jugado todas las selecciones, querido Risco. Sí. Hasta mañana entrarán en actividad los 48 países, será el día en que ya, por fin jugaron los 48.
0: Mira, ¿cuánto nos quejamos, la verdad? Yo fui de los que dijo Infantino, oye, no, ¿para qué lo agregas a 48? Y hay una perspectiva por ahí, mi querido Gus, de que lo quieren hacer más grande aún el Mundial, o sea, que lo quieren extender. Ya cuando uno está en época mundialista, la verdad es que ya se sube casi a todos los barcos. Hoy, por supuesto, vamos a estar viendo los partidos que vienen. Sí, me escribían a través de redes que no se te olvida que también hoy juega Haaland, también, claro, en Noruega. Entonces, tres de las grandes estrellas. Bueno, pues ha sido, por supuesto, marcado la jornada mundialista. Y también, lo que veremos el próximo jueves en este hecho inédito de la selección, creo que le debía desde hace tantos años a Guadalajara ya un partido en esta ciudad que ha visto jugar a los mejores, pero que faltaba la selección en Guadalajara. La expectativa es grandísima, Gus.
2: Y Irak recibe o juega como local ante Noruega, como bien citabas, y veremos a Erling Haaland, también otra de las grandes estrellas del mundo. Y lo de México, pues bueno, estaba viendo los precios que también se están pagando en Guadalajara para este partido, como lo que se pagó en la cancha del Estadio Azteca, que fue pues una locura, ¿no? La verdad, lo que se terminó pagando para ese partido. La expectativa de México Yo tengo una duda ahí, querido Risco, porque el grito este que está prohibido y que, por cierto, no lo escuchamos en el Azteca, la gente se comportó. No me preguntes por qué, tengo mis conjeturas al respecto, pero no las voy a decir porque mi comentario va a ser muy poco popular o muy impopular, entonces no lo voy a decir. Solamente te diré que vi mucha prepa terminada el jueves pasado en la cancha del Azteca, ahí estuve. Y la verdad es que fue sorprendente el comportamiento de la afición. Bueno, yo tengo la duda en Guadalajara, ¿cómo va a acabar ese tema? Porque ahí nació el grito. Y se ha comportado muy bien la afición mexicana en el primer partido. Yo veo a Corea incluso como favorito ante México en ese partido. Mira, en Guadalajara.
0: Híjole.
2: Entonces, sí, no sí, sé sí. Si se le vaya a voltear el estadio a la selección mexicana, si es que las cosas no se dan, querido Risco.
0: Ojalá no, Gus. Ojalá veamos a una afición que está al nivel. Ojalá de verdad con este mundial quede en el recuerdo, en un mal recuerdo este grito, pero vaya, va a estar, por supuesto, se va a poner muy, por lo menos es el rival a vencer, es lo que han dicho y lo que te he escuchado decir también en esta primera fase de grupos. Corea parece que va a ser la aduana más complicada. Estaremos, por supuesto, yo en cuanto termino el programa me subo al coche y le pongo ahí ESPN Radio, estaremos escuchándote ahí en unos minutos, Gus, y te estaremos molestando en los próximos días, en las próximas semanas
2: cuando
0: para
2: quieras.
0: Ver cómo va subiendo esta temperatura, pero es un gusto de verdad platicar contigo y siempre es un privilegio, Gus.
2: Igualmente, querido Risco, mañana ya estaremos en Guadalajara, así que a la orden siempre, ya lo sabes.
0: Bueno, amigo, viaja temprano porque juega CR7 mañana.
2: Me voy a las 6 de la mañana. Ah,
0: entonces llegas a verlo. Llegas a verlo.
2: Te mando un fuerte abrazo a ti y a todo tu auditorio, Risco.
0: Un abrazo, querido Gustavo. Ahí está. Bueno, Gustavo Mendoza, por supuesto, analista de ESPN. Y vamos con Pepe Gorda.
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5: Hoy, irremediablemente, vamos a hablar del arte y la ciencia del fútbol. Los análisis de Jorge Valdano y César Luis Menotti nos enseñaron a ver la cancha como un laboratorio de circulación del balón. Velocidad, territorio, posición del esférico, colocación, trozos de campo y ángulos que se achican conforme los jugadores se acercan a la portería, forman parte de la ecuación que hay que considerar para tratar de ganar un partido. Esta visión tiene componentes de geometría. En alguna ocasión escuché a Lojitos Mesa plantear el problema del fútbol más o menos en estos términos. La cancha está llena de obstáculos que impiden la fluidez del juego. Los defensas cubren el terreno para evitar que el balón del enemigo avance. En una vista aérea, podríamos ver piezas sobre un rectángulo que se colocan y mueven con el propósito de no dejar circular un esférico. En este marco, Mesa ve el fútbol como una serie de triangulaciones rápidas, precisas y finas para que el balón fluya entre un mar de piernas obstaculizantes. Se trata de un problema de ingeniería de tiempos y movimientos y dibujos dinámicos para contrarrestar la presión del rival y llegar a la meta. En una investigación publicada en la revista New Scientist, Tom Rayleigh y Mark Williams estudiaron los movimientos de los jugadores en el terreno de juego y las zonas críticas para penetrar la defensa del rival. Encontraron así que la clave del gol no está en los tiros libres, en los tiros de esquina o en las jugadas a boca de jarro en la portería. La base del triunfo se encuentra en un espacio denominado la zona 14. Esta franja se ubica en un cuadrado que colinda con la media luna, antes de llegar al área grande. Los análisis estadísticos de los partidos revelan que la acción en esta zona, a veces también denominada el hoyo, es la que hace la diferencia entre el éxito y el fracaso. Tom Rayleigh la define así: es el área crítica del terreno para explotar cualquier acción creativa. Es la plataforma para lograr una auténtica penetración en la línea defensiva. La conclusión es que nuestra selección se debe ir al hoyo, ahí desde donde dispara, por ejemplo, Luis Chávez. Estas estadísticas parecen ser importantes. Sin embargo, los artistas de la cancha rompen todas las geometrías y esquemas. Hacen lo impensable. Parafraseando a la poeta Blanca Varela, la tierra entre sus pies, como una pelota, gira como nunca, prodigiosamente bella.
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0: Querido Juan Pablo, qué gusto tenerte por acá en tu sección. Una sección que puede hablar de fútbol, que puede hablar de libros, pero que también se puede ir al espacio exterior y a la vida más allá de la Tierra. Querido Juan Pablo, bienvenido y gracias.
6: ¿Qué tal? ¿Cómo te va? Sí, ya veo que está muy futbolero el programa, pero como nosotros ya hablamos de fútbol la última
0: exacto,
6: vez que
0: ya,
6: estuve aquí.
0: Exacto, ya tuviste tu dosis, ya.
6: Exacto. Vamos, pero de todas maneras te vengo a hablar de pelotas, fíjate, porque podemos pensar que la luna, los planetas, al fin y al cabo también son esferas, ¿no? Entonces te vengo a hablar hoy de un libro de divulgación científica que tiene que ver con la vida extraterrestre. Y te voy a decir por qué te voy a hablar en dos sentidos de esto. Primero, a mí siempre me ha fascinado el tema de la vida extraterrestre, es decir, era algo que a mi padre siempre le interesó y que en mi casa siempre se habló de eso. Y también que en los últimos días se ha hablado mucho de, primero, porque la NASA, digamos, volvió a orbitar la Luna y está este proyecto de nuevo de volver a pisar la Luna. Se está hablando mucho también de la colonización de Marte, ¿no? Con este proyecto tan ambicioso de la empresa SpaceX. Y también porque en los últimos meses, no sé si te has enterado, que se ha venido también comentando bastante una supuesta revelación que habría de parte del gobierno de Estados Unidos sobre materiales que tienen ellos,
0: sí,
6: respecto,
0: claro,
6: de vida extraterrestre. Incluso la Spielberg estrenó una película esta semana, ¿no?, llamada Disclosure Day, y hay todo este movimiento del disclosure que supuestamente nos promete que grandes informaciones sobre la vida extraterrestre. Y claro, en la literatura, que es de lo que yo te hablo siempre, esto casi siempre se aborda desde la ciencia ficción, ¿no?, del género de la ciencia ficción. Sin embargo, hoy te quisiera hablar de un libro que es en realidad un libro de divulgación científica. Es un libro de John Willis, que es un astrobiólogo que trabaja en la Universidad de Victoria en Canadá y que se llama Todos estos mundos son vuestros, la búsqueda científica de vida extraterrestre.
0: O sea, dejémonos de videos pixeleados, dejémonos de encuentros del quinto tipo. Y vámonos a la ciencia. Vamos a la ciencia a saber si científicamente podemos hablar de vida extraterrestre.

0: sistema solar, como en la Vía Láctea, como incluso más allá, donde se presenten dichas condiciones. Y a partir de ahí, la tercera parte, que es la más difícil, trataría de detectar vida allí, es decir, detectar ya marcadores biológicos, algo que llaman biofirmas, que son las biofirmas. Digamos que son marcas químicas que nos dirían que hay actividad biológica en un planeta, ¿no? Es decir, es un libro que tiene muchísima información científica, pero que al mismo tiempo es muy accesible y que yo lo recomiendo sobre todo, más allá de si les interesa o no la vida extraterrestre. Tiene un capítulo precioso que se dedica a analizar básicamente qué es la vida desde el punto de vista químico y biológico. Digamos, cómo se produce el paso de la química a la biología y por lo tanto, qué podemos entender por vida, ¿no? Y aquellos que en la secundaria y en la prepa no nos fue muy bien en química, que yo soy uno de ellos, ¿no? Pues no sé si a ti te gustaba la química,
1: No,
0: pero
1: no,
0: yo
1: me
0: lo
1: fue
0: pasé
1: mal, me fue
0: muy
1: mal,
0: mal.
1: me fue muy mal en química, caray. Y siendo mis papás los dos médicos, los dos doctores, de verdad, y yo llegaba con unas calificaciones de química, sobre todo inorgánica, terribles, terribles, terribles. O sea, entonces tienes razón.
0: Estamos igual, mi papá también es médico, yo también en química fui malísimo. Y fíjate que cuando leí este libro me di cuenta, incluso me gustó tanto que pensé, híjole, creo que podría haber estudiado química, imagínate a ese grado, ¿eh? Y lo que sucede es que hay una parte que se dedica a analizar cómo se producen, digamos, los elementos químicos, toda la tabla periódica de elementos, a partir de que una estrella muere, se produce una supernova. Y esa supernova estalla y todos esos elementos que estaban en esa estrella, prácticamente toda la tabla de periódica de elementos hasta el uranio, se expulsan de esa estrella y van por todo el espacio, se van distribuyendo, ¿no? Y ahí hay una parte donde utiliza una frase que quizás pueda sonar un poco cursi, pero que es verdadera, y dice, estamos hechos de la misma materia de las estrellas.
1: Sí.
0: Y fíjate, me gustaría leerte un parrafito
1: Venga.
0: muy cortito. Dice, aunque tal vez no lo parezca, las supernovas desempeñan un papel fundamental en la historia de la vida del universo. Completan la producción nuclear de la tabla periódica y actúan como mecanismos de reparto, esparciendo en su entorno inmediato una abundante variedad de elementos nuevos. A excepción del hidrógeno y el helio, todos los elementos que te rodean ahora mismo y todos aquellos que se hallan presentes en los procesos de la vida, desde el hierro de la hemoglobina que fluye con tu sangre al magnesio en el centro de una molécula de clorofila, pueden remontar su origen al núcleo de una estrella y al estallido de una supernova.
1: Ah, qué
0: Es
1: maravilla, qué
0: increíble,
1: maravilla.
0: porque realmente es lo que te decía, estamos hechos de lo mismo que las estrellas, ¿no? Y bueno, el libro es también muy interesante. A quien le interesa el tema de Marte, hay un capítulo sobre Marte específicamente donde se habla de las condiciones de Marte para albergar vida. Otro capítulo sobre las lunas de Júpiter, particularmente Europa y Encélado, que son lunas heladas y se especula que a lo mejor podrían albergar mundos marinos y vida acuática. Se habla también de los exoplanetas, que son esos planetas que están mucho más allá de la Vía Láctea y que apenas estamos desde hace unos años con los telescopios más poderosos que tenemos ahora, se han detectado miles de esos planetas. Realmente es un libro fascinante, tiene su dificultad, hay que decirlo, sobre todo para los que no nos iba bien en química, pero bueno, llegó el momento de aprender un poco de química, renovar los conocimientos de biología. Y creo que vale muchísimo la
1: No
0: pena el
1: estoy, lo
0: esfuerzo.
1: estoy pidiendo en este momento. Estoy pidiendo el libro en este momento. Todos estos mundos son vuestros. Es de, bueno, de John Willis. Y me interesa muchísimo la búsqueda científica de la vida extraterrestre y sobre todo cómo entendemos a qué le llamamos vida, querido Juan Pablo. Gracias,
0: Exactamente.
1: por supuesto, por esta provocación siempre, querido Juan Pablo, que nos deja pensando, por supuesto, toda la semana. Te mando un abrazo grande y que tengas buena noche por allá.
0: Un abrazote,
1: Oye.
0: Javier.
1: Messi juega en 3 horas, ¿eh?
0: A las 3 de la mañana, exactamente.
1: Exacto, ya dónde estás. Así que,
0: Pero no, este mundial va a acabar conmigo,
1: va a acabar
0: Javier, por favor.
1: claramente, querido Juan Pablo. Te mando un abrazo. Bye.
0: Un abrazo.
1: Ahí está Juan Pablo Villalobos. Nosotros nos vamos.

0: pero nos escuchamos y nos vemos el día de mañana aquí en Hoy es Risco, por supuesto, por la señal de Grupo Fórmula. Quédese en ESPN Radio en esta época mundialista. Somos locales. Bye.
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1: Bosque de Białowieża, Polonia y Bielorrusia. Este es el último vestigio del bosque virgen que alguna vez cubrió la gran llanura europea. Białowieża es famoso por albergar la población más grande de bisontes europeos, una especie que estuvo al borde de la extinción. Sus árboles antiguos y grandes cantidades de madera muerta permiten la existencia de hongos y aves carpinteras únicas. Es un ejemplo invaluable de cómo lucían los paisajes naturales en Europa antes de la intervención humana masiva.
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0: gusto saludarles aquí a través de Radio Fórmula Torreón en nuestro programa Somos Locales, que desde hace una semana, poquito más, pues le estamos llevando a todos ustedes con toda la información, los comentarios, las estadísticas de lo que está ocurriendo en nuestra justa mundial de fútbol. Buenos partidos, sorpresas con equipos que pensábamos que no iban a dar el ancho, en fin. Pues aquí estamos por Radio Fórmula Torreón, como siempre, llevándoles lo mejor de la información. Y qué importante que nos estén acompañando en esta fiebre futbolera. Por eso Grupo Fórmula se ha abocado a llevar estas transmisiones especiales para hablar de todo lo que está aconteciendo en estos momentos en el mundo del fútbol. Ya estamos transmitiendo en estos momentos a través del 105.9 de frecuencia modulada y 740 de amplitud modulada. Yo soy Sergio Peinbert, usted ya me conoce, y el día de hoy pues estamos transmitiendo desde MM Sports, el gimnasio nada más y nada menos que de nuestro compañero colaborador que ya va llegando aquí con nosotros, Osmar Mares, nuestro invitado especial, exjugador, exantista, y que bueno, como siempre, aquí está ya listo para comentar lo más importante de lo que ha acontecido en estos momentos en el mundo futbolístico. Yo quiero invitarles a que se comuniquen con nosotros por si tienen algún comentario, tienen algún punto de vista, quieren hacer la polémica también con nosotros aquí en esta mesa futbolística, para que se comuniquen al 871-713-1204, 871-713-1204, ahí estamos a sus órdenes, a su disposición, así como también en las redes sociales y en los medios digitales, estamos a sus órdenes, aquí listos precisamente para que nos hagan llegar sus puntos de vista, sus comentarios y lo que ustedes quieran comentar, obviamente de fútbol. Así que gracias por acompañarnos y bueno, ya está aquí con nosotros nuestro colaborador, nuestro comentarista Osmar Mares, que estamos hoy aquí desde su gimnasio. Osmar, ¿cómo estás? Bienvenido.
1: Hola,
0: buenas tardes.
1: Buenas tardes, buenas tardes a toda la audiencia y a todos los que nos sintonizan aquí. Pues muchas gracias, Sergio. Un programa más, ¿no? Hablando más del mundial.
0: Así es, vamos a seguir hablando del mundial, somos locales y bueno, pues gracias por recibirnos aquí en tu gimnasio. A ver, platícanos de entrada un poquito, ¿dónde estamos? A ver.
1: 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Aquí nos encontramos.
0: Muy bien, pues aquí estamos, ya vimos las instalaciones, dan ganas de hacer ejercicio, la verdad de las cosas. Y bueno, nuestro amigo, compañero aquí, Roberto López, que desde ayer nos está acompañando con sus comentarios aquí precisamente en Somos Locales. Bienvenido, Roberto, gracias por estar con nosotros.
2: ¿Qué tal? Buenas tardes a todos, Osmar. Bueno, la verdad, una jornada de fútbol hasta el momento bastante interesante. Ya vimos el debut de Francia.
0: No lo vi, fíjate, hoy. No, pues ni chance.
1: Un buen debut de Francia.
2: Con poco les alcanza todavía. Estaba apenas despegando este equipo francés. Y cuando quiso acelerar, metió ahí la presión y Mbappé apareció en los momentos más importantes. Como siempre, Mbappé a 2 goles de ser el máximo goleador del Mundial.
1: ¿Y viste cómo festejó diciendo que era el número
2: que
1: uno?
2: Era el número,
1: ¿no?
2: Uno, sí, ah, sí, sí, sí.
0: No lo vi. ¿Cuánto quedaron?
1: Quedaron 3-1.
0: 3-1. 3-1. ¿Y cómo vieron esta selección?
1: La verdad, Francia muy bien, lo que se esperaba de Francia. Creo que aún así lo hizo a medio gas. Creo que fue un interescuadras para Francia y lástima lo de Mané, ¿no? Que no apareció en el partido, ¿no? ¿Cómo lo viste tú?
2: Sí, flojito lo de Mané, que venía siendo el referente en esta selección. Lamentablemente para el equipo de Senegal no pudo encontrar la mejor versión de su mejor hombre aparentemente en la cancha, así que eso lo aprovechó perfectamente los dirigidos por Deschamps y bueno, aprovecharon para sacar la victoria en su debut.
0: Senegal, que uno de los equipos pues más flojones de este mundial.
1: No,
0: ha tenido buenas actuaciones.
1: No, sí, claro, ¿no? No tanto como Curazao, pero se esperaba un poquito más y tal vez también por la potencia que es Francia, ¿no? En este momento.
0: Francia, que bueno, trae estas estrellas que pues apuntan que para ser jugadores del mundial, bueno, de la justa deportiva mundialista.
2: Sí, pues Francia tiene elementos muy importantes, acaban de ser algunos bicampeones de la Champions, otro como es el caso de Kylian Mbappé, que por Por individual tiene en su haber pues muchos goles en la última temporada, viene de ser pichichi de la liga también en España, entonces línea por línea Francia es un equipo completo, pero lo mismo dijimos de España y no fue la misma suerte para los españoles.
1: Así es, digo, para España le ha costado un poquito más, esperemos que se mejore porque es una potencia también dentro del fútbol y pues bien por Francia, ¿no? Que empieza con el pie derecho y demostrando que va a ser muy importante en este Mundial.
0: De los países europeos que están en esta justa futbolera, bueno, España ya vimos que empezó flojo, Francia muy bien, Alemania pues no se diga, aunque Alemania, bueno, pues jugó con Curazao, le metió 7 goles, yo creo que no es como que referente, ¿no? Para lo que pueda mostrar Alemania en los siguientes partidos, pero de los europeos, ¿a quiénes ven? ¿A Francia? ¿A quién más? ¿Portugal?
1: Esperemos mañana cómo funciona Portugal, ¿no?
2: Sí, también, sí,
1: digo, claro. La verdad veo a Francia, a Alemania, digo, que no fue muy exigente, pero creo que va a estar ahí dentro de los mejores, ¿no?
2: Y hay que ver también el debut del campeón en más al ratito.
1: Argentina.
2: 7 de la tarde contra Argelia, entonces vamos a ver cómo llega los dirigidos por Scaloni, armados también de la plantilla con bastantes lesionados, pero momentáneamente me parece que sigue siendo un equipo a destacar la selección
0: argentina. Entonces jugó Francia, Senegal, al rato juega Argentina.
2: Y ahorita está jugando Irak y Noruega.
0: Irak, Noruega.
1: Sí. Están en vivo, creo que, a ver, sí, ¿por qué no lo están poniendo por ahí, Fer?
0: Por ahí.
1: Ponme el partido, ¿no? Del Mundial.
0: Del partido.
1: Porfa.
0: Oye, Osmar, y bueno, ahorita vamos a seguir platicando de la justa futbolera, pero pues platícanos un poquito, ya nos decías dónde estamos ubicados, tu gimnasio, oye, está muy padre, ¿eh?
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1: Yo soy Mares Martínez.
0: Ah, muy
1: entonces
0: bien.
1: 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Sí, por los apellidos.
0: Muy bien. Oye, y muchos chavos, ahorita vi que son chavos sobre todo los que están.
1: La verdad prácticamente viene mucha gente de lo que es La Pereira, de lo que es La Ibero, de aquí de las colonias circunvecinas. Que están empezando en el tema del gimnasio y a empezarse a poner fuertes, ¿no?
0: Y aquí vienes a entrenar tú
1: también. Sí, aquí entrenamos todas las mañanas.
0: Oye,
1: sí.
0: Pero es el único que tienes otro.
1: 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Allá está nomás enfocado en el funcional Hyrox, que es lo nuevo que está ahorita pegando, ¿no?
0: Muy bien, pues está excelente aquí en la transmisión que estamos haciendo por Facebook. Se ve parte de lo que es el gimnasio, los aparatos. 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Bueno, entonces, Francia, Senegal, ya vimos el resultado, bien por Francia. Ahorita, ¿qué podemos esperar de Irak? Ahorita, mientras a ver si nos ponen un poquito el partido.
1: Ahorita nos lo ponen allá por atrás. ¿Qué podemos esperar? Pues que sea un gran partido, ¿no? Que emocione a la gente, que lo disfrutemos al máximo y que tengamos mañana de qué hablar, ¿no?
0: Oye, Irak, Irán, equipos que, o más bien países que siempre
1: países que están complicados, sí.
0: En guerra.
1: Sí, claro, ¿no? Que están complicados.
0: Y jugando fútbol, pues es llamativo, ¿no, Roberto?
2: Pues es lo bonito del fútbol, me parece, ¿no? Que el fútbol trasciende esas barreras que muy probablemente las cuestiones geopolíticas no permiten muchas veces tener ese tipo de conversaciones. El fútbol lo aterriza y me parece que es lo bonito también del fútbol, de la magia, ¿no? De este tipo de competiciones, que bueno, en suelo americano, uno de los países más, pues no sé si decir polémicos para el mundo, pues está presentando y me parece que si están acá es porque vienen en un ritmo ascendente y poco a poco encontrando pues los caminos adecuados para poder llegar a ser competitivos.
0: Muy bien, pues vamos a ir una pausa, la primera del programa, rápido se nos va hablando de fútbol el tiempo, pero vamos a ir al corte y regresamos. Yo quiero invitarles a que se comuniquen con nosotros al 871-713-1204 para cualquier comentario, para cualquier punto de vista, también a través del Facebook Live, por ahí nos pueden enviar sus comentarios, estamos en Radio Fórmula Torreón y aquí con mucho gusto recibimos sus mensajes y los comentamos. Estamos transmitiendo desde MM Sports aquí en la ciudad de Torreón, regresamos.
1: Gracias.
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18: La miel es el único alimento que no se echa a perder. Se han encontrado frascos antiguos todavía comestibles hoy.
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0: Bien amigos, continuamos en Somos Locales, en nuestro programa, en donde estamos hablando de todo lo que es esta justa futbolera mundial que estamos viviendo en estos momentos en México, en Estados Unidos y en Canadá, que son las tres sedes de este evento internacional. 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
1: ¡Qué ambientazo, ambientazo!
0: ¿Qué semana, Enrique?
19: Estamos comenzando la quinta semana de temporada con muchísimo éxito. Quinta semana de temporada y bueno, restan dos semanas más para terminar ya la temporada. Esta temporada, 4 años después, que volvemos con un espectáculo renovado y bueno, felices de que nos haya tocado precisamente esta época de hablar de países de todo el mundo y en Tiani, bueno, lo hacemos con justa razón, ¿no?
0: Claro.
19: Este elenco internacional.
0: Claro, muchas gracias Enrique Alvarado, promotor aquí del Circo Tiani, espectacular. Y bueno, nos acompaña Rodrigo, pieza fundamental del espectáculo del Tiani, que lo tienen que ir a ver, el payaso del circo, que tiene unas intervenciones tremendas. ¿Cómo está, Rodrigo? De Brasil, directo de Brasil.
20: Bien,
0: bienvenido.
20: Gusto, amigos. Sí. Bueno, Tuvimos un nuevo partido más o menos.
19: Vamos directo al grano.
0: Sí. Ya empezó el comentario del fútbol, ¿verdad?
20: Sí. No me gustó mucho, pero vamos a ver si mejora. Tenemos un gran técnico, ¿no? Muy, muy campeón, muy, muy sabio. Vamos a ver si consigue mover las piezas de ahí y cambiar todo.
0: Claro. Ayer, ¿qué comentaba Nosmar Roberto de Brasil, del técnico?
1: No, que nos quedó de ver y que la afición, como Rodrigo, se quejaba un poquito de tener un entrenador extranjero y no tener un entrenador brasileño, ¿no?
2: Sí, lo comentábamos y también decíamos que, bueno, si bien Brasil no tenía pues un director técnico de su país, tenía uno, sin duda alguna, de los mejores técnicos de la historia. Entonces, venía de ganar con el Real Madrid, venía de ganar también una Champions. Entonces, me parece que está más que calificado para dirigir a Brasil, ¿no?
1: Sí, esperemos que, como dice Rodrigo, que Brasil saque lo mejor de él, porque Brasil es Brasil, ¿no?
19: Sí, hay muchas expectativas al final y eso debe ser fuerte.
20: Por lo menos que no sea campeón, pero que juegue bonito, para que quede bonito la fiesta del Mundial, ¿no? Tem jugadores que puede...
0: Vamos a cambiar de micrófono, adelante. Ese está mejor.
20: Bueno, hay que cambiar ahí unas piezas para ver si juega un juego de Brasil mismo, un poquito más de improviso, de drible, para salir del mismo de todos los equipos, ¿no?
1: Que saquen la magia, que saquen el juego bonito.
20: Está difícil, ¿no? No hay magia. Magia solo Circo Tiani.
1: Eso, Circo Tiani.
0: Exactamente. Y bueno, aquí está Rodrigo, él es de Brasil. Y bueno, está siendo autocrítico con su equipo.
1: Con su propio equipo. Qué bueno, me da mucho gusto, la verdad, escuchar eso. Que también nosotros lo hemos hecho dentro de lo que nos toca acá de este lado.
0: Así es. Pues el Circo Tiani, espectacular. Decías, Enrique, que pues están en estos últimos días y con muy buenas promociones.
1: Así es.
0: Es importante que las menciones.
1: Sí.
0: Ahorita que nos están escuchando en la radio, viendo por las redes sociales, porque vale la pena, la verdad de las cosas, es todo un espectáculo.
1: Así es.
0: Se dice circo, pero es un espectáculo.
1: Sí, mira, y además está, ¿cómo te diré? Esta posibilidad de ser tan dinámico. La gente que fue las primeras semanas no tuvo la oportunidad de ver un acto que estrenamos la semana pasada. Esta cama elástica, trampolín con un muro de acrílico que está encantándole a la gente porque se estrenó la semana pasada.
0: Sí, apenas. me tocó verla.
1: A vos, María, le tocó precisamente disfrutar de este show. Sí, y también, por ejemplo, el acto de la bicicleta de este chico
0: también,
1: argentino. Acaba de llegar su partner, que es una rusa, con la que él hace una historia, construye una historia ahí de un ciclista que quiere impresionar a la novia y termina dándole el sí de alguna manera, y eso no lo vio la gente que asistió al espectáculo las primeras semanas. Decimos nosotros que nadie se quede sin verlo. ¿Cómo lo vamos a lograr? 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Digo, como le digo a Enrique, ya no es tanto el circo, creo que es un show inolvidable que van a quedarse con las ganas de regresar. Vas a ver.
0: Claro, ¿ya fuiste, Roberto?
1: No, Roberto, tienes que ir.
0: De aquí al Tiani se va Roberto.
1: Así es.
0: A disfrutar de...
1: Sí, y las funciones las tienen, Enrique.
21: Hoy, martes y miércoles a las 8 de la noche, y el próximo jueves, obviamente por causa del partido de México.
0: Por causas de fuerza mayor.
21: Lo vamos a bajar a las 4 de la tarde.
1: Okay.
21: 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Y después vamos a salir corriendo a ver el partido en algún lugar que hay tantos aquí en la laguna, disponibles y dispuestos a recibir a la gente, a la afición o en la casita también, ¿no? Con la tranquilidad de estar en casa. 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Y te digo, la cuenta regresiva comienza hoy. 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Y el próximo 3 de julio estaremos estrenando en Ciudad Juárez.
0: Muy bien. Oye, Rodrigo, ¿y cómo has sentido tú al público de La Laguna? ¿Cómo te has sentido tú?
4: Bueno, un público muy querido, muy cálido, que nos encanta, por eso volvimos. Generalmente venimos después de 20 años, pero por tener un público que pidió tanto retorno de Tiani, por estar volviendo.
19: En redes sociales, ¿verdad?
4: Sí, y bueno, solo tengo que agradecer y bueno, trabajar con mucha gana siempre para que el público tenga el mejor de nosotros, ¿no?
0: Sí, es impresionante y no me dejará mentir Osmar, que ya fue al circo. Sí. La química que tienes con el público, lo involucras, todo nos da risa, realmente ¿cómo les dices?
4: Los sketches.
0: ¿Cómo nacen?
4: Bueno, yo tuve mucha suerte porque yo voy mucho circo, veo muchos shows y veo que tengo la suerte, Dios me dio este don de hacer la gente reír. Y por suerte siempre la gente se reí mucho, mucho. Y es una suerte que yo tengo. es lo único que se hace. La única cosa que se hace es circo. Entonces,
0: agradezco
4: mucho a Dios y al público siempre por me regalar tanta alegría.
1: Felicidades, Rodrigo, por lo que haces. La verdad, de admirarse.
4: Muchas gracias. Buen show. Muy amable.
0: Gracias. Paulina Morones aquí nos escribe. Muchas gracias. Nos está viendo a través de las redes sociales. Y los quiero invitar, Paulina, a que a través de Facebook Live nos manden sus mensajes. Si quieren opinar aquí de fútbol, que es de lo que estamos hablando. Bueno, ahorita también con los miembros del Circo Tiani. Pues la verdad es que vale la pena que participen con nosotros. Roberto, y bueno, jugó Francia y Senegal. ¿Ahorita está qué? ¿Irán?
19: Irak y Noruega.
1: Irá contra Noruega.
0: ¿Y qué podemos esperar de este partido y del que viene al ratito?
2: Bueno, pues esperar el debut de la selección argentina para ver cómo llega la selección a campeón. Y la verdad que me parece que ver, sobre todo las expectativas de ver al que me parece es el mejor jugador de toda la historia, disputar su última Copa del Mundo. Así es que me parece la expectativa puesta y los ojos puestos por el día de hoy para Messi y el día de mañana para Cristiano.
1: Así es, como lo dije ayer, creo que de los mejores jugadores del mundo y hay que verlo, ¿no? Yo creo que todo el mundo lo queremos ver, hay que ver cómo funciona. Creo que va a funcionar bien porque tanto Messi como Cristiano, los jugadores que lo rodean, trabajan o juegan para ellos. Entonces va a ser un buen partido.
0: Es el mundial de ellos, ¿no?
1: Sí, seguro, seguro. Yo creo que, a ver, si me ponen ahí a escoger, yo creo que por la historia va a quedar campeón Cristiano. Para que compita con Messi. Siempre van a quedar en la historia, ¿verdad?
0: ¿Se te hace?
1: Sí, para mí así va a ser. Y ahorita del partido de hoy, Noruega, creo que puede ser un caballito negro igual que como lo decíamos ayer de Japón, ¿no?
5: Sí. ¿Cuándo juega Portugal?
1: Portugal juega el miércoles, mañana.
19: Hoy vamos a tener gente sufriendo en el circo,
1: por seguro.
19: Tenemos bastantes argentinos en la truque. Hay dos bailarinas argentinas, Steffi y Natalia.
0: Sí, que estuvieron con nosotros. Steffi estuvo con nosotros en el programa pasado.
19: Tenemos a Tucci, que es el subjefe Backstage.
1: Ajá.
19: Y ahora los de la cama elástica son argentinos, todos los tres chicos y la chica. Entonces van a haber gente sufriendo con un ojo al escenario y otro a la televisora o a la pantalla más cercana que tengan por ahí, ¿verdad? Ay, Franco también, es cierto, el chico de la bicicleta también es argentino.
1: Pues esperemos y arranque con el pie derecho como lo hizo México.
19: ¿Qué pasa,
1: ¿no?,
19: hoy?
0: Claro, bueno, me voy a ir a una pausa. Perdón, me voy a una pausa porque ya nos llega el corte y continuamos transmitiendo en vivo y directo nuestro programa. Somos locales desde MM Sports, aquí este espacio que ofrece nuestro amigo Osmar Mares para todos los que se quieran venir a hacer ejercicio. 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Regresamos en unos momentos, vamos a cabina al corte, volvemos.
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8: Pelé contra Suecia 1958. Con solo 17 años, Pelé asombró al planeta en la gran final. Controló el balón con el pecho, le hizo un sombrero espectacular a un defensor y definió de volea. Ese día nació oficialmente el rey del fútbol.
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10: Bien, continuamos aquí en Somos Locales, nuestro programa que con motivo de esta justa deportiva internacional futbolera estamos llevándole a ustedes a través de Radio Fórmula Torreón, pero prácticamente en todas las estaciones de radio de nuestro país, de Grupo Fórmula, estamos llevándole este programa especial, porque pues ya sabe usted, es tiempo de fútbol, tiempo de esta justa veraniega, y pues es el tema por todas partes. Y bueno, ya se integró a esta mesa Milan Paz, que también nos ha estado acompañando con su análisis y sus comentarios aquí en Somos Locales. Bienvenido, Milan.
11: ¿Qué tal? Pues buenas tardes a todos y un gusto, como siempre, compartir mesa, hablar del deporte, que ahorita estamos hablando bastante del mundial. Estamos por aquí hablando un poquito de la selección premium africana por ahí, pero hay controversia con mi buen amigo Osmar Mares, porque le digo, caramba, esa selección, los 11 jugadores, ninguno fue nacido en Francia. Y el equipo contrario, también 6 jugadores de ellos, hace unos meses, todavía en noviembre, estaba entre que sí y no, porque estuvo jugando en las inferiores de Francia. El que metió el gol, él fue uno de los 6 jugadores de Senegal que se negó, digámoslo así, a jugar con la selección de Francia, que yo le llamo selección premium africana, la verdad. Sinceramente.
10: Ahorita metieron gol, nomás escuché.
12: Ahorita metió gol Haaland. ¿Quién? 1-0 Haaland. Sí, ¿verdad?
11: ¿Qué opinas tú de eso, Mares? Ayúdame, por favor.
12: De la selección.
11: De la selección premium africana de Francia.
12: No, yo creo que por algo decidieron estar jugando para Francia, ¿no? Sí, sí sé que son de padres africanos la mayoría, pero como te digo, son decisiones que tomas tú mismo, como lo hizo Zendejas en su momento, ¿no? Que ahorita está en Estados Unidos, como lo han hecho varios jugadores que son de padres mexicanos y deciden irse a jugar un mundial para Estados Unidos, ¿no?
10: Oye, ahorita que volteé, que metieron el gol, que volteé la pantallota que tiene aquí Osmar en su gimnasio. sí, está grande. Estadios llenos, Roberto.
12: Todos los estadios llenos.
10: Un partido donde haya ahí solos en la tribuna, llenos, ¿no? Sí. Y con lo que cuestan.
13: Y eso que los horarios normalmente se podrían prestar en el mero solazo, ¿no? Y aún así la convocatoria de los partidos a todos los días han estado increíbles, y más en un país como Canadá, que muy probablemente en el papel no es tan futbolero, pero la gente se dio cita para ver a sus selecciones allá.
10: Claro, eso nos ha gustado, ver lleno los estadios llenos, porque hubo mundiales, no me acuerdo, y les comentaba hace rato si fue el de Qatar o el de Sudáfrica, que hubo malas entradas en algunos partidos, ¿eh?
11: A pesar de que los estadios eran aclimatizados, y hablando de estadios de este mundial, como el donde fue nuestra compañera Maribel, ese estadio de Los Ángeles estaba techado, y obviamente es la polémica que se está hablando ahorita mucho de la del tiempo en el que se va, el break, ¿cómo le llaman? El que hidratarse. Decían que no debían haber parado el juego porque pues obviamente el estadio está techado y no estaba ¿qué opinas de eso tú, Mares? Que corta, va a haber partidos polémicos
12: para mí. Yo siempre lo voy a decir que eso vino a afectar mucho al fútbol.
11: El ritmo.
12: Como por ejemplo ahorita estando Francia atacando a Senegal, le cortó el ritmo, no sé si te diste cuenta, era cuando más estaban desbocados al frente y cortan el partido para la hidratación de 3 minutos y ahí cortas el ritmo de un equipo. Cortas el ritmo y le beneficias al otro a que se prepare estratégicamente hablando. Entonces lo veo mal, yo la verdad para mí lo veo mal, pero como te lo dije, es mercadotecnia, aprovecharon para meter tanto comercial y a seguir jugando, ¿no?
10: 3 minutitos de comerciales. Aparte de la bebida por ahí, que es la principal que se está promoviendo, pues las televisoras, sobre todo que tienen los derechos, aprovechan para meter también sus comerciales. Pero bueno, ahorita Rodrigo nos comentabas de Sague, ¿te acuerdas de Sague, de Saguinho?
0: De Saguinho, su papá brasileño, ¿no? Jugó acá, uh-huh. Recuerdo años 90, México tenía buen equipo. Yo siempre torcí mucho por México. Siempre jugó muy bien, pero creo que cuando llega ahí cerca del gol tiene un poquito, falta un poco más calma. Así como era Romario cuando y Ronaldo tenían una calma. Sí. Y México siempre jugó muy bien en estos mundiales, siempre torcí mucho, pero le faltó algo. Pero vamos a ver ahora qué pasa.
10: Claro. ¿Qué decías, Enrique?
7: No, que de eso veníamos hablando en el camino, decía Rodrigo, que él siempre ha sido torcedor, como se dice en portugués, aficionado de los equipos mexicanos, pero que siempre nos gana ese ímpetu de llegando tan cerca de las porterías y al final el desesperarse, ¿no? Y no hacerlo.
12: Yo creo que nos ha faltado el último tercio, ¿no? Concretar. Sí. Nos ponemos como que nos desesperamos o nos desbordamos, como que no tenemos esa calma que le daban en su momento otro tipo de jugadores.
7: Claro, claro.
0: Brasil también no tiene los atacantes como los de antes, que tenía esta facilidad para hacer el gol, por eso sufre tanto en los mundiales.
10: Bueno, y lo que sí he estado observando también es que los que se la están pasando bomba, pues son todos los visitantes que vienen de todas partes del
7: mundo.
10: Claro, claro. Y los mexicanos enseñándoles tantas cosas.
7: Oye, yo quiero hablar de un tema que es que el mundial da para hablar de tantas cosas.
14: Voy a meter un gol.
10: Sí.
7: Levi's y su logotipo tapado en el estadio que se viralizó ahora. Esa marca que todo mundo reconocemos.
10: Ahí la traes, por cierto.
7: Sí, y ahora con una manta blanca encima. Dices tú, ¿qué manera de hacer de mercadotecnia de una marca que no le permiten aparecer? Y de repente dice, bueno, me voy con eso. Todo mundo sabe la forma del logotipo. Es el mundial, todo el mundo está atento, todo el mundo está. Algo te va a dar de qué hablar, ¿no? Se trata de esta fiesta de todo el mundo. Y lo que dice, ¿no? Paran, deja de haber violencia, deja de haber esa ola de actos. Uh-huh. Y parece que todo se calma, que la gente se pone contenta y pendiente de la justa. Y qué bueno, ¿no? Por lo menos un periodo de calma que le damos al mundo.
10: Que es de noticias, estamos con el fútbol.
7: Imagínate.
10: Toda la hora, imagínense ustedes. Y bueno, hace rato escuchaba yo el reporte que ya iba a salir hoy la selección mexicana de fútbol hacia Guadalajara para su concentración ya para el próximo partido contra Corea. Iban a salir del AIFA, del Aeropuerto Internacional Felipe Ángeles, y bueno, pues ya faltan 2 días para el siguiente partido, Roberto.
13: Sí, me parece que la selección mexicana tiene la responsabilidad de afirmar que este mundial puede ser bueno para ellos. Me parece, contra Sudáfrica en el debut quedó de ver un poquito, lo mencionábamos ayer, y la afición mexicana, si bien siempre está ilusionada, si bien siempre cree en su equipo, me parece que México también debería y debe mostrarlo en la cancha frente a una selección que para nada es fácil, que lo vimos y Osmar también lo mencionó junto con Japón, que Corea del Sur venía haciendo las cosas bien, y me parece que este en especial va a ser el partido que dictaminará para qué está México en esta Copa del Mundo.
12: Sí, claro, por el tipo de jugadores que le va a tocar ahora enfrentar, la dinámica que tiene Corea no la tiene cualquiera. Yo creo que tienen que aguantarle el ritmo de partido a un cierto tiempo y también saber esperar, ¿no? Hay, como dice, vamos a esperar a ver de qué está hecha la selección, ¿no?
11: Fíjate, Mares, hablando de ese, de condiciones físicas, de ritmo de juego, y que estamos hablando de las condiciones de cada una de las selecciones, un punto importante, ahora que expulsan a Montes, su altura va a depender, digo, nos va a hacer falta bastante por aquello del juego en cuanto a los tiros de esquina. Los goles del de Irán y de los otros equipos que fueron el día de ayer, ahorita no recuerdo exactitud, fueron goles a balón parado, bastantes goles, centros, tiros de esquina y rematan. ¿Qué tan importante va a ser, Mares, que Montes esté ausente en este partido contra Corea cuando se presente un balón parado?
12: No, va a ser muy importante, pero creo que tiene cómo suplirlo. Creo que va a Edson Álvarez de central, si no más me equivoco. Y la verdad, es un jugador también experiencia, de mucha trayectoria y de mucha talla, también está alto y puede competir con cualquiera, ya no lo ha demostrado a un alto nivel, ¿no?
11: Fíjate, hay un dato importante, un jugador de Panamá, el delantero de Panamá mide 1.60 m y el portero de Austria mide 2.05 m, fíjate esa diferencia, son 40 y qué,
7: 45 centímetros
11: de diferencia, ¿verdad? Y él es el delantero de Panamá, claro. Y el portero es el jugador más alto del Mundial 2026. Wow. ¿Qué opinan de esas estaturas? Pueden depender también de un marcador.
7: Sí,
11: por eso, ahí está el delantero que llevaron en la selección mexicana. Memo, su altura va a depender también a lo mejor en alguna estrategia, quizás algunos minutos, dependiendo cómo se llegue a
12: presentar un partido. Yo creo que en algún momento empató Irak, acaba de empatar Irak. Ajá.
13: No, justamente lo mencionabas, un balón parado en tiro de esquina.
11: Así es.
13: Gol de Irak y se empatan las acciones.
11: Mira, por ejemplo, ahorita que acaban de meter ese gol, Mares, hablando de un porcentaje frío, en lo que va desde el inicio del Mundial, van como un 60 a un 70% de goles de remate de cabeza.
12: A balón parado, yo creo, como hablabas ahorita del Memote. El Memote, ahora que lo llevan a la selección, prácticamente siento que lo llevan para eso, para si la selección se encuentra en un momento difícil, que donde no le estén saliendo las cosas y vaya abajo en el marcador, creo que va a ser muy importante que lo metan por lo mismo, por los centros, por la táctica fija, por el balón parado, por los centros y remates, ¿no? Que es muy importante la altura.
10: Bien, antes de irme al siguiente corte y seguir platicando de fútbol, vamos a platicar del Circo Tiani. 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
7: 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Me preguntaba ahorita Rodrigo, Alexis Vega, estuvimos en Toluca hace, ¿qué?, 3 meses más o menos, se convirtió en fan del circo, fue como unas 10 veces yo creo, con su familia.
0: Llevo todo el equipo unos días y estaba lastimado. Ajá, y pensábamos, en Toluca estábamos cuando
14: en febrero.
0: Y pensábamos que no iba a Copa, pero ahora torcemos mucho por él también, porque se tornó un amigo y es un gran jugador también, ¿no?
10: ¿No lo agarraste ahí para hacer un sketch?
14: No, porque
7: estaba lastimado.
10: Pues por eso hubiera estado bueno ahí.
0: Pero sabes, yo hacía de otra vez, acá yo hacía un acto de boxeo con el público y subió Luis Hernández,
12: el matador.
0: Subió el matador, sí. Y Borghetti, ¿no?
10: Y
0: Borghetti subió para luchar conmigo. Sí, sí. Bueno, pasajes bonitas.
10: Sí, muy bien.
7: Hemos conocido muchos jugadores. Uno de los grandes en Argentina, me acuerdo, en Rosario, Pumpido.
10: Neri Pumpido.
7: Sí, estuvo con nosotros.
10: Déjame ir al corte, Enrique, ahorita nos platicas esa anécdota, porque si no nos cortan. Vamos, estamos en Somos Locales, transmitiendo desde MM Sports, aquí en Torreón. Regresamos a Somos Locales.
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22: El colibrí es el ave más pequeña del mundo. Mide solo 5 centímetros y pesa a lo mucho unos 20 gramos. Su peculiar forma de volar y su lengua en forma de tubo lo hace un animal único. Puede mover sus alas 60 veces por segundo en un patrón circular, además de volar de un lado a otro, hacia atrás e incluso quedarse suspendido en un punto, y puede alcanzar una velocidad de 90 kilómetros por hora a pesar de su diminuto cuerpo. Se alimenta de néctar de las flores y es capaz de visitar miles de flores diariamente para encontrar alimento.
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24: Carlos Torres tomó posesión como nuevo director general de Nacional Financiera y del Banco Nacional de Comercio Exterior, en lugar de Roberto Lazzari, quien asumió el cargo de embajador de México en Estados Unidos. El tipo de cambio se mantuvo por tercer día consecutivo en 17.20 pesos por dólar americano, mientras que el dólar interbancario se ubicó en 17.21 pesos y el dólar en ventanilla finalizó la jornada en 17.60 pesos a la venta. El índice de precios y cotizaciones de la Bolsa Mexicana de Valores cerró la jornada con ganancias de 0.4% para ubicarse en las 68.482.92 unidades. El precio de la mezcla mexicana de petróleo se ubicó en $77.75 por barril, $4.22 menos que la jornada previa. Informó Itzel Vanegas. 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
24: Pantallas gigantes en ultra alta definición, conectividad 5G, perros robóticos y sistemas de análisis de datos en tiempo real serán parte de la experiencia que vivan los aficionados durante el Mundial de Fútbol. Prueba de esto es el SoFi Stadium en Los Ángeles, California, Estados Unidos, que tiene una pantalla infinita de doble cara y resolución 4K.
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10: Bien, continuamos, amigos, amigas, en Somos Locales, aquí por Radio Fórmula Torreón, transmitiendo en vivo y en directo desde MM Sports. Aquí nos ha dado cobijo el día de hoy nuestro colaborador aquí en este espacio, Osmar Mares, que ahorita nos va a platicar otra vez, a ver si tienes algunas buenas promociones, etcétera.
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10: 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Y bueno, interrumpí a Enrique Alvarado hace unos momentos, que nos ibas a comentar que ¿viste a Nery Pulpido en el circo?
7: Sí, tú? Sí, es que en realidad en cada ciudad que vamos siempre buscamos personalidades, invitamos precisamente a esa gente que tiene un lugar marcante o preponderante en cada una de las ciudades, y en cada ciudad en Argentina específicamente muchísimos futbolistas, en Brasil no se diga, en cada ciudad y en cada país vamos conociendo personalidades. Hablábamos de aquel grupo, de aquel equipo de la Chapecoense que fallecieron casi todos los jugadores. Tuvimos el, ahora sí que el privilegio de conocer a Neto, ¿verdad? Se llamaba Rodríguez, se llama, que era el sobreviviente, y bueno, son historias de vida que finalmente te marcan y nosotros tenemos ese privilegio de conocer a todo el mundo, gastronomía, turismo, gente, y entre eso obviamente jugadores de fútbol, que finalmente toda Latinoamérica es futbolera, no hay cómo, en todos los países se vive la pasión del fútbol y tenemos esa posibilidad de recibirlos.
10: Claro. ¿Quién metió gol ahorita?
12: Roberto. Otra vez Haaland. Una vez más, 2-1. El partido se encuentra 2-1.
11: Bueno. Va a ser así como lo está haciendo Mbappé. Por ahí va a haber polémica sobre lo que está haciendo. ¿Pero qué opinas, Mares? ¿Si es de los mejores jugadores?
12: Sí, pues, sin duda, queda claro que ya se fue arriba, ¿no? Roberto, ¿cómo lo ves tú?
13: Sí,
11: Mbappé es una fusión de Cristiano Ronaldo, aparte de que es fanático de él. Y creo que va por el mismo perfil. Y que es el 1. Pero bueno, de hecho, con este gol superó, igualó a Messi con los goles y igualó también a Giroud, uno que sí era francés, que era delantero, obviamente con 51 goles por ahí, hablando de estadísticas o de algo que deja historia en cuanto al tema de Mbappé. No sé qué opinas tú sobre la historia que queda por hacer, obviamente, los mundiales siguientes.
13: No, me parece que Mbappé, sin duda alguna, es un... Yo, para mí, ya puedo considerarlo como uno de los mejores, sin duda alguna.
11: 15 partidos le bastó para hacer esos goles.
13: Y sobre todo, sí polémico todo lo que lo rodea, evidentemente, el extracancha ahora en Madrid, que se ha hablado mucho de las lesiones, que se ha hablado que si se va de vacaciones, que se ha hablado, pero cuando Mbappé está enfocado, cuando Mbappé está en la cancha, se convierte y cuando se pone en modo fútbol, no hay discusión en que no hay nadie mejor en ese momento.
11: Hay un tema muy importante por ahí, Mares, tú que eres exfutbolista profesional, Mbappé tiene por ahí un pique con Kanté, ¿y qué puede perjudicar en cuanto al rendimiento de la selección en cuanto al grupo? Porque son capitanes los dos. De hecho,
12: pero depende, es la concentración que tengas, ¿no?, dentro del partido. Creo que no complica nada, porque fue un roce como hay muchos en los partidos, güey. Yo creo que eso no complica nada, al contrario, creo que te hace más fuerte, ¿no?
11: ¿Pero qué tal cuando les tocó Francia, México? Sí perjudicó y se habló bastante. Bueno. Cuando, de hecho, en ese equipo estaba Guignac, el jugadorazo de aquí de Tigres. Tenían polémica en el 2010 cuando Cuauhtémoc Blanco convierte el gol y Chicharito, también un histórico de nuestro país, ¿verdad?
12: Ajá.
10: ¿Quieres ver sangre, Milan, tú?
12: Sí, sí, ¿verdad? Milan llegó muy bravo este día.
10: Claro.
7: Oye, Cuauhtémoc Blanco,
0: sí. Blanco vino en el circo ahí en... Cuernavaca, sí.
10: Sí. ¿Cuándo era gobernador o ya?
7: Sí, todavía estaba en funciones. Sí. Hace 2 años.
10: Sí, les dio facilidades, todo bien.
7: Sí, todo perfecto. Fue una buena visita ahí también. Ajá. De hecho, digo, en cada ciudad. ¿Sabes qué? Yo quería comentar, a veces la afición es muy ingrata o muy... Bueno, ¿qué te puedo contar, verdad, Osmar? Cuando estuvimos en Guadalajara, Rodrigo subió a uno de los jugadores del Chivas a hacer una de las reprises, precisamente esa del box. Y al otro día, los medios de comunicación, a los 2 días, perdieron el siguiente partido y agarraron de ahí, sí, claro, el hecho de que, pero ¿qué tal en el circo? ¿Qué tal se la pasaron? Digo, al final, los jugadores, como nuestros artistas, son personas, son humanos. Se tienen que divertir en familia, entonces sí, no perdonamos una divertida que se dio el jugador del Chivas y al otro día se lo acabaron en redes y en los medios,
12: todos locales, lados, seguro, todos, ya me imagino cómo le va a dar peso,
0: Rodrigo, hombre. Por mí perdió.
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1: Muy bien, pues rápidamente para los partidos de hoy que faltan, sobre todo el de Argentina, pronósticos.
3: Argentina gana 3-1. 3-1.
1: Sí, juega Messi.
3: Juega Messi también y de hecho le va a dar calma, va a meter un gol de penalti también. Messi lo va a meter.
1: Ah, sí.
3: Sí, fácil.
1: Bueno.
3: Sí se le va a complicar porque Argelia es un equipo también que trae buenos jugadores. No como tal como Haaland, como Mbappé, que son muy reconocidos, pero sí trae muy buen equipo Argelia. Por cierto, no sé qué opine por ahí.
2: Para mí un 4-1 estaría perfecto, que dé un buen
1: Argentina.
2: Espectáculo, claro, Argentina, y que se luzca Messi, ¿no? Que mucha gente lo vamos a estar viendo.
1: Así es. Roberto.
4: Yo creo que 2-1, favor Argentina también y...
1: ¿Va a ser magia como en el Tiani?
4: Pues estamos acostumbrados a que haga magia siempre.
1: Y Portugal juega mañana, ¿verdad?
4: Portugal mañana, sí, mañana a punto de las 11. Portugal contra
1: También hay que ver
4: República
1: a
4: del Congo.
1: Cristiano.
4: Sí.
2: Claro, ese no hay que perdérnoslo.
1: Sí, va a estar bueno.
2: ¿Pronóstico?
5: Igual, yo creo que 2-1.
2: 2-1 Argentina.
6: 3-0 Argentina.
2: Okay. Muy bien,
1: Viene
2: Rodrigo,
1: con
2: bien.
1: Todo, Rodrigo.
2: Bien, Rodrigo.
1: Yo 2-1. Le doy un 2-1. Le doy un 2-1 a favor Argentina. Bueno, pues muchas gracias, Roberto López. Gracias por estar con
2: Roberto
1: nosotros.
2: López.
1: Mañana te esperamos. Milan Paz, gracias.
7: A seguir disfrutando del mundial y de las historias que tenemos que ir contando diario.
1: Claro que sí. Enrique Alvarado de Circo Tiani, Rodrigo, muchas gracias. Gracias, Osmar, por
2: no,
1: recibirnos hoy aquí
2: gracias
1: en
2: a
1: tu
2: ustedes
1: gimnasio
2: por venir.
1: MM Sports. Y mañana seguiremos transmitiendo todo lo de esta justa futbolera mundialista aquí por Radio Fórmula Torreón en Somos Locales. Yo soy Sergio Peinberto, usted ya me conoce. Pásenla bien, sigan con nosotros aquí en Radio Fórmula. Muy buenas
2: Saludos.
1: Tardes.
2: Nos vemos.
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3: La empresa china Yuptech Robotics presentó los avances del modelo de robots humanoides U1 Pro, diseñados para el mercado masivo y que en 2 días generó preventas millonarias a la compañía con miles de pedidos. El U1 Pro es un robot humanoide biomecánico avanzado de tamaño completo, con un modelo de inteligencia artificial que se basa en la conversación para mejorar la interacción humano-robot. Es capaz de identificar el tono, las expresiones faciales y la velocidad del habla para reconocer el estado de ánimo del usuario y ajustar sus respuestas a este contexto. Incluye 2 modelos humanoides con apariencia hiperrealista, ambos rubios, en versión femenina de 1,68 metros de altura y 35.2 kilos, y una masculina de 1,83 metros. Y 42 kilos. Aunque los propietarios pueden modificar detalles estéticos y rasgos de personalidad con el tiempo para crear un comportamiento más personalizado, informó Aide Rivera. 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
12: Hoy es martes 16 de junio de 2026 y en la fórmula es, esta es la actualidad de la información deportiva. El segundo de México. La selección mexicana ya viaja a Guadalajara para enfrentar a Corea del Sur este jueves 18. El equipo partió del AIFA bajo un operativo especial de seguridad encabezado por la Guardia Nacional. Los favoritos. Francia debutó con triunfo en el Mundial 2026 al vencer 3-1 a Senegal. Kylian Mbappé brilló con un doblete y confirmó su candidatura al título. Nunca es tarde. Bocinha, héroe de Cabo Verde ante España en el Mundial 2026, podría llegar al fútbol mexicano. El veterano arquero de 40 años vería con buenos ojos jugar en nuestro país. Defienden el título. Argentina inicia la defensa de su campeonato mundial este martes ante Argelia. Lionel Messi será titular en el debut albiceleste dentro del grupo J del mundial. Listos para el debut. Colombia ya está en Ciudad de México y fue recibida por una multitud. Ahora afina detalles para su debut mundialista ante Uzbekistán con la ilusión de ser protagonista. Con esta y más información ya inicia la fórmula Orbañanos y su gran equipo de comentaristas. ¡Wow!

0: ¿Cómo están? Buenas tardes, muy buenas tardes, bienvenidos. Gusto saludarlos, es martes 16 de junio, sigue adelante la Copa. Hoy ganó el equipo de Francia, ya estaremos analizando el partido también. Y bueno, hay muchísimo para comentar hoy. Hoy se va a imponer una marca porque Messi va a jugar su sexta Copa del Mundo. Y eso va a ser una marca que luego lo va a alcanzar Cristiano Ronaldo en cualquier momento. Pero bueno, son dos extraordinarios futbolistas que estarán viviendo su último mundial seguramente. Raúl Eduardo, muy buenas tardes.
1: Raúl, buenas tardes. Buenas tardes a la gente que nos acompaña. Siguen los buenos partidos en la Copa. Siguen los estadios llenos. Ayer, francamente, yo no me esperaba un partido tan bueno en el Irán-Nueva Zelanda. Termina 2-2, siendo muy entretenido, con buenos goles. Hoy en Boston ahora está jugando Noruega contra Irak, va ganando Noruega 2-1 al medio tiempo, 2 goles por cierto de Erling Haaland, pero el estadio de Boston está a reventar, casi puro público noruego. Hoy en Nueva York, en el Francia, lleno también total, mucho que platicar del partido de Francia-Senegal, pero hasta ahora la Copa del Mundo en fútbol, mucho mejor de lo que me esperaba.
0: Sí, mucho mejor de lo que esperábamos, sin lugar a dudas. Ha habido buenos partidos. Yo, la verdad, esperaba nivel más bajo en esta primera fase, pero para beneplácito del aficionado, han sido mejores los partidos. Pero vamos a ir con esta historia, ¿no? Esta historia de Bocinha. Bocinha es el portero de Cabo Verde, que por cierto, ya no sé cuántos seguidores tiene en Instagram. Ayer tenía 50 mil, cuando él terminó el partido tenía 500 mil, pero creo que para la noche ya tenía 1 millón, 2 millones, no sé. Pero ¿qué pasa con este hombre Bocinha? Él juega en Portugal, ¿sí? En un equipo de segunda división que es el Chaves de Portugal. Pero vamos a ver con esta historia qué puede pasar con él y qué ha sucedido. Adelante, Ángel Ricalde.
2: Los ecos de la gran actuación de Josimar José Évora Díaz, mejor conocido como Bocinha, siguen resonando en la Copa del Mundo. El veterano arquero de 40 años fue fundamental bajo los palos para la obtención de un histórico y sorpresivo primer punto de Cabo Verde en Mundiales ante la selección de España. Para el presidente de su club, el Chaves de la segunda división portuguesa, Dante Elizalde, además de ser un líder dentro del campo, Bocinha es también un ejemplo como ser humano.
3: Me parece que si hay alguien que se merecía una historia épica como esta, es él, un tipo impecable, buen compañero, muy querido por el grupo, es un tipo políglota, que entrena todos los días como si fuera un novato, y no lo es, tiene 40 años, acaba de cumplir ahora el 3 de junio 40 años, un tipo impecable, que es el gran líder de su selección, que lleva la bandera de Cabo Verde con mucho orgullo y que cada que habla de su país se le llenan los ojos de lágrimas. Él ha estado fuera de su patria muchos años y es, la verdad es que es un ejemplo para todos los que emigramos de nuestro país buscando un mejor futuro.
2: Ahora, la historia de Bocinha podría dar un giro aún más inesperado ante la gran posibilidad de arribar a nuestro país, pues su actual equipo, propiedad del empresario Arturo Lomelí, también dueño de la Paz FC en la Liga de Expansión, no renovará su contrato, el cual vence este 30 de junio. Y ante ello, el ahora histórico arquero de Cabo Verde ve con muy buenos ojos el fútbol mexicano.
3: Me parece que el futuro de mi querido Bocinha está en sus manos. Él tiene que decidir desde antes de que fuera esta justa mundialista. Él estaba buscando su futuro. Ahí mi querido Samuel Hernández, el presidente de La Paz, tendrá que aflojar su cartera y hacerle una propuesta. La verdad es que mi querido Bocinha es un trotamundos. Bocinha es un tipo que ha estado en Angola de semiprofesional. Es decir, se ha jugado la vida.
4: Pues venir a México no le asustaría.
3: A ver, le encantaría.
2: Esta es la historia de Josimar José Évora Díaz Bocinha, el arquero de Cabo Verde que cautivó al mundo entero y que ahora podría encaminarse muy pronto a un país que lo recibiría con los brazos abiertos. Para Fórmula Deportes, Ángel Ricalde.
0: Toda esta nota la originó Ignacio Suárez con una entrevista. La voz que se oía era de Dante Delgado, que es el presidente del Chávez Fútbol Club, que fue presidente en alguna época del Santos. Pero qué historia de este hombre, ¿no? Qué bárbaro.
1: Qué historia, cómo es el deporte, ¿no? Caray, de repente, de que no te conozca nadie, de jugar en el Chávez de segunda división, te conoce el mundo entero, ¿no? Y ya decías cuántos seguidores tenía en Instagram, acabo de checar, 10.2 millones de seguidores en un día.
0: Tenía, ¿no?, 50 mil ayer.
1: O sea, en un día. Es
0: increíble.
1: Es realmente increíble. Ahora viene lo importante, ¿no? Pasando del romanticismo a la realidad, pues es un tipo de 40 años, faltan dos partidos, vamos a ver qué tal se desempeña en los próximos dos partidos y vamos a ver si en el Atlético La Paz se animan a traerlo, ¿no?
0: Saludos a La Paz, ¿no? Bueno, es un lugar hermoso La Paz, imagínate, si va Buciña por ahí, se la va a pasar de maravilla, ¿no? Comiendo un buen callo de hacha por ahí, que es una delicia. En fin, esa es la historia. Y bueno, lo de Francia el día de hoy, un primer tiempo, Raúl Eduardo,
1: pues, malo.
0: Iba a decir yo regular, pero mira, me voy a ir contigo que sí. Es malo. Pero luego el segundo tiempo, es un partido muy especial, ¿eh? Porque todavía en el segundo tiempo Senegal tuvo algunas oportunidades, pero cuando hace el gol Mbappé, el partido cambia radicalmente y ya ahí Francia empezó a presionar, se veía que iba a caer el gol y fue ya superior. Senegal tiene cuando menos 10 futbolistas nacidos en Francia.
1: Sí, 10 futbolistas nacidos en Francia. Yo creo que Senegal a mitad del primer tiempo, justo un poco antes de que haga el primer gol Mbappé, se cansó y dejó de apretar como estaba apretando. Y tú no puedes darle a Francia los espacios que le dio Senegal en los dos goles, ¿no? En los dos goles, dos diagonales entre líneas, una de Mbappé y otra de Barcola, que los defensas de Senegal quedaron lejísimos, y eso contra los franceses es mortal. El pase de Olise en el primer gol es buenísimo, el pase de Rabiot en el segundo también es buenísimo, pero yo insisto, la defensa de Senegal estaba demasiado abierta. Ahora, la calidad que tiene Francia en la delantera no la tiene ningún equipo en el mundo, ¿eh?
0: No, bueno,
1: los delanteros que tiene Francia no los tiene nadie.
0: ¿Y volteas a la banca?
1: Sí, pero yo creo que el problema de Francia es la parte defensiva.
0: A ver, no, tiene no creo que... a Dembélé, tiene a Mbappé, tiene a...
1: A Barcola, tiene a Olise.
0: Y tiene a Doué.
1: Tiene a Doué.
0: No, tiene.
1: Sí, bueno, y después entró Kerky en el segundo tiempo.
0: Primer tiempo fue mejor Senegal, ¿eh?
1: Mucho mejor.
0: Sí, primer tiempo fue mejor Senegal. Y una individualidad, un muy buen servicio que le pone ahí, como ya comentabas, Mbappé. Ahora, la facilidad que tiene para definir Mbappé de media vuelta como viene, pues es un jugadorazo. Y les digo los números de Mbappé que me llaman la atención. Aquí los tengo en este instante, se los digo, porque Mbappé acaba de romper el día de hoy una marca francesa, ¿no? Porque ha superado Jess Fontaine. Pero mira, los máximos anotadores en la historia de la Copa del Mundo es Miroslav Klose, este hombre que juega por Alemania. Ronaldo con 16 goles. Ronaldo Nazario, Ronaldo el centro delantero, 15. Müller, otro alemán hace mucho tiempo, 14. Fontaine, francés, 13. Messi, 13. Mbappé, 13. Y Pelé, 12. O sea, como yo veo las cosas, muchas posibilidades que terminando esta Copa del Mundo, por la cantidad de partidos que puede tener Francia, se convierte en el máximo goleador Mbappé de las copas.
1: En tres mundiales, ¿no?
0: En tres mundiales. Ahora, lo de Fontaine tampoco fue en muchos mundiales, ¿eh? Fontaine creo que lo hizo en dos mundiales, pero se tapó con 12 mundiales, con 12 goles en un mundial. También centro delantero francés, Just Fontaine. Regresamos.
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18: Iniciamos en Kansas City con malas noticias para la selección inglesa, y es que a un día de su debut mundialista, el técnico del combinado inglés Thomas Tuchel confirmó la baja definitiva del defensa Tino Livramento, esto tras una lesión en la pantorrilla. El elemento de 23 años que milita en el Newcastle se lesionó durante el último entrenamiento y será reemplazado por Trevo Chalobah, quien es jugador del Chelsea y ya viaja a territorio mundialista proveniente del Reino Unido. Volamos a San Diego y es que el jugador más viral de la Copa del Mundo, Tim Payne, habría cerrado un acuerdo para jugar en el fútbol sudamericano, específicamente con el Olimpia de Paraguay. El neozelandés estaría uniéndose a su nuevo equipo al finalizar su participación en la Copa del Mundo y llegará procedente del Wellington de su país para disputar la Copa Sudamericana con el decano. Cerramos en Florida porque la selección lusa se quedará sin técnico al finalizar la Copa del Mundo. Esto después de que el propio Roberto Martínez confirmara que dejará de ser el técnico del cuadro portugués una vez finalice su participación en la justa. Esto sin importar el resultado que obtengan en la misma. Cabe señalar que Martínez tomó el cargo después de la salida de Fernando Santos en 2023 y debutará este miércoles ante República del Congo en la Copa del Mundo. Esta fue una vuelta por el fútbol internacional. Regresamos al estudio.
19: Saludamos a Arturo Bricio. ¿Cómo estás, Arturo? Bienvenido, gusto saludarte.
20: Qué gusto, Raúl. Como siempre, Guillo, un abrazo para ustedes.
19: Muchísimas gracias. En un momento más nos dirá Arturo, pues un análisis de los que llevamos del arbitraje y una jugada que se presentó hoy que estuvo muy brava. Pero vamos primero con José Luis Cuevas, que estuvo en el Centro Alto Rendimiento, ahí en donde entrenó la Selección Nacional. Adelante.
1: Gracias, Raúl. Raúl Eduardo, amigos de la Fórmula E, qué gusto saludarlos desde el Centro de Alto Rendimiento, donde la Selección Mexicana de Fútbol tuvo su última práctica y ya ha viajado hacia Guadalajara, Jalisco. Ha emprendido precisamente la salida de este Centro de Alto Rendimiento. Se espera que el día de mañana Javier Aguirre delimite, defina lo que será su alineación para el juego ante Corea del Sur. Destacar que hoy nos permitieron los primeros 15 minutos a la prensa abiertos. Pudimos ver al primero en salir, que fue Guillermo Ochoa. Guillermo Ochoa, que por cierto el día de ayer la FIFA mediante su canal dio a conocer una entrevista donde le leen una carta de su hija Luciana, y donde Memo Ochoa termina rompiendo en llanto, en gran medida por acabar de leer esa carta y al mismo tiempo, bueno, la cercanía que tenía con la directora de FIFA México, Ana Barreda, que le hace llegar esa carta. Un momento muy especial que retomamos y escuchamos lo que dice Guillermo Ochoa sobre lo que apunta a ser su último mundial.
21: Y la selección de México siempre ha sido, en mi carrera y en mi vida, ha sido mi brújula, ¿no? Ha sido mi dirección. Yo no entiendo mi carrera sin la selección. No sé qué sería de mi carrera sin la selección. Y ahora que termine la selección, no le veo más sentido al fútbol, ¿no? No le veo más sentido al seguir jugando. Entonces, he disfrutado cada momento aquí. Lo he dado todo. Lo he dejado todo. Me voy en paz, con la cabeza en alto y orgulloso de haber vivido esto.
1: Pues ahí parte de lo que se ha comentado, lo que ha señalado Guillermo Ochoa, emotivo, sensible, lo hemos visto incluso sin jugar el partido anterior, después de esa victoria ante la selección de Sudáfrica. Ahora, vamos al tema de los cambios. ¿Qué podría pasar? ¿Qué va a suceder mañana? ¿Habrá zona mixta? ¿Habrá por ahí también la conferencia con Javier El Vasco Aguirre, una conferencia que se dará en el Estadio Guadalajara? Y Javier Aguirre ha trabajado con Edson Álvarez en la central, todo apunta que es el que tomará el lugar. Así también Jorge Sánchez ha estado trabajando, apuntaría un cambio por Israel Reyes. Y desde luego, donde sí ha alternado un poco más en los interescuadras, es el asunto de Gilberto Mora o Brian Gutiérrez. Vamos a ver quién termina acompañando a Álvaro Fidalgo en la mitad de la cancha junto con Eric Lira. Así, en lo que pudiera ser el ajuste de la selección, llegará esta misma noche a Guadalajara, mañana esta práctica comentada donde definirá todo, la zona mixta y la conferencia de prensa. Ya mañana Betsabe Rosales estará en Guadalajara, Jalisco, con la cobertura. Raúl, es el reporte, vuelvo contigo al estudio.
19: Muy emotivo lo de Memo Ochoa, sin lugar a dudas, sí. Se quebró, bueno, y cómo no, la emoción y el momento que está viviendo. Arturo, el arbitraje. Iniciamos con el señor Ramos Palazuelos el día de ayer. ¿Cómo te pareció su trabajo?
20: Mira, Raúl, ya lo habíamos comentado en el sentido de que darle a un mundialista en su tercera participación un Irán contra Nueva Zelanda sería una mentada de madre, ¿no? O sea, sería un insulto. Pero con el contenido político, incluso bélico, que tuvo el partido, que tiene este partido y la partición de Irán, el debut de Irán, pues es una medalla para el mexicano, ¿no? Decirle, ahí está, tenemos toda la confianza contigo, por favor, sácalo adelante. Y vaya que cumplió, ¿eh? Porque, mira, un pitafaltas, un árbitro mediocre, sale a pitar todo y decir, yo no vengo a complicarme la vida, yo pito lo que haya que pitar y se acabó la fiesta, no me echen la culpa a mí. Pero arriesgó, dejó jugar, hubo un montón de faltas, no hubo mala intención, pero hubo un montón de faltas. Muy, muy bien el criterio porque fue consistente, Raúl, fue consistente, fue parejo, ¿no? Y la más importante, en mi opinión, pudo haber llevado la cédula en blanco. Pero al minuto 89 hay una falta que fue más alta de lo que del estándar del partido y sacó la amarilla. Otro igual dice, no, es que yo, a mí, mi cédula en blanco, como decía un viejo árbitro de la época nuestra, ¿no? no me ensucies mi cédula. Pues se la ensuciaron, pero al final era merecido. Entonces me parece que entrega muy buenas cuentas César, un despliegue físico impresionante, en fin, creo que cumple con los estándares a los que nos tiene acostumbrados últimamente, en el sentido de que siempre ha sido un muy buen árbitro, pero últimamente lo ha hecho con mucha calidad, con mucha tranquilidad, y creo que se merece la rueda de la repetición, romper récords también, porque hoy que hablaban de récords en el programa, él también se convertiría en el árbitro mexicano con más participaciones en un mundial, y creo que es muy meritorio y muy merecido lo que está logrando el de Culiacán, ¿no?
2: Arturo, ¿cómo estás? Qué gusto saludarte. Además, yo lo vi con mucha personalidad, acercándose a los jugadores, a hablar con ellos, a explicarles el por qué sí, el por qué no, de cuándo dejaba correr la jugada. Muy con mucha prestancia lo vi, la verdad que me da mucho gusto, y sí, es un gran árbitro. Oye, Arturo, y te preguntaría por la jugada de hoy. No sé si tuviste oportunidad de verla, el penal que pedía Kylian Mbappé.
20: Es que, ¿sabes qué? Yo no puedo entender que no se marcara como penal. O sea, él ya ganó la posición a toda velocidad, Mbappé, y Sané llega tarde y se lo lleva con la pierna, con la parte alta de la pierna. O sea, no juega la pelota Sané, es un penal, y el árbitro, que es un árbitro de mucha experiencia, tercer mundial también, Alireza Fagani, un tipo muy querido en la FIFA, decide no marcar. Ok, está bien, hasta ahí está bien, ¿no? Para mí es un penal desde la primera jugada, pero después lo van a llamar el VAR. Entonces, yo estoy de acuerdo en la personalidad del árbitro cuando va al VAR y dice, no, me quedo con la mía. Pero lo que vi hoy es un acto de soberbia, porque la explicación que da el jugador delantero, el atacante, propicia el contacto. Esa fue la explicación dada al público, al mundo. O sea, hoy resulta que el arbitraje, desde lo de Paraguay, Estados Unidos y varias cosas, quiere decirle al mundo que somos unos tarados, que somos tontos, que no sabemos ver el fútbol. Ya al margen del arbitraje, o sea, no, yo no hablo como experto, hablo como aficionado. O sea, soy tonto. No veo que se llevan a un tipo puesto y él provocó el contacto. No, por favor, me parece que esto fue un atropello arbitral. Afortunadamente no trascendió, porque Francia ganó claramente y bueno, al final no pasó nada. Pero este tipo de jugadas son las que dejan huella para las ligas locales más adelante, que es lo que siempre digo yo. El mundial tenía que ser el ejemplo, tenía que ser la Biblia arbitral para seguirla, y hasta el momento es una Biblia bastante, bastante flaca, ¿no?
19: Sí, tienes toda la razón del mundo. O sea, a ver, Si yo pienso que no es penal, bueno, pues ya para mí no fue penal. Yo estoy de acuerdo contigo, que sí fue. Pero aquí el asunto es que no puedes dar esas explicaciones. Es increíble que un árbitro dé esa explicación de por qué no marcó un penal y que lo dé en una Copa del Mundo. Es increíble.
20: No, por eso te digo, o sea, es como diciendo, sabe a jabón, pero es queso, ¿no? el mundo está equivocado. No yo, bueno, por eso entonces yo digo, bueno, así ya no jugamos, ¿no?
19: Oye, una última, Arturo, ¿por qué hay tan pocas visitas al VAR en la Copa del Mundo? Aquí en México son de 2 por partido y allá es increíble, muy pocas.
20: Y en España y en Paraguay, en todos lados. Fíjate que también hay una cosa importante, Raúl, el contenido disciplinario del torneo, con tanta cosa que les dicen, y que el minuto, y que el segundo, y que la cosa, y que la suspensión, baja mucho los decibeles, tampoco hay tantas protestas, tampoco hay tanto fingimiento. Mira, la Copa del Mundo es otra cosa para el árbitro, ¿no? Y bueno, hasta el momento creo que en el tema del VAR ha habido cosas que no han sido bien llamadas por el VAR, pero al final efectivamente las visitas han sido bastante escasas.
19: Perfecto, Arturo, muchísimas gracias. Seguimos en contacto, somos locales, regresamos.
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13: 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Las manifestaciones en la Ciudad de México y la inauguración del Mundial fueron los temas de mayor interés en la conversación digital. 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Al final de esta edición destaca que el ciclista mexicano Isaac del Toro ganó la edición 78 del Tour de Auvernia.
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16: El corazón del camarón se encuentra ubicado en su cabeza, cerca de su sistema digestivo y sus órganos sensoriales principales.
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18: En el béisbol de la Liga Mexicana, los Diablos Rojos del México vencieron a Charros de Jalisco por pizarra de 5-2 en el primer juego de la serie, donde el abridor venezolano Ricardo Pinto lanzó 6 entradas en blanco, y la ofensiva escarlata espació ataques en 4 entradas diferentes. Por parte de Charros, tanto Benjamín Gil como el manager interino Noé Muñoz se fueron expulsados, por lo que Efrén Espinosa, el coach de tercera base, asumió la dirección del equipo en las últimas entradas. En el básquetbol, la Federación Internacional anunció a Guadalajara como sede del próximo torneo preolímpico femenil rumbo a Los Ángeles 2028. El certamen se realizará del 17 al 23 de agosto en la Arena Astros y contará con la participación de Argentina, Brasil, Canadá, Filipinas y Senegal. En el boxeo, 3 mexicanos ganaron sus combates de 16avos en la segunda etapa de la Copa del Mundo en China. Hugo Barrón derrotó a Kailan James de Singapur en los 65 kilogramos. Christopher Santos derrotó a Eli El Sari en la categoría de 55 kilos. Y Fátima Herrera derrotó a Wang Yun Xiong en los 48 kilos. En el softball de la Liga Mexicana, Leonas de Yucatán anunciaron su incorporación al circuito, tomando el lugar de Charros de Jalisco, quienes anunciaron que determinaron traspasar al equipo luego de 3 temporadas alzándose campeonas en la campaña de 2024, venciendo a Sultanes de Monterrey bajo el mando del manager Jorge Corbera, y con Geraldine Carrión designada como jugadora más valiosa de la serie.
19: Señor Burak, Raúl Eduardo, amigos, qué gusto saludarlos. Vamos a hacer un paréntesis dentro del Mundial de Fútbol para platicar acerca de otros asuntos. Iniciando con Eric Portillo. Él es de Chihuahua, tiene 25 años y está teniendo una gran temporada en el atletismo, en el salto de altura. Y el día de hoy, en el Tour Dorado de atletismo en Ostrava, de hecho esto es dentro del circuito continental de oro de World Athletics, termina en la primera posición, esto con un registro de 2 metros y 27 centímetros. Había empatado con el checo Jan Stefela, justamente en 2:27, Stefeli, que ganó medalla de bronce en los mundiales del 2025 en Tokio. Sin embargo, al haber llegado a esa altura de 2:27 en la menor cantidad de intentos, en el desempate se le da la primera posición a Eric Portillo. Ambos intentaron 2:30, sin embargo no alcanzaron esa altura, así que gran resultado otra vez para Eric Portillo. Mientras tanto, dentro del béisbol de las Grandes Ligas, el día de ayer Peter Crown Armstrong, del equipo de los Cachorros de Chicago, se convierte en el primer jugador en esta temporada que batea para el ciclo, que es tener sencillo, doble, triple, cuadrangular en el mismo partido. Lo hace en contra de los Rockies de Colorado, conecta home run en la primera, triple en la tercera, doble en la quinta y luego sencillo en la séptima entrada. De hecho, es el cuarto jugador desde 1969, cuando inicia la era de las divisiones en el béisbol de las mayores, que batea para el ciclo en orden inverso, porque aquí fue home run, triple, doble y sencillo, como mencionaba. Es el primero que tiene un ciclo en el béisbol de las mayores en esta temporada, y el más reciente había sido Byron Buxton, jardinero de los Mellizos de Minnesota, en julio del 2025. Y Craig Armstrong se convierte en el primer jugador de los Cachorros que tiene un ciclo desde que lo hiciera Carson Kelly en marzo del año anterior. De hecho, se convierte en el jugador número 13 en la historia de los Cachorros que batea para el ciclo. Craig Armstrong, que ha estado encendido, el equipo de los Cachorros, que por cierto recientemente se ha caído, pero en el caso de Armstrong, en los últimos 6 partidos tiene 13 hits y 8 han sido extra bases. En el partido de ayer, los Cachorros perdían 4 carreras contra 3 en la novena entrada en contra de los Rockies, y finalmente ganaron 5-4, y de esta forma también es el noveno walk-off. La novena victoria que consiguen en la temporada, dejando en el terreno a sus rivales, son los número uno de ese departamento en el béisbol de las Grandes Ligas. Y bueno, también platicar acerca del duelo entre los Dodgers y las Rayas de Tampa Bay ayer en Los Ángeles, que por cierto, bueno, pues Los Ángeles, vaya que tiene capacidad deportiva y que también tiene gente para todo. Ayer fueron 70,000 personas en el SoFi, que se encuentra en Inglewood, que está pegadito a Los Ángeles. De hecho, está pegadito al aeropuerto. Es un estadio construido hacia abajo, y la razón es su cercanía con el aeropuerto. No puede ser un edificio demasiado alto. Pero bueno, ahí para el partido de Irán en contra de Nueva Zelanda fueron 70,000 personas. Bueno, en el centro de Los Ángeles, para esta serie, que además es muy atractiva entre Tampa y los Dodgers, fueron 54,000 personas. Los Dodgers, que ganan 4 carreras contra 3 con un home run de Miguel Rojas en la séptima entrada, su segundo de la temporada, estaban 3-3, y con ello los Dodgers se llevan la victoria. Las Rayas ahora están a juego y medio de los Yankees en el este de la Liga Americana. Yankees no jugó ayer. Y los Dodgers llegan ya a 46 victorias, alcanzan en ese departamento de la Liga Nacional los Bravos de Atlanta, aunque los Dodgers tienen 2 derrotas más que los Bravos, y por ese motivo es que Atlanta tiene el primer lugar de la Liga Nacional, un juego de ventaja sobre los Dodgers, pero se espera que los dos vayan así, codo a codo, hasta el final de la temporada. Mientras tanto, platicando en otros asuntos, y esto que tiene que ver con el tenis, Venus y Serena Williams, estas hermanas que llegaron a dominar de manera espectacular el tenis femenil a principios de siglo, han recibido una invitación, un wild card, para participar en el torneo de Wimbledon. Van a jugar dobles. Entre las dos tienen 90 años de manera combinada, y entre las dos también han ganado 21 títulos en Wimbledon. Es un wild card, una invitación con la cual pueden participar. Es el regreso de Serena, que tiene 44 años de edad después de estar prácticamente 4 años fuera de actividad. Y en el caso de Venus, ella sigue jugando de manera esporádica y tiene 46 años. El día de mañana cumple 46 años. Han ganado 14 títulos de dobles en torneos de Grand Slam. 6 de ellos han sido en Wimbledon. El primero de ellos, que fue en el año 2000, y el más reciente en 2016. Pero hablar acerca de ellas en Wimbledon es historia pura. Porque Serena tiene 7 títulos en singles en Wimbledon, 5 títulos de singles para Venus. Además, como mencionaba, tienen 6 títulos de dobles. Y por otra parte, Serena, en 1998, haciendo pareja con Max Mirny, ganando el torneo de dobles. Y ya si nos vamos a los Juegos Olímpicos, en 2012, en Londres, Serena ganó la medalla de oro de manera individual y ganaron ambas la medalla de oro en dobles en esos Juegos Olímpicos inolvidables de Londres 2012. Los últimos que jugaron dobles fue en el Abierto de los Estados Unidos del 2022. Cayeron en la primera ronda, sin embargo, ahora se espera que sea una trayectoria completamente distinta, apelando un poquito a la nostalgia, pero también lo que representa para ellas jugar en esta cancha central y que, bueno, pues para ellas les ha representado muchísimo. Así que Venus y Serena Williams estarán de regreso en la actividad en el torneo de Wimbledon. Y mientras tanto, platicando acerca del fútbol americano profesional, pocas cosas que se están preparando en este instante, porque pues ya tenemos los jugadores agentes libres, todavía quedan algunos en el mercado. De lo más interesante es que Rashee Rice, receptor del equipo de los Jefes de Kansas City, que se metió en dificultades por violencia doméstica, que fue arrestado. Bueno, él ha quedado liberado, sin embargo, este proceso todavía se tendrá que llevar a cabo y así el equipo de los Jefes de Kansas City, verán si es que pueden contar con su participación en el arranque de la campaña, en el cual todavía está en duda que pueda participar Patrick Mahomes con el equipo de los Jefes de Kansas City después de la lesión que sufrió en la rodilla. Por cierto, pues hoy en el Mundial de Fútbol tendremos a Messi y Argentina en el Arrowhead, la casa de los Jefes de Kansas City. Raúl Redondo, les mando un abrazo y estamos en comunicación nuevamente el día de mañana.
20: Así es, Enrique, gracias. Ahí estará Messi en Kansas el día de hoy.
21: Messi, siempre es un espectáculo cuando salta Messi a la cancha, la expectativa que genera, ¿no? Para muchos el mejor futbolista del mundo, para algunos no, pero siempre que sale a la cancha hay que verlo porque siempre genera algo, ¿no?
20: Sí, lo del mejor futbolista del mundo es relativo según tus gustos.
21: Sí, sí.
20: Pero que está entre los, ¿qué te gusta? Los tres, y porque
21: sí,
20: tú sí puedes acomodar a Pelé, Maradona y Messi como tú quieras, ¿no?
21: Pero sí, sí, de acuerdo.
20: De esos tres no te mueves. Ahora, después de ellos, a ver, ¿a quién colocarías tú?
21: Ay, Raúl. A mí me gustaba Johan Cruyff, Yo pondría a Cruyff. Sí, yo era un espectáculo.
20: ¿Y sabes a quién metería en el top 5? A Ronaldinho.
21: ¿Sí?
20: Sí, Ronaldinho. Lo que hacía Ronaldinho no lo hacía nadie. Sí, supiste que un día entrevistaron por separado, ya retirados los dos, a Pelé y a Maradona, y le preguntaron a Pelé y a Maradona cuál era el mejor futbolista que habían visto, y los dos dijeron Ronaldinho.
21: Sí, lo que hacía en la cancha, lo que generaba y lo que proyectaba era increíble, ¿no?
20: Sí, que pero no llegó.
21: Sí, yo creo que sí hubo futbolistas que hicieron una carrera más importante que
20: la de
21: Ronaldinho, ¿no?
20: Sí, ahora, Ronaldinho, como decía aquel técnico del América Vieira, de algunos jugadores, decía, Ronaldinho era un jugador de sacrificio, ¿eh?
21: Sí.
20: Se acostaba a las 5 de la mañana y se levantaba para entrenar a las 9.
21: Oye, ahorita me acordé, por ejemplo, de Zinedine Zidane, ¿no? Zinedine Zidane también. Amigo,
20: crack.
21: Top. Oye, y en Boston, Noruega va ganando 3-1 a Irak.
20: 3-1 gana Noruega. Oye, rapidísimo, antes de ir a corte, otra anécdota de brasileños, de Romario, que también era un crack. Ubicas a Mancuso, un jugador argentino.
21: Sí.
20: Mancuso lo contrató el equipo que era el Flamengo, donde jugaba Romario, y llegó a la concentración y le dijeron, tu compañero de cuarto es Romario. Y llegó y había una cama grande y una chica. Dijo, me voy a dormir en la chica. Y llegó Romario, se cambió, se vistió, le dijo, duerme en la grande, yo no vengo a dormir. Regresamos.
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7: Los elefantes son los únicos mamíferos terrestres que no pueden saltar. Esto debido a su enorme peso y su estructura ósea.
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10: Kylian Mbappé fue la gran figura de Francia en su debut en el Mundial, con una victoria 3-1 ante Senegal, donde el futbolista del Real Madrid marcó un doblete. Por su parte, Irak y Noruega también entraron en actividad dentro del grupo en duelo disputado en Boston. Néstor Lorenzo, técnico de Colombia, habló sobre lo mítico que es el Estadio Azteca y su presentación el día de mañana en el Estadio Ciudad de México ante la selección de Uzbekistán.
11: Pues la verdad que te emociona con solo pisar ese césped y saber que ahí vimos al mejor Pelé y al mejor Maradona. Así.
10: La selección de México viajó a Guadalajara para encarar a Corea. El día de mañana trabajará en la Perla Tapatía, además de que los jugadores hablarán en zona mixta y Javier Aguirre en conferencia de prensa. Soy José Luis Cuevas y en Grupo Fórmula somos locales.
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15: ¿Cómo están? Qué gusto saludarlos. Llegó el Mundial de Rusia, caramba. Me sorprendió a mí Moscú, una ciudad hermosa, Moscú, sin lugar a dudas. Y la Copa del Mundo, bueno, la Copa del Mundo finalmente tuvo éxito, pero no tanto como esperaban los rusos. En cuanto al fútbol, bueno, pues hay que decir que en esto, simple y sencillamente, los rusos no pudieron destacar. Nuestra selección, le ganamos a Alemania el primer partido y todos estábamos muy contentos y eufóricos, íbamos a seguir más adelante, pero el señor Osorio se encargó de hacer ahí modificaciones y nos acabó quitando la alegría. Y finalmente, bueno, pues nos echaron fuera. Una Copa del Mundo en donde yo sigo pensando que México tenía para hacer más y que el señor Osorio se equivocó rotundamente en la planeación de los juegos de la selección.
13: Así es como tiene que manejar el balón del equipo mexicano.
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15: Beto Campos está en el campo de entrenamiento del América, donde se presentó la selección de Colombia. Beto, adelante.
16: ¿Cómo están, Raúl, compañeros, amigos de la Fórmula? Es un gusto saludarles. Así es, en estos momentos se está entrenando la selección de Colombia en el Club América de cara a lo que será su duelo ante Uzbekistán. Y recapitulando un poco de las actividades del equipo colombiano, llegó desde hace algunos días a Guadalajara, donde es su sede de concentración. Llegó desde el día de ayer por la noche a la capital mexicana, concretamente en Santa Fe. Y este martes hubo conferencia de prensa previa a lo que está haciendo el entrenamiento del equipo cafetero con Néstor Lorenzo. Vamos a escuchar justamente las palabras del técnico argentino.
11: Los mundiales nos están demostrando que no hay equipos pequeños, que no hay que subestimar a nadie. Uzbekistán es un equipo que ha tenido muy buenos resultados con buenos equipos, tiene un gran técnico, tiene 4 o 5 jugadores de mucha categoría y sobre todo es un equipo ordenado que sabe a qué juega, ¿no? Y esa es el desafío nuestro para afrontar mañana y poder superarlo. El mensaje es el de siempre, ¿no? Que disfruten, que agradezcan y que se maten por la camiseta de Colombia, como el de siempre, el que dijimos del primer momento. Gracias a Dios volvemos a esta cita mundialista después de 8 años y la verdad que tenemos mucha ilusión, muchas ganas de hacer las cosas bien.
16: Las palabras de Néstor Lorenzo, técnico de la selección de Colombia, que en la recta final de la conferencia que ofreció en esta misma tarde, la misma prensa colombiana le entregó una imagen de una virgen como modo de darle suerte justamente al equipo colombiano que inicia su actividad el día de mañana en la Copa del Mundo, enfrentando a Uzbekistán en la cancha del Estadio Ciudad de México. Se espera una gran cantidad de aficionados colombianos, Raúl. Incluso en redes sociales se ha convocado a una reunión justamente de colombianos en el Ángel de la Independencia como banderazo inicial de cara a lo que será este partido, Raúl.
15: Fíjate, Beto, que ayer me tocó justo en Santa Fe, en la zona de Santa Fe, la llegada de los colombianos. Había una cantidad de colombianos recibiendo a su selección, pero, ¿qué te digo? 1,000 colombianos, no sé si había más, ¿eh?
16: Sucedió en Guadalajara, también una gran cantidad de aficionados recibieron a su equipo, incluso aquí en el Club América hay unos cuantos aficionados de Colombia presenciando o al menos tratando de sacar algún autógrafo o alguna foto, que sabemos que es casi imposible, pero ellos están ilusionados de poder hacerlo.
15: Gracias, Beto, muchísimas gracias. Y bueno, de los campos del América nos vamos a Houston con Francisco Villalobos. ¿Cómo estás, Francisco?
9: ¿Qué tal, querido Raúl? ¿Cómo estás? Saludos, muy buenas tardes aquí desde la ciudad de Houston, Texas, que ahorita es un paraíso en cuestión de clima a comparación de lo que viene en camino el día de mañana. Eso te lo platico ahorita del otro lado de esta entrevista que la conferencia de prensa que hubo con la selección nacional del Congo, el director técnico. Estamos viendo la llegada, por cierto, de Portugal. Llegaron hace unos minutos aquí a su hotel de concentración en el centro médico de la ciudad de Houston, Texas. Voy a mantener aquí al aire para que veamos ahí la imagen de Cristiano Ronaldo saliendo del autobús. Ahí está, bueno, ese es el director técnico. Por supuesto, toda la gente que estaba ahí conglomerada, estamos hablando de aproximadamente unas 100, 150 personas, no tantas como Colombia y en Santa Fe, pero suficientes para echarle porras a este autobús que aterrizó en el Internacional de Houston, Texas. Ya ves que hay dos aeropuertos, el del norte y también el Nacional, el Hobby. Ellos llegaron al Bush, procedentes de Florida, donde han hecho su campo de concentración. Y y antes que se me coma el tiempo por aquí que salga Cristiano aquí en la imagen, vamos a escuchar a Sebastián de Sabre, el director técnico de la República Democrática del Congo, que habla precisamente acerca del tema de los fans que no pueden hacer el viaje por el tema del ébola.
17: Je ne sais pas si ça a joué, en tout cas on a été très touché et très, très triste que...
18: Más allá de si eso influyó o no, nos entristeció profundamente que algunos, la mayoría de nuestros aficionados que nos apoyaron durante toda la fase de clasificación, no puedan hacer el viaje. Ahora intentaremos enviar buenas vibras desde la distancia.
9: Como si esta Copa Mundial no le faltara algo más, Raúl. Ahorita el tema del ébola, el tema de los iraníes con la inmigración. Una tormenta tropical viene en camino exactamente a este punto. Mañana a las 12 del pico del ojo de la tormenta tropical Arthur, que está a nada de convertirse en categoría 1 huracán, va a estar pasando por arriba de esta área, donde precisamente aquí en la puerta número 2 del estadio NRG, el domingo, que fue el partido de Alemania Curazao, todavía minutos antes de que fue el silbatazo inicial, Raúl, había una cola inmensa y también les había caído lluvia. Ahora es tema de que vientos sostenidos entre 45 millas por hora con ráfagas de hasta 70, es lo que se pronostica para acá. No se ha hablado sobre el tema, si esto se llegara a retrasar o no. Obviamente el estadio está echado, no, ahí no va a caer una gota de lluvia. Pero la gente que está aquí afuera, esta ciudad que se inunda con nada, tú no vas a acuérdate de mí, Raúl, vas a ver las imágenes que te voy a regalar el día de mañana y ojalá que no se convierta este partido en el segundo partido en la historia de los mundiales que se suspende o se demora por clima. Eso no ha pasado desde Alemania 1974 en la semifinal, los alemanes contra los polacos.
15: Ojalá, ojalá no sea así, Francisco, y ojalá, bueno, se pueda llevar a cabo el partido y la gente, no sé, ojalá se desvíe y ojalá no pase esto, pero pues allá son muy certeros con los pronósticos, ¿eh?
9: Y el problema, Raúl, es de que aquí las autoridades han insistido que utilicen el transporte público. Yo le pregunté ahorita a los tenientes de policía que están salvaguardando la seguridad, que están por cierto los tres niveles de gobierno ahí, local, estatal y también, ahí están en las imágenes precisamente de

0: que informe en esta ciudad. Yo no sé por qué diablos no ha anunciado la FIFA que es prudente no suspender, pero quizás posponer esto, o si cuando... el ojo de este tormenta tropical estará pasando por aquí encima exactamente a las 12 de la tarde. Ojalá cambie el clima, ojalá cambie el pronóstico. Los pronósticos varían porque es la madre naturaleza, pero es lo que está diciendo hoy, ahorita, en este minuto.
1: Gracias, Francisco, gracias. Estaremos en contacto también allá en Houston el día de mañana. Muchísimas gracias. Ojalá no llegue, ¿no?
2: No, ojalá no, pero yo estoy de acuerdo contigo, Raúl. Los estadounidenses son muy certeros en
1: no le falla.
2: El tema del clima, y lo deben de tener calculado. Esperemos que así sea. Oye, ya salió la alineación de Argentina. Ahí está Messi, por supuesto. Pero lo que es de llamar la atención, el centro delantero de Argentina... para Lionel Scaloni sigue siendo Lautaro Martínez.
1: Mira.
2: Grandes temporadas de Julián Álvarez, y se habla que al Real Madrid o que al Barcelona, pero el centro delantero de Lionel Scaloni es Lautaro Martínez.
1: Tiene muy buen equipo, ¿eh?
2: Muy buen equipo, sí.
1: Muy buen equipo.
2: Sin
1: bueno,
2: duda.
1: Pues ahí está ya el partido que viene a Argentina. Noruega sigue 3-1.
2: 3-1, sí. Oye, me acordaba ahora que platicábamos de Colombia, viendo un programa de estos de análisis en la televisión española, preguntaban los que estaban allá analizando cuando fue el juego de México, ¿por qué Julián Quiñones no está en la selección de Colombia?
1: Porque no quiso.
2: Porque decían, oye, tiene nivel para estar en la selección de Colombia, ¿no?
1: No quiso. Sí. Julián Quiñones se naturalizó mexicano porque las declaraciones que hizo es que estaba muy agradecido con este país, su esposa es mexicana, sus hijas mexicanos, y entonces dijo, bueno, pues yo quiero jugar con la selección de México, ¿no? Ahora, nunca como en esta Copa del Mundo ha habido tantos futbolistas que sin nacer en el país que representan,
2: sí, sí,
1: están jugando con su selección, ¿no?
2: Sí, sí.
1: Y lo de Quiñones, bueno, pues es cuando lo ves con la playera verde de lejos, dices, este es de Veracruz, ¿no? Es de Veracruz. Bueno, ¿qué tenemos?
3: Para cerrar.
1: Pues esto, se fueron los escoceses al base.
2: Le cayeron a los aficionados del béisbol y al Fenway Park los aficionados escoceses de fútbol, ¿no?
1: Ve la que armaron.

0: que de por sí son muy diferentes los aficionados del béisbol que los del fútbol, ¿no? Y ahora en Boston. Más todavía.
1: Yo haría todavía una encuesta. ¿Quién toma más cerveza? ¿Los aficionados escoceses, los ingleses, los alemanes o los mexicanos?
0: No, yo creo que sí nos ganan de calle, Raúl. Sí. Yo creo que incluso los ingleses y los escoceses le deben de ganar a los alemanes por un poquito.
1: Yo creo,
0: ¿no?,
1: que podemos llegar a la final si le echamos ganas. Con esto nos vamos y no se vayan, viene P.

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0: 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Las manifestaciones en la Ciudad de México y la inauguración del Mundial fueron los temas de mayor interés en la conversación digital. En el claudiómetro digital, el sentimiento positivo tuvo un aumento de 6 puntos porcentuales. Al final de esta edición destaca que el ciclista mexicano Isaac del Toro ganó la edición 78 del Tour de Auvernia.
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2: Con ese inconfundible sonido que mezcla rock alternativo con tintes ochenteros, Read My Mind es uno de los temas más emotivos de The Killers, incluido en su segundo álbum Sam's Town de 2006. Esta canción nos habla de vulnerabilidad, deseo y del anhelo de ser comprendido. Brandon Flowers incluso dijo una vez que era su canción favorita del grupo.

0: Esto es Read My Mind con The Killers.
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2: El Gran Cañón, Estados Unidos. Esta inmensa garganta, tallada por el río Colorado durante millones de años, es una de las maravillas geológicas más impresionantes del planeta. Sus capas de roca roja revelan la historia de la Tierra en sus paredes escarpadas. Con paisajes que cambian de color según la luz del sol, el cañón ofrece vistas panorámicas que dejan a cualquiera sin aliento.
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5: ¿Qué tal? ¿Cómo le va? Son las 6 de la tarde. La hora de las noticias, la hora de la verdad expuesta, por supuesto, a través de Grupo Fórmula, radio, televisión, internet, YouTube y todas las plataformas. Estamos con usted en este martes 16 de julio.
8: De junio.
5: Ah, caray, sí.
8: Todavía nos queda ese mes.
5: Estoy muy nervioso.
8: Estamos
5: por
8: en
5: el Mundial.
8: Mundial, si todavía no se nos
5: necesito
8: acaba.
5: Necesito una pausa de rehidratación. Oscar, ¿cómo estás? Buena tarde.
8: Bien, Pepe, muy buenas tardes. Hoy estamos festejando el aniversario de la Ford, la empresa de automóviles, que se fundó en un día como hoy, pero de hace 123 años. Mira, este que vemos aquí en las pantallas es el modelo T de Ford.
5: Es el que tenía el Pato Donald, ¿no?
8: El segundo más vendido en la historia de Ford. Icónico, del cual Henry Ford decía: el cliente puede tener el automóvil del color que quiera, siempre y cuando sea negro.
5: Muy
8: todo
5: bien.
8: Un icono. 55-48-48-03-94. Esa es la línea de WhatsApp para que nos haga llegar sus comentarios y pasen en la parte de abajo del cintillo de nuestra pantalla. Si usted quiere entrarle al debate en vivo en la transmisión en YouTube, ahí está el chat permanentemente las dos horas que dura este espacio informativo. También tenemos un sondeo en donde usted puede compartir su opinión. El de hoy es: ¿México debe entregar a Rocha Moya? Sí o no, solamente se puede votar única y exclusivamente por vía YouTube.
5: Bien, pues estaremos atentos a toda la audiencia, por supuesto a través de la televisión, el radio, YouTube, todo lo que hay, internet, etcétera. Vamos con las noticias más importantes. Esta mañana, en la conferencia mañanera, el secretario de Seguridad Pública del gobierno federal, Omar García Harfuch, reveló que el Mencho financió a los chapitos. Los sucesores de Nemesio Oseguera siguen activos y eso es preocupante, dijo Omar García Harfuch.
9: El vínculo más fuerte que teníamos detectado, teníamos en tiempo pasado porque la persona ya perdió la vida, era de este sujeto con una facción de los Chapitos. Esa es la respuesta.
10: Y producto de este vínculo, digamos, ¿qué alcances detectaron que tuvo esa alianza mientras el Mencho estaba con
9: vida? En algún momento hubo algún tipo de financiamiento o de refuerzos de personal por el sur de Sinaloa, nada más.
5: El secretario de Seguridad Federal, Omar García Harfuch, negó que el gobernador